0: médico, lo vemos, es verdad, es más caro, pero a ellos no les importa, lo pagan. Y ese tema todavía yo creo que hace falta mucho, mucha educación y trasladar que las cualidades que diferencian lo sostenible y lo ecológico de lo que no es sostenible y ecológico. Y la gente se asustaría de las diferencias que hay.
1: ¿Y es rentable la hostelería volcada hacia esa sostenibilidad, ese producto ecológico?
0: Tienes que ser muy pedagógico, porque cuando tú a un cliente le estás ofreciendo un producto, dos productos, por ejemplo, te puedo hablar, vamos a poner un ejemplo muy gráfico, un salmorejo hecho con tomate ecológico y uno que está hecho con otro tipo de tomate, más común y tal, ¿no? Evidentemente esto lo tienes que cobrar. Si lo explicas y tiene el sabor, la textura y como tiene que estar, es muy de agradecer, darte cuenta que le estás añadiendo el tema de salud y al cliente no le importa, ¿no? A nosotros no nos cuesta más trabajo que conozcan el porqué, ¿eh?, hemos utilizado, que una vez que lo conozcan, lo valoren y lo vuelvan a pedir, ¿eh? Fíjate cómo se ha trasladado el tema de la alergia y de todo este tipo de intolerancia, que está muy bien explicado, cómo la gente está muy mentalizada en eso y no tiene ningún problema con cualquier restaurante y tiene prácticamente ya una carta de alergia y de intolerancia y una carta normal, porque está muy bien explicado. Sin embargo, esto, que es muy, que sería muy rentable, pues, sobre todo para zonas como la nuestra, no lo hemos trasladado bien.
1: Hay que hacer más pedagogía.
0: Totalmente. Sí.
1: En una unión
0: en general, de empezando por las instituciones y acabando por el, cuando ya llegamos al cliente final, porque además nosotros hicimos una jornada de cocina en los colegios y los chavales, un chaval de 14 años no tiene ni idea de lo que es esto. Ya lo tenemos ahí. Bueno, si no sabe lo que, si le dicen a un chaval que si es intolerante o le sienta mal algo, ya se lo están diciendo con esa edad, o con 12 años ya puede ser intolerante, alérgico a algo, ¿por qué no? También le tienes que decir que te ayuda mucho a la salud este tipo de productos, cómo se producen, por qué, el porqué de esa diferencia. En fin, yo creo que tenemos que bajar muchos escalones para empezar a educar por abajo y tendremos los resultados en años, ¿no? Pero ya al cliente también se le pueden hacer campañas de concienciación, ¿no?
1: Sí, además, bueno, esas campañas de educación también pueden venir bien a la hora de uno de los grandes problemas que tiene el sector de la hostelería es la mano de obra, ¿no? La falta de personal que hay ahora mismo. En el momento en el que tú desde pequeño enseñes a un niño la calidad del producto, la calidad de la transformación de ese producto, la relevancia que tiene la agricultura, que tiene la restauración, puede ser una vía de que se pierdan determinados miedos, ¿no?
0: Sí, y todo depende mucho también al tipo de negocio que entres, ¿no? Si tú entras a restaurantes que verdaderamente tienen ese tipo de concienciación, que a sus compañeros le han trasladado y le han dedicado tiempo para explicarle estos tipos de productos, que no los conozca, y tienen una línea de venta conforme a sus maneras y sus valores y sus principios de trasladar el producto y trasladar los platos a sus clientes, no hay ningún tipo de problema. Lo malo es que llegues a un sitio en que esto pues no exista. Si no existe, pues no existe. Y bueno, conforme el tema de la carencia del personal, está evidente que bueno, ahora tenemos muy buenas noticias de algunas escuelas de hostelería que se están abriendo y tendrán que pasar algunos años para que lleguen estos profesionales ya formados a los de estos y ya vienen con esa información, ya eso te lo ahorras, pero si esa concienciación ya la tienes dentro, por ejemplo, de nosotros, nuestro grupo, estamos muy concienciados de eso y los profesionales nuevos o los compañeros nuevos que empiezan a formar parte de nuestro grupo, se les dan ya no solo los principios y valores que tenemos de relación, sino también la formación que tienen que tener conforme a estos productos. Estamos en Córdoba.
1: Claro. Quizás ese es uno de los grandes retos de la hostelería, la mano de obra. Me gustaría, que se nos está acabando el tiempo, otros dos grandes retos que pueda tener la hostelería cordobesa ahora mismo.
0: Yo creo que Córdoba es una ciudad en donde tenemos una variedad de

de oferta en gastronómica con estrellas Michelin, tabernas magníficas, restaurantes de dos tenedores. Hay pocas ciudades que yo conozca que tengan esa oferta gastronómica de tanta calidad y sobre todo de esas instalaciones. Nosotros tenemos restaurantes, es que Córdoba tiene restaurantes de tres plantas. Yo voy a ciudades como Sevilla, por nada.

0: de que la gastronomía pase a formar, pase a primer plano en la promoción, de nuestra ciudad. A mí me da mucho coraje cuando vamos a un workshop, que nosotros vamos, asistimos a casi todos, y no se habla nada de gastronomía, nada. Nos sentamos en mesas, empiezan a pasar agencias de viaje por allí y hablamos de la mezquita y de Medina Sahara y no hay ninguna mesa que hable de gastronomía. Yo no lo entiendo. Sí, uno de los principales atractivos por qué nos visita la gente es por su gastronomía. No entiendo ese tipo y se lo dije a los últimos responsables políticos que deberíamos de dar un paso para incorporar a esos workshops que se gasta un dineral. En la promoción de Córdoba, ¿no? Eso es lo primero. Y lo segundo, la unión. Yo creo que una ciudad que no haya una unión empresarial sana, sin protagonismos, que vaya a una ciudad que. Yo creo que el nivel de una ciudad en cualquier sector lo marcan sus empresarios. Yo creo que los empresarios ahora mismo estamos por debajo, y estoy haciendo autocrítica, del nivel que tiene la ciudad. Creo que debemos de dar un paso adelante y sin hablar de siglas y de nada de esto, sino juntarnos, hacer una política, hacer una línea y plantearla seriamente a las instituciones e ir a conseguir metas y objetivos concretos. Y no se trata de llenar Córdoba con muchísimos turistas, se trata de llenar Córdoba con gente de calidad. Con gente que Córdoba es una ciudad que se puede visitar en 3 o 4 días muy bien, es muy cómoda, es muy bonita de visitar y ese es nuestro tipo de cliente y ese debe ser nuestro objetivo, pero como cada uno va haciendo su trabajo por cada uno por lo que puede, pues así nos va, ¿no?
1: Y para terminar, porque se nos va el tiempo, ¿qué retos tiene a medio plazo el Grupo Rosales?
0: Bueno, hemos incorporado a la tercera generación, que para nosotros es un orgullo, porque además vienen muy preparadas porque son todas chicas, y se han incorporado a ellas por propia iniciativa, no hemos tocado nosotras a nuestra puerta. Eso nos no orgullece más a mi hermana y a mi hermana Isa y a mi hermano Paco y a mí, porque el proyecto le atrae. Y cuando una generación se incorpora por propia iniciativa y le atrae su proyecto, los objetivos empiezan a cambiar. Porque ya los que vienen detrás ven las cosas de otra manera y aportan nuevas metas y nuevos objetivos. Expansión controlada, madura, sostenible. Tenemos 3 o 4 proyectos muy bonitos, unos gastronómicos, otros no, ya veremos. Dentro de nuestro barrio, nosotros estamos muy enamorados del barrio, nos cuesta mucho trabajo salir del barrio. Entonces, ahí queremos hacer una línea más, puede ser que sea de catering o puede ser que sea de celebraciones dentro del barrio, y después ahí hay un local, una casa chiquita, que a lo mejor damos un pasito más y damos otro tipo de cocina, que podría ser lo que nos falta, esa alta gastronomía dentro del grupo, que ya tenemos tradicional, tenemos taberna, tenemos cocina y mercado, a lo mejor dar un pasito más en un sitio más pequeño, con menos mesas, y poder decir, bueno, pues vamos a hacer un poquito de cocina vanguardista, siempre basado en la tradicional, pero bueno, no, por ahí van los tiros.
1: Pues muchísimas gracias, Alberto, por habernos
0: Gracias.
1: acompañado esta mañana y mucha suerte en todos estos proyectos que tenéis por delante.
0: Muchas gracias a vosotros.
1: Y muchas gracias a ustedes por acompañarnos un sábado más aquí en Agricultura 7. Hemos tenido la suerte de contar con una persona que hace realidad la transformación de ese producto sano, saludable, al que siempre decimos los sábados cuando terminamos que es lo que hay que comprar. Si queremos tener buena vida, sana, saludable, durar mucho, hay que comprar esos magníficos productos del campo cordobés y así podremos volver a vernos, como siempre, el próximo sábado. Muchas gracias a todos por acompañarnos y nos vemos la semana que viene.
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0: Digo que me encuentro, entre otras razones, muy bien aquí.
1: ¿Por qué?
0: Porque al fin me encuentro con un presentador de tamaño humano. No podía recibir un homenaje mejor. Y no podía recibir un homenaje mejor porque es inmerecido. Es un retrato. Es un retrato admirable que define muy bien al retratista, más que al retratado.
2: ¿Qué tal, queridos? Buenas noches. Bienvenidos al encuentro con este programa, con la vida, con la diversidad, con los colores, con la fiesta, con la alegría, recordando a personajes como Fernando Arrabal. Qué maravilla de escritor, de dramaturgo, qué gran personaje para la historia. Qué bueno es hacer el camino de la vida y poder dejar una historia escrita importante como la de él. Pero aunque no seas actor, cantante, bailarín, cada historia es importante. Si es que la tomas con conciencia y sabes lo que estás haciendo cada día que das un paso en el camino de la vida. Buenas noches, bienvenidos. Aquí vamos a escribir historia. Con ganas. Es la hora de comenzar. Sígueme a través de las redes sociales, que voy.

0: honor para nosotros estar aquí, lo sabes.
1: Yo he venido aquí siempre porque es un sitio donde se está a gusto.
2: Es un programa estupendo.
3: Tu programa es uno de los mejores, no en España, en Europa.
4: Qué bonito, no lo olvidaré nunca.
5: Querido Arturo, lo importante es que lo hacemos con ilusión y con amor. A ver esta música, súbela. ¡Ey, arriba! ¡Vámonos! ¡Vámonos!

0: aplauso para ella, Cristiana. Buenas noches. Un traje hermoso de vedette, ¿eh?
1: Hombre, hoy vengo como a ti te gusta, lentejuela por todos lados.
0: ¡Viva las vedettes! ¡Que no mueran nunca! ¡Que no se acabe nunca! Pero también viva la magia, Albert Llorens. Buenas noches, un aplauso para el mago.
2: Hola, Tony, ¿qué tal?
0: Buenas noches, señor. Elegante, bueno, siempre blanco y negro, ¿eh?
2: Bueno, sí, un poco de contraste, ¿no? De hecho, mira, hablando de contrastes, tengo aquí, bueno, ves una cuerda muy pequeñita, ¿no? Con esta no podemos hacer nada, en la tele no se verá. Tenemos una cuerda un poquito más larga, esta sí, ¿no? Esta, con esta sí que ya podemos hacer alguna cosa. Y además también tengo una tercera, porque si de este modo tenemos un poco de contraste. Como ves, una larga, una mediana y una pequeña. Mucho contraste. Pero si hacemos así,
0: no me digas,
2: conseguimos que poco a poco estas cuerdas se hagan un poquito más. Una, dos y tres. Iguales. Y lo mejor, Tony, y con esto ya acabo, ¿eh? Rápidamente, mira, si acaso saco una, me quedo solo con dos. O mejor, no, nos quedamos tan solo con una. Gracias. No, Tony, mira, haremos un clásico de la magia. Fusionar una cuerda dentro de otra. Simplemente la envuelvo así y digo una, dos y tres. Fíjate. Y lo mejor es que por aquí, obviamente, podemos deshacer el nudo.
0: ¡Bravo! A ver, ¡bravo! Hay una pequeñita que está mirando expectante. Hola. Me mira y está mirando todo expectante, ¿no?
3: Sí, sí.
0: Aguanta, aguanta. ¿Cómo se llama?
3: Se llama Lula.
0: ¿Muerde o no, Lola?
3: No, no, ¿no? Muerde.
0: No lo sé, pero ¿qué miraba? ¿Qué miraba tú? ¿Qué crees, Lola?
3: La magia.
0: ¿La magia? ¿Sí? ¿O miraba todo el ambiente que hay?
3: Todo.
0: Lolita, buenas noches. Un aplauso para Lolita. ¡Es aplauso, hombre! ¡Madre mía! Están sin energía. Será el calor. Quiero levantar estas energías. ¡Vamos! ¡Arriba! ¡La energía! Esta es la propuesta de esta noche.

0: Sentaros, sentaros. Bueno, y en esos 25 años de esta noche recordamos a una de las grandes, bueno, intérpretes de la música de este país internacional, Ainhoa Arteta.
1: Yo es que como el alma para mí es algo que va más allá de todo, ¿no? Incluso hasta más por encima del corazón. Porque el corazón es algo que más tarde o más temprano muere, pero el alma no muere nunca.

0: Bueno, maestro, grande de las grandes, ¿eh? Ainhoa Arteta, ¿eh?
1: Muy grande, muy grande.
0: Muy grande, muy grande. Por ejemplo, ahora, ¿qué tocarías para una grande?
1: Una grande. Una obra. Bueno, vamos a hacer la misma, ¿no?
0: Sí. Acoplamiento.
1: Mira, por ejemplo. Mira, por ejemplo.

0: ¡Bravo por el maestro que lo toca todo! La maravillosa ópera de Carmen, maestro, hoy de azul, ¿eh? Azul Esperanza.
1: Azul, hombre, azul es el verde Esperanza.
0: Bueno, y el azul, bueno, el azul también es Esperanza. El azul es el cielo, es el infinito. Bueno, nada, buenas noches, cantautor Carlos Juan, ¿qué me estás diciendo? De...
2: Que el azul es triste, cielo azul.
0: ¿Por qué es triste el azul?
2: ¿Y por qué no? ¿Y por qué no?
0: Un momento, ¿por qué va a ser triste?
2: Puede ser alegre o triste, depende de la situación de cada uno. ¿Es que sí? Ahora entramos en un jardín de poetas.
0: A ver, se escuche esto. Ahora.

0: Juan, que esta noche luego nos cantará un tema que tiene que ver con lo que va a pasar. Bueno, una pequeña pincelada del personaje que me voy ahora mismo a conversar con él.
1: De gana, tuvo que luchar mucho. Integró, cogió el aprendizaje aquí, aprendió de cero, llevó lo que fueron las escuelas informáticas, educación en el país y todo el conocimiento se lo llevó allí. Es un ejemplo de superación, estuvo en diferentes travesías, cruzó el Sáhara, en fin, es un personaje digno de conocer.
0: ¿Te imaginas tú? Tú no aguantabas cinco años. No, tú no aguantabas. Tú no aguantabas cinco años cruzando.
1: ¿Cómo que no?
0: Pues que no.
1: Pues uno.
0: No aguantas ni un mes.
1: Bueno, cantando no. Cantando.
0: No, cantando no. Aquí todo el mundo quiere cantar y cantar y cantar. Y sí, hay que cantar, hay que bailar, pero también hay que hablar de cosas serias como las que me voy ahora.
2: Hoy recibimos a Osman Umar para presentarnos la película Viaje al País de los Blancos, dirigida por Dani Sancho, basada en la historia real de Osman y en su libro homónimo. La película relata el extraordinario viaje de un niño ganés que abandona su aldea con el sueño de llegar al País de los Blancos, enfrentándose a una travesía de 5 años a través del desierto del Sáhara, Libia y el mar Mediterráneo. Protagonizada por Víctor Say, Benjamín Adams y Emma Vilarasau, la cinta no solo muestra la dureza de la migración, sino también el poder de la solidaridad y la educación para transformar una vida. El propio Osman participa interpretándose a sí mismo en su etapa adulta, aportando autenticidad a un relato que busca sensibilizar sobre la realidad de miles de personas migrantes y transmitir un mensaje de esperanza y superación. Así que damos un fuerte aplauso de bienvenida a Osman Umar.
0: ¡Ahora ese aplauso para Osman Umar! ¡Buenas noches!
3: Muchas gracias.
0: Silencio, este país de los blancos... ¿Cómo es este país de los blancos?
3: Hombre, la verdad es que cuando, después de lo que ha costado llegar aquí y darse cuenta que no tiene nada que ver con lo imaginado, la verdad
0: no
3: es que...
0: No era el sueño que tenías, ¿verdad?
3: No tiene nada que ver, que es totalmente
0: distinto. ¿Cómo te lo imaginabas realmente?
3: El paraíso, cuando llegas, te ponen la alfombra roja, te llevan en brazos, prácticamente...
0: Te dan todo lo que te faltaba allí.
3: Todo lo que te hace, es la solución a todos los problemas. Te das cuenta que aquí empiezan los problemas.
0: Llegas aquí y tienes que dormir en la calle.
3: Literalmente.
0: Y tienes que pasar hambre, buscar en los contenedores... Imagínate el sueño. Se iría bajo el sueño.
3: De hecho, en el, yo le llamo la selva del cemento. Al menos esos primeros 2 meses en las calles, porque al menos en el Sahara, la primera parte del Sahara, por ejemplo, de los 46...
0: Yo he estado en el Sahara, sí.
3: Sobrevivimos 6. 40 fallecieron, sin contar los grupos de cadáveres diferentes. Eso no cuentan. Solo en mi equipo, mi grupo. De esas 5 personas que sobrevivieron conmigo, solo con su mirada te sentías acompañado. En Barcelona, no.
0: En Barcelona hay 1 millón o 1,5 millones, no sé, o 2, y al final te
3: la sensación
0: solo.
3: De invisibilidad, de que nadie te ve, eres invisible a los ojos de los barceloneses.
0: No,
3: que
0: vemos, ¿verdad? Porque a veces caminamos y podemos encontrar personas en situaciones como pasaste tú, que la podemos pasar todos en un momento dado, ¿no? Y ni nos paramos a mirar ni a preguntarle si necesita algo y si te piden algo dices que no tengo.
3: Estuve un mes y medio, 2 meses en la calle, ni un vaso de agua.
0: Ni un vaso de agua.
3: Cuando intentaba pedir un vaso de agua, la gente se escondía el bolso o el móvil, pensando que ese negrito está aquí solo quiere robar.
0: Hay esta imagen de los negritos que tienen que robar, ¿no?
3: Desgraciadamente sí.
0: Sí.
3: Desgraciadamente sí. Pero es que yo creo que es una imaginación equivocadísima, porque yo creo que buena gente hay a todos lados y mala gente también, con lo cual no se puede generalizar porque solo una vez una persona africana o quien sea está intentando robar. Hay blancos que roban y nadie, aparte de los blancos.
0: Julín, ¿eso de negro o de color?
3: Yo sinceramente creo que hay que decir las cosas por su nombre. Soy

0: negro y ya está.
1: Sí, hay negros que no les gusta que le digan personas
0: Yo
1: de
0: no
1: color.
0: Tengo ningún problema con esto. Yo creo que el problema viene cuando tienes que pensar qué decir. Aquí viene el problema. Porque cuando normaliza las cosas, te das cuenta que es absurdo pensar si es negro, blanco, azul o rojo. Somos una raza humana y buscamos prácticamente lo mismo. Vaya donde vayas, y hace 4 días, esos migrantes que iban a buscar oportunidades, éramos nosotros, eran europeos. Lo que pasa es que aquel entonces eran exploradores. Tela marinera, ¿eh?
1: ¿Por qué no empezamos que tenías 12 años, ¿no? Cuando de repente dices, quiero ir a por este sueño tan maravilloso, que luego viste que no era el sueño que habías imaginado, ¿no?
0: Sí, sinceramente.
1: ¿Cuántos años tenías?
0: Salí con aproximadamente 12, 13 años. O sea, no sabemos la edad exacta porque en mi comunidad, en mi tribu, la idea del aniversario casi no existe. Lo importante es el día de la semana que uno nace. De manera que salí de casa solo sabiendo que nací en un martes. Y ya está. Una vez aquí, después de que hicieron el problema de los cartílagos, el crecimiento, cartílagos de la muñeca, determinaron que estaba 18 años pulgar abajo. Y a partir de ahí empecé a recontar. Así que entendí que salí de casa con 12, 13 años.
1: ¿Y saliste con más amigos? Humán, había uno, ¿no?
0: Muchos compañeros en el desierto, lo repito, en la primera parte del desierto éramos 46. Solo para llegar a Libia, digamos desde Agadez hasta Libia. Estuvimos 3 semanas y solo 6 llegamos vivos.
1: ¿Pero eran amigos o te los encontraste?
0: Ibas a encontrar, acabas haciendo amigos, claro. Porque cuando estás en un momento tan dramático, tan compleja, al final te das cuenta que la persona que tienes al lado es tu hermano, tu amigo, tu familia, todo. Se acaba convirtiendo en todo lo que te queda.
1: Pues qué terror, ¿no? Ir haciendo el camino y ver que vas perdiendo, que van muriendo por el camino. Y pensar que quizá no habrá llegada a ese paraíso, ¿no?
0: Sí, por eso creo que es importante saltarnos un poco de los titulares y quedarnos que los migrantes estos venimos sin pateras, que venimos a... O sea, hay que ir un poco más allá, porque la historia es mucho más cruda de lo que la gente piensa. Y justamente la razón la cual, a pesar de la complejidad de levantar esta película, estuvimos allí pica piedra hasta que lo conseguimos, es justamente iluminar esta oscuridad que la gente no ve. Demostrar que hay una gran esperanza de humanidad, compromiso y sobre todo de la buena gente. Es una película de la buena gente. Existe esta buena gente.
1: El Papa, no sé, pero ha dicho que a ver si tomamos conciencia, ¿no? Y pensamos en los migrantes, ¿no? Que hay que acogerlos, que todos formamos parte de esa hermandad de la tierra y que,
0: es que la
1: no
0: historia,
1: importan razas ni colores ni nada.
0: Tony, ¿sí? Es que la historia de la humanidad carece de sentido si no tenemos en cuenta la historia migratoria. Si no fuera por ganas de saber, progresar, mejorar, la humanidad a día de hoy seguiríamos viviendo en cuevas. Ese espíritu de querer prosperar, estas ganas de luchar, de mejorar, salir a buscar, eso es lo que salió, sacó la humanidad desde las cuevas a donde estamos a día de hoy. Por lo tanto, esas personas como yo que venimos a buscar prosperidad, a mejorar algo distinto, yo no salí por hambre ni hambruna. Hay que recordar que África son 54 países. Cada uno de esos países es un mundo entero. Yo salí por curiosidad. En mi tribu, por ejemplo, comía mangos para desayunar, mangos para comer y mangos para cenar. En época de mangos, claro. Pero comía mangos. Nunca había dormido sin haber comido.
1: ¿Y aquí tuviste que pasar hambre?
0: 3 días en la calle de Barcelona, ni un vaso de agua. Hasta que descubrí que en los contenedores la gente tira comida. Y si llegaba a tiempo, claro.
1: Qué fuerte, ¿no?
0: Sí, pero creo que es también a la vez un retrato de la sociedad que hemos creado y la necesidad de hacer algo al respecto. Yo creo que tenemos miedo, nos regalan el miedo desde el día 1 que nacemos para poder vendernos la seguridad. Pero este miedo no existe, es falsa. Tony, si rascas esto, esta color negra que tengo, si la rascamos detrás, hay plasma, sangre. Y esa sangre es igual a cualquier ser humano, a cualquier rincón del planeta. Todos buscamos paz, amor y salud.
1: Pero lo que también sigue siendo fuerte es que tú tuviste que estar fuera de tu país, ¿no? Para que supieras lo que es ser negro.

0: Sí, claro, porque es que aquí viene
1: un médico que yo me quedo estupefacto, ¿no?
0: Eso fue en Libia, concretamente. Sí, llegué a Libia, llegué a través de un pueblo que se llama Isir, y de Isir caminamos de Isir hasta Barragat, de Barragat fuimos hasta Gat, y de Gat para ir hasta Ouinet, una ciudad ya mínimamente grande, pues claro, en el desierto al menos, eso fue mis conclusiones, que el sol pica, pero la arena absorbe el calor. Sí. En cambio, el asfalto, el calor se rebota. Entonces tiene calor arriba y calor abajo. De esta manera, caminando una vez ya en la ciudad, que caminamos encima del asfalto de un pueblo a otro, porque no podíamos pagar el autobús, el taxi, lo que sea, pues empecé a sangrar la nariz por el exceso de calor que recibíamos. Y desviamos para ir a pedir ayuda a una clínica y el médico dijo que no podía tocar la sangre de un negro, porque era peor que tocar la sangre de un perro. Fue cuando me di cuenta que era negro, creo. Y las consecuencias de serlo, claro.
1: Pero qué fuerte esto.
0: Hay que entender que en Libia, yo llegué con 13 años, no hablaba ni árabe, no conocía a nadie, no tenía ni un euro en el bolsillo. Había que dormir, trabajar y comer.
1: Y ahora con la película, revivir todas estas cosas, ¿no se te rompe el alma? Porque claro, ahora te has convertido en actor también, interpretándote a cierta edad a ti mismo. Entonces, no sé, es revivir un poco todo ese viaje tan cruel, ¿no?
0: Sí,
1: Tony,
0: me siento el hombre más afortunado de este mundo, porque es que realmente necesito hacerme daño para sentirme vivo. Porque a veces parece que estoy soñando que algún momento despertaré, pero que eso no puede ser real, ¿no? Y lo cierto es que no fue fácil interpretar a uno mismo. Hay que recordar que el ser actriz o actor parece muy fácil, pero en la hora de la verdad es bastante más compleja de lo que la gente piensa, al menos en mi opinión. Y volver a meterme en la piel de aquel niño que fui, mirarle de cerca a sus ojos de nuevo, volver a sentir este miedo, este abandono, no fue nada fácil. Pero entendí que realmente había un bien mayor y merecía la pena hacer el sacrificio.
1: Aparte que eres un hombre que te gusta superarte a ti mismo, pues escribiendo, haciendo actividades con tu ONG, eres el espíritu de la superación.
0: Ahora que dices, ese es mi primer libro en la que se basa la película
1: Viaje al país de los blancos.
0: Y eso lo publiqué en 2019.
1: Tienes tres libros, ¿no? Y otro que está a punto de salir al mercado, ¿no?
0: Sí, ese es el para los más pequeños, que hicimos justo hace dos semanas con Grupo Planeta para poder dar a conocer a los más jóvenes.
1: Enséñalo.
0: Para. Sí, que los más jóvenes puedan empezar a entender que la realidad que les rodea es diversa. Nunca somos tan pequeñas para ser conscientes del entorno que nos rodea. Para intentar conseguir que el futuro a estos jóvenes, cuando lleguen al día de la edad adulta, puedan mejorar un poco más la forma, la tolerancia, el respeto al otro, y para rebatir y rebajar sobre el tema del odio a lo diferente. Porque creo que el problema, tal como decía mi tribu, hay que regar las plantas desde abajo.
1: Es bonito lo que dices, ¿no? ¿Qué está pasando con la película? Viaje al país de los blancos.
0: La verdad es que hemos tenido muchísima suerte que la gente nos está dando mucho apoyo, porque es una historia, que una película que realmente devuelve la humanidad, devuelve la esperanza. Me gusta una película de amor. También hay acción, hay trama, o sea que es una película muy bien pensada, muy bien hecha, porque tuve la gran suerte de contar con personas, no solamente profesionales, sino grandes personas con un compromiso, bueno, en fin, infinita, ¿no?
1: Montse, tu mamá, que son tu madre, también tendrás padre, ¿no? Pero como solo nombras a Montse, a la madre.
0: Tengo a Armando, mi padre es Armando, que mis padres catalanes que me acogieron, sí.
1: Tus padres adoptivos, eso sí que cambiaron tu vida entonces, ¿eh?
0: Por eso yo sinceramente aprendí que nunca hay que perder la esperanza. Es cierto que a veces es muy difícil, porque la vida es compleja, pero yo creo que nunca hay que perder la esperanza. Porque cuando menos esperas, sale el sol. Después de casi un mes y medio viviendo en la calle, justo aquí cerca, en la calle Navas de Tolosa, dormía, pues aquella mañana, Montse, que vive en Badrech, que en la vida había ido a pie por la calle Navas de Tolosa, aquel día Montse estaba allí, ¿no? Y cuando me levanté con la ilusión de que, oye, habla con esta mujer, a pesar de no conocerla de nada, había rendido a pedir ayuda, pero cuando intentaba hablar y pedir ayuda, la gente se

0: apartaba o me hacían como si, oye, quítate, quítate, ¿no?
1: ¿Tendrías 17 o 18
0: años? 17 años, ¿no? Sí. Monse no tuvo miedo, paró.
1: Y eso que es una familia humilde, ¿no? Que se lo podía haber pensado, porque cuando una familia pues va muy bien económicamente, dices, bueno, adoptamos otro hijo más.
0: Pero no, son gente normal, clase media baja normal. No son, no, o sea, mis hermanos, de hecho, mi hermana es la única que estudió en la universidad porque sacaba buenas notas y tenía becas. Mis dos hermanos, o sea, no fueron ni privadas, no podían, o sea, que son gente normal como cualquier otro. Simplemente entendieron de que si alguno de sus hijos se encontrara en una situación semejante, les haría ilusión que alguien le diera la mano. Y es lo que hicieron conmigo. Pero para mí me cambiaron la vida, literalmente.
1: Madre mía, a partir de aquel momento se abrió el cielo.
0: Literalmente, sí. Se abrió el cielo,
1: claro,
0: sin duda.
1: Viste la luz.
0: Descubrí que los blancos, pues que estudiando, se podía llegar a ser piloto de avión. No solamente tener la piel blanca, te otorga a ser un piloto de avión, tal como decía en mi aldea, ¿no? Y en solo 6 años pasé de ser analfabeto que vivía en la calle a estudiar química en la Universidad de Barcelona. Eso es otra demostración que realmente el talento no tiene color.
1: Y una demostración de amor, ¿no? Creando pues tu ONG, ¿no? Nazco Feeding Minds.
0: Correcto. Nazco Feeding Minds básicamente lo que hace es crear aulas informáticas en Ghana para que los niños y niñas tengan acceso a formación, información y una oportunidad en su casa.
1: Anda.
0: Nadie se marcha si está bien. Lo que pasa es que, claro, tal como dice mi tribu, si quieres ir rápido, vete solo, pero si quieres llegar lejos, hay que ir acompañado. Y en esos 15 años, prácticamente sin apoyo económico de ninguna gran institución, hemos podido, pues mi primer sueldo fue lo que utilicé para comprar esto, pero después había que mantener el sueldo de profesores, luz, etcétera. Aquí podéis ver algunas de las aulas informáticas que tenemos allí. Y bueno, a día de hoy, pues contamos con casi 21 aulas informáticas, 58 colegios. Solo este año tenemos casi 3.800 alumnos repartidos en los diferentes colegios. Pero claro, para poder llegar a más sí que necesitamos apoyo a la gente para apoyarnos. Y de hecho, una de las grandes retos que hemos tenido con la película es justamente que sirva de trampolín para poder escalar este proyecto a otro nivel.
1: Pero ¿ves cómo tenemos que escuchar esta voz interior, la que te decía a ti, oye, puedes comer y eso, pero vete a Europa, ¿no? Si todo eso y no hubieras pasado aquel calvario como Jesucristo al subir el camino hasta llegar a la cruz, pues si tú no hubieras sufrido todo aquello, ahora no habría todo lo que hay y la posibilidad de ayudar a tantos niños.
0: Tantos otros, es que llevamos años.
1: Todo pasa ya por algo y tenemos que escuchar nuestra voz.
0: Totalmente, Tony. Yo creo que todo pasa por algo. Tenemos un propósito en esta vida, no estamos de paseo.
1: Y luego, pues eso, que tienes una oportunidad de poder regalar amor al mundo. Y eso es muy importante, despertar las almas, que cuando ahora vengan tantos migrantes con pateras, que tengamos más corazón y que pensemos en lo que han pasado, porque tú has pasado lo que es esa travesía.
0: Totalmente.
1: Que duró 5 años,
0: sí, pero
1: hasta llegar a Barcelona.
0: Sí, sí, sí, Tony, mira, hay una cosa muy curiosa que dices. Mira, el otro día tuve la suerte de estar en Tenerife con la visita del Papa Francisco, Papa León XIV. Y a la vuelta fui a dar una charla, a presentar la película y formar parte de un poco de simposio que organizaron sobre la inmigración, etc., ¿no? Y me pasaron un artículo del año 49, porque había llegado unas pateras que se llamaban las pateras veleros fantasmas a Venezuela. Adivina, Tony, esas pateras, esos veleros fantasmas que llevaban migrantes ilegales, ¿dónde venían? ¿De Senegal? ¿De Ghana? ¿De Mali? ¿Qué crees? ¿Dónde crees que venían las pateras? De España. Hasta el año 1952, que Franco firmó un pacto con Germán Suárez, presidente de aquel entonces a Venezuela, para aceptar a los españoles legalmente. Cientos de miles de pateras iban desde que acabó la Segunda Guerra Mundial hasta 52, cientos. Hoy yo soy el inmigrante. Anda ya, hombre. Un poco de sentido común.
1: Este país ha sido un país que hemos tenido que migrar mucho en otros años anteriores. O sea que deberíamos comprenderlo más que nadie.
0: Y yo creo que es cuestión de toda Europa en general. Si tú preguntas 4 apellidos argentinos, te das cuenta que son apellidos italianos, alemanes, ni españoles.

0: Rusia ni te hablo. Aquel entonces, Europa estaba devastada. América Latina acogieron los europeos. En fin, no vamos a entrar en eso. Yo lo único que intentamos hacer es demostrar que realmente hay esperanza, hay compromiso, hay humanidad. Y esa historia, esta película es un ejemplo de ello. Y es la demostración que a veces no hace falta cambiar el mundo. Solo cambiando el mundo de una persona merece la pena.
1: Y merece la pena para uno mismo. Porque si uno pues, cambia de actitud en la vida, está caminando por el sendero de la luz.
0: Sin duda.
1: Y al final vive en el amor. Porque da mucha pena ver a mucha gente que vive con un desamor tremendo. Sí, con muchas cosas materiales, pero con tanta soledad, ¿no?
0: El amor es lo único que nos humaniza, Tony.
1: De todas maneras, en aquel viaje de 5 años, estar contigo mismo, y tú veo que estabas bien contigo, es la mejor compañía.
0: Sí, pero desearía que ni mi peor enemigo tenga que ver lo que he visto en este camino. Es muy potente, tuve que estar conmigo mismo y hacer las paces conmigo mismo. Esa foto, solo sobrevivimos
1: cuando
0: dos.
1: Cuando saliste, ¿no?
0: Es antes de subir la patera, solo Sadik y yo somos los únicos que sobrevivimos. Okay. Sadik es la que está ahí y yo somos los únicos.
1: ¿Con los 40 y tantos, los únicos dos?
0: Eso es un grupo, una foto justo antes de la patera, en Rabat. Eso fue creo que en Rabat.
1: Qué terror, ¿no?
0: Tony, es claro, que lo peor es lo que no se puede contar.
1: Si contaras la auténtica realidad debe ser desgarradora, y más pensando que tenías 12 años. No te digo nada.
0: Mira, si te fijas, soy un poco negro, pero tengo eso es más oscuro que el otro.
1: Sí.
0: Esa es una explosión de acetileno soldando barcos en Benghazi, Libia, con 12, 13 años. Suerte que aún tengo las dos manos.
1: Y no miraban la edad ni nada, ¿no? Y hacían trabajar con...
0: Encima, cuando más pequeña, te puedes meter en los motores, entonces puedes soldar sitios que la gente adulta no puede entrar.
1: Pero esto es una explotación. De los niños.
0: Se llama esclavitud, porque apenas tenía sueldo. Te daban comida y propinas.
1: Y eso no hace tanto. Hoy en día aún existe la esclavitud, ¿no? Esclavitud, violación de los niños, malos tratos, es increíble.
0: Hay que educar a la sociedad. Por eso mi filosofía es hay que alimentar mentes. Yo lo digo que es la forma de demostrar que hace falta educación. Pero la mejor fórmula de describirlo es que si cuando tú alimentas el estómago, comerás un día. En cambio, si alimentas la mente, comes más de 100 años. De la misma forma que hay que alimentar la mente allí para que tengan oportunidad de quedarse en su casa, o prosperar, o mejorar, o avanzar, pues aquí también hace falta.
1: Ahora iremos a la parte del cabaret, también te gusta, ¿no? La diversión, claro, porque eres un chico joven,
0: hombre,
1: divertido, atrás quedó todo el sufrimiento y ahora pues es un camino de felicidad.
0: Aprovechar la vida, disfrutar cada segundo.
1: Y hay que aprovecharla, ¿no? Uh-huh. Supongo que, no sé si tenías fe o no, pero haciendo el camino seguro que te acuerdas de él.
0: Segurísimo.
1: Y seguro que le nombraste y le dirías alguna vez, ¿no? Ayúdame, padre, porque si no... No sé cómo seguir.
0: Es que nadie lo consigue solo, hay que recordarlo. Esto es un camino de... Yo, sinceramente, no me considero más fuerte que nadie, ni mucho menos. Solo llegué vivo porque había que cumplir un propósito, y nada más. A través de mí, todos mis compañeros hablan y comunican al mundo. Y sobre todo, trabajar para evitar que otros niños no sufran a través de la fundación. Pero yo no sé, yo era un niño.
1: Aunque se puede ver la película, pero supongo que variará la novela de la película, ¿no?
0: Sería interesante hacer la comparación.
1: Ah.
0: Será muy interesante ver la película y leer el libro y luego ya volvemos a hablar, a ver qué te parece.
1: Pues, muchísimas gracias, ¿eh? Espero que este país de los blancos, ¿no?, sea el país que tendría que ser, lleno de luz, de amor y
0: de esperanza.
1: Y poder disfrutar todo aquello que no tienen aquellos que vienen de un lugar que no hay tanta luz. Hay un festival que se llama Tricolor,
0: sí,
1: que lo podremos disfrutar en la ciudad de Badalona, en el pabellón Tricolor Olímpico de Badalona. Mm. Bueno, diversidad, unión de países de América y, como no, de este país, de esta ciudad, Barcelona.
0: Qué bien.
1: Eso también es bonito.
0: Totalmente.
1: Acercar encuentros de seres humanos en el camino. ¿A que sí?
0: Tony, la ciudad que me ha dado la oportunidad de volver a nacer fue Barcelona. Es cierto que los primeros meses

0: me regaló la indiferencia, pero no tengo palabras suficientes para agradecer lo que Barcelona, Cataluña, España me ha dado.
1: ¿Y tú? Lo que nos has dado a todos, sin importar de dónde somos, es más importante. Ahí está, el Festival Tricolor en la ciudad de Barcelona. 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

0: Una vez más, uno comprueba que no está equivocado, que lucha ante la adversidad, la incomprensión, por escuchar el yo interno y por hacer cada uno de nosotros aquello que nuestra voz interior nos dice que hemos de hacer, aquello que nace de lo más profundo del alma, que no está manipulado por los intereses de aquel y del otro. Una vez más, te das cuenta al escuchar historias como la que hemos podido oír, que nuestra voz nos dicta lo que hemos de hacer en el camino. Y que todo, como siempre te digo, pasa por algo, que nunca pasa por nada. Que aquellas personas que llegamos a descubrir a lo largo de la vida y que yo diría que están más de un solo día, incluso las que ha sido momentáneo, una situación espontánea, todo tiene un sentido y una razón de ser. Nos cuesta querer admitir esto porque vamos a la nuestra obsesionados, porque vamos preocupados, porque nuestra mirada no está atenta ni nuestros oídos, porque no escuchamos, no miramos, no sentimos, no percibimos, porque nos hemos convertido en seres humanos que yo diría con el corazón tan duro como las piedras. Las piedras igual se ablandan con el sol, pero nuestro corazón, solo el amor podrá devolverle la magnitud, la temperatura y el estado que tenga que tener. Por eso debemos abrir los sentidos a la vida más que nunca. Debemos encontrar la razón de quiénes somos, a dónde vamos y cómo debemos de actuar y hacer posible que nuestra vida sea un sueño maravilloso y que este sueño lo podamos hacer realidad cada día. Menos mal que aquel sueño que tenía él al final, este sueño se hizo realidad. Menos mal que este país de los blancos le haya dado la oportunidad de seguir creciendo y de poder expresar todo su amor al planeta y a los seres humanos. Si os parece bien, que suene la música y que entre él. Una película maravillosa y un libro maravilloso, Viaje al País de los Blancos. Ousmane Umar, un aplauso para él. Ese aplauso que nos escucha. ¡Arriba, África!
1: Nunca lo he dicho, o sea que primero no, el ridículo.
0: Hacía tiempo que no escuchaba esta canción y me

0: rico, bien rico, ¿eh?
1: Hombre, ese negro. Muchas gracias,
0: bienvenido al cabaret, porque esto es un cabaret, chico. Un cabaret de libertad, de esperanza, donde hacemos lo que nos da la gana.
2: Con respeto.
1: Claro que sí.
0: Es lo más importante en la
1: Totalmente.
0: Vida.
1: Totalmente. Respeto. Respeto.
0: Y donde saltamos, cantamos, bailamos, pero recordamos cosas importantes como las tuyas.
1: Muchas gracias, Tony. Muchas gracias.
0: Cada día despertar un poco el corazón de aquellos que lo tienen dormido.
1: Por supuesto.
0: ¿A que sí?
1: Hace falta reconocer que somos afortunados con lo siguiente y aprovechar esta vida que nos ha tocado, que nos ha tocado la gran lotería de la humanidad.
0: ¡Gracias por estar vivo! Mira, esta es tu historia.
3: Ousmane Oumar nació en Ghana y con tan solo 13 años emprendió un viaje que duró 5 años para llegar a Europa, cruzando el desierto del Sahara y el mar Mediterráneo. Una travesía en la que perdió a la mayoría de sus compañeros. Tras llegar a España en 2005, y reconstruir su vida gracias a la educación, decidió convertir su historia en un motor de cambio. En 2012 fundó la ONG NASCO Fighting Minds, una organización que lleva educación digital y oportunidades a miles de jóvenes en Ghana para que nadie tenga que arriesgar su vida emigrando. Su experiencia quedó plasmada en el libro Viaje al País de los Blancos, publicando en 2019 y más tarde en Desde el País de los Blancos, donde narra su proceso de emigración, integración y aprendizaje. Su historia ha llegado también al cine con la película Viaje al País de los Blancos, basada en su autobiografía. Su labor social recibió el premio Fundación Princesa de Girona Social en 2021. Un reconocimiento a su compromiso con la educación, la tecnología y la transformación social. Hoy, Ousmane Oumar lleva su mensaje por todo el mundo, demostrando que la educación no solo cambia una vida, sino que puede cambiar el futuro de generaciones enteras.
0: ¡Alegría, alegría, alegría! ¡Cristian, alegría, alegría! ¡Ven! ¡Va, sube la música! ¡Súbela, que es floja! ¡Venga!

0: pasa hoy? Hoy estás como dormida.
1: Más que dormida, pensativa. Porque,
0: ¿pensativa de qué? Porque si hoy, tú no has tenido que pasar un viaje como este.
1: Porque la selección ecuatoriana juega hoy día contra la selección de México.
0: Vaya, ahora me sale con el fútbol. En vez de preocuparte del alma, se preocupa de la pelota.
1: No, sí, de la pelota, me encanta.
0: No, preocúpate más del alma.
1: Vale, vale.
0: Vale, ala, siéntate. Se preocupa del fútbol. Casi la Martú también del fútbol.
2: No.
0: Venga, va.
2: A mí no me gusta el fútbol.
0: A ti te gustan los hombres, ¿no?
2: Ah, eso sí.
0: Eso digo, venga, vale, ala. ¡Ala! Mientras ellos saborean la noche, yo me voy con el jamón que tiene un nombre, Enrique Torres.
3: Si hay algo que he aprendido...

0: Es que aunque la vida te lleve muy lejos, siempre buscaremos la manera de estar cerca. Cerca de esos momentos tan nuestros. Cerca de ese papá que nunca te cansas de escuchar, de ese abrazo. Cerca de aquello que te hace sentir vivo. De tu gente. De tu casa. Y es que cerca es el mejor lugar del mundo. Y a veces está más cerca de lo que nosotros nos imaginamos. Enrique Tomás, siempre cerca. Felices fiestas. 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
2: Muy buenas amigos, estamos en el estudio de marketing de Granollers. 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
3: Bueno, seguimos, ahí está, Carlos Guan, el cantautor, ¿a dónde voy? ¿Te lo preguntaste? Pues ahí está.
4: Venga, va, todos cogidos de manos, ¿eh? Venga, va. Se puede comer después. Venga, va. Todos, va, venga.
5: En mi interior, hoy algo ha cambiado.

0: Nos lo tendríamos que preguntar todos. ¿A dónde voy?
1: ¿Dónde vamos? Sí. Pero sobre todo, ¿con quién vas?
0: ¿Perdón?
1: Sobre todo, ¿con quién vas en la compañía? ¿Con quién te acompaña? O sea, hay que saber dónde vas, pero también hay que escoger bien el acompañante.
2: Por ejemplo, Cristina Rapado, que estaba ayer aquí y que confesó que había habido una época que cayó lo que no tenía que haber caído, ahora vigilaba mucho con quién iba. No fue caso que le volvieran a dar aquello que no tiene que tomar.
1: Sin duda.
2: Porque a veces tú dices, no voy a tomar, pero vas con
1: depende
2: malas
1: del acompañante.
2: Compañías. No.
1: Hay que saber dónde vas, pero hay que escoger bien con quién.
2: Tan importante como saber dónde voy, ¿no?
1: Sin duda.
2: Pero hay buenas manos, amigas.
1: Totalmente. Hay mucho, muy buena gente. Hay mucho, muy buenos amigos, muy buena gente.
2: A ver las líneas de tus manos, a ver.
1: A ver.
2: Mirad qué líneas. Venga, la cámara. Un hombre libre y grande. ¡Viva la libertad que tiene! ¿Estás preparado para hacer magia?
3: Sí.
2: Pues, ¿vemos imágenes del tráiler o qué?
1: Vale.
2: ¿De la película que pueden ver ahora en todos los cines? ¿Dónde la tenemos?
1: La tenemos en Verdi, en Balmes...
2: Es un Barcelona, pero nos ven en casi toda España.
1: Casi toda España, sí.
2: ¿En
1: sí.
2: toda España y América?
1: América aún no.
2: Pues de momento solo en países, o sea
1: sí, que... de momento solo en España y después de casi 9 semanas pues pasará a siguientes fases, pero de momento solo España y en cines.
2: Pues vamos a ir al cine y lo vamos a celebrar. Esta es la película que no puedes perderte.
4: ¿Os lo preguntáis vosotros cuando veis a alguien durmiendo en la calle? ¿Pensáis en cómo han llegado hasta aquí? No lo pensáis, porque la respuesta es demasiado dura. Solo era un niño cuando salí de mi país.
5: Hola.
6: Hola.
5: I need your help. I am alone here.
6: ¿Viniste solo? ¿Pero cuántos años tienes?
7: Vas en una situación irregular. Es una falta grave.
6: Y dime una cosa, Usman. ¿Qué te gustaría hacer?
5: Estudiar, trabajar allá. Quiero que mi viaje tenga un sentido.
6: Ese chico ha sufrido mucho para llegar hasta aquí. Y se está esforzando. Solo necesita una oportunidad. Me rompe el corazón saber que has pasado por todo esto tú solo. Te quiero. Eres mi hijo, Usman, ¿me oyes? Es una de las mejores decisiones que he tomado en mi vida.
8: Con todos vosotros, Usman Umar.
2: Un aplauso para además una actriz maravillosa, Emma Vilarrasao. Madre mía, fíjate. No puedo decir que era parecido, pero es que todo pasa por algo. Lo que he dicho y ahora, mira.
3: Apariciones bueno, hay aquí, ¿no? Apariciones bueno, mágicas.
2: Saber siempre con quién andamos en el camino. Ahora
3: pues
2: vas a andarlo con él.
3: Sí,
2: venga, adelante.
3: A ver, de verdad. Pues mira, vamos a intentar hacer una cosa.
1: Sí.
3: De hecho, ya verás, tiene un poco de sentido con todo. Tengo aquí un pequeño monederito.
1: ¿Vale?
3: Y tengo dentro, obviamente, pues claro, como en todo monedero, unas monedas, ¿vale? No hay nada más, ¿eh? Pero bueno, da igual porque lo dejamos ya descartado. Son unos dólares de plata, puedes
1: sí.
3: examinarlo si quieres.
1: Claro,
3: toca,
1: sí,
3: que
1: sí,
3: se
1: sí.
3: vea bien, ¿vale?
1: Sí, sí, sí.
3: Si quieres morderlo, ¿eh? O
1: sí,
3: sea,
1: sí,
3: no.
1: Sí, sí,
3: ah,
1: sí,
3: lo
1: sí.
3: ha mordido de verdad, ¿eh? Cuidado, cuidado, que bueno,
1: hay que comprobarlo.
3: Que son de plata. No sé si es verdad o no, pero bueno, da igual. Mira, vamos a intentar hacer un viaje
1: ¿vale?
3: simbólico,
1: uh-huh.
3: ¿vale? Un peregrinaje del modo, ¿no? Entonces, voy a poner los 3 medios dólares aquí
1: uh-huh.
3: en mis manos.
1: Uh-huh.
3: Y me gustaría que pusieras las 2 manos así juntas, ¿vale? Tus uh-huh. 2 manos, vale, perfecto. Y la idea es la siguiente, no sé si la cámara lo ve bien desde aquí, sí. 1, 2 y 3 monedas, ¿vale? Voy a intentar hacer viajar estas 3 monedas, 1, 2 y 3, desde mi mano izquierda, que es esta, por el aire, invisiblemente, así. 1, 2 y 3. Y fíjate que ya tienes una moneda, porque en mi mano ahora solo hay 1 y 2 monedas.
1: ¡Qué crack, tío!
3: Bueno, podemos volver a hacerlo. Ya verás, pon otra vez la mano, ¿vale? Así, fíjate bien, ¿eh? Igual que antes, tenemos 2 monedas aquí, tenemos la otra moneda, tan solo cierro la mano y digo 1, 2 y 3. Y tenemos ahora ya 2 monedas aquí, porque en mi mano solo hay
1: ¡ostras!
3: Una sola moneda.
6: ¡Ostras!
3: Pero, mira, vamos a hacer una última cosa. ¿Eres diestro o zurdo?
1: Diestro.
3: Diestro, vale. Sí.

0: Ahora, primero con la mano izquierda, ¿vale? Mm. Vamos a usar solo la mano izquierda. Voy a ponerte estas dos monedas así. Mm. Y ahora me gustaría que cerraras así, así la mano y pusieras la otra mano encima, ¿vale? Perfecto. Sin apretar mucho, ¿eh? No importa, vale. Así. ¿Vale? Y entonces, fíjate bien que si pongo la moneda aquí, ¿vale? La moneda es suficiente grande para que se vea, digamos, pasar pues, la luz por en medio, ¿vale? Voy a hacer así, muy despacio. Digo, una, dos y tres. Ya verás, puedes abrir la mano muy despacio, muy despacio, dedo por dedo.
1: ¡Hostia!
0: Tienes ahora una moneda, una otra moneda y una tercera moneda. ¡Un viaje!
2: Mejor recuerdos como este.
3: Sí, ¿qué debemos ser normales o qué? Esta no, obra, ese musical.
4: No sabe. Yo creo que si ahora preguntáramos aquí a todos los espectadores o las que nos ven desde sus casas, ¿qué es ser normal? Tendríamos tantas respuestas como personas hay, ¿no? ¡Oh!

Maestro, por favor, a ver, para él. ¿Ah, sí? A ver.

0: qué bonito, ¿no?
1: Espectacular.
0: Es que... ¿Tienes ganas de llorar, Carlos Juan?
2: A veces sí.
0: ¿Por qué?
2: Bueno, porque me llega el sentimiento de, la, de la, las cuestiones. De...
0: Pero si es un momento de felicidad, ya pasó todo.
2: Bueno, pero uno puede llorar de felicidad también.
0: Sí, hoy lloras, ¿verdad? De felicidad.
2: Eso se llama emoción.
3: ¿Alguna? Sí, sí, sí.
0: ¿La primera noche que durmió en su casa?
3: Lloré como nunca, nunca había llorado, sí, sí, sí. Encima en mi tribu nos dicen que los hombres no lloran, así que durante toda esa travesía ni una lágrima, ni una lágrima.
0: ¿Te imaginas de la calle, de todo lo que habías pasado?
3: Ni una lágrima.
0: Pasar hambre, unas sábanas blancas, una cena.
3: Aquello me desmontó. El poder del amor.
0: ¿Le diste gracias al de arriba o no?
3: Por supuesto, cada día. Lo intento agradecer cada día. Por eso esta canción, qué bonito es querer. Y saber, poder contar. Y poder confiar, sobre todo.
0: Pides a la gente que tome conciencia, ¿no? Vamos a ver un vídeo, ¿no? Que nos recuerdas que tenemos que pedir... Que tenemos que tomar conciencia, ¿no? ¿Sí o no?
3: Pues, sin duda. Ah, mira, tenemos un amigo.
0: Ha venido a verte.
3: Hola.
0: ¿Os conocéis? Hola.
3: La verdad es que nos acabamos
0: ¿No os conocéis?
3: De encontrar.
0: No,
3: no. Nos acabamos de ver.
0: Yo creo que ha venido porque sabe que hay una compañera y ha venido a ver si encuentra a su compañera de vida. Ahí está ese vídeo.
3: Solo este año 2024, 10.400 personas murieron intentando llegar a España. Mientras estás viendo este vídeo, muchos otros lo están intentando. Lo que yo quiero es que esas personas tengan oportunidades en su país y no tengan que hacer este viaje. En Nazco Feeding Minds ofrecemos educación digital en Ghana para crear pueblos en origen. Durante más de una década,

0: Hemos creado aulas informáticas en zonas rurales para facilitar el acceso a la información, formar a los jóvenes e incluso ofrecer puestos de trabajo en remoto para clientes internacionales. Miles de alumnos pasan cada año por esta red de aulas informáticas. Gracias a esto, decenas de programadores ya trabajan desde Ghana para empresas españolas. Y ahora queremos construir el centro de formación profesional para completar toda la etapa educativa. Yo arriesgué mi vida durante 5 años para llegar a Europa. Hoy te pido tu ayuda para que nadie más lo tenga que hacer.
1: ¡Bravo, lo celebramos! ¡Adelante! ¡Gracias, Carrillo! ¡Bravo, bravo y bravo! ¿Es así o no? ¡Venga esa música! ¡Cariño!

0: Muchísimas gracias.
1: Divina, divina, maravillosa. Madre mía. Mira,
0: muchísimas gracias.
1: Mira, mira qué bonito esto. Dice, a ver, he visto un trozo que dice, mi vida era feliz y sencilla, hasta que un día, entre juegos, vi un avión volar. Desde ese momento, quise ser piloto, ingeniero, todo menos negro. ¡Qué fuerte! ¡Qué fuerte! ¿Sí o no? Pero ahora estamos a gusto, ¿sí,
2: sí
1: o no?
2: Totalmente, Tony. Ah, totalmente. Vale.
1: Dale un beso a la Jackie Carriño. ¡Hala! Bueno, qué contenta de haber besado un hombre libre. ¿Sí o no?
0: Libre, libre, libre como el viento, me encanta.
1: Como el viento, como el viento, como el viento.
0: Vale, te felicito, Rey. Te felicito.
2: Muchas gracias.
1: ¿Es tu Rey?
0: Claro. A ver, todo lo que se cuenta, todo lo que se vive, y veo que la película está muy buenísima, también me identifico, como emigrante me identifico mucho. Claro que tú has sufrido más.
1: Hombre, no sí, compares,
0: sí, sí.
1: ¿Eh?
0: No, es que no tengo nada de comparación. Ya. Y mira que yo sí he llorado, muchísimo. Muchísimo.
1: Pues imagínate el pobre, si ha tenido
0: pero
1: que llorar.
0: Él ha dicho que no ha llorado, no llorabas mientras
2: hasta
0: nacías, ¿no?
2: Hasta la primera noche de Casa La Monse no había...
1: Pero hay que ver cómo fueron aquellas lágrimas.
0: Claro, sí,
1: aquel
0: sí.
1: Día. Bueno, esto es un cabaret y vamos a convertir en un cabaret. ¿Os parece bien o no? El lugar que nació para eso. Adelante, una de las reinas de cabaret, Miss Kiana.

0: aplauso para Cristiano.
1: Un aplauso para esta chica tan guapa. Muy buenas noches a todos.
0: Pero si es Cristina Rapado. Pero si fue ayer. ¡Ay, lo que ya sale la boca!
1: Tony Rovira, yo no podía.
0: ¿De qué te ríes?
1: Un fuerte aplauso para esta despedida final.
0: Ella es la que te he dicho que dijo, cuidado con las compañías. ¿Qué le ha dicho? Que hay que tener más cuidado con las compañías, ¿no? ¿Sí?
2: Igual que el saber...
1: Pues mira, he venido porque resulta que este chico, que aparte me encanta su historia, me encanta su película, yo le he dicho
0: Osman,
1: a él que...
0: Omar.
1: Hombre, por supuesto, yo veo que le gustan mucho los limones y te he traído un limonar entero.

0: Me voy con Ainhoa Arteta ahora.
1: Vamos a ver a Ainhoa Arteta, nos vamos corriendo. Vamos a ir.
0: Gracias, por haber venido más.
2: Yo es que como el alma para mí es algo que va más allá de todo, ¿no? Incluso hasta más por encima del corazón. Porque el corazón es algo que más tarde o más temprano muere, pero el alma no muere nunca.

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1: Una noche única e irrepetible con Ainhoa Arteta. ¡Fuerte aplauso para ella! ¡Más fuerte desde el plató! ¡Caña, caña! Como dice ella, mi amiga Lucrecia. ¡Arriba! ¡Hala!

0: bailas también, Ainhoa, o no? ¿Eh? ¿No bailas?
1: Yo bailo, pero muy mal. Bailo en casa.
0: Oh, ¿no quieres bailar esta noche, no?
1: No, no, no. Uy. Ni hablar. Pero yo quería ser bailarina.
0: ¿Ah, sí?
1: Yo antes de ser cantante de ópera quería ser bailarina. Sí,
0: entonces,
1: pero claro.
0: Bailar bien.
1: No, no.
0: Pero hoy no lo vamos a descubrir.
1: No, me quitaron las ganas. Yo me acuerdo que mi padre me dijo, pero tú con esas piernas, hija, has nacido para cascar las nueces, no para bailar el cascanueces. Y ahí se truncó mi carrera de bailarina. Totalmente, me lo chafó. Y entonces me dediqué a cantar, claro.
0: Bueno, habríamos perdido a esa gran cantante.
1: Bueno, quién sabe, igual hubiera sido cantante y bailarina.
0: Igual te ofrecen el musical.
1: Anda ya,
0: y vas y
1: anda
0: bailas,
1: ya, déjame de líos ya.
0: Mozart Caballé se ha atrevido también, ¿no?
1: Quién sabe, bueno, nunca se puede decir que no en esta vida, ¿eh?
0: Claro que no, oye, todo es arte, ¿sí o no?
1: Ya lo creo.
0: Claro, mira, es que por
1: todo,
0: favor.
1: Todo, todo, este programa rebosa arte, te
0: ¿ah,
1: digo
0: sí,
1: yo,
0: ¿no?
1: Rebosa arte.
0: ¿De verdad?
1: Rebosa arte.
0: ¡Un aplauso a nuestro programa de rebosa arte! ¡Un, dos, tres, por cada vez más!
1: Tú me estás tentando, ¿no, Tony?
0: Estoy tentando, sí.
1: A ver, yo me estoy imaginando, este hombre me toca esto para que yo me lance, me necesito una copita de vino blanco. No, no, no, no, no me liéis la manta, que yo venía muy tranquila a hacerme una entrevista.
0: No,
1: ya,
0: no.
1: Bueno,
0: luego más tarde para hacer una pincelada.
1: ¿Qué dices? Míralo. ¡Qué jeta!
0: Un momento, me han llamado jeta, ¿eh? Yo sé que no le he dicho nada yo de cantar.
1: No, pero ya te he visto las intenciones. Me está tocando lo mío, vino caro y tal.
0: Es que, bueno, es que es un sueño que tengo yo, pero bueno. Ya el que vinieras ya...

0: Vaya regalo, ¿eh?
1: Sí, ya me la iba a echar entera.
2: De un beso en nombre de todos vosotros, gracias.
1: Hombre, de la Peña Bética, ¿no?
0: De la Peña Bética
3: de
0: la Casa de Andalucía.
1: Nada, encantadísima.
2: Y admiradora tuya por siempre.
1: Encantada.
0: Has quedado fascinada.
2: Y te sigo por donde estés.
0: Conchita Benjumea, has quedado fascinada.
4: Yo...
0: En este momento hemos quedado
4: pues,
0: todas...
4: Mira, se me ha subido la adrenalina, los vellos, el corazón me late... Pero además muy fuerte, porque es que es una mujer que la has mirado desde que era una cría y ya empezó con su cante, que además vienes de un país fuerte, de gente, bueno, de un país, de una comunidad fuerte, donde la gente es brava y lucha por lo que quiere, ¿no? Y eso es muy importante. Felicidades y que sigas así.
1: Gracias.
0: Gracias, guapa. Eso... Pues en la vida a veces hay que ser jeta, si son para cosas buenas,
1: bueno,
0: ¿sí o no?
1: Sí, a ver, bueno, menos mal que no está mi chico aquí porque me hubiera hecho una bronca.
0: ¿Sí?
1: Sí, sí, porque dice que me arranco enseguida a cantar. Dice, no, no te arranques tan fácil, hija.
0: ¿Pero por qué? Si es un regalo de Dios.
1: No, de verdad, es que... Y me extraña que te he cantado, porque cuando me piden que cante, no canto.
0: Ah, ¿no lo haces?
1: No, esto de ir a las bodas, a las...
0: Silencio, por favor.
1: Ah, sí. Eso sí, en Santa María del Mar cantaré.
5: Yo también le canto.
0: Silencio, por favor.
1: Pero cuando... Es algo que cuando de verdad estoy a gusto, estoy relajada y me sale, es algo que me sale del alma.
0: Pues
1: no lo puedo evitar.
0: Es un honor para nosotros haber conseguido este milagro. Poco a poco, mis sueños se van alcanzando todos. Yo me acuerdo que también Casta Diva de la Caballeta también es una canción.
1: Ah, no, no, pero esta no,
0: no, no,
1: ¿eh?
0: No quiero
1: ah,
0: más, no, no. Tengo suficiente, pero decir que también es una canción que...
1: Oh, sí, el Casta
0: no sé,
1: Diva es
0: canciones que me fascinan.
1: Está todavía... Estoy en ello, porque todavía no estoy yo en ese repertorio. Estoy empezando a entrar poco a poco en ese repertorio, ¿no? Y para mí es un reto importante en mi carrera, ¿no? El poder continuar y poder hacer ese repertorio que hasta ahora no estaba abierto y que ya empezaba a abrirlo y... Y bueno, yo creo que me esperan unos años, espero, fascinantes y llenos de emoción y de nuevas ilusiones, ¿no?
0: Luego lo digo por qué, pero tú sabes que tú puedes conseguir todo lo que quieras. ¡The Wash! ¡Una pincelada! ¡Un aplauso para ellos!

0: La propuesta de esta noche sigue siendo esta. Pero somos indiferentes al hambre, a la desesperación, a la pobreza de nuestro hermano. Somos indiferentes absolutamente a todo lo más importante. Desayunamos, comemos, cenamos con las guerras en el mundo. Vemos cómo se aprovechan de los niños. Vemos cómo las mujeres siguen siendo maltratadas y no pasa nada. Ahora, eso sí, si en un programa hay frikis, aquello es terrible. Ay, Dios mío. Todo cambiará, ¿verdad?
1: De grandes ejecutivos y banqueros y demás, a mí esos me parecen frikis.
0: Estos sí que son peligrosos.
1: Sinceramente, con la que está cayendo, como he dicho antes, pues la verdad es que yo dudo un poco tengo el concepto del friki en otro sitio quizá. Oye, eres un artista, ¿eh? Lo que acabas de decir, así, de cosecha propia.
0: Sí.
1: Y
0: sí,
1: de motu propio y así, rápido.
0: Es que es la conexión con el yo interno. ¿No es lo mismo al cantar?
1: Pues yo creo que un poco también. Lo que pasa que, y quizá también es verdad, que si no tendríamos ese yo interno no podríamos interpretar esas obras que están muy, muy, muy por encima de nosotros, de unos compositores maravillosos, inmensos. Llamémosle Beethoven, Strauss, Puccini, Verdi, y que si no tuviéramos un yo interno fuerte no podríamos interpretarlos, ¿no? O por lo menos darles ese sentido universal que tiene esa música tan grande, ¿no?
0: Mira, yo estoy seguro que pones la predisposición y viene todo fluido. Me acuerdo que Jaume Aragall, una de las voces, según Jaime Francisco Puig, más maravillosas, porque incluso Pavarotti decía que era la mejor voz, a veces cogía miedo. Cogía miedo y no podía salir al escenario, me decía su maestro siempre. Y era por eso, porque perdía... Él tenía la gran voz y la gran sensibilidad, pero perdía la confianza con ese yo, ¿no? Y pensaba que se iba a quedar sin voz o que le pasaría algo.
1: Pues no sé cuándo la perdía, pero cuando la encontraba no había claro. Quien le tocase, ¿eh? Nuestro Jaume, que no sé si nos estará viendo, pero desde aquí un beso enorme. Es otro que es un ser maravilloso.
0: Sí.
1: Qué ser.
0: Lleno de luz.
1: Dios mío, por eso te digo que... Pues eso, cuando conecta con su yo interno, aquí no lo paras, ¿eh?
0: Igual que tú. Quiero, por cierto, un día que venga a este programa, aunque ahora a lo mejor no esté cantando, pero es igual.
1: Sí, canta a nivel amigos y eso, pero sí. Eso no se deja nunca, yo creo, porque es algo que va intrínseco en nosotros. Primero es nuestra manera de expresarnos, y luego se convierte en nuestra profesión. Pero yo creo que hasta que morimos seguimos cantando. El que canta, canta hasta morirse.
0: Jaime Francisco Puig decía, la voz es esto

0: esto está en la gloria y eso. Tres sí. cosas, decía.
1: Bueno, y el diafragma. Pero sí, sí, sí, el corazón tiene mucho que ver con esto, sí. Y el alma.
0: Y la cabeza, ¿no?
1: Sí, la cabeza, lo que pasa es que la cabeza obviamente para según y qué tipo de canto es importantísimo que esté ahí, porque hace falta tener mucha cabeza para según y qué repertorio, ¿no? Y las cosas que tienes que acometer, ¿no? Pero yo creo que lo grande y lo que verdaderamente transmite no es la cabeza, es el alma y el corazón.
0: Yo diría que la cabeza es el vehículo del alma. Diría, no sé.
1: Quizá, no sé. Yo es que como el alma para mí es algo que va más allá de todo, ¿no? Incluso hasta más por encima del corazón. Porque el corazón es algo que más tarde o más temprano muere, pero el alma no muere nunca. Tú cuando le quieres a alguien de verdad, le dices te quiero con toda mi alma. Ya no le quieres con el corazón, le quieres con el alma. Por eso yo creo que hay una de las piezas que voy a cantar en este concierto el 26, se llama Cantar del alma. Y el cantar del alma, eso no se va a apagar nunca.
0: Veo tu mirada emocionada y es porque tú has encontrado tu alma gemela. Estoy seguro.
1: Uf. Sí, bueno, la persona con la que verdaderamente estoy compartiendo mi vida desde hace ya 9 años, sí, es un alma importante para mí. Tiene un alma importante, sí.
0: ¿Te ha hecho sufrir el amor? Pero
1: bueno, como a todos.
0: A todos, ¿no?
1: Es que yo creo que en el amor hace falta también sufrir para que también saber y darte cuenta cuándo es el amor de verdad, ¿no? El amor tiene muchos estadios y muchos momentos, ¿no? Y en personas como nosotros, por ejemplo, artistas, a veces nos cuesta encontrar la persona que verdaderamente nos llena, ¿no? Porque quizá hemos, como digo yo, el otro hace poco le dije a una profesora mía, le dije, me he pasado toda la vida interpretando la vida de otros personajes y por interpretar la vida de otros personajes me ha costado más el aprender el mío propio, ¿no? Igual más años, ¿no? Y luego, pues yo creo que con los años, con la madurez, con la experiencia en la vida, vas conociéndote y es hermoso poderte conocer y poder saber o poder darte cuenta que la persona con la que estás compartiendo en ese momento la vida es la que es de verdad, ¿no? Es tu alma gemela, ¿no?
0: Gracias por mirar a los ojos, por emocionarte, por transmitir con tu voz toda la expresión de esa tu alma, por llenar de luz los escenarios del mundo que son nuestros corazones. Gracias por ser como eres.
1: Gracias a ti, Tony.
0: Pero todo con alegría, porque este programa nunca dejará de ser un cabaret.
1: Ah, no, claro, la vida es un cabaret.
0: ¡La vida es un cabaret, titana!

0: este cabaret quiero repasar la historia de nuestro personaje invitado, Ainhoa Arteta.
1: 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Muy bien.

0: Él sí que es maravilloso, Sergio. De verdad que fue una experiencia. Yo crecí escuchándole y admirándole, y cuando tuve la oportunidad de poder hacer este trabajo con él, bueno, no me lo podía creer. Si me hubieras visto ensayando en casa,
1: Sí.
0: que claro, me dijeron la canción que iba a ser, me sabía las canciones de él. Y claro, yo intentaba poner la voz tal, y cuando intentaba cantar lo lírico, hasta mis niños me decían: «Amá, que no, que es muy fuerte, que así no puedes cantar esto» y tal. Y cuando llegué ahí le dije: «Sergio, no sé lo que tengo que hacer aquí». Y empecé a sacar aquello y: «Yo quiero esto, yo quiero esto», con Sergio. Y dije: «Bueno, pues hijo, en mi casa no les ha gustado nada lo que hago yo, pero bueno, si a ti te gusta, pa'lante». Y no, fue maravilloso cantar con él. Él sí que es grande, es un personaje muy interesante, Sergio.
1: Te he escrito un poema.
0: No.
1: Yo me acerco al alma de las personas y con todo respeto y admiración te he escrito ese poema, que La Voz de la Noche lo va a leer y Juan Carlos Benza acompaña.
2: A ti, Ainhoa Arteta, al artista universal, a tu ser de luz, a la diva que exclama con su voz la pasión de su yo, a la proyección de tu espíritu sobre la inmensidad del mar, a tus olas que acunan nuestra soledad y son la música de tu alma que nos une en el destino. A ti, mujer, madre y esposa entregada, Ainhoa, que ama la vida y abre su corazón a la verdad. A tu persona, que abraza el verso de la fe y te hace vivir en la generosidad. A tus momentos de dolor, que hicieron de ti la gladiadora del amor. A tus valores, que vencen la oscuridad. A tu espíritu de luz que enamora el pensamiento, y a él, nuestro Dios, que te hizo embajadora de su amor, elevando tu voz a la cumbre de una sociedad. A la niña que hay en ti, que balancea sus sueños al cantar. A toda la gente, al mundo, que proclama tu arte. Así hoy la tierra te aclama como una de sus grandes voces. A ti, Ainhoa, que vives en la humildad. Por ti, hoy, en la torre más alta de la vida, tocan las campanas y el aire pronuncia tu nombre, Ainhoa Arteta. Y tu familia ampara tu vuelo de paloma, y contigo crecen tus hijos, Sara e Iker. Y a tu vera, tu ser amado, Jesús Garmendía. Sois dos corazones, dos sentimientos, dos almas gemelas que unen sus suspiros de amor al sí de la vida. Y yo, poeta peregrino, inclino mi corazón en rodillas y beso tu alma con admiración y respeto, al tiempo que escribo tu nombre para siempre en la historia de la playa del amor. Ainhoa Arteta, la razón de un alma elevada de vida. Con respeto y admiración, Tony Rovira, el poeta peregrino.
0: Muchísimas gracias.
1: Flores Carolina, que es una artista genial, ha preparado esas flores para ti porque...
0: Muy bonito.
1: Son espirituales. Yo te agradezco mucho todo lo que me has dado.
0: Yo os agradezco a vosotros.
1: No, aún no hemos terminado, ¿eh? Pero hoy estás ayudando a que ese programa siga caminando.
0: Este programa va a caminar siempre, porque está hecho con el alma de todos vosotros. Y eso no tiene fronteras ni tiene parada.
1: No dejes nunca de escuchar ese yo interno que te habla con la intuición. Porque me dijo, cuando la conocí, te doy el teléfono, llámame, si no...

0: No conseguirás la entrevista. Y luego atendiendo siempre cada llamada, siempre devolviendo cada mensaje.
1: A veces cuesta, ¿eh? Pero, pero cuesta por el maldito ajetreo con el que vivimos, ¿no? Y a veces esto me suele dar mucho coraje porque tengo cantidad de amigos y de gente maravillosa a la que tampoco puedo atender como yo quisiera, ¿no? Y hoy, por ejemplo, le llamaba a una amiga mía de Tolosa de toda la vida y me voy a pasar el San Juan con ella aquí, que sé que es una fiesta que se celebra mucho en Cataluña, igual que nosotros los tolosanos, ¿no? Somos muy sanjuaneros. Y le decía, pues nos conocemos desde que tenemos 12 años, ¿no? Y le decía, Marian, se nos escapa la vida y esto no podemos dejarlo. Tenemos que celebrar juntas el San Juan, somos de Tolosa, hacer la fogata. Y decía, este año me creo que me voy a echar hasta yo en el fuego, a ver si se purifica todo ya.
0: Tengo que cortarte, pero
2: pon un momento las flores aquí. Fíjate, tú eres un hermoso clavel. ¡Adelante! ¡Bien!

0: dices, Ainhoa?
1: Estudiantes.
0: Sí.
1: Maravilloso.
2: Sí, sí. Suspendedores profesionales.
1: Bueno, yo también, que conste. Yo también suspendía. Lo único que me sacaba era la música. Y ni la gimnasia. La gimnasia también suspendía, así que...
0: Bueno, vamos a la publi y regresamos y le hacéis otra pincelada de una canción, pues, ¿vale? Volvemos en un momento con Ainhoa Arteta. ¡Arriba la música! ¡Arriba! ¡Vamos! Vamos a brindar por ti. Por haber venido a este programa, porque el éxito, el amor te acompañe siempre.
1: A todos. Que nos
0: y que
1: acompañe
0: ese gran
1: la
0: concierto
1: vida.
0: Del día 26 en la Basílica de Santa María del Mar a las 9 de la noche. Que las entradas están en la venta en la propia también Basílica.
1: Sí, que se animen, que se animen.
0: Bien, que sea un gran éxito. Por ella, por favor, todos. Café Bar Sol. Y Cama Sol Bar.
1: Chin.
0: Un segundo para ella. Ainhoa, gracias por haber venido.
1: Ah, gracias a vosotros. Ha sido una experiencia maravillosa y, Tony, volveré. Espero
0: ¿sí?
1: que me vuelvas a invitar.
0: Hombre, ¿no? Ya estoy deseando que llegue el día.
1: Y aquí estaremos contando más historias y a mí me gusta así, ¿no? Poder sacar lo que uno lleva dentro sin presiones, sin audiencias, estos rollos tan raros que tienen en otros sitios.
0: Gracias. Gracias, Tony. Te quiero. ¡La queremos! ¡Te quiero! Cuando termine este programa digo, ¡te quiero! ¡Te estimo! ¡Arriba! ¡Ainhoa Arteta!

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0: ¿Qué tal? Muy buenas, bienvenidos un día más a Sevilla Obra Maestra, el espacio del patrimonio sevillano en 7 Televisión. Hoy nos hemos venido a la calle ancha de la feria, porque vamos a conocer por fuera y por dentro un viejo templo que se sitúa aquí y que está en su última fase de restauración, la parroquia de Omnium Sanctorum. Para ello nos está esperando en la puerta Joaquín de la Peña, historiador. Vamos para allá. Muy buenas, Joaquín, ¿qué tal?
1: Buenos días, Ana.
0: Me alegro de verte.
1: Igualmente. Llevamos ya un año y pico y todavía estamos con esas obras que nunca se acaban, pero es un viejo, un histórico edificio, un templo parroquial que forma parte de esas 24 collaciones en que Fernando III dividió la ciudad cuando la toma a los musulmanes. Tenemos que tener en cuenta que el templo, la fábrica de Omnium Sanctorum, es un edificio que ha pasado por muchísimas vicisitudes. Efectivamente, jurídicamente nos encontramos con una parroquia del siglo XIII, de mediados del siglo XIII, de 1248, la reconquista de la ciudad, pero luego formalmente es un templo que ha pasado, pues ya te digo, por muchísimas fases históricas. La primera, como todos los edificios de Sevilla, el gran terremoto de 1356. Pedro I afronta la reconstrucción prácticamente de una ciudad que había sufrido muchísimo con ese terremoto de 1356. Y no menos importante son los daños que tienen las iglesias fernandinas, que ya podíamos llamar. De hecho, en Omnium Sanctorum del siglo XIII prácticamente solo nos quedan las dos portadas y algunas de las ventanas que vemos ahí, que son puramente mudéjares. La gran reforma que sufre Omnium Sanctorum es a partir de 1356. A partir de ahí se construye la torre, que es, digamos, la parte más emblemática, y ahora cuando entremos pues veremos cómo se crea una capilla debajo de la misma, y todo el concepto de gran parroquia. Tenemos que tener en cuenta que las parroquias fernandinas eran mucho más pequeñas. ¿Por qué? Porque se inscriben donde había población, había que tirar casas, aunque es verdad que la población posterior a la reconquista de Fernando III disminuye muchísimo. ¿Qué pasa en Omnium Sanctorum? ¿Qué pasa en esta zona de la calle Feria? Esta zona de la calle Feria, para empezar, tenemos una zona de bajo poblamiento. ¿Por qué? Porque era una zona con mucha agua. De hecho, sigue siendo. Tenemos que pensar que la Alameda no existía tal como estaba hoy día, sino que era un brazo del Guadalquivir. Y además, una cosa muy importante, había un núcleo de industrias que despedían mal olor, como eran las industrias de la seda, las industrias de las telas. De hecho, la calle Feria, durante todo el final de la Edad Media y la Edad Moderna, este trozo, la calle ancha de la Feria, la conocen los vecinos antiguos, se llamaba la calle Lino. ¿Qué pasaba exactamente en este espacio? En este espacio que había una plaza, la única plaza que existía en la collación, una plaza donde ya en tiempos musulmanes existe un mercado que se celebra, qué curiosidad, los jueves. Por lo tanto, cuando vemos el mercado, estamos hablando de un mercado de los más antiguos de España, de los más antiguos de Europa. En ese espacio, que no hay problema para construir porque es un espacio libre, es una plaza, ahí es donde se inserta la parroquia de Omnium Sanctorum en 1240.

0: 28.
1: Bueno, pues vamos a entrar, ¿no?
0: Venga.
1: Joaquín, ya estamos dentro de la parroquia y justo al entrar a la izquierda nos paramos en esta primera capilla.
0: Esta es, digamos, la parte más antigua de la parroquia, es la más interesante, es donde actualmente se encuentran las imágenes de la Hermandad del Santísimo Cristo de las Almas, de los Javieres, y digo que es la más interesante porque, primero, arquitectónicamente es un modelo que no es frecuente en nuestra diócesis, que es que la torre, pensad que estamos justo en la torre abre uno de sus lados para dar paso, para integrar esta capilla, que es la capilla bautismal, pero que en su origen era la capilla de la familia Cervantes. Si pensamos en el cardenal Cervantes, pues es pariente posterior a estos que nos dice la reja, que fue capilla y enterramiento de don Gonzalo Gómez de Cervantes y de su mujer y sus descendientes. De hecho, lo que tenemos aquí a la derecha es la lápida de la cripta que estuvo debajo de la capilla. Este diseño arquitectónico nos permite, en primer lugar, contemplar lo poderoso de los muros de la torre. Vemos
1: la anchura,
0: ¿no? La anchura de esos muros para soportar todo el entramado que va a suponer la construcción de la torre, como ya hemos dicho, a partir de 1356... La torre se construye a imitación de la Giralda, con los paños de sepia. No lo construyen realmente árabes, eso lo tenemos que decir para quitar malas interpretaciones. Antes de Omnium Sanctorum, antes de la parroquia, Omnium Sanctorum no fue mezquita. No tenemos documentación ni de los bienes ábices musulmanes, no tenemos ni restos arqueológicos que nos digan que aquí hubo mezquita, simplemente había un espacio libre donde se celebraba el mercado. Pues bien, esa torre que se construye, que estuvo pintada al igual que la Giralda, nos quedan algunos restos todavía entre los paños de cerca de las pinturas, esa torre se abre, como decíamos, en uno de los laterales para dar paso a una de las capillas, una capilla de una familia particular. Una capilla que además va a tener mucha importancia en la historia de la ciudad. ¿Por qué? Porque está vinculada al motín del Pendón Verde de 1521. Un motín por hambre que no lo realizan gente del barrio, sino que son gente que vienen al barrio y que toman una bandera que existía en esta capilla, una bandera verde. Tradicionalmente se ha dado en llamar el motín del Pendón Verde y que esa bandera provenía de las luchas contra los árabes, ¿vale? Bueno, pues en realidad no sabemos cómo era la bandera, pero la hipótesis más factible es que no sea de los árabes, sino que si era un pendón, una bandera verde que estaba en una capilla de los Cervantes, y los Cervantes, como vemos arriba en los escudos, su principal marca, su principal signo, su principal emblema, son dos ciervos, de ahí la palabra Cervantes, sobre un prado. ¿De qué color? Verde. Pues lo lógico es que esa bandera fuera la bandera de la familia Cervantes, que mantenía aquí pues su enterramiento familiar. Eso en primer lugar. Esa bandera, posteriormente, muy posteriormente, ya a finales del siglo XIX... será tomada como base de la bandera de nuestra comunidad autónoma de Andalucía. Proviene de ahí, por aquello de que las revueltas del Pendón Verde fueron como una especie de revuelta popular, discutido con muchísima pasión en los ambientes cofrades, es sobre si en esta capilla se funda o no se funda la Hermandad del Silencio, la primitiva hermandad. Bueno, pues no nos vamos a meter en eso. Hay historiadores que opinan que sí, que se fundó. Hay historiadores que opinamos que no se fundó en Omnium Sanctorum. Lo importante, pues, de la torre arquitectónicamente, pues esas pechinas preciosas que elevan una cúpula hasta el primer piso de la torre, que si pudiéramos subir, pues veríamos que es interesante porque hay un desvío de fuerza para compensar

0: todo ese peso que van a soportar estos magníficos, estos magníficos muros.
1: Ahora además reside aquí la Hermandad de los Javieres por poco tiempo, porque se marchará, pero bueno, también una hermandad que ha arraigado mucho en este templo, ¿no? Aunque ahora se marche al templo en el que se fundó.
0: Es que son casi medio siglo de vida en Onium Sanctorum.

0: adornando nuestra cabeza con un poco de nieve, los conocimos llegar cuando éramos muy jóvenes, y hubo mucha gente del barrio. Pensá que en Onio Santorum no había hermandades de penitencia. Es la primera hermandad de penitencia que llega desde 1936... en que la cena, después del incendio de 1936, sale de Onio Santorum. Entonces hubo pues un movimiento en el barrio, y mucha gente se apuntó en la hermandad de los Javieres. La verdad que nos causa, esta separación nos causa un poco de doble sentimiento. Por un lado, tú te alegras de que la hermandad de los Javieres se reencuentre con sus orígenes, se reencuentre con su espíritu jesuítico, pero por otro lado nos da muchísima pena que los Javieres salgan de Onio Santorum. De todas formas, tampoco tenemos que alarmarnos. Por Onio Santorum han pasado multitud de hermandades y cofradías. Yo a los párrocos siempre les digo: no te quejes de que tienes tres hermandades, porque en el siglo XVIII llegaba a haber en Onio Santorum 17 hermandades.
1: Justo a la derecha de la Capilla de los Cervantes nos encontramos con esta otra, ¿no, Joaquín? La Capilla de las Ánimas.
0: Sí, la Capilla de las Ánimas, que además también hunde sus raíces históricas en un hecho fundamental. Tenemos que pensar que los cementerios son una creación, los cementerios municipales son una creación de finales del 18, ya principios del 19, cuando se crean. ¿Dónde estaban los cementerios antiguamente? Pues en las parroquias. Bien. ¿Cómo? Si tenías dinero, si eras noble, o con capillas propias. Yo me hago mi capilla propia, que no es capilla, sino que es capilla y enterramiento. Bien, en las criptas. Onio Santorum está lleno de criptas, colmatadas por los escombros del incendio de 1936, pero las criptas siguen existiendo.
1: Debajo, ¿no?
0: Debajo. Claro. ¿Quién hacía esas criptas? Pues hay una cripta que es de la propia parroquia, y hay criptas de las hermandades que existían en Onio Santorum. Y luego estaba el cementerio, cuando había mucha mortalidad, estaba el cementerio. ¿Dónde estaba el cementerio? Hemos dicho que lo que teníamos en este espacio era una plaza. Pues el cementerio estaba justamente en el lado norte de la parroquia, es decir, en lo que hoy sería el mercado. La gente me pregunta, dice: hombre, entonces, ¿qué pasa? ¿Que el cementerio está debajo del puesto de la carne? Pues sí, el cementerio está ahí, en el puesto de la carne. De hecho, en los archivos municipales hay multitud de pleitos entre la parroquia y los puestos del mercado, porque había veces en que, cuando había mucha mortalidad, pues los curas de Onio Santorum ocupaban el sitio de los puestos, se quejaban los vendedores, y a su vez, cuando no había tanta mortalidad, no había tantos entierros, los placeros, los vendedores, ocupaban sitio al cementerio de la parroquia. Pues en este lugar estaba el cementerio de la parroquia, que se extendía, cuando se hizo la obra del mercado, se extendía por toda la fachada norte del templo. ¿Qué pasa? Que en 1647... Hermandad de Ánimas compra el terreno, compra cuatro sepulturas y construye esta capilla, que es lo que hoy llamamos Capilla de Ánimas, dedicada al culto a las ánimas benditas del purgatorio, que es titular de la hermandad sacramental. En esta capilla, que mantiene el estilo inicial de la parroquia, con una bóveda de arcos apuntados, pues tenemos dos cosas interesantes. La primera, tenemos la sepultura de quien fue el alma de la reconstrucción de la parroquia tras el incendio de 1936, don Antonio Tineo Lara, un párroco de, podríamos decir, de los antiguos. Un párroco con mando en plaza, un párroco muy efectivo, que inmediatamente que Onio Santorum es incendiado, es quemado, el 18 de julio de 1936, se planta y comienza las obras de reconstrucción. De hecho, Onio Santorum es el primer templo que se quema, porque las turbas venían desde la Alameda, donde se había abierto un cuartel de la Guardia de Asalto, y se habían repartido armas a toda esa gente,

0: van hacia la zona roja de Sevilla, hacia el barrio San Julián, y Onium Sanctorum es la primera parroquia que se incendia. Y también es la primera parroquia que se reabre al culto el 12 de octubre de 1940, ya completamente restaurada. A algunos no les gusta, pero yo sigo diciendo que aquel incendio fue un incendio artístico. Es como el rayo artístico que cayó en la Giralda. ¿Por qué? Pues porque Onium Sanctorum a lo largo de los siglos había tenido muchas incorporaciones arquitectónicas. Se habían construido capillas, el órgano estaba en este lateral, había dos galerías hacia arriba, se había sustituido, ahora lo veremos cuando lleguemos al altar mayor, se habían sustituido dos retablos y al final pues nos habíamos quedado con un retablo neoclásico feísimo, que todo hay que decirlo. Entonces fue como un fuego artístico porque el arquitecto de la reconstrucción, don Juan Talavera, hablaremos ahora un poquito más en profundidad de ello, pues lo que hace, la idea que tiene, es devolver el templo a lo que debió ser la iglesia primitiva, la iglesia de 1356. En la capilla tenemos también otra curiosidad que le va a encantar a quienes nos estén viendo, es este regalito que le hacen la Sacramental de San Gil y la Sacramental de Santa Marina a la Sacramental de Onium Sanctorum. Las sacramentales tenían un acuerdo por el cual, si tú eras hermano de una sacramental pero morías en otra collación, te enterraban en aquella collación donde habías fallecido, como si fueras hermano de esa sacramental. En 1770 la Sacramental de Santa Catalina dice que se han producido abusos y que ella va a romper la concordia. Y la Sacramental de Onium Sanctorum dice que aunque las demás sacramentales no lo hagan con sus hermanos, ella seguirá haciendo con los hermanos de todas las sacramentales los términos de la concordia. Se empieza una prolija documentación, cartas, etcétera, y la Sacramental de San Gil y la Sacramental de Santa Marina, con las que había mucha relación y porque eran las más cercanas, pues el 2 de mayo de 1771, en agradecimiento a la defensa de la concordia del Santísimo Sacramento, pues regala esta cornucopia, que se le dice popularmente el homenaje.
1: Y ahora hacemos esta parada delante de, en este caso, el Señor de la Paz, de la Hermandad del Carmen, que también reside aquí dentro.
0: Seguimos estando en obra, estamos reabiertos, pero seguimos en obra, y el lugar habitual donde ellos están, que es en la parte del final de la iglesia, pues ahí ha habido que hacer unas intervenciones y por eso provisionalmente están aquí delante del altar del Sagrado Corazón de Jesús. Tenemos al Señor de la Paz porque Nuestra Señora del Carmen pues acordó la hermandad en Cabildo General hacerle unas labores de mantenimiento, por eso nos falta aquí.
1: Y vamos a seguir avanzando porque me parece muy interesante estos arcos que se encuentran aquí, Joaquín.
0: Si la iglesia la incendian el 18 de julio de 1936, ¿de dónde salen estos altares barrocos? ¿De dónde salen estos arcos sóleos, estos enterramientos? ¿De dónde sale todo este patrimonio? Tenemos que tener en cuenta que don Antonio Tineo, el párroco de aquel entonces, formaba parte de la Comisión de Patrimonio del Arzobispado. Conocía muy bien todos los templos que estaban en ruina o que estaban deteriorados. ¿Por qué? Porque estábamos viviendo el final de la descomposición patrimonial de España tras la desamortización. Había templos en la diócesis que se habían cerrado con la desamortización, no se habían vendido o se habían vendido, se habían vuelto a adquirir por la diócesis, pero los nuevos dueños no les interesaba para nada, les interesaban a lo mejor pues los territorios, las rentas que estaban anexas a esos edificios, con lo cual tenemos muchísimos edificios en la diócesis, muchísimos edificios religiosos pues cerrados, en ruina o medio en ruina. Entonces hay una primera entrada de obras de arte que provienen de toda la diócesis. Tenemos altares que vienen de Morón, tenemos altares que vienen de Estepa, tenemos el órgano que viene de Osuna. Esa es una primera entrada. Después tenemos una segunda, que son las propias parroquias que no han ardido en la Guerra Civil, en los días del 18-19 de julio, que en una muestra de solidaridad

ceden algo a las nuevas parroquias que sí han ardido. Tenemos, por ejemplo, el Cristo de la Venia, el Cristo de la Buena Muerte, porque retoma un título de un Cristo magnífico que tenía el que sí sale ardiendo, que proviene de Santa Ana, o tenemos esta magnífica Inmaculada que procede de la iglesia de San Lorenzo, porque la ceden, la depositan en Onio Santorum para completar lo que era la obra. Y luego tenemos una parte muy importante, que es lo que se hace nuevo. Entre lo que se hace nuevo, se hacen estos dos arcos óleos. Estos dos arcos óleos que pertenecen a los condes de las Torres de Sánchez Dal. Tenemos que situarnos en el famoso Palacio de los Sánchez Dal de la Plaza del Duque. ¿Qué es lo que hace este hombre? Este hombre recoge a todos los artesanos que habían trabajado en la exposición de 1929 y los pone a trabajar para él. Digamos que podemos hacer un paralelismo entre las obras de arte que se ejecutan en la Cataluña de la Renascença con este gusto por lo medieval, por lo gótico, por lo antiguo, que surge también a mediados del siglo XX, en la primer tercio del siglo XX, y del que este señor que tenemos aquí, el conde de las Torres de Sánchez Dal, el primer conde de las Torres de Sánchez Dal, es un ejemplo. ¿Qué hace este hombre? Pues este hombre dice, bueno, pues yo voy a colaborar. Tenemos que tener en cuenta que, volvemos a hablar de don Antonio Tineo, tenía muchísima relación con la burguesía sevillana de aquel entonces y consigue muchos fondos para la reconstrucción. Yo voy a dar fondos para la reconstrucción de Onio Santorum, pero quiero que se me hagan un arcosolio, un enterramiento para mí y para mi mujer en Onio Santorum. Y eso es lo que se hace. ¿Con qué estilo se hace? Pues se hace con ese estilo que tanto le gustaba, que es haciendo una obra que parece absolutamente medieval. No es medieval, es de 1940. Si bien es cierto que hay algunos paños de azulejo que sí son del siglo XIV y del siglo XV, porque son también de acarreo, son de conventos, son de iglesias que este hombre compraba y luego reutilizaba cuando se encargaba de alguna de sus obras. Este hombre no solo aporta a Onio Santorum estos arcos óleos, que como podéis ver son magníficos, tienen unos detalles preciosos. A mí me gusta cuando enseño Onio Santorum a los niños que se fijen en los perrillos que tienen a los pies, tanto él como Doña María de los Santos, Calonge, que es la mujer que preveyó su enterramiento. Luego aquí no tenemos enterrado a nadie, están enterrados en su panteón en el cementerio. Pero además de estos enterramientos, aportan a Onio Santorum las dos pilas de agua bendita que están a los pies de la iglesia, que son copias de unas que existen en el Museo Arqueológico, preciosas, y aportan además a Onio Santorum las vidrieras, tanto de la cabecera de la iglesia como de las capillas de los Cervantes y la capilla de Ánimo. Pensad, 1940, las dificultades en las relaciones internacionales, las dificultades comerciales, las dificultades económicas. Pues pensad lo que sería encargar y traer desde Francia esas vidrieras. Pues entre Sánchez Dal y Antonio Tineo, esas vidrieras llegan a Onio Santorum. El señor es quien preside la parroquia. Sí es verdad que lo más visible es la Reina de Todos los Santos, que se salva del incendio de 1936, como tantas otras de nuestras imágenes de hermandades. La Reina de Todos los Santos es una obra de 1554 de Roque Balduque, muy modificada en el siglo XVIII, cuando la Virgen se traslada desde el lateral de la iglesia al altar mayor. ¿Por qué se traslada? Porque el patrono de la capilla mayor, que es el marqués, el marqués

0: de la mina, ordena tirar el retablo que era de un señor que se llamaba Pedro Roldán, pues no le gustaba mucho, y se ordena retirar el retablo y se hace un retablo neoclásico, muy del gusto de la época. En esa época es donde también se hace la peana del paso procesional, se hacen los dos santos que tenemos atribuidos a Cristóbal Ramos, aunque no tenemos documentación porque todo el archivo de la Hermandad de la Virgen se pierde en ese incendio de 1936 junto con el de la parroquia. Pues todo eso se quema, ya hemos hablado de un incendio artístico, y la hermandad crea de nuevo pues un baldaquino que es inspirado en el baldaquino del Vaticano y se olvida ya lo que es un retablo tradicional. Cuando se quita el retablo en 1793, sí es interesante comentar que el marqués de la mina trae un notario para que dé cuenta de que efectivamente ese retablo es de él y que se va a construir otro también a costa del propio marqués de la mina. Detrás del retablo, ¿qué es lo que aparece? Aparecen unas pinturas con una imagen de la Virgen con unos santos a los pies. Unas pinturas que eran pinturas medievales. Quiere decir que esta iconografía de la Virgen Reina de todos los Santos con unos santos a sus pies, esta iconografía apocalíptica, porque proviene de las lecturas del 1 de noviembre, que es la festividad, que son del Apocalipsis, ya existen desde que se crea la iglesia o desde que se reconstruye la iglesia en el siglo XIV. Ya en 1941 se hace este sagrario de Cayetano González, y lo hace, es anterior al paso de nuestro Padre Jesús de Pasión, que para que aquellos que tienen curiosidad, es más rico por dentro que por fuera. Se hace, lo hace don Antonio Tineo con las aportaciones de las pulseritas, las cadenitas, de todos los feligreses de Onio Santoro.
1: El centro de Sevilla, todos sabemos que ahora mismo también es diferente, ¿no? Yo creo que las familias de Sevilla no quieren vivir en el centro o no pueden vivir en el centro, no les es fácil vivir en el centro, ¿no? Entonces, eso hace que las características no se correspondan con una parroquia tradicional como la de toda la vida o como esta parroquia lo fue en su día, ¿no? Porque es verdad que hay pocas familias con niños aquí, muchas de las familias que viven en el centro tienen a los niños en colegios concertados, entonces pues la vida pastoral, vamos a decir, la hacen en sus colegios y hacen sus comuniones y sus sacramentos, ¿no? Entonces es verdad que es una parroquia que tiene una vida parroquial intensa o pastoral intensa, ¿vale? Pero con muy poquitos números. Teníamos tres hermandades, todavía tenemos tres hermandades, porque hasta el 17 de enero no sale los Javieres, pero es afable.
2: Y ahora los Javieres se marcha en enero, se va a marchar ya al Templo del Sagrado Corazón. Sí. ¿Qué va a pasar en esa capilla? ¿Quién va a ocupar esa capilla que queda libre?
1: En principio lo que hemos visto es que el Carmen va a ir allí. Y a mí me da alegría, ¿por qué? Porque el Carmen estaba como muy desubicado, estaba ahí en una pared, ¿no? Y en un sitio ahí un poco. Y yo creo que van a estar recogidos, ¿no? En un sitio suyo.
2: Pues nos marchamos del templo de la iglesia de Omnium Santorum con el corazón lleno. Qué interesante historia. Que por cierto, ahora cada vez que mire para allá, hacia el mercado de la feria, me acordaré de esto que nos ha contado Joaquín de la Peña. Justo ahí debajo se encontraba el cementerio. Nos encontramos ya en la calle Feria porque nos vamos a despedir del templo. Una calle Feria que por cierto tiene mucha vida y mucho sabor. Espero que hayan disfrutado de este capítulo de Sevilla, obra maestra. Nos vemos en el siguiente. Sean felices. Adiós.

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0: Con permiso, me quedaré solo, tengo esa intuición, pero no me importa. Hace muchos años que me siento obligado a defender la Semana Santa que amo y la ciudad a la que quiero tanto. No pasa nada por quedarse solo si uno intenta no traicionarse. No estoy de acuerdo con las campañas electorales de las cofradías como si fueran partidos políticos. No lo soporto, no lo veo. Me duele, me hiere, me ofende. No lo comparto. Puede ser que estés pensando, oiga usted, que el Vaticano es una estructura al final política y elige. Muy bien, estamos hablando de cofradías de Sevilla. No comparto las campañas, los eslóganes, los trísticos, los dísticos, las pancartas, los mítines de cierre de campaña, el buzoneo. No lo comparto. Son cofradías de Sevilla. No me vale la excusa de así se llega a todos los hermanos. No, señor. Eso es una excusa. Usted lo que pretende es ganarle al otro. No venga a explicarme a mí que utiliza las redes porque... No, las hermandades ya tienen cada una sus redes. Úselas. No, no estoy de acuerdo. No me pasa nada ya a esta edad. No pasa nada por quedarse solo. No lo comparto. Me da cierta vergüenza. Son cofradías. Son hermandades. ¿Qué ocurre con los carguitos? ¿Qué pasa? ¿Y ese interés? Ay. Bueno, que hoy les traigo un programa que tiene que ver con la confianza en personas que saben de esto, con gente que aman a las cofradías y con personas que fueron capaces con sus manos de tallar, de levantar imágenes que son hoy la mejor representación para ti y para mí de Dios. En madera, pero el mejor vehículo para llegar a nuestro Dios. Así es que arranca la pancarta, tira del buzón las propagandas electorales de los políticos y de los cofrades metidos a políticos y quédate con el escultor de Dios y con hombres que han venido hoy aquí a dar la cara y que incluso la ponen y se la parten a cambio de nada, solo por amor a las cofradías. En fin, cada uno que abra su costado y que se lo atraviesen si es necesario. Yo, aunque me quede solo, no creo en ese sistema. Aquí arranca la pasión.
1: Aguantarse ahí, la izquierda adelante y la derecha.

0: Señoras, señores, buenas noches. Último día del mes de junio. Esto significa mucho también para los cofrades, claro. Y según tus devociones te empieza a poner nervioso pensar que ya mismo, en unas horas, ya estamos en el mes de julio. Bueno, hay ahora mismo abiertas urnas en varias hermandades, al menos dos de Triana, y esta noche va a venir a estar contigo un ratito el flamante nuevo presidente del Consejo de Hermandades y Cofradías, José Roda Peña. Manuel Esteban Martín, buenas noches.
1: Buenas noches, Víctor.
0: Estará aquí el presidente en un rato.
2: Dentro de un rato estará con nosotros, que ha sido elegido ayer, fueron las votaciones para llevar los designios del Consejo de Hermandades. Se celebraron ayer en la calle San Gregorio, además, donde fue resultada elegida la candidatura de Pepe Roda, que es actual vicepresidente. Aquí estamos viendo todos los que componen esa junta. El resultado de la votación fue sorprendente, de 81 votos a favor frente a 40 votos para la otra candidatura, encabezada por Carlos López Bravo, 5 votos en blanco y 1 nulo. En total fueron 127 los votos emitidos. La nueva Junta Superior tomará la posesión del cargo el próximo 14 de julio y Roda Peña tomará, por tanto, el relevo de Paco Vélez por los próximos 4 años. Y bueno, a ver qué nos dice, cómo va a ser sus próximos 4 años al frente de las cofradías de Sevilla, ese mandato, y estar aquí con nosotros para explicarnos, bueno, pues esas primeras impresiones después de haberse elegido como presidente la tarde de ayer.
0: Venga, también están siendo horas de traslados de imágenes a institutos, por ejemplo, del IAPH, para ser restauradas, que están allí cargaditos ahora, y también de eventos y de más elecciones y más cosas. Enterría Morales, Ana, buenas noches.
3: Buenas noches, Víctor, ¿qué tal? Que además hoy tenemos una pasión más larga, Víctor, que hoy no nos vamos hasta las 12 de la noche, ¿eh? 3 horas de la pasión, y bueno, vamos a repasar un poco todas las elecciones que se han celebrado durante estos días, no solamente las de ayer del Consejo de Cofradías, también la semana pasada, por ejemplo, en hermandades como La Amargura, donde salió refrendada la continuidad de Aníbal Tobaruela como hermano mayor, y en el Calvario, que salió respaldado el único candidato que se presentaba, que era Álvaro Martínez. Bueno, pues ahora mismo se están celebrando dos comicios en dos hermandades de Triana. Por un lado, la Esperanza de Triana elegirá a su hermano mayor entre los dos candidatos presentados, Guillermo Revuelta o Feliciano Fernández, y en la calle Castilla los hermanos del Cachorro votarán si continúa o no al frente de la misma el actual hermano mayor, José Luis Aldea. También hubo elecciones en Padre Pío, por cierto, que salió elegido Alejandro Díaz como nuevo hermano mayor. Y de otro lado, en cuanto a procesiones de este fin de semana, hay que recordar que este domingo va a salir en procesión extraordinaria por las calles de Osuna la imagen de Jesús Nazareno, que cumple 450 años, una imagen preciosa. Y como apunte extra, también electoral, la semana que viene se celebran elecciones en la Hermandad de la Cena, en concreto el jueves 9 de julio, con una única candidatura, la de Manuel Escobar, que es el actual teniente de hermano mayor.
0: Si ahora mismo nos dejaran una llave, una copia de la llave del Instituto Andaluz de Patrimonio,
3: madre mía.
0: Entrásemos, podríamos hacer un concurso. ¿Qué preferís, la llave del Instituto o la de Casa de Pedro Manzano?
2: Yo me quedo con la de Pedro.
0: El Instituto Andaluz, el IAPH famoso. Si entramos ahora mismo, Ana, ¿qué vemos?
3: Pues ahora mismo tenemos grandes devociones en el instituto, que además, bueno, en la sede que tienen en La Cartuja hay distintas devociones. Mira, ahora mismo, en cuanto a imágenes devocionales, se encuentran el Cristo del Amor, el Cristo de la Humildad y Paciencia de la Cena, la Virgen de los Dolores y el Cristo de la Providencia de los Servitas, el Nazareno del Silencio, Jesús Nazareno, y la Virgen de las Nieves.

0: de los palacios, casi nada en devociones. Mira, porque hay que recordar que ayer mismo dos imágenes titulares de hermandades de Sevilla se trasladaban. Por un lado, el Cristo de la Providencia y la Virgen de los Dolores, de los Servitas, van a ser sometidos a labores de mantenimiento y conservación y van a regresar del instituto antes de que finalice el mes de julio. Un mes escaso van a estar allí. Y por otro lado, la imagen de Jesús Nazareno, también del Silencio, también fue llevada ayer y lo que va a hacer es sometida a un estudio con el objetivo de determinar el estado de conservación. Va a regresar prontito, ¿eh?, a San Antonio Abad, estará de vuelta este mismo jueves 2 de julio.
1: ¿Qué creéis que pasaría, Ana Emanuel, si ahora mismo, mañana, por ejemplo, miércoles, ¿no?, nos citan por la mañana, vengan ustedes aquí y nos llevan a un lugar exacto, a una calle, a una casa de Sevilla, y dentro de la casa a una habitación, y allí en esa habitación, en el rincón de la habitación, que ahora mismo puede haber un mueble, un armario, una cama o lo que haya, nos dicen, justo aquí, justo en este lugar, se talló al señor de Gran... Juan de Mesa hizo al señor aquí. ¿Qué creéis que pasaría en ese lugar a partir, bueno, de ese momento?
0: Yo creo que se convertiría
1: si fuese público.
0: Pues yo creo que se convertiría en lugar sagrado, básicamente, porque allí nació el señor de Sevilla. Y ese lugar existe, que es lo más interesante.
2: Claro.
0: Lo que pasa es que no sabemos dónde está.
2: Hay que saber dónde está.
0: Probablemente pasemos muy cerca en muchos de los paseos por el centro de la ciudad. Probablemente la collación de San Martín. Bueno, ya nos lo contará bien el profesor Andrés Luque, que después vamos a ahondar en eso. Pero debe ser mágico, ¿eh? Saber que en esa esquina en concreto salió de la madera el señor de Sevilla.
2: Por lo menos yo creo que es un sitio donde la gente iba a tener pues cierta... curiosidad por aparecer y saber dónde se hizo el señor y estar allí, bueno, un poco sabiendo cómo se realizó, ¿no?, y dónde estaba la cercanía de aquel taller dentro de la collación.
0: E imaginar a Juan de Mesa, ¿no?, tallando al señor.
2: En aquella época,
0: ¿no?,
2: donde no había luz, donde, bueno, y enfocando un poco a la ciudad de Sevilla de aquel entonces.
1: Y creo que sería bonito. ¿Y si yo lo sé ya? No, era por ver las caras. Perdón.
2: Tampoco nos sorprendería porque de vez en cuando nos dice.
1: Pero ha sido divertido. Sí, bueno, sí. ¿Qué esperáis del programa de esta noche? Como tú has dicho, muy especial, 3 horas, rápidamente.
0: Creo que va a ser un programa muy intenso donde vamos a tratar la actualidad de la última hora. Vamos además a aprender mucho con el profesor Andrés Luque también sobre Juan de Mesa. Y después tendremos la visita del nuevo presidente del Consejo. Por tanto, mucho contenido, ¿eh?, de 3 horas apasionantes las que tenemos por delante.
2: Yo creo que también, ¿no? Yo creo que ahora mismo pues, vamos a ver la actualidad reciente de lo que está pasando, por ejemplo, la Hermandad de los Panaderos, como una persona era la encargada en ese sentido de llevar a buen puerto la situación que se estaba viviendo en la hermandad y que dijo claramente que él ponía caducidad al estar allí, oye, y ha cumplido con su palabra, ha intentado...
0: Que además ha culminado el plazo, que no es que se haya ido antes de tiempo, es que ha terminado ya ese plazo.
2: Por supuesto, ¿no?, la clase magistral que nos va a dar el doctor Andrés Luque Teruel y el profesor, pues yo creo que en ese tipo de cosas donde él siempre no nos deja impasibles ante todo lo que nos explica, y por supuesto yo creo que después de lo que se vivió ayer, donde la diferencia, que no pensábamos que fuera a ser tanta la diferencia existente entre las dos candidaturas al Consejo de Hermandades, bueno, pues también el profesor Pepe Roda Peña pues nos va a explicar un poco cuáles van a ser las líneas maestras en su mandato próximo de 4 años.
1: Todo lo que suceda en la Sevilla cofradiera de aquí a las 12 de la noche te lo contaremos sobre la marcha. Pero ha venido a verte, primer invitado de la noche, un hombre que siempre tiene más un sí que un no, un hombre que tiene el defecto, porque lo es a día de hoy, de tener una dosis tan alta de sentido común que le lleva a decir lo que piensa, a ser consecuente, y esto en la sociedad actual es peligroso, pero él es así y además me encanta por ese motivo, y que en febrero del 2025 empezó una travesía que, como bien ha dicho Ana, tenía una caducidad. Y ha llegado ese momento. Y él mismo ha hecho pública la sensación, incluso el sentimiento, de no haber alcanzado las cotas que él se había marcado como comisionado en la Hermandad de los Panaderos, porque entiendo que él, como cofrade, como católico, tenía además un empeño, ¿no?, y algo en el corazón que no solo dependía de él. Lo ha intentado y hasta donde ha podido, llegó. José de Cristóbal, amigo, buenas noches.
3: Buenas noches.
1: ¿Qué sientes ahora mismo, después de tu paso por ese comisionado de los panaderos? ¿Tu primera sensación ahí en el pecho cuál es?
3: Bueno, quizá la sensación del deber cumplido. Es decir, yo no he hecho nada que no quisiera hacer, no he dejado de intentarlo, no he dejado de trabajar en esta hermandad durante estos 16 meses, y eso me deja la conciencia tranquila de que por lo menos lo he intentado. Que se han conseguido algunas cosas, no se ha

0: conseguido el objetivo final. Y ahí sí que tengo ese punto de frustración, ¿no? Porque me hubiera gustado que hubiera sido de otra forma. Pero sí que tengo ahora mismo, Víctor, la sensación del deber cumplido. Me voy tranquilo. No me voy con la cosa de que podía haber hecho otra cosa, podía haber hecho más. No, me voy con esa sensación.
1: Ahora que la experiencia te lo permite, ¿qué diagnóstico puedes hacer? Obviamente hasta donde se pueda contar, pero ¿qué diagnóstico haces del enfermo? Es decir, ¿dónde crees que puede, quien sea? Que por cierto, se decide mañana miércoles, ¿no?
0: Yo creo que sí, que bueno, quiero no, con seguridad mañana miércoles.
1: Mañana ya sabremos quién es la persona que te releva. ¿Cuál es el diagnóstico?
0: Vamos a ver. Yo ya decía cuando llegué en febrero que las relaciones entre personas son muy complicadas. Las relaciones humanas son complicadas siempre. Lo son en las familias de sangre, pues imagínate cuando no son familias de sangre, ¿no? Y ahí el gran problema de fondo son esas relaciones, es decir, hay personas que por un lado pues vienen de pasado, vienen de antiguo ya, pues no se llevan bien con otras. Y además pues tampoco ponen mucha voluntad ni mucho interés por llevarse, que es el problema, porque claro, cuando tú al final no te llevas bien con alguien o no hay una buena relación, pero sabes dónde está. Sabes que estás en una hermandad, sabes que estás en una organización de iglesia, donde tienes que desarrollar un camino de fe, pues debes de saber que la aplicación del perdón, de la reconciliación, son términos que se tienen que usar. Es decir, que esas relaciones, pues hay que procurar que por lo menos no lleguen a herir. No te voy a decir que lo he dicho también muchas veces, he puesto este ejemplo y soy muy pesado. No te voy a decir que invite a la boda de mi hijo, a este que está enfermo, porque no, pues no tengo feeling, iba a decir feeling, no me gusta feeling, no tengo la empatía que hay que tener, ¿no? Pero sí que por lo menos lo acepte, y lo acepte como hermano, es decir, distintos, pensamos diferente. Me gustaría que la hermandad se condujese de otra forma.
1: Pero hay algo superior que nos une.
0: Claro, claro, claro. Y sobre todo aplicar esos principios que tenemos que aplicar entre los cristianos. Que cuesta mucho trabajo, porque después no se hace muchas veces y hay que pedir el perdón muchas veces. Pero porque depende de la persona, hay veces que mete la pata muchas veces, ¿no? Pero tienes que ser consciente de dónde estás. Y una hermandad es una hermandad, ¿eh? Lo has dicho tú. Antes cuando empezaba a gustar mucho tu introducción. En las hermandades, ¿de qué daño está haciendo? La entrada por las puertas de las casas de hermandad, por las puertas de nuestras capillas, de esos aspectos de la vida política, de la vida civil, ese lenguaje de oposición. Yo es que me pongo malo cuando escucho eso de que esta es la oposición de la Junta. Bueno, la oposición estará en el ayuntamiento, en una hermandad que yo no lo concibo. Eso es lo que realmente tienen que superar muchas hermandades, los panaderos y muchas más, ¿eh? Pasa que hay algunas que no se ven. Y tengo que decir, porque si no, si me callo, pues alguien puede pensar que desgraciadamente, bueno, que gracias a Dios, o desgraciadamente son pocos, o gracias a Dios hay muchos hermanos de los panaderos, muchísimos, que están por la labor de tirar para adelante, ¿eh? Que yo me los he encontrado, y están allí, y de un lado y de otro.
1: O sea, los panaderos tienen arreglo.
0: Tiene arreglo, pero el arreglo, desgraciadamente, va a ser muy complicado que venga de ayuda exterior. O sea, no va a venir porque el comisionado, o porque yo, o porque a lo mejor el que viene ahora tiene una varita mágica, o lo hace mejor que yo y lo consigue, ¿no? Pero tiene que partir de que ellos se den cuenta, de que se den cuenta que en las hermandades se está para lo que se está, o se tendría que estar para lo que se tiene que estar. Y hay que actuar siempre con los hermanos, pues con respeto, con educación, que son hermanos tuyos, que estamos aquí para lo mismo, que no estamos para otra cosa que para el que está arriba, y ya está. Y cuando se den cuenta, o se quieran dar cuenta, entonces empezará, es lo que yo digo siempre, tú sabes y lo sabemos todos, que un problema, primero hay que ser consciente del problema, antes de y decir, asumirlo, ¿no? Y decir, oye, este es el problema, efectivamente voy a poner los medios. Si tú no eres consciente o no lo quieres asumir.
1: ¿No es hora todavía de convocar elecciones allí?
0: Vamos a ver, yo en eso he tenido muchas dudas, ¿no? Uh-huh. Pero mi opinión personal, y aquí quizás pueda tener gente en contra, o mucha gente, y gente a favor también. Mi opinión personal es que no. Yo creo que todavía unas elecciones allí abrirían esa brecha que a lo mejor se está cerrando en parte, o esa herida, que la abriría más. la avenida

0: más, porque, repito, entrarían unos y seguirían otros que van a seguir en esa actitud, ¿no? Entonces yo creo que primero, antes de que haya unas elecciones, ese grupo, ese pequeño grupo de hermanos se tendría que poner de acuerdo, se tendría que dar cuenta de que hay que cambiar la actitud y de que hay que actuar de otra forma, de que hay que actuar con respeto a las personas, no se le puede faltar el respeto como yo he visto allí constantemente, por lo menos conmigo, a mí me ha faltado el respeto por las redes, yo que sé, de veces, que tampoco, verás tú, que tampoco me ha sorprendido y tampoco me ha enervado, eso ya con la edad que tengo casi lo tengo asumido, ¿no? Pero a lo mejor eso se lo hacen a otro y sí le hacen daño. Y entonces esas cosas, esa falta de respeto, esa falta de entender lo que son las cofradías o lo que tienen que ser las cofradías y para qué estamos en las cofradías, que lo he dicho, que yo no es una bolera ni es una peña flamenca. El que quiera estar en una bolera pues puede estar, y una peña flamenca puede estar, pero el que quiera estar en una cofradía tiene que estar con otros argumentos.
1: Es que me ha sorprendido mucho, ¿no? Ha hecho una diferenciación importante en lo que entre es el grupo, ¿no?, de lo que es hermandad y lo que muchos entienden como cofradía, en el sentido de que lo que quieren es el cargo para aparentar, para lo que está.
0: Para lo que sea.
1: Y aparte de eso.
0: O no para aparentar, ¿eh? También muchas veces
1: sí, por estar.
0: Se cree porque uno puede creerse con la razón o con las soluciones, de buena forma o de buena fe, es decir, que tampoco muchas veces no se actúa de mala fe, se actúa de buena fe, pero yo entiendo que es de una forma equivocada, porque el tener que decir, oye, yo soy imprescindible y lo que hago yo es lo bueno y lo que hace otro no lo es, pues al final tampoco.
1: Pepe, la pregunta era, me gustaría saber, ¿no ha habido nadie de consenso, ni de un lado ni de otro? Nadie,
0: mira,
1: en la hermandad,
0: mira,
1: nadie,
0: mira,
1: dentro
0: yo,
1: de los hermanos, para poder haber llegado
0: yo,
1: a un consenso.
0: Yo lo he intentado y yo he tenido conversaciones con dos hermanos, una fue al poco tiempo de llegar, pasada la Semana Santa del año pasado, y otra fue este año, no me acuerdo ya si fue por enero o febrero, con dos hermanos, que yo creía que esa persona podía en cierta manera reunir un máximo de, tampoco unánime, ¿eh?, pero bueno, que podía, y bueno, ninguno de los dos, pues con sus motivos y que los respeto, y además yo, además en un caso, pues los motivos, pues me tuve que reír, ¿no? Me decía, oye, ¿tú crees que yo voy allí para la que te están dando a ti, fíjate tú lo que me pueden dar a mí? O sea que hay gente que esas cosas pues no la. Pero esos dos que yo entendía que sí que podían, pues no han querido. Y no, vamos, yo por lo menos no he visto, a lo mejor lo hay, los paraderos tienen 2.400 hermanos, yo me niego a creer que no habrá alguno que reúna. Lo que pasa es que no, ahora mismo no es visible, o no está por allí, o no va por allí, o va poco. Seguro que lo habrá, pero que ahora mismo yo no veo a nadie. Mira, inclusive había alguno que podía ser, que desgraciadamente pues ya no está, ¿no? Y que a lo mejor hubiera sido, ¿eh? Pero quiero decirte que y si no, lo que ya os dije aquí, creo la última vez que estuve, ya no sé si fue aquí o fue en otro sitio, creo que fue aquí. Si no, que la juventud coja la bandera, un 13M, diga que estamos. La juventud,
2: si
0: con
2: deja.
0: Su bandera. Vamos a ver. La juventud de los panaderos está muy preparada. Lo que pasa es que son muy jóvenes todavía. No es una juventud de 20 y muchos años. Es una juventud de 20 y pocos años. Y esos chavales todavía tienen que hacer mucho en sus estudios, en su formación, en su preparación, el tiempo y demás. No lo pueden dedicar a la hermandad, tienen que dedicarlo en estos momentos a otras cosas. Pero son gente muy válida. A mí me encantan. Un ambientazo que tienen entre ellos, buenísimo. Y gente que quiere a la hermandad. Y gente que opina que efectivamente hay que dar un cambio y un giro, pero de momento los veo demasiado todavía jóvenes.
2: ¿Tan graves son esas rencillas personales?
0: Sí.
2: Hasta tal punto de que haya personas, un grupo, como yo creo que lo has dicho antes, un grupo reducido de personas, que está verdaderamente bloqueando la hermandad, es decir, que se pone por delante a sí mismo y su ego antes que a su propia hermandad.
0: Tú sabes
2: hermandad.
0: Lo que pasa, vamos a ver, no es que, yo no sé si son graves o no son graves, muchas veces yo creo que son además cosas que no tienen mucho sentido, porque hay veces que son cosas que no son muy razonables, pero ocurren y ya está. Yo no sé si son graves o no, yo lo que sí sé es que ahora mismo son irreconciliables, es decir, hay personas que por lo que sea, pues no se van bien con otras, no les gusta que otras estén o puedan mandar, pero por todos lados, que yo.
2: Pero
0: lo que pasa es que a mí después me han metido más en un sitio que en otro por las personas que he elegido a mi alrededor, por las que más, pero bueno, yo cuando he elegido personas no las he elegido pensando nada más que sean eficientes, que trabajen, que quieran a la hermandad.

0: y que se comprometan, que es lo único que yo les he pedido, y lo han hecho todas, tengo que decirlo, ¿eh? La Junta Rectora ha funcionado magníficamente todo, toda mi satisfacción, y todas han trabajado muy bien por la hermandad. Pero bueno, hasta eso me has criticado, ¿no? De que la paridad, de que has cogido dos de un lado y uno de otro y te has faltado. Bueno, hasta de mujeres, ¿no? Que me han dicho, es que más que lleva una mujer. Y yo, como en esas cosas, tampoco estoy muy puesto.
1: Pero, Pepe, y por ejemplo, en ese sentido, ¿no? Con esas rencillas tan fuertes, ¿no? Esos problemas que tienen, ¿Palacio no tiene más herramientas para evitar que esas bueno, personas bloqueen la hermandad y que puedan
0: salir? Bueno, te parece.
1: No solamente
0: pero,
1: poner
0: está intervenida, que esas otras.
1: Sí, pero no solamente poner un comisionado, sino de, en cierta manera, son personas, son cofrades, son cristianos, que sin embargo no están ejerciendo ese derecho o deber como hermanos de una hermandad. Es decir, debe haber a lo mejor alguna herramienta para decir, mira, usted es que no está preparado para formar parte ahora mismo de esta hermandad, vamos a dejarlo
0: mira,
1: en un lado porque
0: eso,
1: está
0: mira,
1: bloqueando. Esto es muy grave, ¿no? Yo creo.
0: Eso pasa en muchas hermandades. Es decir, en muchas hermandades hay gente que no está preparada, hay gente que pero muchas, ¿eh? No es la paladero. Lo que pasa es que aquí, además de que por lo que yo que no estén preparados ni formados ni hagan una vida cristiana normalizada, no dice tampoco. Encima, pues les gusta
2: meter la
0: esto y no te dejan hacer y te exigen. Mira, la hermandad está intervenida. Es una intervención en toda regla lo que tiene.
1: Que son
0: y hay hermanos que pretenden que la vida de la hermandad se desarrolle con la normalidad que tendría una hermandad con su junta de gobierno, con su hermano mayor. Y eso no es posible. Eso no es, aunque yo he puesto todo de mi parte, porque por mí no ha faltado dar información, tener, eso sí, información a través de los medios oficiales de las redes. Yo no he reunido a 40 ni 50 hermanos, entre otras cosas, porque no había creado un foco o un posible foco. A mí eso de reunir a 40, bueno, ni a 10. Pues yo he dado toda la información que, y no tendría por qué haberlo hecho. No tendría por qué haberlo hecho. Y lo he hecho. Y la hermandad ha tenido una actuación durante estos 16 meses propia de una hermandad normalizada, con actividad, con restauraciones, con actividades, con cultos, con las dos Semanas Santas, los dos Miércoles Santos han sido magníficos. Es decir, la hermandad ha tenido un desarrollo de una hermandad normal y está intervenida. Pero hay gente que no se han enterado todavía, o hermanos que todavía no se han enterado que la hermandad está intervenida, y te exigen que les facilite información, que hagas esto porque lo tienes que hacer, que haga. Y hay cosas que llega un momento en el que uno dice, bueno, aquí está muy bien exigir está muy bien, y solicitar está muy bien, y pedir está muy bien, pero también yo estoy esperando, o me queda esperando, que algunos hermanos aporten, porque si al final todo va a ser exigir y pedir, y tú lo único que aportas es discrepar, faltar al respeto, pues, pero repito que quiero que quede claro, que son poquitos, ¿eh? que hay muchos hermanos, muchos, me he encontrado con muchos, y además me voy de allí con muy buenos amigos, muchos hermanos de los panaderos que están por la labor, que están por la labor de regenerar, que están por la labor de avanzar, por la labor de salir de esta situación que una hermandad con 425 años, como la hermandad de los panaderos, con esas imágenes que tienen, que son, no se merece.
2: Pepe, si hubiera dado el caso, ¿no? En otras circunstancias, lo que pasa es que bueno, la situación actual, las hermandades, lo que puede ser de cara a la calle, si hubiera sido otra circunstancia, ¿hubiera sido posible que la hermandad hubiera estado las reglas retenidas y no haber salido a la calle?
0: Sí, claro. Es decir, vamos a ver, eso, es decir, en una situación como la que está de intervención, en un momento dado, el comisionado puede. Evidentemente no tiene el poder, pero sí que puede pedir, solicitar de la autoridad eclesiástica, de la que depende directamente, oye, yo considero que no se debe la cofradía de salir por este motivo, si tú lo razonas y así se entiende, evidentemente eso puede ocurrir. Y de hecho, a mí cuando llegué hubo algunos hermanos que me dijeron, oye, vamos a salir el Miércoles Santo, y yo les decía, pues, ¿por qué no? No, porque yo no contemplaba eso.
3: Pero Pepe, por explicarlo todo bien, si no te importa, técnicamente, ¿qué es una hermandad intervenida?
0: Técnicamente una hermandad intervenida es una hermandad que depende directamente a través de un comisionado de la autoridad eclesiástica y que todo necesita autorización de la autoridad eclesiástica, todo lo que no sea la vida normal. Es decir, yo para cualquier cosa tengo que ir a la autoridad eclesiástica. Y yo para una restauración de las imágenes, pues tuve que ir al delegado.

0: o diocesano de Vienes,
1: ¿no?
0: A
1: don Marcelino, el de Vienes.
0: A Antonio. Y después, cuando es la reforma de Casamandá, nos pasábamos del presupuesto en según reglas, porque las reglas siguen vigentes, o sea, las reglas que sigue cumpliendo. Pues tuve que ir al protectorado económico para que me lo autorizara. Entonces, quiero decirte que no hay cabildo general, es que los hermanos tienen retirados ciertos derechos. No todos, porque por ejemplo te puede salir de Nazareno, pues en fin, eso se respeta todo. El tema de, yo no puedo llegar a decir que los maniqueteros son estetietes, según regla por antigüedad, ¿no? Quiero decirte que. Pero que está intervenida significa que está en una situación en la que hay que ser consciente de que no es una situación normal y que los hermanos tienen la obligación. Los hermanos, no el comisionado, tienen la obligación de sacarla de esa situación. Por eso digo que se tienen que dar y tienen que ser conscientes porque el comisionado no los va a sacar, ni el que venga ahora, ni una junta rectora. Tienen que ser los propios hermanos los que asuman esa situación, sepan que es una situación delicada, una situación que no es buena y que ellos son los únicos responsables, los únicos, ¿eh?, de sacarla adelante.
1: ¿Y hubo algún momento, Pepe, en el que creías que lo solucionaba, que se iba a arreglar?
0: Yo entré con la buena voluntad y fui ahí, no sé, yo creía que sí. Es decir, yo inclusive un momento en que le dije a don Marcelino y a don Miguel, una reunión que creo que fue la primera reunión, cuando puse el tiempo en el que iba a estar, que me decían tan poco tiempo, no sé qué, porque en un principio querían que fuera como en otras ocasiones, que ha sido indefinido. Tres no, indefinido. Bueno, te lo he puesto cuando se considere. Y yo dije que no, que quería fecha, porque además quería marcarme un periodo que no fuera muy largo para trabajar más intensamente y con la creencia cierta de que se podía conseguir, por lo menos llegar a convocar elecciones. Pero claro, esa ha sido mi intención. Pero llegó un momento en el que yo veía eso, que nada más que hay que asomarse a las redes sociales. Así que yo no tengo que decir nada, si es que asomarse a las redes sociales y ve cómo se habla, en los términos que se habla, cómo se opina, cómo no se opina.
2: Pero ahí tanta importancia hay que darle a las redes sociales. Sí. ¿Pero por qué se le da tanta importancia a
0: eso? Porque hay hermanos que viven por las redes sociales, no viven en la Casa Hermandad. O sea, si hay hermanos que viven la hermandad desde las redes sociales, pues te puedes imaginar, ¿no? Pues, y como hay muchos que lo siguen, y hay muchos que en las redes sociales se informa o se desinforma.
1: Son los que echaría, yo los echaría. Es que
2: poner a las redes sociales.
0: En las redes, pero Ana, no. Yo no estoy en contra de las redes sociales. No estoy en contra. Estoy diciendo que las redes sociales se pueden utilizar. Tú lo sabes, porque tú sí eres muy usuario.
2: Sí, sí, sí.
0: Se pueden utilizar tanto para bien como para mal. Ahí cabe todo. Entonces, si se usan para bien son magníficas, pero si hay quien ve la parte más perversa y lo utiliza, yo entiendo, con todo mi respeto, pero que es una opinión mía, yo entiendo que en perjuicio, porque cuando se habla mal de las personas, cuando se habla mal de la hermandad, cuando se habla, al final eso va en perjuicio de la hermandad. Entonces, yo lo único que pido es que se haga un uso razonable y responsable. Es lo único que pido. Yo no estoy en contra, ni muchísimo menos. Pero que se haga en un ambiente de hermandad, como mínimo. Yo nada más que estaba en Twitter, cuando firma no mayor, se abrió Twitter a la hermandad, y digo, bueno, pues a ver lo que es. Pero cuando empecé a ver por Twitter cosas que no eran de hermandades, que eran más de mi afición deportiva, y veía lo que se ponía y lo que se decía, y yo hacía un comentario mínimo, bum, bum, bum, bum, dije, y esto no es lo mío. Y lo dejé, que no, pero porque no me gusta esa forma de hacer las cosas, pero que las respeto y creo que son muy necesarias. O sea, yo estoy totalmente en contra, no estoy a favor, pero haciendo un buen uso, un uso razonable.
1: ¿Has aprendido o sin querer, a ver, no, que te ocurriera, has terminado queriendo a la hermandad?
0: Sí. Sí, sí. Vamos, al final el roce ese, pues. Y sobre todo las personas, es decir, que hay personas que son buenas personas, gente muy entrañable, gente que me han demostrado valores, que son buenos cofrades, gente con la que merece la pena estar y trabajar. Y después también, por supuesto, las imágenes, ¿no? Al final, el entrar en la calle, en la capilla de San Andrés, tantas veces, y encontrarte con esas dos imágenes, pues. Hombre,

0: yo las conocía, pero no las vivía, las conocía de como todo el mundo, de verle los pasos, de vez en cuando, pero no las vivía. Cuando tú lo vives, pues te llenan y mucho. Entonces, yo he terminado queriendo mucho a la Hermandad de los Panaderos, pero a todos los hermanos, inclusive, y lo ponía en la carta, respeto a los que he tenido con ellos discrepancias y a los, porque creo que, y le he pedido disculpas, porque creo que tampoco me quiero ir allí con el mar sabor, decir, pues con este, con, no, no, todo lo contrario, a todos los hermanos y a la Hermandad.
1: Me parece inaudito que teniendo incluso el arma en nuestras manos de esa cara de la Virgen de Regla, no seamos capaces, es que me emociono,
0: sí,
1: de poner a dos hermanos delante de ella y decirle, pero estáis tontos. Delante de nuestra bendita madre, de verdad. ¿Estáis tontos? ¿No tiene arreglo esto?
0: Claro, es que...
1: No, me ponen a mí a
0: lo pongo en la carta, de la carta, de Regla, en la no carta soy... empiezo con la frase del Papa León en Madrid, ¿no? De nada vale arrodillarse ante Dios y despreciar al hermano. Es que así, es decir, si te vas a arrodillar delante de la Virgen de Regla o del soberano poder de su prendimiento, te arrodillas y rezas. Y le ofreces y le pides. Y después estás despreciando al hermano. De nada vale. De nada vale. Que es muy difícil, que esto estoy diciendo yo, cualquiera que me esté escuchando dice, vaya, este está aquí pontificando. Yo sé que es muy difícil, ya lo sé. Pero es que la vida nuestra, en las hermandades, nuestra vida de fe, no es fácil. No es fácil. ¿Quién ha dicho que es fácil? Nadie, ¿no? Entonces, es una vida que requiere compromiso. Y ese compromiso te lleva a ejecutar ciertas cosas que, aunque te cueste trabajo, tienes que hacerlas. Y lo repito, el pedir perdón y la reconciliación son dos cosas que tendrían que primar las hermandades mucho más que la palabra oposición, mucho más que las campañas electorales, mucho más que lo que hemos hablado antes, ¿no? Los carteles electorales y las azafatas por las esquinas. Mucho más que todo eso. Que eso no pinta nada en las cofradías, pero nada, de nada, de nada, tendría que ser lo otro, el juntarnos allí, disfrutar de nuestra vida de hermandad, disfrutar de ella y mi hermandad, disfrutar de estar con mis hermanos y de compartir con ellos la fe.
2: En un año tan especial, además, para los panaderos, ¿no? Que está de aniversario, que está cumpliendo. Y fíjate,
0: pero Ana, que esto pasa en muchas hermandades, que quiero decir, que esto pasa en muchas hermandades.
2: Que no es cosa de ahora.
0: Que pasa en muchas hermandades. Y en algunas ha pasado y ya no pasa, y en otras pasó y volverá a pasar. Y
3: sí, quiero decir. Un periodo de tranquilidad.
0: Claro, claro. Ojo, que esto no quiero yo que nadie. Porque. Te lo repito, que es una hermandad con 425 años de historia, señera, con unas imágenes magníficas y con una historia que ahí está. Y con muchos hermanos, muchos, por todos lados. Que esto no se trata de los buenos y los malos, que esto no es una cuestión de buenos y malos.
3: Es de una opinión u otra.
0: Eso es. Y por todos lados, con muchos hermanos buenos, con muchos hermanos que quieren salir, pero a los que yo les pido y les he pedido y les seguiré pidiendo, que sean conscientes de la situación de la hermandad y que pongan de su voluntad y de su parte para salir adelante. Y la forma de salir adelante, evidentemente, no es faltando el respeto, no es criticando, no es menospreciando, no. La forma de salir adelante es otra.
3: Es que fíjate, el simple hecho, ¿no?, que yo creo que marca mucho, que los hermanos deberían haber tomado conciencia de la situación que tienen, es que el propio miércoles santo iban sin cabeza visible. Porque de hecho no iba ni el comisionado, la vara estaba guardada.
0: Presidía el director espiritual y otro sacerdote,
3: ¿sabes?
0: Pero que José Luis estábamos por allí de auxiliar.
3: Pero
2: la vara dorada se quedó.
0: Yo te voy a decir una cosa, yo me alegré, pero que después me alegré porque disfruté una barbaridad el tiempo que tuve. Yo disfruté.
3: Pero que a un cofrade.
0: Egoístamente.
3: A un hermano, cuando tú ves que tu cofradía sale a la calle en esa situación, claro, que además no hay una persona ni el comisionado está representándola.
0: Manolo, por eso digo que lo primero, es que tienen que
3: recapacitar.
0: Tienen que ser conscientes, ¿no?, de que la situación no es buena, que la situación, pero que se puede salir, por supuesto, que es que además hay mimbres para salir, porque hay gente que puede. Desgraciadamente, repito, que la juventud todavía, pero ya me gustaría a mí, porque esa juventud sacaría adelante la hermandad.
3: Voy a ser mejor redundante en la pregunta. ¿Hubiera sido lo mejor para la hermandad de los panaderos no haber salido y que hubieran tomado conciencia?
0: Yo creo que eso es un castigo. Para los 2000 y pico de hermanos y para los 1000, porque la confetera, comprendemos los panaderos como es, la confetería.

0: Noé, que entre nazarenos, costaleros, acólitos, auxiliares, personas, se ponen en la calle 1.300, ¿eh? 1.300 de 2.400 hermanos, es decir, bastante más del 50%, ¿eh? Es decir, gente que le gusta participar de su hermandad y de su cofradía, muchos hermanos, y eso hubiera sido un castigo para él, para muchos que no tienen nada que ver, para muchos que están sufriendo.
1: Sí,
0: muchos hermanos que están sufriendo. Pero
1: de unos pocos.
0: Ya, pero sería un castigo para ellos. Yo claro. Eso ni me lo planteé, porque yo pensaba en esas personas que disfrutan de su hermandad, que un miércoles santo la capilla cerrada y los pasos de

0: lo iban a pasar tan mal que yo iba a ser el primero que no iba a soportarlo. Pero, iba a ser el primero que no iba a poder.
1: ¿Y Palacio, de alguna manera, personalmente, alguien miembro
0: no
1: de.
0: Me metas en un,
1: no, de
0: en
1: Palacio,
0: un
1: se han sentado con esas personas? Es decir, han intervenido más allá de es decir.
0: Yo.
1: Intentar dialogar.
0: Yo me imagino que sí. Y digo que me imagino porque yo no estaba presente, pero bueno, me imagino que de alguna forma la preocupación mía también es la preocupación del delegado de cofradía, de don Marcelino y de don Miguel Vázquez Lombo, es la misma preocupación. Ellos también son los primeros que quieren revertir esta situación. Entonces yo me imagino que ellos sí que en algún momento pues habrán hecho algo. Lo que pasa es que, vamos a ver, que yo no me meto en esas cosas, yo por esas cosas no pregunto, ni porque no participo de ellos, o sea que yo lo intento hacer las cosas lo mejor posible. Sí que es verdad que le he estado dando cuenta a ellos de todo lo que ha sido necesario, pero.
2: Porque yo, para visualizarlo, Pepe, ¿cómo funciona el asunto del comisionado? Palacio te designa y ahora cada X tiempo tienes que despachar.
0: No hay, vamos a ver, no hay ninguna regla escrita, ni hay ningún programa. Es decir, tú. Te designan, tú te haces cargo de la hermandad en todos sus aspectos. Cuando digo en todos sus aspectos, digo, no sé, pues todo lo que es administrativamente, lo que son las actividades.
2: La hermandad técnicamente intervenida.
0: Eso es. Vale. Y tú lo que haces, que lo haces o no lo haces, porque el comisionado tiene la potestad de nombrar a una junta rectora o no nombrarla.
2: O no.
0: Yo en mi caso decidí nombrar una junta rectora. Nombro una junta rectora que empezó por 6 y ahora son 8 para que te ayuden. No son propiamente oficiales de junta de gobierno, pero sí son vocales de una junta rectora que aprueba también Palacio, porque yo solo mandé a Palacio para que estuviera refrendada.
2: Sí, pero ellos te asisten a ti y os repartís el trabajo.
0: Eso es, y ellos nombran a su vez sus equipos de auxiliares, en los que yo no intervengo. Yo ahí no intervengo, o sea, ellos nombran a sus auxiliares, que son los que son, y.
2: ¿Y cada cuánto tiempo, en qué circunstancias, das cuenta de todo esto?
0: Entonces, ¿yo qué he hecho?
2: ¿De cómo funciona?
0: Claro, eso. Pues no, aunque no está arreglado, yo sí que es verdad que cada mes y medio, me he sentado con don Marcelino, o alguna vez con don Marcelino y también con don Miguel, y le he informado de cómo va, de la vida de la hermandad. Y también a petición de ellos, porque muchas veces a ellos a lo mejor le llega una noticia, le llega, no sé, pues alguna cartita que manda un hermano, yo qué sé, cualquier
2: y te
0: cosa.
2: Llaman.
0: Claro, y te llaman y te preguntan, oye, explícame qué puede estar pasando, qué ha ocurrido. Entonces tú vas y le das explicaciones. Entonces hay una comunicación fluida, muy fluida, pero no está regulada. O sea, no hay un programa, sino que va un poco en función de cómo vaya la cosa. Sí que es verdad que se tiene, pero que tampoco te puedo decir que todos los meses nos reunimos o cada 15 días, ¿no? Eso no es. Nos hemos reunido mucho, eso sí.
2: Entonces, pero el comisionado que se decida ahora, que estamos a unas horas.
0: Estamos ahora.
2: Esa persona no tiene por qué seguir tu línea de trabajo.
0: No, para nada. Él ahora.
2: ¿Puede llegar a decir convoco elecciones?
0: Convoco elecciones no.
2: No puede.
0: No. Él puede llegar y decidir si nombra una junta rectora o no, si sigue con la actual o cambia no
3: con
0: sé
3: la
0: qué,
3: gente que está,
0: claro. Sus colaboradores, el programa de actividades, hombre, ya lo que está aprobado y eso no creo que se mete, pero el que sea. Él puede llegar y cambiar las bandas de música, cosa que espero que no haga. Cambiar los capataces, cosa que tampoco espero que haga. Porque a mí no lo va, vamos, yo creo que conociendo la forma de actuar de don Marcelino, la persona que entre será una persona con formación y una persona con experiencia y sabrá que en estas circunstancias lo menos que hay que hacer es tocar lo que. Nunca hay que tocar lo que funciona, en ningún momento.
2: Pero
0: mucho menos cuando se está así, por mucho que te aprieten para que toques eso, porque a mí me han apretado para echar a todo el mundo allí. Pero bueno, yo considero que mientras funcione eso, en estas circunstancias es lo peor que se puede hacer. Entonces, eso lo puede hacer un comisionado, es que lo puede hacer. Y no tiene que pedirle cuentas a nadie.
3: Sí, es que tampoco tiene que dar explicaciones.
0: A nadie.
1: Pero entiendo que el nuevo comisionado tendrá que reunirse contigo, ¿no, Pepe? Para que por lo menos tomar el testigo de alguna manera.
0: No tiene por qué.
1: Pero a ver, el que ha tomado la temperatura.
0: Yo creo que sí. Hombre, vamos a ver, que yo creo que sí, que nos veremos y hablaremos. Pero que tampoco tendría por qué. Quiero decirte que la persona que entre con los poderes para llevar la hermandad, para regir la hermandad, para gobernar la hermandad y con límite, evidentemente, de la regla, de las normas diocesanas, del derecho canónico, es decir, tampoco puede hacer lo que te da la gana. Tiene que hacer las cosas con las normas, con las normativas. Pero dentro de lo que es la gestión, pues sí que tienes mucha mano para hacer las cosas que tú consideres. Y a lo único que tiene que dar explicaciones es a la autoridad eclesiástica, que es lo que, en fin, que es como hemos

0: hemos estado en este tiempo y hemos interactuado. Eso sí, si tienes que hacer algo especial, pues bueno, por ejemplo, las cuentas, o sea, las tiene que presentar en el protectorado económico.
1: ¿Las cuentas no tienen por qué presentarse los hermanos?
0: No, las cuentas para nada.
2: Si está intervenida la hermandad, no tiene
0: que... Yo las cuentas las he presentado con una auditoría. Yo he pedido una auditoría y entonces yo presento las cuentas con una auditoría y las llevo a Palacio.
3: De hecho, a los hermanos no tienes que informarles de nada
0: en esta situación. No, nada, pero si es que, vamos a ver, a mí me han estado exigiendo información, inclusive información de la que no disponía y todavía me la estaban exigiendo, de los decretos que hubo anteriores a que yo llegase, cosas que yo no disponía y que ni disponía ni debo ni puedo presentarlos, ¿no? Entonces yo he informado, de ahí está la página web y las redes sociales de la hermandad, que por cierto funcionan de maravilla, y la persona que está enfrente, los que están enfrente, que son dos, lo hacen magníficamente. Si quieres, pues entra y ves la cantidad de información que hay, que es a diario. Es más, hay información que está metida, como dice uno, en cocina. Dice, porque no pueden salir tantas cosas, hay que salir más. Y quiero decirte que se informa de todo. Pero te piden más todavía. Ya que no te pidan información, es que hay algunos hermanos que te piden que prácticamente lo que estás pensando se lo diga. Que cosas quiero decirte que... Pero no tendría que hacerlo, Manolo. Se ha hecho. Ahora el que entre pues actuará como él considere que debe hacerlo.
1: Es que yo creo que la hermandad no es consciente absolutamente de lo que está pasando y que realmente la hermandad no tiene poder de decisión absolutamente para nada.
0: Bueno, no, efectivamente, eso es así. Eso,
2: o sea, que conscientes son, lo que no quieren...
0: Bueno, es que hay muchos que sí y hay algunos que o que no lo quieren o no lo quieren creer o no lo asimilan o no lo aceptan, ¿no? Y esos son los que yo estoy diciendo y me voy así y lo diré siempre y a todo el proyecto lo diré. Que tienen que pensar que tienen que cambiar la actitud, porque con esa actitud va a ser imposible que las cosas cambien y que las cosas mejoren.
1: Sí, que a lo mejor sale en 3 años y a los 3 años otra vez vuelve.
0: Claro, y que para que la hermandad recupere el pulso cofrade, que yo también he dicho muchas veces, el pulso de una cofradía, para que lo recupere, necesita una estabilidad, una tranquilidad. De todo lo que son las opiniones, que no sean malas, sino que sean opiniones. Oye, si tú no te gusta, pues no opines.
2: Pero hay ciertas personas que hacen demasiado daño a su propia hermandad y que
0: pero mira, algunos no son conscientes, algunos yo creo que no son conscientes, que lo hacen creyéndose que con eso pues ayudan y no son conscientes. Yo te digo la verdad, me voy y ni siquiera a esas personas me voy con ningún ánimo de rencor contra ellos, porque yo los considero que en la buena fe uno se equivoca y mete la pata, y a lo mejor alguno lo hace con mala fe, pero que tampoco voy a esa, porque...
3: Bueno, ¿tenía ganas ya de volver a casa o no?
0: Muchas. ¿Y a mi hermandad?
3: Sí, yo me refería un poco a todo eso.
0: Eso es, a mi casa y a mi hermandad. A mi hermandad sí, porque, hombre, de alguna forma, aunque sí que he procurado ir todo lo que he podido, sobre todo los jueves de Veracruz, los jueves que tenemos la misa y la convivencia y demás, pues he procurado ya todo lo que he podido, pero sí que también he faltado, por ejemplo, los cultos, coincidía con los panaderos y he faltado, y a mí faltan los cultos de mi hermandad, pues ya me deja un poquito de resquemor. Y estaba, la verdad que sí, que tengo ganas de estar otra vez de ocupar mucho tiempo con mis hermanos y, bueno, que tampoco es una hermandad ejemplar, que Veracruz también tiene sus cosas, pero procuramos llevarnos todo el mundo bien, y la verdad es que ahora mismo sí que es verdad que está viviendo un gran momento.
3: ¿Le has pedido alguna vez a tu Cristo de la Veracruz o a tu Virgen de las Tristezas por los panaderos?
0: Sí. Ya cada vez que le pido por algo, pues por los hermanos enfermos, pues le pido por los hermanos enfermos de las dos cofradías, por los difuntos de las dos cofradías. Ya me sale, pero a los dos, ¿eh? Y bueno, eso es que eso te lo da lo que hemos hablado antes, el roce, el estar, la presencia, el ver, y bueno, creo que sí, y voy a seguir pidiendo. Yo, vamos, lo máximo que deseo ahora mismo es que al comisionado que entre le vaya las cosas fenomenal, se adapte a la situación. Y sobre todo que los hermanos de los panaderos que creo que no están en el camino correcto, lo entiendan y sean capaces de reconsiderar y hacer las cosas de otra forma.
3: Piensa uno y tiene que lidiar entre la rabia, la templanza, 425 años de historia. ¿No son ustedes capaces de ponerse delante de la Virgen de Regla y renunciar a lo que sea. Yo entiendo que estos son familias y conflictos heredados. Debe ser algo

0: algo dificilísimo, pero ni siquiera por tu hermandad, por tu fe, ni siquiera ahí puedes dar un pasito atrás, al lado, renunciar a algo, un poquito, cada uno. Tan complicado eso, Pepe. Sí, sí, yo sé que lo es, claro.
1: Vamos al principio, vamos al principio. Las relaciones entre personas son muy complicadas. Son muy, muy complicadas.
0: Pero que las personas estamos de paso, cada uno un tiempecito.
1: Sí, pero...
0: Que la hermandad tiene más de 4 siglos de historia. Será más importante que nosotros, ¿no?
1: Y el respeto a todos los hermanos que han pasado por ahí.
0: Claro.
1: Es que hay veces que aunque solamente sea por la memoria y el respeto a todos los hermanos que han hecho grande esa hermandad durante 4 siglos y casi cuarto, ese respeto, yo siempre lo digo, en mi hermandad de Veracruz me dicen que soy muy pesado con eso. Digo, es que a los hermanos antiguos, a los que han pasado por aquí, es que hay que tenerlo siempre en consideración y en la memoria. Es que esto no se ha creado en 2 días ni tú eres el que has hecho aquí nada. Si esto, entonces, a mí eso es una cosa que me han enseñado desde hace muchos años, y el respeto por la gente, por los mayores, tiene que ir por delante. Entonces, solamente pensando en esas personas, pues tendrían que salir, tendría que decir, oye, pues mira.
0: Bueno, Pepe, pues gracias por la parte que me toca como hermano sentimental, espiritual de la corporación, que de nombre no lo soy, de número no, pero de espíritu sí.
1: Ahí estamos, estamos los dos hermanos.
0: Somos hermanos. Que por cierto, no hemos dicho, si usted escuchó hace no mucha fecha, el famoso accidente del ¿cómo se llama?
2: El tranvibús.
0: Que saltó a, ¿te acuerdas la noticia? Quedó un hombre al fondo allí acostado, que parecía grave, un caballero sevillano que tuvo... El caballero es él, que se salvó por... Esto es muy serio, ¿eh? ¿Verdad? Estás mejor ya, recuperado.
1: Sí, bueno, ya estoy casi...
0: Pero fue un accidente terrible, perdiste el conocimiento.
1: Perdí el conocimiento. Yo cuando me desperté no sabía qué había pasado. Y gracias a Dios.
0: Fue gordo.
1: Y gracias a Dios. Y no sé, algún capotillo que me decía... Yo llevo siempre la Virgen del Perpetuo Socorro, que ahora no la llevo porque no la encuentro. Tengo un disgusto enorme. Desde que nací, llevo una cadena con la Virgen del Perpetuo Socorro. Y yo pensaba, digo, esto me ha hecho una mano. Pero ahora no sé, para la rehabilitación me la quito, me la meto en los bolsillos, tiene que estar por algún bolsillo por ahí extraviado. Y tengo un disgusto enorme porque es que me va la vida en encontrarla, ¿no? Y yo pienso, digo, pues aquí me han hecho un capote porque pues voy a ser mucho más grave, claro.
0: Pero del cuello, de la cabeza, sí, todo bien.
1: Sí, perdí el conocimiento, me recuperé. Ahora el cuello pues lo he tenido y lo sigo teniendo todavía un poquito fastidiado, pero gracias a Dios estoy aquí. Muchas gracias por...
0: Gracias por tu trabajo y tu esfuerzo. ¿Te quedó incienso de la última vez?
1: No.
0: ¿No? Esto te va a venir bien. Esto cura también...
1: Yo no
0: soy rehabilitador, pero esto cura de muchas cosas.
1: No me queda. Y además yo soy de los que lo utilizo todo el año, o sea que...
0: Sí. Sí. Mira, ahora vamos a hablar de Juan de Mesa. Y el primer cartel del programa La Pasión, con la editorial de arte, elegí yo esta foto. Fíjate qué foto, del Señor del Amor. ¿Qué te parece?
1: Qué impresiona, ¿no?
0: Hay hermanos del amor que me han escrito que se queda así, que el Señor se queda así. Eso no puede ser.
1: No,
0: va a ser que no. Pero bueno, que para ti también, que te cuide mucho.
1: Es una maravilla. Además tengo magníficos amigos allí en la Hermandad del Amor y quiero mucho esa hermandad.
0: Pepe, muchas gracias.
1: Muy bien, gracias a vosotros por. Bueno, y aprovecho para daros las gracias a vosotros y como estoy en medio de comunicación, pues a todos vuestros compañeros que en este tiempo han entendido la hermandad, han entendido su situación y nos han ayudado.
0: ¿Por qué estás emocionado ahora mismo?
1: Estoy emocionado porque me estoy acordando, cuando te he hablado de los mayores, que yo no puedo hablar de los mayores, porque yo me acuerdo de. Has empezado diciendo algo así como. Y ha hecho lo que ha podido cuando te has referido al trabajo. Y me he acordado el final del pregón de mi suegro, en el año 78, que dijo lo mismo. Y hasta aquí he llegado. Y he hecho lo que he podido.
0: Muchas gracias, amigo. Ahí está. Bueno, en directo, programa La Pasión, hablando de cosas importantes, ¿verdad? Que son estas. Poneros delante de la Virgen de Regla. A ver si hay alma para hacerle un feo a ella, hombre. Que tengamos que pasar por estas lágrimas, estas cosas. Y con el regalo que tenemos. ¿Tú eres consciente del regalo que te ha dado la ciudad, el regalo que te han dado tus mayores, el regalo de la fe, el regalo de ser hermano de los panaderos, el regalo de estar en Sevilla? ¿Tú sabes cuántas loterías te han tocado para que andemos con rencilla? dentro de

0: muy pocos minutos aquí se va a hablar, le hemos titulado El escultor de Dios. Es que es un poco, pero no se nos ocurriría otra. Profesor Luque Teruel, aquí contigo en pocos minutos. Está la noche cargada, emotiva, pero hermosa, Ana. Y ahora, escuchando al profesor, se va a poner más todavía.
1: Absolutamente. Con mucha intensidad, lo decíamos al principio, va a ser un programa más largo de lo habitual, pero vamos a... Intenso. Es que acabamos la entrevista, además, con bastante emoción por parte de Pepe de Cristóbal. Y ahora vamos a seguir hablando de muchas emociones con Juan de Mesa, seguro.
0: Espera, disculparme un momento. Ahora, enseguida, Jesús, el escultor de Dios. Dale.

0: Le tengo que pedir a mis amigos de Sevilla Press que me manden otro ejemplar, Ana, de León 14 en España.
1: Sí.
0: Una visita histórica. Esta es la única editorial que yo conozco en el mundo que publica las noticias antes de que las noticias sucedan.
1: ¿No?
0: O sea, es algo, ¿no?
1: Son muy rápidos.
0: De manera que el Papa está, el hombre, reunido en Montserrat con el abad, y ya está el libro publicado de la misa, sí, sí, después de la reunión. ¿No puede ser? Pues sí. Bueno, ya está. Que yo quería, porque he percibido que primera visita, espero que de mucha, apostólica de nuestro Papa a nuestro país, pero he observado durante la entrevista que Pepe Cristóbal miraba con afecto al Santo Padre, de manera que es el que tengo, pero te voy a regalar el libro y yo pido otro a la editorial, que son amigos, ¿te parece?
2: Pues yo
0: con
2: te
0: eso esta noche le pegas un vistazo.
2: Te lo agradezco enormemente, te lo
0: muy
2: agradezco,
0: interesante.
2: Te lo agradezco enormemente, muchas gracias, Víctor.
0: Nada, ahí lo tiene. Vamos ahora a hacer una pausa y como nosotros nos equivocamos, pero no mentimos, te hemos dicho que venía Andrés Luque y se va a sentar aquí en muy pocos minutos. De manera que, aunque haya un mundial de fútbol, tú deberías ver el mundial de las cosas bonitas. Enseguida.

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0: Claro que a mí me dicen, da igual la selección, pero me dicen, ¿quiere usted ver a la Brasil de Pelé? ¿Te acuerdas, Manolo, de Pelé? Pelé o escuchar a Andrés Luque. Yo lo tengo claro.
1: Hombre.
0: Ya puede jugar, escúchame, Maradona, Pelé, pero todos juntos.
2: Messi,
0: todos juntos, en el mismo equipo.
2: Sócrates, esas cosas.
3: Que además el profesor Andrés Luque también es futbolero.
0: ¡Qué viejo, Sócrates!
1: Pues, dime, tú te has ido más viejo, que Pelé es más viejo.
3: Pelé.
0: Bueno, el que diga lo que quiera, yo digo lo que yo...
1: Lo que tú has conocido.
0: No, y lo que prefiero.
1: Hombre, la verdad
0: profesor,
1: es que sí.
0: Buenas noches.
4: Buenas noches, Víctor.
0: Más taurino que futbolero, espero.
4: Sí, seguro.
0: Menos mal. Ahí sí, me la he jugado, he tirado una carta y me la he jugado.
4: No, yo soy futbolero, me gusta el fútbol, he jugado al fútbol en competición, regionales, pero competición al fin y al cabo, hasta avanzada edad. Pero los toros antes que el fútbol para mí.
0: Juega muy bien al fútbol Morante.
4: He jugado contra él.
2: ¿Sí? Y el niño juega muy bien.
4: El hijo juega mejor.
2: El niño es un buen pelotero.
4: Yo, la verdad, si me permitís, yo a un Morante lo prefiero delante de un toro, porque para mí es lo máximo de lo máximo.
0: Bueno, 400 años después de su muerte, tú has escuchado hablar, tienen los titulares que tengo yo, no creo que tengan muchos más, que va a arrancar la muestra. Bueno, las imágenes que han ido diciendo que sí, que no para la muestra. Bellas Artes debe arrancar este otoño hasta la primavera del año que viene. Bueno, pero el proyecto en sí, todo lo que rodea al proyecto, no está todavía fraguado, cerrado, con su cremallera en todos sus términos. Pero vamos conociendo cosas. Hablando de este asunto, se nos ocurrió, dijimos, hay que llamar a nuestro Andrés Luque, de guardia, que él nos dice que sí, viene y aclara, arroja luz, y hablamos tanto de la muestra como del autor. Y así es como nace este asunto, y por eso hemos llamado al profesor. Una muestra de la que vamos sabiendo ya las imágenes más o menos que van a venir, iremos entrando en materia, pero necesito saber, Andrés, cómo surge la idea, quién se le ocurre, de dónde nace. Es toda una noticia, ¿eh? Por fin, Museo de Bellas Artes de Sevilla. ¿Qué sabemos? ¿A quién se le ocurre? Bueno, ¿Cómo se fragua todo esto?
4: La dirección del Museo de Bellas Artes es una dirección muy activa en temas culturales y artísticos. Monta muchas exposiciones. A lo largo de los años hemos podido ir a algunas importantísimas. Recuerdo que aquí ha venido incluso Rodin, al Museo de Bellas Artes, una monográfica de Rodin. En los últimos años han celebrado exposiciones dedicadas a Juan Martínez Montañés. Creo que fue un hito expositivo fundamental, esto con independencia de la gran categoría de los escultores, pero la exposición en sí misma fue un hito. Después tuvimos la de Pedro Roldán, otro gran maestro, y el año que viene es el aniversario de Juan de Mesa. Juan de Mesa falleció en 1627, por lo tanto es un nuevo centenario. Entonces era una fecha idónea, casi que lo esperábamos.
0: Y yo quiero visualizar eso, que hay una comisión, o sea, ¿quién le dice a Bellas Artes, pida usted, ¿no?, estas imágenes, estas hermandades? ¿Cómo se vertebra?
4: A ver, yo no lo sé porque yo no soy miembro del museo, pero lo normal es que haya, bueno, hay una dirección que es la que marca su programa de actividades anuales. Y habrán reparado desde esa dirección ese centenario. A partir de ahí, lo normal es que se nombre un comisario y que ese comisario pues empieza a tantear a los propietarios de las obras que se pueden exponer.
0: Ah, que no se solicita directamente la pieza, se tantea.
4: Hombre, lo normal es tantear primero. Lo normal es dirigirse extraoficialmente para ver si la institución está dispuesta a cederla o no. Eso es lo normal. Pero claro, aquí estamos hablando no con instituciones, estamos hablando con cofradías. A ver, no es lo mismo hacer una exposición de Montañés y de Roldán, donde el museo se va a dirigir a órdenes religiosas, a arzobispados, a parroquias, que una exposición sobre Juan de Mesa, donde el mayor porcentaje de obras está en hermandades. Y una hermandad, bueno, pues es otra cosa, como todos sabemos. Entonces, no es lo mismo a la hora de recibir la petición o no.
0: En principio, como punto de partida, Andrés, a tu juicio, sí. Las imágenes religiosas a las que rendimos culto en nuestra cofradía deben asistir, como norma general, en óptimas condiciones, deben decir sí a las muestras expositivas o artísticas o no, o son de culto, como algún sacerdote ha dicho, oiga, no, esto no debe ser así.
4: A ver, yo entiendo todos los puntos de vista porque normalmente están fundamentados. Te dicen que no por algo. Y los motivos hay que entenderlos de las corporaciones. Pero esa pregunta, si hecha genérica, de un modo general, yo te diría que soy completamente partidario de que las imágenes vayan a exposiciones. ¿Por qué? Pues porque suponen una proyección nacional.

0: e incluso internacional de las imágenes, y a partir de ese reconocimiento evidentemente viene un prestigio muy superior al que puedan tener en el mismo mundo de las cofradías, y ese prestigio avala cualquier institución. Voy a poner ejemplo: el crucificado de los estudiantes, del cual tenemos la responsabilidad en la universidad, ya estuvo en una exposición en el Alcázar hace tiempo. El crucificado de la agonía de Vergara ha venido a Sevilla, una exposición, igual que vino otro desde Granada, de Pablo de Rojas. O el crucificado de los desamparados, de Juan Martínez Montañés, que sin lugar a dudas es una de las obras top de la Semana Santa de Sevilla, sin lugar a dudas. Ha estado en una exposición en Londres. En esa exposición en Londres alcanzó un prestigio mundial. Es verdad que Juan Martínez Montañés no necesita ese prestigio porque ya lo tiene, pero, hombre, si se sigue revalorizando, si se sigue potenciando, la figura de los artistas tiene más alcance.
1: El hermano del gran poder, claro, se estará preguntando, ¿y mi Cristo qué más necesita por ahí fuera?
0: El hermano del gran poder, bueno, yo es que el gran poder lo veo de otra manera. Yo entiendo que el gran poder no vaya a la exposición. Entiendo el fundamento de la hermandad. Pues mira, muy sencillo. Y yo voy a intentar para esto manejar solo datos objetivos, no datos sentimentales ni datos devocionales, porque claro, ahí no se puede entrar. Si tu devoción la tienes en San Lorenzo, la quieres en San Lorenzo, ahí no se puede entrar. Evidentemente lo personal es personal, pero yo voy a hablar de un dato objetivo en favor de la hermandad del gran poder, y es que al Señor van miles de personas diarias, y eso implica el mantenimiento de una estructura que tú no puedes cerrar. No la puedes cerrar, porque sale perjudicada la institución.
1: Es que dicho así suena a dinero, Andrés.
0: No, yo no he hablado de dinero, he hablado de más que dinero, pero dinero también, porque también es una entrada de dinero, indudablemente, con una tienda abierta y tal. No he hablado de eso, no me refería a eso en concreto, pero también es importante, puesto que estas hermandades, cuando digo estas hermandades me refiero a hermandades, las más potentes, bueno, masa como, social, sí, de Sevilla, Andrés, son hermandades que tienen muchos gastos.
2: Sí, pero que tú estás diciendo de una talla, que lo que vamos a intentar revalorizar el autor, la, sí, talla como tal, a la imagen. Entonces, estamos poniendo a una imagen, indiscutiblemente, de nivel A, a otra que es de nivel B, C o D, ¿no? Cuando es del mismo autor, ¿no?
0: No, no, vamos a ver. La producción de Juan de Mesa, como le pasa a Pedro Roldán, o le pasa a Martínez Montañés, o a Velázquez, o a Alonso Cano, tiene un nivel de regularidad muy alto. Yo no voy a decir que todas sean obras maestras.
2: Sí, pero todas
0: no
2: tienen la devoción que tiene el Señor, ¿eh?
0: Claro, pero eso es a lo que vamos. Lo que vamos es que cuando tú haces una exposición monográfica, no puedes llevar 100% de la obra. Yo te puedo hacer un listado de las obras de Montañés que no estuvieron, y te puedo hacer un listado de las obras
2: pero,
0: ya, de Pedro
2: pero
0: Roldán.
2: Intentas llevar lo mejor de lo mejor, ¿no?
0: Sí, intentas llevar lo mejor de lo mejor. Mira, Pasión, por ejemplo, es lo mejor de lo mejor. Es una obra cumbre y no estuvo en la exposición de Montañés. Pero lo que sí estaréis conmigo es que las circunstancias de la Hermandad del Gran Poder no son las circunstancias de las demás hermandades. La Hermandad del Gran Poder tiene un templo, una casa hermandad, unos empleados, tiene una estructura que mantener, eso vale mucho dinero.
3: Y además, no, si llega también, ahí, ¿no?
1: Ni incluso de la
0: no,
1: ciudad.
0: No, no tiene, no tiene esa carga.
2: Tiene una capilla, tiene también.
0: Sí, pero
2: a lo mejor no en el volumen aquel, pero
0: sí,
2: bueno.
0: Sí, pero no tiene esa carga.
3: No, hombre, el Gran Poder, no, comparable. Evidentemente no se puede comparar,
0: no, no
3: con
0: comparable.
3: Absolutamente nada.
0: En yo, Montserrat, yo entro mucho en Montserrat porque me encanta la hermandad, me encanta el Cristo, me encanta la Virgen y entro mucho. Pero evidentemente allí no van las miles de personas que van al Gran Poder.
3: Es que si entonces, el Gran Poder estuviera en el Museo de Bellas Artes, claro, ¿cuánta gente podría querer entrar,
0: claro,
3: ahora a ver que, al Señor allí?
0: Efectivamente,
1: el museo se atascaría.
0: Efectivamente,
3: es que
0: bueno, pero eso sería bueno para el museo.
3: Tendría que estar abierto.
0: El museo tiene cola como
3: todo
0: tuvo.
3: El día.
0: Claro, como tuvo cola cuando la exposición de la Duquesa de Alba o cuando los Sorollas de Nueva York. ¿Recordáis las colas, verdad, en la puerta? Uh-huh. Pues eso sería bueno para el museo, evidentemente. Si el Gran Poder está en la exposición, yo no creo que la imagen pierda nada. Todo lo contrario, es potenciarla y difundirla internacionalmente. Pero sí entiendo que la hermandad, como tal, pues tenga unas circunstancias distintas a las de otras hermandades. Circunstancias solo comparables, en mi opinión, a la Macarena, a la Esperanza Triana y a muy poquitas más. Entonces puedo entender esa respuesta. Pero, insisto, yo sin condicionantes soy partidario de que las imágenes fallan. Yo estuve en una de Ortega Bru en Málaga y estaba el Señor de Pasión de Málaga y estaba ejemplarmente expuesto en una especie de oratorio.
1: Sí.
0: Y los crucificados de Montañés, el museo es exquisito en su proyección. Primero,

0: A ver, el Museo de Bellas Artes de Sevilla es una institución museística de primer nivel mundial. Segundo, ofrece todas las garantías de conservación y de manipulación de la obra. Tercero, hace unos montajes realmente interesantes desde el punto de vista museológico, es decir, con un sentido expositivo. Y cuarto, sabe tratar a esas imágenes de devoción. Lo ha demostrado en otras exposiciones. Luego, yo no veo problema. Entiendo al cofrade que no le guste, vale, pero el gusto ya es personal. Ahora, yo veo más cuestiones positivas que negativas.
1: Nos ha sorprendido mucho, Andrés, la negativa del Santo Entierro.
0: A mí también me ha sorprendido.
1: No lo esperábamos, ¿verdad?
2: Yo tampoco lo esperaba.
0: Yo tampoco lo esperaba. Yo creía que iban a decir que sí, entre otras cosas porque, mira, el yacente del Santo Entierro es una obra, esto no es una opinión personal, esto lo podemos ver en muchos libros y artículos que hay sobre Juan de Mesa. Es una obra de primerísimo nivel. Es una obra prácticamente segura de Juan de Mesa, pero una obra sin documentar. No hay documentación. No, el papel que ha aparecido no es un documento. Ahí no firma Juan de Mesa, ni firma la institución, ni firma un notario. El papel puede ser una fuente, puede ser interesante, puede situarnos, pero no es un documento. Un documento tiene que ser oficial y tienen que estar las personas implicadas, su firma ahí, y eso no lo tiene. Ahí hay una tercera persona de que habla que lo pudo hacer Juan de Mesa. Bueno, evidentemente llevarlo a la exposición es un respaldarazo definitivo. Es que los expertos que van a intervenir en ese catálogo, el que haga la ficha, los capítulos que se hagan correspondientes que hablen de la obra, lo confirmen como obra segura de Juan de Mesa. Es verdad que no hace falta, porque los historiadores del arte están de acuerdo. Hay prácticamente unanimidad, pero si va en la exposición, es un apoyo expreso. Claro, que se ha filtrado que el motivo es extraartístico también. Se ha filtrado claramente de que hay dos grupos en la hermandad y que un grupo se oponía tajantemente y que el hermano mayor no ha querido que se declare una guerra entre dos grupos. Eso está en la calle, yo no sé si es cierto o no, pero en la calle está. Entonces, es un problema de hermandad el que evita que el Cristo vaya.
1: A mí me parece un éxito de gestión, claro, que veamos las angustias de Córdoba aquí.
2: Hombre, vale, me parece una maravilla.
0: Sí, a mí también, pero permitidme una cosa. Sí. Yo quisiera llamar la conciencia de los cofrades sevillanos. No sería justo que cuando vaya la exposición a Córdoba les neguemos los Cristos a Córdoba. Eso no sería justo.
2: Eso puede pasar.
0: Sería un feo a una hermandad. Primero a una ciudad vecina, amiga, centro de la cultura andaluza desde la antigüedad, y a una hermandad que se ha puesto a disposición del Museo de Bellas Artes de Sevilla, sería una descortesía que no vaya ninguna imagen de aquí.
3: Pero que todos los que estamos aquí sentados sabemos que eso va a ocurrir.
0: Que puede ocurrir, pero
2: que las hermandades de Sevilla.
0: Pero yo espero que nos concienciemos de que la imagen vaya a Córdoba, no pasa nada. Vuelvo a insistir, no te va a llevar Gran Poder a Córdoba, porque entonces te tienes que ir de Sevilla. Bueno, pero
3: también hemos llevado el cachorro a Roma, ¿no?
0: Sí, hemos llevado el cachorro a Roma. Y después otra cosa, algunos te pueden decir, oye, que mi imagen no es menos que el Gran Poder. No, tu imagen no, pero la corporación no es la misma. Y la necesidad en la ciudad no es la misma. Tu imagen es de la misma categoría. Nosotros en la universidad tenemos una imagen que no le tiene que envidiar nada ninguna de nadie. Tenemos una de las grandes imágenes universales del barroco universal, el crucificado de la buena muerte de los estudiantes. Pero claro, las circunstancias no son las mismas en las hermandades.
1: Y el de la buena muerte, creo que es así su advocación, de Lima, ese me gustaría a mí verlo.
0: Y a mí, y el de San Pedro de Lima. A mí me gustaría que vinieran los dos de Lima.
1: Los dos.
0: Pero claro, va a ser muy difícil porque los gastos se multiplican, las relaciones son más lejanas, es muy difícil. Si el museo lo consigue, es de premio para el museo, ¿eh? Porque nos daría a los sevillanos la posibilidad de ver aquellas obras que exportaron los grandes escultores del siglo de oro, ¿no?
1: ¿Consta, tú que dominas estas cosas, consta que se haya hecho acerca de la obra de Juan de Mesa algo tan potente como esto que estamos a punto de vivir?
0: ¿En cuánta exposición?
1: Hombre, porque no, yo creo confirmado que estamos hablando de estudiantes, Montserrat.
2: La Veracruz de las Cabezas de San Juan.
1: Veracruz de las Cabezas.
0: Atento a la Veracruz de las Cabezas.
1: ¿Se ha hecho algo antes?
3: Magnífico.
0: Es magnífico. La Veracruz de las Cabezas es una obra excepcional y potentísima. Hombre,

0: yo creo que reunida junta tantas obras de Juan de Mesa, no. Además van a venir otro tipo de obras menos conocidas. Nosotros, por ejemplo, la universidad ha cedido dos obras más, que no nos pregunta a nadie nunca, nos preguntan siempre por el Cristo, lógico. Claro, pero hemos cedido un Niño Jesús, seguro de Juan de Mesa, espectacular, y hemos cedido un busto relicario de San Francisco Javier.
1: ¿Pero con papeles?
0: Con papeles.
2: Firmado por el autor.
0: Sí, con papeles. El relicario está documentado como obra de los jesuitas, procedente de los jesuitas. Y el Niño Jesús es una donación que hizo Antonio Llanes, el escultor.
2: Fuerte, que bueno.
0: Sí, lo tenían su mesita de noche.
2: La cosa también, Andrés, es que van a estar varios meses, porque, por ejemplo, en el caso de Córdoba, Las Angustias de Córdoba se va a marchar de su ciudad, no como El Cachorro, que al final, bueno, fue un fin de semana, 5 días, bueno, vale, una semana, no sé cuánto tiempo estuvo fuera, pero son varios meses los que van a estar aquí.
0: Son varios meses, pero, insisto, yo no le veo el inconveniente.
2: Bueno, sí, pero me refiero a una imagen devocional que, al fin y al cabo, el devoto, el devoto a lo mejor necesita su imagen o quiere verla, pero oye, a mí me encanta, yo estoy de acuerdo contigo, Andrés, con que yo llevaría todas las imágenes devocionales, incluso al Gran Poder también lo llevaría al museo. Pero que me parece un acto por parte de la hermandad de suma generosidad, desde luego.
0: Sí, lo es. Mira, yo no sé cómo la van a montar, porque el proyecto museológico no se ha anunciado todavía cómo va a ser. Pero sí me podía imaginar que, como hay tantos crucificados y van a venir varios, sí me podía imaginar que el prefiterio de la iglesia, recordad que la sala de Murillo, donde va a ser el núcleo de la exposición, era una iglesia.
2: El convento
0: era
2: de
0: la iglesia
2: Merced,
0: del convento de la Merced. Pues lo que era el prefiterio, que es lo que ocupa el retablo de capuchino, yo pensaba que lo iba a presidir Cristo yacente. Y los crucificados a los lados. Claro, porque es uno. Claro, y entonces marca el eje de simetría.
1: Ahora puede ser al revés, ¿no? Que esté
0: ahora puede ser que esté el cuerpo de Cristo siempre.
1: Vale.
0: Porque una cosa importante, perdona, Víctor. El proyecto museológico, lo hagan como lo hagan, está claro que suelen tener en cuenta no solo la forma y la obra de arte, sino también los contenidos. Claro. Y claro, en los contenidos, el cuerpo de Cristo es lo fundamental en la obra Juan de Mesa, puesto que es un escultor que el 90 o 95% de su obra es pasionista.
1: Es por lo que se conoce realmente.
0: Claro.
3: Bien, dos preguntas que tengo para ti. Una igual no tiene mucho sentido, pero yo me la hago. Yo puedo entender lo del Gran Poder, ¿no? Pero es una exposición de un autor, ¿no? Que podemos ver imágenes, obras suyas, de toda índole, ¿no? Incluso de poca o nula devoción. Es un artista al final, ¿no? Bien, yo entiendo lo del Señor, Andrés, pero por ejemplo, el San Juan del Gran Poder. ¿Qué problema? Si cedo el San Juan, no deja de ir gente los viernes, ¿no?
2: Es verdad, porque
3: pregunto desde el desconocimiento.
0: Sí.
3: Y es una, entiendo, magnífica obra de Juan de Mesa.
0: A ver,
3: o por lo menos está en Sevilla y es interesante. Y procesiona, ¿no?
0: A ver, el San Juan es una obra que para algunos puede parecer menor porque es un candelero y acompaña a una virgen, no es un cuerpo completo y no es un nazareno, pero no es una obra menor. Es una obra muy bien trabajada, de un grandísimo nivel, que si cuando la montan en el paso, que es cuando podemos girar alrededor, la vemos desde distintos puntos de vista, te das cuenta que es un retrato de la época muy importante. Es una obra de un grandísimo nivel. Hombre, yo no veo ningún inconveniente para que vaya. Yo lo hubiese llevado. Pero claro, yo también hubiese llevado al Señor.
2: También ahí.
0: O sea, pero yo comprendo la hermandad, pero yo hubiese llevado al Señor.
3: Yo entiendo mejor la negativa de ceder al Señor
2: que al San Juan. Pero yo creo que es que el Gran Poder tiene esa manera de ser también.
0: Pero no lo sé, yo es que no lo sé, no he hablado con ellos, no le he preguntado al hermano mayor, pero me imagino que habrán dicho si no va una, no llevamos ninguna y no tenemos nada que ver con esto. Me imagino. Pero, insisto, yo sí hubiese llevado al Señor. Yo los entiendo, los comprendo y los comparto. Pero yo, si la decisión fuese mía, el Señor del Gran Poder es la estrella de la exposición. Sin lugar a dudas.
2: Tampoco le han preguntado. O sea,
0: sin lugar a dudas. Sin menosprecio a ninguna otra imagen, que las hay excelentes, las hay de primerísimo nivel.
2: Claro, pero el Gran Poder es mundialmente conocido.
1: Pero el impacto
2: el Gran Poder no lo tiene
1: ninguna de las otras obras que se van a hacer.
0: Efectivamente.
1: Siendo del mismo autor.
0: Efectivamente. Entonces, el impacto no solo internacional, el impacto también aquí. Es decir, el sevillano que vaya y lo vea de otra manera, con otros modos ofrecidos, claro, yo me imagino que en una exposición donde, fijaros bien, en la de Montañés o en la de Roldán, hay retratos, relieves, retablos, hay muchos géneros y perfectamente distribuidos para generar un discurso positivo. Aquí

0: son todas imágenes pasionistas, claro, o casi todas. Por lo menos las de tamaño natural. Entonces, el proyecto museográfico que le dé forma al museológico, yo estoy seguro de que va a tener novedades importantes a la hora de ofrecer las imágenes desde puntos de vista interesantes. Hombre, yo estoy segurísimo porque el Museo de Bellas Artes de Sevilla, estamos hablando de especialistas máximos. No estamos hablando de una exposición hecha por cofrades.
1: Yo que viajo todos los años, que además tiene mi mujer buen gusto, claro, de regalármelo, todo lo que puedo, Andrés. ¿Sí? Y me vas a entender, a las edades del hombre, ¿por qué no tenemos en Andalucía una edad del alma? ¿Por qué somos menos?
0: Bueno, pues por el mismo motivo.
1: ¿Por qué?
0: Por el mismo motivo, pues que
1: eso,
0: no tenemos.
1: Eso es maravilloso.
0: Sí lo es. Pero mira,
1: por el con mismo, lo que hay en Andalucía, por Dios bendito, ¿no se puede hacer unas edades del hombre?
0: Sí, Víctor, claro que se puede, pero no lo tenemos por el mismo motivo que no tenemos un museo de cofradías, por el mismo motivo que no tenemos exposiciones de otro tipo más estables.
2: Porque no se entiende, no se entienden como escultura, se entienden como imágenes devocionales, y esa separación es difícil.
1: No, pero si no tiene por qué ser de imaginería religiosa, además, puede ser de muchas cosas.
2: En ese sentido que estamos hablando.
0: Pero sí, es que puede ser de muchas cosas. Puede ser de muchas cosas. Pero sí es cierto que las cofradías no están por esa labor, y que en las cofradías hay una buena parte de ese patrimonio, y no están por la labor. Por lo que dice Manolo, porque ellos piensan que su función no es la de exponer. Ellos piensan que su función es la de una hermandad que tiene una serie de cultos a lo largo del año, una serie de acciones que en la inmensa mayoría las llevan y son muy positivas para la ciudad, y después una salida en procesión en Semana Santa. Entonces ellos piensan que esos son sus objetivos y punto.
1: Yo hablo de exponer, claro, alguna vez cuando haya que exponer, ¿no? No todos los días, hombre.
3: No, yo creo que está bien, como está, decir, con ocasiones especiales como esta, el monográfico que se va a hacer de Juan de Mesa es maravilloso. Yo creo que hace tiempo, no sé si hubo una de Buiza en Málaga, o sí, siempre hablamos de, sí, que Málaga nos lleva la delantera, es decir, organiza muchas más exposiciones de este tipo de mejor calidad que Sevilla, o eso se ha venido hablando hasta hace tiempo. Creo que Sevilla con esta exposición va a dar un buen golpe en la mesa, y creo que es la mejor manera de hacerlo.
2: Si te das cuenta, la forma de pensar del malagueño es distinta que la de sevillano.
3: Pero no se trata de eso,
0: sí,
3: se
0: es
3: trata
0: distinta.
3: Simplemente.
2: Es distinta.
3: Bueno, pero no se
0: trata de eso. Del malagueño, perdón, y de todas las ciudades de Andalucía, ¿eh? Uh-huh. Porque ese empeño en que las imágenes no salgan a exposiciones, eso es de Sevilla capital.
3: Sí, pero sí, se está viendo la veda, porque mira, los estudiantes yo creo que ha dado un paso que yo, por ejemplo, no esperaba que los estudiantes dijeran, pues, que sí, Montserrat.
0: A ver, pero Ana, una cosa importante, porque
3: bueno, la universidad entiendo, ¿no?
0: Exacto, que hay muchos cofrades en Sevilla que piensan, el hermano mayor de los estudiantes hace un cabildo y consulta a los hermanos, porque la Universidad de Sevilla tiene el gusto y el honor de ir de la mano de su hermandad. Pero la decisión
2: Es de la universidad.
3: O sea, no tendría por qué haber preguntado a los hermanos.
2: La universidad,
3: no,
2: dice,
3: si la universidad
2: allí,
3: dice que sí, va el Cristo.
0: Hombre,
3: Cristo,
0: la universidad ya había dicho que sí.
3: ¿Y si no hubiera preguntado a los hermanos?
0: La universidad tenía muy claro que tiene que estar con la Junta de Andalucía. Ten en cuenta que el Museo es Junta de Andalucía. Sí. Y la universidad es una institución pública a la que la ha llamado la máxima institución regional y le ha pedido una serie de imágenes para una exposición, y teníamos muy claro que institucionalmente nuestra obligación es estar con ellos al servicio de la sociedad. Porque esas otras, estas exposiciones son un servicio a la sociedad. Eso lo tienen que entender las hermandades. Eso no lo entienden. Por ejemplo,
2: Pero Andrés, hay que tener en cuenta, son un caso distinto. Tú te debes a la Junta,
0: sí,
2: y la talla del Señor Gran Poder, el Cristo de la Conversión, son de los hermanos.
0: Sí, bueno, no, yo no me debo a la Junta, ¿eh? Yo me debo a la Universidad de Sevilla. Y es la universidad
2: la que
0: estima.
2: Pero que no
0: la
2: es la hermandad la que decide. Y el Gran Poder decide en sus hermanos.
0: Sí.
3: En el Santo Gran Poder no decide en sus hermanos. Bueno, sí. Entiendo que no le han preguntado. La Junta de Gobierno ha dicho que no hay
0: Pero verás tú,
3: yo no creo que el Gran Poder haya llevado cabildo, la verdad. Hay hermandades que lo hacen de una manera y otras de otra.
2: Pero que en ese sentido pueden preguntar o no a los hermanos. Pero que en este caso hay quien manda a la universidad. Diga a los hermanos de los estudiantes que sí o que no.
0: Es cierto. Ahora os voy a decir una cosa, ¿eh? Yo salgo mucho de Sevilla, tanto internacionalmente como eso a título personal, no por ninguna otra cosa, como por Andalucía. En Andalucía sí voy a muchas hermandades, me invitan a conferencias, voy a muchas cosas. Fuera de Sevilla estamos quedando muy mal con esas negativas.
3: Porque no lo entienden.
0: No entienden.
3: ¿Pero con la de esta exposición?
0: No, con la postura en general,
1: con no
0: de las cofradías de Sevilla, que no quieren ceder las cosas y que no quieren que salgan de Sevilla. Empiezan a criticarnos mucho y mal.

0: a vernos como, lo digo cariñosamente, como catetos ombliguistas que se creen el centro del mundo. Y eso es una realidad, un sentimiento que empieza a verlo por ahí. Por eso he dicho yo antes que espero que Sevilla sepa corresponder a la Hermandad de las Angustias de Córdoba.
1: Aunque sabemos todos que no es así. Pregunta,
0: bueno,
1: una pregunta.
0: Esperemos
2: que... El propio Museo del Prado también ha dicho que no a traer una imagen, ¿no? ¿Se ha pedido una imagen al Museo del Prado?
0: No lo sé.
1: André,
0: creo que
1: mi pregunta es, si los estudiantes decidieran que sí y la universidad dijera que no...
0: No va al Cristo.
1: No va al Cristo,
0: sin lugar a dudas, porque el Cristo es de la Universidad de Sevilla, no de la Hermandad.
3: Ha dicho antes una cosa, Ana, que yo creo que te quiero preguntar por eso. ¿Hasta dónde, a tu juicio, y ahora hablamos de Juan de Mesa, que quiero, hasta dónde hay que aplaudir a la Hermandad de Montserrat, que en solamente un año, poco más, ha llevado a su imagen de la Virgen a Barcelona, ha cedido al Cristo de la Conversión a la Universidad? En fin, que son pasos que normalmente las hermandades...
0: Aquí se no suelen dar. Ha sacado en el cuerpo un paso alegórico.
3: Ha sacado
2: a San Isaías.
3: Todas estas cosas en solo unos meses. Sí. ¿Hasta dónde debemos aplaudirla?
0: Hombre, yo infinitamente.
3: Porque tampoco es fácil para una junta de gobierno hacer lo que ha hecho, ¿eh? Cuidado.
2: Para nada.
0: A mí lo que está haciendo Montserrat me parece excelente. Me parece que está modernizando por completo a la hermandad, que la está poniendo en la realidad social actual y no en unas en una realidad derivada de posguerra y de o de un...
3: Sí, no está yendo a nada cutre, claro. Ni le ha dicho que sí.
0: No.
3: Son todo cosas maravillosas.
0: Lo está haciendo, yo creo que de un modo maravilloso, ¿eh? Y es una de las dos, tres hermandades, todos sabemos las otras, que están teniendo una vida muy adaptada a nuestro tiempo, sabiendo valorar que lo devocional es también parte del patrimonio, que hay que saber tratarlo y conservarlo, que no vale la postura cofrade de yo no limpio a mi imagen, de a mí me gusta así, a mí. No, mire usted, una imagen sucia, una imagen en peligro de destrucción.
3: Juan de Mesa, claro. Juan de Mesa, profesor, sí. a Martínez Montañés, ¿es lo que Morante a Gallito?
0: Qué bonita pregunta. Mucho hombre, bien. Morante a Gallito es cerrar el círculo de lo más grande de la historia del toreo, entre uno y otro, y de la evolución del canon puro y de la escuela sevillana, con injertos importantísimos como el de Juan Bermonte,
3: claro.
0: O el excepcional de Manolo Chicuelo, uh-huh. No lo olvidemos, pero sí, esa es la historia del toreo. Juan de Mesa, respecto de Montañé, yo no lo veo. A ver si me explico con claridad para todo el mundo. Montañé es el gran genio de la primera mitad del siglo XVII...
3: Sí.
0: Por una serie de motivos que voy a exponer porque son fundamentales para entender a Juan de Mesa. Uno, Montañés, cuando se escriben las primeras monografías de él, se plantea una primera etapa manierista porque se conoce una sola obra de esa etapa, es decir, una sola obra del siglo XVI, que era el San Cristóbal del Salvador, que es una obra muy manierista y que se puede relacionar perfectamente con el Andrés de Ocampo de finales del XVI, o con Gaspar Núñez Delgado y otros escultores de aquel momento. Pero hoy día conocemos 7 u 8 obras más, y esas 7 u 8 obras son todas naturalistas, y el naturalismo es la antítesis del manierismo. Manierismo forzado, el manierismo inestable, el manierismo es la oposición al clasicismo.
3: O sea, ¿es el otro extremo?
0: El otro extremo. Es decir, que Montañés, desde que empieza, pura vanguardia, con un naturalismo que ya remite muy directamente a los planteamientos de la escultura griega. Pero ojo, muy actualizado, no es un neoclasicismo, muy actualizado, muy, muy protobarroco. Muy pronto va a evolucionar, después de varias estancias en Santiponce, en el monasterio de San Isidoro, donde sabemos que estaban las esculturas romanas y griegas que se conservan en el Museo Arqueológico de Sevilla depositadas. Él las puede estudiar allí, y cuando vuelve hace obras como el Cristo del Auxilio de Lima, como el Crucificado de la Clemencia en la Catedral de Sevilla, el Niño Jesús del Sagrario, el Santo Domingo del Museo, donde ha habido unanimidad en historiadores del arte desde el siglo XIX hasta el siglo XXI... en que son obras de raíz griega. La influencia griega es determinante. Pero es que a la vez, en algunas de estas obras, va a incentivar el natural y va a introducir un realismo imperceptible para el cofrade y solo comparable a Velázquez. Hago esta definición para que podamos entender ahora qué es Juan de Mesa. ¿Cuáles son esos elementos intelectivos? Pues mira, va a introducir cortes de hachas, de hachuelas de taller, para los espectadores. No es el hacha recta.

0: del leñador. Es un hacha redondita, un instrumento específico para tallar. Y, por ejemplo, en el San Jerónimo Penitente Santi Ponce hay un corte de hacha aquí y otro aquí, visible. No para después matizar, no, visible, se ve el corte del hacha. Eso es un anticipo de la pincelada suelta de Velázquez, que, por cierto, conoce a Martínez Montañé en la Academia de los Rivera de Sevilla, con Pacheco. Bueno, estamos hablando de una dimensión estética que en unos años va a ser siglo de oro del arte europeo, con Velázquez al frente. Y Martínez Montañé es el escultor de máximo nivel en ello. Por eso lo van a llevar a la corte a hacer el retrato del rey Felipe IV para el monumento ecuestre. Lo otro que introduce son distintos rayos centrales de visión en una obra. ¿Qué es esto? Esto es que una escultura, una pintura está hecha con un rayo central de visión y en perspectiva. Todos los elementos responden a un eje. Por San Jerónimo de Santi Ponce, la pierna izquierda no responde al eje del resto del cuerpo. Con el juego plástico de los ropajes tan abstracto, tan excelente, no se ve, pero esa pierna no va a la cadera, quedaría por delante. Es una corrección visual. Con esas correcciones, Martínez Montañé está jugando con nuestra interpretación de la obra. Insisto, es lo que va a hacer Velázquez cuando llegue a Madrid. Ya lo está haciendo Martínez Montañé aquí. Es, por lo tanto, vanguardia pura, pero intelectiva. Si no lo pensamos, no nos damos cuenta. Último ejemplo. La cieguecita de la Catedral de Sevilla. Todo el mundo dice que es reposada, que es mesurada, que es clásica, pero si os fijáis y hacéis la lectura anatómica del cuerpo, el pie va a la izquierda, la rodilla a la derecha, la cadera a la izquierda, y eso simplemente es imposible. Si ponemos el pie a la izquierda y la rodilla al frente, nos rompemos el menisco. No es posible. ¿Qué es lo que ha hecho? Utilizar distintos rayos centrales de visión para construir el cuerpo. Por lo tanto, si la vemos, es reposada, es dulce. Si la pensamos, es la imagen más movida y más barroca de la escultura sevillana de los dos siglos.
1: Y ahí bebe Velázquez. En eso bebe Velázquez.
0: Velázquez bebe en eso, claro. Bueno, ¿qué pasa con Juan de Mesa?
1: Vale.
0: Vamos a intentar definirlo con la misma precisión que a Montañé, puesto que Montañé es el gran genio vanguardista, pero Juan de Mesa es otro genio vanguardista también, con otros criterios. ¿Es verdad que Juan de Mesa parte de Montañé? Sí. Y cuando parece que no parte, como en el crucificado de Vergara, parte de Martín Alonso de Mesa. Esto publicamos la fotografía del Cristo de Martín Alonso de Mesa, que prácticamente está anticipando lo de Vergara. Mesa, Juan de Mesa, no crea iconográficamente. Jerónimo Hernández sí lo hizo. Y Martínez Montañé también. Juan de Mesa no. Por muchos motivos, entre otros que en contrato le exigen que la imagen sea como. Entonces tiene que seguir unos parámetros. Pero que siga unos parámetros no significa que haga el mismo arte que hacía el maestro, o que hacía Andrés Docampo, a quien también a veces coge modelo, o Martín Alonso de Mesa. No, puesto que él no va a trabajar con el mismo concepto escultórico que Montañé. ¿Sus obras se parecen? Claro, porque parten de los modelos y los rasgos físicos son los que son, puesto que el provisor de Palacio, recordadlo, obliga a que Cristo sea siempre el mismo. Cristo no puede un día tener mi cara y otro día la tuya, Manolo, porque entonces liamos al devoto. Tiene que ser siempre la misma. Fijaros bien, en lo que hemos dicho de Martínez Montañé y con el arte griego, es estructural, tiene principios armónicos, es decir, tiene proporción, orden y ritmo. Juan de Mesa va a renunciar a todo eso y va a coger el modelo del que parte. Fijaros bien, porque normalmente lo amplía, o en el caso del San Blas del convento de Santa Inés lo reduce. Varía el tamaño, pero al variar el tamaño modifica las proporciones, con lo cual se sitúa en un nivel creativo formal, no estilístico, formal, que es de donde parten los grandes genios, del concepto o de la forma. Y ahí introduce una serie de rasgos morfológicos propios, ya sabéis, caderas anchas, pecho junto, corte en los dedos, glabela doble, anillos en el cuello doble, una serie de elementos que son para solucionar plásticamente las desproporciones que ha introducido. Esas desproporciones no son un accidente, no son un error, son un acierto creativo, puesto que la hace conscientemente para potenciar lo visual, ya que sus imágenes, la mayoría, van a venir en un paso. Y esa visualidad, pues, se va a distinguir desde lejos.
1: ¿Y eso es aportación novedosa en ese momento?
0: Tremendamente novedosa, porque ni Montañés trabajaba así ni ningún otro. Por eso, Juan de Mesa está en la misma dimensión estética que Velázquez, que Alonso Cano, que Martínez Montañés, pero en una esfera

0: formal distinta. Usar esos conceptos kantianos para poder dividirlo bien.
1: Me encanta.
0: Para que veamos la extraordinaria personalidad de Juan de Mesa, que ya se ve desde su decisión de jovencito. Juan de Mesa nació en 1583. Va a ser discípulo de Noriega en Córdoba. De discípulo se entraba, primero era con 8 o 9 años, después el gremio va a poner la norma de los 11 años. En cualquier caso, con 16, 17, 18 como mucho, ya no son aprendices, ya han acabado su formación y van a trabajar o como oficiales o van a pasar el examen del gremio para actuar como maestros escultores con tienda propia. Pues bien, eso lo hacen el 99,9% de los escultores. Solo hay uno que no lo hace, Juan de Mesa, que pide recomendación a un fraile en Córdoba para el taller de Juan Martínez Montañés, porque siendo escultor formado, quiere ampliar formación con el gran maestro en Sevilla. Eso te está diciendo que es un señor que es consciente de que tiene una formación X, buena, seguramente muy buena, pero que quiere tener todavía más. Y eso solo lo hacen los genios. Los escultores mediocres con dos truquitos se creen que son fabulosos.
1: O sea, que es un no rotundo cuando se dice Martínez Montañés le enseñó los secretos de la imaginería.
0: No, rotundamente no.
2: Ya venía.
0: Ten en cuenta que entra con 24 años. Que con 24 años Gijón ya lleva 6 trabajando. Que Montañés ya lleva 6 trabajando. Que Roldán lleva 6 o 7 trabajando. Es decir, y él decide entrar de aprendiz. Hombre, yo creo que de aprendiz no entraría, aunque el contrato lo haga así. Que entraría, sí, con categoría administrativa de aprendiz, pero con trabajo después de oficial.
3: Al final,
0: claro, de hecho, en Santiponce.
3: Pero Juan de Mesa tendría su. O sea, Martínez Montañés tendría su oficial, ¿no?
0: Digamos. Sí, mira, el contrato del retablo mayor del monasterio de San Isidoro del Campo es fundamental para entender a Juan de Mesa. Ese contrato es de 1607. Se hace entre el 7 y el 11. Juan de Mesa acaba de llegar e interviene en el retablo como tercer oficial. No va en calidad de aprendiz.
1: ¿Tercero?
0: Claro, es que no es. Los otros dos están claros por qué. Primer oficial es Francisco do Campo, sí. Porque Francisco do Campo lleva colaborando con Montañés 10 años. Entonces respeta a su oficial. No lo relega.
1: Y lo entendería como el más solvente. Además,
0: el más solvente, claro, y el de más confianza.
1: Experiencia.
0: Además, era un escultor independiente ya y de éxito, que sigue trabajando como oficial de Montañés, alternando los dos. Después va Juan de Oviedo y de la Bandera. Es otro oficial antiguo que tiene obra en común con Montañés en la década de los 80 y los 90 del siglo XVI y que además es primo hermano de Montañés. Va de segundo. Después va Juan de Mesa tercero y de cuarto va Francisco Villegas. Que hay dos, padre e hijo. Yo entiendo que es el hijo. ¿Por qué? Pues porque el padre es el suegro de Martínez Montañés, es el padre de Ana Villegas, la esposa de Montañés, y el hijo es el cuñado. Yo no creo que al suegro lo vaya a dejar el cuarto.
2: Andrés.
0: No solo por suegro, sino por trayectoria.
3: Claro.
2: De las imágenes que no vamos a ver en la exposición, además está el Cristo del Amor, que bueno, está en el IAPH ahora, y sí, también está el Cristo de la Misericordia de Santa Isabel. Que
0: me ha sorprendido que no vaya también.
2: Que han dicho que no. ¿Por qué habrán dicho que no a esta imagen?
0: Yo no lo sé. Lo que sí digo, y esto es una opinión muy personal, pero basada en datos objetivos plásticos, es que ese Cristo quizás no sea el más idóneo para la exposición.
3: No es el de mejor.
1: Ese Cristo fue calidad, manipulado.
0: Claro,
1: ¿no?
0: Veréis.
2: Por no comparar.
0: Claro, para no entrar en comparativa. No se puede poner ese Cristo al lado de la Buena Muerte. No se puede. Mira, ese Cristo es una imagen excepcional de Juan de Mesa como crucificado muerto. Así lo hace, muerto. Por eso está muy deshidratado y tiene una gran rigidez cadavérica. De ahí que suban los brazos y esté casi en paralelo a la cruz. Pero, por lo que sea, no se le recoge el encargo a Juan de Mesa y va a tener otro encargo de un Cristo vivo. Entonces, él mismo le va a tapar la herida y le va a pintar los ojos abiertos y lo va a revivir. Claro, es un Cristo muerto, muy deshidratado,
1: choca
0: que ahora está
1: anatomía.
0: Vivo, entonces choca, la anatomía no corresponde a lo que representa. Por ese motivo, digo que no es el idóneo para la exposición.
1: Yo sé, dime,
0: pero, termina. Perdón, sabemos que eso lo hizo el propio Juan de Mesa, Y eso ya sí le da carta naturaleza para estar. Sí. Porque esa decisión fue de Juan de Mesa. La sabemos por un motivo.

0: porque lo analizó Lea PH y la pintura de la llaga es la misma que la del cuerpo.
1: O sea, que lo hizo Neko.
0: Por lo tanto, la pintura es la que sale del taller de Juan de Mesa cuando se hace el cambio.
1: Andrés, ¿y la Virgen del Socorro podría estar también en la exposición?
0: Sí, pero volvemos a lo mismo, una imagen que está limada y retallada por Buiza. Es una pena, porque esa imagen se retalla
2: en los años 60,
0: finales de los 60 o 70.

0: hermana de la de Córdoba, de la angustia de Córdoba. Sí, ahí lo que pasa, hay que decirlo, para exonerar a la hermandad, que hubo un error de los historiadores del arte.
1: ¿Sí?
0: Sí, porque incluso en el primer libro de la primera monografía dedicada a Juan de Mesa, en los años 70, sale la siguiente explicación. En 1618 las hermandades del amor y la cigarrera estaban unidas por la reducción de cofradías, se separan unos años después, el encargo se hace cuando están unidas y dice aquel historiador del arte, cuando se separan el amor se queda al Cristo y la cigarrera se lleva a la Virgen. Con lo cual en los años 70 el cofrade sevillano se creía que la Virgen de Juan de Mesa era la de la cigarrera, la de la Victoria, pero eso no es así. La Victoria tiene cero rasgos de Juan de Mesa, mientras que la del amor, las manos, son las originales de Juan de Mesa. Y en la fotografía antigua se ve que la Virgen era de Juan de Mesa.
1: Yo es que creo que la Victoria la tuvo que hacer incluso alguien mejor que Juan de Mesa. Y mejor que Montañés y mejor que los dos juntos. ¿Qué imagen es, Andrés?
0: Hombre, esa imagen es excepcional. Bueno, ya lo hemos dicho aquí muchas veces, muchas veces. Eso no es nuevo. Pero claro, la Victoria no puede estar en una imagen, en una exposición de Juan de Mesa. Ya. A menos que haya un preámbulo contextualizando.
1: Un día le pregunté a Andrés, me dijo, no se sabe, Víctor, pero el que la hizo tuvo que ser muy bueno, muy bueno, muy bueno, muy bueno. Es verdad,
0: hombre, claro. Digo,
1: dicho esto, yo sé que la pregunta tiene muchas aristas, te la he preguntado muchas veces. Y no es fácil, pero al final yo tengo que pensar en el telespectador. ¿Juan de Mesa fue mejor que Martínez Montañés?
0: No, rotundamente. Juan de Mesa fue tan bueno como Martínez Montañés o como Alonso Cano, que es distinto.
1: O sea, ninguno de los tres fue mejor que ninguno de los tres.
0: No, y si me apura, el mejor de todos Montañés, porque es el que tiene la trayectoria más extensa y profunda en cantidad de obras de máxima calidad. Pero
2: no, tampoco Juan pero, de Mesa, en el tiempo que estuvo Andrés, Juan de Mesa...
3: Bueno, pero la obra que tiene Montañés...
0: Pero mira, Manolo, Martínez Montañés trabaja el bronce, la piedra, la madera, el marfil. Juan de Mesa solo la madera. Juan Martínez Montañés trabaja el retrato, lo profano, lo sagrado. Juan de Mesa prácticamente solo lo pasionista. Antes me ha puesto un ejemplo Víctor. Víctor, ¿hay alguno como Morante?
1: No.
0: No, rotundamente no. Como Montañés no hay otro. Ahora, que los hay muy buenos, evidentemente lo hay muy bueno. ¿Que Juan de Mesa es de primerísimo nivel? Por supuesto que sí. Ahora, esa reducción que hace el mundo cofrade de Mesa supera a Montañés, ¿en qué? Si juegan con distintos conceptos. ¿Tú me puedes decir a mí quién es mejor, Messi o Cristiano? Sí, según tu gusto y los argumentos que tú uses, pero lo puedes decir, te puedes atrever. Hay mucha gente que dice que Messi y hay mucha gente que dice que Cristiano, pero tú no me puedes decir a mí si es mejor Messi o Pau Gasol, o si es mejor Cristiano o
2: Rafa Nadal.
0: O Rafa Nadal. Eso no me lo puedes decir, porque no juegan, no son los mismos conceptos. Son distintas tácticas,
2: son distintos planteamientos. Pero distintos deportes.
0: Pero distintos deportes. Estos son escultores, pero distintos conceptos de escultura. Y aunque el punto de partida es Juan Martínez Montañés para todo, por eso es el más importante de todo, quizás, pero evidentemente Alonso Cano va a redefinir el arte. Y va a ser fundamental para la evolución de la segunda mitad del 17. Juan de Mesa va, no a redefinir, va a proponer unas formas inéditas que nadie ha trabajado así nunca. Y eso lo convierte también en un genio fundamental. Es que estamos hablando de genios de la escultura. Mirad, aquí desde las cofradías no tenemos empacho ninguno en alabar lo nuestro, lo que nos gusta, y yo entiendo a los cofrades. Yo mismo estoy orgulloso de las obras de Sevilla. No lo vamos a negar. Pero después tenemos complejos a la hora de decir que estos son los mejores escultores del mundo en su momento. Si alguien me dirá, está Bernini, perfecto, Bernini es un genio, por supuesto, y si quiere ponlo por encima. Pero estos están ahí también. Estos son muy buenos. No que aquí no entra el complejo y lo dejamos como una cosa local, cuando de local no tiene nada. Estamos hablando de escultores universales que dominan el mercado iberoamericano. No solo España, que trabajan para el sur de Italia también, ¿vale? Que el sur de Italia era España, pero es que trabajan para ellos, es que son artistas de un nivel excepcional. Y Juan de Mesa están en esa misma dimensión estética naturalista, donde hay dos líderes absolutos que se llaman Juan Martínez Montañés y Diego Velázquez. Pero con ello, Zurbarán, Alonso Cano, Juan de Mesa y todos están en un nivel de excelencia del 10 para arriba.
2: André,
0: es así.
2: André, todo el mundo pues intenta imitar, ¿no? A Martínez Montañés, porque entendemos que era el mejor y

0: tal, y se ponía incluso en los contratos. Una vez que fallece Juan de Mesa, en tan poco tiempo de producción que tiene, se le dice a esas personas que estaban, o esos escultores que estaban en aquella época, oye, quiero que se haga algo a la misma imagen que hacía Juan de Mesa.
1: No.
0: O sea, pero desaparece esa forma de...
1: Sí, pero lo vamos a entender. Mira, si miramos la historia del arte, nos damos cuenta que los escultores que potencian, es decir, que deforman la forma, permítame la aparente contradicción, esos escultores llegan a un nivel de expresión máximo, pero no suelen tener seguidores. Te pongo ejemplo. Miguel Ángel tiene muchos seguidores en una primera etapa neoplatónica, donde es la perfección formal, pero cuando se desata, ya no lo sigue nadie, porque el que lo siga se mete, se pierde, se mete en un callejón sin salida. Todo el mundo sabe de dónde viene. Un ejemplo para Víctor. Si tú coges un modelo de clasicismo en el toreo, podemos elegir una docena de toreros buenos clásicos. Sí. Por irme a uno, Rafael Ortegar de la Isla. Sí. Venga, modelo de clasicismo. Ahora bien, si tú lo que vas a seguir es el clasicismo evolucionado y rotundamente histórico de Morante, te pierdes. De hecho, aquí hubo un torero el año pasado que saltó el capote una mano y le pitaron.
0: Le pitaron.
1: Y le pitaron. Y es un gran capotero.
0: Sí, sin duda.
1: Y le pitaron. Es decir, seguir a Miguel Ángel te pierde. Después va a pasar con Rodin. Influencia a Rodin muchísimo. Muchísimo. Es la gran influencia de finales del 19 y principio del 20 en la escultura mundial. Pero seguir el estilo Rodin no, porque rápido te ven como un imitador. Juan de Mesa eleva su obra a un nivel excepcional, pero en un camino de renovación formal, digamos que mientras Montañés está en un naturalismo con connotaciones realistas intelectivas, Juan de Mesa se va hacia un expresionismo. Es decir, un concepto del arte distinto dentro de la misma dimensión porque parte de los mismos modelos.
0: Una pregunta que me acaba de asaltar, sí. Y estaba pensando en Manolo Martín Nieto, estas cosas por relacionar, sí, el toro con las... Estaba pensando en él. Lo estaba yo a él viendo leer. Un imaginero cualquiera, Andrés, de la actualidad, tiene para indagar, ¿no?, para bucear desde el siglo XVI, por, nada más que por nombrar finales del XVI, que lo ha nombrado él, hasta hoy. Imaginaros el arco, ¿no?, en imaginería religiosa. Martínez Montañés, y si los medios de hoy, de comunicación y de... ¿Qué fuentes tenía? ¿Cuántos siglos y qué autores?
1: Mira, Víctor, si tú coges la historia del arte...
0: Porque de Martínez Montañés para adelante no existía obviamente ninguno. De él para atrás,
1: es donde vivía. Si tú coges la historia del arte,
0: sí,
1: te darás cuenta de lo oportuna que es esa pregunta. ¿Por qué? En la historia del arte, los artistas más creativos y determinantes, es decir, los que han cambiado la historia del arte inaugurando nuevos periodos artísticos, son los que más han mirado y más han cogido. Claro. Los genios han cogido mucho. No quiero volver tema taurino, pero Morante, fíjate todo lo que ha cogido. Ahora bien, lo que nos devuelve no es ni Gallito, ni Pepe Luis, ni Pepín, ni Antonio Bienvenida, ni... Lo que nos devuelve es Morante de la Puebla, es otra cosa distinta.
0: Es su interpretación de esa suma de cosas.
1: Con un concepto personal. Sí. Pues esto es lo mismo. Los grandes, todos van a definir un concepto propio. ¿Me permite que te lo explique como a mis alumnos? Mira, claro, brevemente. Aquí, en este espacio, ahora mismo hay dos mesas. Cada mesa tiene unas características formales y un estilo. Pero no hay características formales ni estilo hasta que alguien no invente el concepto mesa. Antes de que se invente la mesa, la gente come sentada, come tumbada y escribe sentado en el suelo. Tiene que haber alguien que lo defina. El que defina la mesa es el primer creador. Ese creador es único a la hora de hacer mesa, porque es el que la ha inventado. Y por lo tanto es el que da el concepto. Todos los demás estarán trabajando con su concepto para hacer mesa.
0: Son interpretaciones, claro.
1: Claro, los demás son interpretaciones. Ahora viene un segundo nivel creativo, que es el de la forma y la técnica de ejecución. La definición de mesa, cuando yo le pregunto a los alumnos, me dicen, ¿un tablero? No, un tablero no. La mesa está, es de tabla, pero la puede haber de cristal o la puede haber de metal, un tablero no. La definición de mesa sería un soporte horizontal sostenido por uno o varios pies verticales. Es abstracto, ¿verdad? todas las definiciones del arte, la del románico, la del gótico.

0: clásico, son definiciones abstractas. La idea de lo barroco, Eugenio d'Ors, es también abstracta. Por eso es tan barroco Rubén como Velázquez, cuando las formas no tienen nada que ver. ¿Por qué? Pues porque cada uno parte de un concepto. La idea de movimiento mecanicista en Rubén, la idea de la res extensa de cartesiana en Velázquez. Variar conceptos. Si tú haces mesa, ahí habrá una creatividad. Si yo hago silla, habrá otra distinta y no comparable. Bueno, pues la forma puede ser redonda, cuadrada, alta, baja, y la técnica de ejecución puede ser vidrio, el metal, la piedra. Luego ahí tenemos niveles de creatividad. Y por último viene el estilo lo de menos. Ahora podrá ser alta y gótica, o bajita y renacentista, o bajita y gótica. El estilo es lo último. La mayoría de escultores se mueven en el mundo del estilo.
1: Es que el estilo es lo que lo puede hacer también más o menos atractivo.
0: Sí,
1: ¿no?
0: Claro.
1: La pieza.
0: Sí, claro. Y ahora voy a poner un ejemplo clarísimo. Ahora bien, ¿quiénes son los grandes fenómenos que determinan cada movimiento artístico, cada etapa? El que trae un concepto nuevo. Y en este caso se llama Juan Martínez Montañés. Dentro de ese concepto, en el nivel de las formas, hay genios insuperables. Y uno de ellos va a redefinir el concepto, que es Velázquez. Lo va a redefinir porque hay que llevarlo al plano, que es distinto que el volumen.
1: Entonces, para crear algo nuevo, para aportar tú una mesa, no, para ser tan genio, ¿no? No has debido beber antes de...
0: De muchas cosas, de muchas. Y ahora te voy a decir de quién bebía Montañés. Beben de mucho, pero primero tú tienes que tener concepto. Si tú no tienes la idea de hacer una mesa primero, sí, y no lo defines, no vas a beber de nadie para ejecutar esa mesa.
1: Claro.
0: Luego, lo primero, los grandes creadores, es el concepto. Vale. Lógicamente, después de esas dos cabezas de serie conceptuales, que son Montañés y Velázquez, todos los demás que vienen operando en el mundo de las formas van a hacer que de ellos salgan estilos originales y propios y absolutamente innovadores. De ahí la importancia de Juan de Mesa. Por eso te decía, ¿mejor que Montañés? No, no puede ser, porque la dimensión es de Montañés. El inventor de la mesa es Montañés, el que genera el arte montañesino. Juan de Mesa está dentro del arte montañesino, pero lo está con unas claves que no tienen nada que ver con las de Montañés.
1: Sí, Juan de Mesa no trae una mesa.
0: No trae...
1: No inventa una mesa.
0: Efectivamente, no inventa la mesa, pero las que va a ser en forma, en material, en ejecución, son inmejorables y completamente distintas a las del creador de la mesa.
1: Vale.
0: Y por lo tanto va a salir de ahí un tronco genial a esa altura. ¿En quién bebe Martínez Montañés?
1: Sí.
0: Pues cuando Martínez Montañés madura ese estilo naturalista en torno al arte griego, lo primero en los escultores griegos, que conoce a través de la donación del cónsul Mumio a la ciudad de Itálica, puesto que esas obras van a estar en el monasterio de San Isidro del Campo y él tiene allí hasta tres estancias. Eso es fundamental. Segundo, la idea del natural ya está en la Academia de los Riberas. Ya la defienden Juan de Jáuregui, Francisco de Rioja, Pacheco, no el pintor sino el canónico, y Pacheco el pintor como teórico, aunque no lo hace en su pintura. Es decir, esa idea de la búsqueda natural ya está, la coge también de muchas fuentes distintas. Y va a tener una gran influencia Pablo de Céspedes, uh-huh, en las definiciones, un pintor de Córdoba. Y después, para los secretos del oficio y la plástica, un antecedente directísimo, el más directo, es Juan Bautista Vázquez el Viejo y Jerónimo Hernández, sin lugar a dudas. Y después tiene confluencias con Andrés de Ocampo y con Gaspar Núñez Delgado. Y después vendrá la influencia de Pablo de Rojas. Es decir, es riquísimo.
1: Yo estoy, por cierto, no hemos dicho nada de la exposición, de algo que yo estoy deseando tener entre mis manos. ¿Sabéis qué? De verdad, es una especie de agonía mía enfermiza.
2: ¿El catálogo?
1: Antes de ver del catálogo. Estoy deseando verlo.
0: Yo intervengo.
1: ¿Sí?
0: Sí. A mí me han invitado a hablar del Niño Jesús y me han invitado a hablar del busto de San Francisco Javier.
1: Por cierto, tantos siglos después tenemos que seguir haciendo los Niños Jesús montañesinos. Nadie ha hecho una mesa nueva.
0: Sí, sí hay una mesa nueva. ¿Qué? En el siglo XX. Están los Pérez Comendador, está Guillermo Martínez Salazar, están que se han ido al natural. Lo que pasa es que no han llegado a las cofradías de Sevilla. Y en Sevilla lo que no llega a sus cofradías no se difunde.
1: No existe.
0: No se difunde.
1: Andrés, muchas gracias.
0: ¿Visto?
1: ¿Queda incienso de la última vez?
0: ¿O no, no, en mi casa se pone. En mi casa se quema.
1: Muchas gracias.
0: Muchas gracias a ti.
1: Mira, primer cartel de este programa con la editorial de arte que tú conoces.
0: Precioso.
2: Ahí Juan está. De Mesa.
1: El precioso. Cristo del Amor.
0: Precioso.
1: Que ya, ya hay hermanos que nos han dicho, hombre, que lo dejen como está. Eso ya es inviable. Ya el Señor no va a estar.

0: así.
1: A ver, las imágenes tienen que estar limpias, por favor. A mí el Cristo del Amor me parece... Venga. Víctor, permíteme un segundo. Cristo del Amor me parece una maravilla.
0: Claro.
1: Me parece una obra de primerísimo nivel, pero hay que verla como la concibió Juan de Mesa.
0: Venga, Manolo, ¿qué me traes ahí?
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0: está,
2: esta vacación.
0: Puedo yo pegar sus levantadas y sus cosas.
2: Y su izquierdo, y su costero, y su... bueno, la música.
0: Viene aquí la vocación y todo, ¿eh? Sí. Nuestra Señora María Santísima.
2: Ella cada uno que
3: ¿no?
2: le ponga
3: no
2: el que quiera.
3: No se pilla los dedos.
2: Cada uno que ponga el que quiera.
0: Venga, ahora vamos a despedir a Andrés, hacemos una pausa y atención, presidente del Consejo.
3: Sí, señor. Primera entrevista que nos va a conceder, la
2: a
3: primera entrevista
2: cuenta, ¿no?
3: en televisión
2: a ver qué nos
3: de
2: dice.
3: José Roda Peña, como, vamos, todavía ni ha jurado el cargo. Ayer
2: 14,
3: salió
2: 14 de julio.
3: Efectivamente.
0: Bueno, y va a ser la primera entrevista, por tanto.
3: Primera entrevista en televisión.
2: En televisión.
3: De Pepe Roda Peña. Esta noche en La Pasión, a continuación.
2: Aquí está.
3: A ver qué nos cuenta.
0: Andrés, yo rápidamente, te puedo preguntar lo que yo quiera, ¿verdad?
1: Sí, claro.
0: ¿Me das permiso?
1: Faltaría más.
0: Las comisiones de profesionales que os piden tantas cosas, las cofradías, al final es grato para vosotros, para quienes trabajáis, es que me acabo de acordar, para quienes prestáis vuestro servicio.
1: Mira,
0: iba a decir un tema de dinero, pero me lo voy a reservar. Que lo dais todo, lo mejor de vosotros, a las cofradías, merece la pena al final.
1: Víctor, es una pregunta difícil, porque a veces parece muy ingrato e incluso puede serlo. Y no me refiero a casos recientes, hablo en general, ¿no? Pero hay que aclarar una cosa. Yo en las comisiones no cobro nada nunca. Y como yo, todos los que han participado conmigo en alguna comisión. Te estoy hablando de expertos tan importantes como Gabriel Ferreira, como Antonio Mañez Manaute, como Concepción Fernández Moro. Gente que son profesionales que han trabajado en grandes centros y que en sus ratos libres pensamos que es nuestro modo de contribuir a la Semana Santa. Y lo hacemos con mucho gusto e insisto, lo único que aceptamos es una cervecita y si acaso un pescadito.
2: Venga.
1: Nada más. No aceptamos nada más, no queremos, no vamos por eso. No es una salida profesional, es una aportación a la conservación de los bienes de instituciones que son las cofradías a las que todos apreciamos y queremos profundamente. Entonces, vamos con todo nuestro cariño. Es cierto que sabemos que nosotros no tomamos decisiones en ninguna hermandad y estamos preparados para que la Junta de Gobierno tome las decisiones que tengan que tomar, las que sean. Las que sean. Yo nunca me siento menos valorado porque no se haya seguido el consejo que se haya dado. No, ni mucho menos. Nuestra obligación es darle al hermano mayor de la Junta de Gobierno un abanico de posibilidades, con los pros y los contras, y ahí acaba nuestra función. Por lo tanto, hay casos recientes que todos conocemos. Tú verás que yo, por ejemplo, a mí no me ha alterado porque yo he cumplido con mi obligación. Abanico de posibilidades, punto. Y ahora es la hermandad la responsable la que tiene que tomar su decisión. Si se equivoca o se acierta, lo hace el hermano mayor. Nosotros solo damos material para que intente acertar. Ahora, es verdad que hay veces que estas cosas se complican porque entran... A veces hay hermanos dentro de las comisiones y ya entran otras cuestiones. A veces hay, vamos a decirlo así...
0: Los intereses que haya.
1: Sí, intereses entre los distintos talleres y entre ellos mismos. Y entonces esto parece que es la comisión, pero la comisión no es.
0: Ya, que da claro. Igual, que gracias por todo lo que haces por Sevilla.
1: Gracias a ti, Víctor. Para mí es un placer y mucho más estar aquí con ustedes.
0: Ahí está, Andrés Luque Teruel. Vamos a hacer una pausa en La Pasión y enseguida recibimos a Pepe Roda Peña. Roda Peña se va a enfrentar ahora, Ana, Manolo, asuntos como la carrera oficial, los nazarenos,
2: los números clausus.
3: Claro, va a estar al frente a partir de ahora de un organismo que tiene que afrontar una Semana Santa complicada.
2: Tema económico. Para equiparar las
3: vísperas. Nosotros le tenemos que preguntar por todo eso.
2: Hay que preguntárselo.
0: Sí. Por cierto, son las 11:03.

0: minutos, todavía no sabemos nada. Evidentemente, en la Esperanza de Triana se acaban de cerrar las
1: 11. Ahora mismo.
0: Estaba previsto a las 11 y el cachorro tampoco tenemos.
1: El cachorro
0: noticia,
1: de momento nada.
0: Una candidatura que es la del propio José Luis Aldea, actual hermano mayor. Venga, una pausa rápida en la pasión. Venimos enseguida. El presidente del Consejo de Hermandades y Cofradías de la ciudad más hermosa del mundo, enseguida contigo.

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0: Seguimos adelante en La Pasión. Te habíamos anunciado la visita del presidente flamante, ¿no? Presidente del Consejo de Hermandades y Cofradías de la ciudad más hermosa del mundo. Y aquí está, pocas horas después de ser refrendado con fuerza por los hermanos mayores de esta hermosa y bendita ciudad. José Rodapeña, presidente, buenas noches.
1: Muy buenas noches, queridos amigos.
0: Quiero saber la principal devoción que hay en tu corazón.
1: El Señor de Pasión.
0: ¿Ha debido ser de las personas que contestan más rápido a esta pregunta
2: de las últimas temporadas?
0: Sí, sí, sí. El Señor de Pasión.
1: Naturalmente, todo el mundo comprenderá que todo cofrade cabal tiene el corazón repartido. Yo también. Yo tengo un corazón mariano con mi Virgen de Regla y mi Virgen del Amparo, pero el Señor de Pasión está ahí, que fue la devoción que yo escogí, no la que me vino de cuna, sino la que yo escogí.
0: ¿Cuál era la de cuna?
1: La hermandad de los panaderos, que es la hermandad de varias generaciones atrás de mi familia.
0: Y a ti el Señor, que es vecino nuestro, te llamó él.
1: Sí, sí, totalmente. Con 14 años. Sí.
0: Dime qué sientes por él, ya.
1: Bueno, un amor profundo y una devoción que no tiene límites, vaya.
0: ¿Esperabas, Pepe, el respaldo que los hermanos mayores te han dado? 81 votos fueron, ¿no?
1: 81, sí.
0: 81. A tu candidatura. ¿Lo esperabas tan amplio?
1: A ver, una cosa es que lo deseara, que lo deseaba por la estabilidad de la institución, como sucede con cualquier hermano mayor que se presenta a una candidatura, que lo que espera es tener un respaldo mayoritario de sus hermanos, ¿no? Haciendo esa extrapolación, pues para mí es una tranquilidad, ¿no? El poder saber que una amplia mayoría de hermanos mayores refrenda los planteamientos y una trayectoria, que es lo que yo también he procurado transmitirle durante estas últimas semanas, ¿no?
0: La posesión, toma de posesión 14 de julio.
1: Justo, en la Capilla Real.
0: En la Capilla Real. Sí. Antes de continuar con la actualidad, yo sé que apenas has tenido tiempo de aterrizar, ¿no? Pero bueno, ahora

0: Hablamos de actualidad. Me gustaría escuchar de ti unas palabras hacia el hombre al que relevas.
1: Bueno.
0: Dime algo de Paco Vélez, que está ahora mismo él montado en una montaña rusa de emociones, ¿no?
1: Sí.
0: Es lógico también, pero dime algo de él.
1: Bueno, yo a Paco lo conozco desde hace muchísimos años porque he compartido con él tareas, ¿no? También muy comprometidas dentro de consejos anteriores, y lo quiero como un hermano mayor del que he aprendido mucho. Él tiene muchísimas cualidades, sobre todo admiro en él la convicción profunda que tiene a propósito de su pensamiento acerca de lo que deben ser las hermandades y su determinación a la hora de tomar decisiones, ¿no? Entonces, bueno, pues yo en ese sentido he aprendido mucho de él, como he aprendido muchísimo y quiero muchísimo a mis dos presidentes anteriores, como son Antonio Río y Manolo Román, de los que también aprendí mucho, sí.
0: De ti se espera, presidente, entiendo que lo sabes, esa capacidad tuya de serenar, templanza, sentido común, conocimiento, pero todas las personas que aspiramos a algo tenemos nuestras urgencias, ¿no? Nuestras maneras de ver el mundo. De manera que la pregunta sería, Pepe, ¿qué necesitas hacer, no con prisa, pero sí está en los primeros puestos de tu agenda? Que me digas, Víctor, yo como presidente entiendo que este asunto hay que atacarlo pronto. Otra cosa que tenga solución a medio, a corto plazo o largo. Pero me quiero poner con esto ya, más pronto que tarde, porque lo entiendo necesario y urgente. En ese orden de prioridad, ¿qué habría primero?
1: Bueno, lógicamente tenemos que situarnos ya después del verano, porque ahora mismo lo más imperioso es el acompañamiento a las hermandades de la Virgen del Carmen, que van a procesionar durante el mes de julio. También, pues, lo más inmediato es organizar la presentación del cartel del Día de la Virgen, la procesión de la patrona. Eso es inmediato. Yeah. Pero sobre todo también es urgente, porque una mayoría, digamos, de los delegados que entran, se incorporan por primera vez al Consejo, formarlos mínimamente a propósito de las herramientas que van a tener a su disposición a la hora de establecer una mesa de diálogo con los hermanos mayores. Yo creo que ese no es un propósito, digamos, de inmediatez, pero sí, yo creo que es el gran hilo conductor, ¿no? El tener, digamos, una capacidad de escucha, en primer lugar, de diálogo, pedirle al Espíritu Santo el don del discernimiento y convicción a la hora de tomar decisiones, ¿no? En la que yo me propongo el conseguir unanimidades. Dirán que es una utopía, pero lógicamente debe ser un propósito a conseguir. Y yo creo que el contador se pone desde cero. Las situaciones hay que desdramatizarlas y en este sentido, pues, conocer bien las particularidades de cada hermandad y las colectivas de cada una de las jornadas y entrar, pues efectivamente, pues a un diálogo franco, sin tapujos, donde todo el mundo se pueda expresar libremente e intentar, por el bien común, llegar pues a esos consensos que son los que me gustaría conseguir, ¿no? Y yo tampoco me gustaría que el Consejo quedara absolutamente fagocitado, podríamos decir, por la organización de la Semana Santa, que siendo lo importante y lo más visible, pero desde luego es uno de los muchos frentes que hay que cubrir. Yo pienso lo mismo de cualquier hermandad, o de gloria, o de penitencia, o sacramental, que el día de su salida es fundamental y hay que trabajarlo a fondo, ¿no?, para que todo salga bien. Pero cuántas cosas más habrá que hacer, ¿no?, en el plano formativo, en el plano de poner, como decía antes, una serie de herramientas a disposición de la totalidad de las hermandades que les sean verdaderamente útiles. Claro, esa es quizás mi apuesta más personal por el ámbito del que yo procedo, ¿no?, que es el universitario, un ámbito de reflexión donde yo creo que no cabe tomar decisiones precipitadas de las que uno se puede arrepentir después. Tener una cierta perspectiva en el tiempo de por dónde pueden ir las situaciones para poder tomar efectivamente las decisiones más oportunas, ¿no?, y más consensuadas, con una lealtad absoluta con respecto a nuestra Iglesia diocesana y con respecto, bueno, a todos los servicios municipales, que al final todos formamos un todo compacto para que la maquinaria de la Semana Santa y de cualquier procesión que se lance a las calles pues tenga todas las condiciones de religiosidad, en primerísimo lugar, de fluidez, de seguridad, que debe acompañar a todo esto, ¿no?
0: Es que escuchándote así, con esa templanza, presidente, sucede que eso del contador a cero puede significar que en los últimos años hemos avanzado poco.
1: No, yo creo que se ha avanzado mucho.
0: ¿Sí?
1: Es que yo creo que la Semana Santa nunca es idéntica a sí misma. Yo cuando

0: se habla de ese cierto inmovilismo, yo invito sobre todo a que se contemplen los análisis de Semana Santa por Semana Santa, los cambios que siempre se operan, siempre. Lo que pasa es que unos son más visibles y otros, pues, digamos, son más subterráneos, pero siempre los hay, ¿no? Yo creo que la Semana Santa necesita, lógicamente, pues un cuidado, un mimo extraordinario, porque es nuestro gran tesoro. Y hay que quererla mucho. Y yo creo que cuando se tiene ese sentimiento hacia la Semana Santa y hacia nuestras hermandades, todos los que estamos aquí nos hemos criado desde chicos nuestras hermandades, y las queremos a rabiar. Y yo creo que también a las hermandades y al Consejo no se puede ir permanentemente a estar disgustado. Yo creo que hay que disfrutar de nuestras hermandades y poner todo de nuestra parte. Yo ese es el espíritu que quiero transmitirles a todos, ¿no? Ojalá que sea posible, ¿no? Mi pensamiento y el pensamiento de todos mis compañeros, y lo que yo creo que contribuiría a desdramatizar un poco también lo que muchas veces, pues, no sé, porque los hombres somos así, ¿no? Pero al final las cosas salen razonablemente bien. Es decir, a mí hablar permanentemente de minutos, ya es cansino, en el sentido de que lo importante, al final, lo verdaderamente importante, y hay que preguntarle a los hermanos que participan en los cortejos, a todos, desde los músicos, los costaleros, los nazarenos, oye, ¿tú estás satisfecho con tu salida? Aunque hayas estado incómodo, aunque hayas tenido que correr en determinados tramos, pero al final la satisfacción es haber acompañado a tus titulares y poner en un segundo plano a lo mejor los sacrificios que hay que hacer, que hay que hacerlos, porque estamos en una coyuntura de una Semana Santa muy tensionada que nos fuerza a todos a sacrificarnos. Ojalá venga un cambio de ciclo donde todos estemos como más expandidos, ¿no? Pero de momento no es así, y hay que tener también, pues, esa amplitud de mira, como decimos, para no tomar decisiones drásticas de las que nos podemos arrepentir, seguro.
1: ¿Tiene en la cabeza este presidente, en el corazón, en un cajón, en la inquietud, alguna posible solución a la carrera oficial? ¿O eso no tiene por qué ser urgente?
0: A ver, yo es que te hago la pregunta al revés. Yo es que tampoco, la experiencia que yo tengo, ¿eh? Me puedo equivocar, y claro, también mi visión desde dentro puede ser fallida, ¿no? Pero yo le veo más luces que sombras a nuestra carrera oficial. Yo creo que la carrera oficial nuestra es un producto muy depurado en el tiempo. Uh-huh. Que lo mismo que decía a propósito de la Semana Santa, continuamente se introducen mejoras en ella, que muchas veces no se cuentan, en el tema de la infraestructura, en el tema de la comodidad para las cofradías y para los abonados, de tal manera que, conociendo también sus sombras, que las tiene, yo pienso que es una de las mejores carreras oficiales que podríamos tener. Muchas veces, y yo sigo, como sabéis, bueno, lo podéis suponer, con tanto afecto y aprendo mucho, ¿no? El por qué la carrera oficial de Sevilla frente a otras de Andalucía no ha cambiado, ¿no? Bueno, pues, y creo que no hacemos la pregunta al revés, ¿no? ¿Por qué otras Semanas Santas no terminan de encontrar su modelo y están en permanente revisión, mirándose en el espejo de la de Sevilla? Porque cuando yo he tenido la oportunidad de conversar con otros colegas, presidentes, vicepresidentes, tesoreros de otras agrupaciones, de otros consejos, están permanentemente preguntando la manera en que aquí gestionamos la cuestión. Entonces, y realmente yo creo que en ese sentido, hacer unos movimientos también compulsivos de nuestra carrera oficial, yo creo que nos puede conducir a un bucle que nos suma en una permanente melancolía, porque yo sinceramente veo más ventajas que inconvenientes.
1: ¿Cómo se aplaca entonces el vértigo, presidente, al escuchar que las horas de reloj evidentemente son las mismas, ¿no? Pero el Domingo de Ramos, que ya tenemos delegado, por cierto, como de todos los días, no deja de crecer el número de nazarenos constantemente, a mucha velocidad, da un poquito de vértigo desde fuera, ¿no? Y las horas de reloj son las mismas, ¿no? ¿Cómo no sentir ese miedo? Porque acabamos de escuchar unas palabras que, francamente, ¿no?
2: Dan tranquilidad.
1: Yo creo que dan tranquilidad, pero las horas del día siguen siendo las mismas. El número de nazarenos no deja de crecer. ¿Nos debe esto producir vértigo o no? Bueno, ¿cierta preocupación o no?
0: Bueno, cierta preocupación, lógicamente que sí, ¿no? Porque si no seríamos unos insensatos. Vértigo yo no diría tanto, ¿no? Yo creo que también los datos, digamos, hay que analizarlos con rigor, y ya digo que con una cierta perspectiva crítica. Yo creo que durante todo un año hemos estado muy condicionados por el miedo a un crecimiento absolutamente extraordinario de una jornada como la madrugada, y al final no ha sido así.
1: No fue tanto.
0: No fue tanto, no, es que ha decrecido como alguna de las jornadas de

0: la segunda mitad de nuestra Semana Santa. Eso hay que ver si es que se ha llegado ahí una cierta meseta en favor de las primeras jornadas, donde sí que se produce una mayor concentración, incluso de sevillanos, que muchas veces tiran hacia lugares de ocio en la segunda parte de la Semana Santa, una presencia mayor de público, y eso hay que analizarlo, ¿no? Y a mí me gustaría tener esa capacidad de análisis. Yo no soy un sociólogo, pero en nuestros alrededores los tenemos muy buenos, ¿no? Desde Joaquín Rodríguez Mateo hasta Dani Marín, hasta, bueno, muchos más. Entonces yo creo que hay que saber hacia dónde estamos caminando. Yo creo que el diagnóstico lo tenemos hecho y vosotros también lo hacéis muy a menudo, ¿no? Sabemos que hay una problemática acuciante en la actualidad, ¿no? Que es la manera en la que muchas de las hermandades se están nutriendo de cofrades, vamos a decirlo así, ¿no? Que vienen de otras ciudades, que vienen, bueno, pues a probar en una hermandad como pudiera ser en otra. Yo creo que si al final hubiera que tomar una solución consensuada, tendría que venir desde ese punto de vista. Yo quiero aclarar desde el principio, porque he sido también claro con los hermanos mayores, que yo no estoy de acuerdo con los números clausus entendidos en estricto senso. Pero sí he pensado mucho, y lo he pensado con compañeros de otros ámbitos, ¿no? De que, a ver cómo os diría, filtros naturales, pero que podrían ser disuasorios a la hora de formar a los nuevos cofrades que entran en nuestras hermandades. No se trata de coartar el que ningún hermano por devoción, pues estaría bueno si nuestra vocación es todo lo contrario, ¿no? Pero ya hay hermandades que desde hace, bueno, décadas, ¿no? Tienen sus filtros. Filtros de años de carencia, a la hora que se puede salir de Nazareno, de edad por su propia condición e idiosincrasia. A lo mejor, digamos, lo menos lesivo, lo menos dramático para nuestra hermandad, llegado a un punto en que lo viéramos imperiosamente necesario, que creo que todavía no, pues sería efectivamente el que todas las hermandades pues pudieran estudiar o pudieran tener, digamos, unos instrumentos jurídicos que se lo permitieran. El hecho de que, bueno, pues en vez de tú hacerte hermano una semana antes y salir de Nazareno sin saber ni los nombres de tus titulares, pues que ahí se produjera un freno. Un freno que pudiera ser beneficioso, pero que tendría, desde mi punto de vista humilde, que afectar por igual a todas las hermandades para que no hubiera, digamos, vasos comunicantes. Es decir, en el sentido de que si hay hermandades que adoptan ese tipo de decisiones y otras no, pues bueno, pues ahí se produce un intercambio que yo creo que no es beneficioso, tiene que ser para todas por igual. Bueno, pues ahí está esa propuesta, que sé que la comparten otros cofrades muy prestigiosos de nuestra ciudad, ¿no? Y que yo creo que no se trata en este caso de decir pues hasta 2.000 nazarenos, no, pues porque cada cofradía es un mundo, cada jornada también lo es, pero sí que sería, digamos, una medida igualitaria que podría, como digo, frenar a aquellas personas que no, que hay que cuidar, pero que hay que cuidar desde la base. Yo creo que cuando un hermano entra de nuevas en una cofradía, es que nosotros, es que no nos hacemos cargo porque somos hermanos de cuna. Claro. Es que no nos hacemos cargo de esta situación que estamos viviendo, donde la hermandad necesita conocer al nuevo hermano y el hermano necesita conocer a la hermandad. A mí lo que hace el silencio me parece fenomenal. A lo mejor no hay que llegar a ese extremo, que no me parece tan extremo, ¿no?
1: A esa rigidez.
0: Que no me parece tan extremo, porque me parece casi lógico el que un hermano para ser probado pues vaya a su culto, que me parece lo más lógico, ¿no? Me parece lo más lógico. Pero eso, digamos, lo que es el modismo, la nueva experiencia, eso lo frenaría muchísimo, ¿no? Y eso quizás pueda ser un filtro que conduzca hacia un nuevo ciclo que dé estabilidad a nuestra Semana Santa.
2: Pepe, y has hablado mucho de la formación, evidentemente por tu profesión también,
0: sí.
2: De la formación en los cofrades en general, pero ¿hay falta de formación, o quizás cada vez más en las personas responsables de las hermandades, es decir, en los hermanos mayores? Llevas mucho tiempo en el Consejo de Cofradías, ahora ya como presidente. ¿Cómo ve eso, ese tema? ¿Cree que deberían formarse un poco más también esas personas que van a coger cargos de responsabilidad en las hermandades?
0: Eso es una obligación, lógicamente, que tenemos todos nosotros, ¿no? De todas maneras, te diré, Ana, que yo ese mismo axioma lo vengo escuchando desde hace 40 años. Hablar del nivel más mediocre de los hermanos mayores con respecto a los de la generación anterior. Y ahora, de los que se decía hace 40 años, los vemos como auténticos mitos de nuestra cofradía. Es que estas cosas hay que relativizarlas. Yo, la experiencia personal que yo tengo es que los hermanos mayores y hermanas mayores de nuestras hermandades están bastante bien formados. Yo creo que, en este sentido, la formación siempre tiene que aspirar a más. La formación es lo que más

0: nos cuesta a todos, también al clero. También al clero. Entonces nos tenemos que formar todos permanentemente, una formación permanente. Lo que pasa es lo que te decía antes, esa formación antes nosotros la recibíamos en el seno de la familia, en nuestros colegios. ¿Y ahora qué pasa? Pues las hermandades tienen ahí un reto importantísimo. Las hermandades siempre han sido un lugar de encuentro y de fraternidad. Pero es que ahora también están llamadas a ser una escuela de valores cristianos y de valores humanos. Y todos tenemos esa responsabilidad. Por eso, lo que antes no hacía ninguna falta, ningún decálogo para el nazareno, porque todo el mundo sabíamos lo que teníamos que hacer desde que nos revestíamos de algo tan sagrado como es la túnica, hasta que volvíamos a nuestra casa, ahora hay que explicarlo. Y esa misión también la tienen las hermandades, de formar a esos hermanos nazarenos. Porque la estación de penitencia es de penitencia, ¿eh? Entonces, bueno, cuando se habla de la incomodidad del nazareno, pues es cierto que vamos muy incómodos todos, ¿no? En esta ecuación hay muchos responsables. Siempre hablo de los responsables internos. Yo no sé si a vosotros os pasará igual que a mí, pero yo tengo un recuerdo de la Semana Santa de nuestra juventud, en donde las cofradías andaban con otro ritmo.
1: Sí, se ha cambiado, por supuesto.
0: Pero es que eso está influenciando mucho hacia la problemática actual de la Semana Santa. Cuando una cofradía lleva un ritmo uniforme y, digamos, dinámico, no voy a decir que vaya como en la carrera de motos de Jerez de la Frontera, pero con un ritmo adecuado, el nazareno sufre menos, los pasos se siguen luciendo exactamente igual y todos ganamos en tiempo y en espacio. Entonces, esa corresponsabilidad, esa mentalidad la tenemos que tener muy, muy presente. Y estoy hablando de todas las hermandades en general, ¿eh? No solamente las de capa, es que también las de negro.
2: Es que da igual.
3: Es que a veces se hace muy difícil, ¿no? Por el tema de los cortejos.
0: Esto es fundamental, ¿eh? Esto es fundamental. Yo, cuando se habla de los tiempos de la carrera oficial, se lo está comentando a todos los hermanos mayores, hay que mentalizarse en trabajar mucho la cofradía durante todo el año. Se trabaja ya, pero hay que trabajarla más. Y cumplir escrupulosamente dentro y fuera de la carrera oficial. Dentro y fuera de la carrera oficial. Hombre, es que no se puede hablar de que los nazarenos van incómodos y que tú después entres una hora de retraso en tu propio templo, por ti mismo. Eso no puede ser, ni debe ser.
1: Pepe, lo que sí has estado hablando, y no has dejado claro también, bueno, que la carrera oficial la ves bien, que la Semana Santa como está bien. Entonces, en este consejo no entra esa posible la posibilidad que exista de cambiar hermandades de día, ¿no? Para poder ajustar un poco ese engranaje tan complicado como estamos viendo los días distintos que tenemos.
0: Yo cuando tú hablas de cambiar una hermandad de día, es una de esas soluciones dramáticas a las que yo antes me refería. Yo creo que la Semana Santa no es... No digo que no se haya hecho nunca, claro que en tiempos históricos se ha hecho permanentemente.
1: Bueno, su despojado cambio es de las más recientes, bueno, ¿no? Por
0: sí,
1: ejemplo.
0: Efectivamente, pero es verdad que llevamos décadas en ese sentido y después, es decir, cambiar días que ya están muy, muy constreñidos, yo no sé sinceramente qué es lo que iban a solucionar. Desde luego, si hubiera, digamos, dos hermandades de jornadas diferentes que no tuvieran la menor problemática en querer permutarse por lo que quiera que sea, yo lo apoyaría. Ahora, yo jamás forzaría una situación como esa. Lo tengo que decir desde ahora.
3: A pesar de que hay días que a lo mejor están un poquito más constreñidos, ¿no? Porque, por ejemplo, este año, sí, el Lunes Santo ha habido muchos problemas. El mismo Domingo de Ramos también va creciendo y tiene problemas. Claro. Es decir, ¿ahí qué soluciones plantea el Consejo?
0: Bueno, es verdad que una nueva junta. Lo que también yo creo que es digno de analizarse, ¿no? Es que los problemas que ha habido esta Semana Santa pasada durante el Domingo de Ramos y el Lunes Santo, algunos son problemas que se deben a las propias hermandades, ¿no? Pero otros han sido, bueno, como los propios incendios. Y esa capacidad de respuesta prácticamente inmediata que han tenido las hermandades, auxiliadas por el Consejo y por el CECO, en el que se integra el propio Consejo. Yo creo que eso es digno de admiración. Y muchas veces nosotros nos tiramos piedras sobre nuestro propio tejado, ¿eh? Y yo me gustaría que vosotros conocierais qué es lo que os opina de este asunto fuera de Sevilla, que lo consideran casi como un milagro. El hecho de resolver en pocos minutos, el que cofradías cambien de inmediato de itinerario para resolver situaciones como esa, a que unas hermandades se preocupen por las otras. Yo siempre le digo a las hermandades, preocuparos siempre por la que viene detrás, para que vosotros seáis conscientes de que un problema que vosotros creéis va a repercutir en la que viene detrás. Pero si una hermandad efectivamente que lo que pasa siempre en todas las priostías, se rompe un elemento y tal, y hay que tener

0: poco de paciencia, vamos a tener un poco de paciencia entre todos, no vayamos a hacer un drama permanente de todo esto, ¿no?
1: Al calor de lo que está diciendo Pepe Roda, yo recuerdo en un acto de la revista Nazareno, en la Caja Rural, sí, saliendo del acto un matrimonio jovencísimo, catalán, que por cierto, la luna de miel estaba haciendo en Sevilla, porque son los dos muy... El chico, el hombre me dijo, porque salíamos de hablar de estas cosas, dijo, visto desde fuera, créame, se quejan ustedes por tonterías. Y aquello me marcó. Y es un poco...
0: Sí, sí.
1: Van paralelo a lo que dice Pepe. Desde fuera se nos ve un poco, no voy a decir ridículo, pero sí hacemos problemas donde quizá la gente de fuera no lo ve tan grave. Uh-huh. Bien, dicho esto, yo hay algo, sin embargo, Pepe, que no me gustaría relativizar porque lo tengo muy dentro del corazón clavado. No termino de aceptarlo, guión, entenderlo, uh-huh, y me gustaría saber tu opinión. Vengo, además, precisamente esta tarde de ejercer mi obligación con una de mis hermandades. Yo no entiendo el asunto, presidente, de las campañas electorales. No lo llevo bien. Lo mucho que nos asemejamos ya a los partidos políticos. Ya me faltaban, y ya las he visto, pancartas, señoritas repartiendo abanicos con el eslogan, ausencia en las pancartas y en los anuncios de las imágenes titulares, buzoneo, jefes de campaña, llamadas telefónicas, eslogan, frase, redes sociales, me parece apabullante. Y no termino de aceptar que esto lo normalicemos en el seno de las cofradías y de las hermandades, y que veamos exactamente igual un partido político que la gestión de candidatos para presidir una hermandad, ¿no? En la que yo solamente, Pepe, por poner en un eslogan mío, hagamos hermandad o esta hermandad de todos, ya implícitamente te acuso, si tú te vuelves a presentar, de que tú has hecho una hermandad que no es de todos, o de que para ti la Virgen no es importante, o el Señor. No me parece bien, y no lo quiero normalizar, y no lo quiero naturalizar. Y hoy he visto a azafatas entregando abanicos en la... no quiero naturalizar eso, Pepe, me duele. A mí como cofrade me duele. Siento ponerte en esta diatriba.
0: No me pones en ninguna diatriba.
1: Pero me duele, y no lo veo bien. Y no veo, sí, bien que la Iglesia se muestre ante esto laxa, y que muchos cofrades no arrimen el hombro para decir, es que no está bien, caramba, es que no puede ser. Estos trísticos, estos dísticos, estos volúmenes, libros enteros en tu buzón, contad, hombre, por favor. Pero que somos hermanos, que las hermandades ya tienen sus canales para que usted le comunique a los hermanos, porque son solo los hermanos con derecho a voto los que tienen que votar, y no la humanidad la que tiene que enterarse. Tenemos nuestros canales, Pepe, no los usamos. Esto es una pelea. Perdóname.
0: No.
1: Que lo veo mal, quiero decir.
0: Mira, escúchame, yo pienso exactamente igual que tú. Seguramente porque venimos de otra generación. Sinceramente,
1: sí, yo creo
0: que todo esto se normaliza mucho en el entorno de los chavales más jóvenes que, sí, están acostumbrados a esta fenomenología, podríamos decir, ¿no? Yo además pienso una cosa, que mientras una campaña, que ya de por sí la palabra ya, se hace más dura, más difíciles son de cicatrizar las heridas que quedan después de las elecciones.
1: Abierta, claro.
0: Sí, es una cuestión directamente proporcional. Yo creo que comprendo, por una parte, que esto de momento, se está dando sobre todo en las hermandades que se tienen que dirigir a un número verdaderamente grandísimo de hermanos, ¿no? Uh-huh. Donde piensan, como tú dices, que los canales que hemos venido manejando tradicionalmente no son suficientes. El hecho es que hay algo en lo que tú has incidido que yo estoy totalmente de acuerdo. Los mensajes de los candidatos tienen que ser completamente propositivos. Es decir, tú tienes que hablar de las bondades de tu programa, de lo que tú quieres hacer, pero eso de denostar lo que se haya podido hacer o de criticar directamente a tu contrario me parece una práctica absolutamente abominable, ¿no? Entonces, yo creo que eso hay que cuidarlo mucho. No sé hasta qué punto, dices tú, bueno, pues hay una cierta laxitud por parte de la autoridad eclesiástica. Yo no sé hasta qué punto, digamos, se puede reglamentar eso. A lo mejor se puede hablar de límite de días, es decir, lo que no podemos tener son procesos de 2 y 3 meses o de más. Esto de que los hermanos mayores vayan anunciando desde más de un año de antelación, ¿esto qué es lo que es? Claro, eso conduce a que si sale uno, el otro tiene que saltar de inmediato, y ya encontramos procesos electorales de años de duración. Yo creo que eso sí se tendría que limitar y regularizar de alguna manera. Y en cuanto a la aplicación, digamos, de los diferentes medios, eso ya sí que es más complicado, ¿no? Pero yo sí que invitaría, a mí se me ha acusado.

0: Mucho amistad en este proceso de tener un perfil muy bajo. Bueno, pues muy bien. Lo he querido tener conscientemente. Porque lo que yo he querido preservar ante todo, es la tranquilidad, el poder lanzar, digamos, al público receptor, que son los 126 hermanos mayores, lo que es un mensaje nítido de mi propia voz, sin necesidad de que se me pueda tergiversar. Y yo creo que cuando ha llegado el momento de que se han producido las elecciones, pues aquí está el tío.
1: No he ido, pero en las últimas horas, presidente, a mí personalmente, bueno, y a muchos, me han invitado bajo el nombre de una copita de agradecimiento por lo que se ha trabajado a todos y tal, de despedida, antes de, a lo que es un mitin de cierre de campaña electoral. ¿Por qué es eso a lo que se me ha invitado? Sí, sí. Un mitin en el que, por cierto, se va a hacer tal cual, un mitin con lo que yo quiero hacer y con lo malo que es el otro. Volvemos a lo mismo, ¿no? Y entonces una suerte de que bueno soy yo y te amenazo, hermano, con que si viene el otro, cuidado, que me da tanta pena, Pepe, que aceptemos esto. Y ya está normalizado, ¿eh? No pasa nada. Ya está. Ya esto se va a normalizar, porque hay hermandades cada vez más medio altas, ¿no? De carisma, si se quiere, no. Pero sí de masa, de músculo, gracias a Dios las hermandades crecen.
0: Claro.
1: Y con eso crece todo.
0: Sí, sí.
1: También lo malo.
0: También lo malo, sí, sí.
1: Y ya está, perdón por el mitin, pero
0: no,
1: estoy hablando de política y doy el mitin yo mío. Bueno, pero yo no te pido voto, yo digo lo que. Bueno, ya está. Decías perfil bajo. ¿Entiendes que lo que tenías que contar, lo has contado aquí, lo tenías que contar y ya está?
0: Sí, de todas maneras, tú quienes. Lo que pasa es que yo llevo muchos años en esto. Creo que me conocéis. Y yo soy como soy, y entonces yo tampoco les he dicho a ellos algo de lo que en una conversación con cualquiera de vosotros os he podido contar por la calle. Porque, hombre, uno tiene obligación, lógicamente, de ir, porque si no seríamos cavernícolas, ¿no? De ir modificando el pensamiento, ¿no? Pero realmente lo que son las cosas esenciales, y nuestra Semana Santa se juega mucho en lo esencial. Entonces, eso hay que preservarlo, de todas, ¿eh?
1: Aunque lo ataquen.
0: Sí, sí, aunque lo ataquen, nosotros tenemos que cuidarlo al máximo. Es que somos responsables de
1: él. Con la fuerza que lo atacan.
0: Bueno, pero bueno. Muy bien. Pero nosotros tenemos que cuidarlo.
2: Pepe, últimamente, y está ahí, no sé, hay cierta preocupación por parte de hermandades y también por el estamento, a otra parte, ¿no?, del Ayuntamiento de Sevilla, la cantidad de eventos que hay a través de las hermandades que se provocan. Pero sí es cierto que hay un temor por parte de algunas hermandades que se han visto obligadas incluso hasta a suspender algún tipo de acto porque no ha habido presencia de policía. ¿Hay algún tipo de preocupación por parte de este consejo? ¿Hay algún tipo de diálogo con la delegación de Fiesta Mayor, en este caso, la Seguridad Ciudadana o con el Ayuntamiento? Para, hombre, hemos visto la Hermandad de las Aguas tuvo que suspender con la Virgen de Guadalupe, el otro día la Hermandad del Buen Fin tuvo también problemas para la procesión de San Antonio.
0: Sí.
2: ¿Cómo va ese asunto realmente?
0: Hombre, naturalmente que nos preocupamos, ¿no? Y lo que procuramos también, en la medida que nosotros no somos los responsables últimos, darle solución. De hecho, el propio consejo forma parte del CECOP y tenemos dos delegados que se parten la cara por las hermandades y que vosotros conocéis muy bien, tanto Serafín como Esperanza, ¿no? Lo que ocurre que ante efectivamente la falta de efectivos policiales que se producen únicamente en determinados fines de semana, que suelen ser coincidentes con otros grandes eventos, pues resulta que muchos han tenido que cubrir incluso, y gracias a Dios, que yo desde aquí aprovecho para darles las gracias infinitas porque lo hacen con absoluta gratuidad y por amor también a las hermandades, como es Protección Civil, bueno, como son, bueno, pues hasta hermanos que voluntariamente, debidamente autorizados, se prestan, ¿no? Si tienen que cortar en un momento determinado el tráfico, pero desde luego me parece muy triste, ¿no? Yo sobre todo lo que yo creo que habría que preservar por encima de cualquier cosa es que se pudieran celebrar con total garantía lo que todos vamos a conocer como procesiones de regla. Es decir, yo lo que no puedo entender, bueno, lo puedo entender porque yo esto lo pregunto un montón de veces, pero esto cómo es posible de que, por favor, no entender lo que os digo, de que ante un heraldo el 4 de enero haya tres patrulleros y resulta que una procesión de impedido tenga que haber una pareja de Protección Civil porque no hay más. No, porque la contestación es que porque en ese fin de semana específico resulta que ha habido que compatibilizar con bajas, con mil problemas que se plantean, como os podéis imaginar, a nivel sindical, a nivel de otros eventos. ¿Y qué hacemos ante eso? El ayuntamiento se defiende diciendo...

0: Siendo que lógicamente hacen falta también más policías y que van convocando las plazas que pueden convocar. Pero claro que es una preocupación nuestra y muy grave, ¿no?
1: Pepe, otro de los asuntos, yo creo que del Consejo, que de hecho creo que había una comisión encargada de ello, es esa petición por parte de las vísperas de igualar la subvención, de igualarse al resto de hermandades, al fin y al cabo. Ese tema, ¿cómo lo tenéis planteado en la nueva Junta Superior?
0: A ver, te matizo brevísimamente. La comisión que se acordó constituir en un pleno, en una asamblea, ya ni lo recuerdo, creo que en un pleno, ¿no?, de hermandades de penitencia, no se proponía tanto el que se negociara de primera la igualación, sino lograr una progresiva asimilación, que es en lo que se está trabajando. Yo tengo que decir que la comisión ha trabajado arduo y muy bien. Es decir, los interlocutores que han sido los representantes que cada una de las jornadas ha nombrado, ¿no?, más dos representantes de las propias hermandades del Viernes de Dolor y del Sábado de Pasión, han puesto toda la carne en el asador para llegar a un acuerdo. Y el acuerdo está muy bien armado. Yo soy favorable a ese acuerdo.
2: Es un acuerdo de plazos, ¿verdad?
0: Bueno, es un acuerdo en principio, no diría yo de plazo, es un acuerdo en principio, digamos, para establecer un aumento sustantivo del porcentaje que actualmente cobran.
2: Pero un aumento progresivo en el tiempo.
0: No, en principio, si se llega al acuerdo de, perdóname, yo no estoy en esa comisión, sí, que fuera, no, es que no sé ahora mismo, el porcentaje que fuere, ¿no? Si se acuerda, digamos, eso...
2: Inmediato.
0: Es inmediato.
2: Vale.
0: Otra cosa es que el siguiente paso se pueda dar en no sé qué futuro, si más inmediato o más a medio plazo, pero yo tengo una gran confianza en que ese acuerdo pueda sustanciarse antes que después. Y por supuesto se han tenido que interrumpir las reuniones pues con motivo ya de la inminencia del verano, pero se retomarán después.
1: Y en ese sentido, perdona, de las vísperas que llevan esperando mucho tiempo porque quieren entrar en la nómina oficial, que también es un problema que trasladan las hermandades de Viernes, sí, de Dolores y Sábado de Pasión, ¿crees que está cerca el hecho de que alguna más pudiera entrar dentro de la carrera oficial pronto?
0: Bueno, eso es difícil de decir porque si conocéis, digamos, la letra de los estatutos del Consejo, ahí la Junta Superior, digamos, lo que entiendo yo que tiene la obligación es de canalizar esa inquietud y de tramitarla. Pero la palabra y la responsabilidad no la tiene la Junta Superior, no solo permite los estatutos, sino que son los propios hermanos mayores de cada una de las jornadas, y después, cuando hay una mayoría cualificada, se eleva a un pleno de hermandades de penitencia. Si eso verdaderamente sucediera, pues yo sería... Siempre es una riqueza para la Semana Santa, indudablemente, ¿no? Entonces, lo que pasa es que es verdad que la Semana Santa ya es problemática de por sí, ¿no? Pero yo, desde luego, yo no voy a negar la posibilidad de que eso pueda suceder si hay efectivamente esa empatía. Yo siempre digo que la empatía en nuestras hermandades es fundamental. Y la empatía no es la simpatía, simplemente. La empatía es ser capaz de ponerte en el lugar del otro. Y de tener una capacidad de sacrificarte tú, que a lo mejor estás en una posición muy beneficiosa, para empeorar una mijita para otro que está mucho peor, mejorar algo más, ¿no?
2: A ver, Pepe, ¿es justo, no?, cuando se dice el Consejo tiene herramientas muy interesantes que no termina de utilizar, por ejemplo algún régimen sancionador, ¿no?, mediante el cual una cofradía deja mucho retraso sin motivo aparente que lo justifique, sino simplemente porque ha dejado mucho tiempo. El Consejo tiene herramientas para reñir, corregir, sancionar a esa hermandad, siempre que no tenga una explicación, ¿no?, evidente de ese retraso considerable que penaliza a las demás. ¿Esto es justo? ¿Es cierto que el Consejo tiene herramientas en esos estatutos que no termina de utilizar?
0: No, eso no es verdad.
2: No es cierto.
0: No. El régimen sancionador del Consejo, tal como está registrado en los propios estatutos, primero, como suele pasar también en las reglas de nuestras hermandades, que las conocéis muy bien, son sumamente garantistas. Un proceso larguísimo que sobre todo atiende, digamos, a cuestiones de una extraordinaria gravedad que desde luego no repara en el tema. Estamos hablando, ¿qué digo yo?, de un acto de casi de rebelión pública. Como en el seno de una hermandad puede ser alguien que de un escándalo público, una apostasía, podríamos decir, ¿no? Pero no existe en los estatutos actuales esa posibilidad, no existe. No sé si jurídicamente cabría el hacer un reglamento en paralelo que sin colisionar con el régimen sancionador pudiera dar lugar a eso, ¿no?

0: No lo sé, o sea, porque
1: no hay
0: sinceramente.
1: Más herramienta que el delegado de día intente, ¿no?
0: Bueno,
1: partir a través del diálogo,
0: claro,
1: que los hermanos mayores se avengan a.
0: Claro, es verdad. Sí, esa es la realidad. Bueno, es verdad, cuando uno también mira el histórico, digamos, de nuestra. Es difícil cuando una hermandad

Parlamentario al Palacio San Telmo, pero en esta ocasión hay dos diferencias claras. La primera, Vox arranca un pacto de gobierno de coalición con los populares logrando una macro vicepresidencia con Manuel Gavera al frente que ostentará turismo, justicia, desregulación y administración local. Pero lo más duro para el Partido Popular es que Moreno asume coste político tremendo para su figura. La prioridad nacional de Vox, su discurso durísimo contra la inmigración, medidas contra la Agenda 2030 para combatir el cambio climático y recorte a las ayudas sindicales y empresariales en lo que puede ser un misil en la línea de flotación de la Concertación Social. En definitiva, Moreno, el varón popular que siempre quiso demostrar que se podía ganar a Vox sin parecerse a Vox, por diferenciarse de Ayuso, ahora cae en las redes de Vox, contradiciendo su propio discurso de hace tan solo 48 horas. Acuerdo que demoniza a la oposición de izquierdas que alerta de los riesgos para los andaluces y de la discriminación de los sectores más desfavorecidos que laminan, en definitiva, la vía andaluza, la imagen del moderado Moreno al equipararse con otros varones populares que ya cogobiernan con la ultraderecha. Investidura que comentamos en un especial gracias al análisis de cuatro de nuestros tertulianos y tertulianas, tres periodistas y una politóloga. Con Javier Alonso, Ana Salazar, María Iglesias y Carlos Rocha. Naturalmente con todos ustedes y por Andalucía les hablamos esta noche siempre con el más rico e inteligente castellano del mundo, el acento andaluz.

0: 10 años hablando con acento andaluz.
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11: 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Yo lo primero que hablé, andaluz.
0: Buenas noches, Andalucía. La foto del acuerdo se produjo minutos antes del pleno de investidura.
12: Ahí en pantalla estamos viendo cómo ambos partidos políticos, tanto Manuel Gavira como Juanma Monero, están ahora mismo firmando este acuerdo que recalcamos y recordamos, llamado Acuerdo de Gobierno y Estabilidad para Andalucía. Un acuerdo que mucho, sobre todo la oposición, critica, que no conocen todo el relleno de este acuerdo y que han hecho medianamente público en torno a las 4:30 de la tarde en varios medios digitales que se encuentran ahora mismo en el Parlamento andaluz firmando este.
0: Y tras el acuerdo, el pleno invistió a Moreno.
13: 109 votos emitidos, 68 a favor, 41 en contra. Señoría, al haberse obtenido la mayoría simple requerida, la confianza se entiende otorgada. Por tanto, señoría, en virtud de lo dispuesto en el artículo 118.3 del Estatuto de Autonomía de Andalucía, queda elegido presidente de la Junta de Andalucía el excelentísimo señor don Juan Manuel Moreno Bonilla, que así será comunicado a su majestad el rey y a los efectos de su nombramiento, así como al gobierno de la nación. Enhorabuena, presidente. Enhorabuena, Juanma.
0: Y lo dicho, la oposición demoniza este acuerdo.
14: Lo que hoy se ha producido ha sido auténticamente un fraude de este debate, puesto que lo que se nos presentaba era una propuesta de gobierno en solitario con un programa y resulta que a esta hora, tres cuartos de hora antes de que empiece la votación, no conocemos los extremos en los que por primera vez en la historia de Andalucía, desde el franquismo, va a entrar la ultraderecha en un gobierno andaluz.
15: Cuando uno es

0: Esconde algo porque tiene algo que esconder. ¿Por qué no nos dejan ver el acuerdo? Que lo expliquen. Oye, si el señor presidente, candidato a presidente de la Junta de Andalucía, presidente en funciones, señor Moreno Bonilla, está tan seguro, que venga y diga: he pactado con la extrema derecha esto, esto, esto y lo otro, y no he pactado lo otro. Que lo explique y votamos. Pero votamos todos, los diputados y diputadas, con el mismo conocimiento.
1: Como dijimos en el debate de investidura, el pacto del Partido Popular y Vox demuestra que Moreno Bonilla es un peón más en la operación de Feijóo y Abascal en los acuerdos de la derecha con la extrema derecha. Se acabó la vía andaluza, se acabó Moreno Bonilla el moderado y se acabó el Moreno Bonilla diferente. Un peón más, igual que lo fue Azcón, igual que lo fue Mañueco, igual que lo fue...
2: Y sumamos el primer análisis de la noche de la investidura con la columna Crónicas del Andamio, que firma el director de contenidos de la cadena Ser Andalucía, Diego Suárez.
3: Hola a todos. Juanma Moreno lo ha intentado, ha luchado con argumentos para mantener su voz propia, pero la vía andaluza ya es otra franquicia. Moreno se ha resistido hasta donde ha podido, pero Feijóo necesita este acuerdo porque piensa que pronto vendrá el suyo. Toca, por tanto, normalizar el lío y ya están aquí. La ultraderecha que añora el franquismo se sentará en el gobierno de Andalucía 90 años después del golpe de Queipo, que, como dejó escrito el maestro Chávez Nogales, nos convirtió a todos en héroes, mártires, pero también en bestias. Ya solo aspiramos a que, como en 2018, Juanma Moreno arrastre a Vox a aguas más templadas hasta que a Abascal le interese seguir o romper. Moreno ha ganado un gobierno, pero ha perdido alma y brillo. Es verdad que ahora tendrá presupuestos en tiempo y forma, que sumará los 3/5 necesarios para renovar los órganos parlamentarios y que las sesiones de control sin Vox a la contra serán menos tensas. En definitiva, paradójicamente, gobernará algo más tranquilo. Pero esa holgada mayoría que le dan los 68 diputados del bloque son como la pasta de dientes. Su talante moderado se ha salido del bote y a ver quién es el guapo que lo vuelve a meter. Y eso hace que Moreno, que antes era la esperanza moderada del PP, el líder popular del futuro, sea ahora otro varón más que asume la desigualdad y la prioridad nacional que ayer negaba. Como dijo Machado, se hace camino al andar, pero la vía andaluza tiene hoy un socavón. Y de vez en cuando Moreno mirará de reojo a Sevilla, uno de los ayuntamientos más importantes de España, donde el popular José Luis Sanz sí ha sido capaz de gobernar en solitario, estando en minoría. Juanma Moreno insiste a quien quiera oírle que nunca dejará de ser él, pero este acuerdo que él firma a instancias de su partido le hace parecer otra cosa. Como la esposa del César tiene 4 años, o hasta que Abascal lo permita, para demostrarlo.
2: Afirma en este especial de investidura aquí en Acento Andaluz, en 7TV Andalucía, a través de las 37 canales que tenemos repartidas por las 8 provincias, lo dicho de Diego Suárez con su columna Crónicas del Andamio. Incorporamos a este especial, a este análisis, a 4 de nuestros tertulianos, lo dicho, 3 periodistas y una politóloga. Empezamos con los periodistas que acaban de llegar casi, diríamos, hace unos instantes del Parlamento Andaluz. Javier Alonso, buenas noches.
4: Hola, buenas noches.
2: Del Correo Andalucía. Te pido un primer titular, valoración del acuerdo.
4: Bueno, yo creo que el acuerdo ha supuesto prácticamente el fin de la vía andaluza y del discurso que ha mantenido durante todos estos años y la imagen que ha cultivado en todos estos años Juanma Moreno.
2: ¿Podías imaginar el coste político que está asumiendo Moreno?
4: Yo creía que no iba a llegar a aceptar todo eso y sobre todo me ha sorprendido que se haya aceptado todo eso tan rápido, porque en el fondo tampoco llevamos tanto tiempo de negociación, ha sido todo bastante precipitado. Extremadura llegó a una conclusión de este tipo, pero tras 4 meses, 5 meses de negociación, esto ha sido muy rápido y yo creo que el coste político es elevado. Es cierto que ha puesto determinados límites, y imagino que ahora los veremos, en el acuerdo hay cosas y líneas rojas que no se han cruzado en este acuerdo, pero hay puntos que son especialmente delicados en materia de inmigración y la presencia del vicepresidente Manuel Gavira creo que es bastante relevante.
2: Escuchaba hoy a Guillermo Lerma decir que había puntos en este acuerdo que sangraban los ojos solo leerlo. Carlos Rocha, ¿qué tal? Confidencial, buenas noches. Muchísimas gracias por acompañarnos, especialmente también a ti, que has estado en la Cámara Autonómica prácticamente todo el día. Cuéntanos, ¿cuál es tu primera visión de este acuerdo? ¿Te has sorprendido? ¿No te has sorprendido? ¿Dónde pones el acento? Ahora entraremos en detalles, pero una primera valoración.
5: Pues mira, yo siempre pensé que iba a ser rápido, porque yo

0: Pensado,
1: creo que se lo has dicho aquí, ¿eh?
0: Sí,
1: dicho aquí,
0: yo tenía más o menos claro que el presidente quería cuanto antes tener su gobierno, y bueno, yo creo que han debido pensar que para alargar la agonía, cuando iban a tener que pasar por el mismo aro, pues han dicho, mejor pasamos ya, que todavía estamos en el Mundial, a España todavía no la han eliminado, igual la gente no se acuerda demasiado, la gente se quiere ir de vacaciones, antes de que llegue esto en agosto, que en agosto la gente no tiene otra cosa que hacer que ver la noticia que haya, y si es una sola noticia y es el acuerdo de PP y Vox en Andalucía, pues más pendiente van a estar. Entonces, para mí, aparte de esa rapidez, lo que me ha sorprendido de todas formas es cómo el presidente, y es el titular que vamos a poner mañana en el Confidencial, cómo se ha caído del pedestal, ¿no? El presidente intentó, después de las elecciones, yo creo, todavía conservar esa condición de varón especial, ¿no? Varón que está por encima del resto porque quería gobernar en solitario, lo dijo varias veces, lo dijeron sus portavoces. Que creía que su victoria, que ha sido contundente y que era muy está muy lejos de la segunda fuerza y por supuesto de Vox, de la tercera, le permitiría pues gobernar en solitario, con un acuerdo parlamentario, con una figura intermedia como consejeros independientes, y eso no ha sido posible. Y yo creo que eso se dio cuenta el lunes, cuando mientras él intentaba desplegar su programa de gobierno, le llegó el golpe de Madrid y le dijeron, no, nosotros ya veremos si te vamos a investir o no. Y desde entonces, curiosamente, es cuando se han acelerado las cosas.
1: Uh-huh. Ana Salazar, politóloga, buenas noches.
2: Buenas noches, ¿qué tal?
1: ¿Qué análisis haces? ¿Qué primer análisis?
2: Bueno, yo me sumo a este análisis que ya estamos viendo de que deja de ser una excepción, ¿no? Juanma Moreno Bonilla deja de ser una excepción dentro del Partido Popular. De hecho, en muchas ocasiones habíamos hablado de que el presidente Moreno Bonilla había sido capaz de poner un cinturón sanitario, ¿no? El cinturón sanitario en torno a Vox, pero también en torno de Despeñaperros para arriba, ¿no? Dentro de su propio partido.
1: Encapsular Andalucía.
2: Efectivamente.
1: Del ruido nacional.
2: Claro, su vía andaluza no solamente consistía en la forma de gobernar y en la forma de llevar la comunidad para adelante, sino también en la forma de relacionarse con su propio partido y con el ruido nacional, como tú bien estás diciendo. Y hoy hemos visto que todo eso se acabó. Además, se acabó también, coincido con lo que estaba diciendo Carlos, muy rápido, en 48 horas, ¿no? Entonces, me vuelvo a la campaña electoral y veo que los líos no eran tales líos, así como de la misma manera que no se podían celebrar las oposiciones, pues se celebraron hace 10 días, ¿no?
1: María Iglesias, buenas noches.
3: Buenas.
1: ¿Qué carita
3: pone? Yo estoy muy dolida.
1: ¿Muy dolida por qué? Pues explícanos.
3: Estoy muy dolida por la irresponsabilidad, que incluso pese a todo yo creo que seguimos sin ser conscientes y que en otro compañero y otras radios no escucho tan claramente la irresponsabilidad de abrirle la Junta de Andalucía al gobierno de fascistas. Esto es así, esto es durísimo, durísimo. Y que además, cuando Moreno Bonilla y el PP de Andalucía han hablado siempre con ese tono andalucista, esto se haga para servir a una estrategia nacional de un gobierno entre Feijóo como presidente, que al que quieren llegar, de Feijóo como presidente y un vicepresidente que es Santiago Abascal. ¿Qué realidad ve la realidad tan dura como es? Y aparte de la consejería, ahora lo veremos, el pacto en sí mismo es una ignominia, es una vergüenza. Que la gente lo lea, se pone la carne de gallina, es una vergüenza lo que se escribe negro sobre blanco que se pretende hacer. Así que muy dolida, muy triste y muy preocupada.
1: Bueno, vamos a meternos en faena porque sí, el documento es tremendo. Y vamos a meternos, por ejemplo, vamos a empezar con uno que yo creo que a María nos llega a todo, ¿no? Pero a María especialmente, porque siempre ha dedicado gran parte de sus libros a la inmigración. No más menores extranjeros no acompañados, entre paréntesis, MENA, el acrónimo MENA. Y rechazo frontal a la política migratoria del gobierno central y a la llegada de más inmigrantes ilegales, tanto mayores como menores de edad. Plazo, desde el primer día de gobierno.
3: Y devoluciones.
1: Plazo, primeros pasos antes del fin de 2026, la devolución, el plan de retorno y de repatriación de inmigración ilegal. Eliminación de subvenciones a aquellas asociaciones que ayudan a los migrantes.
3: La asfixia a las ONG que ayudan a los migrantes. Qué poca humanidad y además qué hipocresía. Cuando acaba de estar aquí el Papa León XIV y todo el mundo aplaudiéndonos en el Congreso, todos los partidos. Y él lo ha citado, el presidente Moreno lo citó el martes en su discurso de investidura. Pero qué manera de vaciar las palabras y de intentársenos creer una cosa cuando es la otra. Pero tengan ustedes la gallardía de creer que no de decir abiertamente lo que sus políticas reflejan. No se creen que todos los seres humanos tenemos la misma dignidad por el hecho de ser humanos.

0: No se lo creen. Lo de la prioridad nacional es mentira, es discriminación racista, díganlo. Acuerdo de discriminación racista. Vamos a expulsar.
1: Según el presidente, principio de arraigo. Pero en el texto sí.
0: En el texto viene. Los niños menores que vienen solitos, los más indefensos. Y estos puntos, no vaya a creer el público que esto viene camuflado en medio de los 150. Eso está dentro de las 15 primeras medidas. Qué dolor, de verdad. Es que hay cosas que se hacen en la vida. La vida es misteriosa. Esta es una frase que digo yo mucho. Hay gente que no va a poder dormir tranquila, ¿eh? El poder lo tendrán y van a hacer mucho daño, pero no van a poder dormir tranquila. La conciencia, yo sí creo que todos los seres humanos tenemos conciencia. Los que toman estas decisiones también, pero le va a remorder, ¿eh?
2: Javi, ¿quieres decir algo?
3: No, que decía que hablaba de la prioridad nacional, el presidente hablaba de arraigo, pero está metido en el capítulo de inmigración. O sea, está metido expresamente en el capítulo, no está metido en plan de cómo gestionar las políticas o las ayudas públicas, sino cómo gestionar la inmigración, principio. O sea, prioridad nacional. Yo lo que veo ahí, dentro de las medidas de inmigración, que realmente ha acabado firmando Juanma Moreno, las mismas medidas que Extremadura, que Aragón y que Castilla y León, que personalmente yo creo, y más gente, pensábamos que a lo mejor podía introducir algún matiz, más que nada por el discurso que ha mantenido durante todos estos años. Hay que tener en cuenta que Andalucía siempre ha cumplido con el reparto, con la acogida de menores inmigrantes. Nunca ha dejado de acoger menores inmigrantes. Tiene un convenio vivo con Ceuta por el que acoge prioritariamente menores de Ceuta, cuando el gobierno de España aprobó el decreto.
1: Ahora hay que escuchar
3: poco,
1: a Juan Vivas ahora,
3: Claro. Cuando el gobierno de España aprobó el decreto, Andalucía no fue de las más duras. De hecho, lo criticó en la forma, se sumó a la línea, pero luego ha sido de las que más ha cumplido. Entonces, yo ahora veo también una duda en torno a, venga, porque ahí hay puntos que, como has comentado, tienen fecha de aplicación. ¿Y esto ahora cómo se aplica? Porque hay un decreto estatal que obliga a las comunidades autónomas a coger menores inmigrantes. ¿Andalucía se va a declarar en rebeldía frente a una normativa estatal? ¿Va a decir no cumplo una ley?
1: Bueno,
3: no cumplo...
1: ha dicho el presidente Moreno que es un acuerdo con seguridad jurídica, pero bueno, ilegal. Pero claro, es que,
3: ¿y cómo
1: es
3: se excluye
1: que este documento
3: una...
1: no se casa con las palabras del presidente?
3: ¿Y cómo se excluye a una ONG de una convocatoria de subvenciones porque trabaje con inmigrantes? O sea, administrativamente, esa exclusión, ¿cómo se hace? Si trabajas con inmigrantes, ¿no puedes acceder a una convocatoria de ayudas sociales?
0: Pero ojo, porque en lo que pone en el texto es las ONG que son conniventes o que participan en la llegada ilegal de... O sea, extienden ya una culpabilidad delictiva sobre las organizaciones de asistencia.
4: Hay una cosa que hay que tener en cuenta, y es que Juanma Moreno tiene experiencia en negociar con Vox. Y Juanma Moreno ya negoció con Vox en 2018 un acuerdo parlamentario de apoyo de legislatura
0: que tenía una serie de medidas
4: que tenía una serie de medidas que algunas se quedaron en el tintero porque eran imposibles de aplicar. Vox pidió el nombre de los trabajadores que trabajaban en las unidades de violencia de género y aquello es una cosa que no se pudo hacer. Yo creo que todavía en el PP, que yo creo que han demostrado ser un poco inocentes o naif, como lo queramos llamar, en esta negociación, creen que habrá cosas de las que están ahí que no se pueden aplicar. Y hay una cosa muy curiosa, decía Javi que en lo que es el texto, el articulado del texto, esclavado al calcado de los del resto de comunidades, hay una cosa en el preámbulo muy curiosa, en el que el PP intenta enjuagar su mala conciencia, ¿no?
0: Su conciencia.
4: Y dice una cosa más, vamos, lo leemos literal porque no me lo sé, reciente, ¿no? Y dice: la dignidad inherente a todo ser humano es un postulado irrenunciable y un compromiso ético y absoluto y permanente para los firmantes de este acuerdo. Un poco llamativo, ¿no? Que después haya 18, no sé cuántos puntos son de que el segundo capítulo sean las medidas de inmigración que ha glosado María y que, bueno, son llaman mucho la atención.
0: Pero y estando de acuerdo contigo, que se verá lo que se aplique o no, nosotros que trabajamos con las palabras son importantes. Y siempre decimos, las palabras se las lleva el viento, las que hablamos, ¿no? Las orales. Los pactos por escrito, esto es que ellos lo normalizan. Y lo dan por correcto y lo suscriben, les parece bien, les parece firmable. Ahí queda.
5: Claro, si es que la cuestión es esa, no solamente las palabras que pongan y lo que se vaya a hacer en Andalucía con este acuerdo, pero que los acuerdos también, en muchas ocasiones, son la excusa para romper una relación en el momento que tú quieras, ¿vale? Sobre todo en un gobierno de coalición. Pero que este pacto concreto no representa solamente un movimiento dentro de Andalucía, da respuesta a un movimiento estratégico a nivel nacional.

0: tradicional. Es decir, este pacto es hermano, gemelo, cuatrillizo de los otros tres que hemos visto anteriormente. Y Andalucía ha claudicado, o sea, la vía andaluza claudica ante la estrategia de Vox de ir conquistando y poniendo picas en las comunidades autónomas para conseguir el gobierno nacional. Y una vez consigan el gobierno nacional, podrán cambiar, reestructurar o aprobar aquellas leyes que sí hagan que estas palabras sean legales. Es decir, todo esto es una estrategia a medio largo plazo, esto no es para hoy ni para mañana, pero para que esas estrategias vayan teniendo, se vayan cumpliendo paso a paso, se tiene que empezar por desde abajo, desde los cimientos.
1: La atención porque Moreno Bonilla siempre, para justificar esa propuesta que él tenía de la tercera vía, lo que él comunicaba es que, hombre, que el electorado andaluz, que la sociedad andaluza era una sociedad, bueno, pues acogedora o con unos principios sociales.
0: Hasta que necesitábamos para ser presidente.
1: Exactamente. O sea, que ahora no responde a eso que él ha defendido de que estas políticas no eran las que apoyaba a la sociedad andaluza.
2: A ver, hay que recordar que hace, no sé si hace menos de un año, cuando fue que dijo el presidente en una sesión de control que yo tengo el corazón así de ancho, ¿no?, para acoger inmigrantes. Y además fue en un intercambio con Gavira, quiero decir, la hemeroteca es muy mala. Pero hay un, decía Ana que esto es parte de un movimiento nacional a nivel político de estrategia de PP y Vox, pero esto es también parte de un movimiento internacional, sí. y el acuerdo lo refleja.
0: Cierto.
2: Porque el acuerdo de la parte de inmigración habla de ese de la adaptación a la nueva política europea de retorno, que esto es una cosa que la aritmética ha cambiado en Andalucía y ha cambiado en el Europarlamento, y la mayoría que antes era de socialdemócratas, verdes y liberales y democristianos, ahora es democristiano y también tiene la derecha extrema para pactar. Entonces, esta realineación de cómo los partidos ven a la inmigración hay que tomarla, yo creo, con un poquito más de prudencia, porque también hay que recordar que hay unas cuantas encuestas, algunas creo que ha hecho la Prisa, la serie El País, sobre cómo ven la prioridad nacional los españoles, y hay un porcentaje relevante de votantes de izquierda que tampoco les suena tan mal. O sea, que hay un cambio de paradigma, yo creo, en la sociedad, que también refleja este acuerdo. Que,
1: pero los paradigmas no surgen, no nos caen del cielo como la lluvia. Los paradigmas se construyen. Entonces, pues efectivamente, ¿cuál es el problema de todo esto? Que en la medida en que cobra más. Pues esto lo explica muy bien Margaret Atwood, la novelista del el cuento de la criada. Luego sacó un libro que se llama Los Testamentos, que es como una precuela, aunque está publicado después, y explica cómo se llega a las sociedades autoritarias. Y hay que evitar llegar a un momento en que la gente tenga miedo del poder y de que señalarse le suponga un peligro. Obviamente, en la medida en que nosotros nos dejemos, nosotros los demócratas, con independencia de la ideología, nos dejemos comer terreno y le abramos puertas a los fascistas, pues cada vez irán avanzando más. Sin haber aprendido nada del pasado, porque como decía Diego, del golpe de Estado y del franquismo hace 90 años, no hemos aprendido nada, porque también la derecha democrática de aquel entonces se la comió el fascismo. Entonces, pues habrá que, entre toda la sociedad, los demócratas y las demócratas, que somos mayoría, pues tendremos que construir nuevos paradigmas y explicar los horrores asociados al fascismo, si es que se han olvidado, que me parece increíble.
3: Es cierto, siguiendo lo que comentaba Carlos, de que la prioridad nacional puede estar asumida en un electorado más amplio, me llama la atención que ha pasado aquí, ha pasado en Extremadura, que hay determinados temas que ya han desaparecido de los acuerdos y que antes estaban en la línea prioritaria de Vox. O sea, aquí ya no se habla de violencia de género, es una línea, ni se habla de igualdad, ni se habla de política LGTBI, ni se habla de asociaciones de mujeres. O sea, esa parte, esa línea roja, sí es cierto que me da la sensación de que se ha conseguido defender aquí en Andalucía y en otras comunidades autónomas, y de hecho no aparece ni rastro en el acuerdo, ni tampoco se ha planteado, o por lo menos da la sensación de que se ha conseguido defender por parte del Partido Popular, que Vox no se quede con una consejería que de alguna forma pueda gestionar esos temas más sensibles. Una cosa es, comentabas también, una cosa es lo que se firma, otra cosa es cómo se ejecuta, y estos temas sensibles, pues la infancia, la inclusión social, la política social.
4: Realmente, Javi y al resto de compañeros, ¿creéis que el Partido Popular se cree que es un logro que solo hayan logrado una vicepresidencia con una consejería en la que no esté a la agricultura, igualdad o cultura, que son las grandes batallas culturales que querían? ¿Eso es un logro del Partido Popular o realmente están impostando?
3: No, un logro creo que no. Yo sí creo que hay gente que la reflexión es, bueno, podría haber sido peor. O sea, esto no es un logro, pero podría haber sido peor. Podríamos habernos encontrado en un escenario aún más complicado, con más de una consejería o con alguna consejería con un ámbito de gestión más delicado y más conflictivo. Entonces yo ahí sí creo.

0: Otra cosa es que los resultados del 17 de mayo realmente, o sea, un partido que obtiene 53 diputados, que le saca 20 puntos al segundo y 30 al tercero, yo creo que, a ver, a mí me resulta muy forzado que tenga que incluir a Vox en el gobierno y que tenga que tener una vicepresidencia. A mí me parece que esto, que algo falla, o sea, que esto no se ha negociado bien o algo ha fallado, porque personalmente creo que, y el discurso que ha mantenido el Partido Popular del 17 de mayo, es que la victoria era muy holgada, vale, que no ha conseguido la mayoría absoluta, pero es que una diferencia de dos diputados. Pero
1: yo creo que
0: no
1: más justifica... de uno había deslizado la idea fundamental. No sé si puede ser información o no, pero en el Partido Popular Andaluz están no tan enfadados con Vox, sino con el PP en Génova.
2: Bueno, pero mire, que hay que...
1: Y ahí lo dejo.
2: Pero vamos a ver, Fernando, también hay que tener unos reaños. El presidente Moreno ha reivindicado siempre la figura de Manuel Clavero Arévalo, que en su momento, estando como ministro de la UCD, se plantó ante su propio gobierno, como han hecho ahora en Gran Bretaña los de Keir Starmer, han quitado de en medio, que cuando uno es demócrata, pues uno tiene que asumir sus postulados y defenderlos. Y entonces Juanma Moreno, pues a lo mejor tenía que haberse plantado. Es que es muy fácil decir, yo reivindico el liderazgo de Clavero. ¿Y ahora qué es lo que estás haciendo? Abriéndole la Junta de Andalucía a gente que se quiere encargar la autonomía. Pero...
3: Hay una cuestión, y es que la frase esta de podría haber sido peor es una frase de un perdedor. Porque es me estoy conformando. Es decir, y aquí en toda esta negociación, el otro día también estábamos hablando de eso, hay una cuestión de cara al electorado que se llama el coste de audiencia. Es decir, ¿qué audiencia, qué votantes va a pensar que los suyos han cedido primero? Aquí la cesión queda clara, meridianamente clara. Es decir, dos diputados, o sea, dos votos valen una macroconsejería y una vicepresidencia. Y las palabras de un presidente que defendía un gobierno en solitario. Y bueno, como se ha dejado aquí caer, ¿no?, que el enfado del Partido Popular respecto a Génova. Es decir, hay una situación de asimetría de poder que es manifiesta ahora mismo sobre la mesa en el gobierno andaluz. Y eso es lo que vamos a estar viendo durante cuatro años. Y ahí va a estar la dificultad de Moreno Bonilla, ya no de defender un perfil moderado, sino de defender la figura del propio Moreno Bonilla en un suelo que es muy frágil, porque es muy resbaladizo, porque en ese desequilibrio de poder él es el que sale perdiendo.
4: Pero yo creo que esto tiene que ver mucho con un control de las expectativas, que hemos demostrado ya después de unos cuantos años que son uno de los grandes problemas de la política. Tú no puedes pensar que eres el capitán general de los ejércitos y luego quedar como cabachusquero.
3: Efectivamente.
4: Porque claro,
3: los registros.
4: El problema es ese. Tú ventes que tú eres el mejor y que has ganado por mucho. Y luego llega, te llegan las prisas y pactas eso. ¿Qué ha pasado? Y podía ser peor, se ha notado mucho en cómo al final ellos lo que han hecho es control de daño con la voluntad de Vox de tener más consejerías en el gobierno. Vox quería tres o dos y ha tenido nada más que una y dice, ah, bueno, pues conseguimos que nada más que tenga una, que además se parece sospechosamente a la de Juan Marín en el año 18, que aquello fue un poco bizcochable, y a cambio, perdón, cedemos en la parte de lo que es el acuerdo, ¿no? Que es lo que escandaliza más, porque son medidas que van en contra de la figura de Juanma Moreno. Juanma Moreno ha firmado un acuerdo hace un ratito en el que elimina tres impuestos ecológicos.
2: Explícalo, porque eso es alucinante.
4: No, pues es verdad que son impuestos ecológicos, que se sepa un poquito el tema de los números de los ingresos fiscales, no son unos ingresos que traigan mucho dinero a las arcas andaluzas, son impuestos propios, lo puede hacer. Pero tú, ¿cómo puedes decir hace cuatro años que vas a traer la revolución verde y a los cuatro años eliminar de un golpe?
1: ¿Y tú cómo vas a ir como presidente del Comité de las Regiones a Bruselas y a Estrasburgo, en el que has defendido un mensaje de que Andalucía es víctima fundamental del cambio climático y necesita ayuda de Europa para combatir y apoyando la Agenda 2030, y en este documento laminas todo ese discurso?
0: Pero es que sí, habla de la agenda ideológica de medidas para mejorar el medio ambiente. Hay que acabar con la agenda ideológica de medidas para acabar con el medio ambiente.
2: Necesidad, es decir, como no hemos pasado.
0: No meten cambio climático, han conseguido que no aparezca la palabra cambio climático, pero claro, la
1: copresidenta o vicepresidenta Cata Tuto, vamos, se espantará, ¿no?, cuando lea esto, ¿no?
2: Pero y la gente de verdad que lea, y os lo pido encarecidamente, mañana en cualquiera de nuestros medios, en el diario lo tenemos. Todo el pacto completo en el diario.es. ¿Por qué? Porque el punto 9, esto que decía Carlos Rocha, es esos impuestos lo elimina de las bolsas de plástico, los gases contaminantes y los vertidos acuáticos. O sea, como dice, algo, una medida que está para evitar.

0: evitar eso. Ahora, después, Andalucía la amamos muchísimo, en teoría. Ahora, si se nos llena de bolsa de plástico la playa y el agua del mar es una porquería, también vamos a amar Andalucía.
1: O se nos quema.
0: O se nos quema, que es lo que viene
2: ahora. Comentaba Carlos lo de que es verdad que las competencias son parecidas a las de Juan Marín.
3: Y tanto.
2: Claro.
3: Pero
2: es que, son dos escenarios completamente distintos. Claro. O sea, primero por la personalidad de Juan Marín. Segundo, porque Juan Marín venía de un partido que venía de pactar con el Partido Socialista, que estaba en un lado o en otro, en una vía más centrada, que por un lado te podía estar media de un ámbito, de otro, que tenía capacidad de diálogo. Pero Manuel Gavira, como líder de Vox, es todo lo contrario. O sea, estamos hablando de una persona con un perfil ideológico muy, muy duro, que defiende un discurso de Vox completamente, con una capacidad de diálogo que no tengo muy claro por dónde va a ir. Y entonces, realmente la diferencia es sustancial con aquel pacto de gobierno, aunque las competencias de Juan Marín sean parecidas, pero es que la diferencia es sustancial.
0: Pero quizá lo que nos estamos apuntando es que saca el PP de Moreno con esto. Pues
1: la
0: claro,
1: presidencia.
0: Claro, pero ¿por qué sacar la presidencia? Porque otros puntos que se aparecen en el documento son puntos que ellos tienen mucho interés. Seguir bajándole los impuestos a la gente que más tiene con los impuestos de sucesiones y de donaciones y de patrimonio. Seguir apostando por, claro, ahora me llaman, te iba a decir, por la sanidad privada, por el negocio de la privada, por las FP privadas. Pero ¿qué me llama la atención? Que como en esto que estamos hablando, la letra es una y la realidad es otra. Y se ve, por ejemplo, en el tema del Infoca, pues ellos dicen, vamos a apostar por... Y están denunciando los sindicatos que no tienen medio, que pues como todo. Eso bueno, es lo que sacan.
3: Vamos a compartir con los telespectadores el punto número 145, que pertenece a un capítulo que se llama Gastos superfluos. Gastos superfluos son las subvenciones a sindicatos y organizaciones empresariales y se procede a la reducción del 50%. En un programa especial en la SER hemos escuchado a algunos de los analistas decir que esto es un misil en la línea de flotación de la concertación social, que ha sido básica para el desarrollo económico de Andalucía. ¿Qué te parece, Ana?
1: Bueno, la concertación, la base de la concertación es el diálogo, ¿no? El diálogo entre varias partes, ¿no? Que suelen llegar a acuerdos. Lo que no se puede ahora es defender un gobierno o un estilo de liderazgo basado en el diálogo, cuando el diálogo real con las fuerzas vivas y los vectores de la sociedad lo estás dinamitando. Es decir, ahí lo que estamos viendo es el conflicto real. O sea, no solamente con la concertación social, sino el conflicto entre un programa y la realidad que vamos a vivir.
3: Bueno, ya los sindicatos, Nuria López ya ha avanzado que si hace falta echarse a la calle, se van a la calle. O sea, esto anticipa quizás un otoño caliente, Rocha.
4: Juan Antonio Maillo lo ha dicho en su pre-reacción al acuerdo, porque todavía no lo conocíamos, ¿no? Pero como había cosas que nos imaginábamos, dice Antonio Maillo que su voluntad o su forma de hacer oposición, aparte de la que haga en el Parlamento, va por la vía de la movilización en la calle, que hasta ahora Moreno la ha controlado con cierto éxito, ¿no? Quitando varias manifestaciones multitudinarias sobre sanidad. Y bueno, lo que pasó en el momento del pico de la crisis de los cribados, no ha habido una contestación en la calle como la que, por ejemplo, se recordó en el año 2011-12, en ese cambio de año, cuando entró el gobierno de Mariano Rajoy en Madrid y estaba Andalucía a punto de enfrentarse a unas elecciones en marzo, ¿no? Entonces a los sindicatos en aquel año se les otorgó una importancia grande en esa resistencia que tuvo la izquierda, ¿no? En esa imposibilidad del PP de llegar por encima de los 50 escaños que tuvo Javier Arena y en cómo conservó la izquierda el gobierno de la Junta. Pues sí, yo anticiparía una situación similar.
3: Y abro un pequeño paréntesis, porque ya que has citado a los cribados del cáncer de mamá, yo recuerdo en campaña electoral cómo Manuel Gavira, entonces candidato de Vox, hoy inminente vicepresidente de la Junta, se comprometió con Amama y con Ángela Claverol a que si los números de Vox sumaban, iba a propiciar una comisión de investigación en el Parlamento sobre los fallos y los retrasos en el cribado del cáncer de mama. ¿Qué hará ahora Manuel Gavira? ¿O qué querremos que haga?
0: Donde dije, digo, Diego, ya te lo anticipo, yo no me equivoco.
1: ¿Eh? Yo es que no lo he leído entero, pero no sé si está recogido o no.
4: Yo creo que no.
0: Pero por eso te digo que donde...
3: Pero que se comprometió solemnemente con Ángela Claverol. Y más, como habéis dicho aquí en varias ocasiones, la hemeroteca le puede jugar una mala pasada.
0: Sí, pero ellos cuentan con que la actualidad política, tanto a nivel nacional como el verano, pues irá... Y el fútbol pues irá diluyendo
3: los tiempos, pero a partir de septiembre volveremos los plenos del Parlamento y volverá esto, ¿eh?
0: A mí me preocupa mucho.

0: lo que estabais diciendo con el tema de los sindicatos y de la estrategia que decía Ana. Aquí hay una estrategia y de ir por una serie de instituciones que son fundamentales en las sociedades democráticas y dinamitarlas desde dentro, que esto es lo que hacen los fascistas, se meten como un caballo de Troya, que esto está muy estudiado. Hay muchos profesores de historia y, bueno, te digo politólogos que lo explican. Y van a por los sindicatos y van por las universidades públicas, no os quepa duda, porque además eso se está viendo a nivel internacional. Nosotros acabamos de recibir una amiga nuestra que sevillana, que es profesora en la Universidad de Arlington, Texas, y nos dice que es que ya están controlados cada programa, cada conferencia, cada... No puede ser nada LGTBI, ni nada pro igualdad de género, ni nada... Entonces, bueno, que eso está clarísimo, vienen a por eso y claro, pues sí, a la calle tendremos que defenderlo.
1: Que el acuerdo en materia sindical, aunque lo que se recoja sea la reducción de las subvenciones, que básicamente están amparadas por la ley de participación institucional que aprobó el Parlamento, que tendrá que enmendar por completo para cumplir con este acuerdo, más allá de eso, es que hay un fondo, que es el discurso que viene manteniendo Vox durante los últimos años y que está plasmado en este acuerdo, que es de una cierta agresividad hacia Comisiones Obreras y UGT, porque además lo señalan expresamente, y una ruptura por completo de relaciones con ellos, que era uno de los ejes, y yo creo que uno de los grandes logros, ha sido uno de los grandes logros de Juanma Moreno durante estos 4 años, es decir, ser capaz de mantener un diálogo fluido con los dos grandes sindicatos.
2: Especialmente con UGT.
1: Especialmente con UGT, pero también con Comisiones Obreras, aunque su discurso en la calle sea distinto, pero la realidad es que Comisiones ha firmado un montón de acuerdos con Juanma Moreno, ha firmado por lo menos 4 o 5 y de ámbitos muy delicados, en la educación, en la sanidad, que creo que es el papel de un sindicato, en el fondo, si el acuerdo es bueno, pues se firma y luego se hace un seguimiento de que se haya cumplido. El problema es que, claro, que ahora mismo ese escenario es muy complicado con este acuerdo, y además teniendo en cuenta un elemento que está dentro de, creo que está en el prólogo, y es uno de los elementos que además están destacando, que es la coordinación en el voto a partir de ahora durante este periodo de tiempo, para que no haya disonancias, para que no haya ruptura. Es decir, que mañana no haya una votación de una comisión de investigación y Vox no vote una cosa distinta que el Partido Popular. Y eso es parte del espíritu del acuerdo.
2: Decía antes, María, que va a haber muchos dirigentes que evidentemente han aplaudido hoy la investidura de Moreno, pero que a lo mejor no duermen tranquilos porque les remuerde la conciencia. Y os pregunto, ¿el electorado del Partido Popular, no digo el de Vox, el electorado del Partido Popular, creéis que hay un porcentaje alto, medio, bajo, mínimo, que se puede sentir hoy decepcionado? Ana.
3: A ver, Vox está siendo Vox. Vox está jugando a ser
2: sí,
3: ellos
2: te
3: mismos.
2: Por el Partido Popular.
3: Sí.
2: Y no, por el votante moderado, que incluso puede ser de izquierda, de centro izquierda. Y, oye,
0: o
2: mira,
0: de Ciudadanos.
2: O de Ciudadanos. Sí. Mira, pero me gusta cómo está gobernando
3: sí,
2: Moreno.
3: Sí, y Abascal no es Albert Rivera. Quiero decir, estamos hablando de situaciones completamente distintas. El electorado del Partido Popular tiene diferentes facciones. Una de ellas es un voto que le ha quitado el Partido Socialista. Yo me quiero imaginar, o puedo imaginar, que esa persona que votó en su día al Partido Socialista, que se considera socialdemócrata y que ha visto la herencia de la socialdemocracia en Moreno Bonilla, hoy pueda estar un poquito compungido, cabreado, indignado, preocupado, digamos, mal. Hay un voto tradicional del Partido Popular, que además con unas bases muy católicas, que trabaja mucho la caridad cristiana, que le puede estar sentando muy mal todo el tema de la inmigración, también lo tenemos ahí, y después tenemos a otro electorado del Partido Popular, incluso del propio Vox, que pueda estar sorprendido porque desde el principio no entendió que Vox era Vox. ¿Por qué cuento esto y por qué he empezado diciendo que Vox está jugando a ser Vox? Porque cuando hemos visto en el CIS postelectoral las transferencias de votos, las tablas de transferencia, sí vemos que ha habido mucha transferencia, una transferencia del 20-tantos% desde 2022 hasta 2026 de Vox hacia el Partido Popular. Es cierto que del PP también pasan a Vox, pero pasa justamente la mitad, un 10%. Entonces, sí podemos entender o podemos intuir que hay un votante del PP que viene de Vox, que digamos... se pudo caer del caballo, ¿no? Como San Pablo, y decir, oye, pues este Vox no es. Y hoy ese me imagino que también estará preocupado. Por otra parte, habrá, o siempre ocurre, o normalmente ocurre, que al final el electorado termina apretando. Es decir, ¿esto significa, este acuerdo significa que mañana vamos a ver a las hordas del votante del Partido Popular huyendo del Partido Popular? No.
4: Yo creo que el acuerdo está amortizado. En términos de papel, esto dura un ratito. O sea, durará el tiempo que sea relevante ideológicamente. Perdón, periodísticamente.
2: Pero esto es munición durante 4 años para la oposición, ¿eh?
4: Pero tiene que verse en medidas concretas. Quiero decir, cuando es

0: eso se aplique y sea problemático, o sea, y le llegue a la gente. O sea, cuando haya gente que diga, yo no sé, que tenga un vecino inmigrante que no pueda ayudar, tener una ayuda o algo por el estilo, entonces yo creo que sí es cuando se pueden ver las alarmas. En cómo de duro se vea a Gaviria actuar desde su vicepresidencia y cómo se desmonte, según el papel que tenemos aquí, y según lo que ha pasado antes y la hemeroteca que tiene el presidente Moreno, su papel de moderado se ha terminado. Ya no puede decir lo que decía hasta hace tres cuartos de hora. Si eso lo lleva a aplicación en los próximos años y esa imagen cae por los actos que lleva a cabo, en ese caso yo creo que sí estamos ante un cambio de escenario electoral. Si Moreno consigue mantener la imagen, que no sé cómo lo va a hacer, pues entonces no creo que no. Porque yo soy muy escéptico en esto de las alertas antifascistas. Yo tengo casos cercanos de personas que solo se replantearon el voto a PP por pactar con Vox cuando Meloni en Italia dejó de impidió a las mujeres lesbianas registrar a su hijo o a su hija en un registro. Entonces dijeron, ah, pues entonces yo no quiero pactar con el PP, votar al PP porque va a pactar con Vox. Pero tiene que pasar eso. Lo que lean en los periódicos mañana sobre cómo es el acuerdo, yo creo que eso a la gente más o menos, por desgracia, porque significa que los periódicos tenemos poca capacidad de influencia o poca relevancia en la conformación del voto. No cambia un escenario electoral, creo yo, igual soy demasiado pesimista.
1: Yo creo que en el votante más puro de PP y Vox puede esto derivar en transferencias de voto entre unos y otros a lo largo de los meses, pero poco más. Lo que yo sí creo que va a afectar es a ese votante moderado que en determinadas ocasiones podía apoyar a Juan Manuel Moreno, ese voto prestado, que yo creo que se ha asistido en Andalucía, yo creo que sí se va a afectar. Y luego hay un elemento que yo creo que es lo fundamental, que esto sí va a provocar ese puntito de movilización de la izquierda que en Andalucía pues no creo que no ha asistido durante los últimos años. O sea, ese despertar un poco de las formaciones de izquierda, de su electorado, de las bases que puedan, ante esta coalición y ante las medidas que se puedan implantar, despertar un poco. Creo que es un poco lo que puede.
2: Pero mira, más allá, aparte de lo que está escrito muy abiertamente, muy explícitamente, hay cuestiones civilinas. Entonces, por ejemplo, ¿por qué la Consejería de Turismo y de Justicia y de Administraciones Locales? Hombre, lo del turismo, para que se entere la gente, yo creo que sí, que los medios de comunicación seguimos siendo muy importantes como mediadores para que la gente se entere de las cosas que pasan.
3: Eso es muy clave.
2: Turismo tiene un gran presupuesto y parte del presupuesto tiene que ver con las publicidades institucionales de los medios de comunicación, y es una manera muy civilina de Vox de intentar que los medios de comunicación nos amordacemos. Bueno, lo que pasa es que listos van, con algunos de nosotros listos van. Y después...
3: mensaje de Pepe Fernández, tertuliano de esta casa. Vox hereda 200 millones en publicidad turística, lo mismo que sostienen los medios andaluces. El grifo cambia de mano.
2: Eso es tremendo. Y luego, por ejemplo, en justicia, que justicia tiene pocas competencias transferidas, pero ellos han tenido mucho interés en quedarse con la justicia gratuita, con lo que se llama el turno de oficio, porque justamente la gente que menos recursos tiene para defenderse, para pagar a un abogado, criminales de guante blanco se salvan muchas veces por pagar buenos abogados. Y ahora el que va a un turno de oficio, aunque sea un desgraciadillo, y muchos de ellos, pobre gente inmigrante, eso, la justicia de mano de ellos. Pero lo que sí quiero decir es que impliquémonos en la sociedad civil. Si se va a hacer daño a entidades asociativas, a entidades de defensa de derechos humanos, a los sindicatos, pues llega la hora de que cada uno, desde lo que prefiera, contribuya personalmente al mantenimiento. ¿Qué es Caritas? ¿Qué es la Asociación por Derechos Humanos de Andalucía? ¿Qué es comisiones? Vamos a hacernos corresponsables de que se mantengan.
4: Hablaba Fernando de los 200 millones de herencia que tiene Vox ahora, ¿no?
3: Bueno, es que es una realidad.
4: Esa realidad.
3: Es la consejería que más reparte publicidad institucional a los medios de comunicación, que dependemos mucho de esa publicidad institucional. Entonces, a ver el tratamiento que va a tener ahora Vox. Acordémonos de Ciudadanos, que no daba pie con bola y tenía un trato mediático, cuando menos...
4: Sí, es que por eso decía antes que Abascal es Abascal y no es Albert Rivera, que hay grandes diferencias, no solamente ideológicas. Es porque estos señores de Vox vienen serios. Es decir, esta gente sabe, de Vox sabe perfectamente a lo que juega y a lo que quiere jugar. Ellos ya tuvieron una representación institucional en diferentes comunidades autónomas, en otros pactos de investidura. salieron, ¿por qué? Pues porque allí consideraron que no

0: no se les tuvo el respeto que merecían. Y cuando hablamos de que no tuvieron el respeto que merecían, no me refiero, o ellos no hacen referencia a sus proclamas propagandísticas, hacen referencia a la llave de la caja. Es decir, para gobernar, para hacer propaganda, para hacer política, para llevar a cabo su programa de reformas. Y ha habido además, voy a hacer un inciso, una palabra que a mí me ha llamado mucho la atención cuando estaba escuchando a Juan Manuel Moreno Bonilla, que decía: necesito una mayoría absoluta para hacer reformas. Que tú dices, bueno, después de 8 años, reformar, a lo mejor no, ya digamos que tú las reformas ya deberían estar hechas. Pero tomo el nexo de las reformas porque realmente Vox quiere tener eso, lo que hemos dicho antes, la llave de la caja, capacidad económica para acometer las reformas que hoy también le hemos escuchado a Moreno Bonilla. Es decir, vienen jugando en serio, no vienen como vino Ciudadanos en su momento, ni vienen como vinieron en la primera oleada.
1: Dejadme que os pregunte por la situación de Moreno Bonilla dentro del Partido Popular. Él siempre ha querido diferenciarse del resto de varones y hoy abríamos el angular y preguntábamos a Inma Carretero y a Guillermo Lerma y nos decían exactamente que a algún varón popular, Azcón, Guardiola, Mañueco, estaría con la sonrisilla porque, claro, tuvieron que soportar una negociación durante la campaña electoral del Partido Popular aquí en Andalucía, escuchando a Moreno todos los días decir que no vamos a negociar con vos, es un lío. Y ese material lo utilizaba precisamente el PSOE y la izquierda en esas comunidades para decirle a Guardiola, a Mañueco y a Azcón, oye, ¿qué hacéis negociando? ¿No estáis escuchando a Moreno? Entonces, claro, ¿en qué situación queda ahora Moreno, sobre todo después de Prieta las filas, que parece haber tocado corneta, Génova y Feijóo?
0: Bueno, en realidad tampoco ha tenido tanto lío, ¿no? Ha tardado 48 horas.
1: Bueno, pero digo, pero él...
0: ha hecho rapidito.
2: No, sobre todo la que estará muy contenta será Isabel Díaz Ayuso, bueno, porque eso... es que Juanma Moreno se ha descabalgado. Exacto. De esa esperanza.
3: Es verdad que yo creo que la caída fue la elección del 17 de mayo cuando no consiguió la mayoría absoluta. Y fue el punto, porque lo que le diferenciaba era la capacidad de articular una mayoría absoluta, de hacer de diferenciarte de otras comunidades, y él ha visto cómo otras comunidades caían.
2: ¿Hubiera conservado la dignidad? Es que será otra apuesta.
1: Bueno, no voy a reproducir la expresión textual, pero Moreno lo ha repetido en varias ocasiones en corrillos con periodistas durante la campaña electoral. Ha dicho textualmente, yo he sido testigo en una ocasión, pero otros compañeros me han dicho que lo ha repetido en varias ocasiones: quiero 55, ya no solo por Andalucía, sino por frenar, claro, a Ayuso. Y no voy a decir la expresión que acompañaba a Ayuso.
3: Efectivamente, era por distanciarse de Ayuso, que es la otra comunidad con una mayoría absoluta, pero con un modelo completamente distinto, y por marcar diferencias respecto a lo que estaba ocurriendo en otras comunidades autónomas. Entonces, esa línea, ya el problema fue el 17 de mayo. A partir de ahí, pues es verdad que yo creo que él ha intentado, durante las primeras semanas, sobre todo, mantener un discurso propio, diferenciado, y decir que en Andalucía iba a ser diferente, pero como decía Carlos al principio, yo creo que al final ha caído todo ese relato. Se ha caído y al final está en los mismos términos que Extremadura, que Castilla y León y que Aragón. Y lo comentaba, fíjate, en la campaña cuando Juanma Moreno hablaba de él, le preguntaban por la prioridad nacional y hablaba de eslogan vacío, sin ningún contenido político, sin inconstitucional y tal. Eso fue en la campaña, pre-campaña electoral, y se estaba firmando uno de los acuerdos. Sí. Y efectivamente eso fue usado como munición a nivel nacional, como incluso en el Partido Popular, lo que se está pactando en otras comunidades se ve como ilegal. En Andalucía será distinto. Pues...
4: Yo creo que ahora este equilibrio nuevo dentro del PP va a pasar una cosa que ya pasa en el PSOE, ¿no? Que va a depender todo de lo que ocurre en las generales que se van colocando poco a poco en el primer trimestre del año que viene. Si las generales salen bien para el PP y Feijóo sigue gobernando, perdón, y Feijóo gobierna, ¿con quién, Abascal o no? Quiero decir, yo creo que sí, pero que no es lo relevante en este punto que yo quiero exponer. Si gobierna, el statu quo de Juanma Moreno no cambia. Cambiará cuando se enfrenta a las próximas elecciones, sean cuando sean, en Andalucía. En el PSOE pasa lo mismo, ¿no? Si finalmente es al revés, si finalmente es el PSOE, Pedro Sánchez saca a otro conejo de la chistera y consigue resistir de una forma que a mí ahora mismo no se me ocurre, la crisis en el PP va a ser formidable y en esta ocasión Feijóo ya no aguanta como aguantó en el 23. Entonces, claro, el PP en privado siempre ha dicho, los dirigentes del PP con los que, del PP Andalucía y también del PP Nacional, le temen a la llegada de Isabel Díaz Ayuso como una bala verde. Consideran, de hecho, consideran que no tendría éxito en toda España, ¿no? Que lo han dicho muchas veces dirigentes del PP Andalucía en privado. Pero claro, ahora Moreno, ¿con qué cara le planta cara? ¿Con qué legitimidad le dices tú a Isabel Díaz Ayuso? No, quítate tú que me pongo yo. Entonces, claro, es verdad que es un hipotético que

0: está lejos, porque todo hace indicar que Feijóo acabará gobernando después de las próximas generales, pero no se puede descartar del todo una un momento de en el PP salte por los aires en una melee entre Díaz Ayuso y Moreno, porque muchos lo van a mirar a él.
1: Sí, lo que pasa es que las elecciones autonómicas son, o sea, poniendo en el hipotético caso, el calendario este que estamos hablando, que las elecciones nacionales pudiesen ser en febrero o marzo, ¿no?
0: Marzo, más o menos en marzo,
1: así por ahí, en mayo son las autonómicas. O sea, quiero decir que no estamos hablando de un tiempo que hay también Isabel Díaz Ayuso.
0: Las autonómicas a nivel estatal, las nuestras no.
2: Ah, eso.
1: Claro, tenemos el 2027.
3: Municipales y autonómicas.
1: Efectivamente.
3: En la mayoría de comunidades menos las que menos la, han tenido elecciones hecho.
1: Exacto. Entonces, ahí Isabel Díaz Ayuso también se tiene que medir. Es decir, que ella va a tardar 2 meses en pasar también por caja, ¿no? Y ahí es donde ya podremos tener un equilibrio de ver si realmente se va a medir Isabel Díaz Ayuso o no. Si hace falta o no hace falta, porque es lo que tú dices. Si gobierna Feijóo, no estamos hablando de sucesión de ningún tipo. Pero es cierto que ahora mismo Moreno Bonilla, en esa hipotética guerra, ha perdido la excepcionalidad que tenía
2: pero
1: antes.
2: Sobre todo que él habría o facilitaba, se suponía, allanaba el camino a posibles pactos en autonomías que se le resisten absolutamente y que son importantes para ganar las generales, como es Cataluña o como es el País Vasco. Claro, ahora pues ha rebajado mucho su diferencia. ¿Cuál es su diferencia? ¿Por qué lo van a preferir a él frente a Ayuso? Pues no está clara la cosa. O sea, que con independencia de que saliera uno, ¿por qué iban a preferir el modelo Bonilla si es prácticamente lo mismo?
4: Y habrá que ver el efecto que tiene esto en las municipales, que es el siguiente hito que tenemos todos marcados, porque sobre todo a nivel grandes ciudades, en las últimas elecciones municipales que vinieron precedidas de la mayoría absoluta de Juanma Moreno, la figura de Moreno fue un factor desequilibrante en muchas grandes ciudades. Es decir, los candidatos del Partido Popular se agarraron a Juanma Moreno. Juanma Moreno hizo una campaña muy intensa en las grandes ciudades y su presencia, y eso se veía en los tracks y en la evolución de la encuesta, su presencia disparaba el voto al Partido Popular y restaba mucho voto al Partido Socialista porque por lo que generaba su imagen mucho más allá de las siglas. Y ese efecto habrá que ver si con un acuerdo con Vox lo puede mantener.
5: Bueno, nos queda poco tiempo, así que os pido una última reflexión con la siguiente pregunta encima de la mesa. Se ha invocado la estabilidad de Andalucía para presentar este acuerdo entre PP y Vox. Y os pregunto, porque también se ha presentado este acuerdo como un acuerdo no de gobierno, sino un acuerdo de legislatura, de estabilidad durante 4 años, con 4 presupuestos. ¿Creéis que va a haber estabilidad en los próximos años en Andalucía o será una estabilidad convulsa? Javi, empiezo contigo.
4: A ver, se ha firmado un acuerdo en el que se repite mucho la estabilidad 4 años, 4 presupuestos, coordinación en la votación, pero yo creo que hay un hito que va a ser clave, que es lo que pase en las elecciones generales. A partir de ahí podremos ver si este acuerdo de verdad tiene continuidad o no la tiene. Yo creo que si hay un gobierno del Partido Popular y Vox dentro de 6 meses, pues evidentemente es probable que la estabilidad se genere aunque sea por una situación de continuidad con lo que hay en otras comunidades y con el gobierno. Ahora bien, si ese escenario no se produce por cualquier motivo, entonces este gobierno yo creo que no es para aguantar una legislatura completa.
5: María.
2: Yo creo que cuando pactas con alguien como Vox, impredecible y desleal, pues no puedes estar seguro de nada. Pues ya veremos. Ellos pactaron en otras ocasiones, pactaron en otras autonomías y hicieron saltar todo por los aires. Por eso tampoco creo que vayan a dormir tranquilos, fíjate lo que te digo.
5: Hoy no va a dormir nadie, tranquilo.
2: Yo a pierna suelta, porque los que tenemos la conciencia muy tranquila, lo bueno que tenemos que con la calufa y todo dormimos a pierna suelta.
5: Ana.
1: Bueno, el Partido Popular duerme con su enemigo, realmente, ¿no? El enemigo electoral, me refiero, porque es con el que se está jugando los votos y con el que se los va. Y con el que. Bueno, eso ya que lo decida el votante, pero que duerme con su enemigo y este pacto va a durar hasta que al enemigo le considere necesario que el pacto tiene que durar.
5: Pongo el punto final, Ana Rocha.
0: Yo tampoco descartaría que sea al señor Moreno al que le interese un día utilizar esa cláusula de salvaguarda que tú has mencionado, que a mí eso me ha hecho clic cuando tú lo has dicho. Y si llega un momento en el que él ve una posibilidad de quitarse el lastre de Vox, que lo es, como ha demostrado su cara en la firma de hoy, igual puede forzar una votación que fuerce esa ruptura y acabe convocando elecciones si ve un escenario probable, sobre todo en función de lo que ocurra a nivel nacional.
5: Carlos Rocha, Ana Salazar, María Iglesias, Javier Alonso, los 4, muchísimas gracias por acompañarme en este último programa especial que pone el punto final, ahora sí, a esta larga y dura y triste temporada, hay que decirlo también, ¿no? Porque empezamos en septiembre con los cribados del cáncer de

0: Mamá, continuamos con los temporales, con el accidente trágico de Adamuz, la campaña electoral y ahora la investidura de Juan Manuel Moreno. Pero volveremos en septiembre, como siempre, para informarles, para entrevistar, para opinar con el más bello e inteligente castellano del mundo, el acento andaluz.
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0: Señoras, señores, ¿qué tal? Muy buenas tardes, sean bienvenidos una semana más a Cádiz Polideportiva, el espacio en el que tratamos toda la información deportiva de los clubes, de los deportistas de la provincia de Cádiz. Hoy abrimos el mes de julio, ya es el último mes que nos queda de programa, ya saben que siempre nos tomamos un descansito en agosto para volver con la nueva temporada con más fuerza en el mes de septiembre, así que vamos ya casi encarando la recta final de la temporada de este programa de Cádiz Polideportiva. Hoy vamos a estar con Laura Delgado Bimba, la capitana de la selección española de rugby femenino. Ya saben, recientemente anunció su retirada y ahora comienza una ilusionante nueva etapa como entrenadora en Estados Unidos. Con ella vamos a estar, que la vamos a pillar, bueno, prácticamente se nos vaya para allí, para el otro lado del charco, y la hemos cogido ahí un poquito antes de que se nos marche a esta nueva aventura, como decimos, de Laura Delgado Bimba de la Jerezana, justo después de colgar las botas. Pero, como decimos, llega el verano, llegan nuevas ilusiones, nuevas temporadas a la vuelta de la esquina, y por supuesto, si tenemos que hablar de rugby, hablamos también de baloncesto. Nuestra sección de baloncesto de cada semana, hace ya un par de semanas que no lo tenemos por aquí, pero bueno, saludamos a Eladio Vázquez. Eladio, ¿qué tal? Muy buenas tardes.
1: Muy buenas tardes, Juanma. Ya estamos de vuelta por aquí.
0: Te echábamos de menos, que has estado un par de semanas por ahí, te has escapado.
1: Hombre, hay que coger unas pequeñas vacacioncitas.
0: Hay que descansar.
1: Han sido problemas personales y ya está, pero bueno, solucionables. No ha sido nada del otro jueves.
0: Y ya pensando ya en la próxima temporada, que cuando nos demos cuenta la tenemos ahí encima ya.
1: La próxima temporada la tenemos ya mismo. O sea, todo el mundo, ahora mismo los despachos están que los teléfonos, sale humo de los teléfonos, aunque no se vea nada y todo el mundo esté de vacaciones, pero los despachos están trabajando y a pleno rendimiento.
0: Ese es el trabajo que no se ve de los clubes, en este caso de baloncesto. Bueno, Eladio, hoy vamos a hablar de varios temas. Uno de ellos son las nuevas bases de competición que vamos a tener esta próxima temporada en Tercera FEB, ¿no?
1: Sí, mira, han salido, la Federación Española ha tenido su Asamblea General y han salido las bases de competición de todas las categorías, ¿no? No hay modificaciones en las categorías superiores, y la que nos interesa, que sería la segunda federación, que es donde está Algeciras, sigue con el mismo formato, no hay variaciones ninguna en el formato, y la tercera federación, en la que el año siguiente, esta temporada que entra, pues estaríamos San Fernando, estaría la línea y estaría gimnástica, pues hay una serie de variaciones. Ahí le tenemos que agradecer la buena temporada que se hizo el año pasado dentro del grupo D, y dentro del grupo D tú sabes que al final, como comentamos ya alguna vez, pues hay tres equipos que han ascendido. Ha ascendido Algeciras, ha ascendido Vital y Badajoz y ha ascendido Jaén, ¿no? Entonces eso lo que hace es reconvertir, o sea, son seis plazas, son 16 los que van a la fase final, ¿no? Uh-huh. De los 16 tenemos que tener en cuenta que son cinco grupos, el A, B, C, D y E, que al mismo tiempo cada grupo se subdivide en A y B, ¿no? Sí. Para ser más cómodo y, digamos, un poquito más económico. O sea que estamos hablando de 14 equipos, que por 10 estamos hablando de 140 equipos los que configuramos toda esta liga de tercera.

0: de la federación. El año pasado la conferencia D únicamente podía llevar a 3 equipos a la fase final. Uh-huh. Este año, por mor del buen resultado de los equipos que han participado en la fase final y que venían del grupo D, en vez de ser 3, van a ser 4 los que vamos a poder acceder a esa fase final. Con lo cual, digamos, le agradecemos el buen trabajo que han hecho o que hemos hecho entre todos a la hora de que se ha sumado un elemento más ahí a la hora de valorar. Ese elemento más influye mucho en lo que es la competición. Tú te acuerdas que el año pasado teníamos partidos únicos, que si uno tenía que pasar a un lado, ahora ha cambiado. Al ser 4 los que entran, tenemos por un lado, si tenemos 4, ¿no? Son los que entran, pero tenemos por un lado los 2 primeros, los 2 que queden primeros en cada una de las ligas regulares, sí. Esos van directamente.
1: ¿A la fase final?
0: Van directamente a la fase final y lo único que hacen es enfrentarse entre ellos a jornada de ida y vuelta para conocer quién va de primero y quién va de segundo, porque eso influye después
1: en los cruces y demás.
0: En los cruces que tú tengas en la fase final. Y luego se enfrentarían segundo, tercero, cuarto y quinto de un grupo, segundo, tercero y cuarto de otro grupo. De tal manera que se enfrentarían.
1: Hay 5 equipos que pueden optar este año por el ascenso.
0: Entonces sería segundo, quinto. ¿Tú te acuerdas que el año pasado nuestro enfrentamiento con Tíjola fue a un solo partido?
1: Sí.
0: No, ya es a 2 partidos.
1: De vuelta.
0: A 2 partidos. Entonces de ahí se quedarían 4. Ya tenemos a 2 y de estos 2 se enfrentarían, sí, ya a partido único. Claro. O sea, la segunda eliminatoria, si es a partido único, se enfrentarían a partido único y de ahí saldrían los 2 que irían acompañando a los 2 primeros que ya están. Con lo cual, tenemos, por un lado, que van a ir 4 equipos a la fase final, eso es un logro, y por otro lado tenemos que hasta el quinto puede entrar en la terna para clasificarse para la fase final. Con lo cual, eso nos da, yo creo que mayor competitividad a lo largo de la temporada e incluso sobre todo al final de la temporada, cuando a lo mejor parece que un equipo está descolgado o se queda un partido a otro.
1: Siempre tiene opción de meterse, claro.
0: Siempre tienes esa opción de meterse ahí. Yo creo que va a dar mucha más emoción a la liga. Le va a dar el que estés metido en la competición hasta el final de todo, porque si tenemos 5 por un lado y 3 por el otro, que descienden, son 8, son los 14, quedan 6 en el medio. De esos 6 en el medio...
1: Nunca se va a estar en medio.
0: O estás en un lado o estás en el otro, con lo cual vas a estar toda la competición trabajando y eso, para la competición es buena, para el espectador va a ser muy bueno... Claro. Para los clubes va a ser una putada porque te vas a estar jugando todo hasta el final, ¿no? O sea, nunca vas a saber si tienes el objetivo conseguido o no, pero ahí está. Y esos son los cambios que va a haber en las bases de competición para este año.
1: En ese sentido, cuando se juegan, digamos, segundo contra quinto, tercero contra cuarto, entiendo, porque ahí se valora, digamos, el que haya quedado por encima a la hora de esa...
0: Ahí está.
1: De ese primer playoff, vamos a decir, que entiendo que es un formato semifinal-final a doble partido.
0: Ahí está.
1: ¿Y es entre rivales del mismo grupo o entre
0: diferentes
1: todos los
0: grupos? Vale. De diferentes grupos.
1: O sea, que, por ejemplo, si este año, por ejemplo, el portuense volviese a entrar en esa fase, jugaría... una primera semifinal contra un equipo de otro grupo.
0: De otro grupo, vale. Ahí está. Vale. Entonces, es siempre para unificar, o sea, el grupo es un subgrupo que al final se une, y entonces del grupo D, que es el grupo de Andalucía, Extremadura, Ceuta y Melilla, de ese grupo, pues van 4, pero 4 que pueden ir de un lado, del otro, vale. Lo que sí aseguramos hasta cierto punto es que los 2 primeros, que siempre... el trabajo de una liga regular es muy complicado, porque tienes que estar toda la liga regular trabajando para quedar primero. Entonces, este año el quedar primero va a tener una ventaja, claro, en el sentido de que tú ya tienes
1: el pase asegurado para la fase final, claro.
0: Ahí está. Como primero o como segundo ya te lo juegas, pero ya lo tienes asegurado. Porque ¿cómo me explico yo para que nos entiendan todos los espectadores? Tú durante la liga hay una fase hasta el día 28, hasta el último día hábil de febrero a las 2 de la tarde,
1: sí,
0: en que tú puedes hacer fichajes.
1: Vale.
0: A partir de esa fecha ya no puedes hacer fichajes. Entonces, siempre hay clubes, o habemos clubes, que nosotros también lo hemos hecho, que estiras y depende hacia dónde vayas. Este año tú te acuerdas, claro, de Algeciras, que ha fichado a Dejan Ilicic, que lo fichó en el mes de enero. Yo, ¿a dónde voy? O sea, pues me voy...
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0: Por arriba sé que tengo que buscar jugadores más fuertes, claro.
1: Ahí está. Y entonces, claro, fichas un jugador más fuerte, ¿qué es lo que haces? Claro, como tienes solamente a lo mejor enero, febrero, marzo, abril y mayo, tienes 5 meses, pues a lo mejor puedes ofertar por un jugador de mayor calidad, un jugador que se caiga de Liga de la Plata, o sea, de Segunda Federación, que se caiga. Entonces, pero sin embargo, el que queda primero es que ha tenido toda la temporada que ha estado ahí.
0: Toda la temporada buena, claro.
1: Toda la temporada que ha estado ahí. Entonces, yo creo que merece un premio.
0: Es un premio a la regularidad, claro.
1: A la regularidad, a la constancia, a todo eso. Se merece un premio.
0: Bueno, esa regularidad la vamos a ver, como decimos, la próxima temporada. Que bueno, que ya empezamos a ver movimientos un poco, ¿no? En los equipos de aquí de la provincia, Eladio, cuéntanos un poquillo, porque bueno, ha habido movimientos de entrenadores, entiendo, de jugadores, cuéntanos cómo se está ahora mismo la situación.
1: Mira, si empezamos a lo mejor por el equipo que está en Segunda Federación, yo he dicho aquí en la última que seguía a Miki Ortega porque era lo que era la rumorología que hay. Bueno, pues Miki Ortega al final no llegó a un acuerdo con Algeciras, ha habido ahí un problema.
0: Un desencuentro.
1: Un desencuentro, lo que es entre entrenador, junta directiva, dirección deportiva, y al final Miki Ortega no sigue, y el que va a seguir es Nacho Pastor. Nacho Pastor es un entrenador joven, de 36 años, que viene de estar de ayudante de entrenador en el Coto Córdoba, que el Coto Córdoba ha ascendido a Primera Federación este año, o sea que, evidentemente, contrastado, un entrenador contrastado, joven. En Córdoba viene de trabajar en las categorías base de Virgen del Carmen, ha estado en Federación Andaluza llevando selecciones, o sea, un entrenador que ya viene con su caché
0: un rodaje,
1: y un rodaje ya en esta categoría. Luego tenemos a Luis Paños, que ha renovado, tenemos a Roy Méndez, que también ha renovado, y a su gran capitán, a Berni, que también ha renovado. Eso es lo que conocemos ahora mismo de lo que es
0: la plantilla.
1: Algeciras. Y luego ya si nos pasamos a Tercera Federación, pues tenemos que en la línea, tanto Guillén Rueda como Iván Torres son los dos entrenadores que van a continuar, en la dupla que van a continuar en la línea, y ahí están trabajando, han hecho un buen trabajo en esta temporada y van a seguir trabajando en el sentido de cómo hacer las cosas. Y en el Club Baloncesto San Fernando tenemos ahí, conocemos ya a los tres que van a llevar, digamos, la cabeza visible del staff técnico de San Fernando, que serían José Galán, que continúa llevando el equipo como primer entrenador, Alejandro Beltrán, que sería el entrenador ayudante, y Antonio Román, que sería el preparador físico, que vienen a completar un poquito lo que es el staff del equipo. Y han anunciado un fichaje nuevo hace poco, yo creo que ha sido el lunes o el martes, han anunciado que es un jugador que lo teníamos nosotros, que es Raudelis Guerra, nuestro cubano, que se va para allí. No hemos llegado a un acuerdo nosotros con él, y al final sí ha llegado a un acuerdo con San Fernando. Nos alegramos mucho por él, porque él tenía muchas ganas de quedarse por aquí, por la zona, y nos vamos a enfrentar, pero estoy seguro de que nos va a meter 20 puntos como mínimo, segurísimo, nos va a meter 20 puntos y va a dar espectáculo, pero es un gran fichaje que ha hecho San Fernando, o sea, lo digo por experiencia, porque lo hemos tenido un año aquí, o sea, que le deseo toda la suerte del mundo.
0: ¿Y en Baublock qué tal? ¿Cómo está la cosa?
1: Y por otro lado, nosotros lo que estamos ahora lo que sabemos es que Vicente y Javi van a seguir como staff técnico, está esa renovación, y ahora nosotros estamos trabajando por la renovación, primero las renovaciones que van a continuar, ¿no? Estamos trabajando en ello, pero sobre todo ahora mismo se está trabajando en lo que es la renovación de los patrocinadores o los nuevos patrocinadores que va a haber. Entonces, ahora mismo, lo que sí podemos avanzar es que ya está casi cerrado la renovación con Baublock, que va a continuar con nosotros otro año más. Este sería, yo creo que es el quinto año que va a continuar con nosotros, y se lo agradecemos un montón a Baublock, a Flor, que es la cabeza visible que está ahí, porque si es complicado conseguir un patrocinador, más complicado
0: mantenerlo, ¿no?
1: Es mantenerlo. O sea, esos condicionamientos que se dan, pues le damos las gracias. Y luego, por otro lado, tenemos a Tugasa, que Tugasa seguramente continúa con nosotros. Estamos ahí con las negociaciones y para las firmas de los contratos de patrocinio y todo esto, porque esto al final es todo es negociación.

0: Negociación porque, a ver, ¿cómo te lo explicaría yo? Juanma, tú y yo queremos hacer un contrato de patrocinio, pero tú quieres algo.
1: A cambio, claro,
0: ¿Quieres
1: evidentemente, aquí
0: algo
1: todo
0: a
1: el mundo,
0: cambio?
1: esto tiene que ser un win-win,
0: Ahí
1: ¿no?
0: está, es un win-win. ¿Qué es lo que quieres tú? ¿Qué es lo que te puedo yo? ¿Qué es lo que me puedes dar tú? ¿Qué es lo que podemos hacer? Entonces, todo eso al final se tiene que reflejar en un contrato, que en un contrato tenemos una serie de cláusulas que luego hay que cumplir, y si no las cumples, pues evidentemente, pues
1: Se rompe el contrato, ¿no? Efectivamente.
0: es lo que hay. Entonces, nosotros creemos que lo primero que tenemos que cerrar es el tema de los patrocinios para saber exactamente cuál es el presupuesto con el que contamos, para luego, una vez saber el presupuesto con el que contamos, ya empezar a trabajar y no tener problemas, porque es muy feo el que estés a mitad de temporada y te encuentres a mitad de temporada de que de repente, coño.
1: Falta pulmón económico, ¿no?
0: Y entonces se empieza a hablar, oye, mira, que no pagas, que no sé
1: Claro.
0: qué, que los chicos tienen que ir en coches particulares, que yo qué sé, mil cosas, ¿no? Y entonces eso somos, en el club ya hace años somos muy metódicos, muy cabezones, lo cual no quiere decir que cometamos algún error, ¿no? O sea,
1: Evidentemente.
0: porque nosotros podemos llegar a un contrato y tú lo rompes el contrato porque es la empresa, yo me quedo tirado. Luego arreglaremos o no arreglaremos, pero de momento, mientras no se arregle o no se arregle, voy a estar mal, ¿no?
1: Claro.
0: Pero por lo menos que quede constancia de todo eso. Entonces, ya te digo, nosotros estamos ahora mismo ahí, sí podemos anunciar la renovación con Bablok y sí también podemos anunciar la renovación con Tugasa. Cantidades, y estamos todavía en la
1: Trabajando
0: negociación
1: en
0: y
1: ello.
0: eso va a influir
1: En
0: en
1: los
0: lo que
1: fichajes que
0: es.
1: vengan después.
0: Ahí está.
1: Está claro. Bueno, y ya por último, Eladio, porque claro, estamos en verano y en verano es tiempo también de los chavales están de vacaciones, no hay colegio, no hay instituto y normalmente los clubes tienen campus. En el caso de la gimnástica también tenéis un campus este verano, ¿no?
0: Sí, tenemos dos.
1: Dos campus,
0: Dos
1: vale. Me he
0: campus.
1: quedado corto, dos.
0: Sí, nos tenemos dos campus y además tenemos que dar una vuelta para el año que viene, ¿no? Pero tenemos dos campus que a ver si en el próximo programa y te traigo imágenes ya de todo esto, que empezamos esta semana, empezamos el lunes a trabajar y tenemos dos campus. Porque los dos campus están perfectamente definidos hacia dónde van, ¿no? Hay un campus que es urbano, que es de 8:30 a 3 de la tarde. Y que la primera parte es baloncesto, evidentemente, y luego la segunda parte, que es a partir de las 11:30, pues un día se van a los Toruños y hacen kayak, otro día se van al Aqualán, hoy es miércoles, bueno, se van al Aqualán, otro día hacen una gincana, otro día hacen no sé qué, entonces está más enfocado a la diversión, con el baloncesto de por medio, a la diversión y sobre todo a la conciliación. A la conciliación, porque los que todavía sois padres con edades jóvenes, con chicos jóvenes, en el momento que tú sigues trabajando y no coges vacaciones, porque tú
1: Claro.
0: hasta agosto no coges vacaciones, pues tú imagínate que tú tienes a dos niños en casa, tu mujer trabaja también. ¿Y ahora qué carajo hago? O una de dos. O me contrato una niñera, hago algo, o los abuelos que siempre están para echar una mano, pero
1: Ya, estaba viendo
0: ahí
1: el
0: está,
1: cartel del
0: perfecto.
1: campus, ¿no?
0: Ahí está, ¿ves? El campus está patrocinado por Tugasa y entonces tú ves ahí los turnos y está todo perfectamente enfocado. Y luego tenemos el otro campus que es de tecnificación. Es completamente diferente. Es un campus que trabajamos desde las 10 de la mañana hasta la 1:30 de la tarde. Entonces, ahí
1: El
0: es
1: baloncesto puro.
0: baloncesto, es un entrenamiento de 3 horas, porque hay un parón de media hora en el medio, porque son lunes, martes, miércoles, jueves y viernes. Son 5 días, 3 horas, son 15 horas a la semana. Con la calor que hace y con todo que hace, entonces tú tienes que. Y ahí es tecnificación
1: Está bien
0: pura,
1: también.
0: pura y dura. Y entonces ahí tenemos nuestra máquina de tiro, tenemos nuestros entrenadores, que son algunos de ellos seleccionadores de las selecciones gaditanas de baloncesto, y ahí se hace un trabajo ya mucho más específico, completamente diferente. Por eso te digo que los tenemos yo creo que muy bien enfocados los dos.
1: Bueno, pues ahí está. Todavía ahí sí hay tiempo para
0: Por
1: apuntarse, ¿no? El
0: supuesto,
1: que nos
0: hasta
1: esté viendo en
0: finales de
1: casa y quiera
0: junio.
1: apuntar a los niños, todavía hay tiempo de
0: Y te voy a decir
1: apuntarse.
0: una cosa, en un lado se lo van a pasar de escándalo, porque se lo pasan de escándalo, porque hay una misión. Cuando nos reunimos al principio, antes de empezar el campus, aquí hay una misión. Los niños tienen que acabar, cuando los vienen a recoger sus padres, con una sonrisa en la boca, cansados, que tú los cojas como padre, los metas en
1: En el
0: él,
1: coche.
0: se quede y tú te quedes tranquilito. Y luego los otros, los que están en tecnificación, que luego cuando llegue la época de temporada, que sepan hacer algo nuevo,
1: Claro. Que
0: mejor.

0: mejorado, que
1: mejoren
0: crecido,
1: sus habilidades, mejoren, mejoren su técnica, mejoren sus historias.
0: Bueno, pues ahí queda esa idea, ya saben, si quieren, ya tienen ahí esa propuesta de la gimnástica portuense para este verano. El adiós, muchas gracias por estar con nosotros, nos vemos la semana que viene, que seguro que va a haber de aquí a entonces muchas noticias.
1: Sí, sí, va a haber pocas, pero podemos hablar un poquito, en esta parte de aquí, podemos hablar un poco de cómo funciona lo que es las ligas nuestras, ¿no?
0: Venga.
1: Porque como están saliendo ya los costes federativos, los costes no sé qué, entonces para que el espectador tenga una idea.
0: Vale.
1: O sea, ¿cuánto cuesta un arbitraje de un... tú vas a ver un partido nuestro, dices tú, ¿cuánto cuestan esos dos que están ahí más las mesas? Pues esto viene regulado ahora en las bases de competición y lo podemos hablar.
0: Venga, pues lo apuntamos para la semana que viene.
1: Perfecto.
0: Eladio, muchísimas gracias.
1: Gracias a vosotros siempre.
0: Nosotros despedimos a Eladio Vázquez y nos vamos rápidamente a conocer la noticia de Diputación. El segundo circuito Diputación de Cádiz de aguas abiertas incluye esta temporada un total de 10 travesías a nado en distintos enclaves de la provincia, desde la costa a la sierra, en una competición que une deporte, promoción del territorio y solidaridad y a más de 2.500 nadadores. El calendario arrancó este mes de junio con las pruebas en el Lago de Arcos y en Tarifa. En julio la competición se va a desarrollar en el puerto Cádiz con Il y Chiclana para continuar en agosto en La Línea y San Fernando. En septiembre se celebrará la travesía de Zahara de la Sierra para concluir este circuito en octubre con el cruce a nado de la Bahía de Cádiz en San Fernando. Barbate ha acogido este fin de semana el 28º torneo Recortes de Mojama Arena Sur, una de las citas más consolidadas del circuito andaluz de balonmano playa, que ha reunido en la Playa del Carmen a equipos llegados de distintos puntos de Andalucía. La representación barbateña firmó un destacado papel con 3 títulos en las categorías cadete, juvenil y senior masculinas, además de 2 subcampeonatos en infantil masculino e infantil femenino. Durante 2 jornadas, el torneo volvió a reunir a deportistas, técnicos, familiares y aficionados, consolidando a Barbate como uno de los referentes andaluces del balonmano playa. Bueno, pues nosotros nos marchamos ahora a publicidad. A la vuelta tendremos por aquí con nosotros a Laura Delgado Bimba, la invitada del programa de esta tarde. No se muevan, que enseguida estamos aquí de nuevo.

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0: Continuamos en nuestro programa, seguimos avanzando en contenidos y, como les decíamos al principio, hoy vamos a tener una invitada muy especial aquí en el programa. La conocen ustedes perfectamente porque es, desde luego, un mito, es toda una referencia en el rugby femenino de nuestro país, es jerezana y es Laura Delgado Bimba. Laura, ¿qué tal? Muy buenas tardes.
1: Hola, buenas tardes, ¿qué tal?
0: Ahí tenemos al otro lado de la videollamada, porque Laura está dando vueltas por todas partes, que te vas ahí en breve para Estados Unidos, ¿no?
1: Efectivamente, bueno, en 12 horas cojo el avión para Minnesota.
0: O sea, que estamos ahí, te hemos cogido casi a lo justo. Bueno, Laura, sí. Tenemos pendiente, porque hacía ya tiempo que no hablábamos contigo, y en este tiempo, bueno, tenemos que hablar de tu retirada, ¿no? Porque en estas últimas semanas, creo que fue en el mes de mayo, anunciaste tu retirada. Bueno, cuéntanos un poquito, sensaciones, ¿no?, después de haber tomado esa decisión.
1: Sí, así es. Hace 2 semanas jugué mi último partido como jugadora profesional con Harlequins, mi último equipo, y la verdad que ha sido genial. O sea, no me esperaba una retirada así, en el sentido, o sea, obviamente con todo el apoyo del equipo, pero sobre todo también la grada, que, jolines, el día del último partido había muchísimas banderas de España y la verdad que me sentía súper feliz de recibir todo ese apoyo.
0: ¿Cómo ha
1: Y
0: sido todo
1: luego...
0: este tiempo? Sí, ¿cómo ha sido todo este tiempo? Te iba a decir precisamente, desde que anunciaste tu retirada en el mes de mayo, decías ese último partido con Harlequins que fue muy especial, ¿no? Pero ¿cómo ha sido estas semanas, desde que la gente ya sabía que Laura Delgado Bimba se retiraba del rugby?
1: La verdad que he recibido muchísimos mensajes, mucho apoyo y también muchas preguntas de qué va a ser lo siguiente. Me siento súper afortunada también de haber recibido muchos contactos de pues clubes y demás para que me sumara a su proyecto, así que me siento muy agradecida y valorada. Y después recibir la invitación de Barbarians, eso ya ha sido, wow, el broche de oro, la verdad.
0: La decisión, no sé si Laura estaba tomada desde hace tiempo, lo de que ibas a retirarte.
1: Sí, bueno, yo me retiro con España en la Copa del Mundo en septiembre y bueno, la verdad que me iba a retirar, iba a colgar las botas con el club y demás, pero el club me dijo que me quedara, me dio la oportunidad de quedarme un año más y yo la verdad que creo que ha sido una muy buena decisión, porque al final, cuando eres deportista de alto nivel, también necesitas esa transición, ¿sabes?
0: No sé si...
1: Sí, dime, dime. Y eso, y entonces ha sido un año en el que he ido aceptando que ya eran mis últimas veces, también dentro del campo, con el club, y muy feliz, muy feliz.
0: Eso te iba a decir, porque entiendo que una decisión así no debe ser fácil. No sé si ha costado mucho, ¿no?, tomar la decisión de la retirada, o es algo que has tomado con una cierta naturalidad, porque al fin y al cabo, bueno, a todo deportista le llega en algún momento la retirada. No sé cómo lo has ido
1: Sí.
0: llevando.
1: La verdad que he sentido que ha sido algo natural. Llevo muchísimos años dedicada a esto y después llevo los últimos 7 años entrenando aquí en Inglaterra a chicas, al Pathway y a diferentes academias. Pues ese último año he sentido sobre todo que estaba más atenta al rendimiento de ellas que el mío misma, ¿sabes? Y ha sido algo, una transición muy, muy natural.
0: Al final es un cambio de mentalidad, creo que tiene que tener todo.

0: los deportistas. Y bueno, yo te quería preguntar, ahora que cuelgas las botas, ¿cómo se encala ahora esta nueva etapa que te viene por delante?
1: Pues ahora me voy a Estados Unidos, me voy a entrenar a Géminis, que es un equipo profesional en Minneapolis, Minnesota, y la verdad con muchísimas ganas. Ya llevo trabajando un par de meses con ellos de forma online y aprendiendo muchísimo, compartiendo toda mi experiencia y conocimientos, y feliz de ir allí y poder compartir y sumarles.
0: Desde luego es una gran aventura, ahora hablaremos de ello, pero volviendo un poco a tu retirada, si no me equivoco, creo que el sábado tuviste tu último partido con la selección española. Bueno, cuéntanos un poquito también cómo ha sido dejar la camiseta del combinado nacional también.
1: El sábado jugué con Barbarians, que es una selección de jugadoras a nivel mundial, con el que, o sea, solo puedes participar si recibes una invitación. Y la verdad que fue algo que no esperaba para nada, y algo que no voy a olvidar nunca, porque retirarte rodeado de leyendas y en un escenario como Twickenham es algo que no voy a olvidar, y bendita sea que fue el último.
0: Habías jugado tu último partido. No sé cómo sale una jugadora al campo sabiendo que es precisamente su último partido. ¿Qué sensación tienes antes de salir al campo ese día?
1: De disfrutarlo al máximo. Al final lo dejas todo y dices que es el último. No, no me dejo absolutamente nada.
0: Y cuando acaba, cuando suena el pitido final y dices ya está, se acabó, ¿qué se le pasa primero por la cabeza a Laura Delgado?
1: La verdad que me entró muchísima emoción. Es cierto que al final ha sido como una segunda retirada, y ya en el primero lloré muchísimo, muchísimo, pero sí, muy, muy emotivo. Y creo que aún me queda mucho que ingerir, ¿sabes?
0: Sí, porque son muchos años, ¿no? ¿Cuántos años, Laura, vistiendo la camiseta de la selección y de los diferentes clubes?
1: Vistiendo
0: porque
1: ha
0: sido unos cuantos clubes ya, ¿eh?
1: Sí, vistiendo la camiseta de la selección he estado 10 años, 8 años aquí en Inglaterra, y sí, o sea, muchísimos, la verdad. Y al final no solo son los años, es que es un 24/7, ¿sabes?
0: Claro, es todo el día pensando en el rugby, entrenando al rugby. Y ahora, como decimos, bueno, encaras esa nueva etapa, te vas a marchar en nada, como decías, en unas horas a Estados Unidos, a esa aventura, entrenando a Gemini, me comentabas, que se llama el equipo. ¿Cómo surge la idea la oferta, el ofrecimiento, ¿no? De dejar Inglaterra para marcharte a Estados Unidos?
1: Pues la head coach de Géminis es antigua jugadora de Estados Unidos y ha sido también la preparadora física de Estados Unidos en esta última Copa del Mundo. Y bueno, pues a través de contactos, una de las jugadoras de Estados Unidos con la que he jugado en Gloucester, pues sabía que yo era entrenadora y especializada en la primera línea y demás. Y ellos estaban en búsqueda de un entrenador, y ella también sabía que yo me iba a retirar. Así que nada, fue un link y la verdad que genial.
0: ¿Esperas que haya mucha diferencia del rugby de Inglaterra al de Estados Unidos? Porque así viéndolo un poco desde fuera, quizás a priori en Inglaterra está más asentado quizás el rugby que en Estados Unidos, que se estila más el fútbol americano. No sé un poco con qué sensaciones vas allí.
1: Es diferente, o sea, es cierto que la mejor liga del mundo es la de Inglaterra. Esta es la segunda liga profesional a nivel de clubes. Y yo creo que obviamente tienen que seguir trabajando, porque al final llevan 2 años siendo profesionales, y aquí pues son 8. Entonces, obviamente es mucha más experiencia la que hay aquí y recursos también, pero yo creo que voy a seguir aprendiendo mucho, y que al final que poder compartir entre profesionales es el mejor escenario que te puedes encontrar como entrenador.
0: Totalmente. ¿Cómo se encara precisamente este reto de

0: de entrenadora profesional? No sé si a priori da un poco de vértigo cuando te ofrecen la posibilidad de irte para allá. ¿Cómo lo encaras?
1: Porque sí, o sea, de todos los cambios asumen un riesgo, ¿no? Y benditos sean esos retos también. A mí es que me encanta retarme, superarme y estoy deseando de hacerlo.
0: Porque desde luego va a ser una experiencia importante. Primera experiencia, vamos a decir, como quien dice, como entrenadora en un equipo profesional. Ahora que has colgado ya las botas definitivamente después de ese último partido, te vas a dedicar exclusivamente a esto de ser entrenadora. No sé si ya te has planteado, entiendo que sí, ¿cómo quieres ser Laura Delgado Bimba como entrenadora? ¿Qué perfil de entrenadora de técnica quieres ser?
1: Pues sí, es algo con lo que llevo trabajando estos últimos 7 años también, desarrollándome como entrenadora en las academias de aquí, y ahora hacerlo a tiempo completo, pues una oportunidad muy buena para ponerlo en práctica muchas más horas, ¿sabes? De las que lo he venido haciendo. Y bueno, sobre todo me gusta ser esa entrenadora que quiere que todo jugador encuentre su balanza entre ser jugadora y persona. Pienso que es súper importante el cuidado de la persona antes que ser jugadora. Y bueno, dentro de mi posición soy una friki muy, muy técnica y me gusta mucho compartirlo y ver cómo esas jugadoras pueden crecer dentro de lo técnico.
0: ¿Cómo va a influir también el haber sido jugadora profesional en tu carrera de entrenadora? Decías, bueno, en Estados Unidos tan un poco, vamos a decir, incipiente esa profesionalidad en el rugby, decías segundo año, tú llevas unos cuantos más en Inglaterra dedicándote exclusivamente a eso. ¿Cómo crees que va a influir también esa experiencia tuya a la hora de entrenar?
1: Pues la verdad que creo que es una gran ventaja para todo entrenador que ha jugado profesionalmente, porque al final puede sentir qué es lo que ese jugador necesita o está viviendo en ese momento. ¿Me explico? Entonces, como que hablas un mismo idioma que cuando un entrenador no ha jugado ese nivel, no, a lo mejor no puede entender porque no ha vivido esa experiencia. Y esa conexión es bastante importante. Pero bueno, que las jugadoras que voy a entrenar también, muchísimas de ellas representan Estados Unidos, Canadá, países de Sudamérica. Así que la verdad que va a ser un reto muy bonito.
0: ¿Qué conoces de allí del rugby estadounidense? Porque si no me equivoco, creo que ya llegaste a tener una experiencia por ahí hace unos años, ¿no?
1: Sí, yo jugué para Filadelfia y la verdad que las chicas son súper atléticas. O sea, se nota que la cultura de allí, de Estados Unidos, son deportistas desde muy jóvenes y ese aspecto físico es algo brutal que se puede ver en cada partido.
0: Bueno, veremos cómo se va desarrollando eso, pero bueno, como decimos, ahora comienza una carrera, Laura, de entrenadora. Esperemos que sea de muchos años, que sea una temporada, una carrera larga. No sé un poco qué objetivos te marcas en esta nueva etapa como técnica.
1: Pues la verdad, como entrenadora, sobre todo esa conexión con mis jugadoras en las que se puedan sentir que tengan la confianza de demandar todo lo que necesiten de un cuerpo técnico. Creo que es lo más importante.
0: Pero me refiero, ¿esperas que sea una carrera larga precisamente? O sea, ¿estás cómoda en esto, en este nuevo papel?
1: Sí, a mí me encanta poder estar dentro del campo desde otra faceta. También me gusta mucho la gestión deportiva, la verdad. Y bueno, en estos meses estoy enfocada en este proyecto porque al final es un proyecto a corto plazo. Y estoy enfocada en los objetivos con Géminis y ya después pues vendrá lo siguiente.
0: Yo te voy a hacer un poco la pregunta mala, Laura. Tú has sido un símbolo de la selección española, pionera en ser jugadora de rugby profesional en nuestro país. Ahora como entrenadora, no sé si Laura Delgado tiene el sueño, el objetivo o espera alguna vez llegar a ser también entrenadora.

0: Ahora de la selección española.
1: Sí, me gustaría mucho. Me gustaría mucho compartir y formar parte de la selección nacional como staff, sin duda.
0: ¿Eso se ve algo como muy, muy lejano todavía o es alcanzable?
1: Bueno, habrá que trabajar por ello y yo creo que aún soy joven y que a mí me gustaría, si tengo la oportunidad, llegar ahí con la mayor formación que pueda tener. No es algo que quiera urgentemente, ¿me explico?
0: Sí. Bueno, no hay prisas. Las prisas no son buenas consejeras, eso está
1: Efectivamente.
0: claro. Y si alguna vez llega, seguro que la selección española ganará una gran entrenadora. Bueno, Laura, echamos un
1: Gracias.
0: poco la vista atrás, como decimos, después de esa carrera, de esa gran carrera como jugadora. ¿Con qué te quedarías de todos estos años dedicados al rugby?
1: Wow, buena pregunta. La verdad que en este tiempo, en estos meses que ya eran las últimas y que decía que me retiro, no me podía creer todo lo que he vivido. O sea, de verdad, y tampoco me puedo llegar a creer la entrega que he tenido. O sea, las cosas y las locuras que he hecho por rugby. Pienso que me quedo con todas las experiencias que he tenido de poder jugar en 15 equipos alrededor del mundo y haber conocido a tanta gente. Eso creo que es con lo que me quedo, la verdad.
0: ¿Qué crees que le has aportado al rugby y qué crees que te ha aportado a ti el rugby?
1: Yo creo que al rugby o a su entorno no le he podido demostrar que con trabajo se puede llegar a cualquier sitio, siempre con una pizca de suerte también. Y después a mí el rugby al final me ha aportado ser la persona que soy hoy día. El hecho de haber jugado en 15 equipos alrededor del mundo me permite que hoy me gusten los retos que haga por adaptarme a cualquier proyecto y a cualquier cultura, así que pienso que eso es lo más que me ha aportado el rugby. Además, estar cómoda o retarme en situaciones de incertidumbre y de muchísima competición al final, ¿sabes?
0: Al fin y al cabo, bueno, como decíamos antes, ¿no? Ha sido una pionera en esto del rugby profesional en nuestro país. No sé si quizás sientes que has abierto de alguna manera el camino para que otras jugadoras de España también puedan llegar a ser jugadoras profesionales.
1: La verdad que me siento orgullosa de sí sentirlo y sobre todo lo siento porque también eso ha sido mi motor estos últimos años. Hacerlo no solo por mí, sino por las que vienen atrás y para demostrar al mundo que las jugadoras españolas pueden jugar al máximo nivel.
0: Y en ese sentido, no sé, Laura, ¿qué nos queda por hacer en España? ¿Cuál es el gran debe que tenemos aquí en el rugby en nuestro país?
1: Pienso que necesitamos crear más oportunidades y necesitamos invertir más en la gestión deportiva, tanto a nivel de clubes como federaciones, y ese es nuestro siguiente paso. Realmente valorar, tratar de obtener recursos de la manera más inteligente para poder hacer crecer el rugby, pero desde fuera, desde la gestión deportiva, para que lo deportivo dentro del campo crezca.
0: Sí, porque no sé si ver aquí una liga profesional en nuestro país es un sueño, es algo que podemos ver en el corto o en el medio plazo, no sé cómo lo ves.
1: Sí, parece ser que sí, al final el rugby está marcando que el futuro es que todos los clubes se profesionalicen. Y si no, cada vez la diferencia a nivel internacional es ¿sabes? Muy grande. Entonces, España sí que quiere profesionalizar a su equipo nacional y después hay equipos como El Salvador, por ejemplo, que en Valladolid, que sí está lo más profesional posible y está obteniendo los resultados año tras año ganando la liga.
0: Hasta el final,
1: Entonces,
0: evidentemente. Se nota en el rendimiento de las jugadoras, eso es evidente, y después todo eso va también alimentando a que la selección española pueda seguir alcanzando

0: cotas altas, ¿no?
1: Así es, así es. Y creo que al final también es un deporte que repercute mucho a la sociedad. En el sentido, o sea, es un deporte con una atmósfera muy sana, un deporte que desde las categorías base educa. Y creo que es algo que puede ser muy positivo el darle visibilidad que vendrá con los méritos deportivos a nuestro país.
0: Y ya por último, Laura, por ir terminando, echamos la vista atrás, vemos una carrera, una gran carrera, ¿no? Como jugadora de rugby, muchos años, evidentemente, fuera de casa, fuera de Jerez. No sé cómo has notado también el cariño de tu gente, de tu ciudad. Aquí, bueno, ya tenemos esa pradera Laura Delgado Bimba que va a quedar para siempre en el complejo de Chapín. No sé cómo has ido sintiendo también el apoyo de la gente de Jerez en esta carrera.
1: Sí, siempre, siempre lo he sentido desde muy cerca, la verdad. Y es algo que me hace muy feliz y me hace sentirme afortunada, porque es cierto que no todas mis compañeras a lo mejor pueden tener esa fortuna que yo tengo y la verdad que me hace sentirme aún más orgullosa de mi tierra.
0: Desde luego, desde luego. Laura Delgado, muchísimas gracias por atendernos. Enhorabuena, por esa magnífica carrera que hemos podido disfrutar todos y muchísima suerte en esta nueva etapa que va a ser realmente emocionante.
1: Muchísimas gracias a vosotros siempre.
0: Bueno, pues ahí queda Laura Delgado. Muchísimas gracias por atendernos y nosotros llegamos al final de nuestro programa. Volvemos como siempre el jueves que viene a la misma hora aquí en 7 Televisión con todo el deporte de nuestra provincia, aquí en Cádiz Polideportiva. Muchas gracias por estar ahí. Nos vemos la semana que viene.

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2: El Ayuntamiento de Chiclana de la Frontera y Bertresa han puesto en marcha un nuevo servicio de limpieza con el objetivo de modernizar, ampliar y mejorar dicho servicio en el casco urbano y en el extrarradio. 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Nuevos vehículos eléctricos y maquinaria equipados con GPS hacen que la ciudad sea más eficiente y sostenible. Un servicio de limpieza más moderno, respetuoso con el entorno y alineado con las necesidades de hoy y del futuro.

recién descubierta, a las posesiones españolas de América y Filipinas, un hito sin precedentes en la historia de la medicina y del humanitarismo. En un momento convulso de la época colonial, tuvo lugar la primera campaña médica internacional de la historia, que hoy conocemos con el nombre de Expedición Balmis. Una expedición de vacunación contra la viruela, enfermedad infecciosa que azotaba de manera inclemente a medio mundo. Millones de personas lograron salvar su vida gracias a la proeza que nació de la mente inquieta del doctor Balmis, médico personal del rey Carlos IV, a quien persuadió para transportar la vacuna de la viruela a través del océano. Este viaje permanecerá como el más memorable en los anales de la historia, diría el geógrafo y humanista Alexander von Humboldt. Un médico inglés, ya en el siglo XVIII, Edward Jenner, observó que las mujeres que ordeñaban vacas tenían pústulas provocadas por una versión más benigna de la enfermedad, la viruela vacuna, y que estas mujeres a su vez desarrollaban inmunidad al virus de la viruela humana. En 1796, consigue vacunar con éxito al niño James Phipps, tras inocularle el virus de la viruela vacuna. Ya te habrás imaginado de dónde viene la palabra vacuna. Edward Jenner, conocido como el padre de la inmunología, había encontrado un método eficaz para conseguir la deseada inmunidad con un riesgo muy bajo. Llegaba por fin la cura a una enfermedad que llevaba asolando a la humanidad durante milenios. Pero antes de entrar en materia, revisemos los antecedentes con el fin de contextualizar correctamente las consecuencias de la expedición filantrópica de la vacuna del Dr. Balmis y advirtamos sobre la grave situación que vivían y habían vivido los enfermos de la época en la América española. Tras el descubrimiento y la conquista de América, la viruela desembarcaría en el continente con los españoles que allí llegaron. Durante siglos el virus, técnicamente conocido como variola virus, diezmaría a poblaciones enteras. En un principio, la población indígena carecía de defensas ante una enfermedad completamente desconocida para ellos, causando un terrible descenso demográfico en esas poblaciones nativas. Al Reino Unido no le preocupó lo más mínimo llevar la vacuna a sus posesiones coloniales, a pesar de que su nación había inventado el prodigioso antídoto. Sin embargo, tras el descubrimiento de Jenner, gracias al empeño del Dr. Balmis, quien había vivido de primera mano en México la letalidad de ese virus maldito, pronto se administraría la cura por todos los confines del territorio español. Pero no debemos olvidar que en la época, la lentitud, la falta de infraestructura y los altos costes del transporte limitaban notablemente la posibilidad de extender este nuevo hallazgo a través del océano. A principios del siglo XIX, Bogotá y Lima fueron territorios terriblemente atacados por el virus. Es en ese momento, movido por su inquietud personal y su espíritu crítico, siempre al servicio del pueblo, cuando Francisco Javier Balmis y Berenguer logra convencer al monarca Carlos IV, quien vivió de cerca la enfermedad en su unidad familiar, de la importancia manifiesta de financiar la expedición que lograría extender la vacuna de la viruela en Hispanoamérica. Pero, ¿cómo podría ejecutarse semejante hazaña? El humanista gaditano José Celestino Mutis ya había tratado de llevar a cabo la misma empresa, pero la muestra del virus se malogró en el camino. Hizo falta la colaboración de varios expertos y científicos para dar con una solución a este problema. Finalmente, se concluyó que el mejor método sería también el más elemental. Llevar el virus vivo, inoculado en los brazos de varios niños huérfanos que actuarían de portadores y transmisores. Una vez zanjado el cómo se iba a ejecutar, quedaba por despejar el quién. ¿Quiénes serían las personalidades que trabajarían y velarían por el correcto desarrollo de la expedición? Como director partió el propio Dr. Balmis y Berenguer. José Salvain, cirujano del ejército, fue su ayudante, pero acabaría siendo nombrado subdirector en el transcurso de la expedición. Basilio Bolaños, Pedro Ortega y Antonio Pastor fueron enfermeros en la empresa, y Francisco Pastor Balmis y Rafael Lozano Pérez ejercieron de practicantes. Especial hincapié se debe hacer en la rectora de la Casa de Expósitos de La Coruña, Isabel Zendal, cuidadora de los 22 niños, héroes y protagonistas de esta historia. Todos ellos, tras un par de meses preparando la expedición, zarparían desde el puerto de La Coruña el 30 de noviembre de 1803, a bordo de la corbeta María Pita. La travesía atlántica duraba unos 2 meses.
Durante este tiempo, los niños debían ser vacunados.

vacunados de dos en dos cada 9 días. De esta forma se aseguraban tener una muestra viva del virus al llegar a su destino. Además, se pertrecharon de algunos materiales de incalculable valor en la época. Llevaron más de 500 ejemplares del tratado histórico y práctico de la vacuna de Jacques-Louis Moreau, traducido por Balmis, que repartirían por las ciudades de América. También varios millares de laminillas de cristal que servirían para conservar el suero entre cera y parafina. A su llegada, la expedición fue recibida con todo tipo de honores. Tras pisar suelo americano, dio comienzo el verdadero objetivo del equipo, que consistía no solo en la vacunación, sino en la instrucción de los médicos locales para que aprendieran a utilizarla en el futuro. Además de las juntas de vacunación, que servirían para llevar control de la población vacunada, creando un modelo planificado que sigue usándose actualmente. La expedición logra vacunar a decenas de miles de personas, pero pronto el grupo empieza a ser azotado por otras enfermedades. El propio Dr. Balmis estuvo a punto de perder la vida tras un fuerte episodio de disentería. Tiempo después, la expedición se divide. Salvain se integra en algunas poblaciones de América como Bogotá, Quito o Lima, registrando numerosísimas vacunaciones. En este proceso, su vida se complica. Sufre un naufragio, enferma, llega a perder la visión en un ojo y acaba muriendo a edad temprana mientras ejecutaba su cometido. De Isabel Zendal Gómez, considerada por la Organización Mundial de la Salud como la primera enfermera de la historia en misión internacional, el Dr. Balmis dijo: "Con el excesivo trabajo y rigor de los diferentes climas que hemos recorrido, perdió enteramente su salud. Infatigable noche y día, ha derramado todas las ternuras de la más sensible madre sobre los angelitos que tiene a su cuidado, del mismo modo que lo hizo desde La Coruña y en todos los viajes, y los ha asistido enteramente en sus continuadas enfermedades. Muchos fueron los lugares que visitaron sus protagonistas: La Habana, Venezuela, México, Perú, Chile. En 1805, Balmis zarpó hacia Filipinas, e incluso de regreso a España, difundió la vacuna por China y hasta por tierras británicas. Se calcula que la expedición vacunó directamente a unas 250.000 personas y que hasta 1 millón de personas fueron salvadas por la expedición española, que cruzó el mar con el virus de la viruela vivo en un barco. Se escribía así la primera página de una historia nueva, la de la ayuda humanitaria. No imagino que los anales de la historia hayan aportado un ejemplo de filantropía tan noble y tan extenso como este. Edward Jenner,

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0: Buenas noches, bienvenidos a una nueva edición del Café del Correo, el programa de análisis y debate de la actualidad en la provincia de Cádiz. Están hoy con nosotros Daniel López Marijuán, Manolo Pérez Fabra, Emilio de la Cruz y Manolo Gómez de la Torre. Les planteamos a ellos una noticia de esta misma mañana. A primera hora de la mañana se produjo un registro en los negocios y en las oficinas de un empresario del puerto, de la hostelería y de los conciertos, que se llama, por lo visto, Pascual Llopis, creo que se llama, tiene discotecas, chiringuitos y tal, y al poco tiempo se persona la Guardia Civil en el edificio de lo que fue el Hotel Roma, donde hay dependencias anexas de la Diputación, a pedir documentación sobre los patrocinios del área que depende de Germán Beardo, alcalde del puerto, que al parecer, o según se comenta, es íntimo amigo de este empresario. Ha estado toda la mañana la Guardia Civil recabando los expedientes de los pagos de patrocinio, y ese es, que yo sepa, el estado de la cuestión. Creo que ya esta tarde no estaban, pero ha sido un revuelo extraordinario el que ha ocasionado en la Diputación, porque todo el mundo en los corrillos saliendo a la puerta, la Guardia Civil registrando la Diputación.
1: Bueno, lo primero que hay que decir que es la primera vez en la historia de la Diputación, jamás en la vida, en la historia de la Diputación, ha entrado la Guardia Civil con algún asunto. O sea, es la primera vez.
2: Bueno, por lo tanto, hombre, yo tengo otras veces ha entrado, pero vamos, ahora, sí,
1: ahora entra por otro lado. Bueno, sí. En cualquier caso, yo creo, hombre, que es, que ahora mismo ha precipitado pronunciarse sobre una situación que se desconoce absolutamente todo.
3: Pero huele muy mal, ¿verdad?
1: En los medios está saliendo, por un lado, al caso de un comunicado del propio Beardo, que lo que ha hecho es personarse de una Guardia Civil que no tiene nada que ver, que ni siquiera su despacho lo han registrado. Sin embargo, he visto ahora otras noticias de que se han registrado en el despacho y tal. Bueno, lo que sí está claro que es, tiene que ver con este empresario. Es un empresario que conocidísimo del puerto, de la noche del puerto y de otros asuntos, y bueno, aquí habrá que esperar poco a poco, porque sería, vamos, por lo menos por mi parte, pronunciarme sobre algo de esto sería, sí,
2: bueno, efectivamente pronunciarse sobre todo sin datos,

0: creo que es lo más aventurado y yo creo que es lo más lo que no habría que hacer. Sí conocemos algunas cuestiones, y no por corregirte, Emilio, es decir, no se ha producido un registro en la Diputación, se ha producido una, como apuntaba Fernando, una personación de personal de la Guardia Civil, de la jefatura regional desde Sevilla, con una providencia pidiendo, digamos, en concreto, unos contratos que se le han facilitado. Es decir, no es lo mismo entrar a registrar, porque hay una indagación sobre determinadas cuestiones delictivas, como el pedir, digamos, una aportación de documentos en una investigación
1: Primero,
0: que
1: perdona, la información que tengo
0: termino.
1: que es fidedigna, se llegaron, se
0: Sí,
1: han bloqueado todos
0: perdona.
1: los correos
0: Emilio, Emilio.
1: electrónicos de la gente, todo.
0: Yo lo que puede haber fuentes distintas, esto es como todo, ¿no? Un poco la rumorología, pero lo que yo conozco, o por lo menos me
1: Sí,
0: han
1: de que hay un...
0: trasladado,
1: de
0: es
1: que hay
0: una
1: un...
0: providencia pidiendo en concreto los contratos de patrocinio del Festival Puro Latino, ¿eh? Festival que organiza desde hace al menos 6 o 7 años. Hay algunos contratos de patrocinio firmados por De la Encina, también, ojo, gobierno del partido. Lo digo
1: De la Encina hace 10 años, ¿eh?
0: pues dicen que
1: ¿Diez?
0: algún.
1: ¿Diez tanto?
0: Yo creo que.
1: Bueno, este es el segundo mandato de Beardo.
0: Ocho.
1: Lleva, sí, lleva 7 años encaminado.
0: Pues parece ser que algunos de esos contratos están firmados también por. A decir, lo digo, porque lo que se quería, lo que se está investigando, donde sí ha habido registro, es en la. Tanto en los negocios de Pascuali, que le llaman popularmente en el Puerto de Santa María, en todas las discotecas que tiene, en el restaurante de Puerto Cherry, en la propia sede, en la calle Misericordia del Puerto de Santa María. Pascuali, quien de los que hemos frecuentado bares de copa en los tiempos antiguos, era el
1: Pues que
0: propietario
1: eres
0: de
1: noctámbulo.
0: Noctámbulo, en los años 90, de La Pontona, aquella discoteca que había enfrente de Romerijo. Ya tiene muchísimos más negocios y parece ser que lo que se está
1: Solo los
0: investigando.
1: baños de los sitios, ¿no? Pero eso era más del pueblo, la Pontona.
0: No,
1: Los
0: no, del
1: cantos del
0: pueblo no. Allí
1: monasterio era más. Íbamos
0: íbamos
1: mala
0: toda.
1: gente.
0: Bueno, allí íbamos,
1: Pontona
0: allí
1: iba
0: íbamos toda la juventud
1: mala gente
0: de la
1: del
0: Bahía.
1: pueblo. Tú no has sido
0: No,
1: joven en tu vida. Nada más que el
0: alguna vez,
1: nombre.
0: alguna vez.
1: Nada más que el nombre no puede ir a
0: Bueno,
1: Yepes,
0: déjame
1: sino a
0: terminar.
1: Pontona.
0: Ya, yo
1: Bueno,
0: termino
1: ¿qué
0: ya.
1: nombre es ese? Coño, el
0: Y
1: nombre es ese.
0: El tema parece ser que es una investigación sobre blanqueo de capitales de Pascuali junto con otros socios que tiene en Sevilla y creo que también en Málaga. Entonces, bueno, en ese entorno, pues claro, los negocios también suponían organizar el Puro Latino, que es un festival ya con una trayectoria de muchos años y en el cual está, pues, lógicamente el diputado responsable de esta materia. Casualmente, como dice, vamos, casualmente. No sabemos, yo no me atrevo a decir cosas que están diciendo. Por ejemplo, ¿no? A mí me ha sorprendido cómo con esos datos que son incipientes, ya hay algún partido en el puerto de Santa María, como adelante el puerto, la portavoz ha salido diciendo, ya lo decíamos, prevaricación, tráfico de influencia. Yo creo que hay que andar con un poquito con pies de plomo. Es decir, cuando salga, pues tendremos que juzgar y dar nuestra opinión como la damos, lógicamente, de todo. Pero ahora mismo me parece un poco precipitado el avanzar algunas cuestiones, me parece.
1: Daniel.
2: Sí, desde luego, sin precipitarse en juicios todavía aventurados y tal, la verdad que este asunto huele muy mal, ¿no? Huele
0: Sí,
2: mal
0: sí.
2: sobre todo porque llueve sobre mojado, precisamente el tema de Bear, el tema del puerto lo hemos acabado de relucir bastantes veces, ¿no? Con el tema, por ejemplo, directamente de las adjudicaciones del madrugador, ¿no? Instalaciones,
0: El tren turístico.
2: el tren turístico también. Más recientemente, por ejemplo, también esa actitud salvaje, por ejemplo, de destruir las efigies, por ejemplo, en recuerdo de las víctimas de la represión franquista en el cementerio. O sea, son actitudes realmente absolutamente despóticas, por decirlo así, y en muchos casos, digamos, trufadas de mucho oscurantismo, ¿no? Entonces, la sospecha, por ejemplo, o el mal olor, efectivamente, es algo que te sale a la cara directamente, ¿no? Evidentemente, habrá que ver cómo se dilucidan este tipo de responsabilidades y tal, pero esa, digamos, conchaveo, vamos a decirlo así, o esa connivencia, por ejemplo, entre, digamos, intereses privados y, digamos, defensa del bien público, es algo que casa muy mal, ¿no? Y un ejemplo arquetípico es el Puerto Santa María, ¿no? Hay una especie, digamos, de connivencia, la verdad, bastante.

0: poco ejemplar, ¿no? Entre lo que son intereses privados, turísticos, por ejemplo, los chiringuitos de Puerto Serre, por ejemplo, que tiene ese tratado preferente, que ahora Costa precisamente los ha desautorizado con el ayuntamiento, y lo que es una autoridad pública que debe estar en función del interés general, no del interés de determinados intereses empresariales privados, ¿no?
1: Manuel.
2: Sí, poco hay que de lo que se ha dicho, porque se dispone de pocos datos. Y ojalá siempre se fuese cauto en este tipo de cosas, porque ocurre que si son de los tuyos, pues claro, ni nada, silencio, y que se sea cauto. Si es del contrario, pues entonces que se persone,
1: claro, pero tampoco que comparezca, tenemos ni siquiera un auto o algo, claro, que podamos comentar.
2: Sí, lo que ocurre muchas veces es que ya somos expertos diferenciando un registro de una personación, ya porque eso, en el fondo, que es lo que ocurre también en mucho de este tipo de cosas, lo que ocurre
1: por
2: es
1: comparar,
2: que se maneja,
1: en el Partido Socialista, sí, hubo un registro, y ellos, sí, decían primero personación, pero luego se vio el documento, sí, del juez, y era un registro.
2: La gente lo que ve es que un día y el siguiente aparece,
1: sí,
2: la policía aparece en sitios públicos, sí, que, sí, antes era impensable que se entrase, sí, por allí la Guardia Civil a llevarse documentación, pues, de una diputación o de un ayuntamiento o del Congreso de los Diputados. Y hoy es una cosa que el día que no lo hay, pues parece que falta algo que para llevarse a la boca, ¿no? En el fondo, lo que hay en esto muchas veces es mucho dinero, que cuando hay y circula el dinero muchas veces, pues origina este tipo de situaciones, ¿no? En concreto, estas no lo sabemos todavía, pero huele no huele bien. Y es el manejo que cualquiera de estos festivales, de estas organizaciones, porque si os dais cuenta, se han ido lo privado se ha ido separando muchas veces de la organización de estas cosas, porque no le da la ganancia suficiente, y son las instituciones las que están de alguna manera manejando muchas, sin gran acierto, este tipo de situaciones, que ya digo, vamos a ver en lo que queda a lo largo de estos días, y cuando vayan apareciendo. El caso es que esto ha provocado un shock, claro, porque tiene que provocarlo así entre la gente, porque toda la comidilla luego de esto es, oye, ¿te han enterado?
1: Claro,
2: ha entrado la policía en la Guardia,
3: claro, la gente ya,
2: y la Guardia Civil en la Diputación. No me diga, no, joder, si ya lo decía yo, que es así, ¿no? Pero
4: lo que pasa es que el tema del blanqueo de capitales,
2: claro,
4: es más de actividades.
5: Pero aparte es que el personaje, Beardo, quiero decir, sí, tiene cara de tiene cara de sospechoso habitual, ¿eh?
2: Sí.
5: ¿Entiendes? No, pero, sí que no.
1: Bueno, es que la verdad es que el puerto de Santa María ha surgido en unas circunstancias absolutamente distintas a las habituales, porque este hombre se ha convertido un poco en el estrella, pero la estrella quitando a todo el mundo, porque existe además dentro de la Diputación sus distintas facciones. El puerto ha hecho algo que no hacía nadie, bueno, eso del tema de la gran ciudad, hacer una contratación de un gerente especial, del amigo Caraballo, que lleva toda la vida ahí, después otros técnicos que se está llevando de la, algunos de la Diputación conocidos, otros, bueno, aquello, yo no sé exactamente cómo está la economía del puerto, la desconozco. Parece que el otro día decía que estaba en superávit, ¿no? Decía en una de las comparecencias que le he visto. El puerto ha tenido siempre una cosa. El puerto siempre ha sido una tendencia la mayoría de las elecciones de derecha. Y después llegaban las elecciones municipales, y salvo en su principio con los comunistas, después el PSOE, a partir de ahí siempre hubo problemática.
3: Un presidente muy malo, Hernán Díaz, ¿eh? Un alcalde convicto y confeso.
1: Sí. Bueno, pero Hernán Díaz, Hernán Díaz es que puso una forma de trabajar, porque la primera, por lo que lo inhabilitan, es porque estaba harto de la delincuencia en el puerto, y claro, se cansa y dice, fuera, pues quito al jefe de la policía, que efectivamente lo cambió, puso nuevo, y se acabó importantemente, pero eso no se puede hacer porque, lógicamente, estaba quitando a una persona que tiene su oposición, ¿no?
2: Acordaros cómo surge aquí cuando se al alcalde comunista, Rafael Gómez Ojeda, en una moción de censura que se le

0: presenta, sale del ayuntamiento y entra como en el acuerdo que se hace entre el Partido Popular y el Partido Socialista. Teófila entra concejal de urbanismo, sí. y empieza, diríamos, su carrera política. Y en el puerto de Santa María empiezan el PSOE y el PP a organizar lo de Puerto Cherry, a acordarlos y todo aquello que luego se extendió por otro sitio también, pero que fue una pieza muy codiciada, porque en el puerto de Santa María había bastantes posibilidades de ganar y fácilmente el dinero.
1: Si me permite el señor director, el Puro Latino se celebra desde 2018, es decir, hace ya 9 años. Camino de 9 años, empezó, por eso decía que el primer o los dos primeros contratos está firmado por la administración, digamos, que había en ese momento en Diputación, y bueno, pues sí, empezó en el puerto y ahora está en Sevilla, Torremolino, Almería, Madrid.
2: Pero escúchame, que seguramente
1: quiero decir, lo digo por
3: si no está leyendo aquí.
1: Claro, claro que estoy leyendo.
3: El móvil, te quiere ya. Claro, te está escribiendo tu amigo el coronel, ¿no?
1: No, estoy dando una información que creo que es importante, ¿no? Que parece.
2: Pero vamos a ver
1: a ver, ya que hablamos, hablemos con hechos,
2: es
1: ¿no?
2: Es que yo creo que no hay que centrarse en el.
4: ¿En Google?
1: No es Google.
2: Vamos a ver.
1: No te voy a decir quién es.
2: Está claro que viene de Sevilla la policía, ¿no?
1: Sí.
2: Entonces, está claro que si a alguien, a quien sea, en este caso este señor empresario, le levantan todo, empiezan a sacarle papeles. Evidentemente empiezan a ver qué contrato es. Claro. No tiene nada que ver, entiendo yo, con lo que es el concierto, sino que las facturas o los contratos que tenga de ese concierto, como tendrá de otro.
1: Sí, y el dinero que recibía de la Diputación en este
2: caso.
1: Claro,
2: pero que lo normalmente de los dineros de la Diputación o del Ayuntamiento, de quien sea, eso no creo que vaya a estar nunca dentro del blanqueo de capitales, porque ahí tienes que cobrar, que pasar una factura. Entonces, distinto es que no quiero acusar a nadie, por supuesto, pero que son actividades que se genera mucho más, que se genera muchísimo más, pero no en esos contratos. Es decir, se genera la barra, se genera...
3: Vamos a cambiar de tema. Puente Rafael Alberti. Primero os diré que esta mañana ha fallecido la hija de Rafael y María Teresa León, Aitana, ha fallecido en La Habana. Ayer, me parece que fue ayer, el ministro de Transporte, Óscar Puente, comunicó a la ciudadanía a través de la red social X que se iniciaba el expediente para cambiarle el nombre al puente José León de Carranza y ponerle puente Rafael Alberti, ajustándose a la ley de memoria democrática, ya que José León de Carranza fue un activo participante en el golpe de Estado del 36, participó en la guerra, fue alcalde franquista, etcétera, y aceptando las propuestas formuladas por el Pleno de la Diputación, del Ayuntamiento de Cádiz y del Ayuntamiento de Puerto Real, en el sentido de que el puente se llame así, Rafael Alberti.
1: En estas cosas me van a decir que soy un pelota del director, pero hay que reconocer que la primera persona que planteó esa propuesta fue aquí nuestro director Fernando, y hay que decir, fue el primero que en un artículo entendió que había que, si se cambiaba el nombre, él proponía, y luego lo retomaron pues tanto los grupos políticos, etcétera, ¿no? Bueno, esto es como todo, el tema del cambio de nombre siempre da lugar a este tipo de... Ahora creo que ya he escuchado algún boxero con X protestando por el tema del nombre. A mí me parece normal y no pasa nada. Y si queréis, pues también lo llevo a otro tema, ¿no? Que es el del estadio. Es decir, igual que...
3: Del
1: estadio también hay que hablar, ¿no? Porque...
3: JP Financial, ¿es JP estadio Financial?
1: No. El tema del estadio es mucho más, digamos, sangrado. Y sobre
3: todo... Déjate el estadio, que era un pesado.
1: Que no.
3: Con la plataforma...
1: Hemos demostrado en la plataforma Estadio Carranza que... igual que Bruno ha sido, digamos, en ese sentido un poquito cobardito y se ha echado para atrás en la inicial...
3: ¿La luchita cobarde?
1: Sí, un poquito, con aquello de la propuesta que se hizo y que se iba a desarrollar y que él prometió, tanto...

0: campaña electoral, como después de que le iba a poner el clásico nombre de Estadio Carranza, pues hemos demostrado desde la plataforma que aunque el estadio digan ahora que no le quieren llamar Carranza, el edificio se llama Edificio Carranza. Y está reconocido tanto por
1: el poder del puente, a ver, bueno, el estadio.
0: El puente está bien, y me parece que una figura insigne, la de Alberti y tal, sí, pero el estadio Carranza.
2: Una medida totalmente necesaria y acertada, ¿no? Y además con muchas más razones todavía de las que ya tiene, por ejemplo, el cambio obligatorio. Ojo, es una obligación legal, no es una medida arbitraria o subjetiva, ¿no?
0: Es
2: la ley de memoria, era la ley de memoria democrática, antiguamente memoria histórica, es aplicación estricta de la ley, ¿no? De personas que han tenido, digamos, un compromiso directo, como es este el caso, por ejemplo, la represión franquista y la guerra civil, evidentemente no pueden tener ningún tipo de...
0: Hay jurisprudencia, digamos, de, y no es solo eso.
2: Eso es la ley mínima democrática, pero no sé la interpretación que hagan determinadas personas y tal, ¿no? Y en este caso, evidentemente, pues era una cosa obligada y además un acierto. El marinero en tierra, Rafael Alberti, pues la verdad, es una persona que concita cantidad de simpatías y cantidad de apoyo por parte de toda la población gaditana y española. Entonces yo creo que toda la gente va a estar absolutamente a favor de este cambio de nombre, ¿no? Y está, ya digo, totalmente justificado y es una aplicación de un imperativo legal.
3: Manolo, yo estoy completamente de acuerdo en lo que decía y creo que los que no quieren que se llame así, no van a cambiar su forma de verlo y los que sí estamos de acuerdo, pues lo vamos a seguir viendo como una medida acertada y que quizás si se hubiese hecho antes también mejor. Se hace con el paraguas de una ley que protege este tipo de situaciones y yo creo que bien, muy bien, y el nombre escogido para pues me parece también estupendamente.
4: Emilio.
5: Bueno, yo estoy absolutamente en contra, por supuesto, y además don Fernando, como tiene que crear polémica y llegar y final ganar la batalla de su captación, evidentemente, como otras cosas, comienza con un artículo y después la batalla hasta que caen desde pequeños.
1: A tu pupilo le parece bien, ¿eh?
5: Desde pequeños políticos hasta Puente, porque hace dos días que reclamó nuevamente el tema y a Puente le han dicho, Fernando Santiago lo ha vuelto.
0: Pero hay que reconocerle que él siempre pone una primera piedra virtual.
5: Ahora,
0: o escrita.
5: Aparte de que tengo mi opinión del personaje y de su trayectoria en la guerra y muchísimas cosas que no voy a sacar aquí, creo que la historia la vamos cambiando si aquellos monumentos, aquellas obras que han realizado en... Es como si, ¿qué te digo yo? Si hubiera llegado Napoleón y hubiera hecho un puente y decimos, hay que quitarle porque Napoleón fue...
1: Bueno, lo hizo en Venecia, ¿eh? Bueno, el puente que une Venecia con Mestre lo hizo Napoleón.
5: Claro, pero entonces, ¿por qué hay que quitarle el nombre de Napoleón? Es que Napoleón era un sí eso, con perdón. No, perdona, es que en aquel momento lo hizo Napoleón. Y Carranza, que incluso en contra de muchos temas, incluso del propio Estado, lo hizo. Y para mí es simplemente un recuerdo de la historia. Pero claro, es que como lo que se trata es que la memoria histórica y la ley de memoria se está para dar permanentemente la nota para que, de alguna manera, cuando la sociedad está tranquila, buscar las fórmulas, como el señor Sánchez, de resaltar, ahí está don Fernando Santiago, que es el primer protagonista en el que gana esta batalla.
1: Pues os informo de que a final de mes se hará público que la estación de tren de Cádiz se va a llamar Manuel de Falla.
0: Hombre, por favor, eso...
1: A iniciativa de Pablo Juliá y de la Academia de Bellas Artes, que yo ahí no tengo absolutamente nada que ver.
0: Y con apoyo del Foro Hércules de exconcejales del Ayuntamiento de Cádiz.
3: Y a mí me parece que el hecho de que se hiciese una ley de memoria histórica era precisamente para que este tipo de situaciones que se iban a dar se diesen de una manera, diríamos, ordenada y reglada. Es verdad que los que están en contra de esto no van a estar nunca de acuerdo. Los que están de acuerdo, pues, se felicitan de que por fin se haga justicia también en este caso, ¿no? Entonces yo creo que bien y el nombre...
1: La ley dice claramente que hay que retirar del nomenclátor todas las asignaciones y todos los recuerdos a personas que participaron en el golpe o en la represión posterior.
2: Y además que España
1: que en este caso es clavado.
2: A diferencia de Italia y de Imania, que

0: que hubiera un proceso de desnazificación o desfascistización, no lo hubo, por ejemplo, en España, por la reforma que hubo, evidentemente, hubo una especie de silenciamiento, que de alguna forma ese tipo de anomalía histórica hay que recuperarlo, hay que arreglar.
1: Claro, porque hay que quitarle los nombres a la
2: memoria democrática, se llama la ley de
3: memoria democrática. Eso es una cosa que ha ocurrido toda la vida, ¿eh?
1: Sí.
3: O sea, que las plazas y las calles, en Estados Unidos le ponen números y letras. Ahí no hay lugar. La séptima avenida, la calle de no sé cuánto. En España se pone el nombre de personas. Bien, es distinto cuando son nombres de oficios, por ejemplo, ¿no? Pero cuando ponen nombre de personas, las personas cambian.
1: Un amigo mío empezó votando a la UCD y se cabreó porque la UCD cambió algunas calles. Dice, entonces cambió al PSOE. Dice, cuando se dio cuenta ya de que el PSOE también cambió las calles, dice, ya no voto a nadie más. Sí, sí, porque le cabreaba todo eso. Sí. Pues yo estoy igual.
4: No, pero yo creo... Repito que es que de alguna manera se ha intentado dulcificar tanto lo que fue la guerra civil y lo que vino luego, que es que parece que son personajes neutros, que pero ¿por qué le vamos a cambiar para poner el no? ¿Cómo que es que hay una historia detrás de cada una de estas situaciones en las que cada uno pues hizo lo que hizo? Pero se quiso dulcificar de una manera que todos eran
5: pero yo creo que algunas cuestiones hay que relativizarlas en el claro. Es decir, lo hemos hablado aquí, el tema del nombre de Pemán también en el teatro.
3: Pero fíjate,
5: ¿no?
3: Tú que el TSJ cuando acuerda suspender el acuerdo plenario del Ayuntamiento de Cádiz, donde se le quitaba el título o hijo predilecto o lo que sea, lo que dice el TSJ es que no está suficientemente argumentado.
4: Sí.
3: O sea, no que vaya en contra de la ley, sino que se tomó, tiene que ver, a mi juicio, con que Martín Vila hacía las cosas de manera muy precipitada y muy sectaria. Entonces tú tienes, cuando se hizo esto en el Ayuntamiento en Madrid con Manuela Carmena, por ejemplo, Andrés Trapiello estaba en la comisión del nomenclato y no se quitó el nombre de Pemán, en Madrid no se quitó el nombre de Pemán.
5: Y el pseudo referéndum que hicieron sobre el estadio, que nos lo cargamos.
3: Bueno, que lo hizo, es que fue el cutrerío.
5: El cutre total, o sea, por eso te lo digo. Que...
3: Bueno, damos por concluido este primer bloque y ya vendrá un momento sabiniano más adelante.

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1: Seguimos en el Café del Correo. Recordamos que están hoy con nosotros Manolo Gómez de la Torre, Emilio de la Cruz, Manolo Pérez Fabra, Daniel López Marijuán. Vamos a hablar, siquiera brevemente, porque a mí me parece una tempestad en un vaso de agua, pero bueno, por la importancia que alguien pudiera darle, las declaraciones del PP y de Vox, donde dice que se está preparando una especie de golpe de Estado con... se ha mezclado lo que le llaman la ley de nietos, que es una enmienda, creo que de 2022, a una ley de memoria democrática, donde posibilitaba que los nietos de aquellos que se tuvieron que ir de España por motivos políticos pudieran pedir la nacionalidad española, lo que ha colapsado los consulados en muchos países de América, en Argentina, en Buenos Aires, en La Habana, en México, en muchos sitios, está colapsado porque hay mucha gente que ha visto la oportunidad de tener un pasaporte que le permite moverse por toda Europa, ¿no? Se ha mezclado eso con...

0: con el final, creo que ha terminado hoy, del proceso de regularización de inmigrantes, donde se han presentado 1.200.000, creo. Entonces, hay gente que ha mezclado las dos cosas y dice, se está alterando el censo electoral para que gane siempre Pedro Sánchez. Bueno, ¿qué empieza, Daniel?
1: Sí, yo creo que ahí Feijóo ha demostrado una torpeza, digamos, mayúscula, absoluta, ¿no? Y además una contradicción brutal, porque los periodistas han recordado precisamente unas declaraciones de no hace mucho tiempo, precisamente en Argentina, reconociendo la necesidad, por ejemplo, de dar la nacionalidad a estos hijos y nietos de exiliados o de emigrantes, ¿no? Entonces, claro, digamos, la incapacidad política de este político futuro aspirante, por ejemplo, al presidente del gobierno, digamos, no puede ser mayor, ¿no? Puesto que demuestra decir una cosa y la contraria continuamente, en la parte de su torpeza política absoluta, ¿no? Y luego también otra valoración es, digamos, que es muy preocupante esta deriva y esta inercia directamente del PP hacia Vox, ¿no? Ya asumiendo prácticamente todos sus postulados, ¿no? Esta maniobra, por ejemplo, que no quieren decir que va a ser una especie de, digamos, de golpe de Estado, pero sí una especie de ingeniería política de que hay unas manos ocultas que van a, digamos, a inflar totalmente el censo para que voten al PSOE, ¿no? O sea, es una especie de maniobra truculenta que no tiene ningún tipo de credibilidad, ningún tipo de base, ¿no? Pero, sin embargo, están inflando esta burbuja para crear esta situación de malestar, de desconcierto, de desafecto en la ciudadanía, etcétera, que no va nada más que en contra de todos nosotros, no solamente ya del propio Partido Popular, ¿no? Que ha partido directamente ya no solamente la centralidad, sino el juicio, literalmente, ¿no? Porque abrazar estas teorías de la conspiración no tiene base política ninguna y además significa una torpeza política que seguramente le pasará factura directamente a Feijóo y al PP, ¿no?
2: Yo coincido con Daniel en que es una torpeza, sobre todo cuando conocemos cómo desde precisamente la comunidad autónoma gallega, y no ya por Feijóo cuando era presidente, sino que incluso don Manuel, ¿no? Don Manuel Fraga, ya abogó por que todos los gallegos y hijos de gallegos, y tal, o sea, familiares que se habían visto ante la tesitura de emigrar, no por motivos políticos, sino por motivos económicos, ¿no? Sabemos que los gallegos pues son así y hay gallegos en todo el mundo. Entonces, pues hay algún meeting por ahí que ahora, lógicamente, la gente de Televisión Española está sacando cada 10 minutos un mitin de don Manuel Fraga, pues, hablando de esto, ¿no? Y ahora, claro, Televisión Española, pues, tiene que apoyar a la otra
1: y parte. Y otras cadenas, no son la Televisión
2: Española. Sí, no, pero solo
1: en Onda Cero,
2: no,
1: por ejemplo,
2: pero bueno,
1: o sea, no cargues no, toda Televisión no, Española. Ser,
3: ahora, yo lo he visto en La Sexta.
2: Debe ser la morriña de Forte le hace sacarlo cada 10 minutos. Dicho lo cual, sobre el tema este,
0: que no deja... Tú eres adicto a Televisión Española, ¿eh?
2: Yo veo todo.
3: Y el país, todo no lo puedes ver. Hay cosas que son simultáneas.
2: Sí, no, es que a la hora de Fortes no hay alternativa.
0: Hay 24 horas al día, ¿eh?
2: Sí, sí.
0: Bueno, sí. Lees todo, oyes todo y ves todo cuando juegas al pádel.
2: Voy a terminar. También juego al pádel. No deja de ser cierto, y yo creo que ahí es donde ha metido un poco la pata Feijóo, no deja de ser cierto que en todas las últimas elecciones autonómicas que ha habido, resulta curioso cómo, habiendo perdido el Partido Socialista en todas, el voto exterior, en el voto exterior, han ganado. Y a lo mejor eso les ha hecho meter la pata. Pues yo creo que lo más inteligente hubiera sido pues estar calladito si Vox va con ese discurso, pues decir, pues mira, los que tengan derecho a votar, que voten lo que estimen y tal, y poder jugar. Pero de alguna manera se han puesto un poco nerviosos al ver que el voto exterior iba hacia el Partido Socialista, ¿eh? Y es verdad, estadísticamente, y eso Emilio, que sigue mucho las tablas y todas estas cosas del voto, lo sabes, ¿no? Que,
4: sí,
2: que ha habido mucha, digamos, en Andalucía se disparó la Montero, la única provincia que ha votado a la Montero ha sido la provincia, digamos, de los votantes del exterior, ¿no? Entonces, bueno, ahí sí hay un resquemor o un cierto que yo creo que han metido la pata a Feijóo, ¿eh?
0: Emilio.
4: Bueno, vamos a ver. Hay una cosa básica aquí. Viendo cómo va el panorama y los golfos que tenemos en el gobierno, ¿creéis de verdad que alguien puede estar tranquilo con cualquier tipo de modificación del censo? Sinceramente. Y usted, que es un ecologista, pero conservador en condiciones...
1: Conservacionista.
4: Vale, siempre me corrige, perdona, que se me olvida. Pero, de verdad, por favor. Yo comprendo que don Fernando tiene un papel de lobby que tiene que poner cara dependiendo del tema. Pero

0: Pero es que hay
1: todos los
0: cosas.
1: consulados
0: Pero
1: directamente del mundo mundial te están confabulados, Emilio, para
0: vamos a
1: modificar
0: ver,
1: el censo.
0: vamos a ver,
1: Que
0: ¿qué
1: es
0: tiene
1: una
0: que
1: ley
0: pasar?
1: europea, ¿no?
0: Vamos a ver, ¿pero qué tiene que pasar?
2: Pero Emilio,
0: ¿Qué tiene
2: sí,
0: que pasar?
2: en América está ganando la derecha en todos lados.
0: Claro, si yo no te digo que gane, vamos a ver. Si
2: En
0: yo no
2: todos
0: creo.
2: lados.
0: Pero perdona, que es que en Andalucía, en el exterior, ha ganado el PSOE, ¿eh?
3: Sí.
0: Es que ha ganado el
2: Pero
0: PSOE.
2: ¿cuántos votos ha habido del exterior?
0: Bueno, me da igual.
3: Mil,
0: Pero
3: mil y
0: vamos a
3: pico,
0: ver, vamos
3: mil y
0: a ver.
3: pico.
2: Sí, pero es que eso
3: bueno,
2: no es significativo.
3: Pero
2: bueno,
3: se han puesto
2: pues,
3: nerviosos.
0: Vamos a ver, la encuesta la termino rápida. De los que estamos aquí, ¿hay alguno que considere que Pedro Sánchez no es capaz de todo para permanecer en el poder? A ver. Sí.
2: No.
0: ¿Que no es capaz de todo?
1: De todo no.
0: No,
1: pero de muchas
0: no,
1: cosas sí.
2: Pero que no,
0: tampoco.
1: No.
0: Entonces, ¿y tú qué has dicho?
3: Yo sí.
0: Ah, bueno,
3: mal,
0: macho, porque ya.
2: Ganamos, perdón, pero ganamos. Lleva la encuesta bien, 3-2. Ganamos.
0: Después se dice la encuesta siguiente a la que yo la
2: Esto es como el voto en el exterior.
0: Como
2: el voto en el exterior.
0: Bueno, pero yo sinceramente, de verdad, con todos los movimientos que está haciendo y todo lo que está ocurriendo, que por cierto, ya dije en su momento, acordaros, hace algunos programas, que el siguiente es Bono. Que el siguiente es Bono, pero igual Bono se va a pelear con María Jesús. Aquella mona que traían aquí algunos a las fiestas de Cádiz, jajajiki, todos esos. Aquí
2: ¿A la fiesta de la Guayabera?
0: Aquí
2: está.
0: No, pero
2: ¿dónde
0: bueno,
2: va a ir este?
3: Fernando, no me descubra que.
2: Pero si vas a la fiesta de la Guayabera, ¿o te da vergüenza ir a la fiesta de la Guayabera?
3: No, no, no. Pero que me descubra Nacho Casas, por favor, ¿no?
2: Vale.
0: En definitiva, que creo que hay que estar muy vigilante con toda. O sea, por supuesto, con la familia y hermanos hispanoamericanos que tengan posibilidad de tener su nacionalidad, todo estupendo. Pero es que se está creando un clima de opinión, igual que los inmigrantes, que ahora posiblemente el Tribunal Supremo, posiblemente o no, pero puede rechazar esa.
3: Eso hay que.
0: ¿Qué ocurre? Pero al final hay una estrategia política. Bueno, si echan para atrás, ellos son los malos. Este no sabe cómo hacer, porque es que ya, vamos a ver, no hay nadie que no esté robando en el partido ni en el gobierno. Y si no lo está, estaba al lado. Y si no lo sabía. Y si no, estuvo a punto de. ¿Tú crees que nos vamos a fiar de algo tan importante cuando este señor sabemos que no cree en la democracia ya? De verdad.
3: Francamente,
0: usted tenga cuidado porque, no, evidentemente, yo te tengo que llevar, ¿eh?
3: Sí. Vale. Francamente, yo creía.
2: A ver si en medio del puente Rafael Alberti no abre la puerta y te hace así.
3: Pero Manolo, perdona, y no digas francamente, di sinceramente.
0: Sí,
3: sí. Francamente,
0: ya. No, francamente es lo mejor.
3: Lo que. No creía que llegaría el punto en que se entrase a discutir sobre la legalidad y cómo se hacen las elecciones en España desde hace años.
0: Nadie lo discute.
3: Como que no, se está diciendo, bajo el epígrafe de ingeniería electoral, etcétera, lo que ha sido siempre pucherazo. Intentar crear una opinión.
1: Y seguir el estilo de Trump.
3: Que es el estilo y de otros sectores
0: sí, claro.
3: Que cuando no ganan, pues organizan las que organizan.
0: Que no lo puede hacer es una cosa, pero que no lo tenga en la cabeza.
3: Yo creo que es que se llega.
2: En España no se puede.
1: No se puede.
3: Yo creo que hoy.
2: No sé si alguien en el PSOE pudiera tener la tentación.
1: Imposible.
2: Si hacían son los jueces, el control de la elección.
0: Afortunadamente tenemos a los jueces.
2: Es que lo discutía con uno a cuenta de que Indra es quien hace el conteo por la noche. Digo, pero ese conteo no tiene efectos legales, tiene efectos estadísticos, informativos. Son los jueces los que controlan España.
0: Que meter 2 millones de personas nuevas es alterar absolutamente el censo.
2: En el caso de que llegaran a votar, ¿eh?
0: Claro, sí, claro. Pero hay una.
2: Y todavía nada más que han metido medio millón,
1: creo.
0: ¿Te parece poco?
3: Yo creo que sí.
2: No, bueno, pues sí que.
0: Pero es que después la asignación por provincias.
2: No, yo te voy a decir, mi opinión es que los abuelos, los nietos de aquellos que se fueron por motivos políticos, no me parece mal como una especie, como se lo han dado a los brigadistas, a los de la Brigada Internacional. Ahora, los que se fueron por motivos económicos, se fueron y se fueron.
3: Sí,
2: fíjate que podría votar entonces el actor este que ahora, el gran bellezón, Carlos, se llama el Ordi, uno muy alto.
3: Sí.
2: Que
3: entiendes mucho de hombre bello, Fernando.
2: Hombre, como decía el gran coronel Petengui, yo soy de Cádiz y entiendo de hombres. Se decía el coronel Petengui.
3: Acordaros que esto empezó cuando los sefarditas. Dar el voto.
2: Bueno, eso primero se lo dio Primo de Rivera y luego se lo han vuelto a dar.
3: Eso digo que es que.
2: Y eso se fueron hace 5 siglos.
3: Otra cosa es que se quiera crear
2: un clima. Los echaron a los pobres.

0: pero que se quiere crear un clima, y ese clima es muy peligroso, de desconfianza antes de que lleguen las elecciones, de desconfianza de que, claro, eso, esto va a ser así, esto va a ser un pucherazo.
1: El reconocimiento del saharauis, por ejemplo, que salió hoy mismo, por ejemplo, una idea totalmente necesaria, ¿no?
2: Pero esas criaturas tenían todos, son españoles, nacieron en España, es el carnet de identidad español. Lo mismo que los que nacieron en Guinea Ecuatorial antes del 68, eran españoles.
0: Lo que no se puede es crear y generar ese clima para darle cartel de naturaleza a que,
3: yo creo que
0: estas cosas no son
3: se
0: así, pero que
3: no solo se han equivocado,
0: pues, sino que es que es una equivocación consciente, a sabiendas
2: y lo que están diciendo es que han querido mezclar con la regularización de los emigrantes, y no tiene nada que ver, porque esas criaturas, ese millón y pico, otra cosa es la regularización, que podemos discutirlo, pero ese millón y pico le dan una tarjeta de residencia. Si quieren votar, tendrán que obtener la nacionalidad española dentro de 10 o 15 años si siguen viviendo en España. Porque lo que el Supremo va a consultar, dicen, al Tribunal de Justicia de la Unión Europea es si contraviene el derecho comunitario, porque como está el espacio Schengen, le des una tarjeta de residencia en España, coge tarjeta de residencia y puede ir a Alemania, Italia, Francia, repercute en terceros países. Pero eso no quiere decir que esa gente vayan a votar hasta dentro de 10 o 15 años. Y no creo que a los políticos españoles les preocupe lo que va a ocurrir dentro de 10 o 15 años. Pero les preocupa como mucho lo que va a ocurrir dentro de 10 meses.
0: Y es que 10 meses, sí. generar en la gente esa confusión de que vamos a unas elecciones que ya están amañadas. Sí. Porque se quiso hacer con la gente de correo, acordaros, que se quiso que la gente de correo estaban participando en una operación oscura. De...
1: Y vos plantea que no se vote por correo, solamente se puede votar presencialmente al consulado. Entonces, claro, ¿qué dices?
3: Vamos a ver, que no lo puedo hacer es porque tenemos las herramientas suficientes en el Estado para que no se haga, pero que no lo piense Pedro Sánchez, pero eso, vamos, no me cabe la menor duda.
2: Vamos a cambiar, es que si no, no nos da tiempo a hablar de Juanma.
3: Ajá. ¿Qué chico quieres?
2: Que, bueno, a ver, ¿qué opináis de que se ha rechazado la primera propuesta de investidura de Juan Manuel Moreno con el voto contrario de Vox, Adelante por Andalucía y el PSOE? ¿Hay algún movimiento en el PSOE donde ha planteado que puedan abstenerse para facilitar la investidura y no entregar a Juanma Moreno a...
3: Chefi.
2: ¿Qué? Bueno, pues decirme vuestra opinión.
4: A ver. Yo creo que mañana jueves a las 7 de la tarde Juanma Moreno va a ser investido, elegido.
2: Con los votos de Vox.
4: Con los votos de Vox, presidente. Sí, han escenificado, de alguna manera, pues lógicamente, la presión de Vox, etcétera, pero toda la impresión es que mañana va a haber acuerdo. No sé si al final entrará o no un consejero de Vox o van a conseguir, digamos, otro tipo de componente, pero bueno, en definitiva, gustará más o gustará menos, pero es digamos, el ejercicio democrático de ser elegido. Sí. Podíamos, y voy a terminar, es decir, creo que cuando él, Juanma Moreno, amenazó con llegar a octubre, bueno, pues también podría ser una opción, ¿no? Si él quiere mantenerse, digamos, en la medianía o en no compartir, digamos, lo que han hecho otros, pero tengo la impresión de que mañana va a haber acuerdo.
5: Oye, al final me habéis dado como no vamos a hablar ni de la encuesta de este grupo de Barroso y de Pacheco, porque lo teníais impuesto en primero y me lo habéis quitado por la cara, ¿o qué?
6: Yo no he hecho nada.
2: Es que para hablar con mi la
6: brevedad.
5: Juanma, mira, yo resumo de Juanma, para que sea rápido. Juanma tendrá que firmar con vos lo que vos le diga que ha hecho en el resto de comunidades. Ahora, ¿qué él quiere decir? Miren ustedes, que yo, a pesar de que viaba, yo soy más liberal. Yo la imagen que tenía no tengo nada que ver. Usted a firmar. Eso es lo que va a ver.
0: No estáis viendo que se le pone cada vez la cara de María Guardiola a él, porque de alguna manera va a tener que aprender a desdecirse, y además rápidamente, porque es que la situación viene así. ¿Os acordáis también en otras elecciones en las que había un vicepresidente que le quitaba el sueño al presidente, que era Pablo Iglesias, cuando pensaba que lo iba a hacer presidente?

0: Bueno, pues aquí yo creo que
1: la gente
0: Juanma
1: duerme mal, ¿no?
0: está absolutamente, el hombre se le ve bastante compungido de tener que aguantar.
2: Daniel. Sí, el acuerdo, vamos, los antepolíticos, el acuerdo de gobierno está cantado, efectivamente, ¿no? La incógnita solamente si va a entrar directamente en el Consejo de Gobierno o no. Yo pronostico incluso hoy también.
3: Yo creo que no.
2: Cogería la consejería, pero es un
3: oscuro
2: objeto de deseo, o sea, la agricultura ganadería y agua, ¿eh?
0: Vox ha marcado su territorio, sí. Y además ya tiene hechas sus peticiones desde hace tiempo. Y por supuesto que es que es eso que hizo en el anterior mandato, de salirse de los gobiernos, eso vieron lo que eso...
3: No es lo mismo hacer falta dos diputados que hacer falta 10.
1: Vamos a complacer. Vamos a complacer a don Emilio.
4: Bueno, no, simplemente...
1: Primero, Pacheco. Primero, Pacheco. Ruiz Boy, secretario provincial del Partido Socialista, en esta misma casa, en 7TV, ha declarado que deberían indultar a Pedro Pacheco, que como sabéis está ahora inhabilitado, para que pueda presentarse a las próximas elecciones municipales. Cabe suponer que Ruiz Boy lo dice no porque crea que es inocente Pacheco, sino porque conviene a sus intereses electorales.
4: Bueno, evidentemente, yo vi también esa manifestación que, y después también la ha sacado el diario de Cádiz. Hombre, entendía, y así lo comenté con algunos del entorno, que no, que era o algo cara a la galería, o si evidentemente eso piensa él y además tiene mucha fe en que eso suceda, me imagino que será el que hable con el presidente o con el ministro de turno, porque siendo del PSOE es el que tiene la capacidad, porque lleva mucho tiempo en el Consejo de Ministros para que eso. Pero sería algo muy interesante, porque está claro que está como se está conformando la bahía. Aquellas películas, ¿te acuerdas de Clint Eastwood? Que se reunían después, los mayores tenían que ponerse el correaje para solucionar los temas. Eso es lo que va a ocurrir aquí, ¿no? Entre eso y... Por lo tanto, hombre, me encantaría primero porque es una excelente persona y que yo creo que además haría mucho. Y está claro que el tablero... hoy saca también un dato, un consultor de una encuestadora también, que habla de que puede tener 5 concejales, yo creo que Pacheco sacaría más. Pero bueno, lo que le interesa a Ruiz Boy es la posibilidad de romper el voto de... Si con ese motivo es capaz de darle el indulto, ya es bueno.
1: Manolo, con brevedad.
0: Fue breve, doy la palabra, porque, vamos, yo en este caso...
4: Te estoy viendo, Mecleni. No. Le estoy viendo, Denis.
0: No, de verdad que no.
4: Que le he dicho que va a llevar cementerio otra vez, ¿no quiere?
3: Yo, Fernando,
2: que no, perdona, que se rompan las amistades.
3: Una cosa,
2: que no se
3: rompan. Yo creo que igual que tenemos el momento sabiniano, debería bautizar estos momentos como Bahía Jurásica. Es decir, porque empezamos a hablar
4: otro
3: de los dinosaurios.
1: Bueno, da tu opinión, que se nos va el tiempo.
3: Bueno, mi opinión es que, bueno, allá película con el tema de Pacheco, yo creo que no le va a suponer, digamos, una alta posibilidad, quizá, y le voy a echar aquí un poco el cable a don Emilio, quizá en Puerto Real sí estén sonando...
1: Bueno, ahora hablamos de Puerto Real.
3: Si da tiempo, ¿no?
1: Daniel,
2: yo creo que tanto, a pesar de mucha gente pueda pensar que Barroso y Pacheco son políticos amortizados, yo pienso que no, tienen capital político y tienen todavía...
3: Lo prueban
2: también las encuestas, como sabe Emilio, que efectivamente tiene todavía sus seguidores, ¿no? Entonces no me parecería mal, por ejemplo, pues daría vidilla precisamente a esta política completamente mortecina y totalmente amorfa, ¿no?, que estamos padeciendo, ¿no? Estos son dos personajes políticos, los dos, ¿no? Entonces, en principio me parece bien que se presentara
1: la encuesta de esta casa, bueno, sobre Puerto Real.
4: Lo curioso.
1: Quedaban 9 concejales de 21 a Barroso.
4: Bueno, es curioso porque, bueno, esa encuesta que nadie la esperaba, algunas, como se está trabajando allí, algunos, oye, no, absolutamente no se esperaba. Hombre, la encuesta la hemos estudiado muy bien a fondo, el trabajo de campo. Supuestamente está hecho bien, es correcto, y la verdad es que corresponde bastante con la situación personal en la que tiene en la calle Barroso. Es decir, no, él lo dijo en sus manifestaciones y es así, es decir, no es que no se sorprendiera, porque siempre es importante que te indiquen eso. Él tampoco ha decidido nada todavía, pero porque hay también otros estudios para ello, pero bueno, creo que al final, lo que decíamos antes, que personas, ojo, que en este caso, y yo se lo he dicho a él, y creo que así, si cogéis la encuesta, yo tengo todo el detalle que me lo enviaron.

0: Es que cuando hay un cabreo generalizado durante muchos años en municipios donde no se hace casi nada o nada, evidentemente se acuerdan de quién hizo cosas. Esa es la realidad.
1: Bueno, pues empezamos con las predicciones. La bruja
0: No,
1: Lola
0: vamos a
1: tiene
0: dejar,
1: alguna
0: vamos a dejar
1: predicción.
0: las predicciones, ¿no?
1: ¿Cómo va a ser la condena? ¿Va a haber condena a David Sánchez?
0: Bueno, antes de final de mes vamos a tenerla y ya he dicho que no va a ir a la cárcel. No va a ir a la
1: David
0: cárcel.
1: Sánchez,
0: Por
1: la...
0: debajo de los 2 años.
1: Y Fernández, el ministro de la Kitchen.
0: Ese le van a caer por lo menos
1: Los 15 que ha pedido.
0: 8 o 9. 8 o 9.
1: Bueno.
0: Yo le pediría a don Emilio.
1: ¿Alguna dedicatoria?
0: Pero no te tengo que dar yo el paso.
1: Por
0: No sé
1: eso,
0: para qué me lo
1: no, es
0: pide.
1: que él me
0: Me
1: va a dar.
0: dice, ponme
1: Él
0: paso,
1: sabe que
0: dámelo y yo.
1: él sabe que hay una especial hoy, ¿no?
0: Venga.
1: ¿Me la da, Emilio?
0: Sí. Mira, estoy para
1: Venga, ya que se nos
0: apuntar
1: va
0: la
1: el
0: porque después
1: tiempo.
0: de haberme dado.
1: Le
0: Bueno,
1: hago de buenas.
0: yo quiero saludar a. Hoy es 1 de julio. A un buen amigo que se llama Fernando Fermín, que el próximo día 7 de julio va a cumplir años y además tenemos aquí una imagen en el programa en la cual le vemos cómo él, digamos,
1: Me podía haber puesto
0: pertenece.
1: ya con la camiseta del Atleti.
0: No. Bueno, pero mira,
1: Y
0: blanco y
1: a
0: rojo.
1: todo lo que trae con la cara de
0: Bueno,
1: Florentino.
0: ahí está, ¿eh? El de delante es el que cumple años el día 7. Y bueno, yo creo que en nombre de toda la mesa queremos felicitarte,
1: Muy
0: señor
1: bien.
0: director, ¿eh?
1: A ver, dedicatorias. Don
0: Bueno,
1: Emilio.
0: al buen amigo Pedro Marín de Chiclana, a Elizabeth Orozco, a nuestro buen querido amigo José Antonio de Iturriaga, que ahora estoy viendo con más frecuencia en Puerto Real.
1: Que
0: Y.
1: organiza una cosa, es muy gracioso. Organiza una cosa sobre la batalla de Santiago de Cuba,
0: Sí, el
1: que van los
0: próximo. El viernes,
1: descendientes
0: sí.
1: del almirante Cervera y tal,
0: Sí.
1: y pone breve intervención de José Antonio Barroso. Y digo,
2: Imposible.
1: Barroso no ha hecho una intervención
2: Eso es
1: breve en su vida,
2: imposible
1: no
2: no tenerte,
1: sabe.
2: claro.
1: Es como lo que dijo Reguera, dice, no es ingenua la que me ha dicho que sea breve, pues lo mismo.
0: Pues, y también a José María García León, que todos conocemos, que estuvimos también con él precisamente en Villanueva Golf, en una de las conferencias, con ella, su mujer y amigos.
1: Bueno, pues con estas dedicatorias y ese montaje, aquí el rey de la inteligencia artificial
0: Y va a
1: que ha
0: quedar
1: hecho.
0: en los anales del programa, o sea que
1: Sí,
0: ahí
1: desde
0: queda,
1: luego.
0: Fernando.
1: Sí, pues luego llega tú y dice, ¿cómo que yo no dije? ¡Claro que dije!
0: Ahí,
1: ¡Mira!
0: pues mira.
1: Bueno, pues damos por concluido el Café del Correo de esta semana. Agradecemos a nuestros invitados, a Emilio de la Cruz, Manolo Pérez Fabra, Daniel López Marijuán y Manolo Gómez de la Torre por sus opiniones y sus comentarios, a nuestros patrocinadores que hacen posible este programa, a 7 Televisión que nos acoge y a todos ustedes que nos ven, y les convocamos para dentro de una semana en un nuevo Café del Correo.

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Muy buenos días, bienvenidos de nuevo a La Edad de la Experiencia. Hoy nuestro programa lo hemos construido en torno a una historia protagonizada por un hombre malagueño que ya ha cumplido, ya pasa de los 70 años y que ha decidido seguir siendo útil a la sociedad creando un proyecto maravilloso que le ha valido un importante reconocimiento. Juan Antonio Cruzado ha recibido el premio Salud Activa 2026 impulsado por Segur Caixa Deslas en colaboración con CaixaBank y con la Fundación Edad y Vida.

vida y que distingue a personas mayores de 60 años que apuestan por mantenerse activas y comparten experiencias inspiradoras relacionadas con la salud y el bienestar. En esta edición han participado más de 2.000 personas con propuestas en distintas categorías que reflejan la diversidad de formas de afrontar el envejecimiento desde una perspectiva positiva. La historia de Juan es la de un hombre que, tras acompañar durante años a su madre con Alzheimer, decidió canalizar esa vivencia a la creación de una fundación dedicada

0: y favoreciendo la inclusión. A sus más de 70 años, como les he dicho, mantiene una intensa actividad diaria guiada por un propósito claro: dignificar la vejez y construir una sociedad más comprometida con sus mayores. Y en ese camino surgen nuevos proyectos. Algunos ya se están haciendo realidad, como el Instituto Senior para la Vida Saludable en Málaga, y otros que de momento son sueños. El propio Juan nos va a contar la parte central de este programa, que como siempre arrancamos con la entrevista, en este caso a otro hombre maravilloso y comprometido como es Guillermo Antiñolo. Buenos días, muchas gracias. Gracias por acompañarnos.
1: Hola Celia, gracias por invitarme a este programa tan interesante y estupendo.
0: Bueno, Guillermo Antiñolo es granadino y uno de los médicos e investigadores españoles más reconocidos en los ámbitos de la genética clínica, la medicina fetal y la reproducción asistida. Su trabajo ha contribuido a situar a Andalucía como referente internacional en medicina genómica. Destaca, entre otras cosas, en la investigación sobre enfermedades raras y medicina personalizada en cirugía fetal para controlar patologías como la espina bífida. A lo largo de su carrera ha recibido numerosos galardones, como la Medalla de Andalucía, ha sido nombrado Hijo Predilecto de Andalucía y ha aparecido en la lista Forbes como uno de los mejores médicos de España. Recientemente ha publicado su primer libro, en el que plantea que la investigación biomédica ha estado históricamente centrada en el organismo masculino y propone incorporar el estudio del genoma femenino para personalizar la prevención y los tratamientos. Después de un susto de salud, un gran susto de salud, el que ya está recuperado, hoy nos acompaña y me gustaría empezar justo por esto último que he dicho. Ha tenido usted un cáncer con unas complicaciones graves.
1: Tú ha pasado la historia en los primeros cinco minutos de la entrevista.
0: Exactamente. Has tenido tú un cáncer con complicaciones y esto ha reafirmado más tu compromiso y tus ganas de seguir investigando.
1: Bueno, sobre todo me ha descubierto algunas cosas, ¿no? Como que tenemos mucho que mejorar en la humanización, porque no hay nada como ser médico, paciente y superviviente a una enfermedad en la que probablemente se salvaría uno de cada 100.000 personas que padezcan lo que yo he tenido que pasar. Y entonces eso sí que me da una visión un poco diferente de las cosas. Y es posible que más adelante escriba un libro con mis historias, mis experiencias, que también le sirva a nuestros profesionales, a nosotros mismos y también a las personas que pasan por semejante trance, ¿no?
0: Hablamos aquí a veces de esa comunicación médico-paciente, que a veces es un poquito regular. Los pacientes se quejan de que los médicos no son empáticos. Con esto ya se ve el camino desde los dos lados.
1: Bueno, no hay nada como tumbarse en una cama boca arriba y ver las luces desde abajo, que te cambia completamente la perspectiva. O sea que la perspectiva para empezar es física. Y a partir de ahí todo lo demás. Pero bueno, es historia. Como decimos ahora, como se dice ahora, es una pantalla que gracias a Dios ya hemos pasado y ahora seguimos con otras pantallas. La buena noticia para mí, claro, es que he vuelto. Para otros a lo mejor no sé si es tan buena noticia.
0: Bueno, creo que sí, ¿no?
1: Bueno,
0: ¿tiene tantos enemigos? ¿Tiene tantos enemigos?
1: No, tengo pocos, bueno, pero algunos pues desde luego no están felices. No, estoy de broma. Pero bueno, quiere decir que este momento es bueno para mí y también para las historias de mi vida, en particular el amor de mi vida, que es quien ha estado conmigo 24/7 durante más de un año. Estaba muy averiado. Resumiendo.
0: Eres un médico feminista, digo yo, porque realmente en el libro este que has escrito, que he mencionado yo, has un poco revelado que todas las investigaciones estaban basadas en genomas masculinos. Reivindicas que haya también esas muestras.
1: Bueno, no es una reivindicación, es un hecho objetivo. Me voy a explicar, porque bueno, es fácil que te digan que seas feminista. No es una cuestión de feminismo, que también puede o no. Yo llevo toda mi vida dedicada a la salud de la mujer y he aprendido mucho. Las mujeres son una de mis fuentes de inspiración, junto con la música y alguna otra cosa, ¿no? Pero en términos reales, se trata de enfocar un asunto que está gravemente olvidado, que es la salud de la mujer. Y esto es histórico, es una inercia, ¿no? Desde toda la vida de Dios, las mujeres se han estudiado como una especie de apéndice del el hombre. No es algo intencionado, quiero insistir en eso, sino que se ha estudiado como si fuera un modelo universal. ¿Qué ocurre? Que se han olvidado muchas cosas, que también cuento en mi libro, que afectan severamente a la salud de la mujer. La mujer envejece de otra forma cuando pierde sus estrógenos, que es lo que todo el mundo llama, y yo también, claro, menopausia, y a partir de ahí todo su sistema, todo su balance y todo su equilibrio hormonal, fisiológico y de salud se desmorona de forma muy brusca. En nosotros no pasa lo mismo. Pero se les sigue tratando a las chicas, quiero decir, como si fueran igual que nosotros, si envejecieran.
0: Como si fueran chicos con melena.
1: Y otras cosas, sí, pero realmente su problema es que el enfoque que se hace sobre su salud es muy mejorable. Y lo voy a decir solo una palabra. Muere una mujer cada 8 minutos en nuestro país de la enfermedad cardiovascular, la La causa de muerte más frecuente en mujeres no es

0: Es el cáncer de mama, que es la octava o décima causa de muerte. Es la enfermedad cardiovascular. Eso supone que más de un cuarto de las muertes de mujeres en nuestro país tienen que ver con enfermedad cardiovascular. Y muchas de ellas son prevenibles. Las muertes evitables se pueden prevenir. Eso tiene que ver con muchas otras cosas en las que no voy a entrar ahora porque si no nos darían aquí las 12 de la noche.
1: Pues sí.
0: O sea que eso está en mi libro. Bueno, no es por hablar de mi libro, lo que quiere decir. Y lo que hice fue una aproximación desde mi conocimiento como especialista en obstetricia y ginecología y también por mi interés en cambiar el mundo, que es una cosa que me ha pasado desde chico.
1: Uh-huh. Bueno, con esta dilatada carrera que has tenido y que sigues teniendo porque estás activo, ¿qué te gustaría descubrir? ¿Qué aportación te gustaría añadir a esto de poner el colofón, decir, he conseguido esto que estaba buscando?
0: Lo que tú preguntas son mis proyectos crepusculares, ¿no? Es que cuando se habla de proyectos crepusculares y de edad, ahora que tenemos una sociedad bastante edadista, y hoy creo que es en este programa reivindicas eso también, una de las cuestiones es que los proyectos crepusculares, lo que, como este que has presentado antes, lo que tienen es la experiencia de lo vivido y la experiencia también del conocimiento, en mi caso, por la investigación y otras cosas, y eso lo aplicas de una forma diferente porque tu visión también es diferente. Aprendes muchas cosas que yo no sabía cuando tenía 40 años, las cosas como son, hombre, menos uh-huh. mal, ¿no? Sería un desastre. Y eso es lo que yo llamo proyectos crepusculares. Pues entre ellos el tema de la salud de la mujer y todo lo que trabajo sobre esto es mi última bandera, ¿no? Y yo creo que además sobre todo eso acumula mucha experiencia de cosas que puedo hacer y también tratar el envejecimiento saludable en la mujer, que es muy mejorable, francamente te lo digo.
1: Bueno,
0: y todo el mundo habla de él, pero nadie sabe de qué. Exactamente. Pero eso es otra entrevista, creo.
1: Sí, eres un firme defensor de la sanidad pública. ¿Qué piensas cuando ahora hay tanta controversia en torno a la sanidad pública, hay tantos ataques, hay tantas voces enfrentadas?
0: Pues bueno, en realidad sí soy partidario de un sistema público de salud. Se plantee desde donde se plantee. El nuestro es particular, tiene unas características específicas, pero los programas de salud públicos necesitan una financiación adecuada y necesitan un plan de trabajo. No estoy en contra de que se haga privada o no, o sea que para mí eso también forma parte del asunto. Y algunos pacientes no van a la pública porque tienen acceso en la privada, pero eso no es un acceso universal ni facilita a veces las cosas, ¿no? Lo que yo creo que hace falta es una visión, porque además el tiempo está cambiando a toda velocidad, y un plan. Pero bueno, por lo demás creo que es que la educación y la salud, o la sanidad mejor dicho, para hablar con más precisión, son dinero en el bolsillo de los ciudadanos, es decir, cosas que puede permitirse que si no, no podrían permitirse. Y voy a poner un ejemplo que se entiende fácilmente. ¿Tú sabes por qué se mueren los diabéticos en Estados Unidos? ¿O por qué van a los hospitales? Es una pregunta retórica, obviamente.
1: Claro, sí, bueno, se tiene que contar, no lo sé.
0: Pues porque tienen complicaciones, porque no pueden comprar insulina. Es así de sencillo. Aquí no tenemos eso. Es que es inimaginable.
1: Pues sí.
0: Allí tienen muchísimas complicaciones derivadas de la diabetes que no pueden tratarse porque no tienen acceso a la medicación. Es tan simple como eso. Eso es un sistema de salud pública. Uh-huh. Eso es lo que permite nuestra sanidad. ¿Es mejor o peor? Hombre, yo creo que nuestra capacidad de mejora, y más en los tiempos que corren, es bastante amplia.
1: Hombre, bueno, hay mejora, pero desde luego también tenemos muchas cosas que no tienen otros, ¿no? En lo tuyo, en esta investigación, en esta carrera, ¿hay relevo generacional? O sea, ¿ya tienes a gente detrás apretando y diciendo, bueno, hay que seguir?
0: Sin duda, que la hay y si no la habrá, porque las cosas no se pierden. Cuando tú construyes, yo siempre lo digo, no construyo desde la individualidad, es imposible hacer cosas como las que hemos conseguido hacer sin tener un equipo detrás de gente, evidentemente tú puedes decir, bueno, yo las he llevado, no sé qué, o las he formado, tantas cosas, pero es obvio que es un equipo y el equipo ha respondido para poder hacer cosas que eran impensables en un entorno como el nuestro, en Sevilla, en un tiempo como el nuestro, y que han puesto de manifiesto que hacer la mejor medicina, como yo siempre digo, es posible hacerla también desde aquí. Requiere un compromiso, una dedicación y trabajar como, pues no sé, siempre lo digo, es cuestión de trabajo, constancia, un poco de conocimiento y cierta habilidad, pero la habilidad queda al final, si te das cuenta.
1: Bueno, pero pero las nuevas generaciones vienen pisando fuerte.
0: Yo
1: tan
0: creo que
1: fuerte, sí.
0: Sí.
1: Este programa, lo hemos comentado ya, promueve el envejecimiento activo. Y en este sentido, como médico, ¿tú crees que se están haciendo bien las cosas? O sea, ¿se está planteando bien ese envejecimiento activo, teniendo en cuenta que la pirámide de población se está invirtiendo totalmente y que vamos a ser muchos más?

0: más mayores que jóvenes en muy poco tiempo?
1: Bueno, es una pregunta con muchas caras, ¿no? Yo en principio voy a contestar a la que más me preocupa. El envejecimiento activo no es igual para hombres que para mujeres. La salud de los hombres y las mujeres es diferente y se maneja de forma diferente. Y ahí lo dejo, porque si no entraríamos, volveríamos a la pregunta.
0: ¿Y eso crees que nos está haciendo bien?
1: No. De hecho, las mujeres piensan que tener la menopausia es algo natural y lógico. Perder los estrógenos es algo natural y lógico. Y no saben que se mueren de infarto o de ictus con más frecuencia que nosotros. No saben muchas cosas y no se hacen muchas cosas. El envejecimiento saludable acaba España. Otra cosa es como si tenemos un plan para España para el envejecimiento saludable. Son dos cosas distintas.
0: ¿Pero tú crees que hay un plan?
1: No.
0: No lo hay, ¿no? ¿Y debería haberlo?
1: Sí.
0: Sí, claro, sí, sí.
1: Bueno. Ahí no me puedo extender mucho porque claro. Es una pregunta sencilla.
0: Sí, sí. Tú eres una persona mayor, activa, por supuesto. ¿Y qué estás haciendo para vivir con plenitud esta etapa? Ya te hablo a nivel más personal.
1: Pues cuidarme, bueno, primero sobrevivir, que no es poco, porque yo no me considero, bueno, lo de ser una persona mayor es una cosa muy interesante, porque uno es tan mayor como la edad que tiene, pero no sabe la edad que tiene porque si la vive de forma activa, esto lo sabéis aquí perfectamente, ¿no?
0: La edad es un número, dice.
1: Sí,
0: no sé si
1: la edad, bueno, yo lo veo así, la edad, por lo menos para mí, la edad sí. Es un número. Mis limitaciones no vienen determinadas por la edad, sino por lo que he pasado durante el año pasado, que estuve muy averiado. Entonces, todo eso ha supuesto un esfuerzo tremendo. Hace un año, por ejemplo, yo no andaba. He tenido que volver a andar, a volver a hacer deporte, volver a trabajar como trabajo ahora, volver a operar. Yo he tenido que reeducarme completamente en un año. Quiero decir que para mí el concepto no
0: es... Estás en la juventud, en la segunda juventud.
1: Estoy, sí, me está costando un huevo, perdón de la expresión, pero sí. Esto de vivir la segunda juventud me va a costar la salud, ¿no? Sí, pero no lo puedo contar desde un punto de vista. Yo antes de todo este proceso me encontraba fenomenal y bueno, me sigo encontrando bien dentro de lo que es posible. Pero siempre creo que, hombre, hay cosas que son muy evidentes, ¿no? Fumar, la dieta, hacer ejercicio, cosas que son obvias y que todo el mundo... Estar entretenido, comillas, lo de estar entretenido es una percepción muy amplia de hacer cosas y no estar parado. Todas esas cosas contribuyen a que tu cerebro funcione, y si tu cerebro funciona, que es lo que me ha pasado a mí durante mi enfermedad, que mi cerebro ha seguido funcionando y yo tengo buen sentido del humor y mucha resiliencia, como se diga, pues eso me ha permitido superar una crisis tan violenta, ¿no? Porque fue terriblemente abrupto. Entonces yo creo que las cosas te pasan, pero no te pillan preparado. Nunca esperas que te pasen a ti, ni con la edad que sea, ¿eh?
0: Claro, bueno, eso está claro. En esa ocupación que tú dices, estar ocupado, estar activo, ¿por qué has vuelto a trabajar? ¿Por qué no has dicho, bueno, pues voy a hacer otras cosas?
1: Por esa misma razón, ¿no? Esa pregunta se contesta en sí misma. Yo he vuelto a trabajar porque mi vida es mi profesión. Medicina, mujer y música son las tres M's que gobiernan mi vida. Y estoy en ellas y estaré en ellas hasta que pueda permitírmelo. Y de momento, como puedo, pues voy a seguir ahí. Y luego creo que, mi experiencia investigadora y clínica sirve para manejar muchas historias que otros, a lo mejor, vuelvo a insistir, en los proyectos crepusculares. No es solo una cuestión de edad, es una cuestión de experiencia. Mucha gente, y no es por meterme con nadie, ni con los jóvenes ni con los mayores, como dices tú, no tiene experiencia y creen que lo saben todos sencillamente porque están ahí o porque han tenido una determinada educación que les permite un acceso y son listos o inteligentes o tienen conocimiento, pero no tienen experiencia en medicina y en investigación. La experiencia es un grado, y no lo digo como esa famosa frase, sino que realmente te da ideas y conceptos que te permiten fusionar las cosas que conoces, porque el mundo está lleno de información fragmentada. La ventaja, o digamos no la ventaja, lo que es realmente complejo es unir la información fragmentada para generar un proyecto que tenga muchas cosas juntas que vienen desde distintos aspectos del conocimiento humano. Y eso es, y ha sido, y seguirá siendo parte de mi trabajo y de mi forma de entender la medicina y la investigación.
0: Has mencionado la música varias veces.
1: Sí.
0: ¿Qué es la música?
1: La música,
0: o sea, ¿qué es para ti?
1: La música, hombre, no
0: ¿y
1: sé...
0: ¿Y por qué tiene esa importancia? Porque la pones a la altura, bueno, una de tus M's, dice.
1: La música es emoción, no sé cómo llamarlo. Yo he sido músico aficionado, toco algún instrumento, he puesto música para ganarme la vida cuando era estudiante, y a mí me gusta todo, me produce mucha emoción. Yo creo que las cosas, en general, cuando generan emociones, cuando se aprenden y se conocen. Las cosas que no generan emoción, que no se prenden de tu corazón más allá de tu cabeza, en general no cambian, ni tu forma de ser, ni probablemente el mundo. Si yo doy una charla y no genero emoción, la gente se va de la charla igual que ha entrado. uno cuando yo doy una charla, lo digo por desvelar uno de mis secretos, cuando yo
0: la
1: doy
0: pasión.
1: Una charla,

0: Es la
1: Claro,
0: clave, claro que sí.
1: la emoción y la música, si algo genera emoción, es la música. Te conmueve. De hecho, hace poco he celebrado mi vuelta y uno de los eventos centrales, cuando he puesto un vídeo de por dónde he pasado, que es un camino espinoso, una de las claves era la música. La música contenía mucho de lo que yo quería contar en esa historia.
0: Estupendo. Pues ya para terminar, ¿qué te queda por hacer? ¿Qué quieres hacer? ¿Cuáles son tus planes?
1: Bueno,
0: Vivir.
1: bueno, hombre, vivir es muy general. Mis planes son seguir con mis proyectos, seguir trabajando en cosas en las que puedo contribuir a la sociedad y a mí mismo, y continuar con el amor de mi vida, mi mujer, Candela, que me ha descubierto.
0: Te emocionas. Está muy bien que te emociones. Es bonito. Ha estado ahí todo el rato y que la emoción
1: Bueno,
0: está muy bien.
1: es fundamental en mi vida y además yo creo que tengo esa fortuna de haber conocido el amor, aunque sea de una forma más bien tarde o de mayor, como dices tú, pero en términos reales, conocer el amor es una cuestión, el amor, es una cuestión muy difícil en la vida, probablemente es de lo más raro que me ha pasado. Es decir, yo pensaba que eso solo ocurría de verdad, en esos
0: En
1: términos
0: las
1: que me ha pasado a
0: películas.
1: mí, en las pelis. Y en las románticas con final romántico, ¿sabes? Pero fuera de ahí, digo, vale, esto para otros, ¿no? Pues mira, me ha pasado y es lo que ha cambiado por completo mi vida, mi visión y también mi forma de entender el mundo. La mujer, que es el centro
0: Sí,
1: de mi vida en términos reales.
0: al
1: Más
0: final
1: que la música y la medicina.
0: resulta ser el centro de todo. Y ha sido muy afortunado, la verdad.
1: Absolutamente.
0: Pues sí. Pues muchas gracias por estar, muchas gracias por compartir con nosotros toda esa pasión que tú dices que pones en tu vida y en tus charlas y en tus cosas. Y que vaya todo bien de salud y de todo lo demás. Muchas
1: Muchísimas
0: gracias.
1: gracias, Celia.
0: Bueno,
1: Muchísimas gracias.
0: hacemos una pequeña pausa y volvemos con el tema central del día. Vamos a hablar de la Fundación Juan Antonio Cruzado.
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0: Bueno, abordamos esta parte central del programa donde ya les he dicho que vamos a centrarla en hablar de una fundación que nos ha llamado mucho la atención porque entronca muy bien con la esencia de este programa. Es la Fundación Juan Cruzado y con nosotros está Juan Cruzado, que es el que nos va a hablar de ello, que es el presidente. Y también nos acompaña Paco Teva, que es un voluntario de esta misma fundación. Yo decía que esta acción ha sido reconocida con el Premio Salud Activa 2026 por Segurcaixa Adeslas en colaboración con CaixaBank y la Fundación Edad y Vida. Bueno, pues cuéntanos, yo he contado al principio un poquito, pero cuéntanos, ¿cómo nace este proyecto?
3: Bien, lo ha dicho perfectamente resumido, un Alzheimer en el año 90 de mi madre, en el año 2000 muere y yo ahí decido hacer algo. Yo era empresario de éxito con más de 1.000 trabajadores y viviendo mis padres ahí en un barrio humilde, y decido voy a hacer algo, porque si esto le toca a alguien que no tiene como yo, mi madre estuvo más de 5 años con 3 cuidadoras, digo voy a hacer algo, y lo primero fue intentar ayudar a irme voluntario, lo normal. Claro, en pleno éxito tú decides que eso no va a salir bien. Como tenía idea de empresario, pues simplemente digo, voy a montar una fundación y empiezo a ayudar ahí con mi cabeza. Y así, 25 años, hasta ahora.
0: ¿Y cómo surgió? ¿Cuál fue? ¿Primero fue una...?
3: Primero fue coger un pequeño centro de día de 15 personas para ayudar a esas 15 personas, después 30, después 45, después otro ya de 60, después ya empezamos a abrir otro tipo de centros para adelantarnos a la vejez, hasta ahora que queremos hacer el Instituto Senio para la Vida Saludable y el Club Digital Senio para ayudar a la gente ya que ni siquiera físicamente las vemos.
0: Ya. Es un proyecto muy interesante. Este centro, este centro que tienes ya activo, es en Málaga, tenemos
3: en
0: que
3: Málaga,
0: decirlo,
3: sí.
0: Porque vosotros sois malagueños. ¿Cómo funciona? ¿Cómo es este centro? ¿Cómo se trabaja?
3: Bueno, lo primero, hay dos partes, nosotros tenemos dos tipos de centro. Uno, un centro de día clásico, que es de los más grandes que hay, porque lo máximo que te pueden autorizar son 60 personas que son dependientes. Y atendemos todos los días durante 8 horas. Y por otro lado, unos centros activos.

0: Senior, que lo que hacemos es prevenir la dependencia. Sí, eso ha sido una segunda fase de la fundación. Eso lleva como 4 años por ahí que empezamos a trabajar en la etapa anterior. En el Centro de Atención a la Dependencia es un centro libre de sujeciones, y allí nadie puede estar sujeto. Mi madre, yo la tuve amarrada durante 6 años. Y en el centro hay 60 personas, están dependientes y muchos jodidos, pero no pueden estar porque no hemos descubierto y sabemos que se pueden estar sin sujeciones y sin contención, es decir, sin estar pegado contra la pared para no poderte levantar. Y de libre de ambulación, que la gente hace las actividades que quiere, es libre para decidir. Las personas mayores, hasta allí, que están dependientes, son libres, y esa es una de mis luchas. Las personas adultas somos libres. De hecho, allí llegan y los hijos quieren, lo primero que intentan es firmar por los padres para ponerlo en el centro. Y allí donde vamos, no.
1: ¿Que tu padre inhabilitado? Tu padre ya mayor.
0: No. ¿Está inhabilitado? No, pues entonces tú no firmas por tu padre. Firma a tu padre aunque sea con el dedo. Pero después te pongo a ti de familia de referencia y te informo de todo lo que le pasa a tu padre. Pues esa es la base. Es decir, una metodología de atención centrada en la persona, que eso no es nuevo, no lo he inventado yo, pero muy llevada al último extremo. La persona en el centro y todo va en función de la persona mayor.
1: Paco, que tiene 74 años, ha sido profesor de música, director de un colegio, ha sido músico profesional y tal, y llevas 5 años de voluntario en la fundación. ¿Cómo llegaste? ¿Cómo te encontraste con esto?
2: Bueno, yo, mi especialidad en el colegio no era la música, era geografía e historia. Estuve en el mismo centro 30 años y 26 fui director. Y Juan y yo fuimos compañeros en un internado cuando éramos pequeñitos, pues para poder, éramos de pueblo, entonces para poder estudiar teníamos que ir a una ciudad más grande donde había instituto. Entonces el bachiller se hacía a partir de los 10 años, con lo cual yo ingresé en el colegio con 10 añitos. Juan es más joven que yo y más guapo además. Y era uno de los niños más pequeñitos que estaban, yo ya era más mayorcito, eran de mis protegidos. Y resulta que él se le ocurrió 50 años después de salir del colegio reunirnos al máximo de personas que pudiéramos. Bueno, pues en esas reuniones que tuvimos, en esas charlas, él habló de su fundación y yo me ofrecí y él dijo, pues vente para acá y voy para allá y allí me he quedado. Allí llevo ya 5 añitos.
1: ¿Y qué es lo que haces tú allí?
2: Pues,
1: tú estás aprovechando tu experiencia en la vida para
2: sí, tanto contribuir. De docente como de haber estado al cara al público muchísimas veces. Bueno, pues en primer lugar ellos me enseñaron un proyecto que tienen en general y la experiencia que yo podía hacer pues era con la música y entraba perfectamente, cuadraba dentro de ese proyecto. Entonces pues mi misión es intentar, en primer lugar, que pasen un rato agradable, eso es lo primero, ¿no? Y luego que se muevan los que puedan, ¿no? Cuanto más mejor, y que participen o bien a través del canto, del baile, o simplemente escuchando y estando bien, ¿no? Y desde su sillita pues atender, etcétera, etcétera. Entonces yo llego, tengo un repertorio que es estanco, tengo que decir que a Manolo Escobar tenemos que hacer los santos. Porque no falla, Manolo Escobar no falla, ni se compra ni se vende el himno de ese, y todas las cancioncillas de aquella época, que como bien sabéis, pues la música es quizás el último que perdemos en el recuerdo, ¿no? Entonces consigo que canten conmigo, que bailen conmigo, que participen y en el peor de los casos que estén entretenidos, ¿no?
1: Os voy a preguntar a los dos, tú has sido empresario, tú has trabajado como profesor. ¿Qué supone realmente, llegado a este punto, el poder, bueno, pues eso que decimos muchas veces, devolver a la sociedad parte de lo que te ha dado? O sea, canalizar tu envejecimiento en ayudar a los demás, Juan.
0: Bien, pues eso supone, eso que te dejaba ahí encima de la mesa, sí, el éxito señorita. Después del éxito. Eso es lo que supone, es decir, uno tiene éxito en la vida, puede ser profesor, director, empresario, 1000 trabajadores, da igual, eso es un éxito que se guarda en las cuentas de los bancos o en los currículum para ir buscando otro, seguía aumentando el éxito, pero hay otro éxito que está después, que ese es el éxito que se guarda en el corazón de las personas que tú ayudas, y eso es lo que te motiva, porque al final te estás ayudando a ti mismo, es decir, tú el ser consciente de que impacta, que está ayudando, está facilitando en la vida a personas que le han ido peor que a ti en la vida, que no tienen 72 años como yo, 74 como Paco, y mira.

0: qué estupendo estamos, a nivel físico y a nivel cognitivo y a nivel económico desahogado. Ahí estamos hartos de ver todos los días personas que no tienen lo más mínimo, que no pueden pagar ni 50 euros para que ir a una terapia. Eso significa una satisfacción personal, que Paco le vea a los que hacen con él las caras todos los días, porque está allí con su equipo y está. Yo a muchos de los 300 que atendemos cada día, yo no les veo la cara, no los conozco, no sé sus nombres, de la mayoría. Pero yo sé que estoy ayudando a personas que han tenido menos suerte que yo y que lo que a mí la vida me ha dado, a mí, a mis hijas, probablemente a mis nietos, eso se lo debo a ese grupo de mayores que nos han traído hasta aquí y que era una sociedad que compró los productos que yo vendía. Y eso los empresarios y las personas directivas que tienen posibilidad de influir no lo tienen tan claro. Creen que el deber sigue estando en hacerlo más, ganar más dinero todavía para que sigan teniendo más, como yo termino llegando a la conclusión ya más absurda, para hacerlos más tontos porque se han criado más como gato de salón.
1: A los hijos, ¿no?
0: A los hijos, ahí está, ahí está.
1: Además, tú estás empeñado, que para eso has escrito este libro, en que los empresarios, como tú, entiendan que este es el camino. O sea, que hay que cuando se para, hay que buscar
0: primero
1: otra cosa.
0: Que te pare y crees que, como tengo muchos amigos, yo juego al gol, y están aburridos de ir al gol todos los días con 70 y tantos años y van por castigo al gol, porque no tienen otra cosa. Es decir, segundo, si a ti la vida te ha ido bien, has sido listo, has tenido suerte, todos esos factores, has tenido gente que te ha ayudado a llegar a eso y has tenido éxito, lo menos que puedes hacer como empresario es decirle a ti mismo, yo tengo que dedicarle un tiempo. Porque yo digo, yo no hago, yo tampoco estoy aportando dinero, no es el valor de dinero que aporto, es mi tiempo a generar bienestar a personas que han tenido menos suerte que tú. Y eso, el gran descubrimiento que yo he hecho es que ganar dinero está muy bien y es un éxito, pero mejorar la vida de las personas es un éxito infinitamente mayor. La felicidad que yo siento haciendo lo que hago, trabajando 8 o 10 horas todos los días, que es que trabajo 24/7 para esto. Y sin, evidentemente, en una fundación yo tengo mi vida resuelta, no necesito, sino al revés, poniéndole, he dejado una parte de la empresa, de los rendimientos de la empresa, a la fundación. ¿Por qué? Porque es que es lo que menos se merece. Yo me acuerdo cuando le di a mi hija, le digo, pero vamos a ver, si os quedáis con el 90%, ya es mucho más de lo que habéis hecho.
1: Todavía no habéis hecho nada
0: y ya tenéis el 90% de una empresa grande. Que menos que dejarle un porcentaje. Eso se lo tengo que decir, voy a mirar a la cámara que sea, para que los empresarios de verdad piensen que ese éxito que han tenido, esa solución de vida a su familia, a su generación, tienen que emplearla en facilitarle y mejorarle la vida a esas personas que compraron su producto y servicio. Y si no son capaces, porque no son capaces de desprenderse de esa parte económica material que ya la sientes tuya y que te la mereces porque te la mereces, al menos dedícale tu tiempo, que te vas a dar cuenta que eso es lo que a ti de verdad te va a hacer feliz. Que los hijos se te van a ir, que los nietos van a ir a verte, que van a tener su móvil delante continuamente, pero tú vas a estar solo. Puedes tener dinero, puedes tener familia, puedes tener nietos. La mayor parte del tiempo, a partir de los 70, estás solo. Y eso hay que hacerle ver a esos empresarios que creen que a ellos no le va a llegar esa época. Sí le va a llegar a la mayoría. Después habrá excepciones, pero...
1: Paco, ¿tú cómo lo ves esto? ¿Cómo ves esta parte de tu vida dedicada al voluntariado? ¿La experiencia que sientes es parecida a la de Juan?
2: Pues mira, desde otra prima, pero coincidimos, claro que sí. Yo creo que lo que tú has atesorado durante la vida, si no lo compartes, es un absurdo, ¿no? No ha servido absolutamente de nada, ¿no? Yo no he atesorado tanto económico como Juan, pero bueno, sí, en docencia, en experiencia, etcétera, etcétera, y eso le da sentido a mi vida ahora. O sea, yo pensar que puedo compartir unas habilidades, unos conocimientos, unas actitudes, que puedo compartirlo con estas personas, que además veo el resultado inmediatamente, porque yo llego algunos días, Juan, como dicen, no está presente, pero yo digo a la sala donde están ellos. Y bueno, pues hay algunas personas que me reconocen, otras no, que ya se levantan, pero otras están sentaditas en una sillita así, ¿no? Y entonces pues empiezo a cantar el porón pompero y levantan la cancioncilla así, levantan un poquillo la cabecilla, hacen así, le hago un gesto y hacen así. Y entonces en ese momento no puedo seguir cantando.

0: porque se le pone un nudo a la garganta, ¿no? Y te parece poca recompensa ya ese momento, ¿no? O sea,
1: tú, supongo que estarás en la cruzada con él. Hay que decirle a la gente que se pueden hacer estas cosas.
0: Total, después. Claro que sí.
1: El voluntariado es una parte importante también del envejecimiento.
0: Además, es un feedback, ¿sabes? A mí la música me mantiene muy activo, sigo tocando con grupillo y todas esas cosas y llena bastante mi vida. No me aburro absolutamente nada. Pero claro, compartir esas alegrías le da significado también, como te he dicho, a todo lo anterior. Y hacerlo con estas personas, con esto, que además es que lo que te he dicho antes, no hay ñoñería, es que enseguida sientes la recompensa. Cuando estás en directo y tú esos sentimientos te llegan a ti, es ese feedback, ¿no? Tú das y tú recibes. Uh-huh. Entonces, quien no ha pasado por aquí, yo le recomiendo que lo haga. Hay muchísimas personas que tienen. No tienen por qué saber cantar, ni yo, además yo canto fatal, o sea, no tienen ni por qué saber hacer eso. Simplemente eso, compartir,
1: acompañar
0: actitudes, compartir actitudes, estar exactamente, simplemente estar, escuchar, en fin. Mira, y entonces por el voluntariado deberíamos pasar, entre otras cosas, porque también es justo, ¿no? O sea, tú que eres tan afortunado o tan afortunada que te ha dado tantísimo a la sociedad, oye, comparte un poquito de lo que tienes, ¿no? Con esas personas que más lo necesitan.
1: Uh-huh. Juan, ahora estás empeñado en el Instituto Senior de la Vida Saludable. Uh-huh. Ese es el proyecto más, sí. más que ahora mismo está entre manos. ¿Qué es?
2: Mira, tengo por un lado los centros de actividad senior que voy abriendo en los barrios, en centros pequeños, es decir, llevarle los centros a los barrios. Eso llevamos ya 5 años, ya tenemos 3 centros abiertos en Málaga para que los mayores no se tengan que desplazar. Y por otro lado, un megaproyecto que llevo 15 años detrás de él, es decir, es ahora cuando se va a empezar a materializar, pero llevo 15 años detrás de él. Y es hacer el sitio ideal donde deberían de estar los mayores. Es primero en su casa, pues eso es lo primero, tenerle los centros en los barrios, que ahí es donde deben, que ellos bajen un ratito, se socialicen, interactúen y se suban a su casa otra vez. Pero llega un momento que no puede ser. Entonces, un centro de 5.000 metros cuadrados, con una parcela que nos ha dado el ayuntamiento, junto al hospital clínico, que nos dio el ayuntamiento hace ya muchos años, y estamos con todos los proyectos y ya vamos a intentar empezar, pero necesitamos empresarios que quieran colaborar. ¿Y ahí qué va? Pues va un centro de día, como el que tenemos, otro, un centro de noche para hacer un respiro familiar, familias que se quieren ir de vacaciones y tienen un mayor que no lo pueden dejar solo, bueno, pues un respiro para que lo tengan, y un centro de envejecimiento activo, gimnasio, piscina cubierta y una serie de apartamentos también para que si tú estás bien, pero tu pareja está mal, que tú también puedas tener un tiempo libre dejándolo en el centro de abajo, para que tú te puedas ir a un museo, a un concierto, o tus hijos puedan venir a verlo, no una residencia, no estoy hablando de una residencia, hablamos de apartamentos saludables que le llamamos nosotros, son para poder vivir independiente, que puedas estar con tu cuidador, con tu pareja, o con un hijo si se quiere estar allí y es tu casa. Bien, eso los ayuntamientos y los políticos guardan sitio para los colegios. Y espacio porque hay que hacer colegio, pero no guardan sitio apenas.
1: Pues cada vez hay menos niños y más mayores.
2: Y más mayores, para decir, no, es que en este barrio tiene un espacio para que los mayores estén. Es verdad que los ayuntamientos, bueno, hacen centro de participación activa, la Junta, que no estoy, yo soy un pequeño ejemplo privado, que se mueve a su aire y a mi ritmo. Pero es verdad que necesitan mucho más. Es decir, es que cada barrio necesitaría, ahora cuando estamos abriendo en los centros, claro, es que no hay. Si hay 5X centros de participación activa, pero como un servicio médico muy generalista que no tienen concreción. Nosotros los grupos que tenemos con personas con terapia son entre alrededor de 12-15 personas. No es lo mismo que unos grupos grandes. Pues eso es lo que es el Instituto Senies, como lo ideal, como un ejemplo, modelo para la ciudad de Málaga, para expandir a otras ciudades que vean, esto es, de verdad, no vale coger a los mayores y llevarlos a una residencia, a un pinar muy bonito en la afuera y ponerlos allí con pajaritos que les canten. Los mayores no quieren eso, quieren bailar con Paco, quieren como lo llevamos al teatro, quieren que los llevemos a la playa, a comer, pero quieren que lo saquemos y que vayamos con ellos y que haya gente que va con ellos, que le da abrazos voluntarios, que los tocan, que le dan abrazos y que sienten como que son su familia. Eso es lo que quieren los mayores. No, esos que piensan que lo que quiero es tener dinero para después

0: mi vejez va a ser muy feliz. No, miente, sabe, te estás mintiendo. Esa vejez con dinero, es verdad que es más fácil, pero no es plenamente satisfactoria.
1: Pero a lo mejor es en soledad. Y entonces,
0: sí, es pues soledad es, y no es satisfactoria por
1: eso. No es lo mismo. Bueno, y además tienes otro proyecto en mente, que eso ya es más gordo, y ¿qué se puede contar de eso?
0: Bien, yo lo mío es que la red de... Yo sé que, por un lado, el hacer el centro de envejecimiento, el Instituto Senior de Vida Saludable, es un proyecto que lo estoy empezando. No, llevo 10, 15 años y ahora ya va a empezar. Pero tengo otro que es más urgente, y es extenderme por los barrios y por los pueblos, porque las terapias... Es decir, en Málaga hay centros como los nuestros y centros de participación activa, pero en Bullullo del Condado, por decir lo primero que me ha venido a la cabeza, o en Cuevas del Becerro, que es un pueblo de allí de Málaga, allí no llegan los terapeutas, allí no, los psicólogos apenas llegan allí, y la tecnología y la inteligencia artificial ha venido para socializar la atención a las personas mayores. Es decir, han venido para hacerles compañía. Cada mayor no puede tener una persona a su lado. No hay dinero, no es posible. Intentamos con el voluntariado ayudar, intentamos con la tecnología, intentamos llegar a esos sitios. ¿Y cómo lo estamos haciendo? Con experiencia, ya le llevamos 2 años trabajando en eso, es llegar a esos centros para abrir centros en los pueblos y en los barrios, donde para hacer grupos como lo que nosotros hacemos, solo hace falta una televisión de 75 pulgadas, wifi y una sala de 30 metros cuadrados. Eso, cualquier ayuntamiento que me esté viendo, con eso, una pantalla grande, le meto los terapeutas en su pueblo, o en su barrio, en su asociación, o eso. Tú ponme eso, que yo te pongo las terapeutas allí. Y esa es la misma terapeuta haciendo la misma sesión física, cognitiva, la puede replicar por mucha gente. Uh-huh. Y eso lo que hace es socializar esa forma de llegar a la gente. Ese es el gran reto que tengo, es verdad, que yo pienso vivir todavía muchos años y creo que me va a dar tiempo. Pero es verdad que necesito ayuda, y necesito ayuda por un lado para el instituto, con empresarios que piensen lo que está hablando de solidario, y políticos que estén dispuestos a que un pequeño espacio con una televisión y un wifi pueden tener a sus mayores 2-3 días a la semana o 5 días a la semana, reuniéndolo un voluntario allí en el pueblo que te lo coordina y llegas a ellos. Eso es lo que me gustaría que pensasen un poco, y si no, el que quiera que me llame, que yo se lo explico cómo, de qué forma más fácil se puede atender a las personas mayores sin apenas coste.
1: Bueno, pues se nos ha acabado el tiempo, pero la verdad es que es súper interesante lo que nos habéis contado. Yo creo que la gente que nos ha escuchado ya ha cogido onda. La fundación la encontramos fácil en internet, la Fundación Juan Cruzado. Muchas gracias, mucha salud para seguir con el proyecto, y mucha suerte.
0: Gracias por acompañarnos. Gracias a vosotros por hablar de este tema. Sé que os dedicáis a eso, pero tenemos que darnos la oportunidad a nosotros para exponerlo.
1: Bueno, hacemos la última pausa y volvemos con nuestra tertulia de mayores.
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1: Ya estamos aquí preparados para nuestra tertulia habitual en este programa. Hoy me acompaña José Antonio García, que es jubilado del sector aeronáutico. Presentación Fernández, que es licenciada en Trabajo Social y Derecho. Y Felipe Moreno, que es psicoterapeuta y psicopedagogo y antropólogo. Todo muy difícil de pronunciar, Felipe. Es una
2: no profesión.
1: Sí. Bueno, voy a hablar con vosotros de algunos temas de actualidad, como siempre, pero me gustaría que me comentarais un poco lo que os ha parecido el tema central del día, en el sentido de esta, bueno, esta iniciativa de la Fundación Juan Cruzado, de un poco lo que yo le decía antes a él, de devolver a la sociedad un poco lo que nos ha dado durante toda la vida. Vamos a empezar por ti, Felipe.
2: Bueno, yo el tema a mí me viene de maravilla porque yo llevo de voluntario en Proyecto Hombre más de 20 años. La labor que hago allí es con familia, soy conductor de grupo y ahora hay un proyecto que está haciendo Proyecto Hombre en la cárcel y me voy a incorporar

0: dentro de una semana, que es un reto también, a los 70 años meterte también en la cárcel voluntariamente. Para mí el voluntariado es que es una forma de entender la vida, ¿no? Es una forma de entender la vida. Y lo que difiere un poco de Juan es que, aparte del empresario, que yo he sido empresario, es que la administración con dinero público dentro del estado de bienestar, las administraciones locales lo que tiene que aportar es no olvidarse de la tercera edad, se puede decir, ¿no? Como la ley de la dependencia, es que lo externalizan todo, dan unas partidas y después no lo cogen en primera persona. Uh-huh. Entonces yo creo que las administraciones públicas, dentro de nuestro presupuesto, debe de meter una partida para eso, para dinamizar lo que es el voluntariado, que no es tan difícil. Vemos mucha gente que altruistamente colaboramos con cosas y damos nuestro conocimiento de nuestra vida profesional. Una vez que ha pasado, pues lo incorporamos a los demás, ¿no? A mí me decía mucha gente, bueno, tú que tienes una consulta y vas a Proyecto Hombre y no cobras, digo, ¿qué me supone a mí a la semana hora y media? No me supone nada, ¿no?
1: Y supone mucho, en realidad.
0: A mí me supone mucho, claro, como persona.
1: Present, ¿tú cómo lo ves?
2: A mí me parece que es una aportación importante que pueden hacer los mayores, ¿no? El trabajo voluntario desde su experiencia. Y más allá de la satisfacción personal que eso supone y que las personas, Juan y su compañero Paco, que han estado antes, han puesto de manifiesto, además de esa satisfacción personal, hay otra parte que a mí me parece muy importante, que es lo que tiene de compromiso con la sociedad, ¿no? Que tú creo que también lo decías ahora. Hacer un trabajo voluntario significa, entiendo yo, comprometerse con una sociedad que necesita, lógicamente, del apoyo de todos. Y a mí eso me parece que es lo que deberíamos tener presente siempre cuando hacemos, proponemos o animamos a la gente que haga voluntariado, ¿no? Que es una dimensión social y personal muy importante.
1: José Antonio.
3: Bueno, pues yo lo veo también una cosa absolutamente elogiable, ¿no? Es más, a mí me da, cuando veo a personas así, que son capaces de tener una idea y de llevarla a cabo y demás, como ha dicho él antes, que le ha costado 15 años, siento verdadera envidia porque yo no tengo tanta imaginación, ¿no? Sí. Me gustaría muchísimo, pero no es mi caso, ¿no?
1: Bueno, podemos trasladar el proyecto de Málaga a Sevilla también, a Córdoba, a Jaén, a Huelva, Almería.
3: Siempre lo he tenido presente y cuando llegó la hora de la jubilación me lo planteé un poco más en serio. Lo que pasó fue que me dejé llevar por otras cosas que se me cruzaron, que también me interesaban, pero sigue ahí.
1: Pero no lo descartas, tú eres una persona muy joven, todavía puedes hacer muchas cosas.
3: No lo descarto
1: cosas.
3: En absoluto.
1: Bueno, vamos a otros asuntos un poquito más, más desagradables realmente, porque vamos a hablar del terremoto de Venezuela, que ha sido una desgracia terrible, que nos ha conmovido un montón y bueno, y que tiene un recorrido que tampoco sabemos todavía ahora mismo en qué puede terminar. Me gustaría también que lo analizásemos desde un punto de vista también de la solidaridad y cómo la gente se mueve rápidamente cuando suceden desgracias de este tipo. Presen, ¿cómo lo estás viviendo tú este asunto?
0: Bueno,
1: Presen, vamos con ella. Ah, sí.
2: Bueno, es una tragedia tremenda, es una tragedia que desborda hasta la comprensión de lo que está pasando, ¿no? Es una barbaridad. Evidentemente, como tú dices, moviliza mucho, lógicamente, moviliza a todo el mundo del entorno y debe movilizarnos a todos, digo, a todos los países, en tanto la necesidad de aportación de recursos. Es un tema delicadísimo, el rescate, entiendo yo, es una tarea extraordinariamente compleja, extraordinariamente arriesgada para los que están enterrados y para los que quieren ayudar. Yo, estas magnitudes de desastre, la verdad es que me desbordan y creo que nos falta y que es necesario un respeto tremendo, tremendo para los ciudadanos que viven esa situación, para los estados que tienen que resolver, dar respuesta a estas situaciones, y no me queda más que decir que ese dolor creo que no es ni comprensible por quienes no lo sufrimos, ¿no?
1: José Antonio, ¿tú cómo lo ves?
3: Hombre, la tragedia no hace falta que hablemos de ella porque las dimensiones
1: sí,
3: que tiene...
1: Sí, eso lo compartimos todo. Lo que pasa es

0: Está clara.
1: ¿No? Me llama.
2: Países que a lo mejor tampoco están muy, muy preparados, que cuando, claro, cuando pasa esto se notan un poco, claro, las goteras, ¿no?
0: Me resulta, como siempre que pasa algo de esto muy llamativo, que tiene que haber una catástrofe para que todo el mundo se vuelque. El resto del tiempo que no hay catástrofe nos dedicamos a guerras y nos dedicamos a un montón de cosas absurdas. Y eso me sigue llamando la atención. Uh-huh. Es lo único que puedo decir. Todos los días cuando veo la tele me quedo un poco esperando a ver si hay alguna noticia de cuando, que ha habido, gracias a Dios, muchas, y rescatan a un bebé de 3 años que lleva ya 3 días allí y tal. Intento quedarme con lo bueno, pero es de lo más desagradable. Uh-huh. Y además me crea una sensación de fragilidad terrible. Uh-huh. Parece que vivimos en una nube, que todo es... bueno,
2: Y últimamente está pasando mucho eso, porque es que estamos muy, muy rodeados de desgracias, ¿no? Sí,
0: ¿eh? Mucho.
2: Felipe, ¿tú cómo lo ves? Antes hablabas del ámbito público y muchas veces nos damos cuenta de que realmente estamos un poco vendidos cuando pasan algunas cosas de estas.
3: Ahí te va a centrar un poco mi opinión. Yo me quedo con lo de la Dana, que decía que el pueblo salva al pueblo. Indudablemente, España es un país muy solidario y siempre lo hemos demostrado. Pero esto no puede tapar las irresponsabilidades de los gobiernos, porque daros cuenta que Venezuela está entre las placas tectónicas del Caribe y la sudamericana. ¿Qué quiere decir? Que ahí, cuando se construye, sabemos lo que estamos haciendo. ¿Le podemos echar la culpa a este gobierno? Pues en el 90 entró un gobierno de izquierda, que todavía está, porque sustituyó a uno de derecha que también lo estaba haciendo fatal, y la gente se echaron al monte. La responsabilidad es de los gobiernos que han pasado por este país, porque tienen un plan de actuación, pero después no tienen dinero para inspecciones, para mantenimiento, y hay muchas edificaciones que son irregulares y no están regladas. Y entonces, el pueblo salva al pueblo, sí, pero esa responsabilidad de dónde se construye, cómo se construye y qué manera hay que hacerlo, porque en Japón, que también es una zona sísmica, pues las construcciones son diferentes y no hay tantas muertes y tantas tragedias. Entonces, es verdad, la solidaridad es muy importante, pero también el dinero nuestro que aportamos en los impuestos tiene que salvar al pueblo, no solo...
2: Sí, presente, querías aportar.
4: Bueno, yo estoy de acuerdo en que es una responsabilidad de las administraciones, en la medida que sea, en el ámbito que sea y con las posibilidades que sean. Yo creo que un seísmo de 7, no sé cuántos, ya lleva por delante todo. No es que yo sea una experta en el tema. Y no estando de acuerdo con que el pueblo salva al pueblo, eso no tiene nada que ver con la solidaridad, esa es una expresión que responde a otra tendencia. Sí que me parece importante una cosa que tú has apuntado, y es que efectivamente nos echamos las manos a la cabeza con un fenómeno natural como es un terremoto, y están montando guerras que destruyen pueblos, pero... Bueno, ¿qué voy a decir?
2: Las imágenes son muy similares.
4: ¿Qué voy a decir? O sea que... Claro, ahí está Gaza, ahí está Ucrania, ahí está lo que toque.
2: Sí.
4: Y eso no nos vuelve locos, ¿o qué? Bueno, deberíamos volvernos locos.
2: Nos vuelve locos una temporada muy cortita.
4: Sí, ya está.
2: Y luego ya se nos olvida
4: que Gaza está ahí. Y ahora nos parece que un fenómeno natural que es terrorífico es lo peor que puede pasar. Resulta que... lo montamos nosotros. ¿Qué estamos diciendo? No hace falta que haya...
2: Claro. Vamos a bajar un poquito a España, vamos a bajar a Andalucía realmente, porque ahora mismo estamos en una fase, a lo mejor el día que se emita este programa la cosa ha cambiado, lo estamos grabando un poquito antes, pero ahora mismo no tenemos gobierno y Juanma Moreno está pendiente de si Vox acepta, bueno, se llegan a un acuerdo y son capaces de contar con el apoyo. Os quiero preguntar vuestra opinión. Ir a una repetición de elecciones supone también unos costes altísimos, unos gastos enormes. ¿Qué es mejor? Según vuestro punto de vista, ¿hay que hacer el gobierno este de coalición que ha marcado un poco las urnas, o hay que ir a repetición?
0: A mí me vale cualquier coalición, porque bueno, toda la gente ha votado lo que ha votado y ahí están las cifras. Pero hay dos cosas que me chirrían muchísimo y que parece ser que son las condiciones que pone Vox para negociar, ¿no?

0: Uno es la bajada de impuestos, que me parece estupendo. Yo tampoco quiero pagar impuestos, pero explíqueme usted, si va a bajar los impuestos, ¿cómo va usted a sufragar después lo público? Eso me preocupa muchísimo. Y otra cosa es lo de la prioridad nacional, porque me recuerda a los peores episodios de nuestra historia reciente. Vamos a ver, las personas son personas, vengan de donde vengan, tengan la religión que tengan y la orientación sexual que tengan. Eso de la prioridad nacional a mí me suena muy mal.
1: ¿Y tú entonces qué harías? ¿Repetir?
0: Yo, si hay que repetir, se repite.
1: Mejor, ¿no?
0: Sí.
1: Felipe.
2: Bueno, a mí me gusta la política, me apasiona la política. De hecho, fui concejal en mi pueblo durante 12 años. En la política hay muchos falsos mensajes que se lanzan intencionadamente. Los gobiernos en mayoría, para mí, es lo peor que le puede pasar a un pueblo. Los gobiernos en minoría...
1: absoluta.
2: Claro, gobierno en minoría. Pues claro, lo que pasa es que Moreno Bonilla no le puede pedir a Adelante Andalucía que se abstenga o que lo apoye cuando los programas electorales son opuestos. Tú gobiernas en minoría y cuando hay unos presupuestos, pues te sientas con los grupos y si tiene alguna dentro del programa electoral, por ejemplo, Adelante Andalucía, digo porque ha tenido un éxito abrumador, sí, ahora en Andalucía. Sí. Han sacado 8, sí. De 2 han sacado 8. Entonces, si tú te pones de acuerdo y metes dentro de los presupuestos, y vamos a imaginar, mi programa electoral de Adelante Andalucía indudablemente lo va a apoyar, ¿vale? Pero si ahora, yo creo que Moreno Bonilla lo que está amenazando, no va a haber repetición electoral. Vos, pues, tiene muchas cosas en común con el Partido Popular, seguro que te van a poner de acuerdo o van a formar algo. Pero no puede utilizar este reclamo de decir pacto con vos porque los otros no me apoyáis. Es que la política con la que tú has ganado las elecciones no tiene nada que ver con a los que tú le estás pidiendo que te ayuden. Uh-huh. Vale, no
1: vale,
2: sé si...
1: O sea, tú abogas un poco por gobernar en minoría
2: y hacer
1: acuerdos puntuales.
2: Claro, acuerdos puntuales cuando van llegando los presupuestos, que seguro que si tiene cosas en común,
1: sí,
2: los demás
1: que se puede llegar a un acuerdo. Present, tú como... ¿Cuál sería la solución?
3: Bueno, para gobernar minoría le tiene que investir el presidente, lo primero, ¿no? Y ahí está el primer escollo. Yo no sé cuál es la solución. A mí me parece que Moreno Bonilla tenía claro desde el primer momento de la campaña que iba a pactar con Vox, salvo que tuviera mayoría absoluta, claro. Claro. Pero eso no lo ha dicho a todos. O mayoría o el lío. Bueno, es lamentable, quiero decir, que solo sea posible que el Partido Popular negocie con Vox, con esas premisas tremendas que decías tú, ¿no? Quiero decir, ¿cómo se puede? Yo creo que Andalucía no puede asumir la prioridad nacional de ninguna manera, no creo que lo pueda asumir nadie, pero bueno, como estamos hablando de Andalucía, ni esa política migratoria anti-emigrantes que Vox impone, todo eso en Andalucía a mí me parece absolutamente rechazable e impensable que pueda producirse, pero se puede producir y yo creo que se va a producir. Lo que lamento es que no sea posible la postura de Moreno Bonilla, a pesar de su imagen de moderado, que vamos a ver cómo queda ahora, a pesar de eso no sea posible abrir otro escenario que no sea más que pactar con vos. La única solución es las elecciones, no lo sé. El señor Moreno Bonilla sabrá, pero es muy lamentable que sea tan cerrado el espectro, ¿no?
1: Sí, que haya pocas soluciones. Bueno, pues nada, me queda un minutito solamente para desearos felices vacaciones y que me contéis dónde vais a ir. ¿Dónde vas, Felipe? ¿Qué vas
2: pues
1: a hacer en vacaciones?
2: Este fin de semana, el próximo fin de semana, me voy a Sanlúcar de Barrameda a ver un concierto de Paco Candela, que me encanta, en un barco que se llama
1: ¿Y el resto
2: Barco
1: de
2: Pepa? Y el resto de las vacaciones tengo una suegra con 101 años
1: que
2: vive en mi casa y entonces cogeremos fines
1: sí,
2: de semana.
1: Sí, sí. ¿Tú qué vas a hacer, Prese?
3: Pues yo estaré entre Sevilla y Cádiz.
1: Muy bien, vacaciones playeras, ¿no, José Antonio?
0: Sí, sí. Pues bueno, yo este verano, gracias a Dios, muy bien, me voy pasado mañana a Georgia.
1: Muy bien.
0: Una semanita y después cuando volvamos ya en agosto pues pasaremos unos días también en Coni.
1: Muy bien, pues deseo feliz verano. Nos vemos a la vuelta, por supuesto, cuento con vosotros. Nosotros lo dejamos aquí. Ya saben que este programa lo pueden volver a ver mañana en la redifusión que hay a las 9:30 de la mañana.

0: Y volvemos en agosto, también hay programa de la Edad de la Experiencia. Nos vemos el primer fin de semana de agosto.
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0: Otra semana más con ustedes y con excelentes invitados. Esta semana tenemos a un buen amigo de esta casa, de este programa. Tenemos con nosotros al doctor Antonio Santiesteban Espejo. Él es doctor en medicina por la Universidad de Granada y profesor de la Universidad de Cádiz. Muy buenas.
1: ¿Qué tal, Paco? Muy agradecido estar aquí con vosotros esta tarde y un gusto compartir este rato.
0: Sabemos que no paras, que optimizas el tiempo. Ahora hoy queremos

0: de personas que habían estudiado medicina. Mi madre, en este caso, Pilar, también estudió en esa facultad de medicina, en esa antigua facultad de medicina de la Universidad de Granada, en la Avenida de Madrid. Ahora está en otra localización. Y bueno, no por una simple cuestión de tradición familiar, que no fuese el motivo, sino que también la medicina, aunque en su vertiente más importante es asistencial, pero la medicina siempre abre muchos abanicos a la vida de una persona. Uno de ellos es el asistencial, otro es el docente, otro es el investigador y otro es el de la gestión. Yo creo que son cuatro ramas que para una persona que estudia medicina se abren, ¿no? Y a mí me lo supieron explicar así en mi casa en ese momento y yo creo que era lo correcto, y al tiempo pues me he dado cuenta de que fue una muy buena decisión. ¿Y en Granada? ¿Por qué en Granada? Bueno, yo soy de un pueblo de Almería, de Adra, que es limítrofe con la provincia de Granada. En ese momento no existía la facultad que hoy sí existe de medicina en la Universidad de Almería. Y era frecuente el ir a estudiar medicina a Granada, más aún cuando todos sabemos el prestigio que tiene esa y sigue teniendo esa facultad de medicina en nuestro país, ¿no? Entonces solo tengo momentos de un recuerdo muy grato, de un recuerdo muy lindo de esos años en Granada, una facultad con un profesorado excelente y con una compañía de amigas y de amigos que, en fin, los que hemos estudiado en la universidad sabemos a qué me estoy refiriendo, ¿no? Son unos años muy, muy especiales, muy especiales.
1: Sabemos que te dirigió, hemos hablado fuera de cámara, la tesis doctoral, el doctor Antonio Campos.
0: Ajá, así es, sí, sí.
1: ¿Sobre qué fue la tesis doctoral?
0: Pues, claro, la tesis doctoral yo la hice estando ya viviendo aquí en Cádiz. Yo ya estaba haciendo en ese momento, me estoy refiriendo al año 2016, 2015, estaba recién aterrizado en Cádiz y estaba haciendo la especialidad de hematología en el Hospital de Puerta del Mar, el Hospital Universitario de Puerta del Mar. Y la tesis doctoral fue de, bueno, pues del ámbito de investigación donde el grupo de ingeniería tisular trabaja, liderado por Antonio Campos. Sabes que es un grupo que desde hace ya muchos años trabaja en la construcción de tejidos artificiales, piel, nervio periférico, paladar blando, córnea, etcétera. Ha habido ya una traslación muy importante de esos productos terapéuticos, de esos medicamentos hacia la clínica. Y bueno, comenzamos a estudiar ese ámbito y en una parcela del conocimiento concreto que era y es la bibliometría, el estudio de lo que se llama la ciencia de la ciencia, cómo esa disciplina había ido evolucionando. Es muy joven, el primer artículo del año 93 en Science. Entonces nos dedicamos a ver y a demostrar cómo había madurado esa disciplina, la ingeniería de tejido, dentro y fuera de España. Y sobre Antonio Campos. Antonio Campos fue uno de esos profesores que yo tuve en Granada, en la Facultad de Medicina, en primer año, en la asignatura de Histología. Y si los recuerdos de esa época son gratos, en particular el recuerdo de esa docencia era magistral, era una forma de entender la docencia que yo luego he querido replicar en mi vida, porque no había división entre la ciencia y la humanidad. Había un continuo en el cual se sabían explicar juntas, sin perder una ni otra, sino nutriéndose, haciéndose más grandes que si estuviesen solas. Entonces yo siempre he querido, hasta donde uno puede, ¿no?, en la vida, replicar de alguna forma, insisto, humildemente, lo que yo recibí en aquellas clases de histología de primero de medicina en Granada, ¿no? Seguimos hablando todas las semanas, como te he dicho antes de comenzar, y sigue siendo esa persona estimulante, esa persona magnética también en su discurso, que a mí me sigue llenando de energía, ¿no? Tengo de él una imagen, en fin, inmejorable.
1: Sabemos que, hablando precisamente de las humanidades, sabemos, eres un médico humanista y vamos a hablar de tu libro, de tu novela, Las brisas. ¿Pueden los anhelos batallar frente al tiempo? Preguntas que formulas en esta tu novela. Queríamos preguntarte, en primer lugar, ¿cuándo se comenzó esta novela? ¿Cuándo comenzó a fraguarse?
0: Bueno, la novela comienza a fraguarse, entendiendo por fraguarse el proceso de escritura como tal, la redacción, en el año 2022, aproximadamente en el mes de abril de 2022, ahí la estamos viendo en la pantalla. Yo creo recordar que serían los meses de abril, mayo de 2022. Pero bueno, tú sabes que a las personas que estimamos la lectura y en general la literatura, siempre va nutriéndose ese afán de escribir conforme uno va leyendo. Quiero decir, el proceso como tal comenzó hace unos 4 años y medio, pero uno siempre tenía unas lecturas previas que de algún modo también se quedan plasmadas en lo que uno escribe. En este caso, pues, como es natural, hay una influencia de las personas que yo he podido leer con cierto interés, con cierta pasión también, ¿no? pero bueno, la fecha por darla exacta sí fue 2020.

0: mediados de 2022.
1: ¿Y qué autores te han influenciado de manera especial para elaborar esta obra, este libro?
0: Bueno, siempre hay influencias, ¿no? Algunas son conscientes y otras a veces son inconscientes, no sabe uno ni siquiera por qué, ¿no? Pero sí hay que ser honesto en las referencias y en las personas que a uno le han influenciado en general, tanto en el ámbito científico como en el ámbito de las humanidades. Y yo recuerdo con especial cariño la lectura de la obra de Rulfo, por ejemplo, de Juan Rulfo, esa novelita mágica que se llama Pedro Páramo. Digo novelita porque no es muy voluminosa, pero tú sabes que la calidad literaria no depende del número de páginas de la obra, ¿no? Y era un continuo, era y es un continuo de belleza, de imágenes, de una división entre la vida y la muerte también, donde podían ponerse a hablar en distintos planos de la realidad. Entonces, Pedro Páramo de Rulfo, también los cuentos de Rulfo, El Llano en Llamas, también esos cuentos son muy importantes. Y luego hay una serie de autoras también y de autores. Recuerdo con especial cariño también la lectura de La Mortajada de María Luisa Bombal. Recuerdo la lectura de los cuentos de Borges. En Cádiz también, en la Facultad de Filosofía y Letras, recuerdo un verano estar literalmente encerrado leyendo el Fausto de Goethe, que yo lo había leído de más joven, pero no lo había leído bien. En fin, hay una novela también muy importante de un brasileño que es poco conocido, bueno, es conocido, pero se llama Machado de Asís, y tiene una novela que se llama Memorias Póstumas de Blas Cubas, donde también, en fin, la división entre los que están y los que no están se licua. Y entonces, a mí esas lecturas, esos autores y esas autoras que he ido dando, entre otros, ¿no? Pero esos serían quizás los que no me debería yo de olvidar, esos nombres, ¿verdad? Esos nombres.
1: Tenemos unas imágenes porque sabemos que ya las has presentado, presentado en varios lugares. ¿Esto dónde es?
0: Mira, esta es la presentación en la Sala de los Libros de la Biblioteca de la Universidad de Cádiz, en el antiguo Policlínico, en el edificio Andrés Segovia. Y ahí en la imagen se ven, bueno, algunas personas que yo quiero muchísimo, la profesora Cecilia en el centro, Cecilia Matilde Fernández Ponce, y la profesora Lucía Cancelas, primera de ellas de la Facultad del Departamento de Biomedicina, y Lucía es del Departamento de Didáctica de la Lengua y la Literatura. Y bueno, allí la presentamos no hace mucho y fue un acto maravilloso. Acudieron pues compañeras y compañeros de la Facultad de Medicina, de otros centros también. Esa firma de libros fue allí también. Fue un acto muy bonito, Paco, la verdad. Yo lo disfruté porque también ellas supieron preguntar muy bien, yo creo. Habían hecho una lectura del libro, yo creo que con mucha sensibilidad. Y lo disfrutamos todos muchísimo, ¿no? Mira, ahí se ven también otras personas también cercanas. La gestora del Departamento de Medicina y Cirugía, Miriam, una persona, en fin, a la que aprecio y a la que admiro mucho también. Y bueno, es la oportunidad de compartir, ¿no? Las presentaciones yo creo que son momentos de donde se conoce un poquito mejor al autor, si el autor quiere abrirse, ¿no? Que en mi caso es así. Pero sobre todo es un espacio de compartir lo que uno no hace cuando escribe, porque cuando escribe es algo muy solitario. La escritura, o por lo menos como yo la vivo, es un proceso muy solitario en el que uno está con uno mismo, borrando, tirando papel, reescribiendo, quitando mucho de lo que no le convence, y allí tienes la oportunidad de hablar. Bueno, ahí estás viendo
1: Manuel Rossetti,
0: al decano de la Facultad de Medicina, que tuvo el gesto, como él siempre tiene, por otra parte, cariñoso y afectuoso. No sé si estará llena de cosas la agenda de un decano como Manolo, pero tuvo ese cariño de acercarse y estar allí con nosotros también, y yo siempre se lo he agradecido. Fue un día muy especial, la verdad, un día muy, muy bonito, un día muy, muy lindo.
1: Y no solamente, también en el Ateneo, bueno, ahí vemos a Pepe Almenara.
0: Cuéntanos. Sí, esa fue la presentación en el Ateneo de Cádiz. La hicimos a la semana de presentarla en la biblioteca de la Universidad de Cádiz, y ahí tenemos a Pepe en el centro, Pepe Almenara, el presidente del Ateneo, y a Lucía Cancelas, que estuvo también ese día, ¿no? Como sucede siempre en el Ateneo, creo que en buena medida por la labor de Pepe se consigue generar un ambiente muy familiar, muy cálido. Y bueno, esa actividad estaba marcada dentro, mira, ahí están todas las personas que acudieron, fue un día muy lindo, dentro de la cátedra del Ateneo con la Universidad de Cádiz. Esa cátedra que tienen compartida entre el Ateneo y la UCA, bueno, pues allí decidimos estar. Allí hay alumnado, hay compañeros del Hospital Puerta del Mar, ahí se ve a Lucía. Hay padres y madres también del Colegio San Felipe Neri, donde está mi hijo, al que por cierto está dedicada la novela, mi hijo Carlos. Y bueno, como sucede cuando uno está rodeado de gente que lo quiere y uno se siente feliz, ¿verdad? Se siente a gusto y se siente tranquilo.
1: Nosotros felicitarte, darte la enhorabuena por este nuevo hijo, en cierto modo, literariamente hablando. Vamos a profundizar un poco en tu obra. ¿Cuál dirías que constituye el tema central de esta novela? de las brisas.

0: Esta fue una pregunta que salió también en las presentaciones, ¿no? Para mí, y es solo una opinión más, bendita la posibilidad de que cada lectora o de que cada lector haga suya la respuesta a esa pregunta, ¿no? Es decir, la posibilidad de las lecturas múltiples y de que cada persona haga suyo el libro. Para mí, que es una más, el tema central de la novela es el amor. Pero no el amor entendido, ojo a esto, como eros, como atracción, que también puede darse, como es lógico, ¿no? Entre dos personas o entre las personas que sean, sino el amor como amor de mundo, ese concepto griego que es el de la agapé. Es un amor como amor de realidad, ¿verdad? Uno puede amar no solamente a una persona, por supuesto, que tiene al lado, pero dentro de la familia se establecen diferentes vínculos donde el amor actúa. Yo he querido también defender algo importante en la novela y es la experiencia de la paternidad. En mi caso, yo tengo un hijo de 7 años y para mí esa experiencia ha sido una experiencia y está siendo una experiencia muy importante, y yo quería también de alguna forma poder expresar eso en una novela. Creo que en este caso todos, los hombres y las mujeres, pero los hombres también tenemos que abrirnos emocionalmente a esa experiencia de la paternidad. Y de hecho en la novela dos personas importantes, que son Juan y José, discuten un poco sobre el amor, pero entendiendo el amor, insisto, como ese concepto orteguiano, no sé si lo recuerda, el amor como tejido de sostén, el amor como una especie de re, ¿verdad? Que a uno lo va aguantando donde está, y si en algún momento uno cae, pues la re hace que flote, ¿no? Hace que flote.
1: Padre e hijo, Juan y José, dialogan, ¿verdad? Sobre el amor en tu novela, ¿verdad?
0: Sí, hay una parte, la novela está estructurada en 4 partes, y las 2 primeras partes son fundamentalmente un diálogo familiar que comienzan llevando a cabo este padre y este hijo, pero que después se abre. Se abre a la abuela, se abre a las primas, se abre al abuelo, se abre... y bueno, tú sabes como yo que la experiencia del amor dentro de las casas pues puede tener muchos colores, puede tener muchos matices. Y yo insisto, quería poner a hablar a todas esas actrices y a todos esos actores en la novela. Me parece que hay pocas personas a las que le importe algún tema más que cómo nutrir ese amor, ¿no?
1: Precisamente queríamos preguntarte, porque hemos hablado de tu labor docente, eres profesor de la UCA, doctor por la Universidad de Granada, profesor de la Universidad de Cádiz. Dentro de tu labor docente e investigadora cotidiana en la Facultad de Medicina, ¿por qué abrirse a otro género como la novela, Antonio?
0: Bueno, mira, Paco, yo sinceramente pienso que la función de una persona que trabaja en la universidad pasa por no estar solamente restringido al ámbito de conocimiento que en principio se le da por válido, ¿no? Yo soy hematólogo de formación, evidentemente trabajo en un departamento que es el de medicina y cirugía, en una facultad de medicina, y el grupo de investigación que dirijo en el Instituto de Investigación Biomédica, en el INIBICA, está dedicado, se llama Investigación Clínica y Translacional en Hematología. ¿De acuerdo? Esa es una parte muy importante, cada cual en su ámbito. La persona que haga neurología, la persona que haga cirugía, etcétera. La mía es hematología. Pero sinceramente siempre he defendido, quizá por aquella experiencia de más joven, ¿no?, que en la universidad hay que trazar puentes. Y hay que trazar puentes entre ámbitos de conocimiento. Y la riqueza precisamente está cuando se ven las conexiones, los nexos aparentemente invisibles entre literatura, historia, medicina, filosofía, arquitectura, política, sociología. Es decir, evidentemente uno no puede estudiarlo todo con el mismo nivel de intensidad, pero ¿por qué no poner a hablar a esas disciplinas entre ellas? Y además no solamente privadamente, que sería un gesto egoísta, no es que yo lo haga o tú lo hagas, que también lo haces, sino que hagamos eso en el aula. Ojo, esto es muy interesante.
1: Muy enriquecedor.
0: Es decir, que el alumnado vea que su vida puede estar abierta
1: totalmente
0: a diferentes ocasiones de crecer, ¿no? Entonces, ¿cómo voy a estar yo defendiendo en el aula que hay que hacer eso? Sería yo un hipócrita. Y no trabajando luego en mi casa con eso, y no invirtiendo, no echando horas en eso. No solamente por eso, yo disfruto. Para mí la escritura es una parte muy importante de mi vida. Hay una segunda novela que se está gestando ahora mismo, hay una colección de cuentos, hay cosas que yo estoy trabajando. Pero hay que hacerlo, porque si no se queda todo en el aire. Y como tú dices muchas veces, verba volan, escrita manen, ¿no? Las palabras vuelan, pero lo escrito permanece. Entonces hay que dejar cosas escritas.
1: Sabemos que contribuyes mucho a la investigación, magnífico docente, docencia e investigación, un profesor universitario, van unidas. Queríamos preguntarte también, porque además sabemos que tu tiempo también lo dedicas al segundo Ateneo más antiguo de España, el Ateneo de Cádiz. Queríamos preguntarte, ha salido Pepe Armenara, lo has comentado.

0: amistad, además sabemos que también una magnífica amistad como un amigo. Queríamos preguntarte, ¿es de destacar la labor de nuestro Ateneo en algún punto de aquí que vemos con la novela, en la entrevista?
1: Bueno, yo pienso sinceramente que finalmente una persona termina siendo un poco todo aquello donde también está, lo que uno escucha en los lugares en los que está, las instituciones a las que pertenece, y por eso también me parece que ese sentimiento o ese sentido de representación institucional es muy importante. Quizá a veces se ha criticado que se está perdiendo, yo no lo tengo tan claro, lo que sí tengo claro es que lo defiendo, pero el Ateneo claro que tiene mucho que ver, primero porque cuando uno, como es también tu caso, está presente en el Ateneo, soy vicepresidente tercero del Ateneo y trato de estar presente en la vida, en la amplia vida cultural que ofrece el Ateneo a la provincia de Cádiz, ¿no? Entonces, bueno, muchos temas, muchas ideas surgen a veces en esas reuniones, surgen en las conferencias, surgen en los debates que se generan en el Ateneo. Y desde aquí, pues, ¿por qué no hacer una llamada a que las personas conozcan el Ateneo, vayan a la calle ancha de Cádiz, miren la programación en la web preciosa, por cierto, del Ateneo de Cádiz, y vean que hay actividades casi diarias, abiertas al público, hasta completar el aforo, ¿no? Entonces, creo que hay que contribuir a esa vida cultural. Hay que formar parte de ella, hay que trabajar por ella, porque también eso luego redunda un poco en las ideas que uno va pensando. Escucha y aprende de las personas que allí hablan. Feedback. Eso nos ha pasado a todos, quiero decir. Entonces, en mi vida, el Ateneo de Cádiz es una parte muy importante y, por supuesto, que influencia lo que escribo y influencia lo que hago en mi vida, ¿no? Muchísimo, vamos, de hecho.
0: Queríamos preguntarte, bueno, magnífico testimonio que estás transmitiendo a nuestros televidentes, a nosotros mismos, aquí en el plató. Sabemos que, como hemos dicho, optimizas el tiempo. Había un filósofo que decía que si tienes que encargarle algo a alguien, dáselo a alguien que esté ocupado. Sabe gestionar el tiempo más valioso que tenemos. Y sabemos que optimizas ese tiempo. Entonces queríamos preguntarte por el futuro inmediato, proyectos literarios que tienes en ese futuro inmediato.
1: ¿Qué razón tienes con lo de si hay que hacer algo, verdad? Dáselo al que esté con la agenda hasta arriba, ¿no? Porque el que la tiene vacía, pues quizás también la siga teniendo vacía, ¿no? Bueno, pues en ese ámbito, únicamente hablando de proyectos literarios, hay una segunda novela que se viene escribiendo desde hace algo menos de 2 años y en la que trato, dentro de esa labor docente, investigadora, etcétera, de darle su espacio y de sentarme con ella cuando puedo, evidentemente, y cuando también mi vida personal y mi vida familiar me lo permite, que son prioritarias, como es lógico. Pero bueno, yo pienso que en un par de años aproximadamente esa novela estará lista. Luego hay, y me hace especial ilusión también, hay una colección de cuentos, unos 20 y tantos cuentos en los que he estado trabajando. Ayer por la tarde estaba escribiendo uno de ellos y me lo pasaba muy bien. El cuento te permite hacer algo que no te permite la novela. Recuerdo a Cortázar que siempre decía, bueno, la novela es que como la dejes mucho tiempo y vuelva, es que como la comida es como si se hubiera enfriado, ¿no? Y tienes que recalentarla, ¿no? Porque has perdido el hilo de esos personajes que estaban allí hablando, que estaban haciendo vida y como casi que se te olvida qué es lo que hacían, ¿no? El cuento no, el cuento te permite sentarte y quizá en 3 o 4 días intensos, pues darle principio y darle final. Entonces el cuento te permite un poco de desahogo de esa complejidad, por lo menos yo lo entiendo así, de esa complejidad que supone la novela, ¿no? Entonces disfruto mucho también escribiendo cuentos, muchísimo, desde luego. Hay esa colección de cuentos, esta segunda novela, y yo inicié, realmente la novela yo no la había trabajado hasta hace unos 4 o 5 años, yo realmente lo que empecé escribiendo fue poesía, en Granada. Recuerdo presentarme a un concurso, una justa poética, Alessandra Amada, allí que había en la Facultad de Filosofía y Letras, y uno siempre, no recuerdo quién era quien lo decía, creo que era Bolaño el que lo comentaba, que cualquier persona que acaba escribiendo novela es porque inicialmente ha sido un poeta frustrado, ¿no? Yo no sé si soy un poeta frustrado, pero sí sé que cada cierto tiempo trato de estudiarla, estudiar los metros, estudiar los diferentes tipos que hay y de ajustarme a ello y de escribir, ¿sí? Pero sobre todo la segunda novela y esa colección de cuentos, sobre todo eso. Ya veremos cuando están listos, ¿no? Ya veremos.
0: Ya por último, queríamos preguntarte, bueno, el pequeño José, sabemos que en tu novela llega a la siguiente conclusión: nada se entiende, papá, dime la verdad, ¿alguien sabe qué significa esa palabra, familia?
1: Pues mira, a la pregunta qué significa la palabra familia, como es natural, yo sería un imprudente si quisiese dar la respuesta concreta, porque familia, alguna vez he dicho que las familias son como los colores, hay una variación infinita sobre un mismo tema, que es el amor.

0: Pero si yo tuviese que dar una pequeña definición, mi humilde definición, tendría que recordar esa cita a la que antes me referí de Ortega, que está en el prólogo a las Meditaciones del Quijote, el primer libro que publicó Ortega. Tiene un prólogo que se llama Lector y que da, a mi juicio, la mejor definición, a mi juicio, del amor. Del amor como aquello que hace al que tienes enfrente imprescindible. Entonces dice, pregúntese el lector, algo así dice la cita, ¿qué carácter nuevo sobreviene sobre una cosa cuando se vierte sobre ella la calidad de amada? Y antes que otra nota, hallará esta. Aquello que decimos amar se nos presenta como imprescindible, es decir, que no podemos imaginar una vida donde nosotros existiéramos y lo amado no. Lo amado, a su vez, necesita de otras cosas, está unido a ellas. Imprescindibles para lo amado se hacen imprescindibles para nosotros. De esta suerte va el amor ligando cosa a cosa y todo a nosotros en firme estructura esencial. Es decir, es una especie de red elemental que nos une. Para mí eso es la familia. Es una red sana, es una red de confianza, es una red de respeto y es una red de admiración también, que para mí eso es muy importante.
1: Nosotros desde Universidad y Sociedad felicitarte en emplazarte a nuevos programas, que sigas presentando. Creo que la próxima en Granada tenéis que
0: Sí,
1: presentarlo ahora.
0: precisamente la próxima presentación va a ser en Granada. Antonio Campos va a ser la persona que presente ese día. Estamos terminando de cerrar la fecha. Hay una presentación programada en mi pueblo, en mi querido pueblo, en Adra, que esa será probablemente en verano. Y hay una presentación en Madrid, en un local que también ayer precisamente me llamaban o me escribían, mejor dicho, para dar la fecha en el mes de septiembre, octubre. Esas son las tres, Granada, por ese orden, ¿no? Granada, Adra. Y Almería, oh, perdón, y Madrid, disculpa, nada de Madrid.
1: Desde Universidad y Sociedades, nuestro programa, te emplazamos a nuevos programas, que esa nueva novela, ese nuevo, esos nuevos, esas nuevas obras que estás escribiendo ahora mismo, que cuando vean la luz, aquí tienes nuestro espacio,
0: Bueno.
1: Universidad y Sociedad, para un médico humanista, y darte las gracias por venir.
0: A vosotros, de verdad, Paco, porque creo sinceramente que la universidad tiene que proyectar su trabajo hacia la sociedad y vosotros hacéis posible esa transferencia social de nuestro día a día, de nuestros quehaceres, que si no se quedarían en un despacho o en un lugar, con lo cual el agradecimiento sincero es mío hacia vuestro trabajo, de verdad, de cariño, muchas gracias, de verdad.
1: A ti. Y nos vemos la próxima semana en otro programa Universidad y Sociedad. Hasta la próxima semana.

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0: Señoras y señores, muy buenas noches. Como ven, no estamos en el plató de 7 Televisión, en el que estamos normalmente acostumbrados a vivir los lunes de Luz de Pasión, pero estamos en plena calle Ancha porque nos hemos trasladado hacia la Asociación de la Prensa de Cádiz, porque hoy tendrá lugar la presentación de El Escultor de Almas, la novela de Jesús de Besa Molina, la novela de Andrés Cansino, del Furia, pero sobre todo de Francisco Antonio Ruiz Gijón. Es la presentación aquí en Cádiz y vamos a dejaros con los mejores momentos, las mejores cosas que han tenido lugar en este emplazamiento literario, gracias a la Asociación de la Prensa y también a nuestro director y presentador Jesús de Besa Molina, que va a presentar su primera novela aquí en Cádiz. Así que este programa va a ir dedicado no solo a la presentación del Escultor de Almas, sino también vamos a dejaros con los mejores instantes de la exposición de la Hermandad del Nazareno del Amor, que está teniendo durante todo este mes en la Fundación Cajasol, y vamos a transportarnos también en este programa en la calle hacia la Fundación Cajasol para vivir todos esos instantes y esas cosas que nos han recogido esta hermandad para que vivamos también ese 75 aniversario que han preparado en este año 2026. También vamos a dejaros con el reportaje, el sexto reportaje de la nuestra compañera Gemma Freire para la Hermandad del Prendimiento. Nuestra Señora del Patrocinio cumple 50 años y este es el último reportaje que repasa la historia de Nuestra Señora del Patrocinio desde la Alameda. Así que un programa cargado de muchísimas cosas, de muchísimos momentos cofrades en este mes de casi mes de julio, y en medio de esta parte de información vamos a dejaros con un breve resumen de lo que fue y de lo que va a ser la presentación aquí en Cádiz de la Asociación de la Prensa del Escultor de Almas.
1: Bienvenidas, bienvenidos. Muchísimas gracias a todos, además, por asistir y por compartir pues este ratito que, pese a que esté sucediendo en Cádiz, nos va a trasladar a Sevilla. Nos va a volver completamente locos y nos va, sobre todo, a envolver en un aura de magia, misterio, talento, muchísimo talento y bueno, y por supuesto leyenda, cómo no. Y es un auténtico placer para mí por muchas razones, pero es muy complicada la tarea, Jesús, que tú me has encargado hoy, porque estamos en la Asociación de la Prensa de Cádiz. El periodismo se debe, por supuesto, a la objetividad, y yo contigo, por supuesto, que puedo ser objetivo. Es un auténtico placer saludarte y, bueno, que se haya demorado esta charla entre nosotros, pero bueno, bien está lo que viene acabado.
2: Pues claro que sí, buenas noches a todos. Gracias, José Luis. Bueno, quiero empezar dando las gracias a mi hermano Manuel. Se ve que es mi hermano, que me quiere.

0: desprecia y esa descripción ha sido un poco desproporcionada. Gracias y bueno, al final hoy todo queda en casa, ¿no? Queda todo como un poco en familia, así que espero que se sientan la mitad de cómodo que me siento yo. Quiero también dar las gracias a la Asociación de la Prensa, que nos abre las puertas. Nos ha abierto siempre, cada vez que hemos llamado nos la han abierto y bueno, pues también suman, ¿no? Y hacen posible de que este acto pues hoy sea un acto agradable. Estamos fresquitos, ¿verdad? Y bueno, y la verdad es que siempre es un placer estar en esta casa de las palabras, que a veces es importante no olvidarnos de que esta es la casa de las palabras cuando tenemos que referirnos a ella. Gracias a mi editor, que bien suena eso, ¿eh? Tenía que no decir eso en mi presentación. Gracias a mi editor, a Daniel Lanza, por la apuesta por esta novela. Os voy a contar una primera introducción. Esto empezó en pandemia, ya ha llovido, en confinamiento todo el mundo teníamos mucho tiempo, unos más que otros, y yo me propuse escribir una novela. Pero claro, mi ingenuidad creía que la novela se escribía en 2 días, ¿no? Y esto pues me di cuenta conforme iba entrando en el argumento y en las diferentes tramas, pues me iba dando cuenta de que esto era un trabajo a largo plazo. En ese periodo yo empecé a complicarme la vida. Primero iba a ser un relato, luego fue novela, luego me metí en el charco del castellano antiguo, luego explicaré un poco este tema. Y por si fuera poco, vinieron mis 2 hijas. Gracias a Dios, bendita noticia, ¿no? Que llegó por duplicar, ¿no? Que claro, eso me ralentizó todo el proceso de la escritura. Pero bueno, a finales de 2024 me puse en contacto con la hermandad del cachorro, como que la impliqué un poco en el proyecto, ya no podía dar marcha atrás. Había implicado a una institución como es la hermandad del cachorro y ya tenía que seguir. Y afortunadamente seguí. El verano pasado terminé de escribir el manuscrito y mandé el manuscrito a 3 editoriales. Pero Kaizen Editores me contestó a la semana. Y a mí eso me gustó mucho. Porque los que escriben saben cómo es el mundo editorial. Así que yo solicité los 2 manuscritos a las 2 otras editoriales, me los devolvieron y aposté por Kaizen. Así que gracias, espero no defraudar y espero que sea no la primera, pero no la última. Así que espero que sigamos trabajando mucho tiempo. Gracias a Mónica de Ramón, gracias a Gemma Freire y gracias a Carmen Paul. Voy a unir a mi querida Manuel Lemos, que no ha podido estar con nosotros, pero creo que he aglutinado las voces más... Va a quedar un poco cursi, pero lo siento de verdad. Las voces más bonitas de la radio de Cádiz y de Andalucía. Así que me hace mucha ilusión que, como vamos a leer algunos extractos muy pequeñitos de esta novela, pues que las voces las pongan, pues, grandes voces de la radiodifusión gaditana. Y dicho esto, gracias a todos por su asistencia, gracias a la librería Manuel de Falla, que hoy va a estar, de hecho ya lo está, con su stand vendiendo ejemplares. Y gracias a José Luis Montes, porque esto ha sido nuestra conversación de muchas noches, sí, de muchos WhatsApp y de muchas veces nuestras mujeres diciendo que quería pagar movilidad, ¿verdad? Pues ahora no lo pueden decir porque estamos públicos, o sea que vamos a darle.
1: El sueño de nuestros hijos es más importante que conversaciones.
0: Totalmente.
1: Podemos dar buena cuenta de ello. Pero... todos estos son los argumentos, los ingredientes que hay encima de la mesa para detenernos en la realidad de lo que está aquí, delante de ustedes. Tan simple, unas cuantas hojas de papel, ¿verdad? Un poco de papel cartón envolviéndolo todo, y ese título y esa representación y ese dibujo y esa leyenda, el escultor de armas, Jesús de Besa Molina. ¿Quién será ese escultor de armas, Jesús? Ha provocado...

0: no tanto como Carmen y María, pero sí, unos cuantos.
1: Bueno, pues el escultor de almas es Francisco Antonio Ruiz Gijón, conocido, pues entre otras muchas, a veces es injusto, ¿no? Porque les prometo, y lo van a descubrir en la novela, que nos legó imágenes importantísimas, pero se le conoce por ser el autor del cachorro, no lo vamos a negar. Y no es para menos, porque cuando miramos una imagen del cachorro, uno entiende que está ante una imagen diferente al resto. Eso ocurre con las grandes obras de la imaginería andaluza. Todas, y sobre todo si están bendecidas, tienen el mismo respeto, pero uno sabe cuando está delante de una obra de arte y cuando está delante de otra imagen con menor valor. Entonces, bueno, a tu pregunta, que entiendo que es en la primera, que la has metido ahí.
2: Claro, vamos a ver.
1: Francisco Antonio Ruiz Gijón, yo creo que fue el gran olvidado del siglo de oro, precisamente por dos motivos fundamentales. Porque le tocó vivir en una época de mucho esplendor en el arte. Das cuenta que entró a estudiar en la Escuela de la Casa Lonja, donde el presidente era nada más y nada menos que Bartolomé Esteban Murillo, y su profesor de dibujo escultórico era don Pedro Roldán, cruzándose por los pasillos con, pues no sé, con Valdés Leal o con escultores como Andrés Cancino, que además fue muy importante en su vida.
2: No sé, yo cuando me la leí, yo en febrero vi cruzar a Murillo por el salón de mi casa. Eso no.
1: Entonces, ¿qué ocurre? Que ante tantas figuras importantes en un siglo de tanto esplendor, da la sensación de que pasó un poco desapercibido entre tanto artista. Pero luego, una vez que empecé a estudiar su figura, me di cuenta de que había otro factor muy importante, y era su vida personal. Fue un hombre que vivió en la sombra por problemas propios, familiares, personales, problemas como todos. No todos, pero como muchos artistas, necesitaba a veces salir a la calle y perderse para buscar la inspiración que no llegaba. Y bueno, pues eso, una vida con muchos altibajos, lo situó en su sitio ya una vez a la postre, pasado su época, ¿no? Ya muerto, ya en el siglo XIX, principios del XX, incluso cuando ya la gente empieza a hablar de Ruiz Gijón. Pero en su época tengo la sensación de que fue un gran desconocido.
2: Para cofrades como nosotros, que aparte de amantes de la literatura, tú, escritor, yo junto detrás al rato, es fácil llegar a Francisco Antonio Ruiz Gijón porque quien se llama cofrade no conoce al cachorro. Pero, ¿cómo llega tu intención, tus ganas, tu apetito literario por querer escribir de Francisco Antonio Ruiz Gijón?
1: Bueno, mi primera intención fue novelar la leyenda del cachorro. La leyenda del cachorro, yo creo que la conoce todo el mundo. No destripo nada. En una de esas noches en las que Ruiz Gijón necesitaba buscar inspiración, se echó a las calles de Sevilla, entró en el arrabal Trianero, allí había una venta llamada La Ventavela. Este es el patio. De hecho, este es el patio de La Ventavela, y él presencia un apuñalamiento. Había un gitano que era conocido en el arrabal como El Cachorro, y lo apuñalan allí por motivos que conocerán una vez que conozcan la novela. Entonces él presencia ese momento y dice, esto es lo que necesitaba. Se marcha a su estudio, a su taller, y entonces es cuando ya necesita ponerse a trabajar, porque ya sabe, le ha venido la inspiración y sabe cuál es el rostro que quiere plasmar en la madera. Entonces, a tu pregunta, esa es la leyenda, y esa fue mi primera idea, novelar la leyenda del cachorro. ¿Qué ocurre? Que cuando me siento a investigar, me topo directamente con Francisco Antonio Ruiz Gijón y me doy cuenta de que su vida, por eso hablaba antes de sus altibajos, de su vida sombría, su vida es tanto o más interesante que la leyenda. Entonces digo, espérate, que aquí, si no nos hemos cumplido toda la vida nos la vamos a cumplir un poquito más. Entonces amplío un poco más el nicho y, además de hablar del cachorro y de la leyenda, pues hablo de su vida personal, de su formación y de cómo llega a tallar esta imagen.

0: De charla, tú sabes que es un ratito de primeras veces. Y estamos ante tu primera vez como novelista, no así como escritor, pero sí como novelista. Aunque no estamos en tu primera vez en lides, vamos a decir, semanas santeras, ¿no? O capillitas. Estás muy acostumbrado, además, te hemos escuchado hasta la saciedad. Yo, incluso desde Jerez, te he escuchado muchas veces narrar y contar con pelos y señales la Semana Santa de Cádiz, hasta imaginarme en mi coche. Y, pero claro, aquí has hecho algo diferente, que es contar una Semana Santa que ya ha pasado, de otra época.
1: Sí, concretamente la Semana Santa de 1682. Ya ha llovido, y más en Semana Santa. Ha sido un esfuerzo, pero luego ha sido muy bonito. Es decir, recrear una Semana Santa imposible, pero que es posible, tanto que lo fue, pues a mí me ha resultado muy enriquecedor. De hecho, yo voy a pedirle a Gemma Freire que suba al estrado, a la mesa, y que recupere un poco de ese capítulo en el que hablamos de ese Viernes Santo. ¿Cómo fue el Viernes Santo que por primera vez tuvo el cachorro en las calles de Sevilla? Aquello tuvo que ser algo esplendoroso, entre otras cosas porque significaba no solo una buena obra, sino porque los trianeros estaban viendo a un vecino hecho imagen. ¿Cómo sería eso? Bueno, pues es lo que hemos intentado plasmar en ese estrato.
2: Viernes Santo de 1689. De pronto un rayo de sol oblicuo, dorado, casi celestial, rozó el rostro de un hombre entre la multitud. Y fue como si el cielo se abriera de par en par. Desde el corazón jadeante de la muchedumbre, brotó una voz aguda y desgarrada, que decía con asombro: ¡Mirad, si es el cachorro! Y ese grito, salido desde las profundidades del alma, arrastró tras de sí un aplauso que surgió como un temblor desde las entrañas del barrio. Palmas que no sabían lo que decían, pero sabían por qué lo hacían, y un tributo espontáneo de carne y espíritu que duró apenas un minuto y, sin embargo, pareció detener el tiempo. Los siseos, que brotaron por reflejo por parte de los más rancios, no pudieron apagar aquel impulso tan auténtico. Y entonces ocurrió lo impensable. El Furia, hombre de manos rotas y corazón ancho, trabajador de la venta vela y hermano de Martín Vargas, el gitano, tomó de los hombros a su madre, la Jacinta, y la acercó hasta los pies del mismo paso. No dijo nada, ni falta que hacía. Era el gesto, era el cuerpo, era su madre. Allí, ante la imagen de su hijo representando en la cruz, la Jacinta cayó de rodillas, como si de la propia Virgen María se tratara. No lloraba como se llora al ver una talla de Cristo. Lloraba como se llora a la ausencia de un hijo que ya no regresará jamás. Y es que por unos instantes la cruz dejó de ser de madera. El Cristo dejó de ser una devoción y la escena se volvió de carne y hueso. Dos alguaciles acudieron desconcertados a socorrerla. La apartaron con respeto y suavemente del cortejo, conscientes de que no enfrentaban un simple desmayo, sino una revelación. La procesión siguió su curso, pero ya no fue la misma. No podía serlo. El cortejo lo abría una cruz gigante, sostenida por uno de los mayordomos. Un sudario de raso se mecía con suavidad al compás de sus lentos pasos, como si el aire mismo se rindiera ante el peso de lo que aquella jornada significaba. El mayordomo vestía camisa negra y a su alrededor caminaban otros cuatro hermanos en fila de dos, también de negro, con hachas encendidas que iluminaban el camino con un fuego tenue y vaporoso. Tras ellos, los hermanos de sangre, los disciplinantes, quienes durante la procesión se azotaban con manojos de cuerdas rematados en rodezuelas. Cada golpe era un acto de penitencia, una plegaria silenciosa.

0: religiosa que se escribía en la propia carne como una oración. Detrás de ellos seguían los hermanos de luz, portando nuevas hachas de cera. Su misión era doble: acompañar y velar. Y al término de la estación en Santa Ana, curar las heridas de sus compañeros en el llamado lavatorio. Vestían una túnica de lienzo basto, de color negro, ceñida con cuerdas y rematada por un capirote romo. En el lado izquierdo del pecho, a la altura del corazón, llevaban el escudo de la cofradía como un sello de pertenencia y devoción. Era contradictorio el contraste del cortejo con la llegada del Señor. Se pasaba del silencio al jaleo en un parpadeo. Enseguida volvían los siseos. A lo largo del trayecto del crucificado surgían vítores, oraciones y gritos ahogados que brotaban espontáneos. No eran desórdenes ni profanaciones, sino plegarias y liturgia, gritos sin forma que el pueblo ofrecía sin temor, porque no nacían de los labios, sino del corazón. Ni sacerdotes ni agentes del orden intervinieron, pues allí hablaba otra autoridad, la del barrio de Triana, que sabía, al igual que lo sabe hoy, llorar lo que ama como nadie. Se alejó, solemne, con ese andar desigual propio de las parihuelas, como si flotara sobre un mar de cabezas. El Santísimo Cristo de la Expiración, imagen regia y patética de un dolor absoluto, cruzó ante la mirada inmóvil del maestro Gijón, que aguardaba bajo un álamo como un centinela de su propia creación. No pronunció palabra ni moveó un solo músculo, pero supo, en lo más profundo, que aquella noche su nombre se había sellado con letras de oro para la eternidad. Nadie quedó indemne. Las primeras devotas y devotos rezaban con los labios, pero lloraban con las manos en el pecho. Las vecinas cubrían sus rostros con mantillas, aunque sus ojos seguían de soslayo al Cristo como si miraran a un hijo. Y los gitanos, fieles a su raza, alternaban el llanto con palmas y cánticos, danzas que eran luto y gloria, en memoria de Martín Vargas Cortés, el cachorro, quien desde aquella noche también sería eterno, en su calle, en su Sevilla y en el mundo entero. Muchas gracias por tocar conmigo.
1: Gracias a ti porque, digo, eso lo he escrito yo. Gracias, Emma. Pone absolutamente los pelos de punta volver a escucharlo. Este tipo de cosas son las que traen de vuelta a Jesús a su Cádiz. Cuando se fue, es verdad que planteando esta entrevista buscábamos el orden preciso de estos fragmentos que van a escuchar hoy. Hoy hemos escuchado, ahora acabamos justo de escuchar el primero, todavía con los pelos de punta, ¿verdad? Y colocando en orden cada uno de ellos, planteábamos que fuera este el que más evoca la Semana Santa, porque la Semana Santa fue lo que Jesús, de alguna u otra forma, entre comillas, para que se me entienda, dejó atrás. Abrió una etapa nueva en Sevilla, fundó allí una familia y vuelve aquí para regalarle a Cádiz no lo de siempre, sino algo más. Francisco Antonio Regijón dejó un legado y Jesús de Besa hoy está dejando un legado a Cádiz, que está aquí justo encima de la mesa. ¿Qué fue lo que te dijo mamá Manuela, papá Fernando, Manuel, Fernando, cuando leyeron algo? No lo sé. O a lo mejor esto es lo primero que han escuchado.
2: Pues tengo la impresión de que es lo primero que han escuchado. Bueno, salvo que hayan empezado a leerlo ya, que tienen el ejemplar, pero estoy chafado a la antigua. Yo

0: uno tiene, o sea, todo el mundo puede tener la intención de escribir un libro y no llegar a hacerlo. Entonces, como me conozco el paño, y digo, hasta que no lo vea encuadernado, no lo divulgo. Bueno, mi familia no lo ha leído todavía, creo que estarán en ello.
1: Yo estoy en ello, no tengo dos niñas, pero como si la tuviera, ¿eh? No tengo tiempo para nada.
0: Así que bueno, que está en ello. Es prontito porque además la presentamos de manera oficial hace una semana en Sevilla y yo no quería dejar pasar más tiempo sin que Cali tuviera también la presentación pertinente. Así que estamos todavía empezando con las primeras páginas.
2: Pero es una semana de nuevas sensaciones, sobre todo por eso, porque se presentó el pasado miércoles en Sevilla, me consta que ha ido la cosa muy bien, en una librería además que yo creo que casi todos sabemos un poco de memoria en calle Sierpe, y ahora Cádiz. Y bueno, también tus primeras sensaciones hace escasos días cuando llegó a tus manos, amigo.
0: Sí, esa es una sensación bonita, aquí tenemos a todo un Luis García Gil, que es un escritor de raza, y sabe, aunque ya tiene muchas publicaciones, pero todavía tendrá en la retina la sensación de cuando te llega y lo tienes por primera vez en las manos. Es una sensación magnífica. Y bueno, todavía la estoy paladeando. Es verdad que estoy muy agradecido a los medios de comunicación en general porque se han volcado. No sé si es que me quieren mucho o es que les interesa mucho el ritmo. A lo mejor es lo segundo. Pero
2: a lo mejor es que les interesa mucho Jesús de San Molina.
0: En las dos posiciones estoy igualmente agradecido.
2: Por supuesto que debes de estar orgulloso de toda la novela, y te lo he dicho cientos de veces hasta la saciedad, incluso me habrás llegado a bloquear el WhatsApp de las veces que te lo he dicho. Pero si hubiera algo de lo que te sintieras especialmente orgulloso del escultor de almas, ¿qué es?
0: Buena pregunta. Yo creo que todos los capítulos he intentado que tengan su mensaje y luego hay dos o tres tramas que se cruzan entre ellas, pero no nos vamos a engañar. La portada es la portada. Yo tengo, o tuve cuando la estaba escribiendo, mucha ilusión en recrear el momento del apuñalamiento, el momento en el que Ruiz Gijón llega allí, pues claro, la gente dirá, ¿y cómo llegó Ruiz Gijón allí con un carbón y un lienzo? Si era una venta.
2: Es difícil, es difícil.
0: Es difícil de imaginar, es una leyenda. Bueno, pues aquí lo que hemos intentado es darle verosimilitud a la historia. Yo, cuando fui a la hermandad de la expiración, ingenuo, le dije al hermano mayor, digo, estoy escribiendo la leyenda del cachorro, la estoy novelando, quiero que me des todos los datos que tiene la hermandad. Y dice, es una leyenda, no tenemos nada de eso. La leyenda ha ido volando de boca en boca, por Triana, por Sevilla y por el mundo entero, pero de boca en boca, no hay nada. Además, estamos hablando de muchos siglos, ha habido incendios, el último en 1973 en la capilla del patrocinio, del cachorro, y se han perdido partes. Por lo tanto, no teníamos nada, teníamos la leyenda. Lo que he contado hace 10 minutos, eso es lo que tenía. Entonces eso, por una parte, me decepcionó, pero por otra parte, me abrió la puerta de la imaginación. Dije, bueno, pues si Cachorro no tiene un nombre y un apellido, en esta novela lo va a tener. Y va a tener una familia, y va a tener pues un oficio, y va a tener pues todo lo relacionado con lo que él representaba. Así que, bueno, pues yo creo que ese es el momento, el capítulo. De hecho, son dos capítulos, Noche de Bohemia, me quedó demasiado largo y lo tuve que duplicar. Así que creo que ese es el momento más especial de la novela. Pero, insisto, yo creo que todos los capítulos tienen su mensaje y su futuro.
2: Me da pie para lo siguiente de lo que me gustaría que hablásemos, Jesús. Y quiero que hay un gesto que nos cuentes. Pero, ¿te parece si antes escuchamos un fragmento en la voz de nuestra compañera Carmen Bou?
0: Claro, por supuesto.
3: Los despertares de Gijón. Aquella mañana, Consuelito abrió la puerta de la estancia, encendió las velas dispuestas en sus candelabros y corrió las cortinas para ventilar.

0: dejando escapar uno de los refranes con que solía adornar su habla a diario. «Vamos, criaturas, que el hombre nace para trabajar, no para holgar», sentenció con voz resuelta. Al abrir el postigo y recoger la persiana de esparto, se dejó ver con las primeras luces del alba, como si de un lienzo del mismísimo Murillo se tratase, la santa, metropolitana y patriarcal Iglesia Catedral de Santa María de la Sede y de la Asunción de Sevilla, primer y sacro motivo cotidiano de inspiración para aquellas tres promesas del arte barroco. «¡Vamos, vestíos, que ya son las 7!», exclamó Consuelito repetidas veces con su brío habitual. 5 minutos más, por favor», rogó Francisco Antonio, cubriéndose la cabeza con un almohadón de generosas proporciones. «No hay minutos que valgan, señorito Francisco Antonio», replicó la criada, despojándole de las sábanas con una sacudida. Su madre le espera a la habitación de los cuadros para darle las indicaciones pertinentes. Recordad que hoy tenéis la presentación en la escuela. Juan Carlos y Miguel, que con 20 y 19 años respectivamente ya eran medio hombres, se habían levantado al primer aviso y se afanaban en preparar sus lienzos, botes de tinta y demás aparejos del oficio. En cambio, Francisco Antonio aún se revolvía entre las sábanas, rezagado y sin intención alguna de poner pie en tierra. El mozo reunía en su persona todas las señales propias del artista: dormilón, bohemio, silencioso y sagaz. Cuando al cabo de un buen rato se decidió al fin a incorporarse, se desperezó con parsimonia. Achicado ante la mirada severa del giraldillo, aquella figura con cuerpo de mujer que parecía tenerla por compañera de alcoba, volvió el rostro hacia la ventana y le devolvió la mirada. Aquella giganta de Sevilla hecha de bronce, como la bautizara el propio Cervantes en el ingenioso hidalgo Don Quijote de la Mancha, era su vigía y su centinela. Recorrió con los ojos su silueta heredada de los siglos de abajo hacia arriba. Cerró el ojo derecho y con los dedos índice y pulgar simuló atraparla entre las manos. Era una niñería sin importancia, un juego que repetía cada mañana al despertar, pero en su foro interno se trataba de una promesa muda, la de que algún día, de sus propias manos, saldrán obras que igualasen en grandeza y belleza aquella colosal figura que cada amanecer lo contemplaba desde las alturas.
1: Bueno, pues tras conocer lo que fue la presentación de la novela El escultor de almas de Jesús de Besa Molina, desde la Asociación de la Prensa, que vinieron muchos cofrades a saludarnos y que también vinieron mucha gente amante de la literatura y mucha gente que también se ha leído el libro. Yo mismo ya me lo he leído, la novela, en muy poco tiempo, y la verdad es que la he disfrutado. Se lo comenté a Jesús en Petit Comité, pero lo digo abiertamente, que merece totalmente la pena leerse la novela si eres amante del arte, si eres amante de la literatura y si también eres amante de las cofradías, porque aparecen muchísimas cofradías y muchísimas partes de la historia que, pese a ser una novela que, como la misma novela dice el mismo nombre, hay muchas cosas que no forman parte de la realidad, pero en esta novela, siendo una novela histórica también, se ha documentado de una parte importante de la historia de las cofradías, no solo de Sevilla, sino también de la ciudad de Cádiz. Así que lo siguiente, vamos a dejaros con los mejores momentos, las mejores piezas que ha recogido la Hermandad del Nazareno del Amor para su exposición en la Fundación Cajasol por el 75 aniversario fundacional.

Bueno, pues tras conocer cómo ha sido la exposición que durante todo este mes de julio se está llevando a cabo en la Fundación Cajasol, vamos a dejaros con el reportaje que nuestra compañera Gemma Ferriere, que también estuvo presente en la presentación del escultor de Alma, junto a muchos más periodistas compañeros, pues vamos a dejaros con ese reportaje de la Virgen del Patrocinio, que está de aniversario.

Hay mañanas en Cádiz en las que el cielo amanece limpio de nubes, como si quisiera estrenar la luz solo para mirarla a ella. El pasado 31 de mayo, a las 10:30, las puertas del Beato Fray Diego no se abrieron para que pasara un rosario, se abrieron para que la Virgen del Patrocinio se hiciera dueña y señora del aire del mentidero. Bajo su mirada, a las 12:30, la Alameda, ese balcón donde Cádiz conversa con la marea, olvidó su condición.

0: Visión de jardín para hacerse catedral de hiedra y suelo de flores. La bahía puso el incienso de su brisa y el cielo azul sirvió de palio para una eucaristía histórica. Todo se dispuso para ella. Pero el homenaje más hermoso no lo trajo la luz del mediodía, sino el eco de sus hijos. Tras más de 25 años guardado en el alma, el antiguo coro de campanilleros volvió a templar la garganta. Voces maduradas por el tiempo, gastadas por los años, pero intactas en el amor a su Virgen.
1: Es que tengo una explosión de ilusión que es que no puedo describir. Y voy a darlo todo y a disfrutar lo máximo posible con ella. Y que esto no sea lo último que hagamos, que sea más y más y más.
2: Sensaciones de la niñez, de compartir con personas de toda la vida de la hermandad momentos únicos, como el acto que vamos a presenciar en presencia de la Virgen. Y nada, que la Virgen nos acompañe en un día tan bonito y tan lleno de patrocinio.
3: Muy nerviosa, muy ilusionada y con unas ganas enormes de que todo llegue a buen puerto. Muy emotivo. Ha sido una felicidad muy grande volver a encontrarnos, volver a estar como siempre habíamos estado y ver que nada había cambiado en nosotros. Y, por supuesto, estar al lado de ella.

0: volvieron a cantarle el patrocinio como si el ayer fuera hoy, demostrando que cuando ella convoca, el tiempo se detiene y las promesas no caducan. Así amaneció Cádiz, con el patrocinio en las calles y su barrio en la voz.
1: Creo que desde que nací, porque obviamente como tengo 51 años y la cofradía más o menos tiene esos años, pues yo creo que antes de tener uso de razón me traería mi padre y mi madre, y desde entonces pues aquí estoy apuntada como hermana, viniendo a los cultos y colaborando en la medida de lo posible en lo que se pueda. Mi padre fue José María Verdía Riamonde, que fue uno de los hermanos fundadores de la cofradía. Y yo creo que más o menos pues todo el mundo que sepa algo del prendimiento pues le pone cara.
2: Pues mira, yo creo que desde el año 1983 yo quería ser hermano de alguna cofradía de Cádiz. Ya había salido en algunas cofradías. De hecho empecé saliendo en la Aspiración como acólito, pero yo quería involucrarme un poquito más, implicarme en alguna hermandad. Y bueno, pues la verdad que el prendimiento era una hermandad emergente que empezaba, titular Cristífero Nuevo, la titular Mariana no, y me gustaba mucho. Aparte, teníamos contacto, mis padres tenían amistad con don Rafael Galeano, padre, y bueno, pues a través de eso, pues venga, pues vamos a empezar el prendimiento. Y hasta hoy, la verdad que la hermandad te atrapa la hermandad, te atrapan los titulares, te atrapan tus hermanos ya después y no se puede salir.
3: En el año 1986, yo tenía 16 años y queríamos salir, yo con mi amigo Pedro Antonio, que es el vestidor de la Virgen, pues queríamos salir en una cofradía y siempre nos había gustado la Virgen del Patrocinio. Bueno, siempre. La Virgen del Patrocinio pasó por nuestra calle y nos encantó. Y ya decidimos pues que saliríamos con la Virgen. Nosotros entramos en la hermandad y de la hermandad entramos en el coro y estuvimos muchos años cantando a la Virgen. Así que el recuerdo que tengo de aquellos años pues son esos rosarios de la Aurora muy temprano con la Virgen, con los campanilleros, con Sevillana y con muchísima alegría. La alegría de la juventud y la alegría de estar con la Virgen, claro.
1: Pues mira, al principio el coro surge como un coro de guitarrita, un coro parroquial, y la primera vez que cantamos fue allí en la novena de la Virgen del Carmen. Ya luego, con el paso de los años, nos especializamos un poquito más en el tema de polifonía, bueno, gracias a la labor de mi hermano, de Juan Antonio Verdía, que como todos sabemos, profesor de música, estudió en el conservatorio y demás, y como también algunos de nosotros colaborábamos allí en el Carmen, pues siendo catequista y demás, allí salían bodas, en fin, había fines de semana que hacíamos doblete, triplete y cuatriplete. El dinero que nosotros cogíamos por cantar, ya fueran bodas o aquí cantando en muchas cofradías de calle de San Fernando, no era para nosotros, no se repartía, era íntegro para la cofradía.

0: cofradía. Y nosotros acordamos de hacer también un taller de bordado, que eso es muy importante, donde vino una señora mayor a enseñarnos a bordar, y a raíz de ahí, pues con los diseños también de mi hermano y eso, empezamos a bordar casi todas las insignias de la cofradía, algunas se mantienen incluso ahora. Y entonces todo ese dinero que nosotros guardábamos era para comprar los hilos y los materiales de oro, las lentejuelas, el terciopelo, todo lo que hacía falta para bordar, y por eso se fue incrementando también el patrimonio de la cofradía. Entonces la labor del coro fue muy importante, no solo a nivel personal, sino también económico, porque ya la gente era una manera de engancharse a la cofradía. Era como el grupo joven de la cofradía, pero a lo bestia. O sea, no era solo para la misa, sino que ya de ahí, pues venga, pues vamos a montar, pues venga, vamos a desmontar, pues venga, vamos a bordar, pues venga, vamos a cantar. Y entonces, ahora vamos a cargar, ahora, y era cada vez más cosas, más cosas, más cosas. Y entonces era un grupo pues muy apañado.
1: La idea del coro me ha parecido estupenda, vamos. Aquí estamos que tenemos un ensayo, que nos falta tiempo para charlar, para contarnos las cosas. Es como un reencuentro, ¿no? Un reencuentro de muchas personas que no nos veíamos de hace años, es cierto. Y ahora nos encontramos, nuestras vidas han cambiado un poco, pero bueno, con eso tenemos más que contar. Sí nos une una cosa muy bonita, que es la devoción hacia nuestros titulares, especialmente a nuestra madre del patrocinio. Y ahí estamos cantándole y es súper emotivo. Pues comprobar que nos acordamos de las letras de las canciones, que lo sabemos, incluso estaba viendo vídeos del primer ensayo y cómo nos volvemos hacia ella, cómo le cantamos, cómo la miramos, no sé, es como un encuentro nuevo de mirada, muy bonito, muy emotivo, a mí me está gustando mucho.
2: Pues recibí la llamada de Luis, del hermano mayor, que además de hermano mayor es amigo mío, y a mí me encantó, me pareció muy bonita, pues encontrarme con la Virgen y encontrarme con esos amigos de toda la vida que hemos cantado y que de alguna manera pues estamos unidos de manera indeleble a la Virgen, a la Hermandad del Prendimiento y a los Rosarios de la Aurora por Campanillero. Así que va a ser una experiencia, espero que muy bonita, y que sea el principio pues de estar mucho más aquí. Es una alegría inmensa, de veras, es una alegría inmensa porque es la Virgen de mi juventud, es la Virgen que nos ha acompañado siempre. Que me acompaña en mi casa y que me acompaña en mi rezo y en mi vida. Así que bueno, muy contento de volver a estar con la Virgen, de volver a cantarle por el mentidero y de volver a cantar con la gente de siempre.
1: Siempre he colaborado en todo lo que me han pedido, en todo lo que me han solicitado, porque para trabajar por una hermandad no hace falta estar en la Junta de Gobierno. Si quieres trabajar, trabajo ahí. De sobra.
2: Sí, además muy joven. Nosotros, yo creo que con 18, 19 años ya era parte de la Junta de Gobierno y bueno, trabajamos, iniciamos el palio. Nosotros, yo estaba en el equipo de la gente que bordaba el palio de la Virgen. Así que, bueno, un poco la historia de la hermandad de estos 50 años de la Virgen son también parte de mi vida, de mi juventud y de los años más bonitos de mi existencia, claro.
0: Quería resaltar en el tema de los montajes de las piezas de los bordados, hay una parte muy importante que es la parte de la costura. Entonces, por ejemplo, toda esta labor la hacía mi madre. Mi madre era la que se encargaba no solo de montar y de terminar, de perfeccionar todas las obras, sino de coser los caireles, de que no se viera ningún flequito por abajo, de dejarlo todo perfectamente terminado, porque claro, una cosa es bordar y otra cosa ya luego lo que es en sí el montaje. Y entonces, mi madre, que es así un poquito la gran olvidada, porque todo el mundo piensa, ay, no, es la mujer, pero no es la mujer nada más, ella tenía mucho trabajo aquí.
1: Mira, yo la veo ahora en un buen momento, ¿vale? Entonces, tenemos muchos hermanos, la hermandad en la calle, la verdad que un cortejo muy, muy digno. Veo mucha vida interna también, mucha participación en los cultos internos, muchas actividades que se están haciendo. Creo que la hermandad goza de salud, teniendo en cuenta el contexto en el que estamos. Una ciudad como Cádiz, que no es una ciudad muy grande, pero creo que ahora mismo gozamos de muy buena salud y que estamos un poquito tratando de integrar a todos los que en algún momento han formado parte de la historia de la hermandad y que todavía nos acompañan. Y creo que eso es muy importante, ¿no? Que igual en otros momentos, pues, como pasa en la vida, que van

0: vuelven unos y se van otros y ya no vuelven. Pues estamos intentando un poquito integrar a todos los que un día pues fueron devotos de nuestras imágenes, ¿no? Y creo que eso es muy bonito y es muy importante.
1: Para mí fue muy importante cuando hice el pregón del 25 aniversario, porque claro, pregones hay muchos, pero que recaiga en ti, venga, pues tú vas a hacer la casa del pregón de los 25 años, pues no se lo ofrece a todo el mundo. Cada vez que entro en la capilla siempre miro para arriba, para el coro, porque claro, ahí es donde he estado más tiempo. Echo de menos, por ejemplo, también cuando sale el Beato a la calle, la cuadrilla de mujeres que teníamos antiguamente, que había muy buen rollo, los rosarios de la Aurora también, o sea, tengo muchos recuerdos. Mi niña, pues claro, está metida en el grupo joven, a ella le gusta mucho participar, lo lleva un poquito en la sangre, lo ha vivido en casa, las cosas, las anécdotas que le hemos contado. Mi marido lo conocí aquí también, entonces quiere decir que ella como que, mamá, pues yo quiero estar. Así que dentro de lo que cabe, con la edad que tiene, pues ayuda a lo que puede.
2: El sol buscó el centro del cielo y la Virgen del Patrocinio regresó a su templo. Pero la Alameda ya nunca volvió a ser la misma. Hay lugares que cambian para siempre cuando los roza la santidad de una mirada. Por eso la cofradía camina hoy tras un hermoso empeño. Que el callejero de Cádiz haga justicia a la memoria y que este trozo de tierra y sal pase a llamarse, de derecho, Jardines de la Virgen del Patrocinio, porque el corazón del barrio ya lo sabe y las raíces de esos árboles ya guardan el secreto de su nombre. Hacía años que no nos veíamos todos, años en los que el tiempo había puesto silencios donde antes había cánticos. Y allí estábamos de nuevo, felices, unidos, volviendo a sentir que la medalla no pesaba, sino que unía. Que cada hermano, el que nunca se fue y el que hacía años que no venía, era indispensable en el mosaico de nuestra fe. Aquella mañana de sol y sal demostró que somos un cuerpo vivo que late al compás de la misma herencia. Los campanilleros volvieron a cantar, los hermanos volvieron a abrazarse y Cádiz entero comprendió que el secreto de nuestra felicidad y de nuestra historia no es otro que ella, María Santísima del Patrocinio.

Pues tras conocer el reportaje que nos ha dejado nuestra compañera Gemma Freire, el último reportaje de los seis que nos ha estado dando durante, de manera semanal, durante todos estos meses, este reportaje a la Virgen del Patrocinio, que dentro de la Hermandad del Prendimiento se está viviendo con una intensidad impresionante. Y no solo vamos a despedir el programa de hoy con la presentación de la novela, con la exposición del Nazareno del Amor, sino también con el reportaje del patrocinio, sino también despidiendo temporada, porque nos vamos hasta el 16 de julio, que es el próximo día que nos volveremos a ver con esa retransmisión de la Virgen del Carmen Coronada de Cádiz, que lo daremos en directo desde que salga hasta que se recoja, para vivir todo lo mejor de la procesión de la Reina del Mar, la Virgen del Carmen Coronada, con un mes de julio cargado de no solo actualidad cofradiera, sino también actualidad cofradiera de glorias. Y posteriormente, el 15 de agosto, os emplazaremos para la habitual retransmisión en directo de la procesión de la Virgen del Amor Hermoso y esa fiesta de la Asunción de la Virgen María el próximo 15 de agosto. Hasta entonces, hasta el 16 de julio, que iremos anunciando por nuestras redes sociales todo lo que va a llevar a cabo en torno a la Virgen del Carmen, los días de novena y también la función principal, además de la procesión. Vamos a estar atentos también en las redes sociales para dejaros los mejores momentos y las mejores noticias, porque sabemos perfectamente que en Cádiz la actualidad cofrade no cesa. Así que, de parte de todos nuestros compañeros y de todos los realizadores de este programa, reciban un caluroso saludo en este verano, que también pinta ser caluroso, y que disfruten de las vacaciones, que muchos, aunque estén de vacaciones,

aunque estén en la playa, aunque estéis fuera de vuestros hogares, vais a seguir con luz de pasión en siguiendo el programa y siguiendo todo lo que se va a llevar a cabo en torno a estos meses de verano. Así que nos vemos el 16 de julio y hasta entonces, un saludo.

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El Ayuntamiento de Chiclana de la Frontera y Bertresa han puesto en marcha un nuevo servicio de limpieza con el objetivo de modernizar, ampliar y mejorar dicho servicio en el casco urbano y en el extrarradio. 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Se han incorporado 45 vehículos nuevos destinados a la limpieza urbana, 142 contenedores y la renovación de papeleras con la instalación de 120 papeleras al año. 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Un servicio de limpieza más moderno, respetuoso con el entorno y alineado con las necesidades de hoy y del futuro.

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0: Hola, buenas tardes, bienvenidos a Espacio Innovación, un espacio en el que cada semana intentamos abrir una ventana a lo nuevo, al futuro. Hoy vamos a hablar de un proyecto andaluz que ha conseguido pues tener un reconocimiento en los premios Emprende 21, que lo otorga, como ya sabéis, o creo que sabréis, CaixaBank, y que se trata, estos premios tratan de impulsar a emprendedores de toda España. En este caso es un proyecto andaluz que se ha hecho un hueco en estos premios y tenemos con nosotros a uno de sus principales responsables, es José Autón. Tú eres cofundador, ¿no? Porque hay otro fundador, ¿no? No sé cuántos soy.
1: ¿Dos? Sí, José Luis Fontela y yo fundamos la compañía.
0: Vale, y además eres el CEO ahora mismo de una cosa que se llama Rewos, ¿no?
1: Correcto.
0: No sé si lo he pronunciado bien, porque yo con el inglés a veces fallo. Y como decía antes, con vuestro proyecto, Rewos, ¿no? Habéis ganado el premio Reto del Mañana dentro de la 19 edición de los premios Emprende 21, que como he dicho, otorga CaixaBank. Y lo primero que te quería preguntar, ¿esto qué supone para vosotros? ¿Fue una sorpresa?
1: Pues sí, no nos habíamos presentado nunca y tampoco habíamos presentado la compañía a muchos concursos. Llevábamos 3 años ganando los APTE 100, pero nunca habíamos ido a un concurso de tal nivel, ¿no? Y con tanta empresa o startup de tantísima calidad. Uh-huh. Había más de 1000 empresas compitiendo y por lo cual pues sí que fue una... Vamos, lloré cuando no... Me tuve que salir a llorar,
0: ¿sí? ¿Ah, sí? Sí. A ese nivel, o sea, de emoción y de...
1: No nos lo esperábamos para nada, ¿eh? De verdad que
0: porque,
1: no.
0: Porque como he dicho, competís con proyectos muy buenos y muy importantes de toda España, ¿no? Sí. Es una cosa local, digamos.
1: No, eran de toda España y tenían... Allí había empresas de muchísimo nivel que después en las otras categorías hemos conversado, hemos hablado después de recibir el premio y ahí hay empresas de muchísimo nivel y emprendedores de una calidad enorme.
0: Uh-huh. O sea, pues como decía, una empresa sevillana andaluza, ¿no? Creo que estáis radicados en Sevilla, ¿no?
1: Sí,
0: en
1: Dos Hermanas.
0: En Dos Hermanas, concretamente, pues ha hecho un hueco en estos premios que son bastante importantes para el apoyo a los emprendedores de toda España. Luego volvemos al tema del premio, si te parece, pero vamos a explicar un poco de qué trata vuestro proyecto, ¿no?
1: Claro, sí.
0: De forma esencial, ¿cómo resumirías pues la esencia de Rewos?
1: Bueno, nosotros tenemos 2 líneas de negocio, pero en líneas generales venimos a traer una digitalización a las empresas pequeñas y medianas que por coste económico puro era muy difícil el hacer.

0: Eso. Estamos hablando tanto de tecnologías inmersivas, realidad virtual, aumentada, que antiguamente solo podían acceder grandes empresas por proyectos privados, verticales y desarrollos para ello. Yo he desarrollado proyectos para grandes compañías en España, en otras empresas en las que trabajé en mi anterior experiencia profesional, y solo ellas podían acceder. Pero veíamos que la evolución para que esto tuviera una, digamos, una absorción masiva, pasaba por hacer algo más genérico y que tuviera la misma calidad. Entonces Rebus nació en 2022 con ese foco claro, poder llevar esas tecnologías, que ahora las hemos mezclado con inteligencia artificial, a la pequeña y mediana empresa.
1: Naciste en 2022, que parece que hace nada y menos, pero hace ya 4 años. No sé si el tema de la pandemia nos ha cambiado un poco la percepción del tiempo.
0: Pues
1: hace
0: sí.
1: Ya 4 años, ¿no?
0: Sí, yo le digo que en una empresa, bueno, cuando fundas una startup, la empresa es año perro. O sea, 4 años para mí, o sea, para ti son pues 8 para mí o 12. O sea, es bastante diferente la percepción.
1: Por la intensidad del trabajo y de
0: claro.
1: Todo, ¿no?
0: O sea, sobrevivir es mes a mes. O sea, ahí no va a venir nadie, no te va a ayudar nadie. Cuando abres la compañía, rara vez te llaman. Tienes que tener algo muy concreto, muy de nicho y con una demanda clara, para que te llamen y empiece a generar, digamos, negocio de manera automática.
1: Ya conocemos el cuándo, ¿no? Se surge la idea, pero nos gusta preguntar aquí en Espacio Innovación, siempre en estos proyectos, el cómo. O sea, cómo, en qué momento se enciende la bombilla y dice, pues ahora me voy a hacer emprendedor con este proyecto, con esta idea, esto lo quiero poner en marcha.
0: Pues es curioso, como te comento, he trabajado en empresas como Ayesa o Genova Ingeniería y desarrollábamos este tipo de proyectos. José Luis, mi socio, acabó la formación dedicada a este mundillo de soluciones virtuales y inmersivas, y comentábamos constantemente que el coste de proyecto era muy alto, que tenía que haber una manera, pero ninguna daba, digamos, ese paso de decir, bueno, invierto en mi propio capital para hacer esto. Entonces, al final, hablando los dos, decidimos pues hacerlo nosotros, y yo me dispuse a buscar el capital y él se dispuso a hacer las primeras herramientas para poder tener algo que enseñar, ¿no? Un producto mínimo viable que convenciera a un inversionista para confiar en nosotros.
1: Oye, y de ese 2022 ahora 2026, ¿cómo ha ido evolucionando el proyecto? Porque entiendo que este tipo de proyectos más innovadores, tecnológicos, van cambiando, ¿no? Con el tiempo,
0: sí.
1: La mayoría.
0: Nosotros empezamos
1: reorientando, ¿no?
0: Empezamos totalmente distinto. O sea, antes hacíamos la formación nosotros. Es decir, la empresa nos compartía la formación que requería, y es verdad que nuestras herramientas hacían que fuera muy ágil, pero no teníamos todo el contenido que tenemos ahora. Ahora el cliente se puede hacer su propia formación virtual sin necesidad de tenernos a nosotros al lado y sin necesidad de instalar nada. Automáticamente pues descarga su aplicación en las gafas, que comunica con nuestra plataforma web, él crea el contenido, lo carga a la nube y de la nube descarga simplemente la funcionalidad que él ha creado. Eso antes era, vamos, impensable y ahora pues está ya en el mercado.
1: Oye, ¿y habéis pasado por fases concretas y habéis tenido, sobre todo, porque nos gusta aquí hablar mucho del tema, aquí siempre viene la gente que tiene cierto éxito, va a empezar que su startup pues pasa ya un periodo, digamos, de maduración, ¿no? O que ya son incluso reconocidos con premios, como vuestro caso, pero claro, se quedan muchas por el camino, muchos emprendedores y startups, y eso siempre nos gusta hacer hincapié de que no es fácil, ¿no? Da mucha alegría cuando funciona, evidentemente, ¿no?
0: Yeah.
1: Pero nos gusta hacer hincapié también en las dificultades. ¿Vosotros habéis pasado por fases o algún tipo de obstáculo complicado en el que habéis dicho?
0: Todos,
1: ¿no?
0: Todos los que yo me he encontrado y otros que se encontrará otra persona en otra circunstancia creando su empresa. De no poder cobrar a decir, pues no puedo cobrar porque tengo un bache económico y no me lo puedo permitir y doy prioridad a mantener la empresa, a pagar a los empleados, y estar pues 4, 5, 6 meses buscando la manera de volver a relanzarte. Bueno, cerrar tu primera ronda de inversión, cerrar la segunda, enterarte de cómo deberías de haber hecho el proceso para hacerlo lo más beneficioso para ti, eso nadie te enseña o no hay una formación en la que te hablen claro de estrategia, no conocer ENISA es una gran ayuda que nos da el Gobierno de España para poder certificarnos como startup, que tiene muchísimas ventajas, pero además nos da préstamos no dilutivos, ¿no? A startups que consiguen una ronda de inversión. O sea, hay un montón de cosas que si yo tuviera que hacer algo de nuevo mañana, no garantizaría el éxito, pero sí garantizaría que por lo menos
1: Se aprende mientras avanzas, ¿no?
0: Sí.
1: Porque en el mundo del emprendimiento hay ayuda, hay gente que te pueda asesorar, pero no hay una guía, ¿no? No hay

0: un libro
1: No.
0: que te diga exactamente cómo se tienen que hacer las cosas, ¿no?
1: Lo
0: Y
1: que más
0: sobre
1: encuentro
0: todo
1: es
0: la
1: otro.
0: financiación, por mucha gente que he entrevistado aquí en Espacio Innovación, es como el gran obstáculo, ¿no? De un poco del mundo emprendedor en Andalucía.
1: Ese es el obstáculo. A ver, llegar a tener dinero en el banco para funcionar, arrancar, es el primer obstáculo, pero no es el único. O sea, lo primero que me encuentro es que la formación nos la ofrecen personas que no han montado una empresa nunca. Entonces, claro, insistir en la frase de año perro. O sea, nosotros vivimos que yo pienso, bueno, una semana es el cuarto de un mes y un mes es un doceavo del año. Y tú dices, sí, José, sabes perfectamente dividir y multiplicar. Pero es que la realidad es que mi semana es muy intensa y mi mes se me hace corto. Entonces, la financiación puede ser uno de los problemas y lo hemos tenido, pero también el asesoramiento y el acompañamiento debería de venir por parte de personas que han montado empresas, ¿no? En Caixa tuvimos la oportunidad de que nos hablaron personas con experiencia que han vivido nuestras circunstancias y evidentemente han tenido unos problemas a lo mejor similares o diferentes, porque varía mucho. Pero ahí te dan una serie de pautas y una serie de pasos que son quizás los mejores en la mayoría de
0: Claro,
1: las circunstancias.
0: porque la idea la tenéis, evidentemente, pero hay muchas cosas de montar una empresa y de, digamos, gestión burocrática, ¿no? Que
1: Yo soy ingeniero, o sea,
0: claro,
1: yo.
0: que se escapa, ¿no? Hay que aprenderlo sobre la marcha, ¿no? Es complicado.
1: Claro, tu primer pago de impuesto. O sea, te llega el pago de impuesto y tú dices, bueno, ¿y a mí ahora por qué me cobran?
0: Hacer un contrato laboral a una persona, por ejemplo, ¿no?
1: Bueno, eso ahí yo siempre digo lo mismo, o sea, la mayor garantía y tranquilidad es tener una gestoría de confianza, porque eso es lo primero que tú no quieres pagar y es lo primero que deberías de tener. O sea, si no, te vas a equivocar en todo.
0: Claro.
1: Eso es lo básico, estar asesorado legalmente y que desde aquí hablamos de, nosotros estamos con GSEN, que es una gestoría aquí de Sevilla, y está especializada en empresas como nosotros y la verdad es que yo cada euro que invierto estoy más que agradecido.
0: No. Oye, ¿en qué punto de desarrollo dirías que estáis ahora? ¿Estáis en un punto de madurez? ¿Estáis todavía empezando? ¿Lo tenéis ya todo hecho?
1: No, no, eso. Yo creo que no va a llegar para una persona que emprende, yo creo que nunca lo va a tener todo hecho. De hecho, eso es un desafío, saber cuándo tienes que parar y lanzar el producto, porque el producto, como tardes mucho, a lo mejor llegas muy tarde al mercado, y sobre todo pivotar rápido con cliente o incluso regalar algunas licencias para que te den feedback real y ver dónde está el escollo o cuál es el problema que realmente soluciona tu producto que a lo mejor tú ni te has percatado. Nosotros hemos pivotado porque tenemos Nexus que crea experiencia en realidad virtual, pero luego creamos una experiencia en la que tú podías hablar con un asistente para entrenarte en hacer un elevator pitch, para practicar, bueno, cuando vas a hablar de tu negocio. Y esa idea gustó tanto que nació Talia, que es un software que ya te permite a ti crear asistentes virtuales, web o virtual en gafas en 4 minutos. O sea, hay que pivotar muy rápido y hay que escuchar muchísimo al mercado.
0: Ahora entramos en qué es Talia, creo que se dice, ¿no?
1: Sí.
0: Y en qué ofrecéis exactamente a los clientes, pero te quería terminar preguntas de cómo está la empresa ahora mismo. ¿Estáis también fuera de España, por lo visto en vuestra página
1: Sí.
0: web?
1: El año pasado trabajábamos ya con empresas de Alemania, México e Italia. En España menos, la verdad que el 80% de nuestra facturación era de fuera. Y la verdad es que muy bien, porque ya el tercer año dimos beneficios, no mucho, pero dimos ya beneficios, que yo creo que todos los inversores eran lo que esperaban. Y de momento, pues todo apunta a crecimiento. Crossfinger, pero todo apunta a que va bien. Ahora hay que mantenerlo, ¿no?
0: Claro. Oye, prometéis en la misma página web que te he comentado, o sea, la vuestra, que cada experiencia digital no solo sea innovadora, sino también única, memorable y significativa.
1: Correcto.
0: ¿Esto cómo se consigue?
1: Bueno, nuestro eslogan es Rebooks de Big Bang Creator. O sea, a nosotros no nos gusta crear experiencias que no tengan realmente impacto. No solo impacto en un retorno económico que el cliente perciba que podemos ayudarle, porque todo lo que hacemos está enfocado a que tenga un retorno para ello, sino que también la experiencia sea completamente diferente. O sea, pensar hace 3 años que ibas a tener un asistente virtual que te resolvía tus dudas, ayudaba a los alumnos, respondía a las preguntas de onboarding, todo de una manera en el que después te da análisis automático del proceso, te conecta al equipo de venta o te conecta al equipo de operaciones. O sea, todo eso era impensable. Pero además nos gusta adaptar la experiencia para que el usuario final, su experiencia sea muy significativa, perfecta. No solo en el uso tecnológico, que es donde muchos tecnólogos o ingenieros están muy, muy centrados en que las cosas funcionen, sino cómo lo van a hacer, cómo interactúo con el usuario, ¿no? El usuario puede hablarme, puede escribirme, puede cargar vídeos, fotos, modelos 3D,

0: hay una interacción total y mucho más inmersiva que simplemente teniendo un chat y escribiéndole una duda, una consulta.
1: Y ahora sí, ya has dado pista de que exactamente qué es lo que ofrecéis a los clientes y qué es lo que hacéis, evidentemente, pero si lo resume para gente que, o sea, sí, de la forma menos técnica posible, quiero decir, para que la gente en casa entienda, bueno, qué exactamente contrata una empresa que se acerca a vuestra empresa.
0: Pues con nosotros tiene dos productos. Nexus, que como hemos comentado, genera formación en realidad virtual, pero la genera el propio cliente, no nosotros. Eso hace que el coste sea simplemente una licencia y tú generas el contenido que tú quieres para ti de forma privada. Y luego tenemos Talia, que es lo que el año pasado parecía que el mercado nos empujaba a crear como producto después de la experiencia que conté que diseñamos, que Talia te permite en 4 minutos tener un asistente virtual en tu página web, en tu plataforma Moodle formativa, en formato SCORM, HTML, en realidad virtual. O sea, tú creas un asistente que puede tener una apariencia con un modelo 3D que se mueve como una persona, que habla contigo, en el idioma que tú le hables, la IA te responde. Talia es muy amplia porque nos la están contratando para el sector formativo, pero también nos la están contratando, por ejemplo, para gestionar las oportunidades de venta que vienen de una página web. Y nosotros estudiamos al cliente, vemos la pregunta, vemos si tenemos una solución para él y entonces le pasamos directamente el contacto al equipo comercial, pero ya mascado. Oye, te ha dejado los datos, tienes el correo, tienes el email, el teléfono, se ha interesado en esto y quiere que lo llames. Entonces Talia ha nacido como una plataforma. Porque todo el mundo me dice, bueno, yo tengo ChatGPT, ¿y qué diferencia hay
1: entre...? Claro, porque estamos hablando todo el tiempo de que esto va detrás, hay una inteligencia artificial.
0: Correcto, claro, nosotros utilizamos diferentes plataformas de IA para dar servicio, dependiendo de lo que haga el asistente, se selecciona una u otra, y además los precios, porque la IA varía el coste, y nosotros automáticamente cogemos la IA más barata si el usuario lo requiere. Pero lo mejor de Talia es la facilidad con la que lo hace. O sea, yo me puedo conectar a ChatGPT, pero mis datos sirven para entrenar a OpenAI. Claro. Yo no recomendaría a nadie que compartiera los datos de su empresa.
1: Datos, claro.
0: A nadie.
1: Nosotros, un circuito cerrado,
0: correcto. Nosotros compartimos solo lo que no son datos personales, no almacenamos datos personales. O sea, está totalmente prohibido para el asistente si el usuario no dice quiero que me contacte un ser humano. Y entonces sí grabamos los datos, pero solo porque él ha dado el consentimiento, se guarda ese consentimiento y se comunica una persona con ese cliente. Igual que pasa con los profesores. Oye, requiero una consulta que el asistente, pues rara vez, pero no ha conseguido resolver. Pues le mandamos un email al profesor, le decimos, este alumno requiere ayuda en esto, contacta con él.
1: Mira, Jesús Sabona, nuestro realizador, ha puesto imágenes de, entiendo que estos son pues imágenes, bueno, ha salido ante un par de avatares, sí, que eso imagino que es un poco lo que es Talia, ¿no?
0: Correcto, Talia, como te comento, puedes poner un chat tradicional en tu página web, pero también tienes un asistente 3D.
1: Ahí lo tenemos, no sé si esto, sí, qué parte de lo que nos has contado es.
0: Pues mira, esto es, Talia, como te digo, se está usando para muchas cosas. Esto es un showroom de venta. Lo utilizan en ferias, lo utilizan en tu página web para tú seleccionar diferentes productos que tú tengas, vas marcando partes específicas, tienes una manera de tour guiado en el que constantemente vas viendo lo que tú quieras, pero a la par los profesores lo están utilizando para enseñar, por ejemplo, a desmontar máquinas, cómo desmontarla,
1: claro,
0: qué proceso
1: todo
0: lleva.
1: En remoto, con la comodidad que eso da y con una profundidad de información que no se tiene en un aula normal.
0: ¿No? No, porque imagínate, yo le hago una pregunta a ChatGPT y ChatGPT coge una imagen de Google. La imagen puede o no tener contenido que yo, como profesor o como empresa, quiero que se muestre. De nuestra manera, la respuesta sigue generándose a través de una IA, el análisis de la pregunta se genera a través de una IA, pero el contenido está cerrado a que no va a responder una pregunta y va a mostrar un vídeo que no tiene nada que ver. Tus vídeos son los tuyos, tus imágenes son las tuyas y tus modelos 3D, como has visto antes, o el análisis
1: también
0: es tuyo.
1: Tuyo.
0: Sí, todo es tuyo.
1: Claro, aquí en Espacio Innovación, de todas formas, ya hemos hablado bastantes veces de que está bien usar ChatGPT o cualquier IA abierta, pero que tiene sus limitaciones, sobre todo tienes que acercarte a ellas con cierta cautela porque a veces no contesta lo que es, ¿sabes?
0: No,
1: hay que,
0: sí,
1: tener un sentido crítico a la hora de usar estas inteligencias artificiales que no están diseñadas expresamente para ti o para tu empresa, ¿no?
0: Bueno, nosotros con Talia tenemos un ejemplo claro. Hay muchos clientes que nos dicen, oye, ¿por qué tengo que copiar y pegar el texto para generar bloques de conocimiento en el sistema? Pero yo quiero subir el PDF y que lo haga la IA. Y digo, claro, mira, vamos a hacer de las dos maneras. Yo te lo hago

0: copiando y pegando, ¿vale? Que te va a tomar 10 minutos, 15 minutos, y luego lo hacemos con una IA y vemos el resumen. El resumen no suele incluir todo el contenido. Estamos hablando de un PDF que a lo mejor tiene 30 páginas.
1: Sí.
0: La IA va a alucinar. El contenido no lo va a hacer explícitamente, o sea, no lo analiza todo correcto, y luego el resumen que te hace a lo mejor no tiene nada que ver con el contenido que ha analizado, o te dice sí cuando querías decir no. Entonces, de esta manera nosotros garantizamos que la IA no va a analizar ningún contenido que no esté dado por ti, y como va por pequeños bloques, evitamos la alucinación que tienen las IAs actuales.
1: Una cosa, he visto antes, hablando de los avatares, hay varios, de varios tipos, ¿no? Hay como, bueno, tenemos un señor con barba, luego he visto también una chica. Eso imagino que, bueno, lo personaliza el cliente. ¿Cómo se personaliza un avatar?
0: Tenemos una serie de avatares, pero es verdad que el cliente nos puede pedir uno específico, y nosotros seguimos añadiendo contenido de avatares hasta que lancemos la herramienta en la que ellos ya se lo pueden customizar todo. Ahora mismo pueden coger uno de los que tenemos existentes, pueden cambiarle la ropa, ponerle un gorro, gafas, etcétera, color de pelo, el logo de su empresa en la camiseta, en la chaqueta, customizarlo todo, pero ahora vamos a sacar la parte de generar avatar de manera automática.
1: Oye, ¿y esto qué es? Porque esto es otras imágenes que nos está poniendo Jesús, nuestro realizador.
0: Nexus. Sí. Esta es la parte
1: del entrenamiento. La otra línea de negocio que me comentabas antes.
0: Correcto. Nexus nos permite entrenar de manera virtual, como estás viendo. O sea, es muy práctico, está muy enfocado a que el alumno aprenda repitiendo, y tiene lo que se llama el Game Based Learning, ¿vale? Como metodología. Tú vas practicando, vas haciendo todo el paso a paso que vas a hacer en tu día a día en la empresa, por lo cual cuando llegas a la empresa, pues el conocimiento que tienes es muchísimo mejor que si simplemente has hecho un curso.
1: ¿Esto es realidad virtual por casualidad o...?
0: Sí, esto es realidad virtual.
1: ¿Qué aporta que se haga todo esto? Esto son al final clases, formación, en realidad virtual.
0: Pues mira, imagínate que, por ejemplo, hablamos con centros de FP. Habéis visto las imágenes, estabas arriba en una nave industrial haciendo una instalación solar. Tienes que tener un tejado, tienes que montar toda la instalación, tienes que tener todo el equipamiento de seguridad para todos los alumnos. De esta manera practican de manera segura, rápida y con un coste muy bajo. Por ejemplo, en México, donde lo implantamos, el coste formativo por empleado eran de $600 y con la plataforma ha quedado en 30, por lo cual hace mucho más escalable y menos problemático el retorno, el cambio que hay de empleados en ese sector industrial.
1: Oye, ¿qué tipo de empresas, no sé si tenéis una empresa perfil tipo, que encajan mejor con vuestra empresa? O sea, ¿qué tipo de clientes ofrecéis? ¿A cualquier tipo de empresa?
0: Empresas que tengan, por ejemplo, necesidad, hablando de una empresa, academia, centros formativos, centros de FP, universidades, ese foco es claro para la parte de Nexus. Es verdad que hay empresas del sector privado, industrial, que no dan formación, que no es su foco, pero que también lo necesitan para sus procesos, y también hemos trabajado con ellas. Y en Talia es que es tan abierto que es verdad que tenemos empresas del sector formación, pero también una peluquería o un restaurante. O sea, es tan abierto el sistema a usarse en diferentes situaciones que al final no tenemos, en Talia no tenemos un buyer persona definido tan claro, ¿no?
1: Oye, nos quedan ya unos pocos minutos. Quería volver un poco al tema del premio, el reto del mañana que ganasteis de los premios que os concedió CaixaBank. ¿Esto cuándo fue, por cierto?
0: Pues en mayo, a finales de mayo.
1: O sea, es reciente, ¿no?
0: Sí, hace nada, todavía
1: se volvía. Hacia el mismo calor que hace ahora.
0: Sí, bastante, en Barcelona,
1: no,
0: la verdad.
1: No se va. Oye, que te quería preguntar por si hay más emprendedores que nos estén viendo, gente con proyectos, pues yo qué sé, que le interesa participar o acercarse a estos premios. Primero, ¿qué se gana con el premio? ¿Eso los reconocimientos o visibilidad?
0: No, Caixa, además de... Bueno, para mí lo que más valor tiene es el intangible, es decir, toda la formación que nos dan, que nos dieron en ESADE en Barcelona, todas las conversaciones que tuvimos de clases magistrales con expertos que la verdad es que te hacen pensar al salir muchas de las cosas que debería de haber hecho diferente y que ahora estamos reconduciendo después de aquella mentoría. También tiene un premio metálico, evidentemente, que es muy, muy
1: sustancial. Hombre, hablando de cómo hemos hablado de que la financiación todo aporta, ¿no? Claro. Que haya dinero metálico siempre ayuda.
0: Claro,
1: aunque sea poco.
0: No, bueno, 15.000 euros no es poco para una empresa. Pero... evidentemente nosotros ya que estamos para los 4 años ha supuesto más el impacto del premio y toda la formación que nos ha dado, pero bueno, esto como decía mi abuelo, toda piedra hace pared. O sea,
1: claro, eso te decía, que no digo que sea poco el premio, digo que aunque sea poco lo que se aporte de cualquier sitio, todo ayuda, ¿no?
0: No, totalmente, a nosotros nos ha dado muchísimo más el reconocimiento, la publicidad,

0: la mentoría, el día completo que pasamos en ESADE y ahora que nos llevan además una semana a Berlín. O sea, y todo va costeado por ellos para ayudarnos.
1: ¿Y cómo se...? Vos me decías antes que no, que era prácticamente el primer concurso pre-programa de este tipo, que de este nivel además que os presentabais. ¿Cómo se presenta uno a esto, si alguien quiere presentarse?
0: Pues bueno, están las bases en la página web, en Caixa Emprende 21. Cada año hay un evento, el año que viene creo que ya son la edición 20, harán algo especial. Y simplemente pues prepararte muy bien la idea. O sea, lo primero que tienes que tener claro es tu modelo de negocio, cómo vas a funcionar, cómo vas a operar, porque las personas que están allí saben mucho. Los evaluadores llevan visto, ya te digo, este año han sido 1.006, creo que era, proyectos visualizados, por lo cual el filtro...
1: Hay que ir muy bien preparado, ¿no? Sí. Aparte de que tu proyecto sea bueno y que tenga entidad y...
0: Los proyectos pueden ser buenos, pero luego lo puedes explicar mal, puedes tener un mal día, tienes que hacer un pitch, tienes que hablar 3 minutos, explicárselo a un jurado, o sea, hay muchas cosas, ¿no? Pero sobre todo preparártelo muy, muy, muy bien el modelo de negocio, prepararte muy bien cómo vas a escalar, cómo vas a crecer y que sea creíble. Cuando te escuchen tiene que tener credibilidad.
1: Claro, y comunicar bien, claro, que es importante.
0: Sí, yo hablo mucho. Y es verdad que he aprendido a, por lo menos, intentar hablar más rápido, más focalizado. Hablar en 3 minutos toda la idea que hemos hablado ahora en este tiempo no es fácil.
1: Claro, claro.
0: Y tú es lo que tienes. Claro. Un PowerPoint de 10 páginas y 3 minutos.
1: Hay que entrenarlo. Hay gente que tiene más talento natural, digamos, otros menos, pero hay que entrenarlo sí o sí.
0: Y Caixa te ayuda a ello, por ejemplo, también. Nos dieron una clase de cómo hacerlo.
1: Oye, última pregunta, porque nos quedamos sin tiempo. ¿En qué reto ganaste? Porque sé que había varios... Retos, son los retos del mañana, ¿no? Había varias categorías, digamos. ¿El vuestro cuál era?
0: Cultura, ocio y educación.
1: Cultura, ocio y educación.
0: Claro, como te digo, Talia tiene un encaje muy raro, lo estamos usando un poco para todo y encajó bastante bien en el premio, porque ayudamos tanto en la parte cultural, que tenemos también algunos desarrollos ahí, como la parte educativa y ocio, por supuesto.
1: Pues José, nos alegramos muchísimo de que un proyecto andaluz se metiera en estos premios de tanta importancia. Y también te doy las gracias por venir a Espacio Innovación y contar vuestro proyecto.
0: No, gracias a vosotros por invitarnos y este ratito aquí.
1: Pues espero que todo siga tan bien. No sé si que ganéis más premios, pero por lo menos que sigáis creciendo y madurando. Y igual que agradecemos a CaixaBank que patrocine este programa cada semana. Nos vemos la próxima semana, el próximo sábado, en este espacio, en Espacio Innovación. Buenas tardes.
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Hola, ¿qué tal? Esto es Agro7. Sí, continuamos también en verano, fieles a nuestra cita con el sector primario andaluz. Vamos a ir haciendo repaso de esta tercera temporada, lo más destacado, los protagonistas, los momentos más especiales, los mejores reportajes, nuestros especiales en Berlín, en Madrid, a lo largo y ancho de nuestra geografía, para llevar siempre lo más destacado de nuestra agricultura, nuestra pesca y nuestra ganadería. Vamos a comenzar con un tono reivindicativo, porque recordarán que 2025 acabó con el campo en la calle, con protestas que llegaron hasta Bruselas y fueron bastante, bastante sonoras. Retomamos el año 2026 todavía con esas reivindicaciones, y una de las primeras entrevistas de este 2026 fue a la presidenta de Asaja en la provincia de Almería, miembro también de la directiva nacional de Asaja, Dori Blanque. El campo lleva protestando desde antes de que acabara el pasado 2025. Unas protestas que se han retomado desde que arrancara 2026. Y las protestas se producen en Andalucía, en España, en toda Europa. Se han manifestado en Bruselas, en Estrasburgo, prácticamente en todas las ciudades agrícolas de nuestro país, y no se descartan nuevas movilizaciones contra la deriva que lleva la política agraria común. Por un lado está la PAC, esa reforma de las ayudas del sistema y la reducción de los fondos que se van a dedicar a la agricultura. Por otro lado, los acuerdos internacionales, por supuesto el de Marruecos, que tiene en jaque a los productores de tomate de España y de toda Europa. Y por supuesto, el que se ha firmado hace muy poco en Asunción, en Paraguay, entre los países del Mercosur y la Unión Europea. Los agricultores quieren las mismas reglas del juego, quieren garantías y no quieren desventajas como hasta ahora. Bueno, ya hemos escuchado las declaraciones, hemos visto las imágenes de esas protestas.

generalizadas en Andalucía. En Sevilla no se pudieron realizar porque las condiciones climatológicas, meteorológicas en este caso, obligaban a posponerlas. Bueno, provincias como Almería tampoco era la cosa la más estable, pero sí se llevaron a cabo las movilizaciones. Movilizaciones que no solo se han desarrollado en Andalucía, en toda España, que se siguen produciendo en toda Europa.

0: de este nuevo acuerdo entre Europa y los países de Mercosur. Vamos a hablar de este y de otros asuntos con Dori Blanque, que es la presidenta de la organización agraria ASAJA. Dori, muy buenas.
1: Muy buenas.
0: Ayer la pudimos ver visiblemente enfadada, ¿es la palabra?
1: Sí. Pero yo creo que eso es el reflejo de lo que el campo vive. O sea, el campo está enfadado, el campo está harto. Y sobre todo, yo creo que el hartazgo viene ya no solamente de la situación que hay, sino de una situación de engaño permanente. Quiero decir, cuando el sector, los agricultores a nivel español, a nivel europeo, lo hemos podido ver y lo seguimos viendo, y me temo que lo vamos a seguir viendo, ¿no? Están diciendo que no a algo. Y los representantes nuestros dicen justo lo contrario de lo que estamos diciendo. Pues yo creo que llega un momento que dice, a ver, me encuentro indefenso, el hartazgo es generalizado. Estamos diciendo que no por motivos que no son capricho de decir que no. Quiero decir, tenemos en Almería, desafortunadamente lo conocemos muy bien, ¿no? En este caso hablamos del acuerdo de Mercosur, que es el último que se pretende firmar.
0: Sí, pero tienen la experiencia de Marruecos,
1: pero
0: ¿no?
1: La experiencia de Marruecos, con lo cual en Almería pues nos pueden decir todo lo bonito que son los acuerdos comerciales, pero lo cierto y verdad es que si no nace ya con una protección a esos productos sensibles y además que se plasmen en el acuerdo, que no sean cláusulas, que no se sabe si se van a cumplir o no, sabemos lo que pasa. Y aun plasmándolo en el acuerdo sabemos lo difícil que son cumplirlas, ¿no? Entonces llega un momento que el campo se harta, o sea, de una situación de indignación, de hartazgo, de lo he dicho mil veces, de no me hacen caso, de esto no puede seguir así, y además que sabemos lo que nos perjudica, porque tenemos, no es solamente el que no se cumpla, sino además que es que el acuerdo con Marruecos es tan perjudicial que están desapareciendo los sectores los cuales le afecta más, ¿no? Hablamos de judía, hablamos de tomate, el tomate está en una situación pues bastante complicada. Entonces, cuando estás viendo que en España están desapareciendo los sectores con los cuales se han firmado acuerdos comerciales, pues cuando vienes y me dices que esto va a ser bueno para mí, como mínimo no te voy a creer. Aquí voy a mostrar el rechazo y, evidentemente, pues el soberano cabreo que tienen los agricultores. No solamente por los acuerdos comerciales, hay muchas más cosas, ¿no? Pero bueno, ayer tocaba acuerdos comerciales y PAC y al final pues te enfadas.
0: Se está dando una circunstancia, ¿no? El mundo está en un momento que no hay quien lo entienda, ¿no? La geopolítica es muy convulsa, ¿no? Esto parece que ha llevado a Europa a acelerar la firma del acuerdo de Mercosur. Lleva 30 años de debate. Esta semana hemos conocido que viene otro con India, ¿no? Que ese va a ser el próximo. Y claro, los agricultores, los almerienses, los de Huelva también con los frutos rojos y las fresas, tienen la experiencia de ese acuerdo con Marruecos. Marruecos, cuando se firmaron los primeros acuerdos, no era lo que es hoy en día, ¿no? Nadie podía pensar que su evolución iba a ser la que ha sido, ¿no? Que ha desplazado a los productores de judía españoles, ha desplazado a los productores de tomate en Canarias, en el Levante español. Almería parece un poco la Galia, ¿no? Dentro de Asterix y Obelix, ¿no? Dentro de todo esto, ¿no? Y ahora mismo muchos dicen, es que Mercosur no va a tener grandes problemas para los productores, por ejemplo, de hortalizas, ¿no? A día de hoy, ¿no? En el futuro, si pasa lo que ha pasado en otros países terceros, veremos a ver.
1: Claro, es que, ¿sabes qué pasa? Mira, nosotros como productores exportadores, además, pues nosotros somos una provincia netamente exportadora. De hecho, nunca nos hemos negado a que haya acuerdos comerciales. Hay acuerdos comerciales que te beneficien más y otros que te beneficien menos. Lo que pasa es que lo que no se puede hacer es, primero, utilizar el sector como moneda de cambio. Porque este acuerdo comercial nace, pero nace para un sector distinto, quiero decir, automovilístico, grandes compañías de tecnología,
0: farmacéuticas incluso.
1: Farmacéuticas también, o sea, nace para otros sectores. ¿Qué pasa? Que no utilizan de moneda de cambio. Te dejo esto, venga, pues te doy esto, ¿no? A cambio de. Vale. Con Marruecos pasó lo mismo. Al final, somos moneda de cambio. Marruecos empieza con un leve acuerdo de tomate, que solamente, además todavía hay gente que entiende que solamente es tomate, ¿y qué ha pasado? Pues lo que está pasando es que son absolutamente todos los sectores. Marruecos está creciendo muchísimo. De hecho, por ejemplo, uno de los sectores que lo va a ver en muy poco tiempo, porque se está desarrollando muchísimo, es el olivar. Hay miles y miles de hectáreas de olivar plantado, además, en superintensivo y con agua, porque el agua les sobra. Curioso, ¿no? A nosotros nos falta y a ellos les sobra esos fondos de cooperación. Están viniéndole muy bien a Marruecos, ¿no? Cuando

0: nosotros nos están faltando. Entonces llega un momento que el desarrollo de esos países no solamente afecta a un sector, como puede ser el caso del el tomate en el Marruecos, que empezamos con el tomate, pero resulta que Marruecos está metiendo productos desde cítricos, bueno, la judía ya estamos viendo que no las comemos de allí, porque aquí prácticamente son residual y para una economía muy pequeña, pero es que
1: Hasta aguacates, por ejemplo, ¿no?
0: tenemos subtropicales, tenemos frutos rojos, tenemos calabacín, tenemos el desarrollo que se está haciendo con el tema del olivar. Entonces, no se trata solo de eso. Y luego, la trampa que se está haciendo con el Sáhara, por ejemplo, y con otras zonas que no son tan marroquíes como parece que es el acuerdo, ¿no? Entonces, claro, te dicen, no te preocupes que no te afecta. Además, uno de los argumentos es, el sector del vino, el sector del aceite le viene muy bien. Pues mira, dos provincias oleícolas por excelencia son Jaén y Córdoba, y están cabreados, no, lo siguiente, estaban más cabreados que yo ayer, ¿no? Entonces, llega un momento que dices, no me cuentes películas, porque lo que está pasando es que tú me estás diciendo que esto es así, que me estás utilizando de moneda de cambio, pero sé que la moneda va a ser muy gorda, porque esto va a seguir avanzando y los países se van a desarrollar. Posiblemente no tanto a los pequeños agricultores, pero sí que las empresas van a invertir allí, igual que está pasando en Marruecos, porque en Marruecos los pequeños agricultores de Marruecos no se están desarrollando tanto. Son otras industrias que están llegando allí, otras empresas que están llegando allí, ¿no? Entonces, esto va a seguir pasando, va a pasar así, va a seguir
1: En el
0: pasando.
1: caso de los productores de frutas y hortalizas, lo tiene también más difícil, ¿no? Porque estamos hablando de productos perecederos que fuera de Europa tienen difícil encontrar otros mercados. Es verdad que hoy en día se exporta algo a Canadá, algo a Estados Unidos, pero no son ni mucho menos mercados maduros ni mercados que parezca que puedan absorber la pérdida de demanda, ¿no? En Europa, ¿no? O sea, que el problema es especialmente duro
0: Que esto
1: para
0: no
1: los
0: es
1: productores de
0: aceite.
1: frutas y hortalizas, ¿no?
0: Muchas veces, cuando hablamos con los productores de aceite, y en Almería también tenemos aceite, pero evidentemente en cantidades mucho más pequeñas, yo siempre lo digo, es que esto no es aceite ni es vino. Quiero decir, cuando tú mandas un pimiento o un calabacín, tiene que llegar en unas condiciones óptimas. Y todos sabemos pues lo que pasa cuando se alargan los días y el frío pues hace su efecto en el producto, ¿no? Que al final pues terminamos diciendo, esto no sabe nada, ¿no? Tenemos los melones de Brasil, que nos llegan melones de Brasil, sabemos cómo están llegando, ¿no? Precisamente por eso. Entonces, claro, ¿qué pasa? Que a nosotros, nuestro mercado natural tiene que ser un mercado más cercano que lo que está pasando. Entonces, se pueden abrir mercados. ¿Vale para las producciones? A ver, ayuda. Pero no en nuestro mercado destino principal o al que a nosotros nos pueda
1: Son los
0: interesar.
1: mercados
0: Ayuda un
1: naturales,
0: poquito,
1: son
0: pero
1: los
0: los mercados
1: mercados.
0: naturales son los que tenemos. ¿Qué pasa? Que si nos inundan el mercado que nosotros tenemos aquí, pues tenemos que es lo que está pasando, pues tenemos un serio problema. ¿Se pueden abrir nuevos mercados? Evidentemente hay que seguir, hay que abrir mercados, es que eso no puede dejar de hacerse y además es bueno, ¿no? Pero tenemos que mantener los que tenemos, porque si no, estamos abocados a no poder seguir produciendo aquí, ¿no? Y sobre todo eso, sobre todo porque son perecederos y el mercado pues manda mucho. Además, es que fíjate, se está promocionando, porque es que cuando se dice una cosa pero se hace otra, también es muy difícil, ¿no? El contener la rabia del sector, ¿no? Se promociona el producto de cercanía, el producto de kilómetro cero, el sabor, el estar, el no sé qué. Y me dices que compre melones de Brasil, ¿en serio? ¿O que los mande yo allí? ¿Tú crees que lo voy a mandar allí? No tiene sentido. Entonces, lo que se debe de hacer es proteger el sector para que siga produciendo, que sigamos aquí y los mercados como naturales, pues los que haya, precisamente eso, los más cercanos que haya.
1: Dígame una cosa, las movilizaciones comenzaron a finales del pasado año, 2025, ¿no? Con aquella gran manifestación en Bruselas el día 18 de diciembre. Han continuado a lo largo de este año. El invierno, la primavera se prevé caliente, ¿esto va a seguir?
0: La previsión es que siga. Bueno, empezábamos en Bruselas, seguíamos en Estrasburgo hace una
1: ¿Y
0: semana.
1: hay optimismo
0: Ahí
1: a
0: tal.
1: que cambien de rumbo las políticas europeas en materia de agricultura?
0: Yo no quiero ser pesimista, no quiero serlo. Fácil no es, porque ya no lo están demostrando. Es que ni se respeta una sentencia de un tribunal. Con lo cual,
1: Pero no
0: no va a
1: obstante,
0: ser fácil. Pero también es
1: desde
0: verdad.
1: Bruselas, la propia
0: Eso.
1: Comisión ha venido diciendo otras cosas hasta ahora. El discurso ha sido diametralmente opuesto a lo que está pasando, ¿no? Estamos al lado de los agricultores, comprendemos
0: Es que una cosa es lo
1: sus
0: que dicen
1: demandas.
0: y otra cosa es lo que se hace. Lo que hacen, me refiero a la Comisión, al Parlamento, los ministros que están en ese Consejo de Ministros, el nuestro incluido.

0: nuestro gobierno con la posición de España, cómo se está, y los europarlamentarios de todos los partidos políticos, ¿no? Pero también es verdad que dentro de lo que hay se está moviendo algo, quiero decir, no solamente con el tema de acuerdos comerciales, que se consiguió precisamente por esas movilizaciones, el que al menos se consulte y sepamos qué tipo, si es legal o no, ¿no? Si realmente es legal, primera parte. Y luego hay otra parte también muy importante, que es el tema del presupuesto de la PAC. Eso se ha movido, por ejemplo, ¿no? Entonces, ¿se consigue todo lo que se quiere conseguir? De momento no, por eso va a haber más movilizaciones y vamos a seguir con más movilizaciones, a nivel nacional, o en Madrid, o provinciales, o, uh-huh. o a nivel europeo, ¿no? Pero también es verdad que sí que se está moviendo algo. No todo lo que quisiéramos, por supuesto que no se está haciendo como nosotros, sino si evidentemente si estamos en la calle, se mueven y se empieza a hacer las cosas bien, pues oye, vamos a seguir negociando los despachos, vamos a dejar la calle, pero es que no está siendo así. Sin embargo, sí que está habiendo movimiento. Quiero decir, hay cosas que ya están cambiando, pero tenemos que seguir precisamente pues para conseguir que haya más cambios y llegar a un punto de equilibrio de lo que estamos pidiendo. Con lo cual, seguimos.
1: Dori Blanque, gracias por estar hoy con nosotros en Agro 7.
0: Gracias a vosotros, un placer.
1: Uno de los asuntos que más enfada, que más molesta al sector, es la competencia de países terceros. Y el tomate es quien se lleva la palma. Seguramente cuando hablamos de esa competencia, tiene un protagonista, se llama Marruecos. Las protestas llevan 20 años encima de la mesa, pero a lo largo de esta campaña se han acentuado, porque la Comisión Europea ha tratado de darle la vuelta a esas dos sentencias de la justicia continental que dicen que Marruecos no puede comercializar tomate del Sáhara como propio. Muy bien, pues esto se votó en el Parlamento. El resultado, por un solo voto, fue contrario a los intereses de los productores españoles, de los productores de la Unión Europea. Queda otra votación que está prevista a lo largo del verano, al final del verano también puede ser. Y las propuestas siguen en marcha. De eso llevó a CEPEX y a otras organizaciones europeas a montar una campaña que se presentó en Berlín, coincidiendo con Fruit Logística, y que se llama We Tomato Europe. El tomate es la hortaliza más consumida en el mundo. Es fundamental porque condiciona el momento de compra en fresco de los consumidores. Y los productores europeos de tomates se están organizando porque no aguantan más la desigualdad que hay a la hora de competir con países terceros. Aquí, en Berlín, en esta Fruit Logística, a través de FP, se han presentado un manifiesto en el que exigen a la Unión Europea las mismas reglas del juego. Sobre todo se pone en el foco el acuerdo con Marruecos, un acuerdo que puede ser modificado en unas semanas en el Parlamento Europeo. En ese manifiesto, entre otras cosas, se recoge la petición expresa a los europarlamentarios para que no aprueben la modificación del acuerdo. El director general de FEPEX, el presidente de la mesa sectorial de tomate de FEPEX, han presentado esta iniciativa que ahora va a viajar desde aquí, desde Alemania hasta Portugal, donde la próxima semana se reúne el comité de contacto de tomate con productores portugueses, franceses o italianos, y de quienes se espera también su colaboración y que se sumen a esta iniciativa que no ha hecho nada más que empezar.
2: We Tomato Europe nace para construir una respuesta conjunta, para hablar con una sola voz ante las instituciones europeas, para coordinar posiciones entre los productores, para promover un etiquetado claro, un comercio justo y una política comercial alineada con el Pacto Verde. Y también para reivindicar algo muy simple: Europa no debe traicionar a su propio tomate.
3: Hoy no venimos a pedir una protección, venimos a lanzar una pregunta incómoda, pero a la vez necesaria. ¿Puede Europa seguir llamándose sostenible, justa y coherente si deja defender a quienes cumplen sus reglas? Es justo lo contrario, una definición de insostenibilidad. Por ello, desde los productores, comercializadores, asociaciones, y todas

0: Las organizaciones agrícolas, en representación de este sector, queremos hacer un manifiesto de unión en defensa del tomate europeo.
1: Pero si por algo ha destacado este 2026, ha sido por la sucesión de temporales, de tormentas, de borrascas, los daños que han dejado a lo largo de toda nuestra geografía. Eso motivó la visita del comisario de Agricultura, Hansen, a Andalucía, a nuestra tierra, y luego que se adoptaran una serie de medidas por parte de la Junta de Andalucía y también por parte del Ministerio de Agricultura.
2: El presidente de la Junta y el comisario europeo de Agricultura han visitado este jueves en Jerez zonas agrícolas afectadas por el tren de borrascas. La situación, como ha dicho Moreno, es dramática, con pérdidas milmillonarias y un 20% de la producción perdida.
3: Estamos hablando de que hay más de 200.000 hectáreas agrícolas afectadas, especialmente herbáceas, hay muchas, pero de en todos los niveles. 200.000 hectáreas que suponen prácticamente pérdidas posibles entre el 15 o el 20% de nuestra capacidad de producción. Estamos hablando en torno a más de 3.000 millones de euros en posibles pérdidas.
2: El presidente andaluz ha valorado el esfuerzo colectivo de todas las administraciones, pero ha pedido a la Unión Europea que simplifique la burocracia para que las ayudas lleguen cuanto antes.
3: Porque si ponemos dinero, que lo ponemos y es real, pero al final el dinero tarda un año en llegar, o un año y medio, pues pierde, en gran medida pierde la efectividad que puede tener esos recursos, ¿no? Vamos a intentar entre todos simplificar los trámites para que esas ayudas puedan llegar lo antes posible y sean útiles y sean eficientes, ¿no?
2: Por su parte, el comisario Hansen ha asegurado que se va a hacer todo lo posible para ayudar a paliar los daños, desde la reserva de crisis de la PAC hasta el Fondo de Solidaridad o mecanismos de recuperación o resiliencia.
4: Nosotros de la Unión Europea, de la Comisión Europea, vamos a hacer todo posible para ayudar y espero que vamos a seguir trabajando muy juntos con del nivel regional, nacional, pero también europeo, y por eso estoy optimista que vamos a salir de esta crisis más fuerte.
2: En el caso del gobierno andaluz, se ha activado ya 1.800 millones del Plan Actúa y se estudia que tenga una segunda fase una vez cuantificados los daños.
5: El Consejo de Ministros aprobó esta semana un plan por valor de más de 7.000 millones de euros que incluye ayudas extraordinarias para los agricultores, ganaderos, pescadores y acuicultores afectados por el tren de borrasca y fenómenos climáticos ocurridos desde el 1 de enero de 2026. La partida destinada al sector primario asciende a 2.874,1 millones. El plan de medidas dispone de 2.174 millones de euros en ayudas directas en 619 municipios de Andalucía y Extremadura, que se concederán de oficio, sin que el beneficiario tenga que hacer ningún trámite.
6: Si tengo que resumir en una idea lo que en estos tres días he visto, sinceramente los daños son más importantes de lo que yo pensaba antes de llegar aquí, porque tenemos datos provisionales que nos ha facilitado.
5: Entre ellas figuran subvenciones para compensar la pérdida de renta para las personas titulares de explotaciones inscritas en el Registro Autonómico de Explotaciones Agrarias. La ayuda, con un mínimo de 5.000 y un máximo de 25.000 euros, supondrá el 30% de los ingresos agrarios de la última declaración fiscal. El Ministerio ha subrayado que las ayudas están exentas del impuesto sobre la renta de las personas físicas y del impuesto de sociedades. Además, el decreto contempla líneas de carácter fiscal, como la exención del impuesto de bienes inmuebles rústicos y la reducción de los módulos del impuesto sobre la renta de las personas físicas. El Gobierno también ha aprobado una reducción de las peonadas para percibir el subsidio agrario, de forma que pasará de 35 a 5.
6: Pero más allá de los daños, hay también capacidad de compensación de los daños, hay capacidad productiva que está afectada. Estamos, por ejemplo, preocupados. Esta es una zona donde hay mucho cítrico, pues como los árboles se han visto afectados por estar pues varios días bajo las aguas y por tanto las raíces y la capacidad productiva de futuro. Y también infraestructuras, caminos rurales e infraestructuras de regadío que se han visto afectadas.
5: Por otro lado, los titulares de pólizas

0: empresas de seguro agrario percibirán, sin tener que solicitar esta línea, una ayuda directa adicional por 43,1 millones de euros. Las explotaciones aseguradas en el Plan de Seguros Agrarios Combinados percibirán una subvención complementaria de hasta el 70% del coste de la prima. A los que tengan seguro agrario con parte de daño se les pagará la franquicia. Asimismo, los armadores optarán a ayudas directas de 10 millones de euros. En concreto, los buques pesqueros con puerto base en las provincias de Málaga, Cádiz y Huelva, y se les compensará en caso de la pérdida que sea superior al 40%.
1: Hacemos una pausa, a la vuelta volvemos con más asuntos interesantes que hemos puesto sobre la mesa de Agro 7 en esta tercera temporada.
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1: Estamos de vuelta y ponemos el acento en el parvispinus, ya saben, tris parvispinus, una plaga que ha hecho estragos en los cultivos de pimiento de Almería, cultivos en invernadero y un enemigo natural que todavía no tiene una solución definitiva. Es verdad que se viene trabajando, que se van consiguiendo cosas, pero todavía ese bichito ha ido dejando marcas en los frutos, en los pimientos de nuestros agricultores, y no tiene ningún efecto para la salud, tampoco comprometen la durabilidad, la calidad del producto, ni siquiera afectan al sabor, a las cualidades organolépticas de los pimientos. Por eso los productores, a través de Coespal, decidieron ponerse manos a la obra y generar una campaña que también se ha presentado en Berlín, en Logística, en Madrid Fusión, el gran congreso internacional de la gastronomía, que se llama Pimientos con Marca, para tranquilizar a los consumidores y para informar también a la gran distribución.

0: Madrid Fusión es el mejor escaparate gastronómico de España, donde están las grandes estrellas de la cocina mundial y los mejores productos. Los productores almerienses de pimiento han presentado aquí Pimientos con Marca. Ese es el título de una iniciativa impulsada por Coespal para generar valor a los productores de pimiento en los invernaderos de Almería y la costa de Granada.
1: La esencia de esta iniciativa es poner en valor los métodos de control biológico que se tiene en Almería a la hora de cultivar pimiento. Utilizamos técnicas biológicas, utilizamos, para que la gente lo entienda, insectos carnívoros que se comen, los insectos herbívoros que son los que hacen daño a las plantas, y eso es lo que hace que esa lucha biológica, esa lucha natural, pues pueda tener alguna mancha en el producto final, el pimiento en este caso, pero no deja de ser consecuencia de producir naturalmente los pimientos.
0: La campaña ha visto la luz en el stand de Sabores de Almería en Madrid Fusión y a partir de ahora comienza a expandirse a través de los medios de comunicación, las redes sociales y eventos propios, como la presentación internacional que se realizará la próxima semana en Alemania. Cocineros, críticos gastronómicos, representantes de la distribución alimentaria y líderes institucionales

0: han participado en la presentación, brindando su apoyo a Pimientos con Marca y a las miles de familias de agricultores que hay detrás del proyecto.
1: Iniciativas como esta con de Pimientos con Marca son súper importantísimas, porque es verdad que el consumidor final tiene la costumbre de que los lineales vean productos perfectos y la naturaleza no es perfecta. Entonces, iniciativas como esta, como digo, que un pimiento que aparezca una marca, en este caso por culpa de un bicho, por una mosquita pequeña, que no influye en la calidad ni en el sabor, es fundamental.
0: Representantes institucionales destacan la importancia de iniciativas como esta, que ponen en valor al potente sector productor de fruta y hortaliza en invernadero en Almería.
2: Felicitar a Coespar por esta iniciativa de Pimientos con Marca, porque al final Pimientos con Marca es un poco la esencia de Almería, ¿no? Porque el hecho de que el pimiento lleve una pequeña marquita, pues define cómo es el pimiento, que es sano, que es saludable, que es natural y que en definitiva defiende la agricultura almeriense, esa agricultura invernada, que es sostenible socialmente, que es sostenible hídricamente y por supuesto que es sostenible medioambientalmente.
3: Creo que es importante que traslademos cómo de sanos son nuestros productos y que sobre todo que la presencia de una marca sea entendible por lo que es. Una marca que deja una huella y esa huella significa que el producto es saludable, que el producto es sano y por tanto debemos de acercarnos más a este tipo de productos.
0: Actividades como esta persiguen que cuando los consumidores observen marcas superficiales en un pimiento, no lo descarten y recuerden que la naturaleza tiene su propio ritmo y que la agricultura está viva.
4: ¡Lo natural te deja huella!
5: Pimientos con Marca, no es una marca de pimientos, es una campaña para defender a los productores de pimiento de Almería, de la costa de Granada, afectados por la plaga, nos venimos contando en Agro 7, de Trips parvispinus. Este es un insecto que deja unas marcas, unas cicatrices, una especie de quemaduras en la piel del pimiento, que para nada afectan a la salud de los consumidores, no afectan al sabor y tampoco a la durabilidad del fruto, del pimiento. La campaña se presentaba hace unos días en Madrid Fusión, entre los mejores productos del mundo, con los mejores cocineros del planeta, y ahora ha venido hasta Berlín, hasta el gran mercado de las frutas y hortalizas que es Alemania, para conectar con la distribución, para conectar con los consumidores y dejar claro este mensaje de manera transparente. Y es que la agricultura está viva y lo natural deja huella.
6: Pimientos con Marca es una iniciativa que hace Coespal para comunicar a las cadenas de supermercados de que el pimiento que se está produciendo en Almería es un pimiento totalmente natural. De hecho, el eslogan es Pimiento con Marca, lo natural deja huella. Esto es debido a que durante los últimos 2 años hemos sufrido la plaga de un insecto que se llama Trips parvispinus, que no hace daño al fruto, pero sí deja una marca, sí deja una mancha, pero tiene total garantía de su alimentaria, de salubridad, de sabor, de durabilidad, el producto en sí. Es solo un problema estético. Queremos trasladar esta información a las cadenas de supermercados y que ellos a su vez lo trasladen a su consumidor.
5: En Andalucía, uno de los grandes productores de pimiento, prácticamente en todas sus variedades, es Agroiris. Está con nosotros su gerente, su director, Javier Díaz. Muy buenas.
7: Hola, buenas.
5: Bienvenido.
7: Muchas gracias.
5: Bueno, este año y los anteriores, el parvispinus sigue dando, ¿no?, dolores de cabeza.
7: Sí, ahora mismo es el problema más principal que tenemos con el cultivo de pimiento. Es una nueva especie invasora y, lógicamente, pues más complicado combatirla para que no dañe el fruto, y sobre todo es muy agresiva con el fruto, con lo cual merma un poco lo que es la vista del fruto.
5: Para que comprendan nuestros espectadores lo que está pasando y los esfuerzos que se están haciendo, en primer lugar se está trabajando para tratar de combatir esta plaga, ¿no? Además se está a la vez estudiando cuáles son las mejores posibilidades, ¿no?, que ofrece sobre todo el control biológico, ¿no?, la fauna auxiliar, porque este producto prácticamente al 100% se cultiva en los invernaderos de Almería en control biológico, ¿no? Y luego, tratando de convencer a la

0: distribución para que vea con buenos ojos también esos pimientos que van marcados por el parvispino, ¿no? Que no sí, es poco, ¿eh?
1: Claro, así es. Se están haciendo dos grandes esfuerzos, que lógicamente la gente que no está implicada en el cultivo del pimiento lo sabe. Por un lado, la producción biológica se está gastando muchísimos más insectos de los que habitualmente se gastaban para intentar mitigar esa plaga, con lo cual el agricultor tiene un esfuerzo económico mucho más alto y aparte tiene que estar muy encima de la finca, ¿no? El esfuerzo es titánico para intentar conseguir un producto que el consumidor al final le sea agradable en la vista. Y por otro lado, también se está hablando con la distribución para que la gente entienda que un pequeño defecto en un pimiento no significa que haya que tirarlo a la basura, sino que se puede consumir de una forma igual que un pimiento perfecto. Al final, la agricultura no es perfecta, ¿no? Son frutas y verduras que nos da el campo.
0: Ahí es donde entra esta campaña que acabamos de ver, pimientos con marca, lo natural de Jagoya, que no es una marca de pimientos, sino una campaña que engloba todo el sector productor, tratando de echar una mano, ¿no?, a la hora de explicar todos estos argumentos.
1: Yo entiendo que para el consumidor es muy fácil comprar a primera vista, pero a lo mejor tiene que preguntarse todo el esfuerzo que hay para que tenga un producto saludable, un producto con la calidad que está buscando, que un producto que él consigue ahí en la tienda lleva un esfuerzo de 6-8 meses para que a él le llegue a su mano. Creo que no es solo la vista, la apariencia del producto, sino que también hay que ver toda la serie de características, como son de calidad, de
0: seguridad
1: alimentaria, toda esa serie de características que hacen que tenga un producto muy saludable. Que tiene algún pequeño defecto, puede ser, pero no es algo que tendría que ser determinante para elegir el producto.
0: Fíjate que hemos pasado por Madrid Fusión esta semana, hemos hablado con cocineros del máximo nivel, ¿eh? Porque en un congreso de este tipo están los mejores cocineros del mundo, están también los mejores productos del mundo, y ellos nos hablaban de que lo físico no es lo primero que buscan, ¿no?, en una fruta, en una hortaliza, en un pimiento, ¿no?, que buscan que tengan pared, ¿eh?, que tengan carne, que tengan sabor, que duren lo mismo que los demás, que sean productos frescos, ¿no?, que esas son, de alguna manera, las tres grandes cosas que buscan ellos en un pimiento, que ya se encargan ellos de ponerlos bonitos, claro, en el plato después, ¿no?
1: Pero al final, si los que no somos especialistas escuchamos a la gente especialista que sabe de los productos, porque ellos tienen, tú piensas que al final un restaurador es que su medio de vida, tiene que coger y conseguir un plato que sea muy atractivo al que vaya a degustar ese plato. Entonces, si nosotros viéramos, pues igual, que sea fresco, que sea saludable y que sea un buen producto, creo que Almería ya lo lleva demostrando 30 años que no hay otra zona de producción que en eso sea tan buena. Y no es una cosa que hayamos conseguido un año y otro no, sino que lo estamos haciendo de manera constante día a día. Entonces, creo que el cocinero sí aprecia ese esfuerzo y ese valor que tiene el producto. Quizá a veces en el consumidor, pues un pequeño defecto o alguna cosa así, no lo valora tanto. Eso en otros países no pasa así. Por ejemplo, tú vas a Francia o a Austria o a otros países y ves cómo el consumidor aprecia mucho su producto tradicional y de su país, ¿no? Aquí quizás nos falta ese pelín de cultura.
0: Arraigo, ¿no? Que sí tenemos luego a lo mejor en el fútbol, ¿no?
1: Claro.
0: Porque lo damos todo por nuestro equipo, pero por nuestros productos nos...
1: Pues tendría que ser igual, ¿no? Por nuestros productos tendría que ser el mismo arraigo.
0: Igual de apasionado,
1: ¿no?,
0: para defenderlo. Para que se hagan una idea, que nos están viendo de la dimensión de lo que estamos hablando, el pimiento es el cultivo estrella en los invernaderos de Almería, unas 12.000 hectáreas de este cultivo a lo largo del año. Almería es el primer productor también de pimiento de España, por supuesto, el primer exportador en la Unión Europea, y además abarca todas las variedades, lamullos, californias, italianos, pimientos dulces tipo italiano, pimientos en nat, hasta picante. ¿No? Claro, estoy diciendo esto y estoy pensando que es el portfolio completo de vuestra empresa, ¿no?, de Agroiris.
1: Sí, al final el pimiento. Claro, al final el pimiento no es solo un producto único, sino que tiene una característica que no tienen otros productos, como por ejemplo un pepino, un

0: La vacuna berenjena, y es que tiene una variedad de colores, con lo cual eso es muy atractivo al consumidor. Y luego, aparte, tiene muchas formas. Hay cuadrados, rectangulares, rectos, afilados. Al final es porque hay una tradición muy grande de comer pimiento, aunque sean diferentes variedades lo que se consume en los países, pero es un producto como muy apreciado, ¿no? Entonces, nosotros lo que hemos conseguido es no solo cultivarlo para España, que era lo más tradicional, un lamullo, un italiano, sino que aquí lo que se ha conseguido es cualquier variedad que cualquier país de la Comunidad Europea, o incluso de Estados Unidos, Canadá, otros países, que aprecien mucho el producto de aquí, ¿por qué? Porque en calidad, aspecto y todo eso, destaca sobre el resto, ¿no? El pimiento es un producto muy delicado. Al final, si no eres un especialista en ese producto, es complejo.
1: Me he dejado los cónicos, los tipo capia, ¿no? Estos pimientos blancos, ¿no? Que también se producen en estos invernaderos.
0: Eso es porque, por ejemplo, en los países del este la tradición era comer, o lo que tenían ellos allí eran pimientos de color blancuzo. Entonces, pues se ha conseguido también ese mercado poder abarcar en invierno. Pensad que las verduras, hasta hace unos 40 años que empezó Almería, solo se comía en primavera, verano. En invierno no había. Nosotros lo que hemos conseguido es que haya ese producto disponible todo el año, con lo cual ese es el mérito que tiene Almería, que mientras todo el mundo crece la planta hacia su estado normal, que es de primavera a verano, nosotros lo que conseguimos es que de otoño a invierno conseguimos una producción para que la gente se pueda alimentar en invierno.
1: ¿El frío de estos momentos ha mejorado la situación?
0: Sí, eso evita un poco de que las plagas se reproduzcan tan fácilmente, pero por otro lado, merma la producción del agricultor. Este año va a ser un año sobre todo complicado para el agricultor, porque con estas temperaturas que estamos teniendo, la merma en kilos por metro es menor, y aparte los defectos de los pimientos que estamos contando también merman la calidad del
1: producto. ¿Y sois optimistas para lo que queda de campaña, incluso el inicio de la próxima, o esto ya es aventurarse demasiado?
0: Bueno, este año va a ser ya, prácticamente nos quedan 3 meses, 4 de campaña, con lo cual está echado ya la suerte, pero para el año que viene, lo que yo sí creo que el agricultor va a evitar el cultivo temprano, que es cuando la plaga se extiende muy fácil, y quizá vaya a ser más un cultivo intermedio también.
1: Eso va a retrasar la campaña, ¿no?
0: Eso que puede complicar, que puede retrasar un poco la campaña. Incluso agricultores que... Es que la gente no es consciente de que la inversión es muy fuerte. O sea, es un producto caro de producir, porque tienes que tenerlo muchos meses en el invernadero para que te dé el fruto. O sea, normalmente tarda entre 3-4 meses para poder tener un fruto rojo, porque primero es verde y luego rojo. Entonces, eso hace que el agricultor arriesga mucho dinero, y si luego le entra una plaga muy fuerte, pues ha perdido su inversión, su medio de vida.
1: Una cuestión más. Agroiris es una de las grandes expertas, como decimos, en pimiento de Andalucía, de España y de Europa. ¿Hacia dónde va la tendencia? Venimos de un mercado en el que, como decías, en España se consumían lamullos italianos, después conocimos los California, en todos sus colores, y ahora ya el abanico se ha abierto mucho más, ¿no? Con la existencia en el mercado desde hace ya algunos años de esos pimientos snack, que son tan fáciles de consumir. ¿Hacia dónde va el consumo de pimiento?
0: Nosotros, lógicamente, estudiamos un poco qué pasa en cada mercado. Cuando nosotros, por ejemplo, empezamos hace unos 15, 16 años con el pimiento snack, no era algo nuevo. Y en Estados Unidos ya se consumía habitualmente. Aquí se consume en otros formatos, de otra forma, pero el consumidor lo aprecia. ¿Por qué? Porque tiene más azúcar, tiene un mejor sabor y te lo puedes comer muy crudo. Cada país tiene una tradición a la hora de comer la fruta y la verdura, pero sí es verdad que cada vez eso está cambiando. Yo siempre pongo el ejemplo de los restaurantes. Cuando éramos pequeños, solo había los típicos bares o restaurantes que había en la zona. Hoy en día tiene japoneses, chinos, mexicanos. O sea, la cultura está cambiando, que estamos viendo que hay que tener una variedad más extensa de producto y luego, pues, mantener, lógicamente, la calidad y la sanidad que siempre hemos tenido.
1: Javier, muchas gracias por estar con nosotros en
0: Agro7,
1: y que el Parvis Pinus, ya por lo menos lo que queda de campaña, os deje tranquilos.
0: Claro, esperemos que sí. Muchas gracias por la invitación.
1: No tenemos tiempo para más, nos tenemos que marchar. Volvemos la próxima semana con especial desde Berlín, en esa Fruit Logística. Y ahora nos quedamos con imágenes de

esa iniciativa Pimientos con Marca, el vido institucional de esta campaña que viene a poner en valor el trabajo de los productores de pimiento andaluces y almerienses. Nos tenemos que despedir, lo dejamos ya, hemos hablado en varias ocasiones a lo largo de este programa resumen, el primero del verano, de Fruit Logística, que se desarrolló a principios de febrero en Berlín, en la ciudad más importante de Alemania, uno de los grandes puntos para el consumo de frutas y hortalizas de Europa. Allí estuvo representada, muy bien representada, Andalucía, y Agro7 estuvo con nuestras empresas y con nuestros productores. Lo dejamos aquí, volvemos la próxima semana. Muchas gracias por su atención.

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2: 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La que te dio sombra cuando el sol mordía fuerte. Te enseñé a hablar con la boca llena de verdad, a no esconder el acento, a llevar el arte en la voz, la risa en los gestos y la guasa como defensa. Porque tú, hijo mío, creciste entre cal blanca y patio abierto, bajo un cielo que nunca se cierra. Y si un día te marchas, si el camino te lleva lejos, no mires atrás, que yo me quedo despierta, como la madre que escucha los pasos en la noche, esperando que su hijo vuelva. Porque yo no me muevo, yo no me voy. Yo soy tu tierra, yo soy tu nombre, yo soy tu casa.
3: Cayo Julio César Augusto Germánico, al que todos conocemos como Calígula. Fue el sucesor de Tiberio, que a su vez sucedió a Augusto. Calígula es uno de los emperadores que peor fama tienen hoy en día, junto con Nerón, Cómodo y Domiciano. Nació en Anzio, ciudad situada al sur de Roma, en el año 12 después de Cristo. Era hijo de Germánico, un general del ejército romano que entonces era considerado un auténtico héroe. Al estar su padre destinado en la provincia de Germania, hizo que Calígula pasase gran parte de su infancia junto a él. Allí, en los campamentos romanos, fue donde el futuro emperador recibiría el apodo con el que pasaría la historia. En el campamento solía pasearse vestido con un pequeño uniforme de legionario, y los otros soldados, al ver las pequeñas sandalias que llevaba puestas llamadas Caliga, le pusieron el mote de Calígula, que significa pequeñas sandalias. A pesar de que el apodo fue puesto con cariño, siempre se dijo que Calígula no soportaba ese mote. Volviendo a la figura de su padre, este era visto por el pueblo, y sobre todo por sus legionarios, como el sucesor del emperador Tiberio, quien desde la isla de Capri, y no desde Roma, dirigía el imperio. Tiberio sentía que su puesto peligraba, y veía enemigos por todos lados y conspiradores. Había que eliminarlos. Fue en estos años cuando aumentaron los juicios por traición dirigidos contra el Senado y el pueblo de Roma. Germánico, acompañado por su hijo y su familia, fue destinado a Siria, donde, según el historiador Suetonio, fue envenenado por un agente de Tiberio. Calígula, tras la muerte de su padre, se trasladó

0: junto a su madre, Agripina, y junto a sus hermanos a vivir a Roma. Las sospechas de que Tiberio había ordenado la muerte de su padre en secreto no eran ajenas a su madre, quien distribuyó ese rumor como un hecho. La respuesta de Tiberio no se hizo esperar e hizo mandar al exilio a su madre y a sus hermanos, Druso y Nerón César. Todos ellos terminarían muriendo sin volver a pisar Roma. Calígula, junto con sus hermanas, fue enviado a vivir con su abuela, donde tuvo algo parecido a una libertad vigilada. Cuando contaba con 19 años, Tiberio le hizo llamar a Capri para que viviera con él en la Villa Jovis. Algunos historiadores creen que esta acción fue debida a que el emperador era ya mayor y se había quedado sin sucesores, ya que su hijo, Druso el joven, había muerto poco tiempo atrás en extrañas circunstancias. Y Tiberio Gemelo, su nieto, era todavía muy joven. Tiberio muere en el año 37 d.C., a los 77 años. Su muerte fue controvertida, ya que siempre se dijo que fue orquestada por Nevio Sutorio Macrón, que entonces era el jefe de la Guardia Pretoriana, y el propio Calígula. Suetonio va un poco más allá y dice que fue el propio Calígula el autor material del asesinato. Nunca lo sabremos. Tras la muerte del emperador, había un pequeño problema. Tiberio había dejado en su testamento que Calígula gobernase el imperio de forma conjunta junto con Tiberio Gemelo. Según Dion Casio, Macrón se encargó de convencer al Senado para que invalidaran su testamento, ya que esa fórmula era errónea y solo traería inestabilidad al imperio. El Senado accedió, Calígula sería el único emperador. Los deseos de Tiberio no se cumplirían. Esto no supuso un problema, ya que casi todos los miembros del Senado odiaban a Tiberio y todo lo que viniera de él. Estaban hartos de sus juicios por traición contra ellos y de un emperador ausente, ya que no había pisado Roma durante 11 años y veían en Calígula un soplo de aire fresco, así que no tuvieron problema en favorecerle. De esta forma, en el año 37 y con tan solo 24 años, Calígula se convertiría en el emperador de Roma. Pese a todas las inquietantes historias que siempre se han contado sobre el emperador, hay que decir que los primeros meses de gobierno fueron prácticamente perfectos. Calígula tomó varias medidas, como conceder la amnistía a los condenados por Tiberio, quemó delante del Senado la información que su predecesor tenía sobre cada uno de los senadores y lo que estos habían votado en los juicios por traición. Nombró a su tío Claudio cónsul, un hombre que a pesar de su avanzada edad, rondaba ya los 50 años, no había tenido hasta entonces ningún papel destacable en la política romana. Su primer encargo como cónsul sería encontrar a las tres hermanas del emperador. Drusila, quien siempre fue la hermana favorita, Livila, de quien no tenemos mucha información, y Agripina, quien era la mayor y la más ambiciosa de las tres. Tiberio Gemelo temía ser desterrado, o peor aún, ejecutado. Sin embargo, al poco de subir su primo al trono, le nombró su sucesor. Otro paso que tenía que dar era restaurar las relaciones del emperador con el pueblo de Roma, ya que estos se habían sentido abandonados por su predecesor. Acometió obras públicas como restaurar las calzadas de Roma, construir nuevos acueductos y recuperó una tradición que llevaba tiempo sin celebrarse, los Juegos de Gladiadores. Con el estamento militar también tuvo buenos gestos como aumentar el dinero que recibían tanto el ejército como la guardia pretoriana. Según los historiadores Suetonio y Dion Casio, la buena sintonía de Calígula con las instituciones de Roma cambió radicalmente poco antes de que cumpliera un año como emperador. Calígula cayó enfermo de la noche a la mañana, presa de unas fiebres que le impedían levantarse de la cama. En un principio se decía que podía ser por un envenenamiento, más tarde con una enfermedad de transmisión sexual o una intoxicación por plomo bebiendo vino. Muchos le daban por muerto, pero tras tres meses se recuperó, aunque nunca volvió a ser el mismo. Después de su receso, en su mente solo había una idea: han intentado acabar conmigo. Pensó en posibles culpables, en aquellos que se beneficiarían de su muerte, y encontró a dos: Tiberio Gemelo y a su jefe de la Guardia Pretoriana, Macrón. Según Suetonio, el primero de ellos fue inducido al suicidio, ya que ni tan siquiera el emperador podía ordenar la muerte de un miembro de la familia real. Y Macrón, quien hasta entonces había sido su hombre de confianza, fue ejecutado y su puesto fue ocupado por Casio Querea. Un golpe devastador para Calígula fue la muerte de su hermana Drusila, con quien se rumoreaba que mantenía una relación incestuosa. Se decía incluso que el propio emperador la había dejado embarazada, algo que no sentó muy bien en el pueblo de Roma. Tras la muerte de su hermana, se volvió aún más receloso y desconfiado. Sus otras hermanas, Agripina y Livila, junto al marido de la difunta Drusila, Marco Emilio Lépido, pensaron que Calígula no tardaría en centrar en ellos sus iras. Fuera por el motivo que fuese, urdieron una conspiración para acabar con su vida. Este hecho pasó a la historia como la conspiración de las tres dagas.
1: El emperador se enteró del complot y mandó ejecutar a Lépido. Sus hermanas serían condenadas

0: vas al exilio. En tan solo 2 años, Calígula había acabado con todos los cercanos a él, excepto con Claudio, quien siempre mantuvo un perfil bajo. El nivel de gasto aumentó para acomodarse a su lujoso tren de vida. Obras, puentes, templos y algo que no sentó muy bien, monumentos y estatuas en su honor. Incluso mandó construir 2 palacios flotantes para sus orgías. Económicamente hablando, había resultado ser un desastre y las arcas del imperio estaban vacías. Algo había que hacer, puesto que Calígula no tenía pensado renunciar a ninguno de sus planes, y mucho menos a su nivel de vida. El emperador rescató de Tiberio los juicios por traición, ya que los bienes y propiedades de los declarados culpables eran entregados al imperio. Los ciudadanos más ricos del imperio formaban parte del Senado. Esta era una ley dirigida contra ellos. Realizó una auténtica purga con muchísimas ejecuciones, lo cual desató un auténtico reinado del terror. A pesar del empeño que se puso, los juicios por traición no lograron paliar la delicada situación económica, por lo que el emperador creó nuevos impuestos. Y esto hizo que perdiera un apoyo que hasta entonces había sido fundamental, el apoyo del pueblo de Roma. Este último hecho sí que preocupó a Calígula, y para recuperar el respeto y el cariño del pueblo, hizo lo único que podía hacer. Organizó una campaña militar dirigida hacia el sitio que a priori era más accesible, Britania. Eligió esto por un motivo fundamental. Calígula era descendiente de grandes líderes militares como Julio César y su propio padre. Hay que recordar que el propio Julio César no había podido conquistar la isla. De esta manera podría regresar diciendo algo así como: allí donde César fracasó, yo triunfé. La invasión se había planeado para principios del invierno, una época del año en que cruzar el Canal de la Mancha era bastante complicado. A esto hay que añadir el largo camino desde Roma, unos 1.600 kilómetros, y que sus generales tenían muy poca confianza en él. La campaña fracasó, pero él la vendió como un éxito. Según el libro de Suetonio, Vida de los 12 Césares, Calígula mandó recoger conchas de las playas del Canal de la Mancha, y disfrazó a varios de sus soldados de bárbaros britanos, luciéndolos en su entrada triunfal en Roma. Sea como fuere, el engaño no duraría mucho, y miembros del Senado, junto a la Guardia Pretoriana encabezada por Casio Querea, urdieron un plan para asesinarle. Fue en el año 41 d.C., cuando en uno de los múltiples pasadizos que conducían a los juegos, Casio Querea y su Guardia Pretoriana le cosieron a puñaladas. Fuentes históricas de la época dicen que miembros del Senado y el propio Claudio lo presenciaron. El Senado pensó que tras la muerte de Calígula, Roma volvería a ser una república. Pero para su sorpresa, Claudio, quien en público parecía mantener un perfil bajo, se había asegurado el apoyo de la Guardia Pretoriana y con ello ser el siguiente emperador de Roma.
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0: Y ya estamos metidos en plena temporada alta turística. Y aquí en Siente Andalucía, evidentemente, estamos como cada semana. Y ya van 646 con todos ustedes para hablarles de las cosas que pasan en el turismo y en la industria turística de Andalucía. Sean bienvenidos. Arrancamos con unas imágenes espectaculares. Este es el Legend of the Seas. Un barco, un crucero, cuenta con 364 metros de eslora, 248.663 toneladas, tiene 20 cubiertas que permiten albergar 2.805 camarotes y tiene capacidad para 5.610 pasajeros, además de una tripulación formada por 2.350 profesionales. Para hacerse una idea del tamaño, el barco supera la longitud de 3 campos de fútbol colocados uno detrás del otro y su altura es similar a la de un edificio de 20 plantas. El barco en el interior tiene 28 restaurantes, 40 espacios para comer o tomar algo, 20 bares, salones, producciones teatrales, espectáculos musicales, exhibiciones sobre hielo y show acuático. Y además, uno de los rincones más llamativos es el Central Park, un jardín al aire libre con más de 30.500 plantas, conectado con el Vitality Spa y concebido para ofrecer una experiencia diferente en plena navegación. Es uno de los cruceros más grandes del mundo y esta semana arrancaba su singladura desde el puerto de Málaga. Como ven, noticias como esta pues son las que nos agradan para empezar Siente Andalucía. Y hablando de esta temporada alta, pues saben ustedes que últimamente el consejero en funciones, Arturo Bernal, sigue siendo bastante reacio a dar cifras, pero es cierto que en esta ocasión sí las ha dado. Ha hecho un comentario acerca de las previsiones que se están manejando para este tercer cuatrimestre en Andalucía.
1: Vamos a tener un buen verano, sobre todo porque con un número, digamos, moderado en el crecimiento de los turistas, vamos a crecer en torno al 2,6%, vamos a tener en torno a 14,2 millones de turistas en los meses, en el cuatrimestre central del año, pues sin embargo, tanto el empleo como los ingresos van a crecer mucho más que esa proporción, es decir, en el caso del empleo casi 4 veces más, en el caso de los ingresos casi el doble, ¿no? Entonces estamos hablando de crecimientos en torno al 7% en cuanto a los empleos turísticos, van a superar los 550.000, son cifras que no hemos conocido en toda nuestra historia. De hecho, el año pasado les recuerdo que celebramos que habíamos subido por encima de la barrera de los 500.000. 550.000 son los que vamos a tener durante los meses de verano. Son una cifra realmente importante, sobre todo porque se trata de un empleo de mucha calidad y de mucha más estabilidad que en años anteriores. La tasa de temporalidad se ha reducido notablemente y les recuerdo que en los años 2000, bueno, en el año 2018 estaba en torno a 40 puntos porcentuales, es decir, 40% de los contratos que había entonces en la industria turística eran temporales. Ahora ese indicador está en torno al 17%. Por lo tanto, un empleo de mayor calidad y de mucha más estabilidad. Y unos ingresos que también han subido en torno al 4,6% con respecto a los mismos ingresos del año pasado. Es decir, un turista que crece con moderación, pero que genera más empleo y que genera más rendimientos. Ese es el modelo de negocio que estamos persiguiendo, el modelo de negocio turístico que estamos persiguiendo en Andalucía, que estamos conformando entre todos, empresarios, trabajadores, las administraciones, trabajando conjuntamente, y creo que estamos en el buen camino.
0: La preocupación se mantiene en torno a las comunicaciones y es que mientras que los aeropuertos, especialmente los grandes, sobre todo el de Sevilla y de manera muy sonada el de Málaga, están batiendo récords mes a mes, la comunicación a través del ferrocarril, del AVE, incluso de la media distancia y de las cercanías, es un problema continuo en Andalucía y eso pues repercute también para ese turista que tiene previsto a lo mejor acercarse pues desde Madrid a cualquiera de los sitios de Andalucía y se encuentra con problemas. No empieza mal las vacaciones si tiene algún problema con el tren. Eso precisamente es lo que destacaba el consejero Arturo Bernal.
1: Claro que afecta ese tipo de circunstancias, claro que afectan a la experiencia. No solo porque retrasan, no solo porque la incomodan, no solo porque incluso al final nos hacen perder.

el motivo por el cual íbamos a trasladarnos a ese destino, sino porque, hacen que la experiencia sea peor, ¿no? Esperemos que el gobierno tome nota. No estamos hablando de un enfrentamiento político o táctico contra el gobierno de España. Lo que queremos

0: semana se meten en una caravana para llegar a Cádiz o a Huelva, de 4 o 5 horas de duración, y eso es inconcebible en una ciudad como Sevilla o en un litoral como el de Cádiz y Huelva, que necesitan de la actividad turística para desarrollarse.
1: Cosas que desde luego hay que pulir para que nuestra industria turística siga siendo pujante y siga siendo una de las fuentes de ingresos más importantes de Andalucía. Y otro de las facetas, al principio les hablamos del turismo náutico, el turismo de cruceros, con ese crucero que partía desde Málaga haciendo su primera singladura. Les hemos hablado también de previsiones, de los problemas con el AVE, pero hay que estar trabajando continuamente para que turistas del estilo del golf o del estilo del MICE, que es ese turista que viene con viajes de incentivos, de congresos, que es de los que más gasta, se siga produciendo. Y es que el turismo MICE es muy importante en nuestra comunidad.

0: turismo congresual en este caso y de incentivos, la verdad que es uno de los más fuertes en Andalucía, porque como bien sabemos la cantidad y la calidad que trae la comunidad es muy fuerte. Cada día vienen más clientes internacionales que tienen un alto nivel adquisitivo y bueno, para lo que es la comunidad tiene un ingreso bastante fuerte.
1: Hay que seguir fomentando el turismo MAIS aquí en Andalucía, porque creo que nos viene bien al sector, a Andalucía, a la provincia, ¿sabes? Al sector hotelero, a restauración, bueno, creo que nos viene bien a todos.
2: Sin duda es la cultura, la gastronomía, el clima, nos gusta mucho. Esto de caminar por la ciudad y ver que sea un museo, recorrerlo, conocerlo, para nosotros es algo completamente distinto a lo que tenemos en nuestras ciudades, así que eso sin duda es algo que nos atrae muchísimo.
3: En términos de conectividad, lo bueno es que se puede llegar a Andalucía desde cualquier parte del mundo, es que es muy fácil también, si es un evento internacional, pues gente que se pueden encontrar, digamos, en una ciudad de Andalucía de forma muy fácil. Con respecto a la oferta, hoteles muy profesionales, oferta gastronómica, cultural, una alma muy, muy auténtica, así que muchas cosas muy buenas.

0: La Asociación de Viviendas y Apartamentos Turísticos sigue con atención el anuncio realizado por el Gobierno Central sobre la próxima aprobación de un Real Decreto-Ley en materia de vivienda que podría incluir una modificación del tratamiento fiscal de las viviendas de uso turístico en el IVA. Ante esta posibilidad, la patronal traslada una posición clara y contundente y rechaza cualquier subida indiscriminada del IVA y, en particular, el planteamiento anunciado de elevar al 21% la tributación de las viviendas de uso turístico sin distinguir entre realidades distintas. AvaPro considera que el alojamiento turístico reglado forma parte del ecosistema turístico, genera actividad económica, empleo y cumplimiento normativo, y por esos motivos cualquier reforma fiscal debe diferenciar entre oferta irregular y operadores profesionales que actúan dentro del marco legal, evitando soluciones generales que penalicen a quienes cumplen con sus obligaciones. La asociación recuerda que el alojamiento turístico reglado forma parte de la cadena de valor del turismo en Andalucía y contribuye a la generación de actividad económica, empleo y oferta complementaria en el territorio. Las viviendas y apartamentos turísticos creen que los retos vinculados a la ordenación del mercado deben abordarse mediante instrumentos eficaces de regulación, supervisión e inspección, así como a partir del análisis de datos objetivos que permitan diseñar respuestas ajustadas a la realidad del sector.
1: Siente Andalucía, estamos en 7 Televisión. Abrimos nuestro programa con unas imágenes de ese crucero que, como les decía, pues partía desde Málaga. Es uno de los más grandes que hay en estos momentos en los mares del mundo. En la puesta de largo del crucero en Málaga estuvo Vicente Roca.
2: El crucero más grande considerado del mundo, con más de 300 metros de longitud, en el que nos encontramos

0: actualmente y que pondrá su primer rumbo desde aquí, desde la Costa del Sol.
1: Legend of the Seas, uno de los cruceros más grandes y avanzados del mundo, zarpó desde Málaga este 29 de junio, reforzando el papel de la ciudad como uno de los principales puertos de cruceros del Mediterráneo. Con capacidad para más de 5.600 pasajeros, este buque supone un importante impulso para el turismo y la economía local. Con 248.000 toneladas, 365 metros de eslora y 2.805 camarotes, el barco destaca por sus impresionantes dimensiones. A bordo trabajan 2.350 personas, encargadas de ofrecer una experiencia de primer nivel a los viajeros.
2: Tenemos 40 restaurantes, 10 piscinas, 9 jacuzzis y una oferta gastronómica internacional muy fuerte. Además de todo esto, tenemos espectáculos que son marca de la casa. Tenemos, por ejemplo, Fusion, que es un espectáculo sobre el hielo. Tenemos también el Aquadome, que es un espectáculo que hacemos con malabaristas en el agua. Somos multigeneracional. Vamos dirigidos a todos los públicos, pero nos gustan muchísimo las familias.
1: La salida desde Málaga estuvo acompañada por un espectáculo de fuegos artificiales, así como una ceremonia conmemorativa que simboliza la importancia estratégica del puerto malagueño.
3: Nosotros nos estamos consolidando como un puerto de cruceros de tamaño medio. Es verdad que nos hemos especializado mucho en cruceros de lujo, pero también tenemos este tipo de cruceros y sobre todo una compañía como Royal, que ha elegido Málaga, ya digo, 4 veces nada menos, para hacer presentaciones mundiales.
1: El crucero ofrece una amplia oferta de ocio para todas las edades, con zonas infantiles, además de propuestas más aventureras como un simulador de surf, una pista de patinaje, minigolf y rocódromo repartidos por sus 20 cubiertas.
0: Cargado de cifras, este buque de 365 metros y 19 cubiertas llama poderosamente la atención por sus formas, una arquitectura donde destacan su gran cúpula de cristal situada sobre el puente del mando, así como su popa abierta.
1: En el apartado gastronómico, el barco cuenta con 28 espacios de restauración, varios de ellos tematizados y resumiendo diferentes propuestas culinarias y opciones saludables.
4: Como para Andalucía es importantísimo poder acoger este turista de crucero y poder tener hoy la ocasión de recibir este bautizo de este nuevo barco de Royal Caribbean.
1: El Legend of the Seas también apuesta por la sostenibilidad al funcionar con gas natural licuado e incorporar sistemas de recuperación de calor y conexión eléctrica a puerto, en línea con el objetivo de Royal Caribbean de alcanzar las emisiones netas cero en 2035.
5: Nosotros estamos encantados de recibirlo y no solo eso, sino también de haber tenido la oportunidad de que todos los que viajan en este inaugural, en este viaje inaugural, hayan venido a la provincia y han estado desde ayer alojados en la ciudad de Málaga, por lo tanto hayan generado riqueza y empleo, que es lo que a nosotros nos interesa y lo que estamos buscando desde Turismo Costa del Sol.
1: Tras su temporada en el Mediterráneo, el crucero se trasladará a Fort Lauderdale para operar en el Caribe. Su estreno en Málaga confirma la consolidación de la ciudad como referente para los grandes cruceros y refuerza su posición como uno de los destinos marítimos más importantes del sur de Europa.
6: La Real Escuela Andaluza del Arte Ecuestre, fundación dependiente de la Consejería de Turismo y Andalucía Exterior de la Junta de Andalucía, va a acoger en agosto el ciclo Las Noches de Palacio, un evento de galas gastronómicas maridadas con caballos, conciertos líricos y flamenco. Estas noches se van a celebrar en los jardines de la Fundación en Jerez de la Frontera, con su palacio de fondo a partir de mediados de agosto dentro del marco de la Capitalidad Gastronómica 2026. Los viernes las cenas serán amenizadas por la soprano Maribel Ortega con motivo de la celebración del vigésimo aniversario de su carrera profesional. La artista ofrecerá a los comensales las arias más famosas de la historia del bel canto. Los sábados los asistentes cenarán disfrutando de un maridaje poético con vinos de Jerez y con flamenco en vivo. Además, cada noche los jinetes y caballos de la Real Escuela estarán presentes en el cóctel de bienvenida y en la antesala de las respectivas cenas.
7: Va corriendo el calendario y ya tenemos por dentro de nada ese Tourist Innovation Summit, que es ese congreso, esa feria internacional de turismo que se celebra anualmente en Sevilla y donde la tecnología es la que manda. Ya están en marcha pues prácticamente todas las actividades y de nuevo los números en cuanto a participantes, en cuanto a ponentes, en cuanto a expositores siguen siendo de récord. Aurora Guzmán desde Sevilla nos lo cuenta.
8: El Tourist Innovation Summit, la cumbre mundial de innovación turística, reunirá en Sevilla del 6 al 8 de octubre A más

0: Más de 8.000 profesionales del sector. La cita en Fibes, que ya ha abierto las acreditaciones para su séptima edición, volverá a convertir a la capital andaluza en el epicentro internacional en este ámbito para descubrir las soluciones más innovadoras, tendencias y casos de éxito que están marcando la evolución de la industria en un momento decisivo para su competitividad. TIS 2026 explorará cómo la inteligencia artificial, el análisis de datos, la nube, la automatización y la confianza digital están transformando la industria turística, pasando de la experimentación a un impacto real y escalable en el negocio. Así, más de 200 firmas expositoras, líderes en tecnología e innovación turística, presentarán las soluciones y los servicios que están redefiniendo la nueva generación de tecnología para el sector turístico y hotelero, desde sistemas basados en la inteligencia artificial a estrategias basadas en datos hasta la automatización, la ciberseguridad o la innovación sostenible. Un año más, TIS volverá a acoger el Tourist Innovation Global Summit, el congreso de referencia para descubrir las nuevas dinámicas que están reconfigurando el turismo global, que contará con más de 400 expertos nacionales e internacionales. Por su parte, los destinos también tendrán un papel protagonista con casos prácticos de ciudades como Praga, Sevilla, Copenhague, Berlín, Dubrovnik o Bratislava sobre la gestión inteligente de flujos turísticos, la convivencia entre residentes y visitantes, la captación de fondos y la creación de experiencias de mayor valor. La nueva edición de TIS 2026 también incorporará nuevos contenidos vinculados a algunos de los grandes retos de la industria. En colaboración con Escapada Rural se presentará un estudio sobre el turismo rural en España, un segmento que sigue ganando peso en la diversificación de la oferta turística y en la generación de oportunidades para territorios de interior.
1: La Federación Andaluza de Agencias de Viajes prevé una temporada de verano positiva para el sector turístico andaluz, con un crecimiento estimado del 4,5% respecto al verano del año pasado, una evolución que consolida la buena marcha de las agencias de viajes y confirma la fortaleza del turismo como uno de los principales motores económicos de Andalucía. Las previsiones que manejan las agencias andaluzas apuntan a una elevada actividad durante los meses estivales, impulsada tanto por la demanda nacional como por el interés creciente de los viajeros internacionales por Andalucía, uno de los destinos más competitivos y completos del panorama turístico español. Luis Arroyo, presidente de la Federación Andaluza de Agencias de Viajes, ha destacado que los datos son positivos y las agencias de viaje están respondiendo a una demanda que sigue creciendo, aunque atentos a la evolución del contexto internacional y especialmente a cualquier circunstancia que pueda afectar a la conectividad aérea. En cuanto a la demanda emisora, las agencias de viajes andaluzas detectan que los viajeros han decantado sus vacaciones hacia destinos más cercanos, bien conectados y una buena relación calidad-precio. Entre los destinos más demandados se encuentra Portugal, Italia, Francia, Reino Unido y Alemania. Marruecos, Egipto y Turquía también se consolidan como destinos de creciente demanda. En el ámbito nacional, Andalucía volverá a situarse entre los destinos preferidos por los viajeros españoles junto a Baleares y Canarias. La Federación Andaluza de Agencias de Viajes ha insistido en la importancia de contratar siempre con agencias de viajes autorizadas y asociadas, una garantía de seguridad, transparencia y protección para los consumidores.
2: Aquí en Siente Andalucía nos gusta destacar tradiciones andaluzas, esas que marcan un punto diferente y que hacen que sea un atractivo para el turismo. Hace unos días se celebraba una de esas tradiciones, la saca de las yeguas de Huelva, del Rocío, y donde pues también se ve algo diferente, algo que ya decimos que solamente se da en ese lugar concreto de nuestro país. Allí ha estado y nos lo cuenta nuestro compañero Santi Muñoz.
3: La saca de las yeguas de Almonte es uno de los momentos más simbólicos al paso de las tropas por la aldea del Rocío, donde el párroco impartía la bendición a las yeguas y sus potros, en un gesto que ha vuelto a unir la devoción rociera con una de las faenas ganaderas más antiguas y representativas de la provincia de Huelva. Desde primeras horas de la mañana, vecinos, devotos y visitantes se congregaban en este entorno para presenciar esta estampa única, con la blanca paloma como testigo de excepción. El presidente de la matriz, Santiago Padilla, destacaba que el paso de las yeguas ante el Santuario Nacional del Rocío tiene un vínculo

0: Histórico entre la Virgen del Rocío, la marisma y los ganaderos almonteños, que frecuentaban este lugar desde antiguo y contribuyeron a sostener una devoción nacida al calor de la vida marismeña. Con más de 5 siglos de historia, la saca de las yeguas constituye unas faenas únicas, convertidas en legado vivo para Almonte. Junto a la devoción rociera, forma parte de las tradiciones más ancestrales del municipio y mantiene viva una manera de entender la relación entre el pueblo, la marisma, el ganado y el territorio.
1: 522 años de historia registrados en la Saca de la Yegua, que se produce todos los años en esta fecha y en el que 1.500 ejemplares pues son sacados de su libertad, de donde están durante todo el año y donde además la Asociación de Ganaderos y además que son especialistas en esta raza tan especial, ¿no?, que se vive precisamente aquí en el Rocío y en el Parque Nacional, ¿no? Por tanto, un acontecimiento que trasciende de lo social, es un acontecimiento cultural, es un acontecimiento que nadie debe perderse y que desde luego yo tengo el honor de poder estar aquí y además junto con el presidente de la asociación, al que quiero agradecer.
0: Cada año los yeguerizos almonteños recogen el ganado que permanece en distintos enclaves de Doña Ana para conducirlo hasta el monte, manteniendo vivo un legado que sigue pasando de generación en generación.
2: Marbella continúa consolidándose como el destino turístico premium de referencia del litoral mediterráneo y del conjunto del mercado nacional, según los últimos datos oficiales publicados por el Instituto Nacional de Estadística, correspondientes al mes de mayo de 2026, que evidencian una evolución muy positiva en los principales indicadores turísticos, destacando una rentabilidad sin precedentes y la fortaleza en la creación de empleo en el sector. En Marbella el precio medio por habitación se situó en 267,19 euros y se mantiene una tendencia alcista constante tanto en el volumen de viajeros alojados como el de noches de hotel consumidas. La ciudad recibió en mayo un total de 91.422 viajeros, alcanzando las 291.576 pernoctaciones con una ocupación hotelera media del 76,45%. Con estas cifras destaca el número de trabajadores empleados directamente en establecimientos hoteleros, que alcanzó en mayo las 5.915 personas frente a las 3.428 del mismo periodo del año anterior.
3: Turismo que va cambiando y turismo que tiene unas nuevas exigencias. Verán, hace no mucho hubo un informe de Global Travel Trend Report de American Express y destacaba algunos ítems donde nos comentaban qué es lo que está buscando el nuevo turista. Por ejemplo, dice que las vacaciones no es algo negociable, es algo que es sí o sí. Incluso el 82% de los que cogen vacaciones porque tengan algún evento amplían 1 o 2 días más para ir por su cuenta viendo algunas cosas. Se está pasando de ser ese turista que mira a ese turista que hace. Y cosas que también nos cuentan, sobre todo para la gente joven, que lo que quieren son historias para después contar, historias que merezcan la pena. Es un informe que se ha preparado sobre la transformación del turismo y que nos cuenta Paco López.
4: El informe Global Travel Trends and Report 2026 de American Express nos muestra que el viaje ya no es solo una escapada, es una decisión personal e intencional que se basa en 9 claves. La primera es un gasto no negociable. Para el 74% de los millennials y generación Z, viajar es una prioridad absoluta. El 64% incluso aceptaría un empleo con menos beneficios a cambio de flexibilidad para explorar el mundo. La segunda es que las celebraciones son la puerta de entrada. El 82% añade días a sus eventos para explorar el destino a su manera y pasar tiempo de calidad. En tercer lugar, se busca del mirar al hacer. El turismo pasivo ha muerto. El 79% busca talleres y actividades prácticas. El verdadero souvenir es aprender una nueva habilidad local. La cuarta es vivir historias que valen la pena contar. Los viajeros ya no eligen destino, eligen relatos. El 82% de los jóvenes se motiva por la posibilidad de generar una buena historia, incluso saliendo de su zona de confort. La quinta clave son los sabores embocados. La gastronomía se vive en formatos pequeños. El 89% prioriza probar snacks locales y el 75% busca alimentos que se han vuelto virales en redes sociales. El sexto lugar es para el localismo auténtico.

0: La autenticidad es la moneda de cambio. El 69% de los jóvenes considera que crear algo con sus manos es la parte más gratificante de su aventura. La séptima plaza es que el viaje tiene un propósito. Buscamos aprender, descubrir historias y saborear el mundo paso a paso para nuestra propia evolución personal. La octava clave da protagonismo a los aeropuertos como destino. El viaje comienza antes de despegar. El 75% de los jóvenes llega temprano para disfrutar de la exclusividad y calma de las salas VIP. Por último, se valora dormir en una historia. El alojamiento es el protagonista. Un 91% busca sitios poco convencionales, desde trenes de lujo hasta edificios históricos reconvertidos. La flexibilidad y la autenticidad son hoy las herramientas más potentes de la industria turística.
1: Hemos llegado al final y aquí terminamos, pues como siempre, con imágenes, ya saben, imágenes de Andalucía. Si abríamos con imágenes de ese crucero enorme que empezaba su singladura desde Málaga, pues vamos a cerrar con imágenes de un municipio que parecería que está colgado de una roca. Estueros está en la provincia de Córdoba y es uno de esos lugares con un encanto especial que lo hacen diferente dentro de esa planicie y que desde luego en este caso queda demostrado que de planicie nada, que está prácticamente colgado de una roca. Estueros es la provincia de Córdoba y con estas imágenes nos despedimos por esta semana. Volvemos la próxima y volveremos a contarles más cosas de Andalucía y animándoles para que, hombre, si pueden ir la época, aprovechen para darse un viaje por Andalucía. No hay mejor sitio en el mundo que Andalucía para irse de vacaciones. Tenemos de todo, cultura, gastronomía, playas, montaña, tenemos de todo, así que apúntenselo para, ¿por qué no?, hacer una escapada en Andalucía. Gracias por acompañarnos, volvemos la semana que viene.

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0: Hay personas a las que el destino les entrega un apellido y hay otras que además consiguen darle un significado propio. Francisco Rivera Ordóñez pertenece a esa estirpe. Hoy, nuestra silla de Nea viaja a su refugio, en el entorno de Doñana, donde el silencio pesa más que el ruido y las conversaciones encuentran su verdadero tiempo. Allí hablaremos del niño, del torero, del padre y del hombre, del pasado que lo marcó, del presente que disfruta y del futuro que todavía imagina, de la amistad, de España y, en definitiva, de la vida. Y habrá una mirada privilegiada para contarlo todo, la de su hija Tana, que nos descubrirá al Francisco que muy pocos conocen. Francisco Rivera Ordóñez Paquirri, muchas gracias por atendernos en esta casa tan bonita.
1: Nada, hombre, gracias a vosotros por invitarme a estar aquí hoy contigo y bueno, charlar, ¿no?, de las cosas nuestras.
0: En este lugar al final donde encuentras la tranquilidad, ¿no? En una vida de tanto trasiego hay que buscar los momentos de tranquilidad con la familia y con los amigos, ¿no?
1: Yo cada vez quiero más tranquilidad, fíjate. Me encanta estar rodeado de amigos, es muy importante, la familia por supuesto, pero sí, cada día busco más. Yo siempre he sido un hombre de estar en el campo mucho tiempo y ahora lo echo de menos. Entonces yo, la gente, es que hay mucha gente por todos lados y me agobia un poquito.
0: Al final, decir esto en un video podcast, pero también hay muchas redes sociales, hay muchas fotos, hay...
1: Yo creo que eso es más perjudicial que beneficioso, fíjate qué horror. Yo creo que las redes sociales se crearon con una buena intención, ¿no?, de unir personas y de estar pues más en contacto con los amigos, la gente que te quiere, pero se ha convertido, mejor dicho, en un nido de víboras tremendo, que utiliza a la gente para insultar, para atacar. Yo creo que se ha desprestigiado las redes sociales a un nivel brutal. A día de hoy me da muchísimo miedo, nada más son focos de muchísimas estafas, de muchísimos problemas, ¿no? Es que el que no tengas que estar con tu nombre y tu DNI y puedas tener
0: esa libertad de estar bajo un pseudónimo, ¿no?,
1: en el anonimato más absoluto, y además dicen, hay que denunciar. Yo he denunciado y no les pasa nada. O sea, no pasa nada realmente, no nada. No les pasa nada a nadie, digan la barbaridad que quieran decir. Y eso es un error. Uno tiene que ser responsable de las cosas que diga, ¿no? Y depende de lo que diga, pues tiene que tener unas consecuencias legales. Y aquí esto es el salvaje oeste, aquí va de todo. Y es una pena, porque era una herramienta a priori bonita, pero yo creo que se ha desvirtuado mucho.
0: Es verdad que tú ahí siempre has ido, como matador de toro que eres, siempre a pecho descubierto, nunca...
1: Sí, eso también, sí, muchas veces.
0: Bueno, has defendido tu verdad, ¿no?, y tu opinión.
1: Lo que pasa es que estamos en un momento que las verdades no interesan. La gente no quiere escuchar la verdad. La gente quiere escuchar que España va muy bien, que todo va muy bien, y una falsedad políticamente correcta, ¿no? La gente no quiere escuchar

0: las cosas como son, ¿no? Entonces eso, la verdad que va a tener muchos problemas. Pero sobre todo estamos en una rotura de España total, ¿no? Ahí los españoles de, este es de los nuestros, este no es de los nuestros, este es de los míos, es una pena, es una pena. Yo no conozco un país tan fracturado como el nuestro, y es una pena, porque vivimos en un país maravilloso, cada zona tiene sus virtudes, sus cosas especiales, y que no podamos disfrutar los unos de los otros y que haya ese odio que se ha engendrado, es tremendo. La verdad, a mí personalmente me da mucha pena. Piensa que yo he viajado por toda España, ¿no? Y hemos vivido cosas duras y cosas muy bonitas. Y últimamente estamos viendo cosas muy bonitas y se está perdiendo, se está perdiendo. Y la verdad que es un problema, ¿eh? Un problema serio.
1: Yo creo que tú has sido además claro ejemplo de que esos grises no existen. Tú has tenido gente que te ha defendido a capa y espada y gente que ha ido a matarte,
0: Sí.
1: literalmente.
0: Dicen que a los hombres grandes les miden por los enemigos que tienen, ¿no? Yo debo ser enorme si me mides por mis enemigos. La verdad que sí. Pero es eso, porque hoy día yo creo que se coge a la gente para, o sea, se ataca más las ideas, o sea, a personas que a sus ideas, ¿no? Porque, claro, si tú y yo discutimos, ataca y cuestiona mis ideas. Pero a mí personalmente no. Hoy día no. No me gusta tu idea, te ataco a ti y a tu familia.
1: A los tuyos,
0: Eso es
1: donde te duele.
0: terrible, ¿eh? Eso es porque, claro, eso es porque moralmente no tienen capacidad, ni intelectualmente, de atacar tus ideas. Y van al insulto fácil, ¿no? Y se pierde la esencia, el respeto, lo más bonito de la vida. Además, qué pena que yo no pueda dar mis ideas sin faltarle respeto a nadie. Y que, oye, usted ataque mis ideas, pero a mí, ¿por qué me tiene que insultar, ¿no? A mí me han deseado que me metieran en la cárcel por una tontería, una chorrada. Me pidieron que me... Pero es que fue gente a firmar para que me metieran en la cárcel, pero 20 años. Porque yo tengo una idea distinta a los de otra persona. Así se empezó la guerra. Eso es terrible, ¿eh? Eso es terrorífico. Que no haya libertad de cada uno piense y opine lo que quiera. Es verdad que unos tenemos más...
1: Además, en ese tema en concreto, que creo que te refieres, fue un comentario más jocoso, ¿no? El tema de Donald Trump fue más una broma que la gente
0: Bueno,
1: quiso.
0: una broma, mira la que he formado ahora. O sea que...
1: Pero digo, la intención tuya fue más decirlo como
0: Mira,
1: algo de broma
0: sí fue
1: que.
0: intención decir que yo me alegraba de que Maduro esté en la cárcel. Me alegro realmente. Yo conozco Venezuela, he vivido Venezuela, he vivido mucho tiempo, muchas temporadas. Además, yo pasaba en Venezuela un mes y tengo muy buenos amigos y es un país maravilloso. Que se lo habían cargado, lo habían destrozado, o sea, la gente se estaba muriendo de hambre. Y eso es una tragedia. Y lo peor, que el mundo estaba mirando para otro lado, ¿no? Oye, qué suerte. Dice, no, es que los americanos han ido solo porque tienen petróleo. Bueno, pues menos mal, qué suerte que tiene petróleo. Ojalá muchos países pudieran tener petróleo para que nos salvaran de las dictaduras que están sufriendo, ¿no?
1: Nosotros tenemos más vino.
0: Nosotros tenemos tantas cosas.
1: Eso era un chiste de Paco Gandía,
0: Tenemos,
1: que tenemos
0: mira,
1: más
0: tenemos
1: vino que
0: vino,
1: petróleo.
0: tenemos pavía, tenemos jamón, tenemos queso, tenemos paella, tenemos chuletones, tenemos fabada, tenemos garbanzo,
1: Y gente muy buena
0: gente
1: también.
0: muy buena en todos sitios, y es una pena, es una pena. Mira, nosotros, los primeros años míos de Matado de Toro, cuando iba a Bilbao, a Espeitia, a Tolosa, gente maravillosa, un sitio maravilloso, precioso de estar. Unas tradiciones muy arraigadas, sus tradiciones y tal, y además una afición al toro maravillosa. Íbamos escoltados por la China. Nos esperaban fuera de Bilbao, nos escoltaban, custodiaban las furgonetas por miedo a una bomba. O sea, que nos pusieran una bomba en la furgoneta, o nos secuestraran, o pasara cualquier cosa. Eso es terrible. Eso es terrible. Y eso dejó de pasar. Eso dejó de pasar. Y ahora ha vuelto un odio y a ver cosas y situaciones que a mí me recuerdan mucho a esa época. Y me da muchísima pena. Me da muchísima pena pensar que tienes que volver a tener cuidado, depende de dónde estás, porque te puedan tachar de facha, que es lo fácil,

0: Y me da, a mí me da mucha pena, me da mucha pena. Que si me dicen facha, yo viendo hoy lo que estoy viendo en muchos sitios, yo creo que ha dejado de ser un insulto. Porque si facha es sentirme orgulloso de ser español, bueno, entonces soy facha, desde luego, porque yo me siento orgulloso de España entera y de todos los sitios donde he estado y he disfrutado del calor de por toda España, norte, este, oeste, centro, sur. Yo he disfrutado en todos los sitios y he conocido gente maravillosa y me siento tan orgulloso de cada rincón de España que me da pena que haya gente que odie su país. Oye, pues si odia su país, tiene que irse a otro país que esté más cómodo, ¿no? Digo yo, porque si yo odiara a España, habría intentado salir de aquí, ¿no?
1: Oye, aunque
0: A España y a los españoles.
1: y a los españoles, aunque no lo busques, ¿crees que se te considera un líder de opinión? Que cada vez que opina hay mucha gente que te tiene en cuenta.
0: Un líder de opinión, tanto como pues o no. Pero sí que hoy día, mira, el ataque al toro bravo, que les ha salido fatal, porque ahora mismo
1: Bueno, las plazas que han nombrado, Irapaiti ahora mismo
0: los
1: es
0: momentos,
1: un
0: pero de los
1: o a
0: momentos
1: Tolosa o
0: bonitos de los últimos años, el toro
1: a
0: ha resurgido, que es maravilloso. La juventud, la gente, las plazas de toros llenas, pero muchas plazas de toros llenas, ¿no? Ya no son las ferias importantes, estamos viendo llenos por todos sitios, ¿no? La verdad que la gente ha perdido el miedo a ir. Es como cuando llevábamos una bandera de España y la pusieron en un momento que daba miedo, y ahora la gente se puso la bandera de España, igual que los franceses se ponen su bandera de Francia, los belgas se ponen su bandera de Francia, los de Nigeria se ponen su bandera de Nigeria, y es
1: La de
0: respetable.
1: Nigeria, que puede ser también la del Betis o la de Andalucía,
0: Sí,
1: que
0: ¿no?
1: también nos valdría a nosotros.
0: Pero lo que pasa es que han cogido, el toro lo cogieron como un símbolo, ¿no? Un símbolo de lo español. Vuelvo a lo mismo, es que se ataca a lo español. Y lo cogieron como un símbolo y había que derrocar ese símbolo para derrocar un poco todo lo que significa ser español, ¿no? Y todas esas cosas que se inventan y que no tienen sustento intelectual, ¿no? Pero claro, a mí me cogen y yo parece que represento, claro, torero, me siento español, católico, hombre de familia, arraigado a con nuestras raíces. Claro, soy el demonio.
1: Bueno, eres un español clásico del siglo XXI.
0: Sí,
1: Sí,
0: no sé,
1: podría.
0: hay
1: ¿Te
0: gente que
1: gusta esa
0: dice
1: definición?
0: soy clásico, pues luego, bueno, luego eso nos tachan que si machista, no sé cuánto, pregúntale a mi mujer lo machista que soy. A ver qué te cuenta.
1: O a tus dos hijas, por ejemplo.
0: O a mis dos hijas, ¿no? Lo que sí es verdad que no estoy de acuerdo con muchas cosas precisamente porque, bueno, a mí me da mucho miedo muchas cosas pensando en mí y en mi hijo, ¿no? Y en mis hijas. Y hemos perdido la cordura. Hemos perdido, decía Groucho Marx, ¿no? Creo que era, que decía que el sentido común es el menos común de los sentidos, ¿no? Y se está perdiendo. Lo hemos todo politizado, o los políticos han conseguido que politicemos todo en su beneficio. Y los perjudicados somos todos los ciudadanos. Y es una pena. Hay que empezar a despolitizar todo. Porque donde entran los políticos, eso no, nunca sale bien.
1: El cambio de la tortilla, ¿lo ves cerca?
0: Yo eso ya ahí no tengo ni idea, no soy analista político ni muchísimo menos, y estoy lejos de serlo. Pero la cosa está que arde, ¿no? Me han juzgado estar a rebosar. Es una pena. Y es una pena que los políticos hayan, en cierta forma, ya han desprestigiado lo que era ser un político. Porque antes ser un político era alguien muy respetable y hoy día estamos viendo que es. Que hay políticos maravillosos, no se puede generalizar en nada, hay políticos maravillosos que vienen a su país a intentar mejorar de verdad la vida de los ciudadanos, ¿no? Pero hay muchos, muchos, muchísimos que claramente vienen a hacer carrera y a sacar todo el provecho, ¿no? Y eso se ha convertido en ese Nicolás que está llorando.

0: eso se ha convertido en una profesión y en una forma de vida, de voy a llevármelo todo lo que pueda en cuanto pueda. Es una pena, una pena.
1: Oye, volviendo, porque nos hemos metido en esta deriva que yo no quería empezar así, pero
0: ¿Qué te pasa?
1: al final hemos hablado de las redes sociales, que quería hablar de esto, pero hablábamos de Rivera Ordóñez, de esos dos apellidos, que maravilla
0: Y
1: tener esos y
0: Domínguez.
1: Domínguez, y el peso también de que nace
0: ¿Sabes cuántos
1: tener esos apellidos que pesan tanto en los hombros, ¿no?
0: miembros de mi familia nos hemos vestido de luces? Muchos se vistieron de luces a lo mejor una vez en una vida sin caballo. ¿Sabes cuántos?
1: ¿Cuánto?
0: 28.
1: ¡Qué barbaridad!
0: 28. Pero es que de mis hijos, Carmen, Francisco y Nicolás, son 30. O sea, en mi familia somos 29, no, 28, pero ellos son 31. Porque Lourdes, mi mujer, su tatatarabuelo y su hermano fueron toreros. José Palomar chico y José Palomar grande. Y no sé qué Palomar grande. Y luego un primo de Lourdes fue novillero también sin caballo, Carlos Yandre.
1: Sí.
0: Entonces, la familia de los que se han puesto delante del toro de mis hijos ha aumentado todavía más. Es muy bonito, es muy bonito, es muy bonito. Pero al mismo tiempo es una responsabilidad. O sea, es que no, nosotros, el que decía a mi familia que quiere ser torero, lo que no puede venir a hacer el ridículo. Tiene que venir a, por lo menos, a tomárselo en serio, ¿no? Y respetar la profesión, respetar el toro por encima de todo y a los compañeros. Y respetar lo que es el torero y lo que es el torero, ¿no? Que muchos de mi familia han pagado el precio con sangre, ¿no? O todos lo hemos pagado con
1: Todo.
0: sangre antes o después, ¿no? Y eso hay que respetarlo y hay que valorarlo.
1: Se ha cumplido este domingo 75 años de la alternativa de tu abuelo.
0: Digo, qué bonito. De la alternativa de ese torero,
1: De ese grandioso señor del toreo, ¿no? Maestro de maestros.
0: que ha sido de los toreros que han marcado la dirección del toreo, ¿no? Ha habido varios, en mi humilde opinión, pero el que llegó y dijo, señores, esto está todo fenomenal. Antes de matar al toro hay que torearlo, hay que quedarse quieto, pero además esto hay que hacerlo despacio. Y el que puso la despaciosidad
1: El
0: al
1: temple.
0: toreo fue Antonio Ordóñez.
1: ¿Qué recuerdas de él?
0: Pues recuerdo mucho, mucho, muchas cosas, lo tengo muy presente, muchísimo. Piensa que yo, la fuente que yo he vivido y el que me guió en mis primeros pasos, bueno, desde los 12 años hasta que, pues prácticamente que ya empecé mi carrera y cogí otro apoderado con 20, con 18, 19 años, fue mi abuelo. Entonces, yo siempre digo, la gente se cree, pero mi abuelo que era el gran maestro, pero era muy mal profesor.
1: Era
0: Claro,
1: muy exigente, ¿no?
0: él lo veía, y lo veía, él lo veía desde su punto de vista, claro, lo veía tan fácil, yo creo, y exigente, tremendamente exigente. O sea, no te imaginas era cruel conmigo. O sea, yo tuve unas vivencias espartanas. O sea, a mí me costó mucho, mucho, mucho demostrarle. Porque lo primero que me dijo, si quieres que te ayude, lo primero, demuéstrame que quieres ser torero. Y me costó muchísimo, pero no te imaginas cuánto, vamos.
1: Porque él hizo de abuelo, de maestro, incluso de padre, ¿no?
0: De padre le tocó al pobre ejercer de padre dentro de. Nadie puede ejercer de padre sin ser el padre. Eso es una lección que yo he aprendido también. Pero a él le tocó una parte. Y el pobre lo pasaba muy mal, tenía mucha responsabilidad. Y luego, pero fíjate cómo era y qué bonito, ¿no? El respeto y el cariño que le tenía mi padre, que él cuando me hablaba y me decía, oye Francisco, tú, Picúo, me llama Picúo, Picúo, dice Picúo, tú es que tú no puedes venir a hacer aquí el ridículo. Es que tu padre, es que tu padre, tú no puedes hacer el ridículo por quién era tu padre. Por encima de él, ¿no? O de mi tío Luis Miguel, o de. Es que tu padre, tú tienes que darlo todo y la seriedad del toreo y todo eso me lo inculcó mi abuelo.
1: Y eso lo llevas a gala en todo, no solo en el
0: En
1: toreo, ¿no?
0: todo,
1: Sino en tu día a día.
0: en todo,
1: Que
0: en
1: siendo
0: todo.
1: hijo de quien eres,
0: Lo
1: no puede
0: intento, ¿eh?
1: haber medias tintas.

0: Sí, o sea, estoy convencido que la vida es mucho grises. Tú antes decías que, pero a mí me cuesta verlo. Soy muy radical, cada día menos, ¿eh? Y entiendo que hay blanco, negro y muchos tonos de blanco, como dicen, ¿no? Crudo y
1: Roto,
0: nuclear
1: marfil,
0: o roto, lo que sea.
1: espuma de mar, que ahora está
0: Espuma de
1: muy de
0: mar,
1: moda para
0: maravilloso,
1: tomar la alternativa.
0: maravilloso. Y negros también, ¿no? Hay muchos matices, pero. Pero yo sí soy un hombre de ponerme la camisa y de entregarme a todo en cuerpo y alma de lo que hago, ¿no? Yo no sé quedarme en medias tintas. O me entrego o no me entrego. O lo hago o no lo hago, ¿no? Y eso para muchas cosas buenas y para otras te llevas tus palos, ¿no? Pero bueno, todo, de todo se aprende. Y lo llevo a todo y me da mucha pena, me da mucha rabia cuando veo algunos toreros hoy día que se está toreando maravillosamente bien. Hay un plantel de toreros que da gusto, no se puede torear mejor. El toro, yo creo que es el toro más apto para la lidia de los últimos 30 años. Yo creo que el toro, los ganaderos han ido perfeccionando el toreo al máximo exponente. Yo creo que el toro ahora mismo, todos los toros, ¿no? Se torean casi. Y con esa calidad, ¿no? Pero están fallando en algo muy básico, que es el respeto a la liturgia. Yo cuando veo un torero que va a torear al campo, y van en vaquero, con unos zapatos, o se ponen una corbata y una chaqueta, que no tiene nada que ver, ¿usted qué es? ¿Torero? ¿Oficinista? ¿Futbolista? Es que un tentadero es algo muy importante para el ganadero. O sea, yo entiendo que no vayas vestido de corto como si fueras a torear el festival
1: Del
0: de
1: 12 de
0: los dos
1: octubre, ¿no?
0: cóndores de Sevilla, pero tu calzona, tu boto, tu camisa, tu chaleco o un jersey sin manga, como hemos hecho toda la vida, y si hace frío te pones un jersey de manga larga. Pero tu calzona, primero es un respeto al ganadero, a la labor del ganadero, que de ese tentadero van a salir las madres de los toritos que vas a torear. Un respeto a tus compañeros, un respeto a la profesión. Y un respeto a ti. Y además, oye, un torero, un abuelo Rivera me decía siempre, decía, Francisco, un torero, lo primero es parecerlo. A partir de ahí ya podemos empezar a hablar. Entonces a mí eso lo llevo muy mal. O cuando van, la Real Maestranza de Sevilla y las ventas de Madrid, por encima de todas, son las dos cátedras del torero. Son los teatro del Real Teatro, ¿no? Usted tiene que ir con chaqueta y corbata. Yo no consigo ir a los toros en Sevilla y no ponerme una corbata. Porque es que son muchas cosas. Y luego es también, tenemos la obligación también un poco de enseñar a la gente, ¿no? Entonces, claro, si todos los toros empezamos a ir a los toros en vaquero y camiseta, que yo iría en pantalón, vaquero y camiseta, muy mucho más cómodo.
1: Incómodo.
0: Pero estamos diciendo a la gente que puede ir en chanda. Y eso a mí me. Eso lo llevo fatal.
1: Es más, en ronda no se puede entrar en el callejón sino con corbata en la Goyesca.
0: Además que ya lo he impuesto, porque la gente se relaja. Y es que un año quita la corbata, otro año quita la chaqueta. En camisa, manga de camisa, todo el mundo. En 10 años va la gente camiseta, y en bañador y chancla. Claro, porque es que tiramos a la comodidad, que es que es mucho más cómodo, sí. Pero es que, fíjense, es que aquí hay que venir, es que es un respeto. Ronda, la Goyesca. La Goyesca es un espectáculo único. A que tú te invitan al Teatro Real de Madrid o al Teatro de la Maestranza, una ópera maravillosa, no se te ocurre ir en pantalón y camisa y al pregón de Semana Santa. A que no se te
1: Hay
0: ocurre
1: que
0: ir
1: ir acorde a las circunstancias que
0: y a la
1: mandan.
0: Goyesca vas a ir en mangas de camisa o un polo, vete con una camiseta de bañador, ¿no? Más fresquito. Pero es que no se puede. Es que las formas yo creo que son muy importantes en todo. Igual que decía mi bisabuelo Domingo Dominguín, decía, a mí no me molesta que me llamen hijo de puta. A mí lo que me molesta es el tonito.
1: La
0: Entonces,
1: forma de decirlo.
0: el tonito es. Entonces, yo creo que las formas, la liturgia, el respeto, el ponerte una corbata cuando tienes que ponértela, eso de no, ahora la corbata, no, usted, la corbata es una forma de

0: de prestar un respeto a la otra persona o al sitio donde estás. O yo lo veo muy bonito, lo veo fundamental. Igual que si vas a la playa no vas a ir con chaqueta y corbata, vas a
1: Claro.
0: ir con un bañador, ¿no? Para cada sitio lo suyo, para eso soy muy ordenado.
1: Me has dicho antes que te has podido equivocar, que has acertado y te has podido equivocar en algunas cosas. ¿Te arrepientes de algo en tu carrera? ¿Cambiaría? Si pudiese dar marcha atrás, dice, esto
0: En
1: no
0: mi
1: lo
0: carrera
1: haría.
0: sí, en mi carrera sí, sí me arrepiento de muchas cosas, ¿no? De lo que más me arrepiento es de no haberle dedicado más horas. Fíjate, mira que yo le he dedicado, ¿eh? Pero quizá ha habido momentos que me hubiera, ahora mismo me arrepiento de no haberle dedicado más atención y haberme entregado más en alma a mi profesión. Porque ahora yo hablo con compañeros míos retirados y yo lo echo mucho de menos. Yo lo echo muchísimo de menos. Mis compañeros dicen, no, yo no echo nada de menos a alguno. Y yo lo echo muchísimo de menos. Entonces, yo a los que están les aconsejaría, oye, entrégate, vívelo y quita otras cosas, vive tu profesión, porque un día vas a tener que dejar de ejercerla. Y aprovecha, disfruta de esa profesión tan única y tan maravillosa. Yo, de eso es lo que, de lo que, del único que me arrepiento. El resto, bueno,
1: En tu
0: uno,
1: vida,
0: la vida, como decía, hay algo que, hay cosas que no me siento orgulloso haber hecho. Y si pudiera volver para atrás, las borraría, evidentemente,
1: pero
0: ¿no?
1: bueno, forman parte de tu ser de hoy.
0: Y todo te forja, ¿eh? Todo te forja. Sí, todo te hace, todo te forja. El que diga que está orgulloso de todo lo que ha hecho en su vida, oye, enhorabuena. Yo no. Hay cosas que no me siento orgulloso. Pero también creo que hay errores que he cometido que tenía que cometerlos, porque si no, no aprendes, ¿no? Entonces, bueno.
1: ¿Alguno se puede contar?
0: Ha hecho chorradas, ¿no? Sobre todo de haber, a lo mejor de haber confiado en gente que no tenía que confiar. Muchos amigos, amigos no, porque si son amigos no te fallan, ¿no? Pero me han fallado gente
1: ¿Qué querías
0: que
1: que eran
0: yo
1: amigos?
0: hubiera, o sea, no hubiera puesto, hubiera dado mi alma a que esa persona no me fallara, ¿no? Como decía el loco de la colina que tenía, que no se podía morir sin escribir un libro que lo iba a titular Mis queridos hijos de puta, ¿no? Yo podría escribir un libro también. Pero mira, yo soy de los que digo que yo prefiero que el que me falle, que mi amigo me falle a mí, que no yo fallar a un amigo. Y cuanto antes falle, mejor. Cuanto antes te falle un amigo que no es amigo, mucho mejor. Porque cuanto más tarde, más te va a doler. El problema lo tienen los que fallan al final. Pero bueno, sí. Y profesionalmente, que tampoco me gusta ir echar a la carne al fuego ahí, ¿no? Pero bueno, a mí que me apoderara, yo creo que fue un error, me apoderara Coutinho y eso fue, ese fue un error grande de mi carrera.
1: Y fue el, bueno, los
0: Los
1: últimos
0: últimos años,
1: años.
0: de los últimos tres, el primero. Y luego tenía cierta y estaba con apoderados maravillosos, ¿no?
1: ¿Pero por qué? ¿Por qué?
0: Porque no iba ni conmigo, ni con mi forma, ni con lo que yo había sido. Yo creo en los apoderados independientes. Yo creo que los toreros, hoy día eso es un error. Yo entiendo que tener las espaldas cubiertas puede ser una sensación agradable, pero creo que es un error garrafal. A lo mejor eso les hace esforzarse un poquito menos, que sería un error también, ¿no? Yo creo que los empresarios son empresarios que ha habido, es verdad que ha habido empresarios maravillosos, apoderados, ¿no? Pero yo creo que el apoderado debe ser independiente, sobre todo para toreros que quieren mandar en esto de verdad. Ese necesita un apoderado independiente, en mi humilde opinión, ¿eh?
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1: El apoderado, apoderado. El empresario, empresario. Sí. El ganadero, ganadero.
2: Yo creo en eso. Yo creo en eso, el apoderado independiente. Yo en mi vida me ha funcionado muy bien. Y además creo que es una forma de... El tener de pronto salir con y decir, tengo 20 corridatoros hechas, 30 corridatoros hechas. Porque es que me parece la mucha sensación de muchas... Se cambian los cromos. Oye, yo te pongo al tuyo, te voy a poner al mío. Eso en mi época no existía. No digo que esté mal, digo que yo no lo entiendo así.
1: Hemos hablado de la amistad, de los amigos. Qué gracioso está Nicolás.
2: Está gracioso, tío. No para de hacer ruido.
1: No te sale un niño y una niña fea, ¿eh? Son todos guapísimos y guapísimas.
2: Hemos mejorado la especie. No tenemos ningún mérito. La madre es guapa, yo no tengo mérito, mi padre es guapo, o sea que al final...
1: Al final, ¿qué va a tener mérito de tener una niña guapa? Soy yo.
2: Lo menos, tu mujer es muy guapa.
1: Hablaba de la amistad, oye, me contaba de esos momentos, de esos desencantos, pero Francisco Rivera es amigo de sus amigos, se considera un hombre leal, que no...
2: Yo de hecho, yo he encontrado más familia, yo tengo más apoyo, me apoyo más en mis amigos que en mi familia. Yo si yo tengo un problema o una alegría enorme, yo a quien recurro a mis amigos. Intento cuidarlos, yo creo que un amigo tiene que demostrar constantemente que es amigo. Yo eso de no, si tú me necesitas un día me llamas. No. Esto no pasa. Tú eres amigo mío, pues por lo menos un día cada dos semanas o un día al mes si quieres. Oye, ¿qué tal? ¿Todo bien? ¿Cómo estás? Oye, nada, no es para nada, es solo para ver que estés bien. Pues fenomenal, ya está, no hace falta más. Pero por lo menos ese contacto yo creo que es necesario. Y luego yo quiero amigos, yo llamo a mis amigos, pero a mí también me gusta que mis amigos me llamen a mí para tomar una Coca-Cola. O sea, yo quiero que amigos míos, que tiempo libre que ellos tienen, lo quieran pasar conmigo. Yo eso lo reclamo también, ¿no? De hecho, hay veces que hago... Una pequeñita prueba, o sea, yo hay veces que amigos míos, digo, no lo voy a llamar yo, a ver si me llama, y si no me llama, yo no le llamo, y si me llama un día, oye, ¿qué tal?, ¿te ha pasado algo?, no, pero como no me llama, pues yo tampoco te llamo a ti, por eso yo creo que al final los amigos tienen que demostrar constantemente que son amigos, y más yo ya voy perdiendo la vergüenza, y si alguna vez yo se lo digo, tío, ¿tú me has llamado a mí?, ¿hace cuánto que no me llamas?, pues yo a ti tampoco. Esas cosas, y cada día soy más exigente en eso. Quiero gente a mi lado que quiera estar tiempo conmigo y que sume. Igual que gente que reste, hay que quitarla, pero apartarla, pero radical. O sea, gente que reste por cualquier tema, hay que quitarlo ipso facto. Y el resto... Yo soy muy exigente para los amigos, cada día más. También me he llevado unos palos muy gordos, ¿no? Que me han hecho... Pero no soy selectivo, o sea, no me cuesta... Yo me entrego rápido. Yo me entrego rápido. Luego yo entiendo que son dos años lo que te cuesta que a nadie... O sea, conocer a un amigo es dificilísimo. Para conocer a un amigo, o te tienes que vivir con él un año, vivir en la misma casa, o viajar bastante con él. Ahí sí conoces a la gente, porque luego todos tenemos nuestras taritas y nuestros problemitas y todos tenemos nuestras cositas, ¿no? Entonces yo siempre digo, mira si me cae bien Juan Urruti, que me gustan sus defectos. Pero yo a Juan Urruti le exijo que él me llame también y quiera pasar tiempo libre conmigo y me busque, aunque sea un día para siquiera, ¿dónde está? Digo, pues para Madrid voy. Oye, pues nada, un abrazo. Oye, te llamo y nos vemos. Porque eso es fundamental en las amistades, por lo menos como yo lo entiendo.
1: Y yo puedo hablar por experiencia propia y como a tantas personas, ¿no? Pero a ti al

0: una persona tan conocida, pues te juzgan sin conocerte.
1: Ah, bueno, eso es otro tema, eso no es
0: Yo,
1: un tema de amigos, eso es un tema de
0: pero yo en mi
1: los
0: ca
1: prejuicios, ¿no?
0: en mi caso, claro, puedo decir aquello tan manido de lo que gana la distancia corta y de que es una persona.

0: juzgado gente y me he equivocado, ¿no? El prejuicio es simplemente prejuzgar a alguien antes de conocerlo. Entonces, claro, cuando alguien es tan público, pues depende de lo que tú oigas, te haces una idea que normalmente es equivocada. A veces para bien y a veces para mal, ¿no? Pero claro, la gente no entiende que cuando un periodista viene, te para por la calle, o una entrevista o tal, hay un momento que es verdad que nosotros olvidamos que estamos hablando para un tercero que no está aquí. Pero claro, yo a lo mejor, pues imagínate que aquí de pronto no hay química. ¿Qué ha pasado? Y de pronto entonces la entrevista no es afable y es cortante, o en mi caso, vas por la calle, luego vas al programa, te pones las imágenes, hay 6, 7 personas o 4 o 5 que te despellejan vivo y te dicen que eres un chulo y tal. Eso le llega a mucha gente que luego te ve y dice, este es un chulo, este es un tal, ¿no?
1: ¿Y te ha pasado que alguien te haya venido alguna vez y te haya conocido y te haya dicho, mira, yo siempre he pensado que tú eras un tonto y un chulo y me he dado cuenta
0: sí,
1: que...
0: Sí, eso me ha pasado mucho.
1: Y me he dado cuenta
0: Gracias
1: que
0: a Dios
1: no.
0: Me ha pasado mucho. También me ha pasado, oye, yo pensaba que eras un tonto, pero eres peor. Digo, pues mira, tienes razón. Pero que sí, gracias a Dios me ha pasado mucho y bueno, la verdad que a la gente los prejuicios son lógicos y normales, pero a la gente para juzgarla de verdad hay que conocerla. Y luego hay que conocer su vida, ¿no? Eso de, para juzgarme, ponte mis zapatos, eso es una realidad enorme. Entonces yo lo entiendo, lo he sufrido y bueno, no lo comparto, pero es humano.
1: ¿Y cuánto echas de menos torear? ¿Vestirte de luces? ¿O no lo echas de menos?
0: Lo echo mucho de menos. Echo mucho de menos el momento del toro, ¿no? De estar delante del toro. Pero echo muchísimo de menos la vida en el campo, el entrenar, el levantarte cada día con esa ilusión, con ese sueño, esa motivación, de ese esfuerzo de superar cada día. Yo soy de los toreros que entrenaban mucho. Ahora me ves y dices, te no entrenas ni 10 minutos. No,
1: pero ahora estás bastante mejor que hace unos meses, ¿eh?
0: Es que está mejor que unos meses, es fácil. Pero yo entrenaba 8 o 9 horas diarias. Y yo entrenaba a muerte todos los días. Y echo de menos eso, la tensión. Fíjate, echo de menos la tensión tan grande que sufrimos. El miedo. Echo muchísimo de menos la convivencia con la cuadrilla. Esas cenas después de torear, esas conversaciones de toro con ellos, ese vínculo que se crea, la competición y el... Yo con muy pocos toreros me llevo muy mal, muy mal, muy mal, muy mal. Yo creo que con uno, muy mal, muy mal. El resto, ha habido
1: ¿Con uno? ¿Se
0: competición,
1: puede decir quién?
0: No,
1: no vale.
0: Ha habido competición enorme. Yo con el que más he competido y más me ha espoleado es Joselito. Joselito, hemos tenido tardes, pero Joselito es mi amigo. O sea, Joselito es mi hermano. Yo ahora le llamo y le digo, sé, tengo un problema, tío, vente para acá a ver si me puedes echar una mano.
1: ¿Lo hacemos?
0: Y me dice, no, bueno, se pega un susto. Es que José me dice,
1: pero
0: me cojo el coche y voy
1: estoy allí.
0: Y lo que tarde en llegar. Y fíjate que ha sido, y nos dábamos, pero salíamos a muerte el uno con el otro. Y además,
1: pero dos figurones del momento.
0: Pero el respeto es tanto y el compañerismo es tanto. Yo he tenido mucha competición con todos los toreros que yo toreaba. A mí no me gustaba que me ganara la tarde nadie. Pero luego el respeto y la admiración está por encima de todo, ¿no? Entonces eso lo echo mucho de menos también, muchísimo de menos. Porque un torero, tú puedes tener toda la competición y toda la competencia del mundo, pero hay un momento que el compañerismo tiene que estar por encima, ¿no? Y luego el respetar, tú sabes lo que es por ser un toro, tienes que respetar a tus compañeros. Pero ese respeto, esa educación de respetar no solo al mayor, respetar al que lo hace bien, ¿no? En el toro, a muchos jóvenes se les da trato de maestro porque lo que hacen en la plaza es para dárselo. Eso solo pasa en el toro. Y echo mucho de menos todo eso. También te digo que sería incapaz de ponerme el vestido de luz ahora mismo.

0: Voy a preguntar que espero que no ahora mismo, sino si ya de ese agua no beberé más o
1: No.
0: ya no digo vestido de corto en un festival, sino vestirte de luces por
1: Vestir de luces, te digo que no.
0: nunca más.
1: Para empezar, primera,
0: No hace un gnomo
1: habría
0: convincente,
1: que
0: ¿eh?
1: matar a mi mujer. Y segundo, no, no, sí, te lo digo,
0: Sí.
1: de luces, no, porque primero el traje de luces es para la gente joven. Por muy delgado que yo me quede, no, ya hay un momento que ya no, la cara, el cuerpo, que no, el
0: Pero
1: traje de luces es para la gente
0: ni por
1: joven.
0: un día, un acto especial, uno.
1: No, porque hacer el ridículo es tan fácil delante de un toro. Y por un día de. Además, lo que pasa muchas veces es que todo se pone a favor. Va a escoger la corrida perfecta, los toros los selecciona el ganadero, este no falla. Y ese día sale el que no estaba invitado. Y hacer el ridículo es tan fácil ante un toro que no lo necesito, gracias a Dios, ¿no? Ni me merece la pena. De corto sí me gustaría torear el año que viene un festivalito. Me quedé con ganas de torear un festival por mis 50 años, 50, oye, no se cumple todos los días, darle la vuelta al jamón. Y iba a ser en ronda, estaba todo preparado y no pudo ser porque justo pues, la maestranza descubrió el problema de la plaza, había que arreglarlo y 2 años sin Goyesca. Pero el año que viene sí me gustaría
0: En ronda.
1: en ronda. Sí,
0: Eso lo podemos
1: ronda.
0: dar como una exclusiva, que te quiere vestir
1: Bueno,
0: de...
1: es una ilusión, más que exclusiva es una
0: Pero
1: ilusión. No
0: bueno,
1: estoy confirmando nada.
0: con el empresario te llevas bien,
1: Me
0: ¿no?
1: llevo muy bien. Yo conmigo me llevo bastante bien. Está mucho tiempo solo y no hemos aprendido a llevar bien. Pero luego, hombre, hay que hacer un cartel. Yo sí haría un cartel con toreros, compañeros retirados. Claro, aquí tenemos que jugar todos con las mismas cartas,
0: Cada uno que se
1: Sería
0: traiga su
1: bonito.
0: toro, pero todos retirados.
1: Sería bonito. No, se busca una novilla
0: Ah,
1: bonita y
0: vale.
1: se sortea. Yo soy partidario de sortear
0: Vale.
1: siempre. Pero todos retirados, pero sería bonito toreros de otra época.
0: Joselito iría en el cartel. Si él quiere, claro.
1: Me encantaría, pero ya te digo que eso es muy difícil. Ahora me encantaría, bueno, José, para mí me encantaría más. Yo Joselito, yo tenía fotos de Joselito en mi casa cuando yo era chaval. Para mí José era. Primer día que fui a entrar a su casa, era, imagínate, ¿no? Para mí era un superhéroe.
0: O toreros de la familia, no sé, tu hermano.
1: No tengo ni idea. O sea, ahora
0: Digo,
1: mismo,
0: por retirado, puesto a pensar.
1: retirado.
0: Retirado,
1: El que
0: vale.
1: sea, pero retirado.
0: Vale.
1: Pero retirado de un.
0: Pero dentro de lo que es la feria de
1: Yo lo
0: ronda
1: haría,
0: o.
1: fíjate, yo lo haría el viernes, el día antes.
0: El día de la novilla sin
1: El día de la novilla
0: caballo.
1: sin caballo, este año o la cambiaré de sitio, o me perdonen los novilleros sin caballo,
0: Bueno, un año.
1: pero yo la haría el viernes. Yo la haría el viernes, creo que sería bonito.
0: Creo que están llamando ya a ronda para coger gente para viene del año que
1: Bueno,
0: viene. O te...
1: ojalá, ojalá. Si lo consigo, yo creo que sería bonito. Si lo consigo, sería bonito. Y me gustaría hacer un cartel bonito de torero bonito y además para nosotros, yo creo que es un día, ronda especial. Pueblo, la plaza, ¿no? Y ese día poder soñar como hemos soñado tantas tardes, ¿no? Y una cosa entre amigos, una cosa bonita por sentirnos toreros otra vez, la haría benéfica, por un acto para ayudar haría, seguramente la haría para Alalá, que es una fundación maravillosa que hace una labor increíble con los barrios de las 3.000 viviendas o de Jerez. Y la verdad que la haría para Alalá que fuera todo bonito y fuera todo para hacer un día especial, ¿no?
0: Qué bonito.
1: Pero bueno, es un sueño, yo soy un tío muy soñador. De aquí a conseguirlo no es fácil, pero bueno, lo voy a pelear, ¿eh?
0: Los sueños se cumplen, tú eres hasta medalla de las bellas artes.
1: Sí, ¿verdad? Sí, ¿verdad? Eso fue muy bonito. Eso fue.
0: También trajo su polémica, ¿no?
1: Yo todo lo que he hecho, nadie se ha quedado indiferente. Yo creo que eso es bueno.
0: Eso es bueno.
1: Yo creo que eso es bueno, ¿no? Como decía, ladran cual cabalgamos, ¿no? Mi tío Luis Miguel decía que hablen aunque sea bien, porque mal van a hablar seguro. Que la gente, teniendo una posición como la mía, o sea, a mí me dolería más que la gente se quede indiferente que lo otro. Hombre, me ha fastidiado. Eso me hizo. hubo ahí.

0: cuantos que me hicieron daño. Me hicieron mucho daño. Y algunos no se lo pienso perdonar en mi vida. Porque él, por su soberbia y su vanidad, ¿no? Porque eso fue soberbia y vanidad. Y en cambio otro, oye, tuvo los arrestos de igual que...
1: Ahí te demostraron quién eran verdaderamente tus compañeros, tus amigos de la profesión.
0: Sí. Tuve todo el apoyo de la profesión, quitando de tres. Tuve todo el apoyo de todos.
1: Recuerdo que eran Paco Camino, José Tomás, ¿no? Y, que fueron los que devolvieron, Morante, que devolvieron la medalla.
0: Y luego Morante tuvo la torería de...
1: Claro, porque Morante fue después de ti, medalla, más recientemente.
0: Que es totalmente merecida, ¿no? Y Morante tuvo la torería y la dije, oye, me equivoqué. Y me invitó a los toros y me brindó un toro en Sevilla y me pidió perdón. Y eso hay que valorarlo. Es decir, valorarlo. A los otros dos no los pienso perdonar nunca. Mira, Paco Camino, pobre, que en paz descanse, ya no está. Pero esa soberbia y esa vanidad, estamos por encima del bien y del mal, nosotros somos los jueces supremos de la torería. Yo no soy un tío rencoroso. La verdad que no soy un tío nada rencoroso. Pero ese sí. Ahí no voy a transgredir, ¿no? Se dice transigir.
1: Transigir. Bueno, hablemos de cosas bonitas, que esa fue preciosa porque me gustaría tener la medalla del mérito a las bellas artes, ¿no?
0: Para mí es un galardón que tengo y que llevo a honra.
1: ¿Dónde lo tiene?
0: Y me gusta, en casa, lo tengo en casa, en una vitrinita. Y algunas veces cuando la ocasión lo ha requerido me la pongo, ¿eh? Y voy súper, y estoy súper orgulloso de que me la otorgaran, evidentemente, ¿no? Y además te digo una cosa, fue un día precioso. Un día porque vinieron muchos amigos míos y yo creo que ya ha prescrito, ya se puede contar. Quien lo organizaba me dice, mira, Francisco, estamos dando 7 u 8 invitaciones para cada galardonado. Pero mira, con la que te han montado a ti, tú pídeme la que tú quieras. Unos 40, amigos míos. A la fiesta que nos pegamos luego allí. La verdad que mereció la pena todo y la recuerdo con un cariño maravilloso. Y luego todos los premiados como estuvieron conmigo de cariñosos, su majestad el rey. La verdad que yo todos los recuerdos son bonitos. Quitar todas las cosas que no les dedico ni 5 minutos, también te lo digo.
1: Decía de hablar de cosas bonitas, porque entre las cosas bonitas que tiene... Y ahora que has hablado del rey, y además aristócrata, es tu primera hija, que está aquí con nosotros, que es Tana, que le voy a invitar, que se siente un poquito con nosotros, con tu permiso.
0: Tranquila, ella está con
1: tu permiso.
2: Estaba habladísimo ya, sorpresa.
1: Ahí está la sillita, ahí está la sillita, que es que nuestro programa hacía de NEA, Tana.
0: Echando un capote,
2: pero es que estaba...
0: No me has dejado.
1: Porque ante todo ya sabe que hay... amistad, y sobre todo lo que queríamos es hablar un poquito de que nos hables un poco de tus hijos, y en especial, oye, hablan, yo no tuve la suerte de conocerla como si he tenido, tengo la suerte de conocerte a ti, pero hablan de que Tana, que físicamente se parece mucho a tu madre.
0: Tiene cosas de mi madre que dan miedo. Peña, o sea, cuando estoy con mi herencia, que yo llamo, ¿no? Son los amigos de mi madre, el Pai, el Kelly, Antonio Díaz. Juli, Ale, hace gestos, tiene gestos que me miran, nos miramos diciendo igual. Y tiene unos gestos, y tiene una salida, y es igual de cabezona que mi madre. O sea, fíjate que no la vivió mucho, pero da miedo.
1: Oye, qué malo, yo el orgullo, ¿no? Que parecerte una persona que tanto ha querido todo el mundo, que la conocía y que no la conocía, ¿no? Porque creo que ha sido una persona muy querida, ¿no?
2: La verdad que sí, para mí es un orgullo absoluto y además, por lo que me cuenta,
1: dos abuelas que han sido queridísimas, ¿no?
2: Sí, las dos muy queridas.
0: No han dejado a nadie indiferente. Eso es lo que hay. En la vida no se puede quedar nadie indiferente. El que te odie con toda su alma, y el que te quiera muchísimo. Indiferente no se puede pasar por ahí.
1: ¿Y a ti tú cómo llevas eso? Ese foco mediático, el de que tu padre iba soportando más de 50 años y que a ti te ha tocado con ese orgullo de pertenecer a dos familias pues tan queridas, pero también que tiene ese peso, ¿no? De

0: responsabilidad que tienes que asumes, ¿no? Que tienes que asumir.
1: La verdad que sí, que creo que es una responsabilidad muy grande, sobre todo porque se han ido dos personas, bueno, yo, mi abuelo también, lo que pasa es que es verdad que a mi abuelo no le conocí y conozco a poca gente que me cuente historias, pero a mí me encanta escuchar todas las historias de mi abuelo y mis abuelos. Y hombre, es una responsabilidad porque creo que son personas muy queridas, creo que nadie nunca ha hablado mal de ellas. Y sobre todo, yo con lo que me quedo, que eran personas que se llevaban con todo el mundo, no le hacían feo a nadie, se juntaban con todo el mundo, súper generosas, ayudaban mucho a la gente y la verdad que yo intento hacerlo.
0: ¿Y cómo ha sido tu padre, como padre?
1: Pues mira, para mí mi
0: ¿Cómo
1: padre...
0: sigue siendo?
1: ¿Cómo sigue
0: Sigo
1: siendo?
0: aquí,
1: Bueno,
0: ¿eh? Sigo
1: pero
0: aquí. Pero ya es una mujer, ya no es una
1: No, no,
0: niña.
1: pero eso ya te
0: No,
1: darás, pero si la tienes que
0: eso no,
1: reñir,
0: es
1: pero es
0: riñe.
1: él
0: Ya te
1: sigue, él
0: darás
1: sigue.
0: cuenta que tu niña va a ser
1: Él
0: niña tuya
1: sigue.
0: para toda la vida. Nada, nada.
1: Yo creo que mi padre, como padre, ha sido un padrazo, la verdad, siempre lo he dicho. O sea, era el que jugaba conmigo todo el rato, se tiraba, me llevaba a todos los parques de atracciones, de agua, o sea, bueno, era como el mejor. O sea, además todas mis amigas nos encantaba porque nos cogía, nos tiraba, o sea, el mejor. Ha sido exigente, ha sido es muy cabezota, como yo, que yo también lo soy, entonces ahí chocamos un poquito. Pero yo intento aprender de él cada día, la verdad, porque la admiro mucho.
0: Qué
1: La
0: bonito.
1: admiro mucho como persona, la admiro mucho como profesional, evidentemente, pero como persona la admiro mucho y creo que tiene un poder de superación que ojalá tenerlo yo. Y luego es muy buena persona, o sea, es amor, bondad, o sea, todo lo que se ve desde fuera, que le, ¿sabes?
0: Más
1: Que
0: que su padre,
1: parece...
0: además estando aquí, ¿no?
1: No, pero de ver, o sea, siempre he dicho, ¿eh? Y es verdad, tiene su genio, tiene mucho genio, pero es muy buena persona. Y creo que eso es lo más importante. Y me da mucha pena cuando la gente habla mal o la gente juzga o la gente, ¿sabes? Como que siempre queda como el de chulo, de no sé qué, pero que en el fondo la gente nunca se para. O sea, el que le interesa se para, pero el que no le interesa no se para y directamente juzga. Y eso es una pena.
0: Me he enterado que cuando eras chica con tus amigas, tus primas, las fiestas de Halloween en el trébol eran maravillosas.
1: Qué divertida. Divertidísima.
0: Esa era muy
1: Pero
0: divertida.
1: es que las de Halloween, el herradero, en verano, o sea, eran muy divertidas.
0: Y que una vez gastaste una broma que dijiste, que le dijeron las niñas,
1: Que me había...
0: Tana se ha caído, ¿no? ¿Cómo
1: Sí,
0: fue eso?
1: sí. Pues jugábamos con todos los primos a subir a los bueyes y les metíamos en los chiqueros y les sacábamos a la plaza y
0: El
1: nos
0: juego.
1: entreteníamos. Y claro, y todos los mayores pues estaban en un salón, normal, hablando, lo que se fuese. Y entonces a un primo mío, que no voy a decir el nombre, se le ocurrió la maravillosa idea de decir que por qué no hacían como que me había cogido un buey, una vaca, no sé qué era. Y entonces me cogieron literal como llevaban a los toreros a la enfermería. Entonces llegan, Fran, Franca, te ha cogido una vaca. Entonces imagínate, salió y me acuerdo que me soltaron en el suelo y yo seguía así, como si me siguiese cogiendo la vaca y así, en plan que no levantaba la cabeza. Y paré, ah, la broma bien, ¿no? Total, que nos
0: Una
1: hizo ir.
0: broma muy graciosa, ¿eh? Yo todavía me río muchísimo.
1: Nos hizo ir a casa a hacer tablas de multiplicar.
0: Eso me han contado, que las riñas máximas eran muchas tablas de multiplicar.
1: Muchas tablas de multiplicar. Y si estaba sola en el cuarto de baño, porque en el cuarto me entretenía mucho. Entonces, si no, en el cuarto de baño. Y entonces volvimos todos cantando las tablas de multiplicar. Y cuando nos las fue a corregir, decía, esto está mal. Y yo, papá, esto está bien. No, no, esto está mal. Y yo saca la calculadora y estaba bien.
0: Y
1: Y sí.
0: el toro Lennon, también me he enterado de un toro que había por
1: Leno, un
0: ahí.
1: limusín que lo criamos a biberón y Que era
0: se montaban
1: buenísimo.
0: encima del toro. La verdad que
1: Acariciábamos.
0: allí disfrutamos mucho. Pasábamos. Ah, yo vivía allí 6 meses al año. La verdad que en el campo y Y que los
1: se echó
0: ratos que
1: de
0: echaba
1: menos.
0: ahí en el tractor, la pala, todos montados. Me he informado bien,
1: Te has
0: ¿eh?
1: informado
0: Pero
1: muy bien, te has
0: bien,
1: informado
0: informado
1: muy bien.
0: bien. Pues tenemos muchos
1: Una
0: amigos en
1: locura.
0: común y muy buenos que te quieren mucho, además.
1: Y a ellos.
0: La verdad que la vida en el campo es maravillosa, todo lo que los niños. En mi casa no ha entrado a día de hoy un videojuego de esos, ni una tablet de esas, ni una. Y yo voy a intentar que no entre. Y los niños tienen que jugar. Tienen que jugar con palos, piedras, y tienen que caerse. Y tienen que inventar. Es fundamental. Que un niño se aburra, es una, que se aburra, que invente y que se entretenga. Eso y en el campo es verdad que el campo no es lo mismo que en un piso encerrado, ¿no? Tenemos muchísima suerte. Y en el campo la verdad que hacemos cosas de campo y pues se lo pasa bomba. Y yo me lo Yo soy muy niñero.

0: pasó mejor todavía.
1: ¿Tú le sigues diciendo bichito?
0: Bichito. Bichito, bichejo, a veces, bichejo.
1: Sí. ¿Y cómo fue eso cuando te fuiste un año internado a Londres? ¿Qué sorpresa te dio tu padre?
2: A Inglaterra, esa fue buenísima. Bueno. Justo coincidía con mi cumpleaños y aparecieron un montón de amigas mías, que yo las considero mis primas.
3: ¿Tres, cuatro, no?
2: 5, 6, Mar, no. Paula.
1: Entero que fue hasta el país,
2: sí,
1: ¿no?
2: Claro, y entonces luego vino el país, tío Álvaro, Sandra, también como 3 o 4 matrimonios amigos. Y llegaron al colegio.
3: Emilio Caracafé.
2: Y llegaron al colegio. Imagínate, ingleses, o sea, ingleses, los más serios del mundo, llegaron con el huevo, la guitarra, cantando. La típica canción que cantábamos siempre, iba loco de contento. Y entraron así en el colegio y yo no entendía nada. Y yo, por favor, qué vergüenza, qué vergüenza. Y nos lo pasamos, hicimos de todo. Nos fuimos a Hyde Park.
0: Una en Hyde Park divertidísima. Hicimos un picnic. Un día de sol. Hicimos un picnic en Hyde Park y claro, empezamos a el Emilio Caracafé con la guitarra, el pai, a cantar una sevillana, las niñas a bailar y los ingleses, que era aquello enorme.
1: Hicieron corro.
0: Empezaron y acabamos todos rodeados los ingleses y las niñas bailando. Todo divertido.
2: ¿Sabes cómo nos lo pasamos? Bueno, cuando me dejaron una llorera, no me quería ir, no quería que se fueran. Pero fue muy divertido.
3: ¿Y en Venecia cuando empezaron a echar dinero?
2: En Venecia igual, hicimos una cosa parecida y empezaron ahí, pusimos como una gorra, venga, de broma, no sé qué, pusimos una gorra y empezaron a echarnos dinero. Y nosotros, oye, qué vergüenza, y nosotros devolviendo el dinero, en plan, oye, que nosotros esto era broma.
1: Pero que se pone helado.
2: Sí, sí.
1: Oye, ya estamos terminando, pero te tengo que preguntar también porque tu padre ha dicho que... son más de 120, 128 personas de tu familia se han vestido de luces.
3: 28.
1: Más 28, perdón, 28 personas. He tirado yo muy largo. Larguísimo, pero he tirado larguísimo.
0: 28, oye, 28. Que hayan...
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¿Qué tal, amigos? Muy buenas noches. Comenzamos una nueva edición de este programa que se llama, ya saben, Cádiz suena bien. Nos preocupamos por la música netamente gaditana y por la música que viene de fuera y que, en este caso, bueno, pues se puede disfrutar también aquí en la provincia de Cádiz. ¿Por qué digo esto? Pues por ejemplo, porque luego en nuestro reportaje vamos a conocer un poquito lo que ocurría el pasado fin de semana en el puerto de Santa María, en el Monkey Week. Y allí, bueno, pues había música de aquí, pero también había música que llegaba

de otros lugares de España. Luego también vamos a conocer en el reportaje, bueno, pues lo que ocurría el sábado en Jerez en el Certamen Nacional de Música Joven 6, Grupo 6, que también estuvimos por allí. Luego vamos a hablar de una iniciativa muy chula que se va a poner en marcha concretamente en Jerez en el mes de septiembre. Se llama Jerez Fusión y no voy a decir yo exactamente en qué consiste porque tiene muchas patas, como se suele decir. Pero bueno, lo primero que hacemos siempre, ya saben, es la agenda para que no nos perdamos nada de lo que nos guste este fin de semana. Así que vamos a comenzar con ella. Y hoy también se nos plantea una agenda muy completa e interesante de cara a este fin de semana y además con conciertos importantes. Por ejemplo, comentar que hoy y mañana se celebra en Algeciras el Rust Fest en su 17ª edición. Será en Alcultura Boxes, un singular espacio cultural ubicado en el puerto de Algeciras que acoge por primera vez este festival dedicado a la figura y el legado de Neil Young. La programación arranca hoy con la actuación de la artista campo-gibraltareña Carmen Vicario. A continuación, será el turno de Easy Rusted and the Even More Rusted, liderado por la algecireña Easy New. Mañana sábado comenzará con Alejandro Arraez and Company, que fusionan influencias gallegas y andaluzas. Desde el puerto de Santa María llegarán Brass Buttons, banda con 4 trabajos discográficos publicados y una larga vinculación con el festival, y el cierre correrá a cargo de los valencianos Winnipeg and the Tractors. Y hoy, por otro lado, tenemos en Cádiz al artista Emel Mazzoli, en el Castillo de Santa Catalina. En la Sala Momart de Cádiz tenemos la actuación de Luar Lal a las 12 menos cuarto de la noche. Las Palmeras y Antología Matacharis estarán hoy a partir de las 9 en el Café Teatro Pai Pai de Cádiz. A las 10 comenzará la octava noche flamenca del Barrio Alto de San Roque con las actuaciones de La Fabi, Caracolillo de Cádiz, José Carpio Mijita y El Berenjeno. En el Festival de Tributos de la Sala Siroco de Bolonia, en Tarifa, hoy tendremos a Poder Papá con versiones de rock y soul. Y mañana tendremos al grupo tributo Tresca. Los Delincuentes actuarán mañana a partir de las 10 de la noche en el Estadio Mirandilla de Cádiz. Mañana también en el Tío Pepe Festival de Jerez, en la Bodega Las Copas, actuará Rafael a partir de las 10 y cuarto de la noche. En la Calima de Zahora mañana tendremos a Levantera a partir de las 8 de la tarde. También mañana a San Roque llega la carroza del Teatro Real, que a partir de las 10 de la noche en la Plaza de las Constituciones nos ofrece una antología de las mejores óperas. Antonio Martínez Ares se presentará en formato íntimo a bordo del singular escenario flotante del Barco de la Pepa en Sanlúcar de Barrameda. Y el domingo la cita será con La Húngara, que nos presenta 25 años de corazón flamenco. Y también en el Bahía Sound de San Fernando podremos disfrutar recordando a Michael Jackson. Recuerda que si quieres promocionar tus conciertos, puedes hacerlo escribiéndonos a redacción@cadizsuenabien.es.

0: Bueno, pues está claro que a continuación vamos a hablar de Jerez Fusión. La verdad es que el vídeo está muy chulo. Esto va a ser en septiembre, ¿vale? Vayan haciendo ya un poquito de cuerpo para que, bueno, puedan disfrutar con muchas cosas, porque no solo estamos hablando de conciertos como tal, sino también de otros aspectos de la música que algunas veces pasan desapercibidos, temas de producción y temas técnicos y todo esto. Bueno, para hablar de esta cuestión están con nosotros aquí en los estudios, por un lado, Mario, muy buenas tardes, bienvenido. Mario González y Paco Barroso. Paco, muy buenas tardes.
1: Buenas tardes.
0: Bueno,

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Bienvenidos. Este 4 de julio de 2026 se cumplen 250 años de la Declaración de Independencia de los Estados Unidos, 250 años de relación histórica entre España y el país norteamericano. Y en la víspera de esta efeméride nos hemos venido a la provincia de Cádiz, nos hemos venido a Rota, porque este municipio costero de la Bahía Gaditana es modelo y es paradigma de convivencia entre españoles y estadounidenses. ¿Y por qué? Pues porque aquí en Rota, desde hace más de 70 años, se localiza una de las bases militares más estratégicas de Estados Unidos en el mundo. Aquí en Rota viven más de 6.500 estadounidenses entre militares y sus familias, con lo cual se puede decir que aquí, en este municipio, pues se fusionan, se mezclan y encajan a la perfección poblaciones, modelos, estilos de vida, gastronomía, economía y también, bueno, pues culturas y en definitiva tradiciones. Nosotros hoy les estamos saludando desde la provincia de Cádiz, les estamos saludando desde Rota, les estamos saludando y estamos en concreto en Base Forum, que es un espacio museístico, un centro hispano-norteamericano que va a abrir sus puertas antes de que acabe este año y que muestra la historia compartida de estas dos poblaciones y de estos dos países y que muestra, en definitiva, pues la convivencia entre la comunidad roteña y la base militar. En la próxima hora, hora y cuarto, vamos a recorrer esa historia compartida desde distintas miradas: la mirada institucional, la militar, la histórica y cultural, la industrial y la empresarial. Y lo vamos a hacer con el apoyo del Ayuntamiento de Rota, porque gracias a ellos esta iniciativa es posible. Así es que desde este espacio único que es Rota, donde, bueno, pues la convivencia entre españoles

0: españoles y estadounidenses es una realidad cotidiana. Les damos la bienvenida a todos los que están aquí en Base Forum, a todos los que nos siguen a través de streaming en las webs de publicaciones del sur, todos los que nos ven a través de cualquier punto de Andalucía, a través de 7TV, a este especial España, Estados Unidos, 250 años de vinculación histórica, sean bienvenidos. Y ahora se aplauden, a mí me ayuda un montón. Bien. Bueno, lo que vamos a hacer para empezar, yo le voy a pedir ya al alcalde de Rota, vamos a cubrir primero esa pata más institucional, alcalde, por aquí, Javier Ruiz, alcalde de Rota. Vamos a, como digo, primero empezar por ese papel más institucional, porque tiene también su relevancia de todo lo que está pasando aquí. Yo le preguntaría, para empezar, alcalde, bienvenido y gracias.
1: Gracias, bienvenido a ustedes, ¿no?
0: Bueno, pero gracias por hacer lo posible, por apoyar la iniciativa, por abrirnos este espacio, Base Forum, que es muy chulo, que todavía no ha abierto, pero bueno, es muy chulo. Y yo empezaría explicándole a todos los espectadores que nos ven dónde estamos, qué es esto de Base Forum.
1: Bueno, pues antes que nada, buenos días a todos y también agradecer a Publicaciones del Sur que estéis aquí apoyando esta iniciativa y agradecer a las personas que van a participar luego en la mesa, porque hay un elenco importante de representación de, como tú has comentado, de muchos puntos de vista en esta cuestión, y creo que va a ser un debate muy interesante, ¿no? Estamos en un espacio que venimos trabajando hace mucho tiempo donde queríamos reflejar lo que precisamente caracteriza la diferencia o lo que nos diferencia a Rota quizás del resto de pueblos de nuestro país, ¿no? No es que seamos más especiales que nadie, pero sí es cierto que hemos tenido una historia particular de los últimos 70 y algo de años que ha derivado en que, bueno, pues al final esa convivencia y esa singularidad queramos exponerla, ponerla en valor y sobre todo también reconocer el esfuerzo y el trabajo que se ha hecho durante todos estos años para que hoy pues tengamos esa convivencia, como digo, y esa instalación que ha hecho que muchas familias de toda España al final hayan arraigado aquí, hayan hecho su vida aquí, y muchas familias también de relaciones entre España y Estados Unidos que también, al final, le encante Rota, se hayan quedado a vivir con nosotros y nos haya dado pues precisamente ese carácter abierto y multicultural que tenemos.
0: Bueno, vamos a explicar ahora a los espectadores por qué también estamos aquí, por qué hemos elegido Rota, y lo vamos a hacer también refrescando la memoria, bueno, pues a todos los que estén desde cualquier punto de Andalucía. ¿Por qué estamos en Rota? ¿Por qué es tan especial cuando se conmemoran esos 250 años de la Declaración de Independencia de los Estados Unidos? Manuel García, ¿dónde estás? Cuéntanos.
2: Pues sí, Ana, nos encontramos en el Base Forum de Rota, junto a este Sikorsky CH-3D Sea King, uno de los primeros helicópteros que incorporó la Armada Española a su flotilla de aeronaves, fabricado en 1966 y operativo durante más de medio siglo hasta 2019. Hoy se conserva como símbolo de una colaboración histórica entre las Armadas Españolas y Estadounidense, un vínculo que convierte a Rota en un escenario especialmente significativo para conmemorar el 250 aniversario de la independencia de Estados Unidos.
3: La historia compartida entre Rota y Estados Unidos comenzó en 1953 con la firma de los Pactos de Madrid. Dos años después llegaban los primeros militares estadounidenses para participar en la construcción de una base que siete décadas después sigue siendo uno de los principales símbolos de la cooperación entre ambos países. Hoy la base naval de Rota es uno de los enclaves estratégicos más importantes de Estados Unidos en Europa. Desde aquí operan cinco destructores de la Marina estadounidense, con un sexto previsto próximamente, y se coordinan misiones en el Mediterráneo, el Atlántico y África, reforzando el papel de estas instalaciones dentro de la OTAN. Pero su importancia va mucho más allá del ámbito militar. La base es también uno de los principales motores económicos de la Bahía de Cádiz. En ella trabajan cerca de 9.500 personas, más de la mitad españolas, y su actividad genera miles de empleos indirectos en sectores como la logística, el mantenimiento, la construcción o la hostelería. Además, la comunidad estadounidense vinculada a la base supera las 6.000 personas entre militares, personal civil y sus familias, muchas de ellas residentes en Rota y municipios cercanos. Su historia compartida, su valor estratégico y los lazos construidos durante décadas la convierten en uno de los lugares que mejor

0: México representa la relación entre España y Estados Unidos.
1: Que estamos muy serios, alcalde, estamos muy serios. ¿Cómo le podemos contar a la ciudadanía y a los espectadores cómo celebra Rota esta efeméride y qué supone también, no solo para Rota, sino también para la Bahía?

0: celebración también del 250 aniversario. A mí siempre me ha gustado la idea de lo que hemos desarrollado en los últimos años, de que se conozca por parte de la ciudadanía española el papel que jugó nuestro país también en la colaboración para que los Estados Unidos consiguieran la independencia hace ya 250 años, ¿no? Uh-huh. Con un despliegue militar importante y un apoyo que hubo por parte de nuestra nación a Estados Unidos. Y yo creo que no lo conocen los ciudadanos españoles, pero evidentemente los ciudadanos norteamericanos tampoco. El cine también creo que no ha ayudado en ese sentido. Y una de las cosas que nosotros queríamos enlazar era precisamente que Rota, además de esa singularidad que tiene, de esa convivencia, que pudiera servir de base para contar una historia compartida, celebrar y abanderar el que en nuestro país ese 250 aniversario, pues qué mejor que en nuestro pueblo, que es quien quizás albergue más ciudadanos norteamericanos en este momento, pues pueda celebrarlo conjuntamente con ellos y sobre todo, bueno, pues también aprovechar este evento para poner en valor precisamente lo que habéis contado en el vídeo, todo el impacto cultural y económico que tiene la base, la presencia norteamericana aquí y, por supuesto, la convivencia entre Armada, la US Navy y el pueblo de Rota.
1: Claro, ahí... doble impacto. Yo le voy a preguntar por el económico, pero primero, ¿qué supone para la convivencia?
0: Hay que tener en cuenta que luego lo veremos también con más detalle, pero hay que tener en cuenta que hay que imaginarse un municipio en los años 50 de Andalucía, en una situación de la dictadura, un contexto muy complejo, que de pronto pues alguien decide que aquí se ubique una base militar donde van a venir pues cientos de ciudadanos norteamericanos, ¿no? Ese impacto fue enorme y las personas que vivieron ese momento, pues para ellos también lo recuerdan como algo que pues fue shock. Incluso hubo una cuestión de expropiaciones y demás, que es algo que también hemos querido reflejar aquí, sobre todo para que se tenga en cuenta que hay una componente etnográfica de humanidad, ¿no? En toda esta cuestión que le dio al final el carácter al roteño que hoy, ¿no?, se refleja en nuestra ciudad. Pero luego, evidentemente, pues todo el enfoque que tiene el que haya un municipio donde siempre decimos que dos terceras partes de la economía gira en torno a lo que genera el recinto militar. Ahí hay, como bien se ha explicado, un impacto de empleos directos que trabajan para la Armada y para la Navy. Hay un impacto fuerte de empleo indirecto en cuanto a construcción, en cuanto a mantenimiento de las instalaciones, en cuanto a la gestión del aeropuerto, por ejemplo, o en cuanto a la presencia más reciente de una entidad como Navantia, que también está jugando un papel muy importante. Un sector, además, más nuevo en Rota, donde no ha habido una tradición relacionada con la industria naval, como si la ha habido en otras poblaciones de la bahía, pero que sí hemos querido en los últimos tiempos que el ciudadano también haga suya la presencia de Navantia aquí, de todo el sector vinculado con el mantenimiento de los barcos, porque al final también es una generación de empleo y de riqueza y que hemos querido vincular con los institutos o con las oportunidades que puedan darse para los jóvenes en el futuro.
1: Uh-huh. Ahora, cuando vemos un nuevo orden mundial y con diferencias a lo mejor entre la administración Trump y el gobierno de España, ¿eso afecta realmente a la convivencia aquí en Rota con tantos norteamericanos y con tantos españoles o no?
0: No, yo he defendido todo, porque además me han llamado de muchos sitios y he intentado siempre trasladar la versión de lo que vemos aquí. Yo creo que una cosa es lo que a grandes rasgos se refleja de un posicionamiento de los dos presidentes, que nada tiene que ver ni con el contexto que vemos en la localidad de Rota, ni con las circunstancias que se dan aquí a nivel personal y, por supuesto, por lo que me consta, ni siquiera a nivel de las relaciones entre ambas armadas, que son excelentes y que no hay luego un reflejo, como digo, de ese rifirrafe que se pueda ver en los medios de comunicación. En alguna ocasión, de forma, en mi opinión, también incluso intencionada, se traslada el hecho de que posturas del gobierno pudieran derivar en una cuestión de traslado de tropas o de traslado. Eso no tiene ningún tipo de sentido y, por lo que a mí me llega y me consta, la base sigue teniendo un papel logístico y estratégico importantísimo para Estados Unidos, por supuesto para nuestro país, y creo que, además, los planteamientos de inversión a futuro y lo que se está desarrollando hace ver que esto tiene, pues, aquí hay recorrido base para rato y, además, con una proyección de ampliarse instalaciones y de generar mucha más economía aún.
1: ¿Qué papel pueden jugar las nuevas generaciones en fortalecer o en el fortalecimiento de esa relación, esos vínculos históricos? No sé si vosotros, desde el Ayuntamiento, también de alguna manera fomentáis que los jóvenes, bueno...
0: Es una de las patas que hemos querido trabajar. Es decir, igual que nos hemos ido a los institutos a decir que hay oportunidades laborales nuevas y sectores novedosos en la base, pues lógicamente también queremos que eso sea conocido por toda la ciudadanía. El ciudadano de Rota tiene que ser capaz de intuir que...

0: americano.
1: No, en vez de a lo mejor tanto bachangueo, para mí era mucho mejor ir a un sitio a lo mejor de americano por la música. La mayor parte de la gente de este pueblo también le gusta mucho.
0: Pero la convivencia también tiene su otra cara. La presencia de miles de estadounidenses influye en la economía, pero también en el mercado de la vivienda.
2: ¿Te gusta vivir en Rock?
3: Porque alquilan muchas casas y porque, hombre, es un beneficio que le da al pueblo.
4: Rota y toda la provincia de Cádiz, porque aquí en la base trabaja mucha gente que son de... No solo de Rota.
0: Aquí conviven desde hace 70 años dos idiomas, dos culturas y dos formas distintas de ver la vida. Roteños y estadounidenses comparten calles, comercios y mucho más de lo que parece.
5: Like to go to the beach, everyone likes to go out and to sit and have a drink and have something to eat and talk with your neighbors.
0: Aquí está normal escuchar un
6: good morning.
0: Como un
7: buenos días.
0: El inglés y el español conviven con la misma naturalidad de quienes lo hablan.
2: Como el andaluz, ¿no? Ellos dicen las cosas muy rápido, ¿no? El 25, el give me 5.
8: Chicharrones, chicharrones.
9: Hola.
5: Tito de verano, por favor.
10: Ay, que no nos falten porque al final ellos dan mucha vida aquí a Rota.
11: Maravilla, ¿no? Los donuts, buenísimo, los chicharrones, buenísimo. Bueno, hacemos una pausa y a la vuelta abrimos esa mesa coloquio con militares, con agentes sociales y económicos. Hasta ahora.

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6: Si se acaban de incorporar, hoy les estamos saludando desde la provincia de Cádiz.

0: Desde Rota, estamos conmemorando aquí los 250 años de la Declaración de Independencia de los Estados Unidos, 250 años, un cuarto de milenio, en definitiva, de relación histórica entre españoles y estadounidenses. ¿Y por qué Rota? Pues porque es paradigma, es modelo, es ejemplo de una convivencia entre estadounidenses y españoles, porque aquí está, entre otras cosas, desde hace más de 70 años, pues una de las bases más importantes de Estados Unidos en Europa y también una de las más estratégicas del mundo. Ya hemos escuchado al alcalde de Rota, Javier Ruiz, que nos ha contado, entre otras muchísimas cosas, cómo Rota prepara y celebra también esa efeméride durante todo el año y el impacto que tiene esa base naval, no solo en Rota, sino en toda la Bahía de Cádiz y en la provincia. Y ahora abrimos una mesa coloquio que, créanme, es completísima. Bueno, no lo he dicho, estamos en Base Forum, ¿eh? Todo esto lo estamos haciendo desde Base Forum, que es un espacio museístico que va a abrir, ha dicho el alcalde, este otoño. Vamos a dejarlo antes de que acabe el año, no le vayamos a meter más presión de la que ya tiene, pero aquí, bueno, pues se cuenta y se ve, hemos visto antes en los vídeos que hemos mostrado un helicóptero, un coche de bomberos muy espectacular, aquí se ve, ¿no?, esa historia y esos años de convivencia entre la comunidad roteña y también entre la base militar. Y ahora yo me callo porque lo importante es escucharles a ellos. Ya les digo que es un lujo de mesa porque es muy, muy variada. Está con nosotros y ahora los vamos a saludar bien, pero así en general saludamos y damos la bienvenida a Joe Harder, a Pedro Maya, a Pilar Ruiz, a José Antonio Oliva, Eva Díaz y José Antonio Bejarano. Y ahora los saludamos y les digo, bueno, les doy algunas pinceladas de cada uno de ellos. Muy breve, pero algunas pinceladas. Joe Harder es capitán de navío de la Marina Americana, retirado, estadounidense. Conoció a su mujer en su primer destino en Rota y bueno, pues ya retirado, vive aquí, ¿no? ¿Verdad? Bienvenido. Gracias. Que es lo que decíamos, ¿no? Que muchos eligen. Cuando tenéis que elegir, también no lo puedes contar, Joe, si quieres, cómo elegiste ese destino y por qué te decantaste por Rota. A su lado, Pedro Maya, alférez de navío de la Armada Española, retirado. Bueno, Pedro llega a Rota en el año 1969, si no me equivoco, con lo cual ha estado 48 años destinado en Rota y aquí se quedó. Aquí se quedó. No es poco. Cambio de lado. José Antonio Oliva, hablábamos siempre del impacto industrial. Pues él lo va a explicar porque es responsable de relaciones institucionales de Navantia en la Bahía de Cádiz. ¿Qué tal?
1: Bien, buenos días.
0: ¿Cómo estamos?
1: Muchas gracias por invitarnos.
0: Bueno, gracias a usted. Sigo. Eva Díaz. Eva es empresaria, es doctora en Historia de América. Ella dirige varias academias de idiomas. Aquí hay otro vínculo emocional, personal. Está casada con un norteamericano militar de la base. Ella con 24 años se fue a vivir a Estados Unidos. Ha sido profesora en la Universidad de Maryland, en el Departamento de Defensa en Estados Unidos, también en Alemania. Es coautora del libro Historia Oral y Relatos de Vida en torno a la base naval de Rota.
2: Exactamente.
0: ¿Qué tal?
2: Muy bien, encantada de estar aquí.
0: Bueno,
2: muchísimas gracias por contar conmigo.
0: Gracias a usted por estar con nosotros. José Antonio Bejarano es historiador, asesor técnico en museología para Base Forum. Digamos que es, para que se hagan una idea, el alma de todo lo que se está construyendo aquí. Bueno, lo he dicho yo, no lo ha dicho usted, bueno, lo he dicho yo. Sabe. Es doctor en Historia del Arte y tiene, bueno, pues libros también publicados de la base de Rota. Y dejo para el final a Pilar Ruiz. Ella es divulgadora del patrimonio local. Pero miren, Pilar fue gerente del Patronato de Turismo de Rota. Ella fue coordinadora técnica del proyecto, un proyecto muy singular aquí, Welcome to Rota. Como curiosidad, ella recopiló en el año 2020 recetas de cocina de familias roteñas. Las publicó durante varios años, en tres años distintos, durante varios años, varias ediciones diferentes. Y ahora ha recopilado 75 recetas y las ha publicado en inglés.
3: Así es.
0: Así es, ¿no? Bueno, pues por bienvenida fin. También,
3: muchas gracias,
0: Pilar. Bueno, yo para empezar, para romper el hielo, pero a partir de ahí yo quiero que esto fluya, que no me den a mí mucho trabajo, pero sí les preguntaría, ¿En qué se traduce para vosotros cuando hablamos del título de la jornada? 250 años España, Estados Unidos, 250 años de relación y vínculo histórico. ¿En qué se traduce para vosotros? Cada uno que se lo lleve a su plano.

0: profesional y personal. Vamos a empezar por aquí, Joe.
1: Vale. Mira, en principio, muchas gracias por
0: invitar
1: para ayudar. Y la segunda, discúlpeme, para mi español no es el primer idioma, entonces, paciencia, porfa. Bueno, mire, de vínculo desde Estados Unidos y España, mire, en general, los americanos tenemos una sensación con muchos países europeos, porque hay una migración grande de muchos países, desde aquí hasta de América, pero en España no. No en las ciudades grandes en América tenemos Little Italy, Germantown, pero yo solo saber un ciudad con un distrito de España es Nueva Orleans. Y al resto la gente no tiene una
0: vinculación.
1: Vínculo cerca. Nuestros niños sí, porque en clase aprender que el descubrimiento de nuestro país, financiado de los reinos españoles, y viene el descubrimiento de nuestro país.
0: Sí.
1: Entonces, desde este hasta la edad de turística, no tiene mucho contacto con los españoles. Otra perspectiva es de militar. Todos sabemos la leyenda de Armada Española y sus conquistas del mundo. Es muy, muy famosa para todos los militares por el mundo. Entonces, cuando los militares llegan aquí, tenemos una buena sensación. Tenemos un nivel muy alto porque es el León y en realidad de Marina de Española es muy fuerte. Es una muy fuerte parte de OTAN y juntos tenemos un vínculo muy, muy cerca. Yo recuerdo una historia personal en Afganistán en 2011. Yo trabajé allí con los españoles, los ingenieros españoles. Y tenemos una misión en parte del país muy peligroso con un montón de talibán. Y los ingenieros estadounidenses hacen los proyectos, pero los españoles y el de parte de OTAN hacen de seguridad para esta misión. Y hay 3-4 semanas fuera con de parte muy peligroso. Y eso hace un vínculo muy, muy duro porque va muy, muy bien. Entonces, ese no es un vínculo temporal, es para siempre.
0: Yo sé que usted tiene mucho, bueno, ha dicho que es su idioma, pero era una introducción breve. Es decir, que no hace falta ya extenderse más, que usted, vamos, larga en español tela, vamos, que le quiero decir. Entonces, como el idioma no es un impedimento, usted está hablando mucho, vamos a dejarlo ahí y ahora seguimos.
1: Tranquilo.
0: Pero muy bien, más quisiéramos lo que estamos aquí, hablar inglés como usted habla español. Joe, Pedro, ¿en qué se traduce esa vinculación, ese cuarto de milenio de relación histórica? ¿Qué es para usted?
2: Bueno, para mí el vínculo histórico viene desde 1775 con Carlos III, por la ayuda prestada a la independencia de las 13 colonias contra Inglaterra, surgida por el motín del té en el puerto de Boston en 1773. España desempeñó un papel clave gracias a su intervención militar, diplomática y financiera. Tenemos una serie de personajes que fueron fundamentales para lograr la independencia de los Estados Unidos. Voy a nombrar una serie de personajes, hay muchos más, pero yo tengo aquí los más importantes. Por ejemplo, Luis de Gonzaga, gobernador español de la Luisiana, entre 1770 y 1777. Gonzaga fue clave en el apoyo logístico, diplomático a los rebeldes. Permitió el libre comercio por el Mississippi, creó el primer sistema libre de enseñanza, bilingüe. Mantuvo relaciones con líderes de la independencia como el general Lee y Henry, usando por primera vez el término general de los Estados Unidos americanos en la correspondencia oficial. Su labor incluyó redes de espionaje y apoyo financiero encubierto a los revolucionarios. Podía seguir el más famoso.
0: ¿Y para usted qué es? ¿Para usted en qué

0: se traduce esos 250 años?
1: Bueno, para mí se traduce en algo muy importante. Primero, reconocer que es muy desconocido en España por los propios españoles y por la ciudadanía norteamericana, reconocer la labor tan importante que España hizo para lograr la independencia. Para mí se traduce, gracias a la base americana, yo vine a Rota con mi esposa, tuve tres hijos aquí y realmente yo puedo decir que aquí he sido inmensamente feliz. Mi felicidad está aquí, en Rota.
0: Pilar, para usted, bueno, ¿en qué se traduce?
2: Pues se traduce, uno puede pensar, pues acontecimientos importantes, personajes relevantes, pero para mí son personas, yo pienso en personas. Y bueno, gracias a, como comentaste antes, trabajé durante muchos años en la Delegación de Turismo y gracias a esta iniciativa, Welcome to Rota, que se puso en marcha, pues pudimos dar la bienvenida, acoger a diferentes familias norteamericanas que venían aquí a vivir pues una etapa de su vida, ¿no?, a experimentar. Y ahí fue cuando me di cuenta que los vínculos no se forman en la historia, sino se forman en la convivencia de vecinos, de amigos y de familia. Tengo un ejemplo que tengo que hablar de ello porque para mí es integración, inmersión total, que es Tomoko Hall. Esta señora japonesa, casada con un norteamericano, vino a Rota y no conozco un mejor ejemplo de integración. Aprendió flamenco, zumba, participó en todas las actividades que organizábamos desde Welcome to Rota. Me acuerdo un showroom de moda flamenca que organizamos desde la Welcome. Fue el primero que se hizo para acercarlas a la Feria de Rota. Y esa señora se vistió de flamenca, se hizo fotos, vídeos, de verdad, increíble. Y bueno, ahora se ha vuelto ya a Estados Unidos con todo el dolor de su corazón, porque es que era una roteña. Y la verdad es que tiene su casa que parece un museo de Rota. Tiene carteles de feria. Bueno, desde Turismo todos los años se le manda el cartel de feria porque ella es el vivo ejemplo de eso. Entonces, verá, ahí es donde yo me he dado cuenta, gracias a ella, que integrarse en nuestra comunidad no es solo vivir en un lugar, sino es querer pertenecer a esta comunidad. Para mí yo creo que eso es fundamental. Y bueno, estos 250 años se traducen en miles de pequeñas historias que como dice el eslogan, solo Rota puede contar.
0: Y por aquí.
3: Vamos a ver, la vinculación de la construcción naval militar, que hoy se conoce como tal, de hecho hace incluso dos semanas votábamos una nueva corbeta para la Marina Saudí, no se entendería sin la relación con los americanos. Si veis nuestro benchmarking, o sea, si nuestra evolución en la construcción naval viene derivada de esa relación, porque los primeros barcos serios de la Armada en cuanto a defensa, quitando aquellos del siglo XVIII, son barcos americanos. Y vivimos de los americanos, aprendimos mucho de los americanos a la hora de construir. Hoy, por suerte, casi todos los productos que hacen Navantia tienen más de un 90% de patente española, excepto las F-110, que todavía tienen el sistema de combate AEGIS de Lockheed Martin, por tanto, la relación sigue vivísima. Y si nos venimos hacia Rota, es una relación que viene desde, con la base en concreto, viene desde los años 60, 70 del siglo pasado, porque hemos sido los mantenedores de los buques de la Armada que había aquí. Sí que es verdad que hace ya 14 años, bueno, las negociaciones empezaron hace 16 o 17, empezamos a negociar con los estadounidenses, con la US Navy, el mantenimiento de los destructores que tenemos hoy en la base de Rota. Y es verdad lo que decía John, en una de las duras negociaciones de aquellas sesiones, uno de los mariscales americanos decía que por los españoles y por la Armada Española había que tener mucho respeto, porque habíamos circunnavegado el mundo mucho antes de que ellos incluso pudieran construir un barco, ¿no? Y es verdad que nos tienen mucho respeto en ese sentido. Bueno, pues fruto de aquellas negociaciones tenemos hoy el mantenimiento de los destructores. Eso ha supuesto para Navantia una revolución. Yo creo que incluso más que el tema económico o lo que tenemos de beneficio económico, beneficio industrial, beneficio incluso de oportunidades, es algo que Navantia le ha dado un caché impresionante. O sea, en nuestro libro comercial que hoy exhibimos en el mundo, algo que ponemos en los primeros lugares es eso, el mantener los destructores de la Armada nos ha dado mucha calidad. Son muy duros los americanos calificando los trabajos, de hecho cada tres meses nos hacen una evaluación, y por suerte, y creo que también por nuestro trabajo, estamos manteniendo unas notas excelentes. De hecho, incluso sacamos mejor nota que algunos astilleros americanos, de los que tienen en Virginia, en Norfolk, por ejemplo, que son los que tendrían que hacer ese mantenimiento. Así que la relación no solamente viene de aquello, del origen de la propia construcción naval, que ha dado los productos que damos hoy, sino incluso de una relación muy fructífera en lo económico, pero también muy fructífera en lo que son relaciones intensas a nivel industrial. Y ya después, si quiere, hablaremos de lo que deja
0: Hombre,
3: todo en la
0: porque,
3: zona y
0: claro,
3: demás.
0: Porque usted no quiere hablar del impacto económico, pero vamos a hablar.
3: Sí, sí, sí, no te preocupes, no te preocupes.
0: Eva, usted que ha vivido en los dos países, cuéntanos, ¿qué es para usted esos 250?

0: 50 años. ¿Qué significa un día como hoy, bueno, la víspera de la efeméride? ¿Qué siente usted?
1: Pues yo creo que realmente nosotros somos, el presente es el proceso de histórico, ¿verdad? De todas las relaciones, lo que sentimos nosotros hoy no se ha forjado muy recientemente, sino que es el producto de lo que se ha ido forjando durante una historia común. Una historia común que se remonta mucho más de 250 años. Nosotros tenemos un jerezano que anduvo por Florida, por el sudeste del centro de los Estados Unidos, ¿verdad? Pues en 1500. Entonces, realmente hoy estamos celebrando los 250 años de la independencia norteamericana, que España, como bien ha dicho Pedro, jugó un papel bastante importante, también un andaluz, Bernardo de Gálvez, que es malagueño, ¿verdad? Fue uno de los impulsores de esa independencia. Hay una historia y hay una anécdota muy bonita, que es más bien una leyenda, pero bueno, tiene cierta parte de verdad, que no sé, los que conozcáis la catedral de Málaga, que le llamamos la Manquita porque le falta una torre. Pues una de esas torres, o el dinero que estaba dedicado para construir esa torre, se dedicó en vez de, realmente no fue destinada a Estados Unidos, pero bueno, muchos de esos fondos sí lo fueron, para financiar la independencia de los Estados Unidos. Son historias que tenemos en nuestro país, que realmente muchos de nosotros somos ignorantes de ello, pero que España ha jugado un papel muy importante. Entonces, todos esos vínculos históricos terminan derivando en el presente y que nos hace sentir algo muy cercano y muy real con los Estados Unidos. Yo, desde mi experiencia personal, pues he estado casada con un estadounidense, he estudiado en Estados Unidos, mis hijos han nacido allí. Entonces, mi vínculo es no tan solo histórico, por supuesto, como el resto de nosotros, sino también lo es personal. Y cuando estoy aquí, pues las vivencias y la relevancia de los Estados Unidos en mi vida, a través de Rota, porque si no hubiese sido por Rota no hubiese sucedido, pues realmente es muy importante y es muy bonita, muy rica.
0: Y José Antonio, aparte de, bueno, la misma pregunta para todos, ¿no? Se la traslado también a usted, pero a mí me gustaría que de alguna manera nos explicara hasta donde usted pueda, porque este espacio todavía no ha abierto, pero hasta donde usted pueda, ¿cómo se plasma esos 250 años aquí donde estamos, en el Base Forum?
2: Base Forum es un lugar tremendamente especial, eso tenemos que tenerlo siempre presente. Nosotros queremos contar la historia de la Base Naval de Rota, pero siempre lo enfocamos desde una óptica muy humana. Hemos estado hablando todo el tiempo de convivencia y es así de fácil. Nosotros empezamos a contar la historia de la Base Naval de Rota desde los grandes despachos, desde ese pacto de Madrid, esa guerra fría, ese momento. Pero inmediatamente bajamos a la calle y vemos que hay inmediatamente una trascendencia en el ámbito local. Hay un momento, vamos a contar muchas historias en este Base Forum, pero si me permite voy a elegir un par de ellas, si me lo permite también el alcalde, que no quiere revelar muchas historias.
0: El alcalde ahora mismo no tiene micro.
2: Ya, pero me está mirando directamente, y la delegada también me está mirando. Pero voy a, si me lo permiten, voy a contar un par de historias. Nosotros cuando nos hemos acercado a la historia de la base, y hemos empezado con un drama, porque tenemos que ser conscientes de que la historia de la base empieza con un drama. Y ese drama es el de las expropiaciones. Más de 600 familias expropiadas para la construcción de la que iba a convertirse en una de las grandes instalaciones norteamericanas en el mundo. Pero inmediatamente vemos que hay confrontaciones de realidades. En el mismo proceso de construcción de la base, vemos cómo construyen los americanos y cómo construyen los españoles. Nosotros en Base Forum queremos contar también ese momento en el que comparamos la realidad de los camiones, grandes camiones norteamericanos, y de cómo construíamos nosotros. Más de 700 burros fueron utilizados para la construcción de la pista de aterrizaje. Lo curioso de esta historia es que aquellos años fueron años muy lluviosos. Y lo que sucedía es que esos camiones se quedaban embarrados, se quedaban atrapados y veían cómo les adelantaban por la izquierda los burros. Es algo maravilloso. Pero cuando nos acercamos a las historias humanas, también tenemos que ser conscientes de que no son solo historias españolas o roteñas, también son historias americanas. Aquí tenemos un ejemplo muy claro. Nosotros le vamos a dedicar un alcalde, permítame que lo cuente, le vamos a dedicar un peso muy específico a los constructores de la base.

0: no solo los españoles, sino también los americanos, a los hippies. Y hay una historia que estamos trabajándola, nos ha llegado unas cuantas fotografías muy interesantes. Los hippies no solo trabajaron en el interior de la base, también salían fuera y trabajaban fuera de la base. Y hemos... ¿me voy a contar? Ellos participaron en la construcción de una de las iglesias de aquí. Y hemos recuperado las fotografías originales donde se ven miembros de los hippies trabajando codo con codo con los españoles para construir una iglesia aquí en Rota. Y más allá de todo eso, ya que estamos en el 250 aniversario y que estamos mencionando personajes de la época, nosotros aquí en Base Forum, Jorge, que está aquí también presente, que ha sido un compañero vital para mí en este trabajo, hemos sido capaces de recuperar un personaje que a mí me ha parecido fascinante, muy poco conocido, y esto es muy interesante. Uno de los primeros cónsules estadounidenses en el siglo XVIII fue roteño, cónsul estadounidense en el puerto de Cádiz. Esta historia es maravillosa. Hemos sido capaces de recuperar una documentación, no solo en el Archivo Provincial de Cádiz, sino ya después, a título muy personal, nos hemos ido a la Biblioteca del Congreso de Estados Unidos para solicitar una documentación de José Iznarri, que es el personaje que estamos citando. Y hemos recuperado una documentación que, creedme, es una auténtica gozada. Uno de los documentos, que va a ser uno de los documentos estrella, con motivo del 4 de julio, Iznarri celebra una cena en su casa, aquí en Rota. Hablamos de principios del siglo XIX, 1803, 1804, si mal no recuerdo. Y lo curioso de esa cena es que a lo largo de toda la cena se van pronunciando una serie de brindis. Brinda por George Washington, por Thomas Jefferson, por la bandera, por la libertad, ta, ta, ta. Pero hay dos brindis que cuando nosotros analizamos el documento nos pareció realmente maravilloso. El número 10, si mal no recuerdo, ahí me puedo equivocar, es un brindis por la agricultura. El alcalde antes citó algo que a mí me parece fascinante, que es que nosotros fuimos capaces de, con la llegada de los americanos, de coger, si termino muy brevemente, de coger todas esas influencias, pero no perdimos nuestra identidad. La adaptamos con nuestra forma de ser. Iznarri hace exactamente lo mismo. Comercializa a través del puerto de Cádiz, enviando productos de esta tierra y son productos netamente de esta zona. Y el undécimo brindis, que me parece maravilloso, es un brindis por España. Pero en el brindis continúa por España, por continuar la amistad y la cooperación.
1: En esos años, en esos 250 años de amistad, de relación, ¿cómo diríais que ha evolucionado el vínculo? ¿En qué punto estamos? ¿Era mejor antes? ¿Es mejor ahora? ¿Cómo ha evolucionado? ¿Qué destacaríais? Muy rápido, José Antonio, voy a empezar por ti, pero tiene que ser muy breve.
0: Muy breve. Nosotros tenemos que ser conscientes de que hay una realidad evolutiva a nivel histórico. Y a día de hoy lo que tenemos que ser conscientes es que desde Base Forum tenemos que contar que hay una responsabilidad por nuestra parte para contar esta historia para las nuevas generaciones. Okay. De ser conscientes de que hay un vínculo de convivencia muy, muy directo y sobre todo que hay que fomentar la cooperación, la amistad y los conocimientos mutuos.
1: Eva, ¿cómo diría que ha sido esa evolución de la relación?
2: Hombre, la historia da para mucho, ¿verdad? Ha habido momentos felices y ha habido otros momentos no tan felices. He mencionado pues el impacto español en la independencia de los Estados Unidos, que fue algo muy positivo, pero vamos, también nos podemos ir a finales del siglo XIX, cuando tuvimos una guerra con Estados Unidos, ¿verdad?, la que dio lugar a la finalización de la España imperial, que fue en el 98 con el estallido del Maine en Cuba. Entonces, nuestra historia, igual que la historia de todo el mundo, las familias, las historias personales, tienen subidas y bajadas, y ahora mismo, gracias a Dios, estamos en una época feliz, con ciertas excepciones, uh-huh, ¿verdad?, con ciertas tendencias, pues por la tirantez del momento político global que vivimos ahora mismo, pero que yo, de nuevo, como roteña que soy adoptiva, pues yo siempre he visto estas relaciones más cercanas, que son a las que nos estamos dedicando hoy, como muy, muy positivas y muy beneficiosas, uh-huh, tanto para ellos como para nosotros.
1: José Antonio, ¿en qué momento
3: Desde
1: estamos?
3: Desde el punto de vista industrial y tecnológico, ha habido una evolución muy positiva para nosotros, ¿vale? Es verdad que contando con la mentalidad abierta de los estadounidenses, ya digo, desde el punto de

0: servicio industrial y empresarial, ha de una evolución muy positiva. De hecho, no solo es el trato con la base y con la US Navy. Por ejemplo, sabéis que desde hace ya también 14-15 años estamos reparando los cruceros más grandes del mundo, que son de Royal Caribbean y de Carnival, que son empresas distribuidoras americanas, ¿no? Entonces, yo creo que ese vínculo desde la Armada nos ha trasladado a un vínculo eso, tecnológico, industrial y empresarial de mutuo reconocimiento. Nosotros porque seguimos aprendiendo, pero sobre todo ellos porque nos han puesto en su... yo diría, tres primeros puestos en cuanto a lo industrial y lo tecnológico. Y estamos desarrollando incluso en conjunto con ellos nuevas evoluciones de sistemas de combate, etcétera. O sea, se ha intensificado gradualmente, de una manera exponencial, lo que es la relación. Y en eso hemos salido ganando mucho nosotros.
1: Y en el ámbito militar, ¿qué destacaríais de esa evolución de la relación, Joe?
2: Desde mi vista... siempre creciendo más fuerte. Los problemas políticos no están en militar. Hay un nivel, puede ser, pero el nivel de la base, el nivel de trabajadores, ese no se afecta nada. Por ejemplo, en 2025, cuando evacuar gente de Afganistán, base en Rota es muy, muy importante. Y hace las cosas... entre los dos es muy complicado porque no es solo estadounidense, Afganistán, hay muchos países que vienen entre aquí en Rota hasta Estados Unidos. Y aquí funciona tan bueno que espera un poquito porque el lado de Estados Unidos no está lista para recibir. Entonces es más complicado aquí, es más difícil entre los países, pero más rápido, más funciona de solo en Estados Unidos. Entonces, desde mi perspectiva de relación, continuamente creciendo.
1: Creciendo en buena relación. ¿Comparte, Pedro?
3: Sí, bueno, esta evolución ha sido la relación de más de 70 años. De Rota, la evolución ha sido un choque cultural existencialista de 1953, a una alianza militar simétrica y a una fusión social cosmopolita más de 70 años de convivencia. Esta evolución se puede dividir en cuatro etapas fundamentales. La década de los años 50, con un choque cultural y un boom económico, modernidad, transformando el pueblo agrícola y pesquero del pueblo cosmopolita y moderno, los norteamericanos introdujeron en España, de la España de la posguerra, el vaquero, la música rock, ya lo hemos hablado, el tabaco rubio, los electrodomésticos, los coches y las hamburguesas. Luego después hubo una época, estamos hablando de la década de los 50 y los 60, integración, se realizaron bastantes matrimonios mixtos, uniendo familias andaluzas con ciudadanos de Estados Unidos. El padre Juanito ayudó muchísimo a ello y a otras muchas cosas más. Por ejemplo, la campana de la Iglesia del Carmen se fundió en el barco taller Holland, Holland y otro más que había. Luego después tenemos la segunda etapa, que fue la década de la tensión social, la década de los 70-80. La base alcanzó su pico demográfico con más de 11.000 hombres.
1: ¿Eso en qué año?
3: Estamos hablando de la década de los 80, cuando estaba final de los 70, 80, 83, los submarinos se fueron en el 83. En esa época era el pico más alto de hombres que tuvimos en la base.
1: ¿Y cómo definiría usted esa evolución hasta llegar aquí? ¿Cómo la definiría usted?
3: Bueno, ha tenido una serie de altibajos, pero progresivos, con el tema de la Guerra Fría, que hubo uno que descendió bastante. El Ayuntamiento de Rota se reorientó su economía también en el aspecto de turismo de playa y ha ido evolucionando constantemente. Pero
1: como yo, en aspecto positivo, una evolución positiva, ¿lo
3: todo
1: comparte?
3: Positivo. O sea, de la base ha habido muchos detractores, desgraciadamente, porque ha habido y sigue habiendo algunas manifestaciones anuales aquí en Rota, antimilitaristas y pacifistas. Pero la base siempre ha sido positiva para Rota. En Rota nos trasladamos a la época de los años 50. Por ejemplo, Estados Unidos nos prestó una ayuda económica impresionante con préstamos bancarios en 1948. España

0: estaba totalmente aislada de
1: Pero
0: de
1: buena Europa. Evolución, buena
0: una evolución. Una evolución positiva.
1: ¿Y Pilar, cómo lo ves?
2: Yo pienso que hemos pasado a lo largo de estos 70 años de convivir a compartir. Y esto ha sido jugado un papel muy importante el proyecto Welcome to Rota, porque hasta entonces era, no sé, cuando lo pusimos en marcha no entendíamos cómo no se había puesto en marcha antes, porque después de 60 años de convivencia, fíjate que ve que ellos están allí, nosotros aquí, sí que es verdad que nos relacionamos, pero hay tantas cosas por hacer en común, tanto trabajo conjunto, total, que ahí, a raíz de ahí, pues hemos visto que todas las actividades que se han organizado, los proyectos que hay conjuntos, que hay mucho por hacer, mucho que se está haciendo también, y la verdad es que eso ha ayudado mucho en la evolución, ¿no?, de esta relación. Y vamos, y ahora mismo el momento que hay para mí, yo pienso que es óptimo porque se ha llegado ya a un trabajo conjunto estupendo.
1: A ver, que conteste quien quiera primero. Si yo les pregunto, ¿qué ha cambiado más? ¿La visión que tienen los españoles de los estadounidenses una vez que se han instalado aquí o la que tienen los estadounidenses de los españoles cuando han empezado a residir aquí?
3: Voy a contestar.
1: Venga, va.
3: Yo creo que en estos 50 años o 60 años de establecimiento de la base, la diferencia entre las dos culturas son abismales. O sea, cuando los americanos llegaron a Rota a finales de los años 50, se encontraron una diferencia social, económica, nada que ver con lo que se estaba viviendo en Estados Unidos. En Rota era un pueblo andaluz pues muy remoto, con una economía agraria muy básica. Y entonces llegaron los americanos con sus grandes coches, sus grandes maquinarias, y el choque fue brutal. La gente fuera de Rota decía, ah, tú vas a Rota, imagínate, allí las cosas son tan distintas. Esto que era como un mundo al que mucha gente ni se atrevía a llegar porque era peligroso, raro. Y claro, desde entonces hasta hoy nosotros no tenemos nada que envidiar al nivel de vida norteamericano, nuestros coches son muy similares, nuestra ropa también. Imagínate que antes, en los años 60, 70, la gente se moría por un par de Levi's Strauss, que no tenías acceso en España, y a través de la base, pues mucha gente en Rota sí los podía conseguir. Entonces yo creo que se ha seguido una evolución de cambio muy, muy drástico, que ha seguido la evolución económica y social que se ha vivido en España en esos últimos años.
1: Entonces, concluiría que ha cambiado más la visión de los estadounidenses sobre los españoles.
3: Y de los españoles hacia los americanos, porque donde nosotros antes era diametral y era totalmente asimétrica, hoy en día es mucho más igual. Sí,
4: en ese sentido estoy de acuerdo con Eva. Nosotros ahora mismo somos un partner codiciado y los estadounidenses no lo reconocen. Y ha cambiado mucho esa visión de los estadounidenses hacia los españoles, sobre todo en el ámbito en el que yo me muevo, en cuanto a calidad, cualidad y tecnología en el trabajo.
1: ¿Ha cambiado así más que, la visión de los estadounidenses, José Antonio? Sí.
5: Coincido completamente con ellos dos, porque además cuando planificamos todo el discurso expositivo de Base Forum, es que estamos viendo una evolución que es tremenda, donde empezamos con roles muy determinados, sobre todo en el papel de la mujer, lo hemos destacado muchísimo aquí en Base Forum, y cómo hay una evolución hasta tal punto que llegamos a un momento de equiparar, digamos, los niveles de entendimiento. Uh-huh. Por eso es tan importante que seamos conscientes de la necesidad de mantener ese vínculo y sobre todo esa cooperación que va siempre a beneficiar ambas naciones.
1: ¿Qué visión ha cambiado más?
6: Le doy mi tiempo a José, es mucho más interesante.
1: No. ¿A usted le chocaba? O sea, cuando llegó aquí, llegó por primera vez a Rota, la visión que usted tenía del español, ¿cómo ha cambiado? Cuéntenos.
6: Desde mi vista, mi vista de español ha cambiado en todo. Porque cuando llego, yo no entiendo que la gente aquí nace abajo de dictadura.
1: ¿Cómo? Yo no lo entendí.
6: La gente aquí, tú.
1: Sí.
6: Nace cuando hay dictadura aquí en esa.
1: Ajá.
6: A mí lo entiendo este. Es tan cerca en tiempo de hoy. Y ahora cuando mira la gente aquí, pienso, hace 50 años hay un dictador aquí y mira las cosas que hay aquí ahora. A mí es increíble, no entiendo, porque cambio tanto en

0: poco tiempo.
1: Poco tiempo.
0: Y yo pienso, ella no tiene su negocio, no, ella no tiene la oportunidad, no tiene Mercedes, no tiene estas cosas muy cerca. Y yo pienso, esa gente saben cosas que yo no puedo imaginar. Entonces mi vista cambió mucho en mi tiempo.
1: ¿Se ha adaptado más el español al americano o el americano al español?
2: Yo creo que no se puede decir que igualmente, o sea, Rota se ha adaptado a los americanos y los americanos se han adaptado a Rota. Ha sido una simbiosis y una convivencia común. ¿Cómo, bajo mi punto de vista?
1: ¿Qué visión ha cambiado más?
3: Yo creo que ambos, pero sí que es verdad que el americano llega con otra idea, llega con ganas de conocer, de convivir, de integrarse, de saberlo todo, ¿no? Y, claro. y claro. Tener...
1: El americano es muy abierto, muy abierto, un carácter sí. Muy abierto.
3: Y vienen aquí, para ellos es un regalo venir aquí a Rota, uh-huh. Es como que me ha tocado la lotería. Entonces, ellos intentan empaparse de todo muchísimo. Voy a poner un ejemplo, conozco otra señora americana, que bueno, ella era directora de teatro, Donna Webb, y ella, me acuerdo que hubo un desfile, una exhibición aérea muy importante de la Armada Española, y ella, su terraza la abrió y allí había americanos... españoles, y bueno, le encantaba que la gente se sintiera como en casa, ¿no?, en familia. Y esta señora hizo que organizáramos, Javi, te acordarás, el banquete del hambre en el castillo, uh-huh. En beneficio de Oxfam Internacional y España, que de hecho yo y yo lo presentamos, y aquello fue una actividad conjunta que no había tenido lugar antes, y bueno, uh-huh. En general la actitud de ellos es muy, muy buena, muy positiva, y vienen con ganas de todo, de empaparse de todo, de llenarse de todo.
1: ¿Cómo dirían, tenemos que ir terminando, vamos a sintetizar, ¿qué oportunidades, ahora mismo, si tuvieran que elegir una oportunidad que ofrece ese vínculo histórico, cuál sería, José Antonio?
4: ¿Como oportunidad?
1: Sí.
4: Yo creo que afecta muchísimos ámbitos. Estamos hablando en el ámbito laboral, hablamos del ámbito educativo. Es muy importante que exista en todo momento ese vínculo que es de transmisión de conocimiento. Tiene que ser sí o sí de esa forma, si no, no tendría sentido. Pero en el ámbito laboral, y creo que mi compañero lo va a destacar mucho más, tenemos que ser conscientes de que al final lo que estamos logrando es beneficiarnos mutuamente, tanto de un lado como de otro. Entonces, en ese ámbito yo creo que vamos a destacar enormemente.
1: ¿Cuál es la oportunidad que hay que aprovechar, Eva?
5: Bueno, yo recuerdo, ya te dije, mi padre fue uno de los que trabajó inicialmente en la base de Rota, y él llegó aquí porque en los años 50 mi padre había estudiado en Inglaterra y sabía hablar inglés. Entonces lo captaron inmediatamente porque aquí no había gente que hablase inglés y que pudiese trabajar. Entonces, viendo la evolución esa y cómo ahora, hoy en día, tanta gente en Rota es capaz de hablar inglés y de comunicarse, y eso pues aumenta las posibilidades de relación entre los dos países y, por supuesto, la cultura del propio pueblo y el que el propio pueblo pueda abrirse y enlazar puentes con muchísimas otras ciudades, ¿no? Entonces yo creo que la oportunidad principal que ha tenido Rota en cuanto a la apertura educativa, lingüística y social, yo creo que eso.
1: Pero
5: es
1: y
5: muy
1: ahora,
5: importante.
1: ¿Y ahora por dónde debería seguir avanzando?
5: Pues yo creo, vamos, voy a seguir por el mismo camino, ¿verdad? Porque ya dijiste antes cuando me presentaste que yo tengo academias de inglés y veo la necesidad de que eso siga avanzando y que es un vínculo muy importante, uh-huh. Que se ha trabajado en Rota y que yo creo que hay que seguir trabajando porque eso sí que abre muchísimo futuro para la gente de Rota.
1: Uh-huh. En la oportunidad en cuanto a la industria, ¿en qué punto estamos?
6: En primer lugar,
1: ahora sí toca hablar del impacto.
6: En primer lugar, desde Navantia agradecemos mucho al ayuntamiento la inquietud que siempre ha tenido por la parte industrial. Y de hecho, el otro día recibió un premio del clúster marítimo naval, el Instituto Arroyo Hondo, que ha sido. La primera vez que yo escuché hablar de FP Dual fue al Instituto Arroyo Hondo en una jornada en el Castillo de la Luna, ¿no? Y a nosotros nos abrió incluso la mente en esa cuestión. Vamos a ver, la realización, el mantenimiento de los destructores de la Armada, más el mantenimiento del grupo de la flota de combate aquí, estamos hablando de que mueve en lo que es el entorno Navantia a unas 2.000 personas, 2.000 trabajadores y trabajadoras. Se abre un ciclo de oportunidades importantísimo. Y después, como decía antes el alcalde en la primera parte, Rota está un tiro de piedra de la bahía. Y nosotros sabéis que tenemos una carga de trabajo proyectada de la que vamos a pasar de facturar 1.000 millones de euros a facturar 10.000 millones en un pocos años. Tenemos carga asegurada hasta el año 40. Por tanto, ahí hay un filón que tenemos que explotar todos los pueblos, las ciudades de la comarca. Y

0: de la inquietud que tiene el Ayuntamiento de Rota en ese sentido y sé que lo vamos a aprovechar, estoy convencido que lo vamos a aprovechar. Hay una oportunidad que incluso nos trascenderá a muchos de los que estamos aquí en nuestra vida laboral, que es lo bonito, o sea, proyectar hacia el futuro, y ahí tenemos que posicionarnos fuerte. Yo soy muy exagerado siempre cuando hablo y además no quiero dar noticias porque después me echan bronca los de comunicación diciendo que anticipo cosas. Ya la vez pasada, cuando vine a Rota, anticipé el contrato
1: Pero es que si no lo hace, la que le echo la bronca soy yo.
0: Anticipé el contrato de los tres nuevos.

0: que de la Armada Saudí me llamaron la atención, me tiraron de la oreja, ¿no? Pero bueno, o sea, ya sabéis lo del sexto destructor americano, pero incluso vamos a seguir profundizando en esa relación y seguramente tendremos ya una reparación o un mantenimiento incluso más profundo de alguno de los buques de la Armada Americana fuera incluso de la base. O sea, quiero decir que vamos a intensificar eso. Yo soy muy exagerado hablando, ¿no? Y desde hace ya 2-3 años llevo intentando romper muchas lanzas en el sentido de profundizar en ese peregrinar de adaptarnos a los nuevos tiempos en cuanto sobre todo a la educación. Hay un filón en la AFP que tenemos que poner en valor. La universidad está ahí, estamos trabajando con ellos, pero la AFP y sobre todo la AFP dual, para mí, visto desde mi punto de vista, es el futuro, sobre todo los grados superiores. Y ahí tenemos que entender que hay una posibilidad increíble de dotar de carga de trabajo a toda la bahía. Yo pienso muchas veces, me gusta pensar en grande, que Navantia va a dar la oportunidad a la bahía de su comarca de convertirnos en el País Vasco de Andalucía. Así que yo quiero dejar eso así, dicho así a grosso modo, porque hay cosas que no se pueden contar, pero tenemos trabajo asegurado de aquí al 2050 casi con total seguridad, ¿vale?
1: ¿De cuántas horas de trabajo, de cuánto personal estamos hablando? Así, en general.
0: Constante, o sea, estable en la base de Rota, tanto con la Armada como con la US Navy, tenemos 800 personas de plantilla de Navantia, más industria auxiliar, que industria auxiliar siempre hay que multiplicar por 3 o por 3,5. Pero eso se va a incrementar. De hecho, nos hemos quedado corto en el espacio que le pedimos a la Armada, a ver si desde aquí nos escuchan y nos dejan abrir un poco, porque ya no podemos construir horizontal, estamos construyendo en lo vertical. Y los que habéis visitado las instalaciones que tenemos de uso permanente en Navantia os estáis dando cuenta, o sea que ya estamos construyendo hacia arriba, ¿no? Porque nos hemos quedado muy cortos. El sexto destructor va a dar una oportunidad increíble y además estamos cubriendo hitos con la Armada Americana que no nos lo creíamos, de tener dos destructores a la vez manteniéndolos, esos son recorridos muy impresionantes. Daros cuenta también que al final los Estados Unidos lo que tienen aquí con los destructores es el escudo antimisiles, ¿vale? De la OTAN. El escudo antimisiles que los protege a ellos, ¿eh? Que no nos protege a nosotros, los protege a ellos, ¿vale? Y por tanto esta base es clave. Y de hecho se hablaba en su momento y todavía se sigue profundizando en la sexta flota, traerla de Nápoles hacia Rota, ¿no? O sea que eso sería un pelotazo abismal, ¿no? Entonces, estamos hablando de bastantes miles de personas que estarían relacionadas con esta actividad, ¿vale?
1: De todos los datos macroeconómicos del impacto de la base, ¿con cuál se quedaría? ¿Cómo podríamos entender, con un solo dato, cómo podríamos entender ese impacto, Pedro?
2: Económico, 600, 700 millones anuales representa 12.000 empleos, directos e indirectos. 18.000 vehículos entran diariamente en la base. Luego después, el gasto directo de Estados Unidos, según la Navy, está en 280 millones de euros. Podría darte muchos más datos. Por ejemplo, en el 50 aniversario que se celebró en Rota, entraron, según el vicealmirante González, 131 barcos visitaron el puerto de la base, pasajeros 37.000 y pico, 8.000 y pico de carga, 16.000 raciones de comida. O sea, los datos macroeconómicos y de personal son impresionantes.
1: Son impresionantes. Es que, claro, es que son 2.400 hectáreas de terreno. Es que estamos hablando, en términos generales, 2.400 hectáreas, es que es mucho terreno. Es que eso es otro mundo el que está ahí. Pilar.
3: Bueno, pienso que nuestra mayor oportunidad no es solo fortalecer esta magnífica relación que tenemos, sino trasladarla a las nuevas generaciones. Toda esta historia, todos estos vínculos, todo es muy importante que se transmita a los más pequeños, porque se generarán nuevas historias que dentro de 70 años podrán volver a ser contadas, ¿no? Y bueno, tenemos una magnífica relación y esto hay que seguir.
1: A las nuevas generaciones. Y Joe, para usted, ¿cuál es la principal oportunidad que tenemos?
4: Mira, a mí es muy básico y de acuerdo con Eva, es el idioma es muy difícil y la oportunidad para hay más intercambio entre
1: intercambio cultural y lingüístico
4: es la, bloquear el idioma. Entonces yo pienso el idioma y los niños conectar todos.
1: Ahora
4: y mucho más oportunidad por los niños juntos es la básico.
1: Y para terminar, pero esto es de sí o no. ¿Esto es de sí o no? Porque se ríen. ¿Imaginan una Rota en el futuro? Como yo le preguntaba antes al alcalde, ¿no? 10, 20, 30 años. ¿Imaginan una rota sin base?
5: Que conteste primero.

0: los militares.
1: Pedro.
2: Pues yo te puedo contestar. Sería una gran pérdida económica. El mantenimiento sería exclusivamente de la Armada Española o de la OTAN. Repercusiones militares y estratégicas. El Ministerio de Defensa español tendría que asumir todos los costes de las pistas aéreas, puerto y mantenimiento. Una pérdida de cooperación tecnológica, logística y adiestramiento en conjunto de alto nivel con la USA Navy. Reducción de escudos antimisiles de la OTAN en Europa. Resumiendo, esto lo puedo yo resumir que sería improbable. Nuestras relaciones son excelentes, los lazos que tenemos con los Estados Unidos son vitales. Ahora mismo, por ejemplo, el GEMAC, el jefe de Estado Mayor de la Defensa, está dando un curso en Madrid sobre esta conmemoración. Actualmente se está celebrando, acaba hoy precisamente, me parece que acaba. Ha dicho que las relaciones con Estados Unidos son vitales para la defensa de Europa. No lo digo yo, lo dice el embajador también. O sea, que todo el espectro político que representa esta colaboración es fundamental para la defensa de Europa y de España.
1: Joe, ¿imagina un futuro derrota sin base?
3: No.
1: No.
2: No,
3: no, es imposible.
1: Imposible. ¿Pilar?
4: Yo tampoco. No estaría aquí, porque, bueno, mi padre que está aquí, lo tengo que mencionar, él vino a Rota en el año 60 y ya conocía a mi madre y, bueno, él ha trabajado toda la vida con personas dentro de la base y el que me ha transmitido a mí este cariño, ¿no?, por la convivencia y por esta situación.
1: ¿Lo imagina?
3: Hombre, se puede imaginar perfectamente. Yo creo que Rota tiene los suficientes resortes para saldría adelante seguramente. Pero bueno, ahora parece que no. Y sobre todo, más que lo imaginar, lo que tenemos que hacer entre todos es cuidar ese vínculo y cuidar el futuro de la base. Más allá de los folcloristas que estén hablando de otras cosas a nivel superior, ¿no?
1: ¿Eva?
5: Estoy con él, me lo puedo imaginar. Pero realmente, porque Rota ahora puede sobrevivir, sin la base tiene un montón de proyección que no había tenido anteriormente, pero a mí me daría muchísima pena y yo preferiría que no fuese así. Los vínculos culturales establecidos, históricos, yo no me lo quiero imaginar.
1: ¿Bejarán?
6: Pues exactamente igual que mis compañeros. Yo personalmente no me lo imagino, pero no me lo imagino por un factor fundamental, y es que olvidamos muchas veces que somos un puente que conectamos Europa con América, Europa con África, los dos océanos, el océano Atlántico y el Mediterráneo, somos un puente. Y es muy complicado considerar que se vayan de aquí en un momento tan vital como es el que estamos viviendo ahora mismo. Así que yo diría que no.
1: Bueno, pues Joe Harder, Pedro Maya, Pilar Ruiz, José Antonio Oliva, Eva Díaz y José Antonio Bejarano. Aquí hemos tenido, bueno, pues militares estadounidenses que se han quedado en Rota y aquí se van a quedar, ¿no, Joe? Aquí se van a quedar. Militares españoles que llegaron a Rota hace muchísimo tiempo, en el 69, y que aquí se han quedado, ¿no? Como Pedro.
2: Muy felices.
1: Pilar con el Welcome to Rota, que te voy a contar el impacto que tiene en Navantia, que es espectacular. Eva Díaz, casada con norteamericano, viviendo entre puentes, entre los dos países, que es también un ejemplo de esa convivencia y de esa unión sentimental y emocional entre españoles y estadounidenses. Y José Antonio Bejarano, que está ahí en la recta final para abrir este espectacular Base Forum, que desde luego, bueno, pues es un sitio pues muy recomendable, más que recomendable, para vivir algo tan singular, como estamos diciendo. Yo antes hablaba en el descanso con el alcalde, es que vosotros os creéis que esto es muy normal, pero esto es todo menos normal. Y lo tenéis aquí en Rota, es un modelo de convivencia, de riqueza entre dos países, de oportunidad entre dos países, muy bien llevado y muy bien vivido. Así es que gracias por haber estado aquí, gracias a todos los que os habéis acercado a estar aquí, a todos los que nos seguís por streaming, a todos los que nos veis a través de 7TV en cualquier punto de Andalucía. Para nosotros, para Publicaciones del Sur, bueno, pues es un placer, ha sido un placer estar con vosotros aquí y compartir pues en esta efeméride este momento que sin duda es histórico. Un placer y hasta la próxima.

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Y Cádiz no sería Cádiz sin la música de Paco Cepero, uno de los artistas más polifacético que tenemos en el flamenco, más de 60 años de trayectoria, de éxito, y no solamente acompañamiento al cante, sino también como compositor. 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

0: Bueno, sencillita y al pie, ¿eh? Con el logotipo del programa, con el nombre de nuestro anticuario y ya por fin con una farseta de tango, que nos gustaba, que en los tambores de la temporada pasada no nos gustaban a nosotros mucho. Ya lo próximo, que los compañeros de Garbici te hagan un personalizado y lo pongamos en la cabecera. Ya lo trabajaremos.
1: Sería ideal, Iván. Sería genial.
0: Sería ideal, ¿verdad? Ya lo trabajaremos, ya lo trabajaremos.
1: Déjame con Garbici.
0: Francis, gracias por estar aquí de nuevo.
1: Un placer, como siempre.
0: Tú sabes que para nosotros es un placer y que sabemos que para mucha gente esta es la parte favorita del programa El Gallinero, cosa que me honra. Hoy vamos a tratar un tema, bueno, dos temas, vamos a engarzar dos temas. El antes y el después, o el pasado y el presente de los festivales veraniegos, ¿no? Y luego también que iremos avanzando en lo que eran los ensayos antiguamente y los ensayos, concretamente los ensayos generales, que es una cosa que se está perdiendo. Así que, compañero, el programa es tuyo.
1: El programa es mío. Bueno, sí, a ver, es que estamos en septiembre y estamos todavía con la resaca un poco de los festivales, aunque todavía hay muchos festivales pendientes en muchas poblaciones, ¿no? Pero bueno, la época fuerte de los festivales carnavalescos de verano, o sea, los festivales carnavalescos es en verano, ¿no? Nosotros en la Asociación de Autores hemos tenido ahora el martes de carnaval, el mes de Janeiro, que por cierto han ido muy bien, pero bueno, se me ocurría hablar un poco de lo que eran los festivales antiguos comparados con los de ahora, ¿no? Porque aunque puede parecer que son iguales, tienen muchas diferencias, ¿no? Uh-huh. Hay cosas que han mejorado y hay cosas, evidentemente, para mí por lo menos, que han empeorado. Claro, los festivales de ahora, esto es una opinión mía, ¿eh? Yo no quiero sentar cátedra con esto, cada uno tiene su opinión.

0: Era una fiesta,
1: Era
0: ¿vale?
1: una
0: Cuando
1: fiesta.
0: la gente de Barbate también venía mucho, gente de Barbate. O sea, quiero decir, era como una fiesta, tío, era como otra fiesta.
1: Pertenecía, ¿no?
0: Pertenecía
1: Lo que
0: al
1: hacía era
0: mundillo del
1: alargar más
0: carnaval.
1: la fiesta que ya
0: Claro,
1: tenemos
0: desde
1: y darle
0: ya
1: otra.
0: mitad de noviembre, ya en diciembre, bueno, y sobre todo primeros de enero, ya cuando pasaban los Reyes, porque todavía el concurso empezaba, no empezaba tan pronto,
1: No tan pronto, claro.
0: era más tarde. Era ya vivir el carnaval. Entonces ya tú ibas a escuchar al otro, ibas a escuchar al otro. Llegaba la Erizá, llegaba la Ostionada, llegaba y escuchaba. Bueno, los coros, en la Ostionada iban todos los coros.
1: Todos.
0: Se cantaba dos tangos y dos cuplés, da igual, pero eran tangos nuevos. Hoy la, con todo mi respeto para Zarbalena. O sea, eso tú vas allí a escuchar, no sé, lo que es, cosas antiguas y cosas. ¿Sabes? Que
1: Sí.
0: no tiene. La Erizá igual, la Erizá que.
1: No, no, ya la copla ha perdido importancia en
0: Ha
1: esas
0: perdido totalmente
1: celebraciones.
0: la importancia. Entonces, bueno, no vas a volver porque ya te digo, tú no puedes hoy en día arriesgarte a que cualquiera te grabe y te difunda. Pero por lo menos vamos a quitarnos la espinita y decirlo,
1: Y
0: coño.
1: decirlo, ¿no?
0: Y decirlo, que aquello era más bonito que lo de ahora. Es verdad.
1: Aquello era muy bonito.
0: Aquello era muy
1: Incluso
0: bonito.
1: vivirlo, porque a mí ya me tocó, cuando yo empecé a salir, ya me tocó una época en la que los ensayos generales eran más una puesta de largo, era un ensayo más para familia que otra cosa. Pero como chaval que le gustaba, esos ensayos generales eran la puerta a la ilusión de lo que te venía luego en la
0: Claro,
1: radio, ¿no?
0: porque estoy. Bueno, ¿cuántos minutos me quedan?
1: Te quedan 5 minutos. O
0: 5 minutos. No,
1: sea, te va a caber una
0: simplemente,
1: copla solo, creo,
0: simplemente,
1: ¿no?
0: vale, simplemente decir que es que de los ensayos generales me gustaría hablar más largo,
1: Hablaremos.
0: pero simplemente decir que estoy hablando de los ensayos en el local,
1: Sí.
0: ¿vale? En el local, que era ese sabor, esa intimidad del grupo, esa intimidad de tu local y esa experiencia cercana de estar cantando. Es verdad que ya después llegaban los ensayos generales, que era una semana pletórica de carnaval. Para los que nos gustaba y para los que participábamos en los ensayos, era una semana pletórica porque era disfrutar tanto de día como de noche. Los ensayos que se hacían, por ejemplo, en algunos pubs, por ejemplo, Las Pérgolas,
1: Sí.
0: que era, los ensayos en Las Pérgolas eran míticos, eran hasta las 2 de la mañana allí el grupo cantando. Hoy cosas impensables hoy en día. Pero creo que es mejor dejar los ensayos
1: Venga,
0: generales
1: vamos a dejar los ensayos generales para desgranarlo
0: para desgranar y para hablar de las peñas, del
1: y
0: tema de las
1: sí.
0: peñas,
1: Y
0: ¿no?
1: hablamos de las peñas en
0: Y hablamos
1: esos
0: de las
1: ensayos, que
0: peñas.
1: además me has contado fuera de cámara que hay un paso doble que yo no
0: Sí,
1: conocía, que ya lo dejaremos para
0: lo
1: otra
0: dejamos
1: ocasión.
0: la
1: Pero en este
0: siguiente.
1: caso, ensalzar los ensayos, los antiguos ensayos,
0: Los antiguos
1: un poco
0: ensayos.
1: más abiertos, menos.
0: Que vuelvo a repetir, y que ese matiz que creo que es importante, que no estoy hablando de que ahora no entre nadie, pero es que ahora entra tu hermano, tu primo, tu tío y tu vecino. Antes no era así. Antes era gente aficionado que iba a tu ensayo. Te pedían permiso, lógicamente, no que
1: Claro,
0: se
1: claro.
0: colaran, ¿no? Pero entraba gente que no estuviera directamente relacionada con el grupo, como pasa ahora. Y eso era una parte más de nuestro carnaval que se ha perdido, igual que lo de los festivales, esa magia de los festivales, simplemente.
1: Ahora hay mucho más secretismo, mucho más hermetismo, ¿no?
0: Mucho más hermetismo. Incluso, mira, antes, yo recuerdo, te pongo el ejemplo de Robot porque me parece muy, muy realista. Robot iba haciendo, como todos sabemos, los movimientos del
1: Sí.
0: robot. Eso lo hacían en los ensayos, con gente.
1: Claro.
0: Vestido con el pantalón americano y un polito de. Y hacían el movimiento. Entonces, y en la Erizada, que ellos fueron a cantar, hacían los movimientos. O sea, tú
1: Claro.
0: imagínate un tío vestido con una
1: Vestido
0: sudadera,
1: normal con una sudadera
0: haciendo
1: siempre.
0: así, y la gente diciendo, tío, esto que daba igual, lo hacían porque ellos querían,
1: Porque era un ensayo.
0: porque era un ensayo, tío. Y
1: Era
0: daba
1: un
0: igual que
1: ensayo.
0: lo vieran 1.000 personas en ese momento haciendo el gamba, digamos, para entendernos, con la con vestido de. Daba igual, eso era lo bonito, ¿no? Lo bonito de aquellos carnavales que. Ya te digo, no lo decimos para que vuelvan porque no van a volver, pero por lo menos para que la gente joven, sobre todo, porque esta sección yo creo que está hecha más que nada para la gente joven,
1: Sí, para la gente que no ha conocido esa
0: sepa
1: época.
0: también que cuando se habla de los carnavales antiguos es porque había cosas que realmente merecían mucho la pena.
1: Bueno, Francis, una copla, por
0: Una copa,
1: favor. Una
0: venga.
1: copla que además ensalza mucho lo que es el ritual del ensayo, ¿no?
0: Pues sí, voy a cantar un paso doble de los Cubatas, de la mítica chirigota de los hermanos Rosado y el Gómez y Juan García Caracol, año 86. Este paso doble se canta en la preliminar y es una maravilla, creo yo, porque resume perfectamente todo lo que estoy
1: Vale, pues tú
0: hablando.
1: agarra la guitarra y yo despido el programa, ¿te
0: Venga,
1: parece?
0: perfecto.
1: Familia, pues mientras que Francis agarra la guitarra y se pone, nosotros nos vamos a volver a...

0: A ver, la semana que viene. Gracias de corazón por seguir ahí después de tantas temporadas que llevamos. Un besito y os dejo aquí con nuestro anticuario. Vámonos.
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0: Bueno, Francis, Sevilla Pesi, gracias por venir
1: ¿Qué pasa, Iván?
0: otro día más.
1: Otro día más.
0: Oye, vamos a explicarle un poquito a la gente lo que vamos a hacer hoy. Hace unos cuantos anticuarios, no sé, hace unos días, hablamos de los ensayos. Y ya ahí esbozamos un poco lo que eran los ensayos generales antiguos, que ya a día de hoy es muy difícil que se den, si serán, no serán exactamente como eran, pero decidimos que necesitaba su propio espacio, hablar de los ensayos generales, porque también ahí se habla de muchas cosas del carnaval de antes. Así que hoy venimos a eso, ¿verdad?
1: Hoy venimos como siempre, a ti por esta idea, porque yo creo que es muy importante el echar la vista atrás, ¿no? Y sacar, por lo menos sacar al recuerdo cosas que hemos vivido en los carnavales antiguos, bueno, antiguos y no tan antiguos, o sea, hace unos años, que hoy en día pues están quizá un poco más olvidadas, pero que por lo menos eso, recordarlas, ¿no? Ya dijimos en aquel programa que, bueno, el tema de los festivales, recuerdo que hablamos de los festivales, cómo han cambiado los festivales de verano, de ahora con los de antes, y hablamos de los ensayos, ¿no? Primero de los ensayos en el local, ¿no? Cómo se iba a aquellos ensayos, cómo los aficionados iban de local en local, incluso ya se hacían las propias quinielas antes del Teatro Falla, porque se había escuchado ya parte de aquellos repertorios. Recuerdo que tú comentabas que también servían a los grupos de filtro, ¿no? De un poco de filtro para ver lo que funcionaba más, lo que funcionaba menos. En fin, era una cosa muy bonita. Pero claro, eso eran los ensayos en el local. Pero después quedaba una parte fundamental de la fiesta. Digo fundamental porque lo pienso así. Creo que, y yo creo que estaba de acuerdo con esto todos los que hemos vivido, no sé, las generaciones anteriores a la mía, en los años 60, 70, por supuesto también, ¿no? Pero la mía de los 80, los 90, los ensayos generales que se hacían cara al público. Y eso ya no se va a volver a. Es muy difícil que vuelvan, yo diría que imposible, por el tema, como ya explicaba en el otro programa, de las redes sociales, ¿no? De la posibilidad que tiene hoy cualquiera de entrar en un local con un móvil, una grabadora y grabarte y después compartir y un poco de. Es cierto que eso es así, no podemos.
0: Había una grabación de una comparsa de Antonio, de Martínez Ares, creo que era la grabación del vapor, puede ser. La grabación, digo, la cinta que sacaron, la grabación que sacaron, creo que emulaba, no sé si era el vapor, emulaba a alguien entrando y salía el batidor hablando.
1: No, eso es Calle de la Mar.
0: Calle de la Mar, ¿no?
1: Calle de la Mar hace.
0: Emulaba, ¿no? Que
1: Estaba
0: entraba alguien con una grabadora en
1: a
0: un.
1: esa cinta. Bueno, yo
0: Calle de la Mar, es verdad, tenía que
1: recomiendo a
0: ser más
1: todo
0: reciente,
1: el que
0: claro.
1: pueda que escuche o sea, el CD o la
0: El CD,
1: cinta
0: la
1: de la
0: grabación
1: grabación,
0: oficial,
1: pero hacían como si fuera un ensayo. Entonces estaba el batidora, el Selupio Stan, creo que
0: Esto,
1: estaba también,
0: sí.
1: bueno, y hacían lo que se hacían muchos ensayos de eso, que era un poquito de, tú sabes, de la cova. O sea, cuando estaba cantando y yo estaba en.

0: esto claro. Manera, esto es claro, este tío que se cree.
1: Aplaude.
0: Y cuando venía, Quillo, ¿qué te ha parecido? Quillo, esto es maravilloso, qué comparsa ha sacado. O sea, estaba. Está
1: súper, es que me ha venido la cabeza
0: eso. Súper bien. Pero bueno, eso era un poco también lo que pasaba, ¿no? En los ensayos se iba y mucha gente. Se ponía así detrás y se ponía a escuchar y miraba para abajo y se ponía el dedo aquí. O sea, había también sus personajillos dentro del mundo de los ensayos, ¿no? Que tú los veías entrar y decías, este ya viene, este no va a sacar no nada bueno.
1: Está claro. Pero bueno, decías que era una cosa muy importante.
0: Sí, era muy importante para el propio grupo. Pero claro, iba llegando ya, sobre todo cuando ya pasaba Reyes, porque claro, los concursos de antes eran concursos más tardíos, ¿no? La época de Navidad y justo después de Reyes, pues ya iba llegando el momento, primero de los ensayos familiares, los que hoy son los ensayos familiares, se hacían previos a los ensayos generales. O sea, tú ya empezabas a traer hoy, bueno, pues el dominguito por la mañana, venga, traerse cada uno la familia, tal, y en tu propio local de ensayos hacías esa prueba. Pero es que después estaba la semana de ensayos generales tipificada en el reglamento, o sea, estaba perfectamente acotada. Entonces, bueno, había, que es un tema que yo quiero resaltar hoy, el papel importantísimo que las peñas de carnaval tenían en la ciudad, ¿no? En la ciudad de Cádiz, bueno, en la ciudad de Cádiz y en otras localidades de la bahía, ¿no? Pero bueno, en Cádiz, hablando de Cádiz, la cantidad de peñas que había, la vida que las peñas le daban al carnaval, la cantidad de actividades, de actos y de asociación, ¿no? De y puntos de encuentro, ¿no? Uh-huh. Ahora hablaré un poco más de esas peñas, pero durante esa semana de ensayos generales, pues era prácticamente el grupo cantaba todos los días, por lo menos 4 o 5 ensayos generales se hacían. Entonces, bueno, la Peña La Estrella, pues la Peña La Estrella tenía hoy a la comparsa tal, a la chirigota tal y al coro tal. Mañana tiene a la esta tal, tal, tal. Y ahora la Peña Pacualba tenía tal, tal, tal. Y ahora la Peña Enrique Molondro tenía. Y entonces era los Pitirolos, en Puerta Tierra, ¿no? No sé si tú te acuerdas de la Peña Los Pitirolos.
1: Bueno, me acuerdo, allí en la curva.
0: Y en la curva, allí hacían su semana de ensayos generales. Y bueno, era una cosa que se ponía, las peñas se ponían a reventar, la peña Enrique Mateo, bueno, yo me acuerdo de un montón de peñas, se ponía a reventar, entonces...
1: La peña La Amistad de Loreto.
0: La peña
1: La Amistad de Loreto. Mucho cariño, porque al ser yo de Loreto...
0: Claro, la peña La Amistad, había, son peñas ya un poco más modernas dentro de lo que estamos
1: hablando. Dentro de lo que estamos hablando de la estrella, comparado con la estrella, claro. Pero bueno... Estamos hablando también de los 80 y los 90.
0: Esa semana de ensayos generales para el aficionado, bueno, para todos, ¿no? Para el grupo, porque era ya ponerte frente, ya no a tu familia o a tus amigos, sino frente a, tú no sabías quién estaba allí, frente a verdadero público, ¿no? Servía de filtro, servía de afinación, te equivocabas mucho, las letras que se mascaban, entonces tú tenías después unos cuantos días para mejorar esas cosas. Y después para el aficionado era una semana maravillosa, tío, maravillosa, porque tú eras toda la semana gratis, por supuesto, bueno, menos la cervecita que te tomara.
1: Claro, lo que te tomara, pero era gratis, por supuesto.
0: Pero era gratis, ¿no? Entonces era ya empezar a vivir el carnaval sin necesidad de tener que estar esperando al falla, ¿no? Entonces era, yo qué sé, yo creo que es una de las, lo que más echo de menos, esto lo he comentado yo con mucha gente de mi edad. Lo que más echamos de menos quizá de aquellos carnavales, ¿no? Los ensayos generales, ¿no? Esa tanto de ir a cantar, yo me acuerdo de ir a cantar con la chirigota de Cherry, o bueno, de juveniles, y incluso ya los juveniles te llenaban, porque claro, las peñas estaban locas por hacer ensayos, porque lógicamente era también una fuente de
1: ingresos, y porque ingresos, la gente no se consumía tanto carnaval, esto lo hemos hablado otras veces, ¿no? No había tanto consumo de carnaval, claro, tan accesible,
0: claro,
1: que cuando llegaba la época de ensayos generales, tú estabas deseando y ya. Yo hablo como niño de los 80 y de los 90, como niño que yo era. Estaba deseando ver qué es lo que la agrupación que te había gustado tanto el año anterior,
0: claro,
1: qué es lo que iba a ser.
0: Claro, entonces tú sabías este año dónde cantaba cada día y bueno, había lógicamente agrupaciones con más tirón y otras con menos, ¿no?
1: Claro, siempre,
0: como siempre, ¿no? Pero bueno, era incluso, como ya te comenté, eran de ensayos de tanto los de domingos por la mañana como de por la tarde noche como de madrugada, ¿no? Había muchos pubs o bares de copas y tal que organizaban sus ensayos también, ensayos que se pagaban, ¿eh? Ojo, la inmensa mayoría el grupo cobraba la peña o el pub que fuera le daba lo que tuviera estipulado, y era también
1: acaso que el ensayo lo hubieras organizado tú.

0: que fuera como una elongación del ensayo general, tú cobrabas.
1: Tú cobrabas, entonces, claro, si tú hacías...
0: Aparte del estipendio, ¿no?, que te ponían...
1: Aparte. Exactamente, que después ya te metían en el
0: otra cosa que se
1: trasero, otra cosa que se ha perdido. Sí, otra cosa que se ha perdido, el tema ese, porque yo me acuerdo de la peña Los de Siempre, que era una peña que estaba en la calle Fernán Caballero, allí en la Alameda. Esa gente te ponían allí, eso era una maravilla, tío. Eso era de ir a cantar, pero después era, yo, nos vamos a poner hasta arriba, porque te metían allí en un cuartito y empezaban a bum, bum, bum, bum, se trataba, era todo, ¿sabes qué pasa? Que era todo mucho más íntimo, más nuestro, más cercano. Digo más nuestro, no por ser un chauvinista en este caso.
0: No por en detrimento de la gente de fuera, sino que era como más familiar.
1: Incluso ya te digo que gente, yo me acuerdo de, había un restaurante, no sé si sigue todavía, el restaurante Macarena, creo que era en San Fernando, que organizaba también sus ensayos, y entonces yo he ido allí con el Cheri a cantar y a Puerto Real se iba también mucho, el puerto Santa María, era que el puerto era un sitio oiro, hoy está todo perdido en el puerto, por desgracia, todo lo que es el carnaval, me refiero de calle y tal, pero era un sitio donde se iba también a hacer ensayos, porque era muy importante para todos, porque se movía mucho y se consumía carnaval puro,
0: sí.
1: ¿Vale? Se consumía ese carnaval puro. Entonces tú estabas desde prácticamente, ya te digo, diciembre, ya saboreando, hoy tienes que esperar al...
0: La importancia de las peñas, ¿no, Francis?
1: Las peñas, tío. Las peñas
0: muy importante en lo que ha sido la cultura popular gaditana, ¿no? Hablo de Cádiz, pues seguramente en otras localidades también, pero hablo de Cádiz, que es lo que tenemos más cerca, ¿no?
1: Peñas surgen de una forma como setas en los años, final de los años 70, ya con la democracia. Un poco al calor de todo lo que fue el movimiento asociativo de aquellos años, ¿no? De asociaciones de vecinos, de asociaciones culturales. O sea, la gente venía de muchos años de...
0: En fin, de no poder juntarse,
1: juntarse más de cinco, de no poder poner en común tal. Entonces surge como eso, como la espuma, esa intención, esas ganas de la asociación. Y dentro de eso pues estaba la asociación de gente carnavalesca, ¿no? Las peñas que fueron... No te voy a decir cientos, porque no creo que llegaras, pero decenas y decenas de peñas las que había en Cádiz, muy importantes. Peñas en las que estaban muchísimos matrimonios, sobre todo, ¿no? Eran matrimonios con los niños chicos. De ahí surgieron muchas de las, lo que se llamaba antes las charangas, ¿no?
0: Las charangas familiares.
1: Las charangas familiares, ¿no? Las famosas charangas familiares, ahora son callejeras, pero antes eran charangas, ¿no?
0: Charangas familiares.
1: Que tú las veías y eran... mujeres, viejos, niños, todo el mundo, hay uno con un tambor, un platillo, eso salían de las peñas, ¿no? O sea, era la forma de poder después disfrutar del carnaval. Pero también hacían muchas actividades. Las actividades gastronómicas, ¿no? La más famosa, la erizada de la Peña del Erizo, la accionada de la Peña del Molino, la pestiñada de la Peña de los Dedócratas, ¿no? Pero después había muchas más, ¿no? Había muchas. Las papaliñadas de la Peña Andúja, en fin, bueno, había muchas. Y ya te digo, sobre todo a la hora después de recibir a los ensayos generales y después el carnaval, era un sitio de reunión, era un sitio de conversación, era un sitio de respirar ambiente. Hoy en día, yo, como tú sabes que yo hago las rutas con Santi, ¿no?
0: Una de 3.000 historias, vamos a hablar
1: de 3.000 historias. Claro, la mayoría de la gente que viene con nosotros son gente de fuera, ¿no? Entonces, bueno, muchísimas veces cuando termina la visita, ¿no? Bueno, ¿y dónde vamos? ¿Dónde podemos ir? ¿Dónde hay ambiente de carnaval? Y tú dices, no hay.
0: Claro.
1: Pero es que estamos en Cádiz. Sí, pero no hay carnaval. No hay sitio. No hay un sitio en Cádiz. No lo hay. O sea, ambiente de carnaval no es tener un cuadro ahí.
0: No es tener un cuadro de carnaval, no.
1: Es el ambiente, ¿no? Aunque aún así, con cuadros de carnaval...
0: Hay cinco.
1: Hay cinco, pero bueno. Y antes tú, era un sitio donde tú entrabas, respirabas carnaval, respirabas conversación, veías a uno, veías a otro, escuchabas, estaba puesta la cinta o... Eso, por desgracia, se perdió. Y eso sí se puede recuperar. Uh-huh. Eso sí se puede recuperar. Hacen falta... No sé, empresarios, porque claro, las peñas tenían también... Yo no sé muy bien cómo iba ese tema, pero las peñas tenían un sistema de...
0: Un estatus administrativo distinto, ¿no?
1: Se pagaba menos impuestos, se pagaban rentas distintas, entonces claro, yo no sé si eso ya podrá volver, pero el

intentar, o sea, que empresarios que apuesten por hacer de Cádiz un sitio donde tú puedas tener un negocio, es que yo creo que funcionaría muy bien, de verdad. Un negocio donde sea, donde se respire carnaval, donde se haga carnaval. Y eso lo cumplía, esa función la cumplía la peña desde verano hasta, por supuesto, los ensayos generales, hasta después lo que era la semana de carnaval, que tú ibas y... La última, así un poco tal, fue la, bueno, la Peña Nuestra Andalucía, que sí.

0: Ahora tiene Joaquín Carapapa.
1: Sí.
0: Pero no era, no es la peña que. No,
1: sí,
0: no
1: porque el ambiente también lo hace la gente, los peñistas. Y si claro, los peñistas no tienen, no son recurrentes, no paran.
0: En claro, el sitio. Sí, lo, claro, ya te digo, aquello era también un sistema que hoy en día no se puede dar. No es factible, ¿no? Antes eran los propios socios los que se turnaban en la barra.
1: Claro. Exacto.
0: Eso lo has vivido tú en la amistad, por ejemplo. Sí, sí, sí. Se turnaban en la barra.
1: Sí, lo que sé. Y cuando llegaba un acto concreto, pues era todo el mundo, toda la familia, era zafarrancho.
0: Zafarrancho.
1: Y se hacían los tiquecitos y los tiquecitos.
0: Era que era un concepto distinto, que ya las generaciones jóvenes de aquellos peñistas antiguos ya empezaron mucho a.
1: Claro, yo, ¿para qué voy a estar la peña? ¿No? Tenéis otras distracciones. Era
0: ya,
1: complicado.
0: Ya te digo, pero es que había, y se llenaban y funcionaban 50 o 60 peñas en Cádiz. O sea, es que no, eso está ahí en la historia, ¿no? Uh-huh. Y a lo mejor no había que llegar a eso, pero que hubiera sitios en Cádiz que de alguna forma fueran puntos de encuentro, ¿no? Es lo que yo me refiero. Que fueran puntos de encuentro, que fueran sitios donde el carnaval estuviera presente. A lo mejor aquí llega un cofrade y dice, bueno, pues que lo hubiera también de Semana Santa. Pues vale, pues
1: que sí. Que también los habría en su momento,
0: claro que
1: y,
0: sí.
1: Y que quizá ahora, desconozco, y lo he dicho muchas veces, desconozco el mundo de la cofradía, pero que probablemente ahora tampoco haya esos puntos de encuentro allá de sus hermandades y tal, que tendrán sus zonas de.
0: Entonces, bueno, simplemente de los ensayos reales, simplemente destacar, porque creo que es de justicia, que los primeros, así un poco, empezaron a hacerse en la Peña La Estrella.
1: Ajá.
0: En los años 60.
1: Porque la Peña La Estrella, ¿cuántos años?
0: La Peña La Estrella, oficialmente, que yo sepa, es del 59, como peñas, ¿vale? Del 59. Y sobre la comparsa de Paco Alba ensayaba allí, hacía su ensayo general allí todos los años. Hay fotos de los Corusquillos, hay fotos de los Fígaros ensayando de calle, ensayando allí al fondo de aquella Peña La Estrella. O sea que esos ensayos generales ya se hacían de todo esto. Hay muchas de las grabaciones que nos han llegado de aquellos años 60, son grabaciones no del teatro, sino de ensayos.
1: De los ensayos.
0: Porque había uno que llegaba, o de los dos o tres que había, instalaba allí su aparato y se escuchaba perfectamente la gente comentando y la gente hablando, y está, o sea, que sea. Estos ensayos se hacían, ya te digo, desde. Supongo yo que en los años 30 también se harían, pero no tenemos noticias. Pero bueno, sobre todo en los años 80, el papel de los ensayos fundamental, los ensayos generales para los grupos, para los aficionados, y el papel de las peñas, ¿no? Es un poco lo que queríamos resaltar, y sobre todo una petición así al limbo. Que Cádiz, una ciudad como Cádiz, que el carnaval está tan de moda, pero tan de moda, que muchas veces no somos conscientes de a dónde el carnaval está llegando. Yo sí lo soy, un poco por el tema que te digo
1: de las rutas,
0: porque recibimos gente de toda España, incluso gente de fuera de España, pero vamos, sobre todo de toda España. No somos conscientes de lo que el carnaval significa hoy en día en miles de personas. Y que una ciudad como Cádiz, que por desgracia tenemos lo que tenemos, no seamos capaces de explotar esto, de verdad, me parece alucinante. Alguien me puede decir, pues hazlo tú, ¿vale? Sí, yo lo puedo hacer, pero yo tengo mi trabajo, ¿no? Si no tuviera mi trabajo, yo...
1: Lo mismo lo haría.
0: Yo lo mismo, seguro. E incluso mi sueño es... Bueno, ahí tenemos la prueba en nuestra amiga Paloma, ¿no? Pai Pai, ¿no? Que haga lo que haga...
1: Cada vez que hace carnaval llena.
0: Lo llena porque hay mucha demanda, pero no hay sitio. Entonces, no volver a aquella peña porque aquello ya no se puede, ni aquel concepto de familia ni de tal, pero sí a reclamar sitios donde podamos decir que vamos a tomar una cervecita, como yo no sé si tú ibas a los pabellones.
1: Yo voy a hablar, bueno, alguna vez he estado, pero es que me cogí un poquito más ajeno.
0: Aquello era
1: un templo,
0: una era un templo lleno de todo. Aquello había que meterle mano por todos lados. Pero Pepe allí, el Pepe de los pabellones, eso era carnaval. Eso es que tú entrabas allí y olías carnaval, ¿no?
1: Un poco lo que hablamos, y este anticuario está también siendo un poco tertulia y recuerdos, sí. ¿No? También los pabellones eran muchos de la gente que paraba en los pabellones. O sea, el ambiente no solo se hacía por cómo estuviera.

0: decorado por quien había cantado así, sino la. O sea, si tú... Es como una peña futbolística, ¿no? O un bar de fútbol. Si la gente va y habla todo el rato de fútbol, pues si a ti no te gusta el fútbol, tú te vas ahí. Claro. Porque sabes que no va a estar... Entonces, si tú vas a un sitio donde todo el rato sea carnaval y no sé qué, y creo que al final...
1: Claro, te vas creando esa clientela, digamos así, ese sitio donde tú sabes que si vas, vas a encontrar lo que quieres buscar.
0: Claro.
1: Hoy en día eso no pasa, tú no vas a ningún sitio, a ninguno. Donde tú puedas encontrar, sea el día que sea, ese ambiente de carnaval. Entonces, muchas veces venimos con gente de fuera, ¿no? Amigos que vienen y tú dices, ¿dónde te llevo? A un bar que sea como una franquicia, que la hay en Burgos también. Uh-huh. Bueno, pues vale, vamos allí, pero y ya el carnaval lo veo si yo te canto una, pero eso no es, ¿no?
0: Yeah.
1: Entonces, bueno, pueden volver algunos.
0: Bueno, yo no le iba a hacer publicidad, pero visto jurado ha montado la viñera.
1: Ah.
0: No he podido ir todavía, estaremos pendientes.
1: Ah, pues no
0: lo
1: sabía.
0: Incluso voy a pegarle un toque.
1: Pues no lo sabía.
0: En la calle La Palma, creo que está.
1: Pues bien.
0: Y incluso, mira, ahora que lo lanzas tú aquí, yo le voy a dar un toquecito y a ver si podemos ir.
1: Si entre todos podemos ayudar o colaborar a que ese tipo de locales o de sitios gaditanos salgan adelante, creo que debemos hacerlo, Iván.
0: Bueno, y la vuelta de los ensayos generales, es verdad que es una cosa que, retomando a lo que hemos empezado, va a ser complicada por el propio calendario, igual que haciendo otra vez la semejanza con el fútbol, igual que en el fútbol se van a perder los torneos veraniegos o se han perdido por completo porque la liga empieza en agosto, es muy difícil que haya ensayos generales cuando empezamos después de Reyes a cantar en el teatro. No va a poner un ensayo general el día de Navidad, ¿sabes?
1: No.
0: Es complicado. Entonces, mismo devenir.
1: Hay años, Iván, hay años que...
0: Sí, no, pero no, sé. Nunca es con tanto tiempo, ¿no, Francis? Creo yo.
1: Gente.
0: No vamos a empezar un 20 pero de enero.
1: Es que volvemos a lo mismo. Es que está todo, ha cambiado todo. La sociedad ha cambiado de una forma. Es que, claro, hoy en día es un ensayo. Da igual la fecha, aunque sea el 20 de diciembre o el 10 de enero. El problema, tío, es que. ¿Dónde lo haces hoy en día? Hoy no hay sitios para hacer ese tipo de ensayo. ¿A qué hora lo haces? Que no moleste a...
0: ¿Cómo evitas que la gente lo grabe?
1: No, incluso ¿cómo evitas que la gente con la cerveza se salga a la puerta? Porque en el momento que se salga a la puerta ya está el vecino. Es que ha cambiado todo. Yo no digo que ni para bien ni para mal.
0: Pero ha cambiado.
1: Entonces el problema es, ¿cómo haces? Si hoy en día... En la mayoría de sitios tú te pones a cantar flojito un paso doble y ya te estás diciendo el tío, aquí no puede cantar. Y yo lo entiendo. Bueno, lo entiendo, pero no me gusta.
0: Ya, hay que buscar el equilibrio, ¿no?
1: Claro, entonces es muy complicado que vuelvan. Pero bueno, yo lo que digo siempre, esta sección está hecha para eso, para recordar lo que había y dentro de las posibilidades, pues intentar de que alguna de esas cosas podamos seguir viviéndolas. No sé, hay agrupaciones muy importantes que a lo mejor no van a ir todo el mundo a grabarla, pero vamos a ser sinceros, a lo mejor otras muchas podríamos decir, vamos a hacer ese tipo de ensayo donde podamos, porque tampoco va a haber 20 cámaras.
0: Sí, claro, no va a haber 20 cámaras grabándote.
1: Y es que eso no, ya no es porque, y si las hay, bienvenido sea.
0: A lo mejor no pasa nada.
1: ¿Sabes qué te digo? No pasa nada. Y nosotros, ahora me hablo como participante. Vamos a disfrutar de una parte del carnaval que ahora no la estamos disfrutando, que es la del ensayo, la de la comunicación sin el disfraz, lo que es la pura copla, que al fin y al cabo es de lo que se trata el carnaval. En el momento que tú le haces todo el artificio del decorado, ¿verdad? Es carnaval, pero para mí no es la esencia.
0: No es la
1: esencia pura cuando tú haces una destilación y te queda la gotita esa tal, esa es la copla, no es el disfraz, ¿eh? Ni es el decorado, ni es el contralto, es la copla para mí. Y esa copla sí estaba presente en los ensayos reales, porque muchas veces los ensayos tú veías al grupo, tú te ponías detrás, a lo mejor si tú eres chiquitito hay
0: mucha gente totalmente delante, me ha pasado, claro, siendo más pibe y
1: tú
0: no
1: sabías que estaban allí, pero tú escuchabas, porque estabas escuchando la esencia, que es la copla. Bueno, pues a lo mejor entre todos podemos empezar haciendo
0: ensayos generales, peñas carnavalescas, o bueno,

0: peñas, y si no se pueden peñas, locales verdaderamente con alma carnavalesca, con parroquianos y parroquianas que les guste el carnaval, que vayan allí a hablar de carnaval.
1: De Cádiz y de fuera.
0: De Cádiz, de fuera. Pero que vayan ahí con... No hacerse la foto sea, sino hablar de carnaval, establecer una
1: incluso una escuchar tertulia, carnaval,
0: escuchar carnaval que esté de fondo.
1: Que durante el año haya actividades, haya eso. De,
0: claro, una tertulia, una programación. Está guay.
1: Está guay. Hay está. Algunos intentos, la peña Tatachín de...
0: De Chiclana.
1: De Chiclana, ¿no? Sí. O sea, hay gente que intenta hacer...
0: Recuerdo Frank, que montó la cabra del siglo XXI.
1: La cabra del siglo XXI, que era que lo intentó.
0: Lo intentó, y, pero bueno, también lo que hemos dicho, ¿no? Las condiciones, los vecinos, lo de cuánto, no sé qué. Hay que saber de todo. Se paga mucho más que lo que se pagaba antes, porque antes era una familia lo que lo llevaba. Ahora tiene que ser un autónomo, etcétera, etcétera. No es fácil, pero vamos a intentarlo, tío. Yo me sumo a la iniciativa.
1: Si hay alguien como Víctor que saca la cabeza,
0: le echaremos un vistazo y le echaremos un cable a Víctor. Y vamos, yo ya me planteo la idea de hacer algún programa allí. De hecho, a lo mejor desde que se está grabando este hasta que se emite ya he hecho algún programa allí. No, hombre, me lo guardaré. Y por cierto, una duda. ¿Se le ha cantado a las peñas mucho?
1: No se le ha cantado mucho a las peñas. Recuerdo un pasoble, que no me lo sé, pero recuerdo un pasoble de Agua Clara, de Antonio Martín, que le canta, ellos iban de aguadores con la burra, ¿te acuerdas? Sí. De Agua Clara, entonces le canta hace la comparación con las peñas del monte, una peña, y al final habla de las peñas de un pasoble muy bonito de Antonio, no me lo sé. Yo sí me sé uno, que ahora a ver si lo recuerdo, yo creo que me lo sé, de Gibraltareños.
0: Ajá.
1: Gibraltareño es el año 1981, Los Majaras del Puerto, que es una comparsa muy desconocida de ellos, fue tercer premio de aquel año. Venían de Los Simios en el 80 y venían de Raza Mora en el 78. Y bueno, aquello, según decían ellos, siempre no lo pudieron preparar con la, porque con Los Simios fue tal pelotazo que estuvieron.
0: Qué guay, algún día tenemos que hablar solo de Los Simios.
1: Yo me sé el repertorio entero.
0: Pero bueno, tampoco te voy a hacer que cante el repertorio entero.
1: Quiero decir que Los Simios es la pena que tenemos muchos aficionados, es que no haya. Bueno, sí hay una. Ese tema.
0: Déjalo ahí, que si no, no me.
1: No, quiero decir que hay imágenes.
0: Gibraltareño.
1: No se sabe dónde están.
0: No se sabe dónde están.
1: No, yo las he visto, ¿eh? O sea, que nadie. Hay una cinta que la tenía en su momento Rafael Izquierdo. Rafael Izquierdo. Ajá. Era el productor de las cintas de carnaval, mítico de Chiclana. Este hombre tenía una cinta grabada en Super 8. Uh-huh. Con la final del 80. Y yo la he visto porque hizo varias proyecciones públicas. Me acuerdo una que hizo en un burger, el burger del Tony, allí en la Viña, en el año 94.
0: Burger de carnaval,
1: exactamente.
0: Vale. Francis, que nos enrollamos. Esa historia guárdatela para otro día. La historia de la cinta de la grabación perdida de los simios. Paso doble. De
1: Gibraltareño.
0: Donde... Yo voy a despedir el programa. Tú te preparas y por la magia de la tele, ya tú has repasado los acordes. Vale. Estamos delante.
1: Venga,
0: y terminas el programa tú con Gibraltareño, ¿te parece?
1: Vamos intentando.
0: Bueno, familia, con Francis podríamos estar horas hablando, enlazando un tema con otro tema. Ya haremos programas más largos del anticuario, haremos más cosas con él, intentaremos incluso. Meternos un poquito más en una de 3.000 historias, a ver si traemos a Santiago y que haga aquí un dueto, que Santiago cante menos, pero que intervengan con nosotros, con todos sus conocimientos. Nosotros nos vemos la semana que viene, ¿no? Ya está, nos vemos la semanita que viene aquí en 7TV, otro día más, aquí, en el Gallinero. Venga, vámonos. Ahora, Francis, cantando Gibraltareño.
1: Vaya un saludo y un gran abrazo para las peñas de la ciudad. Les prometemos, si nos da tiempo, que a todas ellas les...

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0: Bueno, pues hoy estamos sentados a mesa y mantel en Entretercios, en plena calle Larga, en Jerez, con un empresario salmantino que lleva ya casi más tiempo en Sanlúcar que en Salamanca, ¿no? Casi, ¿no?
1: No, ya llevo más.
0: ¿Más en Sanlúcar?
1: Ya llevo más. Más de media vida, sí.
0: Diego Ramos, ¿qué tal?
1: Pues muy bien, aquí estamos.
0: Eres una persona tremendamente polifacética, aunque pues, te ganas la vida con...
1: Con los bocadillos de jamón.
0: Bueno, a ver, Capricho Diario, 8 tiendas en Jerez, en Sevilla, en Marbella...
1: Palma de Mallorca.
0: Palma de Mallorca.
1: Salamanca.
0: También. Salamanca. Y más que vas a abrir, porque esto va a seguir a un ritmo velocísimo, ¿no?
1: Bueno, no es fácil, pero sí. Me gustaría seguir escalando, por supuesto, el modelo de negocio, que creo que todo el mundo conoce aquí en Jerez, esos famosos cartuchitos y esos bocadillos que hacemos con tanto cariño y con tanto amor, ¿no?
0: Digo polifacético porque, bueno, es empresario, vive de eso, pero es un matador de toros y con eso te mueres, o sea, hasta que te mueras serás matador de toros. Profesión a la que has dedicado 25 años de tu vida. Eres también un artista, cantante, que rinde tributo a Julio Iglesias, que no es nada fácil. De hecho, además, físicamente, puedes tener bastante similitudes y quienes te hemos escuchado cantar, cantamos también, con lo complicado que es cogerle el tono a Julio. Entonces yo no sé con quién nos sentamos aquí realmente hoy. Bueno, Diego Ramos.
1: Pues me te sientas así, conmigo mismo, ¿no? Con un apasionado de la vida, verdaderamente. Yo soy un apasionado desde que era muy pequeño, que he tenido el ansia del triunfo, siempre. Yo quería triunfar siempre, desde que tengo uso de razón. He querido triunfar, en lo que sea, pero triunfar. No estaba para mí el ser uno más. Antes estábamos hablando, ¿no? De cuando termino la carrera de Derecho y empiezo a trabajar en el Banco Popular. Yo quería ser torero, llevaba toreando bastantes años. Y yo duré en el banco 4 meses.
0: No quería... En Ponferrada.
1: En Ponferrada. León. Que no hay plaza de toros.
0: Donde no hay plaza de toros.
1: Entonces, bueno, soy un apasionado de la vida. He tenido siempre esa ansia de triunfo. Me ha gustado siempre cantar muchísimo desde pequeño. En el colegio todos mis amigos recordarán que yo siempre he cantado. Pero bueno, he querido ser torero y no se puede ser torero y cantante a la vez, ¿no? Entonces, bueno...
0: Bueno, fíjate en su lindo ubrique, que casi lo consigue, ¿no?
1: Pues sí. Hace poco me decía también un amigo, dice, hombre, te voy a decir una cosa, Diego. Es que para hacer un tributo a Julio Iglesias como el que tú haces,

0: la primera condición es la de ser matador de toros. Si no eres torero, tú no puedes ser, no puedes hacer un tributo a Julio Iglesias, porque al final Julio Iglesias es un torero de la vida, ¿no? Entonces, bueno, como te digo, ¿quién soy? Pues soy un apasionado de la vida, una persona que he querido siempre triunfar, no conformarme, y he perseguido siempre el éxito, la verdad.
1: Una persona tremendamente disciplinada. De hecho, la disciplina del toro es lo que te ayuda a conformar esa personalidad que te permite luego sacar para adelante en tu vida todo lo que emprendes.
0: Indudablemente, el toreo te forja el carácter. Hombre, tú tienes que tener también alguna maderita, ¿no? Algún mimbre, ¿no? Pero yo luché mucho por tomar alternativa, por ser matador de toros. No lo tuve fácil, no estaba para mí. Y aún así, luché y me sacrifiqué. Y como te he dicho antes, pedí hasta un crédito. Cuando estaba ya con mis negocios, con mis embutidos, mis carnes ibéricas, engañé al banco. Le dije que era un crédito para el negocio y era un crédito para poder matar toros a puerta cerrada en el campo y poder prepararme en condiciones para esas alternativas más que soñada, ¿no? Ahí lo dejo.
1: Tú empiezas muy niño, con 10 años.
0: Empiezo con 10 o con 11 años.
1: Te pones delante de una primera vaquilla porque tu padre era un gran aficionado a los
0: toros. Padre era un gran aficionado, me metió a la afición taurina.
1: Sí.
0: Me presentó a Julio Robles.
1: Bueno.
0: Fue mi maestro.
1: Julio Robles.
0: Yo creo que he tenido, siempre me han gustado todos los toreros. Y respeto, por supuesto, a todas las grandes de figuras del toreo. No voy a decir nombres, pero yo he tenido un torero y mi torero siempre ha sido y será el maestro Julio Robles.
1: Salmantino.
0: A quien tuve la oportunidad de conocer desde muy pequeño. Tengo fotos con Julio desde esos 10 años que yo empiezo a querer ser torero. Mi padre me lleva a la Plaza de Toros de Salamanca, aquellos famosos mano a manos que había a principios de los 90, de Robles Capea. Julio Robles me regaló mi primera muleta. Julio Robles, tuve la oportunidad de ir a su finca a torear, me invitó a tentar. Mi primera novillada picada fue del maestro Julio Robles. Le brindé el toro, le corté dos orejas. Desgraciadamente, a los pocos meses falleció. Eso fue en el 2001. Yo debuté con picadores a finales del año 2000.
1: Claro, porque tú lo conoces ya en silla de ruedas.
0: Yo lo conozco, bueno, yo tengo uso de razón de Julio. No, toreando.
1: Toreando.
0: Toreando, por supuesto.
1: Claro, porque luego tuve ese accidente. Tuve
0: el percance en el año 90.
1: Claro.
0: Y yo tengo mi padre recuerdo que me llevó a verlo, siendo yo un niño, a la Plaza de Toros de Plasencia.
1: Sí.
0: El año pasado me tropecé con el maestro Juan Mora.
1: Sí.
0: Y le recordé. Digo, maestro, yo lo vi a usted torear siendo yo un niño. Pero un niño, y me acordaba perfectamente del cartel con Espartaco, Juan Mora y Julio Robles en la Plaza de Toros de Plasencia.
1: O sea, un Julio es tu inspiración para el toreo y un Julio es tu inspiración para la
0: pues
1: música.
0: Sí. Pues sí.
1: De Julio a Julio. Bueno, aquí venimos a comer también, lógicamente, estamos en un programa gastronómico, pero es que tenemos mucho que hablar contigo hoy en... como invitado. Estamos en Entretercios, en plena calle Llerago, como digo, un local que, bueno, te trae muchos recuerdos porque esto lo inauguras tú, además.
0: Esto lo inauguré yo, un hombre además, taurino, ¿no?
1: Entretercios, claro, puede ser tercio de cerveza o tercio taurino.
0: Sí, ¿vale? Efectivamente, el guiño venía por la cerveza, ¿no?
1: Sí.
0: Un poco, ¿no? El tercio, entre tercio y tercio de cerveza, pues... Y bueno, pues es un local que abrí hace algo más de un año con muchísima ilusión.
1: Sí.
0: Pero bueno, esto de la música verdaderamente me está llevando a unos escenarios y a un nivel profesional que quizás no podía ni imaginar. Y no puedo dedicarle el tiempo a todo. Afortunadamente mi negocio en Capricho Diario está muy asentado.
1: Sí.
0: Son ya 10 años.
1: Uh-huh.
0: Para 11 tengo un equipo muy bueno de profesionales trabajando y va todo rodado. La hostelería es para el hostelero. Entonces, bueno, tuve la suerte de tropezarme con Javier y que él asumiera el reto y la gestión del negocio desde la Navidad pasada. Estoy encantado con él, de cómo está haciendo las cosas y muy agradecido también de que él continúe, por supuesto, con la marca y con el modelo de negocio que está absolutamente intacto.
1: Sí, señor. Sí, señor.

0: Bueno, pues vamos a empezar con unas papas aliñadas, ¿eh?
1: Muy bien.
0: Esto es de tu gusto, lógicamente, ¿no?
1: Pues
0: vemos
1: nada.
0: buena papa, vemos cebollita morada, vemos un poquito de melva, buen aceite, da la impresión por el color. Y nada, vamos a probar,
1: Pues
0: ¿no?
1: vamos a atacar, ¿no?
0: Bueno, esas papas bien, ¿no?
1: Buenísimas.
0: Papas aliñadas, con un poquito de melva.
1: Serán de Sanlúcar, ¿no? Las papas, casi
0: Hombre,
1: seguro,
0: yo
1: ¿no?
0: creo que sí, yo creo que al final, teniendo tan cerca a Sanlúcar, las puntas en las puntas, ¿eh? Las papas puntas y que. Aunque el Agria también tiene su público, aquí tiene buenas papas. Con
1: Bueno.
0: esa arena no puede que hacer nada malo. ¿Tú te vienes a Sanlúcar?
1: Vengo a Sanlúcar en el año 2000,
0: Año 2000.
1: por primera vez.
0: Entonces, no hemos dicho, tú estás casado con una sanluqueña, dos niñas, Aurora, igual que tu mujer, y
1: Y
0: Vega,
1: Vega.
0: que es la patrona de Salamanca. Pero te vienes a Sanlúcar antes de conocer a tu mujer porque tú descubriste un día que es un paraíso en el que tú querías vivir.
1: Bueno, pues yo descubro Sanlúcar en una revista taurina,
0: ¿Sí?
1: 6 toros 6, en la portada.
0: ¿Ah, sí?
1: Entonces veo en la portada al maestro Litri, al maestro Tato, al maestro Dávila Miura, al maestro Antonio Ferrera, que luego fue mi padrino alternativa.
0: ¿Sí?
1: Y los veo corriendo por la playa, que van a un sitio que se llama Sanlúcar de Barrameda, que yo no lo conocía, no sabía ni dónde estaba en el mapa, verdaderamente. Y al final soy del interior, soy de Castilla,
0: Sí.
1: y en aquel momento pues había viajado muy poco, ¿no? Y bueno, en los inviernos en Salamanca son muy duros, hace mucho frío, y yo vi ahí una oportunidad también de salir de Salamanca y de también buscar otra tauromaquia, ¿no? Los toreros castellanos toreamos de una manera,
0: Sí.
1: en Andalucía los toreros torean, si no de otra, en Andalucía hay otro arte, ¿no? Salamanca también lo hay, pero es un arte más, no sé, más castizo,
0: Más de interior.
1: más castellano, más de interior, ¿no? Y bueno, me vine a Sanlúcar, estaba estudiando todavía la carrera de Derecho, estuve trabajando en unos bares de copas,
0: En
1: poniendo
0: San Lucas,
1: copas,
0: ¿sí?
1: ¿no? En Salamanca, en
0: Ah, en
1: Salamanca.
0: Salamanca, perdona.
1: Y gané un dinerillo y con el
0: Sí.
1: dinerillo pues le pedí prestado el coche a mi madre y me vine en el año 2000. Estuve un mes y medio, cuando se me acabó el dinero, pues me volví a Salamanca. Pero ya Sanlúcar ahí dejó para mí ya una huella muy profunda y el año siguiente ni me lo pensé. Volví en el 2001,
0: Pero te viene después de trabajar en el banco con 4 meses de paro.
1: luego ya dejó, terminó la carrera,
0: Sí.
1: empiezo en el Banco Popular a trabajar. Veo que el
0: No te
1: banco
0: ves
1: no es lo
0: tú de cajero
1: mismo,
0: toda tu
1: que me va a
0: vida.
1: apartar de mi sueño de ser torero
0: Sí.
1: y ya renuncio a
0: Y vienes a
1: todo
0: Sanlúcar dispuesto a
1: y
0: hacer
1: ya me
0: torero ya
1: vino
0: sí o
1: a
0: sí.
1: Sanlúcar a intentarlo y a decir, venga, ya he terminado la carrera, ya ahora, ahora.
0: Pero justo ahí es cuando se te cruza, claro, la posibilidad de empezar a vender jamones, carnes, que
1: Bueno,
0: es con lo que te ganas la vida, porque tú aquí no tenías otra forma de hacer dinero, claro.
1: muchas entrevistas que he escuchado de Julio Iglesias,
0: Ajá.
1: al que tanto admiro, y dice que en la vida todo es circunstancial. Entonces fue una circunstancia que yo viera esa revista y viniera a Sanlúcar. Y fue, pues eso, una circunstancia que yo me lo tuvieran que poner muy difícil, mandarme a trabajar al Banco Popular a Ponferrada, que no hay plaza de toros, para que yo me viniera a Sanlúcar. Pero sobre la pregunta que me decías, exactamente, porque se me ha ido.
0: ¿Empiezas a vender jamones?
1: Ah, eso, que todo es circunstancial.
0: Sí.
1: Yo voy a un tentadero, a casa de don Manuel Prado,
0: Sí.
1: en la finca de Enzufre. Él tenía la ganadería de Guadalés.
0: Sí.
1: Y bueno, conozco allí a un fabricante de jamones que me pregunta, oye, ¿tú qué haces en Sanlúcar? Y bueno, pues yo quiero ser torero. Yo soy torero, ¿pero a qué te dedicas? Digo, no, yo estoy cobrando ahora lo que me queda de paro
0: Y me termina
1: y
0: ya.
1: luego, ¿qué vas a hacer? Digo, pues, oye, ¿por qué no te llevas unas paletillas de jamón y las vendes por allí por Sanlúcar? Que allí se vende mucho jamón. Total, que al día siguiente fui a la fábrica de mi amigo Segundín y abrí el maletero del Peugeot 205 de mi madre y lo cargué de paletillas de jamón. Oye, pues las vendí
0: Ahí
1: inmediatamente.
0: empieza Capricho
1: Ahí
0: Diario,
1: empieza
0: el
1: Capricho
0: origen es
1: Diario,
0: ese, o
1: sí.
0: sea, de la más absoluta casualidad.
1: Sí. Y recuerdo como Segundín, claro, al muy poco tiempo me dijo, Diego, te voy a hacer una cosa, tú vales para esto, no te aburras.
0: No me diga.
1: No te aburras, me dijo eso, no te aburras. Pues claro,
0: claro, lo que pasa es que tú,

0: tú tenías claro que tú querías ser torero. Tú no tenías ningún tipo de...
1: Yo quería ser torero.
0: De idea de cambiar de...
1: No. Yo,
0: nada por el estilo.
1: Eso era una circunstancia, un accidente para yo poderme buscar la vida, para poder vivir en Sanlúcar. Porque a mí nadie me ha dado un euro.
0: Sí.
1: Nunca, ni he pedido yo un euro desde que cumplo 18 años.
0: Pero seguías...
1: La carrera de Derecho me la pagué yo. El primer año me lo pagó mi madre, la matrícula, ¿vale? Pero el segundo año la matrícula la pagué yo trabajando de camarero. Entonces yo entiendo que a partir de los 18 años uno tiene que ser consecuente con uno mismo y buscarte la vida, buscar la manera de ganarte la vida de una manera o de otra.
0: Ya. Y llenas el 255, lo vendes todo...
1: Y ahí me dice Segundín que no me aburra, y no me aburrí, que al poco tiempo casi que me compré una furgoneta.
0: ¿De frío?
1: Sí.
0: Para poder...
1: Porque yo me di cuenta que el negocio no eran las paletillas, sino que era la carne. Y entonces, te voy a ser sincero, al principio iba por las carnes a Huelva, que me las echaba Segundín en el maletero del coche congeladas, y en pleno verano yo paraba en las gasolineras y compraba como 5 o 6 bolsas de hielo y se las echaba encima de la carne. Esto es verídico, ¿eh? Claro, en pleno mes de agosto yo iba a Huelva, a Aracena, compraba la carne y para que no se descongelara, que la carne no se descongela de Aracena. Pero claro, como yo no conocía, pues yo compraba hielo, claro, yo iba chorreando con el agua del hielo, llegaba a Sanlúcar con el Peugeot 205 chorreando de agua con las carnes y las vendía por ahí. Y al poco tiempo pues, me compré una furgoneta de segunda mano y luego me compré otra furgoneta y todo esto queriendo ser torero. Paralelamente ya empecé a salir con mi mujer y, en fin, una vida de lucha y de buscavidas.
0: Llegas a tomar la alternativa. Por cierto, los chicharrones están muy buenos, ¿eh? Y aquí, ¿eh? ¿El queso qué tal?
1: El queso es espectacular.
0: Me han puesto también por aquí unas Gildas. El mundo Gilda es un mundo absolutamente
1: El queso está espectacular.
0: ¿Eh? Vemos Gildas con atún, con piparra, con aceituna, con anchoa, con boquerón. Bueno. Y con esta conversación, que me parece sumamente interesante, seguimos conociendo al invitado de hoy, que tiene para 4 programas, ¿no? Claro. A pesar de no haber llegado a los 50, ha vivido casi un siglo, ¿eh? Mientras estamos disfrutando de un oloroso Alfonso y de un amontillado Viña Ave de González Vía, pues nos traen por aquí un paté de mojama de Erpac. ¿Cómo se come por aquí, eh?
1: Las conservas de Erpac son fantásticas.
0: ¿Cómo se come por aquí? Mmm. Mojama, atún. ¿Alguna preferencia gastronómica? Ibérico, claro.
1: Hombre, el jamón.
0: San Martino, ¿no?
1: ¿Eh? Además, el jamón es lo único que se come sin ganas.
0: Sí, es verdad. ¿Eh? Yo no conozco a nadie que se haya hartado de jamón en su vida.
1: Yo el embutido, vengo de la tierra chacinera. El salchichón, un buen salchichón, un buen chorizo, un buen jamón, un buen queso, por supuesto. Yo soy muy clásico para eso. ¿Sabes? Soy menos marisquero. Yo la primera vez que me comí un langostino en condiciones...
0: Fue en Sanlúcar.
1: Fue en Sanlúcar, en Casa Bigote.
0: Hombre, pues ya está, pues triunfaste.
1: En Casa Bigote, allí en La Barra, ese primer año que llegué, que recuerdo perfectamente como Milagros Parada, en paz descanse, hermana del maestro José Luis Parada, pues me llevó allí a esa casa, que puedo decir que hoy es mi casa también, ¿no? Fernando, Nandi, César.
0: Y no es ninguna exageración.
1: Son grandes amigos. Sí. Y allí fue la primera vez que yo me comí un langostino de verdad. Porque claro, yo comía en Salamanca los langostinos esos que se compran en el supermercado, ¿no? Y el langostino también. Pero yo soy más de chacina, de embutido y de jamón.
0: Bueno, es lógico. Pero donde fueres, haz lo que vieres. Y estás, estás en una tierra donde el marisco, los langostinos en este caso, es algo absolutamente excepcional. Y la primera tienda, ¿cuándo la abres? ¿Cuánto tiempo pasó con la furgoneta dando vueltas y con todo eso? ¿Cómo fue esa evolución?
1: Bueno, pues pasaron unos cuantos de años, ¿eh?
0: Sí.
1: Yo recuerdo que yo estuve en Madrid de novillero en el año 2006. Y posteriormente fue cuando ya me hice autónomo, ¿no?
0: Sí.
1: Me hice empresario. Bueno, empresario es otra cosa. Me hice autoempleado, ¿no? O sea, que llevo 20 años, ¿no? Voy a cumplir 20 años.
0: Sí.
1: En el mundo de buscarte la vida.
0: De buscarte la vida, eso es más correcto, ¿no?

0: Y bueno, aunque la alternativa la tomo en el 2012.
1: Con 34 años.
0: Sí, tendría por ahí 30 y algún años.
1: Sí.
0: Capricho lo creo en el 2015. Hace 11 años.
1: Sí.
0: Y lo creo una vez que ya, digamos, he cubierto muchas etapas de. Unas primeras etapas que son las que hemos hablado antes, ¿no? Haber estudiado una carrera, haber formado ya una familia, tener una mujer, tener unas hijas que ya tenía, haber cumplido el sueño de ser matador de toros. Y bueno, y ese proyecto empresarial de Capricho Diario empieza en el año 2015 y empieza en Sanlúcar, donde monto una nave, donde tengo una sala de loncheado, etcétera, y monto la primera tienda allí. Monto la primera tienda en la nave para aprender el oficio. Porque claro, yo nunca había tenido un comercio, mi familia no han sido empresarios, nadie, han sido funcionarios del Estado o trabajadores por cuenta ajena.
1: ¿Tu padre es funcionario?
0: Pero no, mi madre.
1: ¿Tu madre?
0: Mi padre sí era buscavidas como yo.
1: Sí.
0: Pero bueno, pues se crea allí en Sanlúcar y la primera tienda de Capricho en el formato del bocadillo que todo el mundo conoce en Jerez,
1: sí,
0: es la tienda de la calle Larga. Tienda de la calle Larga, ¿vale? La segunda tienda es la de Cádiz y la tercera fue Sevilla, hasta que llegó la pandemia y la tuve que cerrar, aunque luego se han reabierto otras dos tiendas como franquicias en Sevilla. También hemos tenido dos tiendas en Francia, hemos tenido tienda en Madrid, pero bueno, a veces las cosas no salen como uno quiere,
1: sí,
0: y como dicen mis amigos los Morato de Extremadura, de los Santos de Maimona, el negocio es acertar y equivocarte. Lo que tienes que intentar es acertar más veces de las que te equivocas, ¿no? Yo me equivoco. Por supuesto que me equivoco. Y de hecho, solo se aprende de los errores. Solo se aprende de los errores. Los aciertos te dan satisfacciones, pero aprendizaje ninguno. Solo aprendes equivocándote. Pero yo soy de los que acierto más de los que me equivoco.
1: ¿Lo de Julio Iglesias cómo surge, lo de empezar a cantar por Julio?
0: Pues mira, yo he cantado toda mi vida, desde que soy pequeño, te lo he dicho antes. Me ha encantado Elvis Presley.
1: Sí.
0: Y lo imitaba muy bien, de pequeño. Luis Miguel, otro cantante. De hecho, cuando yo me presenté a Operación Triunfo, porque yo me presenté a Operación Triunfo.
1: ¿Te presentas a Operación Triunfo? ¿Qué
0: en
1: edición?
0: La segunda edición.
1: Sí.
0: Lo que pasa es que quería ser torero, en un formato donde se grababa un vídeo con tres vídeos, con tres canciones.
1: Sí.
0: Que yo canté, no de Julio Iglesias, eran unas canciones, eran de Luis Miguel y de John Secada, ¿vale? Pero no de Julio Iglesias. Sin embargo, yo cantaba por Julio Iglesias o imitaba a Julio Iglesias, ¿vale? Porque creo que todos empezamos imitando y tenemos un espejo. Como torero, yo también, entre comillas, empecé imitando a Julio Robles, ¿no? Era mi espejo, era mi referente. Como cantante, todos hemos querido cantar como Luis Miguel, todos hemos querido cantar como Julio Iglesias. Pero aquí lo más difícil, te lo decía antes, es saber cómo quieres torear tú, cómo quieres cantar tú. Y a través de un espejo en el que tú te fijas, buscar tu tauromaquia, tu manera de torear, buscar tu manera de cantar.
1: Entonces, o sea que tú no imitas a Julio Iglesias, tú cantas como Julio Iglesias.
0: Yo imitaba a Julio Iglesias.
1: Y ahora cantas.
0: Pero yo no imito a Julio Iglesias. Ya. Más allá del parecido físico que pueda haber, de los gestos, del traje, yo trato de cantar con voz propia y con mi personalidad, que creo que la tengo. ¿Qué pasa? Que al principio pues tienes ciertos prejuicios o bueno, tus propias limitaciones, ¿no? Que Julio Iglesias es un artista único, inimitable e irrepetible. Lo digo siempre, nadie puede ser Julio Iglesias, nadie va a poder ser ni acercarse a lo que ha sido y ha hecho Julio Iglesias. Sin embargo, a través de sus canciones, yo hoy hago un tributo honesto, cargado de respeto y de admiración hacia la que creo es la mayor figura musical española en el mundo, y creo que estoy teniendo éxito precisamente por eso, porque está basado en la autenticidad y lo interpreto con un carisma propio, de torero, porque yo me siento torero, yo soy un torero que canta encima de un escenario. Creo que llegué a saber cómo quería torear, cuál era mi tauromaquia, y creo que ya sé cómo quiero cantar.

0: eso lo pongo, lo canalizo a través de las que yo considero mejores canciones o la mejor etapa de Julio Iglesias, esos finales de los 70, principios de los 80, las canciones que todo el mundo recordará, Manuela, Natalí, Hey, Me Olvidé Vivir, Quijote, Soy un truán, me va, La Vida Sigue Igual, A Flor de Piel, Pobre Diablo, Un Sentimental, tantas y tantas canciones de esa época, y hoy traigo el recuerdo de esas canciones a un público que parece que está olvidado, que no existe, que son esas personas mayores que hace 40 años tenían, personas que hoy tienen 80, que hace 40 años tenían 40, que les traes a esa época de juventud.
1: Por eso limitas, acotas, digamos, la carrera de Julio, lo que interpretas, a esos años.
0: Absolutamente, porque claro, la carrera de Julio Iglesias es inabarcable.
1: Sí.
0: Julio Iglesias tiene más de 80 álbumes. Julio Iglesias ha sacado álbumes en el año 95, de La Carretera, y en el 2000, y en el 2005, y en el 2000. Pero yo me centro en una época muy determinada, donde yo también considero que es el Julio más auténtico, más puro. Y a través de esa pureza de Julio, que yo creo que he sabido rescatar de esa época,
1: sí,
0: estoy tratando de sacar mi pureza como cantante. Al igual que lo hice como torero. O sea, hago siempre un paralelismo entre el toreo y entre cantar.
1: Sí.
0: Porque al final lo que se busca es hacer las cosas con pureza y con autenticidad. Y no engañar a nadie. No ser un impostor, no ser un falso imitador, sino tratar de al final de canalizar tu emoción artística, tu sentimiento artístico, como torero o como cantante, pero a través de la pureza. Y he buscado la pureza de Julio para sacar la mía. Y creo que por eso estoy teniendo éxito.
1: Esto es una tocha con melva, con pimiento morrón, con mayonesa. Bueno, un bocado fresquito. Estamos tomando tapitas aquí en Entretercio con Diego Ramos. Voy a partir con tu permiso, Diego.
0: Entra a matar ahí.
1: Entra a matar, a ver cómo se me da, a mí le toque. Tú tienes toda la bendición de Julio Iglesias para hacer el tributo suyo, ¿no? Cuéntanos un poquito cómo fue esa conversación, que eso no se te olvida en tu vida, claro.
0: No, claro.
1: No lo conoces personalmente, ¿no?
0: No.
1: Aún no, pero...
0: Aún no, ojalá pueda conocerlo.
1: Bueno, estás muy cerca.
0: Pues estuve muy cerca.
1: Sí.
0: Estuve en la inauguración de un hotel...
1: Sí.
0: De la familia Hidalgo,
1: sí,
0: en República Dominicana, en el mes de diciembre. Y bueno, di un concierto al que estaba invitado Julio,
1: sí,
0: pero no pudo acudir, ¿no?
1: Ya.
0: Y bueno, la cuestión es que mientras estaba actuando, se me acerca una persona con el teléfono, pues eso. Julio Iglesias, ¿no?
1: Estaba, o sea, llamando. ¿Tú Julio, actuando en el escenario?
0: Yo estaba cantando Hey.
1: Y te viene una llamada de que Julio estaba.
0: No, Julio Iglesias.
1: Al teléfono, sí.
0: Entonces, claro, yo estaba cantando Hey y digo, bueno, esa persona pues le coge el teléfono y empieza a hablar con Julio. Julio, yo seguía cantando y bueno, como no sabía si él verdaderamente me había escuchado alguna vez cantar o no, pues aproveché y metí otra. Lo dejé esperando al teléfono. Entonces estaba conmigo mi director musical, José Miguel, y le dije, pon Me Olvidé de Vivir. Entonces metió Me Olvidé de Vivir y canté Me Olvidé de Vivir. Entonces Julio me ha escuchado cantar la mitad de Hey y Me Olvidé de Vivir completa.
1: Que tú sepas.
0: Y bueno, ya me puse al teléfono y nada, estuvo muy simpático conmigo, muy cariñoso. Y lo más importante para mí es que me repitió tres veces: Diego, sigue cantando, te doy todas mis bendiciones.
1: Hasta tres veces.
0: Sí, y otras muchas cosas más. Porque Julio Iglesias estudió la carrera de Derecho también.
1: Sí.
0: Y la terminó. Sí. Y yo se lo dije, que yo había estudiado Derecho en Salamanca, que había terminado la carrera. Incluso le dije que tuvo un accidente de coche como él.
1: ¿Tuviste un accidente de coche como el de Julio?
0: Tuve un accidente de coche con 18 años. Le destrocé el primer Peugeot a mi madre.
1: No me digas.
0: El que me dejó para venir a Sanlúcar era el segundo.
1: Sí.
0: Pero el primero, con 18 años, íbamos dos amigos de un pueblo a otro. Habían arreglado la carretera. Era un camino de un pueblo de Salamanca.
1: Sí.
0: Y nos salimos a las 5 de la tarde. No habíamos bebido ni nada. Simplemente íbamos rápido y en una curva pues nos salimos y destrozamos
1: la gravilla,
0: el
1: ¿no?
0: coche.
1: ¿Y qué pasó?
0: Y se lo comenté a Julio.
1: ¿Pasó algo? ¿Ileso?

0: No, ilesos,
1: Ileso los tres.
0: afortunadamente. Bueno, dimos varias vueltas de campana, destrozamos el coche.
1: Sí.
0: Destrocé el coche porque iba yo conduciendo y, bueno, la inexperiencia, ¿no?, de la juventud.
1: Sí.
0: Y se lo comenté a Julio y me contestó, dice, te faltó ser futbolista. Y le dije, no, Julio, yo torero.
1: Lo cambiaste por ser torero.
0: Porque al final hay muchos paralelismos en las vidas. Muchas veces es increíble las cosas que pasan, pero son así. Muchas veces los tiempos van y vienen.
1: Sí, yo estoy convencido que todo está escrito y que
0: solo los lugares permanecen, pero
1: sí,
0: la historia muchas veces se repite. Lo que cambia es el personaje.
1: Totalmente. Pero fíjate que de similitudes, que de paralelismos. Paco Cepero ha apostado por ti y habéis sacado un disco juntos, pero no de Julio Iglesias, sino de Diego Ramos.
0: Sí, claro. El maestro Cepero, pues sí, al que tengo la... está por ahí, me regaló un cuadro, ¿eh?, y me lo dedicó cuando inauguré este negocio. Ha creído en mí desde el minuto uno. Yo ya hace años, cuando abrí la tienda de Capricho, un día me lo crucé en la tienda que venía a comprar, siempre con su mujer, con Chari, con la perrita, y le paré en la puerta un poco y le dije, maestro, que es que yo canto por Julio Iglesias y tal y cual. Y me dijo, pues tienes que cantar La Cobardía. La Cobardía, la famosa canción del maestro Cepero, que cantó Chiquetete y que luego grabó Julio Iglesias en el año 85.
1: Ajá.
0: Y bueno, eso quedó ahí. En fin, a la vuelta de los años, tengo la oportunidad de hacer una amistad con el maestro a través de los negocios, a los que viene. Y a partir de ahí, él va a verme a un concierto y en ese momento me dice, vente para acá, muchacho. Yo te voy a decir cómo tú tienes que cantar. Y la chaquetita de Julio está muy bien y te está sirviendo para que la gente te conozca.
1: Sí.
0: Pero tienes todos los ingredientes que hay que tener para ser artista.
1: Hombre, imaginas, que te lo hace, pero...
0: cantas bien.
1: Sí.
0: Y nada, poco a poco pues nos hemos metido de una manera circunstancial en un estudio de grabación a grabar canciones del maestro.
1: Sí.
0: Y bueno, hemos grabado un disco.
1: ¿Y ha salido un disco? De Diego,
0: disco no ha salido todavía.
1: Bueno, pero quiero decir,
0: pero es un disco de canción melódica. Hay que recordar que el maestro Paco Cepero tiene más de 800 composiciones y le hizo, por ejemplo, un disco completo a José José en los 80, cuando Paco estaba en... el maestro estaba en México.
1: Sí.
0: Y le ha hecho canciones a discos, a Rocío Jurado, a Isabel Pantoja, toda la carrera musical de Chiquetete, a montones de artistas, a Julio Iglesias, por supuesto. Me ha contado varias anécdotas que él tiene con Julio también. Y bueno, que el maestro crea que yo puedo ser cantante, eso a mí me ha reforzado también mucho a la hora de interpretar y de todo lo que he aprendido a su lado. He aprendido muchísimo a dejarme caer, a no correr cantando, que todavía sigo corriendo. Como él dice, llevo toda la vida andando cojo y ahora hay que ponerme derecho. Y bueno, le estaré eternamente agradecido.
1: No podíamos cerrar el almuerzo con un salmantino aquí en Entre Tercios sin jamón. Y lo hacemos con una tosta de paté de pato con jamón y con manzana asada. Bueno, una forma de tunear.
0: Bueno.
1: Está rico.
0: Una mezcla de sabores, ¿no? Vamos a probarlo. Bueno.
1: Yo le voy a pedir al botador de toro que entre a matar aquí ya con el choque.
0: Sí, ¿no?
1: A ver qué tal se le da.
0: Bueno, vamos a darle el cortecito.
1: Hombre.
0: Vamos a ver, aunque el cuchillo. Pero sesgadito, ¿sabes? Porque a mí me
1: gusta. Ay, bien.
0: Darle el corte.
1: Sí, señor. Sí, señor.
0: Ahí lo tiene usted. ¿Eh? Como los bocadillos de Capricho.
1: Hombre, no.
0: El pan no se corta recto, se corta siempre.
1: Sí, señor.
0: ¿Eh?
1: Y además es marketing, eso de del jamón colgando, cayendo por el pan. Ese pan además se ve desde fuera crujiente con... Eso es marketing todo.
0: Hombre, para que la gente vea que lleva jamón. Que no está dentro el jamón, está dentro y está fuera también.
1: Esa pirámide es absolutamente...
0: impresionante.
1: Irresistible.
0: Irresistible.
1: Eso no se ha visto en ninguna otra
0: tienda. Me decían que estaba loco cuando yo alquilé este local,
1: sí,
0: para montar una tienda de bocadillos de jamón. En el centro de Jerez, una tienda de bocadillos de jamón. Un buen amigo en Salamanca me dijo un día que donde hay gente, hay negocio. Y claro, yo me puse en la puerta del local y venga a pasar gente.

0: decía, bueno, alguno comprará algún bocadillo de toda la gente que pasa por aquí. Pues es evidente que no me equivoqué. Me he equivocado en otras, pero me he equivocado porque pasaba menos gente que por esta tienda. Y de hecho, sigue siendo la tienda de Jerez de la Calle Larga, la tienda número uno de todas las tiendas.
1: Bueno, que me ha gustado este almuerzo con Diego Ramos, una persona polifacética, empresario, torero, cantante. Y tantas cosas que hemos aprendido en este ratito, aquí en Entre Tercios, en la calle Larga, con un aperitivo y un almuerzo muy clásico, pero bueno, muy rico, que vamos a coronar además con una tarta de la abuela y con una tarta de queso de Lotus. Diego, muchísimas gracias. Yo no sé en unos años si yo vuelvo a ver esta entrevista, digo, anda, fíjate con Diego Ramos, nada más y nada menos que con Diego Ramos. Pero yo te lo digo ya personalmente, porque independientemente de lo que consigas o no consigas, lo que has conseguido en tu vida a base de tesón, de esfuerzo, de disciplina, es muy de valorar. Y yo, bueno, te lo quiero decir, así como lo siento.
0: Muchas gracias. Pues una vez creo que le preguntaron a Julio Iglesias, precisamente, que qué hacía falta, que era necesario, aparte de cantar bien, que era necesario, o sea, cuáles eran las cualidades para ser Julio Iglesias, ¿no? Y creo que Julio contestó que aparte de cantar, más que de cantar, la primera condición para cantar es no desafinar. Yo no desafino, ¿eh? Julio tampoco desafinaba, colocaba muy bien la voz. Y dijo también que aparte de no desafinar, mil cosas más. Pues eso, mil cosas más.
1: Ánimo con todo, ¿eh? Ánimo con todo.
0: Ánimo.
1: Ánimo, ánimo con
0: Y para
1: todo.
0: adelante, siempre para adelante.
1: ¿Qué te quedas con la Lotus o con la tarta de la
0: Yo,
1: abuela?
0: a mí me encantan los postres, pero claro, el amigo Jesús González, que me hace mis trajes para mis actuaciones,
1: Bueno, gran Jesús González,
0: de lo cual
1: señor.
0: presumo,
1: Sí.
0: porque allá por donde voy, la gente se fija en el traje. En fin, los trajes, hombre, Jesús me trata bien, pero que hay que mantener la línea,
1: Bueno, pues una
0: que hay
1: cucharadita
0: que estar
1: sí, ¿no?
0: flaquito, hay que estar flaquito.
1: Una cucharadita así, ¿no? Venga, pues vamos a probar la tarta
0: Una.
1: de. ¿Eh?
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1: ¿Cuántas veces hemos escuchado que la gente ya no tiene tiempo para cocinar? Y que cada vez hay supermercados que tienen, bueno, pues comida para llevar, pues creciendo. Claro, ¿y quién nos cocina? Bueno, pues nos cocina Javier, por ejemplo, ¿no? En la cocina de Javier es un negocio que lleva meses, muy pocos meses abierto, físicamente con local, pero él lleva ya 2 años funcionando, cocinando para los clientes que tiene. Y que por un precio de 49,50 € come toda la semana una persona de menú con 14 platos.

0: Javier Valderas. Javier, ¿qué tal? Buenas tardes.
1: Muy buena.
0: 30 años casi como cocinero profesional, has trabajado en hoteles, restaurantes, y hace 2 años llegas a la conclusión de que la gente cada vez tiene menos tiempo para dedicárselo a la cocina, que de hecho ya los pisos lo hacen casi sin cocina, y que alguien tiene que ocuparse de cocinar. Oye, y que otra cosa no, pero llevas 30 años en los fogones, y ahí comienza un poco en la cocina de Javier, ¿no?
1: Pues sí, la verdad que sí, como has dicho bien, esta es una inquietud que tenía yo desde hace mucho tiempo, pero nunca me atrevía a dar el paso, nunca.

0: vamos a decir, era valiente para decir, me voy a tirar a... Pero bueno, ya por circunstancias y por historia de la vida, pues me decidí, di el paso, he estado, como bien has dicho, un par de años he estado en un local, todo el mundo me decía, abre un local, y bueno, ahora tengo que darle gracias a Dios que ha abierto el local, porque la verdad que hemos subido en clientes y la verdad que cada vez repiten más clientes a nuestra comida.
1: O sea, que esta percepción que tú tenías de cada vez la gente cocina menos, esto era una oportunidad de negocio, como estás demostrando. Bueno, vemos en las vitrinas fideos con almejas, pisto con huevo,
0: guisantes con huevo,
1: macarrones con chorizo,
0: cazón al pan frito, pollo asado, patatas con alcauciles, sí. No, alcachofa, pero aquí hay alcauciles, garbanzos con callo, a las albóndigas de pollo en salsa y después aliños que tenemos también.
1: ¿Eso es lo que toca hoy?
0: Eso es base del menú.
1: Esa es la base del menú.
0: Claro. O sea, nosotros trabajamos en base al menú de la semana,
1: sí.
0: Que normalmente esos platos suelen estar, que ya hay muchos clientes que cuando vienen para la plaza, porque estamos aquí cerca de la plaza,
1: sí.
0: Pues hay muchos clientes que cuando vienen para la plaza pasan, ven la vitrina y me dicen, guárdame este y este, porque ya ha pasado que cuando han venido de vuelta se han encontrado que no quedaba ya cantidad. Nosotros hacemos la elaboración diaria, aparte de, como he dicho antes, la base del menú que tenemos, pues aparte siempre solemos poner más cosas en la vitrina.
1: Bien, bueno, permítame antes que ubiquemos. En la cocina de Javier está en la calle Diego Fernández Herrera, prácticamente llegando a Las Angustias.
0: Justo al lado de la Plaza de Las Angustias.
1: En Jerez de la Frontera. Uh-huh. Y solamente sirves en Jerez.
0: En Jerez.
1: Lo que es el menú
0: diario. Por ahora en Jerez. Esperemos poco a poco ir agrandando la expansión de reparto, pero ahora mismo en Jerez.
1: Bueno, veo por aquí, por ejemplo, en la cocina de Javier, comida semanal. Aquí puedes encargar un menú para que por 49,50€ comas toda la semana de menú. Con primer y segundo plato el lunes, lo digo, remolacha aliñá, crema de tapines y queso, garbanzo con verdura, mollejas en salsa. El martes, guisante con jamón, ensalada de arroz, patatas marineras, arroz ibérico. En fin, esto es un menú bastante equilibrado. Esto también me imagino que lo tienes en cuenta a la hora de que habrá personas que coman.
0: Sí, sí. Además, hacemos menús personalizados también.
1: Sí.
0: O sea, tenemos desde menús de celíacos, veganos, personas que tengan algún problema, como bien la tensión alta, que tenga que un poco a sal.
1: Sí.
0: Entonces nosotros intentamos siempre por todos los medios, siempre que cuando viene un cliente nuevo preguntamos, uh-huh. Y le preguntamos al cliente que si tiene alguna intolerancia o que si tiene alguna alergia o tiene algún problema que nosotros lo podamos controlar.
1: Bueno, estamos entrando en la cocina, esa es la sala de elaboración, que bueno, puede ser la cocina de un restaurante cualquiera.
0: Hombre, como has dicho antes, los 30 años me han dado la experiencia de saber... Perdón, me ha dado la experiencia de más o menos de hacerla, de que podamos estar trabajando a gusto y que el otro local, por ejemplo, como te he dicho cuando empecé,
1: sí.
0: Era un local que ya se me había quedado pequeño.
1: Sí.
0: Entonces, pues claro, la verdad que hemos intentado buscar un local acorde a las necesidades que estábamos teniendo.
1: Sí.
0: Y espero, si Dios quiere, que se me quede pequeño también este local, pero bueno poco a poco.
1: De momento, en pocos meses, podemos hablar de una clientela que se cuenta por decenas, ¿no?
0: Sí, sí, sí, la verdad es que sí. Como te he dicho antes, le doy gracias a Dios que abrí la tienda, porque lo he notado bastante. Además, muchos clientes que vienen, que preguntan, que prueban, que repiten, y eso la verdad que para nosotros es un orgullo.
1: Claro. Estamos hablando de precios... económicos, ajustaditos.
0: Sí.
1: Esto sale más que irte al restaurante a comer, las cosas como son, ¿no?
0: Hombre, a ver, yo sé las necesidades que tenemos cada uno en casa y por circunstancia tengo dos hijos, entonces uno come normalito más o menos, pero el otro come de todo. Sí. Gracias a Dios también lo tengo que decir, que come de todo. Entonces sé lo que cuesta económicamente una familia mantenerla con nada más que con lo que es la comida.
1: Sí.
0: Entonces, bueno, pues aquí tenemos, como tú has dicho antes, los 14 platos a 49,50€. Si te llevas un menú

0: Además, que sería un primero o un segundo, puedes elegir lo que quieras de la vitrina. No hace falta que sea un primero ni que sea un segundo. Ese menú, que serían dos platos, pues sería 8 euros. Y si llevas un plato solo, serían 5 euros. Son raciones entre 250 gramos y 300 gramos aproximadamente.
1: ¿Y estos vienen aquí al local al recogerlo? ¿Lo lleváis vosotros? ¿Cómo lo hacéis?
0: Nosotros ahora mismo el envío a domicilio lo hacemos nosotros.
1: Sí.
0: Y se está haciendo, que es gratuito en este caso, para los menús semanales completos.
1: O sea, yo he contado un menú semanal durante una semana y...
0: Los martes y los viernes, que es cuando hacemos los repartos, repartimos los días. Al principio eran lunes, miércoles y viernes, pero cambiamos porque el tema del lunes, no hay pescado de los proveedores, es más complicado. Entonces cambiamos en verano del año pasado el reparto de martes y viernes y a los clientes les gustó también porque, hombre, es un día menos que tienen que estar en casa esperando a que llegue el pedido de la comida.
1: Claro.
0: Y los martes y los viernes pues hacemos los repartos del menú de la semana completo.
1: Javier, ¿y esto va a ir a más? La previsión es que sí, ¿no? Yo decía antes que es que ya los pisos nuevos lo hacen prácticamente sin cocina.
0: Sí, hombre, ¿no? Y además, hombre, yo me considero joven todavía. Entonces, lo típico de las charlas de los amigos, de las mujeres, los hombres ya no quieren cocinar. No es que no quieran cocinar, sino que no hay tiempo tampoco para cocinar. O sea, un matrimonio hoy en día para vivir normal tienen que estar trabajando los dos, sí o sí.
1: Sí.
0: Entonces, muchas veces faltan horas en el día y ya si tienes hijos, peor todavía.
1: Ya.
0: ¿Por qué? Catequesis, clases particulares, de educación física, o sea, que tienen varias actividades por la tarde y entonces no tienes tiempo material para hacerlo. Y cuando tienes tiempo, que a lo mejor es un fin de semana, pues tú dices, ¿qué hago? ¿Me quedo en casa cocinando o me voy a la calle? Pues normal, ¿no? A dar un paseo con la familia o a ir al campo o a la playa.
1: Sí.
0: Pues entonces, a ver, esta es una manera de ayudar con precio económico, producto de cercanía, todo lo que utilizamos es producto de la plaza, estamos a dos pasos de la plaza, todo lo que utiliza que es vino de Jerez, o sea, no me gusta, lo he llevado a gala en todos los sitios donde he estado trabajando y siempre he utilizado los vinos de Jerez para los guisos. Y la verdad que, hombre, yo tengo mis escandallos, tengo mis fichas técnicas, mis escandallos de los platos y los números me salen. Yo tampoco quiero hacerme millonario ni hacerme multimillonario. Pero por ahora, si puedo ayudar un poquito a mi ciudad, que es Jerez, como yo siempre he dicho, que al final parecía que era hijo adoptivo del puerto. Porque trabajó más tiempo en el puerto que aquí en Jerez.
1: Ha estado trabajando 14 años en el hotel de Puerto Cherry, por ejemplo, que fue antes de empezar esta aventura en el takeaway. Bueno, si yo quiero estar fuera del menú y no sé, entro un día por la puerta y me fijo y digo, mira, ahí hay unas albóndigas con una pinta estupenda. ¿Puedo entrar y me llevo mi cacharro de albóndigas?
0: Por supuesto.
1: Bien.
0: Vamos, aparte de los menús que hacemos semanales, también tenemos por encargo, que ya eso sería por encargo, aliños, empanadas, tortillas, bandejas de chacina preparada. Por ejemplo, en esta Semana Santa hemos tenido varios clientes que nos han solicitado bandejas de aperitivo surtida porque pasaba una procesión o porque tenían invitados que venían de fuera a ver la Semana Santa de Jerez. Y la verdad que bueno, que nos han hecho bastantes encargos. Y los guisos. También tengo un listado de guisos de guisos caseros que hacemos la berza, como digo yo. A mí la olla express no la uso. Yo uso el fuego.
1: Lo tradicional.
0: El fuego bajito. Y si tiene que estar un par de horas, pues está un par de horas. Pero es lo que más me gusta de...
1: ¿El horario de apertura del local para venir físicamente aquí?
0: Pues abrimos de lunes a viernes de 10 a 3 y media de la tarde.
1: Bien.
0: Y los sábados de 11 a 3 de la tarde. O sea, los domingos y festivos cerramos.
1: Para cuando en verano encarguemos la tortilla para la playa, la podemos encargar para recogerla el sábado tranquilamente.
0: Sin problema.
1: Pues Javier Valderas, en la cocina de Javier. Cada vez cocinamos menos, pero hay soluciones de profesionales que se han reinventado para, bueno, ese vacío que existe en las casas, pues compensarlo de alguna manera. Y aquí además vemos un menú muy equilibrado e interesante que hemos querido venir a visitar en A Boca Llena. Muchas gracias por abrirnos las puertas y mucho éxito con este esta visión

0: Hola, ¿qué tal? Hola. Estamos de nuevo aquí con nosotros. Preséntate, empieza tú.
1: Rocío.
0: Juan Carlos, de Alvariza las Venas.
1: Directos en A Boca Llena.
0: Vas cambiando, para sorprender, para no aburrir.
1: Voy cambiando, claro.
0: Pues mira, sí, la semana pasada estuvimos como descubriendo un vino de Verdejo, de la variedad Verdejo, que es una variedad, como tú decías, un poquito maltratada por la cantidad de vino como muy comercial y de baja calidad que se hacía. Vamos a hacer un poco lo mismo con otra variedad blanca nacional que es increíble,
1: sí,
0: y que le ha pasado un poco lo mismo, que es, Rocío,
1: la Albariño.
0: Sí, si nos vamos directamente a Galicia, a Rías Baixas, a Ogrove, para probar uno de los proyectos de Albariño más interesantes de este territorio nacional y gallego, que es Albamar.
1: Sí, además Galicia en este caso, es que Cádiz y Galicia tienen como muchas cosas en común.
0: Muchísimo.
1: A nivel de cuando estamos hablando del vino.
0: Uh-huh.
1: Y a nosotros, por ejemplo, estando en Cádiz, que nos gustan los vinos salados, los vinos sápidos, ¿no? Los vinos que tengan como la boca, que tengan chicha, pues Cádiz y Galicia son como los dos puntos nacionales donde encontramos todo eso. Entonces, es
0: totalmente
1: una zona que nos encanta. También Galicia vive un momento muy dulce, con muchísimos elaboradores desde hace pues 15, sí, 20 años, haciéndolo todo bien. Entonces, bueno, pues han conseguido posicionarse, ¿no?, en el mapa nacional y mundial, y han elevado el Albariño a la máxima potencia.
0: Sí, y encima lo han hecho de una forma como muy comercial, con muchos albariños que han llegado a todos los sitios, pero luego de forma con mucha calidad también, porque hay muchos albariños súper bien posicionados y reconocidos a nivel mundial.
1: Mundial, eso es.
0: Y así vamos, que con uno de ellos. Vamos a probar uno de ellos.
1: Albamar.
0: Albamar Oseval.
1: Oseval, de nuestro querido Surso.
0: Sí, que él es
1: maravilloso. O
0: sea, él es finura, él es elegancia, él lo,
1: sí,
0: es todo.
1: Sí, él lo es todo. Él es todo. Identidad también.
0: Sí.
1: Nosotros tenemos la gran suerte de conocerlo y de conocer el proyecto desde cerca, porque hemos estado allí también, además. Entonces, bueno, pues nos gusta mucho, siempre está en nuestra cabeza, en nuestra mente. Si vais a algún sitio y tienen Albamar, no dudéis en pedirlo.
0: Esa es una garantía de calidad,
1: de
0: no
1: absoluta,
0: confundirte, de riquísimo, de todo, de todo, de todo. Encima este Oseval no tiene sulfitos añadidos.
1: ¿No tiene sulfitos añadidos?
0: No vamos a decir 100% natural, porque no estamos de acuerdo en que no añadir sulfitos sea hacer un vino natural.
1: Uh-huh.
0: Pero bueno, en este caso pues no tiene sulfito añadido, que eso pues simplemente no quiere decir nada, porque si alguien es alérgico a los sulfitos, que hay poca gente, pero alguno habrá, pues puede tomarse ese vino sin ningún tipo de problema.
1: ¿Sin problema?
0: Y que los sulfitos lo único que hacen es como contener un poco la evolución del vino. No aporta nada bueno, no aporta nada malo, simplemente es contener que evolucione de forma más lenta. Entonces este vino pues evolucionará más rápido.
1: Claro, no es como una capa protectora. Entonces,
0: sí,
1: bueno, también es como vamos a intentar que la gente le no tenga miedo, ¿no?, a los sulfitos. Hay sulfitos en todas las cosas que ingerimos en nuestro día a día, seguramente, mucho más que una botella de vino.
0: Sí.
1: Con lo cual, al final, no vamos a hacer como de demonios de los sulfitos, no pasa nada. Ahora, si a ti te gusta más este punto de los vinos en el que están un poco más libres, que, pues,
0: claro,
1: eso, que evolucionan un poquito más rápido, que no están tan perfectos,
0: mm-hmm,
1: pues tienes que buscar a lo mejor este tipo de vinos.
0: Este vino huele a ramen. O sea, a ramen.
1: A ramen instantáneo.
0: Instantáneo.
1: Sí, sí, 100%.
0: Sí, sí, es fuerte. O sea, cuando vamos a tomar albariño, lo que buscamos es lo que decía antes Rocío, que un vino que esté salado y que tenga mucha acidez. O sea, un vino súper eléctrico en la boca. Eléctrico quiere decir que lo notas como se corre, bueno, eso lo quitáis, ¿verdad? Como corre por toda tu boca. Bueno, que es eléctrico.
1: Hasta mañana.
0: Hala.
1: La hora de acostarse ya. Viva Galicia, viva Surso, viva las Rías Baixas.

0: con esas playas inmensas, preciosas, pero también con esos fondos rocosos.
1: Para mí las montañas estaban en el tour, estaban en Francia, pero no aquí, y resulta que la tenía aquí al lado.
2: Que se puede disfrutar de navegar del litoral de la bahía de Cádiz, pero también cuidando de él, protegiéndolo.
3: Desarrollo de turismo tiene que ser sostenible. Si no, vamos a perder esta belleza de la naturaleza que tenemos aquí, ¿no?
4: Trabajamos en la calidad.

0: date turismo, que qué ofrecemos al turismo es importante.
1: Al final es una evolución, ¿no? Una coevolución que decimos en biología, ¿no? Evoluciona el paisaje, evoluciona la infraestructura y evoluciona también el turismo hacia promover eso.
2: Concienciar a todos de que lo que tenemos aquí es súper importante y súper bonito, y que si lo queremos mantener tenemos que saber cómo cuidarlo, ¿no?

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